0: Recordar que hoy es un día importante para Venezuela y especialmente el estado Carabobo, y en esta zona no se ha ido la energía eléctrica. Y hacia donde me voy a dirigir, que es en la zona de Tocuyito, bueno, estaremos nosotros haciendo otro contacto desde allá y llevarle a la población de Venezuela y especialmente aquí en el estado Carabobo, bueno, la tranquilidad y la madurez como el pueblo ha asumido este sismo.
1: Bueno, muchísimas gracias desde el estado Carabobo, nuestro corresponsal Juan Carlos Amorós. A esta hora, 8:01, estás en sintonía de Radio Nacional de Venezuela, la señal que recorre la patria con el equipo de guardia de hoy, 24 de junio, día de la batalla de Carabobo. Nosotros estamos aquí, continuamos aquí, llevándote información, acompañándote, garantizándote que tengas información oportuna y veraz. A esta hora hemos llevado para ustedes la reposición en dos oportunidades de las declaraciones del ministro de Interior y Justicia y Paz, capitán Diosdado Cabello Rondón, quien ratificó un fuerte sismo en la región centro-occidental, con epicentro en la región centro-occidental. Estaremos muy pendientes de llevarles a ustedes la información precisa, exacta, en la escala de Richter, de esta, la magnitud de este sismo, que tiene una afectación importante en la región central. Aquí en Caracas se han registrado daños importantes en estructuras en el municipio Chacao, Altamira, Los Palos Grandes, La Castellana. El sistema de protección de riesgo se ha desplegado hacia esas zonas. Recordar, importante, desalojar los edificios, no usar los ascensores, mantenerse alejados de las ventanas, de estructuras de vidrio, de grandes estructuras físicas, estructuras que pudieran estar resentidas. Recuerden que luego de este tipo de eventos suelen sentirse réplicas, por eso es recomendable que usted desaloje los edificios, que se concentre en áreas abiertas, en parques. Muy importante la organización desde los territorios, muy importante la vinculación de la comuna con las autoridades, con el sistema de protección civil, con el sistema de gestión de riesgo. Importante mantenerse comunicados, y aquellas comunidades organizadas que ya se hayan establecido procesos de sistematización, de evacuación con el sistema de protección de riesgo, es el momento de articular para llevar información al pueblo, para garantizar la calma, para garantizar la paz. Mantener tus celulares encendidos, mantener sus celulares cargados, quienes tengan electricidad. Hemos reportado algunas fallas eléctricas en algunas regiones del estado Miranda, por ejemplo, como Charallave, y en Caracas, en la parroquia La Vega y en El Paraíso. Recuerden que hay zonas del Paraíso que están bastante afectadas también, que se han visto afectadas sus estructuras. En San Bernardino también tenemos reportes de daños en la estructura, en el estado Carabobo, en La Guaira. Es lo que reportó hace pocos minutos el capitán Diosdado Cabello Rondón, quien se encuentra personalmente recorriendo la Gran Caracas y compilando información a través del sistema de protección civil, el sistema de gestión de riesgo, para llevarles a ustedes información oportuna y veraz. 8:03, estás en sintonía de Radio Nacional de Venezuela. Vamos a comunicarnos por mensajería de texto a través del 0416-611-2910. 0416-611-2910. Por ahí puedes enviar tus mensajitos de texto y podemos comunicarnos, puedes comunicarte con nosotros, hacer reportes. Nosotros estamos contactando a nuestros corresponsales para que podamos llevarles a ustedes información oportuna y veraz. Estamos esperando también un reporte desde Fuerte Tiuna. Vamos a ver cuando me llegue desde Fuerte Tiuna. Aquí nos indica Enio Di Marcantonio, por acá, reporto calma en Caracas, recorriendo desde Colinas de Bellomonte hasta Chacao, policía ayudando a movilizar el tráfico, gente en la calle debidamente separada de los edificios. Gracias por informar, nos reporta Enio Di Marcantonio. A esta hora, 8:04, estamos recibiendo reporte, información, desde diversas partes de Caracas a través del 0416-611-2910, solo mensajería de texto, 8:05, estás en sintonía de Radio Nacional de Venezuela, les llevamos a ustedes información oportuna y veraz a esta hora. para que se mantenga la calma. Recordemos las recomendaciones que nos dio el capitán Diosdado Cabello Rondón hace pocos minutos a través de Venezolana de Televisión, nosotros compartiendo con ustedes las recomendaciones, el reporte, la confirmación de un sismo de gran magnitud en la región centro-occidental de Venezuela, específicamente al este del estado Yaracuy, pudiera superar los 7 grados en la escala de Richter. Estamos esperando la confirmación de Fumbisis, el registro de Fumbisis a propósito de este importante sismo que se ha registrado en la región centro-occidental. Nosotros aquí en la sede principal de Radio Nacional de Venezuela, en Caracas, en Chapellín, reportamos para ustedes con nuestras corresponsales desplegados. Hace pocos minutos escuchamos a nuestra corresponsal en el estado Anzoátegui, donde gracias a Dios se sintió levemente. También en el estado Maturín, en el oriente del país, no se sintió con gran fuerza. Sí, en la región central. Recordemos que el epicentro está en la zona centro-occidente del país, específicamente en el estado Yaracuy. Es la información que nosotros manejamos al momento. Estaremos muy pendientes de llevarles los detalles a través de la señal que recorre la patria, Radio Nacional de Venezuela. ¿Tenemos algún nuevo reporte? Estamos aquí pendientes. Vamos a continuar revisando la mensajería de texto a esta hora a través de Radio Nacional de Venezuela. Gabriel, llévale el teléfono a Gracie para que me abra la mensajería de texto. Aquí nos encontramos nosotros en cabina, trabajando con un gran equipo de producción para llevarles información oportuna y veraz. En Santa Teresa del Tuy hay postes caídos y varias afectaciones, nos indican. Buenas noches, Guarena, estado Miranda, sin electricidad. En algunos sectores del cementerio en Caracas no tenemos luz. Buenas noches, aquí en Anzoátegui, Guanta, estado Anzoátegui, se sintió un leve temblor, como habíamos reportado en el oriente del país. Desde Valencia, Carabobo, urbanización Ciudad Plaza, se sintió fuerte. Ya establecido el sistema eléctrico, internet vía datos digital, CanTV con falla. Saludos a Abelardo Figueira desde la Super Criolla 98.7 FM. Importante el accionar de la comunidad, de los medios comunitarios alternativos. También podemos establecer contacto con ustedes. Buenas noches, en Maracay, municipio Girardot, no hay electricidad. Dígame, tenemos Jesús Pérez desde el estado Apure. Vamos a escuchar el reporte de nuestro corresponsal Jesús Pérez desde el estado Apure.
2: Muy buenas noches, efectivamente, para estudios de Radio Nacional de Venezuela, acá en el estado Apure. Dando a destacar también que los, digamos, los más tecnológicos funcionaron, porque el estado quizás un segundo antes de sentirse el movimiento, los teléfonos automáticamente avisaron.
1: Vamos a establecer contacto de nuevo con él para que tengamos buena comunicación. Es muy importante que tengamos buena comunicación para no generar zozobra en la población, a los usuarios y las usuarias de Radio Nacional de Venezuela. Información puntual desde los estados, requerimos oportuna y veraz, que nos permita a nosotros garantizar la paz al pueblo venezolano, que nos permita a nosotros garantizar la vida en estos momentos, siguiendo las recomendaciones del capitán Diosdado Cabello Rondón, quien hace pocos minutos declaró a través de Venezolana de Televisión y Radio Nacional de Venezuela. Nosotros hemos ya repuesto en 3 oportunidades este audio. A esta hora también se está reponiendo la intervención del capitán Diosdado Cabello Rondón a través de Venezolana de Televisión. Nosotros continuamos aquí cuando son las 8:09 en Radio Nacional de Venezuela. Logramos abrir el portal de Fumbisis. Queríamos compartir con ustedes un poco qué debemos hacer qué pasa en un terremoto. Fíjense aquí información oficial del portal web de Fumbisis. ¿Qué pasa? Físicamente, un terremoto es el resultado de un movimiento repentino de 2 bloques de roca a lo largo de una falla en las profundidades de la corteza terrestre. Si está cerca de la fuente de un terremoto, espera una fuerte sacudida seguida de estremecimiento. Si estás muy lejos, la primera advertencia puede ser un ruido repentino, un rugido o un balanceo del edificio en el que te encuentras. Luego sentirás temblores seguidos rápidamente por un movimiento ondulatorio hacia arriba, hacia abajo y hacia los lados. Los terremotos pueden durar segundos o varios minutos. Un terremoto no hace que la tierra se abra, ni que se trague a las personas ni a las ciudades. Los edificios no colapsan tampoco automáticamente. Sin embargo, podría ser lastimado por cristales rotos, objetos que caen y objetos pesados arrojados por el temblor. Las tuberías de gas con fugas y cables de alta tensión caídos pueden provocar incendios. Fíjense que esta es la recomendación que nos hace el capitán Diosdado Cabello Rondón de por qué se debe cerrar la prestación del servicio de gas. Las cañerías de aguas rotas también pueden causar estragos. Las réplicas son terremotos más pequeños que ocurren cuando la tierra debajo de la superficie se ajusta a una nueva posición. Las réplicas pueden ocurrir por algún tiempo después del terremoto inicial y es posible que con el tiempo se vuelvan más débiles. Categorías de terremotos, información que estamos compartiendo con ustedes del portal oficial de Fundisis. La magnitud y la intensidad miden diferentes características de los terremotos. La magnitud mide la energía liberada de la fuente del terremoto y se determina a partir de mediciones realizadas con la ayuda de sismógrafos. La intensidad mide la fuerza del temblor producido por el terremoto en un lugar determinado y se determina a partir de los efectos en las personas, las estructuras y el entorno natural. La escala de intensidad consiste en una serie de respuestas claves, tales como el despertar de personas, movimientos de muebles o el nivel de daños a estructuras. La comunidad científica posee el consenso de uso de la escala sismológica de Mercalli, modificada para evaluar la intensidad de los terremotos. La graduación más baja de la escala de intensidad generalmente se relaciona con la manera en que las personas sienten el terremoto. Los números más altos de la escala se basan en el daño estructural. Importante esto. A continuación se muestra una clasificación, esto es en el portal web de Fundisis, de los terremotos correlacionados, la magnitud medida por el sismómetro con la intensidad, la percepción de las personas, daños materiales y humanos. Por eso es importante recoger la información, porque tenemos la percepción de las personas, los daños materiales y los daños humanos. Esta tabla pretende ser solo una referencia y habla de las categorías micro, menor, ligero, moderado, fuerte y mayor. Un sismo fuerte oscila entre los 6 y los 6.9 grados. Un sismo mayor está entre los 7 y los 7.9 grados. Un sismo grande está entre los 8 y los 9.9 grados. Estas son las categorías que establece Fundisis para determinar qué hacer antes de un terremoto. La palabra clave es planificar. Tenga a mano tu morral de emergencias. Prepara un morral de emergencia con contenidos básicos para enfrentar una emergencia que incluya al menos un botiquín de primeros auxilios, una linterna con baterías, un pito u otro mecanismo que alerte de tu ubicación. Asegúrate de que tengas copias de identificación personal y de los tuyos y otros documentos importantes como títulos de propiedad. Una radio con batería importante. Adicional, suficientes alimentos, no perecederos, un abrelatas, agua potable para al menos 3 días. Otros contenidos importantes son un cargador externo de teléfono móvil, recipes y medicamentos, necesidades para tus mascotas como alimentos, correas y mantas. Muy importante las mascotas. Recuerden que los perritos, los animalitos tienen una sensibilidad superior. Importante el cuidado de las mascotas, no las dejemos solas en las casas, abracemos a nuestras mascotas, a nuestros perros, a nuestros gaticos, llevemos a nuestras mascotas con nosotros cuando salgamos de nuestros apartamentos, de nuestras casas. Asegúrate de tener tu morral en un área de fácil y rápido acceso. Planifica, toma precauciones, es importante la información que nos ofrece a esta hora Fundisis en su portal web sobre el manual qué hacer con las mascotas, por ejemplo. Así como preparas provisiones para tu familia en tu morral de emergencias, debes incluir lo que necesite tu mascota: agua, alimentos, bolsas para sus excrementos, arena para los gatos, toallas de papel, medicamentos, certificados de vacunas. Asegúrate que tu mascota tenga un collar debidamente rotulado. ¿Qué hacer durante un terremoto? Lo más importante es mantener la calma. Tenemos reporte. Mayela Gil desde Altamira. Mayela Gil desde Altamira, vamos con un reporte de nuestra reportera Mayela Gil.
3: Sí, gracias. A esta hora 8:16 nos encontramos justamente en la primera avenida sur de Altamira, donde se sintió de manera fuerte este sismo. Sin embargo, todos los vecinos y todas las personas aquí aledañas a esta zona han bajado, se encuentran en las calles. El llamado es mantener la calma. Aquí esta es una zona donde es muy susceptible a este tipo de eventos y todas las personas ya se encuentran en la calle frente a su edificio. Lo que sí hay que hacer un llamado a todos nuestros usuarios que a esta hora no sintonizan es mantener la calma, estar pendiente de los escombros que están en la calle. Hay muchos escombros, también hay muchas paredes que pueden estar también sensibles y hay que tener mucho cuidado. Hay que mantener la calma, hay que, como bien estaba indicando la presidenta de Radio Nacional de Venezuela, tener a la mano agua, los medicamentos, pero sobre todo la calma. Aquí en los Palos Grandes se ha registrado daños en varias infraestructuras. Sin embargo, todas las personas están en la calle, todos los daños han sido materiales y ya la presencia de las autoridades están acá presentes en el lugar. También estamos con sintonía de la emisora y estamos todos muy pendientes de todos los detalles y las indicaciones que nos puedan ofrecer las autoridades, los demás.
1: Mayela, ¿qué autoridades has visto desplegadas? Importante porque te encuentras en un corredor sísmico. El capitán Diosdado Cabello Rondón hace pocos minutos nos alertaba acerca de fuertes afectaciones en el municipio Chacao, específicamente en Altamira, en Chacao, en Los Palos Grandes. ¿Cómo has visto tú el despliegue de las autoridades?
3: Correcto. Y además, justamente en la esquina donde se encuentra la Duncan, que es diagonal a la Torre Británica, está trabajando el Comando Nacional de la Guardia del Pueblo, porque este edificio fue uno de los más afectados de esta primera avenida sur. Están los bomberos, está la Guardia del Pueblo, este comando de la Nacional de la Guardia del Pueblo está ya haciendo una inspección en estas instalaciones porque este edificio se vio bastante afectado. Las paredes laterales se derrumbaron. La pared de la Duncan también se derrumbó, hay un orificio allí en ese comercio, pero ya está aquí el comando del pueblo, está haciendo la verificación de lo que es esta infraestructura que sufrió bastante daño.
1: Mayela, la gente en la calle, ¿está resguardada, está en familia? ¿Cómo percibes el ambiente?
3: Mucha unión y una cosa que bueno, me llama la atención y de verdad que me gratamente, porque todos han bajado con sus mascotas, todos tenemos las mascotas en la calle, todos estamos con nuestras mascotas, todos pendientes de las mascotas, pues todos nuestros abuelos, todos nuestros niños, todos estamos en la calle, todos estamos justamente en toda la avenida sur en la calle, esperando las indicaciones, porque sabemos que estos eventos tienen las consecuencias, las llamadas réplicas, que hemos sentido algunas réplicas. Y por eso aún nosotros no hemos regresado al edificio, por lo menos en el donde yo habito, ya está todo desalojado, todos estamos abajo, pero eso sí, hay bastante tráfico, aquí hay electricidad, en un momento no había electricidad y iba a ser un problema con los semáforos, porque todo el mundo quiere llegar, todo el mundo quiere cruzar, eso sí fue como un pequeño minuto de caos, pero... Sin embargo, ya tenemos electricidad, todo el alumbrado público está funcionando y estamos viendo entonces las inspecciones de este comando de la Guardia Bolivariana del Pueblo aquí en acción en esta infraestructura que sufrió bastante daño.
1: Bueno, muchísimas gracias, Mayela Gil. Estaremos en contacto. Gracias por este reporte tan importante, tan vital desde este corredor sísmico. Agradecemos que te encuentres bien y haciendo siempre tu trabajo a la altura, incluso en estos momentos de conmoción. Radio Nacional de Venezuela, llevándoles a ustedes, usuarios y usuarios, información oportuna y veraz. Agradecemos tu presencia, tu compañía. Mayela, salúdanos a tu madre, a tus vecinos, que estén siempre en sintonía de Radio Nacional de Venezuela, que les estaremos acompañando, por supuesto, dando gracias a Dios, garantizando la protección de la vida y dando información oportuna y veraz. Ella acaba de reportar el acompañamiento de la Guardia del Pueblo, de los bomberos, de Protección Civil, que están haciendo inspecciones a edificios que fueron severamente afectados por este evento sismológico. La familia se encuentra en la calle, unida, con sus mascotas, con sus abuelos, con sus niños, esperando las indicaciones del sistema de protección de riesgo. Muchísimas gracias a Mayela Gil, nuestra reportera desde el municipio Chacao, un municipio que se ha visto severamente afectado, como lo decía el capitán Diosdado Cabello Rondón hace minutos, el ministro de Interior y Justicia y Paz. Nosotros continuamos cuando son las 8:21 minutos, llevándoles a ustedes información oportuna y veraz a través de Radio Nacional de Venezuela. Tenemos un reporte desde Fuerte Tiuna. Paulina Moreno, vamos a compartir información desde Fuerte Tiuna.
4: Buenas noches a todos los usuarios y usuarias de Radio Nacional de Venezuela. Por aquí les habla Paulina Moreno, reportando desde Ciudad Tiuna. Aquí en Ciudad Tiuna todavía permanecen los vecinos y vecinas en las plantas bajas, en las áreas abiertas de esta de este complejo urbanístico. Se puede observar que no hay mayor daño a nivel de fachada o de estructuras visibles en las torres. Yo me encuentro justamente en el sector B de Fuerte Tiuna, y en el área donde yo me encuentro se encuentran todos los vecinos con radios, sus teléfonos celulares en la mano, justamente escuchando los reportes y las indicaciones de los organismos del Estado y de la Vocería Nacional, acatando el llamado a mantener la calma y en permanecer en los espacios abiertos de nuestra urbanización. Ibemar, seguimos reportando desde aquí, no se reportan heridos en la zona, ni daños, vuelvo y repito, ni daños visibles a las fachadas o a estructuras físicas de las torres del urbanismo Ciudad Tiuna. Así que seguimos atentos y atentas a las recomendaciones y llamados que nos hacen los organismos nacionales. Reporto para ustedes, Paulina Moreno, desde Fuerte Tiuna.
1: Bueno, escuchábamos este reporte importantísimo desde Fuerte Tiuna, una comunidad muy organizada, con gran capacidad de respuesta. Paulina Moreno nos reporta que hasta este momento no se reportan daños en las estructuras de Fuerte Tiuna, la comunidad organizada en su territorio, esperando indicaciones, instrucciones del sistema de protección de riesgo. Es el reporte que hemos recibido, tanto del Estado Anzoátegui, hace pocos minutos el reporte que recibimos de nuestra compañera periodista Mayela Gil, desde el municipio Chacao, un municipio sísmico por naturaleza, y acabamos de escuchar este reporte de Paulina Moreno desde Fuerte Tiuna, también el despliegue de nuestros periodistas en el Estado Carabobo, haciendo recorrido, un estado que está muy cerca del epicentro del sismo. Estás en sintonía de Radio Nacional de Venezuela, 8:23. Puedes reportarte a través del 0416-611-2910 y puedes venir a abrirme el teléfono aquí para leer la información que tenemos en nuestra mensajería de texto, 0416-611-2910. Nosotros estamos aquí en la sede principal de Radio Nacional de Venezuela en Caracas, Chapellín, La Florida, llevándoles a ustedes información sobre este evento que ha sido confirmado por el capitán Diosdado Cabello Rondón. Vamos a escuchar qué tenemos aquí desde el estado Lara, desde Humocaro Alto. Radio Dimira se une a la transmisión de Radio Nacional de Venezuela. Saludos a la gente de Radio Dimira. Acá todo muy bien. Fue 9 el movimiento desde Lara. Saludos a la gente de Lara. que está en sintonía y que se conecta con Radio Nacional de Venezuela. Desde Ocumare del Tuy, específicamente en la urbanización Mata de Coco, se sintió bastante fuerte. Estamos muy bien, gracias a Dios, sin luz. Recuerda que puedes mandarnos mensajes de texto a través de 0416-611-2910 para compartir información oportuna y veraz. Buenas noches desde acá, desde la Isabelica Valencia, Carabobo, sin servicio eléctrico, temblor fuerte que afectó el servicio eléctrico. Antonio Martínez, desde el estado Carabobo. Buenas noches, estamos en el estado Anzoátegui, en Bidoño, afectación del sistema eléctrico. Acaba de llegar el servicio eléctrico a Ciudad Mariche, se sintió muy fuerte en toda la comunidad. Nos encontramos afuera de los edificios esperando órdenes de nuestras autoridades. Reporta Alexander Díaz. Acaba de llegar el servicio eléctrico a Ciudad Mariche, municipio Sucre del estado Miranda. 8:25 minutos, estás en sintonía de Radio Nacional de Venezuela. Reporta para ustedes Isbemar Jiménez. Buenas noches, hay derrumbes en la Panamericana, sentido Caracas-Los Teques. Manejen con precaución y por el canal de la izquierda. Importante información. Solamente utilizar las vías, desplazarte en vehículos cuando sea estrictamente necesario. Este reporte es muy importante. Buenas noches, hay derrumbes en la Panamericana, sentido Caracas-Los Teques. Manejen con precaución y por el canal de la izquierda. Recuerden las indicaciones que nos diera el capitán de Bravo Caballero Rondón hace pocos minutos. Buenas noches, les escribe Heidi González acá en Maracay, nos vimos afectados y sentimos el sismo. Estamos sin luz en Santa Rita. 0416-611-2910, nuestra mensajería de texto para comunicarte. Se sintió muy fuerte acá el temblor en Charallave, estado Miranda. Reportando JR, nos escriben por acá, sin luz en Cumbres de Curumos. Aquí dice, soy Ricardo Sequera. Estamos en el Junquito. Soy Ricardo Sequera, en el Junquito no tenemos servicio eléctrico. Desde Manturín, estado Monagas, complejo habitacional La Gran Victoria. Por aquí no se sintió sismo alguno ni movimiento sísmico. En el oriente del país no hay hasta ahora ningún tipo de notificación. Hola, buenas noches, San Joaquín Carabobo, soy José, no tenemos servicio eléctrico. Ajá, ¿qué más tenemos por acá? Ya esto lo leímos en la cota 905, Ocumare del Tuy. Estoy en Bellomonte, norte, todo bien, con luz y estamos esperando indicaciones desde la calle. Bellomonte con luz, esperando indicaciones en la calle. Información que estamos llevándoles a ustedes a través de nuestra mensajería de texto. Está full la mensajería de texto a esta hora. Vamos a ver qué dice por acá. Olive Mar, vivo aquí cerca de Yaritagua y el sismo se sintió muy fuerte, pero todo bien. Orlando Quintero, saludos a Orlando Quintero desde Yaritagua. Nos envía saludos a través de el 0416-611-2910. Estás en sintonía de tu Radio Nacional de Venezuela. Acá, buenas noches, sin electricidad, Ocumare del Tuy. Nos llega información desde Cumbres de Curumo, también sin servicio eléctrico. Información desde el municipio Miranda. Del estado Zulia, todo con normalidad y llamando al pueblo a la calma. Estoy en el sector Flamingo, conectados a la 94.1, conectados con Radio Nacional de Venezuela. Saludos a la gente del municipio Miranda, del estado Zulia, en sintonía de Radio Nacional de Venezuela. Buenas noches desde el municipio Páez, San Fernando del estado Miranda, se sintió fuerte el sismo, nos indican a esta hora a través de nuestra mensajería de texto 0416-611-2910. Les hablo de Mar Jiménez a través de la señal que recorre la patria, Radio Nacional de Venezuela. Acá nos reportan buenas noches desde Río Chico, Estado Miranda, en sintonía de Radio Nacional de Venezuela. Se sintió muy fuerte el sismo, no hay energía eléctrica. Rafael Peche nos reporta desde Río Chico a esta hora a través de nuestra mensajería de texto. Sigue llegando los mensajes, que tanto que es difícil leerlos. A ver, sin luz desde el estado San Cristóbal, estado Táchira, a esta hora. Nos llega información, saludos, juez de paz Rigoberto Dávila, aquí en Los Teques, Lagunetica, se sintió muy fuerte, estamos evacuando el sector. Son las 8:30. Radio Nacional de Venezuela. Buenas noches, desde Punto Fijo, estado Falcón, se sintió fuerte el movimiento telúrico sin servicio eléctrico. Carmen Jiménez, 8:30, estás en sintonía de la señal que recorre la patria, Radio Nacional de Venezuela. En breve vamos a reponer de nuevo las declaraciones del capitán Diosdado Cabello Rondón para que ustedes se mantengan informados e informadas a través de la señal que recorre la patria. Agradecemos toda la sintonía que estamos reportando desde todas partes, desde cada rincón de la República Bolivariana de Venezuela, a través de nuestra mensajería de texto 0416-611-2910. Vamos a reponer las declaraciones del capitán Diosdado Cabello Rondón, la ratificación del evento sísmico y las recomendaciones que a esta hora tenemos para ustedes.
5: Sí, saludos. Bueno, lamentando informar a nuestro pueblo de este tipo de situaciones, ¿no? Ha ocurrido un evento sísmico que todo indica muy superior a 7 puntos. Según las mediciones, estamos esperando los informes definitivos y correspondientes. Pero esto se ha sentido desde el estado Trujillo, Yaracuy, Carabobo, al estado Aragua, Miranda, Caracas y La Guaira de manera más fuerte. Aquí tenemos varias zonas. Complicada. La zona de los Palos Grandes, Altamira, que ha sido la zona sísmica por naturaleza de Caracas. Y ahí tenemos situaciones muy, muy alarmantes desde el punto de vista gráfico, ¿no? Se nos han venido unos edificios y casas y viviendas, se han desplomado, estamos atendiéndolos ya con todo, como tú lo has dicho, con todos los organismos de seguridad y de asistencia, protección civil, voluntarios, los bomberos, las policías, todas están desplegadas. Nuestro pueblo salido a las calles, nuestro pueblo ha salido a las calles a resguardarse en plena calle, como es lógico. Nadie debe quedarse dentro de los edificios, porque este tipo de eventos normalmente viene acompañado de réplicas que tienen pues características ya de terminar de colapsar algunas estructuras que han sufrido daños en el evento principal, y luego viene la réplica y aprovecha la debilidad estructural y se vienen abajo. Entonces les recomendamos que estén en las calles en plena calma, que tomemos esto de la manera más madura como pueblo, con la conciencia que nos ha enseñado la vida de que este tipo de situaciones debemos trabajarlas, no solo trabajarlas, sino funcionar todo el pueblo, una sola maquinaria de tranquilidad. Hemos ordenado, con personal de la presidenta, el corte para que todos estén en cuenta del servicio de gas directo a los edificios, porque tenemos algunas estructuras dañadas y no queremos que vaya a ocurrir algún tipo de accidente con el gas. Entonces hemos ordenado el cierre temporal del gas hasta que terminemos la evaluación. Esto es, ¿verdad? Por mucho que podamos tener protocolos de evacuación y protocolos de tratamiento, tiene mucho que ver más con que la gente entienda que no puede estar en las casas, tiene mucho que ver que no puede estar en los edificios, tiene mucho que ver que no deben exponerse, salir a la calle, esperar en la calle con tranquilidad, y cualquier situación reportarla a los organismos que están desplegados en todo el territorio nacional. No es que los países se preparan para un sismo. Tenemos protocolos y hemos tenido prácticas en edificios, en hospitales, en instituciones, pero cuando ocurre este tipo de hechos hay variables, como personas que sufren de nervios, sufren desmayos. Ellos los hemos venido atendiendo. El centro de Caracas, por toda la avenida Urdaneta, estaba lleno de personas que salieron a refugiarse de cualquier eventualidad que pudiera ocurrir en un edificio a la avenida Urdaneta. Y así debe ser el resto de las personas. Alejarse de los edificios, alejarse de las estructuras, alejarse de los árboles grandes, que vayan a la persona a sufrir un daño si cae un árbol grande en algún lugar. Entonces es máxima prudencia, máxima conciencia y bueno, entender la situación que estamos viviendo en este momento, darle prioridad a los casos donde tenemos algunos lesionados, donde tenemos edificios colapsados, para que esas personas sean atendidas de manera urgente. Pues cuando vean una ambulancia, cuando vean una unidad de bomberos, hay que ayudar a abrirle paso en las vías para que esta pueda llegar a los centros hospitalarios sin ningún tipo de problema. No sé si tienes alguna otra pregunta.
6: Sí, ministro, usted hablaba específicamente de la ciudad de Caracas, del sector de Altamira, Los Palos Grandes, que es la zona por tradición, por donde pasa o atraviesa la falla en la ciudad capital. Nosotros en un pequeño recorrido que hicimos íbamos vía al lugar donde se iba a efectuar el programa de los miércoles con el Mazo Dando, que entendemos no se realizará por este evento, y vimos sí colapsar algunos edificios. A esa zona específicamente en este momento, ¿hay alguna especial atención por el lugar? También tenemos información de que en el Paraíso...
5: Chacao, el municipio de Chacao tiene afectaciones en Caracas, en zonas más graves que tenemos, pero ahí está básicamente lo que hemos dicho, el corredor sísmico, pues. Pero también tenemos en el Paraíso, en San Bernardino, en Lídice, tenemos afectaciones que nos están llegando en La Guaira, nos están llegando reportes en el estado de Aragua, en el estado Carabobo, y bueno, estamos levantando toda la información. Esto fue apenas hace unos instantes, y entendemos que algunas personas puedan desesperarse, pero estamos actuando de acuerdo a lo que establece la norma, de acuerdo a lo que establecen los mecanismos de protocolo para activar la ayuda, para activar los rescates, para ayudar en este caso a las personas que más lo requieren. Tener mucho cuidado con los niños, tener mucho cuidado con las personas de la tercera edad, tener mucho cuidado a las familias, llamarse, verificar que no ninguno ha sufrido daño y correr la recomendación, salir a las calles y esperar afuera cualquier tipo de evento de réplica, que repito, esto no es un tema fatalístico ni pesimista, es una cosa que ocurre normalmente las réplicas en caso de temblores o de terremotos de esta naturaleza y del impacto que ha tenido este y la fuerza que ha tenido este. Estén en la vía alejado de los edificios, pero cuando escuchen una ambulancia, escuchen un carro de emergencia, hay que abrirle paso para que el carro pase, ¿ves? Porque no deben quedarse en los edificios, no deben quedarse cerca de árboles, no deben quedarse dentro de las casas hasta tanto no tengamos pues la más tranquilidad con el tema de las réplicas. Hay que mantener las vías despejadas, tal cual.
6: ¿Otros servicios, ministro, electricidad?
5: No, hasta ahora la decisión se está tomando con el gas debido al colapso de algunas infraestructuras y evitar un accidente, evitar una explosión, pues. Seguro, y nosotros vamos a ir informando.
1: 8:37 minutos, está en sintonía de Radio Nacional de Venezuela. Les habla Yomar Jiménez, llevándoles a ustedes información oportuna y veraz. Acabamos de reponer declaraciones del capitán Diosdado Cabello Rondón, ministro de Interior, Justicia y Paz. Lineamientos que nos da a propósito del sismo que ocurrió este miércoles 24 de junio a eso de las 6:04 de la tarde. El ministro para el Poder Popular para Relaciones Interiores, Justicia y Paz, Diosdado Cabello, ofreció detalles en torno al movimiento sísmico producido este 24 de julio, pasadas las 6 de la tarde, en varios estados del territorio nacional. Cabello Rondón hizo un llamado a la calma, recomendó salir a las calles, no mantenerse dentro de casas ni edificios, sino estar en espacios abiertos por las posibles réplicas acostumbradas en este tipo de eventos. Reporte del movimiento sísmico en el país indica que el movimiento sísmico indica que pudiera ser superior a 7 puntos. Estamos esperando los informes definitivos correspondientes, pero se ha sentido desde el estado Trujillo, Yaracuy, Carabobo, Aragua, Miranda, Caracas y La Guaira de manera muy contundente. Aquí tenemos varias zonas complicadas, las zonas de Los Palos Grandes, Altamira, que han sido zonas sísmicas por naturaleza de Caracas. Allí tenemos situaciones, citamos, alarmantes desde el punto de vista gráfico. Se nos han venido unos edificios, casas y viviendas que se han desplomado. Estamos atendiendo con todos los organismos de seguridad, de asistencia, protección civil, bomberos y policías. Todo el sistema está desplegado. Estamos levantando la información, estamos actuando de acuerdo a lo que establece la norma, de acuerdo a lo que establecen los mecanismos de protocolo para activar la ayuda, activar los rescates, para ayudar a las personas que más lo requieran. Recomendación de seguridad del gobierno ante sismo, nuestro pueblo ha salido a la calle a resguardarse en plena compañía, organización, como es lógico, nadie debe quedarse dentro de los edificios, indicó Diosdado Cabello Rondón, porque este tipo de eventos normalmente viene acompañado de réplicas que tienen tres características de terminar de colapsar algunas estructuras. Les recomendamos que estén en las calles, en plena calma, y tomemos esto de la manera más madura como pueblo, con la conciencia que nos ha enseñado la vida en este tipo de situaciones. Por mucho que podamos tener protocolos de evacuación y de tratamiento,

del capitán Diosdado Cabello Rondón. A esta hora estamos en sintonía de Radio Nacional de Venezuela, la señal que recorre la patria, compartiendo con ustedes información. Aquí vamos llevándoles a ustedes reportes de nuestros corresponsales en todo el territorio nacional y compartiendo con ustedes información oficial para mantener la calma. Es el llamado que nos hace el capitán Diosdado Cabello Rondón por instrucciones de la presidenta, el despliegue del sistema de protección civil de riesgo. Importante hacerle seguimiento a la información oportuna y veraz. Nosotros tenemos, hemos activado para ustedes una mensajería de texto, usuarios y usuarias de Radio Nacional de Venezuela. Les habla Isbemar Jiménez. Cuando son las 8:42, el sismo se reportó hoy 24 de junio, eso de las 6:04 de la tarde. Ha sido noticia en todas las agencias internacionales. El primer medio que reportó el evento fue RT Al Momento, que reportó fuerte sismo en Caracas. Nosotros le hemos estado haciendo seguimiento, estamos recibiendo incluso llamadas de periodistas internacionales queriendo conocer la información acerca de Radio Nacional, acerca de lo que ocurre a través de Radio Nacional de Venezuela. Nos indican acá, vamos a buscar aquí la mensajería de texto en nuestro 0416-611-2910, Radio Nacional de Venezuela. Aquí nos dicen: buenas noches, aquí desde la parroquia Santa Rosa, urbanización Villa de Dios, se sintió fuerte el sismo. Nos llegó la electricidad, gracias a Dios, aquí en Villa de Dios, parroquia Santa Rosa. Qué bueno que se esté normalizando la situación. Buenas noches, desde Punto Fijo, estado Falcón, reporta Bernardo Amaya, se sintió fuerte el sismo, estamos sin energía eléctrica, pasando el susto y esperando instrucciones de los organismos del Estado. Es importante que estés en familia, acompañados. Eso de pasar el susto, que se dice de manera muy coloquial, tiene que ver con el espíritu, la estructura espiritual del pueblo venezolano que se acompaña en estos momentos de conmoción. Muy importante mantenerse acompañados, abrazados, en comunidad. Es la respuesta inmediata que desde lo emocional tenemos que hacer para calmar los nervios. Es importante calmar los nervios, calmar la ansiedad, la angustia. Hay personas que padecen de la tensión, hay que acompañarles, hay que tener los medicamentos de aquellas personas que padecen alguna afección crónica a la mano. Si sufres de la tensión, si necesitas algún medicamento, es importante tenerlo a la mano. Acá nos reportan desde la isla de Margarita, reporta Mario Castillo, desde Por la Mar, en la isla de Margarita, se sintió muy leve. Tenemos sintonía desde el estado Nueva Esparta. Buenas noches, desde Guacara, fuerte temblor, sin luz desde las 6 de la tarde. Ana Ramos nos reporta desde Guacara. Aquí, buenas noches, municipio Tomás Lander, estado Miranda, sin servicio eléctrico, se sintió fuerte, pero estamos bien. Muy importante, muy importante. Aquí en Parque Caiza, buenas noches, se sintió muy fuerte. Actualmente sin servicio eléctrico, sin daños que reportar. Qué bueno, gracias a Dios que sin daños que reportar es lo más importante. En estos momentos, la vida. Reportar que no hay daños es importante. Por favor, RND, que se escuche en Boconó, no tenemos información. Bueno, estás informándote porque nos estás escribiendo 0416-611-2910. Algunas señales pudieran verse afectadas precisamente producto del el sismo. Acá vamos a ver. Buenas noches desde la parroquia Coche Altos de la Rinconada. Toda la comunidad de Cacique Tiuna movilizada en familia, en calma, desde las afueras de los apartamentos, sin servicio eléctrico ni agua, sin daños que reportar. Nuestra periodista Lisander Quintero nos acaba de reportar acá. Aquí, buenas noches, ya este lo compartimos con ustedes. Buenas noches desde Maracaibo, aquí se sintió leve el sismo, pero no tenemos luz. Información que nos llega a esta hora.

0: desde los jardines del Valle, Ismemar, todo bien. Nos reportan desde los jardines del Valle, todo bien y en calma. Saludos. Recuerden la mensajería de texto, decirnos desde dónde reportan e identificarse con un mensajito a esta hora. Nosotros continuamos informando desde Radio Nacional de Venezuela, la señal que recorre la patria cuando son las 8:46. Recordamos que hace pocos minutos el capitán Diosdado Cabello Rondón se dirigió al país. El ministro para el Poder Popular para las Relaciones Interiores, Justicia y Paz, Diosdado Cabello, ofreció detalles en torno al movimiento cívico producido este 24 de junio, pasada las 6 de la tarde, eso de las 6:04. Cabello Rondón hizo un llamado a la calma, recomendó no permanecer en edificios ni estructuras afectadas, mantenerse en la calle, no mantenerse dentro de las casas ni edificios, sino estar en espacios abiertos por las posibles réplicas acostumbradas en este tipo de sucesos. Reporte del movimiento sísmico en el país. Saludos, lamentamos informar a nuestro pueblo de este tipo de situaciones. Ha ocurrido un movimiento sísmico, todo indica que pudiera ser superior a los 7 puntos. Estamos esperando los informes definitivos correspondientes, pero esto se ha sentido desde el estado Trujillo, Yaracuy, Carabobo, Aragua, Miranda, Caracas y La Guaira de manera más fuerte. Estamos esperando al reporte definitivo. Todo bien, nos dice Nora Andrade, con problemas de conexión y luz. Lo que acaba de pasar, Crazy, infórmale a las muchachas que lo que acabamos de pasar son lineamientos, no es un comunicado, ¿no? O si es un comunicado. ¿Es un comunicado ya? Ah, bueno. Importantes son los lineamientos que nos acaba de dar el capitán Diosdado Cabello Rondón para garantizar información oportuna y veraz. Por aquí nos indican desde el estado Apure, todo normal en Apure, sentimos el sismo, pero sin ningún tipo de consecuencias. Estuvimos 40 minutos sin electricidad, todo normal. Esto nos indica Javier desde RNB Los Llanos, en el estado Apure. Estamos reportando desde Radio Nacional de Venezuela, la señal que recorre la patria cuando son las 8:48. Hace poco estuvimos compartiendo con ustedes información del portal web de Fumbisis. Cuando son las 8:49, queremos seguir llevándoles a ustedes información oportuna y veraz a través de la señal que recorre la patria, Radio Nacional de Venezuela. Les habla Ismemar Jiménez. ¿Qué hacer durante un terremoto? Lo importante es mantener la calma, nos indica Fundisis. Durante, mantén la calma, protégete debajo de un objeto resistente o en posición fetal. Agáchate, cúbrete y agárrate. Si te sorprende dentro de un edificio, agáchate, cúbrete y agárrate. Déjate caer al suelo, protégete de los objetos que puedan caer poniéndote debajo de una mesa resistente u otro mueble. Agárrate a él y mantente allí hasta que el temblor se detenga. Si no hay mesas o escritorios robustos cerca de ti, cúbrete la cara y la cabeza con los brazos. Adopta la posición fetal y busca una esquina interior del edificio o una estructura resistente. Aléjate de vidrios, ventanas, puertas y paredes exteriores y cualquier elemento colgante que pueda caerte como accesorios de iluminación o muebles. Mantén la calma. Si estás en silla de ruedas, ubícate en un lugar seguro, frénala y cubre tu cabeza con las manos. Si el terremoto ocurre mientras estás dentro de una edificación y estás en una silla de ruedas, frena, agáchate y cúbrete. Ubícate cerca de una estructura resistente o en una esquina de la edificación, aplica los frenos y protege tu cabeza cubriéndola con los brazos. Si tienes un maletín o un bolso a la mano, colócalo encima de tu cabeza. No te ubiques bajo el marco de una puerta, ya que no es un lugar seguro. No te ubiques bajo el marco de una puerta, ya que no es un lugar seguro. Actúan como un disparador de la fuerza del sismo. Trabaja como si fuera un fusible y tiene posibilidades de presentar daños en su estructura o colapsar. Mantente sentado y en esta posición hasta que termine el terremoto. Mantén la calma. Si vienes manejando, reduce la velocidad, estaciona en un sitio seguro y permanece dentro del vehículo. Si estás en un vehículo en movimiento, reduce, estaciona y permanece. Si vas al volante de un vehículo, reduce la velocidad, detente tan rápido como las condiciones de tránsito imperantes lo permitan, estaciona, enciende las luces intermitentes y permanece en el vehículo. Estaciona en un sitio seguro, alejado de postes, árboles, letreros, cables eléctricos o de otros servicios públicos. Procede con cautela una vez que el terremoto haya pasado. Evita caminos, puentes o rampas que puedan haber sido dañados por el terremoto. ¿Qué hacer después de un terremoto? Es vital tomar precauciones. Recuerda que estás en sintonía de Radio Nacional de Venezuela, 8:52 minutos. Estamos compartiendo información oficial que aparece en el portal de Fumbisis para poder enfrentar un evento como este, un terremoto. Después de un terremoto, ¿qué hacer? ¿Qué hacer después de un terremoto? Toma precauciones en lugares concurridos, metro, cine, estadio, y no uses escaleras mecánicas ni ascensores. Si te encuentras en un lugar público lleno de gente, evita entrar en pánico y no te apresures al salir. Mantente bajo, cubre tu cabeza y nuca con manos y brazos. Toma precauciones. Una vez concluido el evento y si el terremoto ocurrió mientras estabas dentro de una edificación, mantén la calma. Busca un camino despejado que te conduzca hacia áreas más seguras. Abandona el edificio y avanza hacia un espacio abierto, lejos de las áreas afectadas, pero no uses escaleras mecánicas ni ascensores. Importante, repetimos. Abandona el edificio luego de un sismo y avanza hacia un espacio abierto, lejos de las áreas afectadas, pero no uses escaleras mecánicas ni ascensores. Toma precauciones, usa una linterna para iluminar, no uses fósforos, velas o yesqueros para evitar incendios o explosiones, puede existir una fuga de gas. No enciendas fósforos, velas, yesqueros u otras fuentes de llamas vivas. Pudiera existir una fuga de gas y causar una explosión. Usa linternas para orientarte en la oscuridad. Limita tus movimientos para evitar levantar polvo. Cúbrete la boca con un pañuelo o tela. Usa un silbato o golpea una tubería o pared para que los rescatistas puedan ubicarte. Grita solo como un recurso. Gritar puede hacer que inhales cantidades peligrosas de polvo. Toma precauciones, identifica los sitios más seguros y salidas de emergencia del entorno. Ten en cuenta que las réplicas pueden ocurrir minutos después de culminado el evento principal. Toma precauciones al avanzar entre los obstáculos que pudieron crearse durante el terremoto y dirígete protegiendo tu cabeza y nuca con los brazos a la salida de emergencia más cercana. Abre la puerta principal y la de los dormitorios al inicio del sismo y solo si es posible. Las puertas se pueden trabar por el movimiento y podrías quedar encerrado. Esta medida te permitirá salir de la vivienda cuando sea necesario. Utiliza calzado para protegerte de vidrios y objetos cortantes que puedan haber en el suelo. Toma precauciones si estás en la playa, aléjate de la orilla. Los terremotos son la principal causa de tsunamis. Para que se origine un tsunami, el fondo marino debe moverse abruptamente en sentido vertical, de modo que el mar es impulsado fuera de su equilibrio normal. Cuando esta inmensa masa de agua trata de recuperar su equilibrio, se generan olas devastadoras. Por ello, si estás en la costa y el sismo lo dificultó, te dificultó mantenerte en pie, evacúa inmediatamente hacia las zonas de seguridad de tsunami ubicadas en las áreas. Estamos compartiendo con ustedes, usuarios y usuarias, información de Fumbisis. Vamos con Juan Carlos Amorós desde el estado de Carabobo, nuestro corresponsal.
1: ¿Aló? Sí, bueno, sí, nos encontramos exactamente en la parroquia Tocuyito del municipio Libertador, acá en el estado de Carabobo, exactamente en la comunidad Rómulo Gallego. Aquí hubo una afectación, pero que sea el mismo alcalde del municipio, Oscar Orsini, que se encuentra acá en las calles, bueno, para que nos comente un poco acerca, bueno, de lo que aconteció en esta comunidad.
2: Bueno, sí, estamos ahorita aquí en una situación, una novedad pequeña, si se quiere, porque bueno, se cayeron unos postes con el transformador, se perdió el tema de la luz aquí en el sector, pero el reporte del municipio de Libertad, en sus 236 comunidades, cero afectaciones, no tenemos pérdidas humanas, ni heridos de ningún tipo, ni daños estructurales, todo en calma, todo en paz. La gente, por supuesto, nerviosa preventivamente frente a su casa, pero bueno, ya todo, la ODI, el órgano de dirección de defensa integral del municipio de Libertador, está activado, desplegado con los bomberos, protección civil, policía, jefe de comunidad, de calle, todas las organizaciones sociales en su comunidad. Todo hasta ahora normal, en paz, en tranquilidad. Pedimos y llamamos a la calma, porque bueno, en el caso del municipio de Libertador, bueno, gracias a Dios, no tenemos algún hecho que lamentar, pero bueno, quiero que nuestro pueblo sepa que tiene a su gobierno nacional, regional, municipal y comunal desplegado, bueno, para atender lo que tengamos que atender y también estar precavidos por si hay algún tipo de una réplica, alguna cosa. Bueno, estamos su gobierno y su pueblo en la calle protegiéndonos como hermanos que somos y que estamos en la calle para la tranquilidad de nuestro pueblo del municipio de Libertad.
1: Específicamente, ¿qué se está realizando en este momento?
2: Bueno, no, ya está el Corpolé, ya atendiendo la falla, se cayeron dos postes con tres transformadores, todo el tendido eléctrico, por supuesto, se cayó. Bueno, ya estaba aquí trabajando, todos los trabajadores de Corpolé, de la alcaldía, de la gobernación, con la comunidad también colaborando, con los trabajadores, café, agua, aquí todo el mundo resolviendo el problema con la tranquilidad, pero sobre todo con el conocimiento también espiritual de que gracias a Dios, eso es todo lo que sucedió ahorita aquí, es un tema material que se recupera, pero que no sucedió nada malo desde el punto de vista de la vida, de la tranquilidad y de la paz de la familia del municipio de Libertador. Queremos también hacer un llamado a algunos hechos irresponsables, a algunas personas que han sacado imágenes de IAT, donde, por ejemplo, en el municipio dijeron que la iglesia se cayó, cosa que es mentira, la iglesia está intacta, no pasó nada, no hay ninguna novedad de nada. Y bueno, pedimos también a los que creen que esto es un jueguito, no andar en esos jueguitos porque eso no se lo merece nuestro pueblo.
1: Alcalde, hemos estado también observando la vialidad con respecto a la autopista, bueno, despejada. También estamos viendo la seguridad, como usted lo ha indicado, desplegada en todo en el municipio.
2: Sí, los 528 kilómetros por hora del municipio de Libertador, sus 236 comunidades, sus 2228 calles y su extensión territorial de vialidad de la Troncal 5 está sin novedad, con sus cuerpos de seguridad, con todos sus cuadrantes de paz activados, la Guardia Nacional, la Policía Nacional, la Policía Municipal, bueno, la Policía de Carabobo, todos juntos. Es la ODI, el órgano de dirección de defensa integral, activado, por supuesto en contacto permanente con nuestro gobernador Rafael Lacaba, que está, bueno, desde el puesto de comando de protección civil, ya bueno, dirigiendo todas las operaciones de los 14 municipios, especialmente el municipio de Libertador, que gracias a Dios no pasó nada y nos podemos solidario donde haya sucedido algo lamentable. Bueno, aquí también estamos prestos para apoyar a otros municipios, inclusive a otros estados si amerita.
1: Muchas gracias. Bueno, eran las palabras del alcalde del municipio de Libertador, Oscar Orsini, bueno, que está en estos momentos atendiendo, bueno, una dificultad que ocurrió acá en el sector Rómulo Gallego de Los Chorritos, exactamente en la parroquia Tocuyito. Ya están los órganos de seguridad, pero también el Corpolet activado para resolver esta pequeña problemática, vamos a decirlo así, con respecto a lo sucedido con el sismo. No sé, Ibemar, si tiene alguna pregunta de los estudios.
0: 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Escuchábamos el reporte de nuestro corresponsal Juan Carlos Amorós desde el municipio Libertador, donde hubo una afectación efectivamente en el sector Los Chorritos, de tendido eléctrico. Ahí se encuentra el alcalde Oscar Orsini atendiendo esta situación muy particular. Hace un llamado el alcalde Orsini a no dejarse llevar o confundir por las noticias falsas, noticias de inteligencia artificial que buscan generar conmoción en la población. Por eso les invitamos a seguir en sintonía de Radio Nacional de Venezuela. A esta hora vamos con Ilmer Belisario desde el estado Yaracuy, la comunidad de la comunicación popular activa a esta hora.
3: Nos encontramos en San Felipe, capital del estado Yaracuy. A mi lado se encuentra el señor Puerta, la familia propietaria de la vivienda que vemos aquí construida, que con el sismo que se registró en la tarde del día de hoy, 24 de junio, bueno, se ve evidencia, pues, el deterioro de su infraestructura, para que nos cuente más o menos cómo, qué fue lo que se vivió y qué otra afectación aparte de lo evidente.
4: Llegando y estando dentro empezó el sismo y fue el tiro y ahí se ve todo lo que sucedió.
3: Aparte del daño material, ¿algún daño físico, alguno de los familiares?
4: No, ninguno.
3: ¿Usted estaba dentro de la vivienda?
4: Sí, ninguno, y no pasó de daño físico, ninguno.
3: Ninguno. ¿Su nombre y apellido?
4: Saúl.
3: Continuamos en las calles de San Felipe, luego del movimiento telúrico que se vivieron por varios segundos, que se sintió en gran parte del país y en el estado Yaracuy. Nos encontramos en el sector Sumuco de la ciudad capital de San Felipe con una de las afectadas que se observa, pues, parte del deterioro que sufrió su vivienda, su nombre y su apellido, y nos cuenta qué fue lo que usted vivió y los daños que le ocasionó el sismo.
5: Buenas tardes, mi nombre es Crismaldi Tesorero, bueno, vivo aquí en Sumuco y después el enorme susto. Y bueno, la casa tiene más de 100 años, es una casa antigua, es de Bareque, y bueno, se está completamente por las partes dentro, se vino el techo, las paredes, ¿no? Por lo cual le solicitamos al gobernador, al alcalde, nos ayude, porque la gran parte de la casa se vino abajo. Y aquí mi mamá es una persona adulto mayor que sufre del corazón y de verdad necesitamos la ayuda. Muchas gracias.
3: Bueno, esta vivienda está ubicada en la Sexta Avenida con la calle 4 del sector Sumuco. Cuénteme, hermano, su nombre, su apellido.
6: Espinosa, vivo acá en Sumuco, se está con la calle 4, con el movimiento de tierra, se nos sufrió el techo, las paredes, se nos han grieteado todas y nos da miedo dormir acá ahora.
3: Ajá, ¿cómo es su nombre?
6: Disculpe. Orlando Espinosa.
3: Ok, en el sector Sumuco, ¿algún daño ocasional lo que evidencia?
6: No, se las paredes.
3: Okay, esta es una vivienda que tiene como cuántos años más o menos.
6: Bueno, tiene muchos años.
3: De los abuelos.
6: De los abuelos. Okay. Mira cómo se agrietó acá también. Okay. Esta pared. Y aquí pasan gandolas pesadas. Un mal piso, una gandola, entonces puede venir al suelo.
7: Ante la magnitud y el tiempo del movimiento telúrico, la fe se hizo presente para darle tranquilidad a la familia yaracuyana. Reportando desde San Felipe, capital del estado Yaracuy, el corresponsal de Radio Nacional de Venezuela y Radio Pana 101.9, Ilmer Belisario.
0: 9:04, nuestro compañero, colega, comunicador popular Ilmer Belisario del estado Yaracuy, por aquí nos escribe: mi querida Isbemar, te estamos escuchando por la radio, te reporto en la parroquia Macarao, no tenemos servicio eléctrico, los vecinos estamos en la calle, no tenemos reporte de daños y la señal de datos telefónicos está caída. Nos reportan desde Macarao, saludos a la gente de Macarao en sintonía, también conectados desde los Valles del Tuy en el estado Miranda, la radio comunitaria Mix 91.7 Charallave, Viva 89.7 FM, sin energía eléctrica en el Cerro Magdalena de Charallave, estado Miranda. Tenemos a nuestra querida corresponsal de Venezolana de Televisión y Radio Nacional de Venezuela, nuestra querida María Gabriela al aire. Buenas noches, María Gabriela.
8: ¿Cómo están? Un saludo a todos los que nos escuchan por Radio Nacional de Venezuela. Haciendo un recorrido sin embargo, pues con mucha calma salimos los vecinos y vecinas, bajamos a los lugares amplios, el Estadio Bicentenario, y justamente en lo que es el Caballo 4. Empezamos a ayudar, además, vecinos de tercera edad, vecinos con discapacidad. Ahora, a esta hora, cuando son las 9,
0: Vamos a hacer contacto de nuevo con María Gabriela Rodríguez porque hemos perdido el audio. Ella se encuentra haciendo un recorrido, llevándonos información. ¿Desde qué zona estaba ella? Porque la perdí. Vamos a escuchar otra vez que nos reporte María Gabriela Rodríguez, nuestra querida colega periodista de Venezolana de Televisión y también de Radio Nacional de Venezuela, llevándonos información. Ella se encuentra a esta hora haciendo un recorrido, pero perdimos el contacto con ella y queremos llevarle la información, saludando a toda la gente de los medios comunitarios del estado Miranda que se han conectado con la señal de Radio Nacional de Venezuela a esta hora, llevándoles a ustedes información oportuna y veraz acerca de las afectaciones de este sismo de gran magnitud que confirmará hace pocos minutos el capitán Diosdado Cabello Rondón, ministro de Interior y Justicia y Paz, con afectaciones graves en Caracas, en el estado Miranda, específicamente en el municipio Chacabuco, también en San Bernardino, en El Paraíso, en el estado de La Guaira, estado Carabobo, en Aragua. Saludamos a nuestro querido colega Hugo Guanipa, quien ha llegado desde PDVSA Radio, aquí a la sede de Radio Nacional de Venezuela. Son las 9:07. Va compartiendo aquí con ustedes a través de Radio Nacional de Venezuela. ¿Está María Gabriela Rodríguez al aire?
9: Aquí ando de nuevo, justamente en este recorrido por todo el sector de Ciudad Tibuna. Hay que decir que hay zonas sin luz todavía en la ciudad de Caracas, por eso la comunicación es compleja. Sin embargo, pues la gente en calma, intentando pues comunicarse con sus familiares, tranquilos, esperando además los llamados a las autoridades, que han sido pues mantenernos en calma y estar muy pendientes. Mucha gente ha salido también de voluntarios. Hay que decir que lo que es este sector está en calma, pasé incluso por varias alcabalas de donde se encuentran pues efectivos de la Fuerza Armada Nacional Bolivariana activos, bien pendientes, para ayudar y colaborar a todos los vecinos, entender además que esta zona, en esta zona hay muchos habitantes, hay muchas personas de discapacidad, muchos niños y niñas que bueno, al momento pues bajaron y están todavía hasta ahora pues evaluando daños. Algunos edificios se puede decir que hubo daños en lo que son las tuberías de agua. Inmediatamente se actuó y se cerraron esas tuberías de agua, verificando los daños en las estructuras. Gracias a Dios, lo que es Ciudad Tuna, pues los daños son pocos, se puede decir, lo que han reportado los vecinos, algunas fallas o algunas grietas en algunas torres, pero por lo pronto no hay daños así fuertes que informar desde acá. Igual seguimos dando pues recorridos, veo además la Vallecoche Libre, está iluminada. Hay zonas en Transporte Tuna que no tienen luz, pero en lo que es la Valle Coche, la avenida principal de Coche que se ve desde acá, está iluminada, está libre la autopista para quienes a esta hora pues se están movilizando. ¿Cualquier otra pregunta?
0: María Gabriela, la organización popular, como tú bien lo decías, Ciudad Tuna tiene una densidad poblacional considerable. ¿Cómo has visto la organización? ¿Cómo ha sido el comportamiento de los habitantes, de los vecinos y de las vecinas?
9: De verdad que la respuesta ciudadana fue inmediata y de alguna manera u otra, pues se realzan los valores que tenemos los venezolanos y venezolanas, que son valores de solidaridad, cooperación, ayuda. O sea, cuando escuchamos gritos de vecinos arriba, si hayas bajado a planta baja, pues resguardaste a tu familia y tuviste que ayudar al vecino que no podía bajar. Vimos innumerables vecinos bajando también con sus mascotas, comunicándose con quizás con el vecino que está dormido y no se dio cuenta, tocándole la puerta para que saliera. O sea, y hasta el sol de ahorita, hasta ahora, como digo, son las 9:11 de la noche, que venía en todo este recorrido por dentro del sector, veo como todos los vecinos están abajo compartiendo cenas, verificando dónde se va a quedar uno del otro. Incluso yo soy una que me estoy moviendo de un sector de Ciudad Tuna a otro sector para buscar a mi amiga, que me dice, estoy sola con el niño, no me voy a quedar aquí sola, por favor, búscame ver cómo me voy acá, hacia donde están mis papás. Entonces, bueno, creo que es importante, y la organización es mucho más importante y es importante valorarla, ¿no? Porque eso ha sido gracias a todo el crecimiento y la formación que hemos tenido en estos años. Somos un pueblo distinto justamente por ello.
0: Bueno, muchísimas gracias María Gabriela Rodríguez por ese reporte. Te pedimos por favor, nosotros vamos a estar aquí en Radio Nacional de Venezuela acompañando, como suele hacer la radio y más la Radio Nacional de Venezuela, a nuestro pueblo, al despliegue de las autoridades, con este tipo de reportajes y de testimonios que nos llaman a la calma y que también demuestran, dan fe, como lo decías tú, del carácter solidario, de la capacidad de organización, de empatía del pueblo venezolano. Nosotros estaremos muy pendientes de ustedes. Un abrazo a la comunidad de Ciudad Tiuna, desde aquí, desde Radio Nacional de Venezuela. Agradecida por la información y el reporte, María Gabriela Rodríguez.
9: Gracias, quería decirles que es importante mencionar, informar por aquí, si saben de siguientes réplicas, porque hay mucho fake y hay quienes se quieren prestar para así alarmar es. A la gente. Que sí, que por ejemplo, estaban rodando por allí que se iban a quitar la luz a las 10, que todo el país iba a quedar oscura. O sea, una serie de mensajes que no aportan para nada a la organización y a todo el trabajo que como país necesitamos hacer en este momento.
0: Sí, es muy importante lo que dices. Fíjate que nosotros hemos ratificado la información que ofreciera Diosdado Cabello Rondón, ministro de Interior, Justicia y Paz, quien indicó que el único servicio afectado sería el servicio de prestación de gas. Esto es porque debido a las réplicas que suelen darse en eventos sísmicos, sobre todo de magnitudes importantes, él hablaba de un sismo posiblemente que supere los 7 grados, estamos hablando de un sismo de gran magnitud, el que sentimos a eso de las 6:04 de la tarde, hoy miércoles 24 de junio, pueden presentarse réplicas y la recomendación siempre es cerrar el gas ante posibles fugas de gas que pudieran generar eventos, incendios. Esa es la información oficial. De resto, no se ha dado información sobre corte de algún servicio. Pudieran darse afectaciones a los servicios en regiones, en zonas, precisamente por el impacto del sismo. Pero la única información oficial que nosotros tenemos por parte del ministro de Interior, Justicia y Paz, de las autoridades del gobierno y del sistema de gestión de riesgo, es el corte del servicio de gas, que es un protocolo que establece nacional e internacionalmente el tratamiento de sismos. Incluso si revisamos, y lo recomiendo, María Gabriela, quienes tengan acceso a internet, quienes puedan hacerlo, consultar la página de Funvisis. En la página de Funvisis están las indicaciones claras de qué hacer durante y después de un sismo. Y una de las recomendaciones que establecen los protocolos es efectivamente el cierre del gas directo. Importante también, como tú reportabas, identificar si hay alguna tubería de agua, cerrar la tubería porque pudieran afectarse también algunos tubos con las réplicas o producto del sismo principal. Esa es la información. Fíjate que hace poco el alcalde del municipio Libertador indicaba que se habían producido noticias a través de inteligencia artificial reportando daños graves en el municipio Libertador, en lo que se conoce como Tocuyito, en el estado Carabobo, y era totalmente falso. La única afectación que hay en el municipio es en el sector Los Chorritos, en donde se afectó el tendido eléctrico por el daño a dos transmisores, y ahí se encuentran ya las autoridades de Corpoelet conjuntamente con el alcalde atendiendo la situación. Entonces es muy importante la información oportuna y verás, por eso estamos nosotros haciendo este esfuerzo colectivo, comunidad organizada, comunicadores populares, periodistas a través de Radio Nacional de Venezuela, para tratar de llevar calma y una vez más presentar la información oportuna y verás, como lo establece la Constitución, sobre todo en momentos de conmoción. Pedirle a la población que no caiga en las redes sociales, en la mala información, sino que se ajuste precisamente a la información oficial y que trabajemos también en el boca a boca, María Gabriela. Es muy importante el Radio Bemba para difundir la información correcta. Así que te agradezco esa observación, es muy importante y la hemos estado reiterando durante esta transmisión especial a través de Radio Nacional de Venezuela.
9: Gracias, Isbe. Un abrazo allá para todos y bueno, seguimos en contacto y comunicando.
0: Muchísimas gracias a María Gabriela Rodríguez. Tenemos a Abraham, nuestro querido Abraham, desde el municipio Sucre, desde el movimiento Sonder Sucre, la comunicación popular. Buenas noches.
10: Hola, buenas noches, Isbemar. Saludos a todos los usuarios de Radio Nacional que a esta hora sintonizan nuestra radio. Pues bueno, siempre es un gusto y un placer estar por acá informando sobre lo que está ocurriendo en este momento. Afortunadamente, el municipio Sucre se encuentra en total calma, no hay daños humanos hasta ahora que lamentar, algunas estructuras que colapsaron desde el punto de vista de grietas, en algunos edificios, algunas casas, en algunas comunidades de Petare y en sectores como Los Dos Caminos, algunos edificios en el sector de el Marqués, la Urbina, pero sin daño que lamentar. Afortunadamente, pues bueno, hay mucha, la gente está mucho en la calle, obviamente atendiendo al llamado que ha hecho nuestro ministro Diosdado Cabello, quien indicaba pues que era pertinente y prudente en estos casos refugiarse en una plaza, justamente donde haya espacios abiertos, alejarse de grandes edificaciones y por supuesto donde hayan árboles de gran altura para, bueno, a la hora de cualquier réplica, pues no vaya a haber daños humanos que lamentar. Acá por Petare, en el municipio Sucre, algunas zonas como Caucahuita, algunos edificios con grietas también, pero todo en total calma y sin, repito, daños humanos que lamentar por ahora.
0: Muchísimas gracias, Abraham, por este reporte que nos haces desde el municipio Sucre. ¿Cómo has visto la reacción de la comunidad? ¿Cómo se encuentra el pueblo? ¿Se han dado indicaciones particulares de no permanecer en estructuras que estén afectadas, de permanecer en espacios abiertos, no permanecer en los edificios, no usar los ascensores? ¿Cómo has visto la capacidad de organización?
10: Bueno, en primera instancia, pues, la gente, como todo, con un poco de angustiada, pues, por la situación. Sin embargo, en muchas comunidades de Petare, tuve la oportunidad de hacer un recorrido por la zona de toda la California, el Marqués, la Urbina, los barrios de Fechas Patria y el seguimiento que le hicimos a cada una de las parroquias, Mariche, Dolorita, Caucahuita, Leoncio Martínez y propiamente todos los sectores de Petare. Pues, bueno, hubo sí el despliegue de la gente hacia lugares abiertos, la mayoría de las calles con mucha personas fuera de sus hogares, pues bueno, atendiendo justamente, repito, este llamado que en principio hizo nuestro ministro Diosdado Cabello, quien indicaba que en estos momentos pues es muy importante mantener la calma, muy importante mantener la prudencia, muy importante pues no generar angustia en la población. Y en el caso del municipio Sucre, nuestro alcalde Diógenes Lara, que ha estado pendiente de toda la situación, pues ya tiene desplegado todo el equipo de protección civil del municipio Sucre, justamente atendiendo los llamados de las comunidades donde ha habido alguna eventualidad, la cual, repito, hasta ahora no hay pérdidas humanas, hasta ahora solo algunas fracturas en casas, en viviendas de barrios y también en algunos edificios de los sectores urbanizados. Y bueno, estamos allí todos los dirigentes, líderes, comunicadores, haciendo ese trabajo de informar y de llamar a todos los compañeros, enviando mensajes de tranquilidad, de paz, llamando a la calma y por supuesto atento a las declaraciones que hemos visto en las redes sociales que ha indicado nuestra presidenta que se va a dirigir al país. Entonces, bueno, estamos llamando a todo el mundo a que mantenga la calma, a que se pliegue a las informaciones oficiales, a que no creamos todo lo que veamos en las redes sociales, puesto que, bueno, en estos casos hay gente que se ocupa del sensacionalismo y de magnificar cosas que no existen, pero como siempre estamos aquí en la calle, alerta, atento, viendo el desarrollo de este tipo de eventualidad que sin duda alguna pues ha estado siempre en el espacio de nuestro gobierno bolivariano, que ha dado bastantes talleres a nivel nacional sobre qué hacer a la hora de un sismo, de un temblor, de un terremoto, y por supuesto nosotros aplicando pues desde esa perspectiva, pues, lo que nos corresponde, Damar, que es llamar a la calma en estos momentos y obviamente mantenernos en la calle informando y buscando que nuestra gente, pues, tenga la información de primera mano, más allá de las redes sociales, y que podamos nosotros, pues, aportar en estos momentos a la tarea que hace nuestro gobierno nacional. Adelante.
0: Bueno, muchísimas gracias, Abraham Aparicio. A esta hora nos da este reporte tan completo desde el municipio Sucre. Importante despliegue de las autoridades, el alcalde Diógenes Lara está desplegado en el municipio Sucre. Importante información a esta hora, compartiendo con todos ustedes. Muchísimas gracias, Abraham. Estamos muy pendientes de nuevos reportes desde el municipio Sucre y desde el Movimiento de la Comunicación Popular Son de Sucre.
10: Un abrazo. Y demás, buenas noches. Buenas noches a Venezuela.
0: Tenemos información a esta hora, 9:21. Atención, del canal Telegram de la presidenta encargada Delcy Rodríguez. Atención, en breve me dirigiré a los venezolanos y venezolanas para informar sobre la situación tras el fuerte terremoto que ha afectado a nuestro país. Atentos y atentas, usuarios y usuarias de Radio Nacional de Venezuela. Información oficial que se desprende del canal Telegram de la presidenta encargada Delcy Rodríguez. Atención, en breve me dirigiré a los venezolanos para informar sobre la situación tras el fuerte terremoto que ha afectado a nuestro país. 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Vamos a informar también a través de las redes sociales, equipo, porque a través de las redes sociales hay una especie de campaña psicológica que busca sembrar temor, desconfianza, zozobra en la población en medio de una situación efectivamente de conmoción, como ha sido este sismo que se ha reportado el día de hoy, 24 de junio a las 6:04 de la tarde, posiblemente un sismo que supere los 7 grados, un sismo de magnitud considerable. Teníamos un reporte desde Radio Venceremos. Vamos a estar muy pendientes de ese reporte ante el anuncio que hiciera la presidenta Delcy Rodríguez. Aquí tenemos información: médicos, bomberos y vecinos de Caracas socorren a personas atrapadas y rescatan a algunos cuerpos en la ciudad capital, reporta Telesur. La alcaldesa de Caracas, Carmen Meléndez, se hizo presente en las zonas afectadas para supervisar las labores de rescate. Funcionarios de seguridad y bomberos instalan un campamento en la zona para coordinar la atención de la contingencia. El movimiento telúrico afectó principalmente Caracas y se sintió con menor intensidad en algunas zonas de Colombia. Tenemos aquí información. Teléfonos de emergencia del estado Miranda, bomberos 0414-917-5889, 0414-925-4769. Protección Civil del Estado Miranda, 0212-383-7441. Policía de Miranda, llevamos información para ustedes a esta hora. Policía de Miranda, 0414-118-84, 0414-118-84, BEN 911, también es importante tener el BEN 911 y 0800 Miranda, 0800 Miranda, 647-2632. Vamos con el reporte de Radio Venceremos. Aquí nos escribe Marconis Rodríguez. Saludos desde Carora, estado Lara. Se sintió muy fuerte el sismo. Antes ya los teléfonos no daban la alarma y ya la señal nuestra salió del aire. Por el momento no se reportan daños. Nos mantenemos alerta. Estamos conectados a Radio Nacional de Venezuela. Saludos a la gente de Radio Venceremos, 104.9 FM. Tenemos un reporte de Luis Mujica, director de Protección Civil Lara, del día de hoy. Vamos a escuchar el audio.
11: Luis Mujica, director de Protección Civil y Administración de Desastres del Estado Lara, 24 de junio, miércoles 24 de junio, posterior de las 6 de la tarde, hemos tenido un fuerte movimiento telúrico en gran parte del territorio nacional. Nosotros acá en el Estado Lara, de manera inmediata, cumpliendo con las orientaciones e instrucciones de nuestro gobernador, comandante Luis Reyes, se hizo despliegue de los equipos de gestión de riesgo para hacer revisión, monitoreo a algunas zonas de la ciudad de Barquisimeto. Se hicieron algunas evacuaciones preventivas en algunos sectores, en algunos edificios, centros comerciales. Hasta la hora no tenemos reporte de ninguna afectación en el estado, en la ciudad de Barquisimeto. Sin embargo, nos mantenemos alerta, hacemos un llamado a toda la ciudadanía de mantener la calma, mantenerse en lugares seguros y tener a la mano los números de emergencia 0251-254-4889, 251-254-3965 y el 2911 como línea de emergencia nacional para reportar cualquier incidencia.
0: 9:26, estás en sintonía de Radio Nacional de Venezuela. Estábamos escuchando este reporte que nos hicieron llegar desde el estado Lara, específicamente Luis Mujica, director de Protección Civil Lara. Y agradecemos a Marcones Rodríguez de Radio Venceremos 104.9 FM desde Carora, estado Lara. Están conectados con nosotros a esta hora. El movimiento de la comunicación popular siempre, siempre dando la talla, dando la batalla comunicacional, conectados con la Radio Nacional de Venezuela para llevar información oportuna y veraz. Recuerden que en breves, en minutos, se estará conectando con el país la presidenta encargada, Delcy Rodríguez, como lo anunció a través de su canal Telegram. Cuando son las 9:27, vamos a hacer un corte para identificar la señal de Radio Nacional de Venezuela y al regreso mucho más de esta programación especial, llevando información oportuna y veraz desde la Radio Nacional de Venezuela, la señal que recorre la patria. Ha reportado para ustedes Isbemar Jiménez.
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4: El Aeropuerto Internacional de Maiquetía presentó el proyecto Corporación Anfitriones de Venezuela, el cual nació para ofrecerle un mejor servicio a los visitantes extranjeros y nacionales. Promete expandirse hasta Margarita, Maracaibo y Puerto Ordaz. Reportó para RNB Noticias, Thaís Gómez.
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3: Son las 9:32.
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5: Un sí, saludo. Bueno, lamentando informar a nuestro pueblo de este tipo de situaciones, ¿no? Ha ocurrido un evento sísmico que todo indica muy superior a 7 puntos. Según las mediciones, estamos esperando los informes definitivos y correspondientes. Pero esto se ha sentido desde el estado Trujillo, Yaracuy, Carabobo, el estado Aragua, Miranda, Caracas y La Guaira de manera más fuerte. Aquí tenemos varias zonas complicadas. La zona de los Palos Grandes, Altamira, que ha sido la zona sísmica por naturaleza de Caracas. Y ahí tenemos situaciones muy, muy alarmantes desde el punto de vista gráfico, ¿no? Se nos han venido unos edificios y casas y viviendas. Se han desplomado, estamos atendiéndolos ya con todo, como tú lo has dicho, con todos los organismos de seguridad y de asistencia, protección civil, voluntarios, los bomberos, las policías, todas están desplegadas. Nuestro pueblo ha salido a las calles, a resguardarse en plena calle, como es lógico. Nadie debe quedarse dentro de los edificios, porque este tipo de eventos normalmente viene acompañado de réplicas. Réplicas que tienen pues características ya de colapsar algunas estructuras que han sufrido daños en el evento principal, y luego viene la réplica y aprovecha la debilidad estructural y se vienen abajo. Entonces les recomendamos que estén en las calles en plena calma, que tomemos esto de la manera más madura como pueblo, con la conciencia que nos ha enseñado la vida de que este tipo de situaciones debemos trabajarlas, no solo trabajarlas, sino funcionar todo el pueblo, una sola maquinaria de tranquilidad. Hemos ordenado, con instrucciones de la presidenta, el corte para que todos estén en cuenta del servicio de gas directo a los edificios, porque tenemos algunas estructuras dañadas y no queremos que vaya a ocurrir algún tipo de accidente con el gas. Entonces hemos ordenado el cierre temporal del gas hasta que terminemos la evaluación. Esto es, ¿verdad? Por mucho que podamos tener protocolos de evacuación y protocolos de tratamiento, tiene mucho que ver más con que la gente entienda que no puede estar en las casas. Tiene mucho que ver que no puede estar en los edificios. Tiene mucho que ver que no deben exponerse. Salir a la calle, esperar en la calle con tranquilidad, y cualquier situación reportarla a los organismos que están desplegados en todo el territorio nacional. No es que los países se preparan para un sismo. Tenemos protocolos y hemos tenido prácticas en edificios, en hospitales, en instituciones, pero cuando ocurre este tipo de hechos hay variables, como bueno, personas que sufren de nervios, sufren desmayos. Ellos los hemos venido atendiendo atendiendo el centro de Caracas por toda la avenida Urdaneta. Estaba lleno, la avenida Urdaneta, llena de personas que salieron a refugiarse de cualquier eventualidad que pudiera ocurrir en un edificio a la avenida Urdaneta. Y así debe ser el resto de las personas, alejarse de las estructuras, alejarse de los árboles grandes, que vayan a la persona a sufrir un daño si cae un árbol grande en algún lugar. Entonces es máxima prudencia, máxima conciencia y bueno, entender la situación que estamos viviendo en este momento, darle prioridad a los casos donde tenemos algunos lesionados, donde tenemos edificios colapsados, para que esas personas sean atendidas de manera urgente. Pues cuando vean una ambulancia, cuando vean una unidad de bomberos, hay que ayudar a abrirle paso en las vías para que ésta pueda llegar a los centros hospitalarios sin ningún tipo de problema. No sé si tienes alguna otra pregunta.
6: Sí, ministro, usted hablaba específicamente en la ciudad de Caracas del sector.
7: Nos conectamos con la presidenta Delcy Rodríguez a través de Venezolana de Televisión.
8: El primero de 7.2 y seguidamente uno de 7.5. A esta hora ya se han registrado 20 réplicas. Es un hecho de graves consecuencias que hay estados particularmente afectados. La ciudad capital, Caracas, hubo derrumbe de edificios en distintas parroquias. El estado Miranda, el estado La Guaira también ha sido duramente afectado. El estado Aragua, Carabobo, Falcón, donde hemos tenido incidencia. El primer mensaje para nuestro pueblo es mantener la unión para salvar vidas. Inmediatamente de la ocurrencia de estos dos sismos, todas nuestras autoridades y el sistema de protección civil se abocó a la tarea del rescate en las cuales nos encontramos en este momento. Rescatar vidas y luego, bueno, abordaremos lo que tiene que ver con la recuperación de infraestructuras, recuperaciones materiales. Tenemos afectaciones en servicios públicos, en las áreas de afectación y derrumbe de edificios y viviendas. Hemos desconectado el servicio de gas doméstico, igualmente en el estado La Guaira, en Caracas, hemos tenido afectaciones eléctricas, del servicio eléctrico, pero en

0: más afectada para atención de los heridos en este momento de gran sensibilidad para nuestra población y para quienes lamentablemente hayan sufrido pérdidas de un familiar. Extendemos nuestras condolencias inmediatas. De igual manera, queremos pedir la mayor colaboración de la población. Las viviendas que hayan sufrido graves afectaciones en su infraestructura deben ser evacuadas. En este momento que está desplegado el sistema de protección civil y el sistema de emergencia nacional, tal como lo informó el vicepresidente de Política y Seguridad, nosotros estamos en la obligación de hacer la evaluación de potenciales daños en la infraestructura de vivienda. Pedimos calma a nuestra población, pedimos unidad. Y en razón de esta grave coyuntura, hemos decidido activar el Estado Mayor, que estará compuesto por el vicepresidente sectorial Diosdado Cabello, el vicepresidente sectorial de Servicios y Obras Públicas Juan José Ramírez, el vicepresidente del Área Social Héctor Rodríguez, el vicepresidente de Economía Calixto Ortega, para en su conjunto atender y empezar a canalizar toda esta situación generada de estos dos sismos seguidos que sufrió hoy nuestro país. De igual manera, he designado como autoridad única en este Estado Mayor para la contingencia al Mayor General de la Guardia Nacional Bolivariana, Mayor General Zulbarán, con amplia experiencia para atender situaciones críticas de esta naturaleza, y estamos en este momento declarando el estado de emergencia tal como lo contempla nuestra Constitución. Quiero agradecer a los gobiernos del mundo que inmediatamente ocurrido estos sismos se comunicaron con Venezuela para ofrecer solidaridad y apoyo. Estados Unidos, Panamá, Qatar, Cuba, Nicaragua, Turquía, Jordania, Barbados, Curazao, Colombia, Reino Unido, Brasil, México, Organización de Naciones Unidas, ONU, y organismos multilaterales financieros que ya se comunicaron por distintas vías con el gobierno venezolano para expresar su solidaridad con el pueblo de Venezuela. Quiero pedir a los médicos, enfermeras, a todo el personal de salud en su conjunto, para que se dirijan a sus puestos de trabajo y podamos atender a las personas que están ya siendo llevadas a las emergencias, tanto de los hospitales como centros de salud privado. Quiero informar que el aeropuerto de Maiquetía se encuentra cerrado por graves daños a su infraestructura. También tenemos a disposición la herramienta del BNAP para que los ciudadanos, las ciudadanas que quieran reportar un familiar desaparecido o que quieran reportar una situación específica con su vivienda, puedan reportarlo inmediatamente a través de esta plataforma que ya está conectado con el Estado Mayor para atender esta coyuntura. Igualmente hemos sido contactados de organismos multilaterales financieros para prestar apoyo a nuestra patria. Quiero en unión nacional, que Venezuela sepa que cuenta con las autoridades, que cuenta con el gobierno nacional, con los gobiernos regionales que ya están desplegados en todo el territorio nacional, donde prácticamente se sintió en todos los estados estos dos sismos seguidos, pero particularmente en las entidades que fueron más afectadas y donde estamos ya atendiendo la situación de los heridos. Y estamos también canalizando lo que tiene que ver con pérdidas de vivienda. En Unión Nacional vamos a superar esta coyuntura y nuevamente agradecer en nombre de Venezuela a quienes de manera inmediata nos contactaron para expresar su solidaridad y apoyo. Muchísimas gracias.
1: Escuchábamos declaraciones de la presidenta encargada Telcy Rodríguez Gómez. Información sobre el sismo que se ha presentado en Venezuela hoy 24 de junio a las 6:04, indicó la presidenta que el primer sismo fue de 7.2 grados, el segundo sismo de gran magnitud de 7.5 grados. Estamos hablando de sismos de gran magnitud, como lo comentábamos hace pocos instantes a través del portal de Fumbisis. Hasta esta hora se han registrado 20 reportes.

0: réplicas con graves afectaciones en Caracas, en el estado La Guaira, en el estado Miranda, en el estado Aragua y en el estado Falcón, y ha indicado la presidenta encargada Delcy Rodríguez. Mantener la unión frente a esta grave situación, frente a estos dos sismos de gran magnitud que se han registrado el día de hoy en el país. Todo el sistema de protección civil se ha desplegado a esta hora. La importante tarea es la del rescate de vidas. Rescatar vidas, la importante tarea que nos compete. Resguardar la vida es lo más importante, decía la presidenta. Tenemos afectación en algunos servicios públicos en las zonas que se han visto tocadas, afectadas por estos dos signos de gran magnitud y, por supuesto, las réplicas. Edificios con daños considerables en la ciudad capital. Hay que realizar una evaluación para determinar el potencial daño de todas las infraestructura, esa infraestructura que pudiera estar dañada por estos sismos y las réplicas. Reitera el llamado a la calma, a la unidad. Ha decidido activar el Estado Mayor para abordar precisamente esta sensible situación, este estado de conmoción, agrupando a los vicepresidentes sectoriales, al capitán Diosdado Cabello Rondón, al ministro Juan José Ramírez, a Héctor Rodríguez y a Calixto Ortega en este Estado Mayor, y ha nombrado a una autoridad única, la presidenta encargada Delcy Rodríguez, al mayor general Zulbarán, al mayor general de la Guardia Nacional Zulbarán, para que se aboque a atender las situaciones que se derivan precisamente del registro de estos dos sismos, como lo decía la presidenta, el primero de 7.2 grados y el segundo de 7.5. A esta hora se han registrado 20 réplicas. Ha decretado la presidenta Delcy Rodríguez estado de emergencia. El aeropuerto internacional Simón Bolívar está cerrado a esta hora por daños graves a su infraestructura. Importante, la presidenta ha ratificado que el pueblo venezolano puede contar con el apoyo del Estado, del gobierno, que se despliega para garantizar la vida. Recordemos que hay servicios públicos afectados por estos dos sismos y por las réplicas. Se está haciendo una evaluación. Lo importante en este momento, como ha dicho la presidenta encargada, es rescatar vidas, salvaguardar la vida, proteger la vida de los venezolanos y las venezolanas, y paulatinamente, progresivamente, se irán evaluando y se irá haciendo un registro del daño de las estructuras. En este momento, el despliegue del sistema de protección está orientado a rescatar vidas, a salvar vidas, como lo ha dicho la presidenta encargada Delcy Rodríguez. Nosotros continuamos aquí en Radio Nacional de Venezuela llevándoles a ustedes información. Vamos a reponer en breve este mensaje de la presidenta, la importancia de la radio en estos momentos de conmoción, llevarles a ustedes información oportuna y veraz. Recordemos que, como lo ha dicho la presidenta y como más temprano lo dijera el vicepresidente sectorial Diosdado Cabello Rondón, hay servicios públicos que van a verse afectados en la zona. El corte del servicio de gas es importante para evitar mayores incidentes. Hace rato, el Ministerio de Comunicación reportaba un fake news que quiero compartir con ustedes, usuarios y usuarias. Fíjense, Corpoelec informaba, este fake news aseguraba que iba a haber un corte de luz a las 10 de la noche. Son las 9:50, nosotros estamos aquí en Radio Nacional de Venezuela. Les informamos a ustedes, usuarios y usuarias de Radio Nacional de Venezuela, que no hay ninguna notificación o comunicado emanado por parte de Corpoelec que hable acerca de corte del servicio eléctrico. Si hay afectación de servicios públicos en las zonas que están más devastadas por el impacto de estos dos sismos y sus 20 réplicas, eso lo hemos venido reportando a través de nuestra mensajería de texto. Lo importante es saber que hay un gobierno desplegado, que hay un Estado Mayor que acaba de nombrar la presidenta, que se va a abocar para atender esta situación, este sismo. El Estado Mayor está conformado por las vicepresidencias sectoriales, el capitán Diosdado Cabello Rondón, Juan José Ramírez, Héctor Rodríguez y Calixto Ortega. Además acaba de nombrar a una autoridad única, el mayor general de la Guardia Nacional, Zulbarán, que es un hombre que se ha venido formando precisamente para atender estas situaciones de conmoción. Ha decretado un estado de emergencia la presidenta encargada, Delcy Rodríguez Gómez, y ha asegurado que es muy importante la unión nacional, la capacidad de organización, que cuentan, el pueblo de Venezuela cuenta con su gobierno, y todos nosotros los que somos funcionarios públicos, que estamos al servicio precisamente del pueblo, estaremos abocados en nuestros puestos de trabajo para servir, para ayudar. También hay un despliegue muy importante en el sistema de salud público venezolano, en donde se están atendiendo ya a los heridos y está hay un acento, por supuesto, en este momento, en esta coyuntura, para fortalecer, robustecer el sistema de salud público, y también se están atendiendo heridos en el sistema privado. Recordemos que la presidenta Delcy Rodríguez habría anunciado alianzas entre el sector público y el privado, y esas alianzas se van hoy a fortalecer para garantizar la vida del pueblo venezolano. Tenemos allí, ¿qué tenemos para reportar? Vamos a reponer las declaraciones de la presidenta. Les recordamos a los usuarios y las usuarias de Radio Nacional de Venezuela que hasta ahora se encuentran con nosotros conectados, el circuito radial PDVSA, también se encuentran con nosotros conectados los hermanos de la Radio del Sur, medios comunitarios alternativos. Ya vamos a compartir con ustedes, usuarios y usuarias de Radio Nacional de Venezuela, los medios comunitarios alternativos que a esta hora se han conectado con nosotros, unidas a Radio Nacional de Venezuela en los Valles del Tuy, MIA 98.3 FM, en el municipio Urdaneta, también Dale Llano 92.1 FM del municipio Independencia, Buena Vibra 106.1 FM en el municipio Paz Castillo. Por ahora comienza la restitución del servicio eléctrico en la ciudad de Charallave. Agradecemos a Benjamín por habernos compartido esta información. A esta hora, cuando son las 9:55, saludamos también a la gente de Radio Venceremos en Carora, Estado Lara, 104.9 FM, transmitiendo conjuntamente con la señal que recorre la patria, Radio Nacional de Venezuela. Las radios comunitarias y alternativas que a esta hora desde el Estadio Zulia también se conectan con el sistema Radio Nacional de Venezuela. 9:55, vamos a reponer las declaraciones. Tenemos a esta hora, nos conectamos con Venezolana de Televisión, a esta hora Víctor Clark, el gobernador del estado Falcón.
1: El hospital Lino Arévalo de Tucaca, atendiendo, bueno, la emergencia presentada por la situación a la que he hecho mención del sismo que se vivió también desde la costa oriental del estado Falcón con mayor fuerza y magnitud. En este caso, también informamos, tenemos ahorita 22 personas que siguen hoy siendo atendidas, afectadas por distintas situaciones que se presentó durante el sismo. Ya se han dado de alta 12 personas, para un total de 35 que han sido atendidas de manera directa por emergencia aquí en el Hospital Lino Arévalo. De igual manera, también en el conjunto residencial La Mar Suite, que aquí en la parroquia de Tucaca, municipio Silva, bueno, una de las dos torres fue totalmente derrumbada, caída, sus 5 pisos, y tenemos 15 personas en este momento en situación de rescate, de búsqueda, con todos los cuerpos de rescate, con todo el apoyo también de todos los niveles de gobierno, nacional, regional, municipal. También se encuentra con nosotros el alcalde del municipio Silva, Protección Civil, bomberos, todos y cada uno de los equipos de rescate, para poder seguir llevando las labores de búsqueda de estas 15 personas adultas. Ya fueron atendidas las primeras personas rescatadas debajo de los escombros, y seguimos en la búsqueda de 15 personas más en el conjunto residencial La Mar Suite, aquí en Tucaca, que fue fundamentalmente la infraestructura de mayor daño. El otro daño presentado fue la parroquia Boca de Aruba, con algunas familias afectadas que también fueron rescatadas de los escombros y ya fueron trasladadas y atendidas inmediatamente aquí en el Hospital Lino Arévalo de Tucaca y en el CDI Modesto Hacker de la parroquia Boca de Aruba. Además de esta situación, bueno, en todo el estado Falcón se presentó, como en gran parte de Venezuela, bueno, ya no tenemos mayores incidencias, repito, sino en la costa oriental, donde me encuentro en este momento con todo el equipo, con todo y cada uno de los responsables de manera directa, tanto de salud como en materia de administración de desastres y gestión de riesgo, llevando adelante todas las labores de búsqueda y de atención en estos momentos. Fernán, si hay alguna pregunta que quisieras hacer.
0: Y 58 minutos, estamos escuchando a Víctor Clark declarando acerca de las serias afectaciones que se han dado en el estado Falcón. Continúa al aire con la colega periodista de Radio de Venezolana de Televisión, que está intercambiando algunas preguntas con el gobernador Víctor Clark. ¿Me monitorean por ahí? Está el gobernador aún al aire, están haciendo preguntas desde Venezuela. Vamos a conectarnos con Venezolana Televisión para que los usuarios y las usuarias puedan tener el contexto de la intervención del gobernador Víctor Clark.
2: Se cayó la llamada, nos informan.
0: 9:59 minutos, se cayó la llamada con el gobernador Víctor Clark. Nosotros estaremos tratando de establecer contacto con nuestros corresponsales, también en todo el territorio nacional, con los medios comunitarios alternativos. Recuerda que tienes nuestra mensajería de texto, 0416-611-2910, para que puedan compartir con nosotros la mensajería de texto. Si creen, me pueden traer el teléfono para yo compartir con los usuarios y las usuarias de Radio Nacional de Venezuela. Hay un importante despliegue a esta hora a través del sistema de protección civil. Carabobo, Valencia, municipio Los Guayos. Fue horrible, todavía estamos sin luz. Hay un despliegue por parte del gobernador y las autoridades de protección civil en el estado Carabobo. Eso lo acaba de informar nuestro corresponsal Juan Carlos Amorós. Importante ratificar lo que decía la presidenta Delcy Rodríguez y la afectación de algunos servicios en algunas zonas producto de estos dos fuertes sismos que se sintieron hoy en todo el territorio nacional, sobre todo en la región central del país. El primer sismo de 7.2 grados y el segundo sismo de 7.5 grados con 20 réplicas. Eso lo informó la presidenta encargada Delcy Rodríguez. Recordemos que el despliegue a esta hora es fundamental para el resguardo de la vida, para el rescate de la vida, la protección de la vida. El despliegue en este momento del sistema de protección de riesgo está orientado a preservar la vida. Tenemos de vuelta a Víctor Clark, gobernador del estado Falcón, a través de Venezolana de Televisión. Vamos a escuchar.
1: También la vía ha tenido en algunos puntos, algunos puentes, algunas fallas puntuales que también estamos evaluando y protegiendo también a las personas que transitan en estos momentos. Hemos suspendido la carga pesada hasta ver también algunos puntos críticos de algunos puentes específicos, tanto en el acceso hacia Falcón como en toda la Morón Coro. Y de igual manera también, bueno, seguir todas las medidas de la suspensión de clases, estabilizar los servicios públicos, fundamentalmente también el tema eléctrico y el tema de todos los demás servicios, donde estamos trabajando en estos momentos y garantizando la tranquilidad, que en este momento la calma, el resto del estado se encuentra en absoluta normalidad. Tenemos la eventualidad concentrada en la costa oriental del estado Falcón y bueno, vamos a seguir coordinando con nuestra presidenta, con todo el equipo de vida, para estar aquí con nosotros el alcalde, también del municipio Silva, Ornel Hornía, el cuerpo de bomberos, protección civil, la SOGI, Falcón número 12 y nuestro pueblo que también está acompañando y ayudando en estos momentos a las personas que han tenido afectaciones y los refugios que estamos en este momento teniendo puntualmente para las familias que afectaron sus casas y la situación de la contingencia de mayor emergencia, que es el bloque de búsqueda en este momento en el conjunto residencial La Mar Suite, que es donde estas personas en este momento, 15 personas bajo la situación de la demolición y la afectación de la infraestructura que se vino abajo.
2: Queremos reiterar por último para finalizar, gobernador, ¿tiene alguna cifra? Nosotros acá en el estudio al principio no lo escuchamos, queremos consultarle pues para saber, ¿maneja cifra de heridos, de personas desaparecidas o de alguna situación o posibilidad de rescate? Queremos para cerrar preguntarle esto.
1: Perdón, disculpe.
2: Queremos saber, gobernador, ya para cerrar, porque al principio de la entrevista no lo escuchábamos acá en el estudio, hay que informar también, bueno, a nuestras usuarias y usuarios de Nacional de Televisión, que nuestra planta televisiva también sufrió algunos efectos de este movimiento sísmico. Tenemos algunas fallas técnicas ocasionadas por eso, porque nuestro control central sufrió graves daños y estamos nosotros haciendo todo lo posible técnicamente pues para llevarles a ustedes la información de primera mano. Por eso, gobernador, no escuchamos al principio su entrevista, quería conocer de primera mano otra vez si usted maneja cifras de personas heridas, fallecidas o desaparecidas o de ya rescate o situación de rescate en algunas viviendas.
1: En este momento yo me encuentro en el hospital Lino Arévalo, de 35 personas inicialmente atendidas con emergencia, mantenemos 22 personas que están hospitalizadas, que están en observación, que están en emergencia, dos casos críticos que estamos haciendo en este momento atención y traslado para otro centro hospitalario, y al mismo tiempo las 15 personas que están siendo rescatadas en este momento en el conjunto residencial de uno de los dos bloques de este conjunto residencial, que bueno, lamentablemente por la situación del sismo se vino abajo, y esta situación bueno de rescate y de búsqueda de estas personas, 15 personas en el conjunto residencial. Las demás ya están siendo todas atendidas, que fueron afectaciones tanto en Boca de Aroa como en esta situación inicial de los rescatados que hemos ido encontrando y rescatando con la respuesta de la comunidad y de los grupos de rescate desde el conjunto residencial. Debe ser parte en este momento. El resto de los municipios no tuvimos afectaciones mayores, no tenemos emergencias mayores, sino las que tenemos en la costa oriental en este momento, donde estamos al frente de todos los trabajos y todas las atenciones a nuestro pueblo, y al mismo tiempo llamando a la calma, a la tranquilidad y la respuesta que debemos seguir haciendo de manera integrada, de manera unida, porque Venezuela hoy requiere de toda la unión nacional, de todo el trabajo, el esfuerzo y el compromiso de todos los venezolanos en estos momentos difíciles, complejos, pero que también superaremos con fe, con unión y con el trabajo y la atención de vida frente a esta situación tan difícil que hoy lamentablemente vivimos con el sismo que bueno acaeció aquí en el país.
3: Muchísimas gracias, gobernador Víctor Clark, por hacernos este.
0: Escuchábamos al gobernador Víctor Clark del estado Falcón. Importantes declaraciones acerca de las afectaciones. Se encuentra a esta hora en el hospital Lino Arévalo atendiendo a los heridos y hablando acerca de los graves daños en infraestructura que ha sentido el estado Falcón a propósito de este sismo, a estos dos sismos de gran magnitud que se han registrado el día de hoy. Nosotros queremos compartir con ustedes, usuarios y usuarias de Radio Nacional de Venezuela, información que nos llega a través de nuestra mensajería de texto. Recordarles que la Radio del Sur se cuesta a esta hora conectada con la señal que recorre la patria, Radio Nacional de Venezuela, también el circuito radial PDVSA y nuestras emisoras regionales, RNB Táchira, RNB Portuguesa, RNB Los Llanos, RNB Región Central, RNB Zulia y RNB Anzoátegui, conectados a la señal matriz de Radio Nacional de Venezuela 91.1 FM. Radio Nacional de Venezuela en Caracas, Chapellín. Nosotros, gracias a Dios, a diferencia de Venezolana de Televisión, su presidente Hernán Canorea acaba de reportar que el canal del Estado ha sufrido graves daños en su control central. Radio Nacional de Venezuela no sufrió daños en su infraestructura y hemos estado reportando desde el inicio de este evento sísmico a través de la señal que recorre la patria, hermanados y hermanadas, a través del sistema de medios públicos y siguiendo las instrucciones de la presidenta encargada, Delcy Rodríguez Gómez. Hemos también hecho conexión con nuestro canal hermano Telesur, que ha venido reportando desde el estado Trujillo, Yaracuy, Carabobo, Aragua, desde el estado Miranda, Caracas y La Guaira, los estados más afectados hasta esta hora por este sismo registrado el día de hoy, 24 de junio, a las 6:04 minutos de la tarde, según reportaba más temprano el capitán Diosdado Cabello Rondón. Recordemos los anuncios que ha dado la presidenta encargada, Delcy Rodríguez, la conformación de un Estado Mayor conformado por las vicepresidencias sectoriales, el capitán Diosdado Cabello Rondón, Juan José Ramírez, Héctor Rodríguez y Calixto Ortega. Se ha nombrado una autoridad única, el mayor general Zulbarán, quien se ha venido especializando precisamente en materia de conmoción. También la presidenta encargada anunció un estado de emergencia. Recordemos que el aeropuerto internacional de Maiquetía se encuentra clausurado, cerrado. Esta es información importante. Si usted tenía previsto viajar o está esperando también algún familiar, está cerrado el aeropuerto internacional Simón Bolívar por graves daños a su infraestructura. Seguramente en breve estaremos tratando de comunicarnos con el gobernador del estado La Guaira, Alejandro Terán, para que nos reporte la situación del estado La Guaira, también el estado Aragua, sensiblemente afectado por este sismo. Ya escuchamos a través de Venezolana de Televisión las declaraciones del gobernador del estado Falcón, Víctor Clark. Sigue en sintonía del Sistema Bolivariano de Comunicación e Información, información oportuna y veraz. Vamos a reponer las palabras de la presidenta Delcy Rodríguez hace minutos, información oficial, la presidenta encargada Delcy Rodríguez Gómez.
4: Buenas noches al pueblo de Venezuela, a la comunidad internacional. Queremos informar que el día de hoy, alrededor de las 6:00 p.m, ocurrieron dos sismos seguidos. El primero de 7.2 y seguidamente uno de 7.5. A esta hora ya se han registrado 20 réplicas. Un hecho de graves consecuencias que hay estados particularmente afectados. La ciudad capital, Caracas, hubo derrumbe de edificios en distintas parroquias, el estado Miranda, el estado La Guaira también ha sido duramente afectado, el estado Aragua, Carabobo, Falcón, donde hemos tenido incidencia. El primer mensaje para nuestro pueblo es mantener la unión para salvar vidas. Inmediatamente de la ocurrencia de estos dos sismos, todas nuestras autoridades y el sistema de protección civil se abocó a la tarea del rescate en las cuales nos encontramos en este momento. Rescatar vidas y luego, bueno, abordaremos lo que tiene que ver con la recuperación de infraestructuras, recuperaciones materiales. Tenemos afectaciones en servicios públicos, en las áreas de afectación y derrumbe de edificios y vivienda. Hemos desconectado el servicio de gas doméstico, igualmente en el estado La Guaira, en Caracas, hemos tenido afectaciones eléctricas del servicio eléctrico, pero en general, en su conjunto, los servicios públicos mantienen su continuidad y su despliegue a nivel nacional. En materia de agua también tenemos afectaciones en el estado Miranda, parte de Caracas, Falcón, Yaracuy, Zulia, La Guaira. Es el parte que tenemos hasta este momento. Hemos suspendido igualmente el sistema metro y ferrocarril para poder facilitar labores tanto de rescate como de recuperación de infraestructura vital. Quiero anunciar que no habrá clases en los siguientes días de esta semana, así como que habrá suspensión de actividades no cónsonas con servicios esenciales. Hemos activado toda la red de salud pública y privada del país, sobre todo en las zonas más afectadas para atención de los heridos en este momento de gran sensibilidad para nuestra población y para quienes lamentablemente hayan sufrido pérdidas de un familiar. Extendemos nuestras condolencias inmediatas. De igual manera, queremos pedir la mayor colaboración de la población. Las viviendas que hayan sufrido graves afectaciones en su infraestructura deben ser evacuadas. En este momento que está desplegado el sistema de protección civil y el sistema de emergencia nacional, tal como lo informó el vicepresidente de Política y Seguridad, nosotros estamos en la obligación de hacer la evaluación de potenciales daños en la infraestructura de vivienda. Pedimos calma a nuestra población, pedimos unidad. Y en razón de esta grave coyuntura, hemos decidido activar el Estado Mayor, que estará compuesto por el vicepresidente sectorial Diosdado Cabello, el vicepresidente sectorial de Servicios y Obras Públicas Juan José Ramírez, el vicepresidente del Área Social Héctor Rodríguez, el vicepresidente de Economía Calixto Ortega, para en su conjunto atender y empezar a canalizar toda esta situación generada de estos dos sismos seguidos que sufrió hoy nuestro país. De igual manera, he designado como autoridad única en este Estado Mayor para la contingencia al Mayor General de la Guardia Nacional Bolivariana, Mayor General Zulbarán, con amplia experiencia para atender situaciones críticas de esta naturaleza, y estamos en este momento declarando el estado de emergencia tal como lo contempla nuestra Constitución. Quiero agradecer a los gobiernos del mundo que inmediatamente ocurrido estos sismos se comunicaron con Venezuela para ofrecer solidaridad y apoyo. Estados Unidos, Panamá, Qatar, Cuba, Nicaragua, Turquía, Jordania, Barbados, Curazao, Colombia, Reino Unido, Brasil, México, Organización de Naciones Unidas, ONU y organismos multilaterales financieros que ya se comunicaron por distintas vías con el gobierno venezolano para expresar su solidaridad con el pueblo de Venezuela. Quiero pedir a los médicos, enfermeras, a todo el personal de salud en su conjunto para que se dirijan a sus puestos de trabajo y podamos atender a las personas que están ya siendo llevadas a las emergencias, tanto de los hospitales como centros de salud privados. Quiero informar que el aeropuerto de Maiquetía se encuentra cerrado por graves daños a su infraestructura. También tenemos a disposición la herramienta del VENAP para que los ciudadanos, las ciudadanas que quieran reportar un familiar desaparecido o que quieran reportar una situación específica con su vivienda, puedan reportarlo inmediatamente a través de esta plataforma que ya está conectado con el Estado Mayor para atender esta coyuntura. Igualmente hemos sido contactados de organismos multilaterales financieros para prestar apoyo a nuestra patria. Quiero en unión nacional que Venezuela sepa que cuenta con las autoridades, que cuenta con el gobierno nacional, con los gobiernos regionales que ya están desplegados en todo el territorio nacional, donde prácticamente se sintió en todos los estados estos dos sismos seguidos, pero particularmente en las entidades que fueron más afectadas y donde estamos ya atendiendo la situación de los heridos y estamos también canalizando lo que tiene que ver con pérdidas de vivienda. En Unión Nacional vamos a superar esta coyuntura y nuevamente agradecer en nombre de Venezuela a quienes de manera inmediata nos contactaron para expresar su solidaridad y apoyo. Muchísimas gracias.
0: 10 y 16 minutos, información oportuna y veraz, declaraciones de la presidenta encargada Delcy Rodríguez Gómez. Estás en sintonía de la señal que recorre la patria, Radio Nacional de Venezuela, la emisora del Estado. Les habla Ibemar Jiménez, llevándoles a ustedes información frente a este estado de conmoción que han generado dos sismos importantes que se han registrado el día de hoy, como lo informaba la presidenta encargada Delcy Rodríguez. El primer sismo a las 6:04 de la tarde de hoy 24 de junio de 7.2 grados, el segundo sismo de 7.5 grados, calificados como sismos de magnitud o de categoría mayor, según la escala que tiene o la tabla que establece Fundisis para categorizar los sismos según su magnitud. Tenemos el primer sismo de 7.2 y el segundo sismo de 7.5 y se han registrado 20 réplicas hasta el momento en que se dirigió al país la presidenta encargada. Información importante para compartir con ustedes, usuarios y usuarias de Radio Nacional de Venezuela: suspensión de clases. Mañana no hay clases. Suspensión de clases hasta nuevo aviso. Recordemos que todos los esfuerzos deben centrarse en la atención de las víctimas, salvaguardar la vida, rescatar vidas. La presidenta manifestó sus condolencias a aquellas personas que lamentablemente tengan una pérdida de un ser querido producto de estos dos sismos de magnitudes importantes que se han registrado el día de hoy, con una afectación en el estado La Guaira, en el estado Miranda, en el estado Falcón, en el estado Aragua y en el distrito Capital. El despliegue del sistema de protección y de riesgo del Ministerio del Poder Popular para Interior y Justicia y Paz, todos los cuerpos que así lo conforman, Protección Civil, se están desplegando en todo el territorio nacional para fundamentalmente atender a las víctimas. El sistema Metro Ferrocarril está suspendido, usuarios y usuarias de Radio Nacional de Venezuela. Importante información que compartimos con ustedes, que nos diera la presidenta encargada hace minutos, y también el cierre del Aeropuerto Internacional Simón Bolívar por graves daños a su infraestructura. Importante destacar también que se ha activado la red de salud pública y privada para atender a todas aquellas personas que hayan sido afectadas, lesionadas, heridas, producto de estos dos sismos registrados el día de hoy. Informó la presidenta Delcy Rodríguez hace minutos a través del sistema de medios públicos del Ministerio del Poder Popular para la Comunicación e Información, Radio Nacional de Venezuela, informando cuando son las 10 y 19 minutos, llevándoles a ustedes información oportuna y veraz. Recuerden que pueden comunicarse con nosotros a través del 0416-611-2910. Ha designado a la presidenta una autoridad única al mayor general de la Guardia Nacional, Juan Zulbarán Quintero. Juan Zulbarán Quintero es la autoridad única mayor general de la Guardia Nacional. Se ha decretado un estado de emergencia y todas las fuerzas del país se abocan precisamente a atender las víctimas. Ha dicho la presidenta que organismos multilaterales se han comunicado con el Ejecutivo para apoyar, para garantizar el apoyo a las víctimas, y ha reconocido, agradecido también a la comunidad internacional que la ha contactado para solidarizarse con Venezuela frente a estos dos sismos, uno de 7.2 y otro de 7.5 grados. Mensajería de texto para los usuarios y las usuarias de Radio Nacional de Venezuela. Les habla Ibemar Jiménez a través de la señal que recorre la patria, Radio Nacional de Venezuela. cuando son las 10:20. Hace pocos instantes escuchábamos a la presidenta encargada, Delcy Rodríguez, ratificar la información. Recordemos que en Caracas, del sismo que se registró a las 6:04, primer sismo de 7.2 grados y un segundo sismo de 7.5, con 20 réplicas registradas. En Caracas tenemos daños a estructuras importantes, sobre todo en el municipio Chacao, conocido como el corredor sísmico de la Gran Caracas. Allí hay un despliegue importante de rescatistas, de bomberos, del sistema de protección civil, apoyando, además enlazado con la red de salud pública en todo el territorio nacional para atender a las víctimas de estos dos terremotos de magnitud 7.2 y 7.5 de categoría mayor. Así se establece según la tabla de categorización de los terremotos, de los sismos que establece o que tiene registrado en su portal Fumbisis. Nosotros más temprano también escuchábamos declaraciones del vicepresidente sectorial, Diosdado Cabello Rondón, quien nos informaba precisamente de los daños que se habían dado. Buenas noches. Para informar que el sector 23 de enero en Caracas se sintió terrible y hay varios sectores sin luz. Conectados en la isla de Margarita a la señal de Radio Nacional de Venezuela, Caribe 93.5 FM. Conectados en la isla de Margarita, la señal de RNB Caribe 93.5 FM. Buenas noches, por favor, dígame un reporte de Puerto Cabello. Tengo mi familia ahí, estoy en punto fijo y aquí sin luz. Se sintió el sismo, gracias. Bueno, vamos a buscar a Juan Carlos Amorós para ver si nos tiene alguna información desde Puerto Cabello. A ver, ¿qué nos dicen por acá? Soy el reportero Richard Miranda de Ben Medios de Radio Web Cultura Venezolana desde el municipio Diego Ibarra, Mariara, Estado Carabobo, para dar mi reporte para Radio Nacional de Venezuela. Aquí se sintió fuerte las ondas telúricas, no tenemos luz. Hay varias infraestructuras perjudicadas, reporta Richard desde el municipio Diego Ibarra, Mariara, Estado Carabobo. Saludos, en Maturín se sintió muy levemente y en Margarita casi no se sintió. Recuerden identificar su mensajito de texto a través del 0416-611-2910. En Capacho Táchira no se sintió el sismo, sin embargo estamos sin energía eléctrica. Afortunadamente mi familia en Caracas ya bajo resguardo, bendito Dios, bendito sea Dios. Se está convocando una cadena de oración a partir de las 10 de la noche, precisamente para también encomendarnos a Dios, a Cristo en este momento, aquellas personas que sean creyentes, cadena de oración a partir de las 10 de la noche, para precisamente orar por la protección de Venezuela. Aquí nos reportan sintonía desde la isla de Margarita. Eres nuestra luz, estamos en sintonía por varios vecinos. BTV está caído, el sistema cable. Calma y cordura, nervios de acero, como dijera el presidente Nicolás Maduro. En estos momentos vamos a mantenernos en contacto, información oportuna y veraz. Estamos trabajando en función de llevarles a ustedes información. Manténganse unidos, agradezcan a Dios que tienen a sus seres queridos, abracen a sus seres queridos, protejamos, vamos a proteger la vida, como decía la presidenta encargada, es nuestra misión fundamental en este momento, preservar la vida, apoyar en el rescate de las víctimas, el sistema de salud pública conjuntamente con el sistema de atención privada está abocado en este estado de conmoción que vivimos los venezolanos y las venezolanas luego de estos dos importantes eventos telúricos, atendiendo a nuestras víctimas. Por supuesto que también desde aquí, desde Radio Nacional de Venezuela, nos solidarizamos con todas aquellas familias que hayan tenido alguna pérdida familiar, nuestro abrazo, y aquí estamos desde Radio Nacional de Venezuela, desde el sistema de medios públicos, abrazándonos a través de las ondas hercianas, garantizando la compañía, garantizando la información, agradeciendo que tenemos vida, agradeciendo que podemos organizarnos, que podemos abrazarnos y que debemos mantener la calma y la unidad en estos momentos para garantizar el despliegue de las autoridades, para garantizar el rescate de las vidas que puedan estar en peligro. Recuerden la prudencia necesaria, no habitar aquellas estructuras que se encuentren afectadas por grietas que hayan sido afectadas. Recuerden que pueden presentarse aún más réplicas debido a la intensidad. Es el movimiento de las placas telúricas. Es el movimiento que busca, las capas de la Tierra buscan reajustarse luego de eventos sísmicos de esta magnitud, y por eso las réplicas tan fuertes que hemos sentido luego de las 6 y 4 de la tarde. Les recordamos que el 0416-611-2910 es solo para mensaje de texto, solo para mensaje de texto. Aquí estamos, buenas noches, aquí desde el estado Miranda, Guarena, sin servicio eléctrico, les habla Daniela. Con vida, Daniela, importante en estos momentos la vida. Buenas noches, es Néstor Terán, desde Maracay, exactamente en San Mateo, se sintió fuerte, pero gracias a Dios estamos bien. Qué bueno, Néstor, gracias a Dios que están bien, eso es muy importante, escuchar el reporte de nuestros usuarios y de nuestras usuarias. Buenas noches. Desde el barrio La Cormoto, en el estado Aragua, aún sin luz, reportan nuestros usuarios y usuarias a través de el 04-16-611-2910. Reportes desde Maracay, mi nombre es Gonzalo García. Estamos tratando de ubicar a nuestra gente en el estado Aragua. Aquí en Guatire, Guarena, se sintió fuerte. Graves daños estructurales, las personas están en la calle, en 27 en varios daños en varios edificios. Aquí estamos tectónicas, movimiento de las placas tectónicas. Gracias por la corrección, importante eso. Ustedes saben que ya llevamos varias horas transmitiendo en Radio Nacional de Venezuela. Son movimientos telúricos y placas tectónicas. Gracias a este usuario y usuaria. Desde Mariscal Sucre, Mariara, movimiento telúrico de elevada proporción. Eso es lo bello de nuestros usuarios, de nuestras usuarias, haciéndonos seguimiento y haciéndonos siempre las observaciones pertinentes para nosotros poder llevarles a ustedes información oportuna y veraz. Se sintió muy fuerte en La Victoria, estado Aragua. Daños a estructuras. Recuerden identificarse con su nombre cuando envíen mensajitos de texto a través del 04-16-611-2910, retransmitiendo la señal de Radio Nacional de Venezuela, Digital Estéreo 89.3 FM, estado Barinas. Saludos a la gente de Digital Estéreo 89.3 FM, retransmitiendo la señal de Radio Nacional de Venezuela desde el estado Barinas. Buenas noches, mi estimada periodista. No tenemos señal de FTA Intelsat en el Mula, municipio Páez, Apure. Ismael Barreto. Luego de la intensidad de estos sismos, pudieran verse afectados algunos servicios públicos, entre ellos la prestación del servicio de internet y las cableras. Es importante estar conscientes de esa situación. Siguen llegando los mensajes de texto a esta hora a través de el 04-16-611-2910. Aquí escuchando por la radio local Imagen de la Frontera 102.9 FM. Saludos a la gente de Imagen de la Frontera 102.3 FM. Recuerden que el 04-16-611-2910, solo mensajería de texto, compartiendo con todos ustedes, usuarios y usuarias de Radio Nacional de Venezuela. A esta hora son las 10:30, estás en sintonía de la señal que recorre la patria, Radio Nacional de Venezuela. Saludos desde Chile. Acá sabemos bien lo que es pasar por este tipo de movimientos, esperando que el querido pueblo venezolano esté tranquilo y sin mayor novedad. Lo material se recupera, las vidas son lo primero. Abrazo desde Villa del Mar, Chile. Hermoso, Pedro Barahona desde Villa del Mar, Chile. Un abrazo al pueblo de Chile, que se ha comunicado con nosotros a través de la señal que recorre la patria, Radio Nacional de Venezuela. Puede sintonizar nuestra señal a través de rnb.gov.be, nuestro canal streaming. Puedes escucharnos allí a través de las ondas hercianas, 90 señales en todo el territorio nacional. Aquí nos están enviando un mensajito de voz, no lo puedo abrir en este momento desde el estado Falcón, apenas pueda descargarlo. Lo haremos. Aquí nos envía Víctor, dice Salmo 46. Vamos a escuchar a Carmen Meléndez, alcaldesa de Caracas, a esta hora.
5: Este acontecimiento en nuestra ciudad, nosotros hemos estado desplegados con todas las instituciones, los organismos de seguridad ciudadana y todo el personal en las labores de rescate, donde tuvimos las incidencias mayores. Aquí le informamos al pueblo de Caracas que nos apegamos al estado mayor de emergencia que nuestra presidenta encargada Delcy Rodríguez anunció, y donde todos estamos desplegados en estas labores de rescate. También le pedimos a todos la colaboración en los accesos donde tuvimos la emergencia, para comprender a los organismos de seguridad, al cuerpo de bomberos, protección civil y a todo el voluntariado que se ha unido para apoyarnos en esta contingencia. También le decimos a nuestro pueblo de mantener la calma. Tenemos espacios en Caracas de estadios, espacios como este que estamos aquí en un complejo deportivo Guayana Esequiba, en San Bernardino, donde tenemos un puesto de comando llevando el seguimiento y control de todas las operaciones de rescate. Asimismo, también nos acoplamos a todas las directrices del Estado Mayor de Contingencia que nuestra presidenta ha designado. Nosotros, con todos los organismos de seguridad ciudadana, de nuestros cuerpos de bomberos de Caracas, de protección civil, de las policías que hacemos vida aquí en nuestra capital, seguimos trabajando. Aquí me acompaña la ministra del Poder Popular para la Vivienda y Hábitat, el diputado Nicolás Ernesto Maduro Guerra, y todo el equipo. Aquí estamos todo el equipo desplegado atendiendo a nuestro pueblo. Tenemos un plan de contingencia atendiendo a nuestros vecinos de aquí de la parroquia San Bernardino, pero también el 23 de enero en el estadio Chato Candela, también en Hipostel, para atender a toda la parroquia San Juan, y también tenemos espacios del Instituto Nacional de Deporte, del Ministerio de Deporte en El Paraíso. Así que en todas las parroquias, queridos pueblo de Caracas, aquí estamos pendientes de todos ustedes. Ante esta contingencia, la calma. Aquí estamos para trabajar. Y todos los edificios que sufrieron daños, como lo dijo y lo anunció nuestra presidenta encargada, aquí está la ministra de Vivienda, que nos está acompañando en esta contingencia para darle respuesta a nuestro pueblo. Les recuerdo que está activada la VENAT, el 1x10 del buen gobierno. El que tenga algún problema, llame allí a la VENAT y nosotros le estamos atendiendo. Aquí está nuestra ministra de Vivienda y todo el equipo que está cubriendo esta emergencia a través de las redes sociales y de esta línea en comunicación directa de nuestro pueblo con nuestra presidenta. Ministra,
6: Buenas noches. Es importantísimo la calma en este momento, hacerle caso a las autoridades y sobre todo en este momento de alarma, dándole cumplimiento a las órdenes de la presidenta encargada, Delcy Rodríguez. Vamos a iniciar un proceso de evaluación técnica del edificio de Misión Vivienda que se construyeron a lo largo de estos años, la situación de los edificios, cuáles están afectados a nivel nacional. Tendremos una sala situacional donde estaremos monitoreando la situación en todos los urbanismos construidos por la Gran Misión Vivienda Venezuela, pero tenemos que tener absoluta seguridad que todos nuestros organismos están desplegados en el territorio nacional, cumpliendo las órdenes de nuestra presidenta encargada, y estamos seguros que venceremos.
5: Bueno, ya sabemos, tenemos las clases suspendidas, también hay algunos servicios en algunas zonas que están suspendidos por prevención, es una suspensión preventiva, así que bueno, todos trabajando aquí, nadie descansa en esa atención a nuestro pueblo, atender al pueblo inmediatamente, a todos los que necesitan, aquí en esta parroquia San Bernardino que sufrió bastante, bueno, aquí está nuestro pueblo en calma y le estamos haciendo atención directa, así como en cada uno de los espacios tenemos un grupo de trabajadores y trabajadoras atendiendo a todo el que lo necesite, aquí están las autoridades para servirle a nuestro pueblo.
0: 10:36, estás en sintonía de Radio Nacional de Venezuela en esta programación especial. Estamos transmitiendo conjuntamente con medios comunitarios alternativos, con la Radio del Sur, con el circuito radial PDVSA, llevándoles a ustedes información luego de estos dos sismos que se presentaron el día de hoy, que se registraron el día de hoy en Caracas, en Venezuela, en el territorio nacional. Un sismo a las 6:04 de 7.2 y otro sismo de 7.5 con 20 réplicas al momento de la locución de la presidenta encargada, Delcy Rodríguez, quien ha ratificado el despliegue de todo el sistema de protección de gestión de riesgo en todo el territorio nacional con la misión fundamental de salvaguardar vidas, de rescatar vidas. Algunos servicios públicos se han visto afectados por el impacto de estos sismos y sus réplicas. Recuerden, como lo informó el capitán Diosdado Cabello Rondón más temprano, se suspende el servicio de gas para evitar cualquier incidente, incendio, producto del sismo o producto de las réplicas. Algunos servicios puntualmente, como ha dicho la almiranta Carmen Meléndez, alcaldesa de Caracas, se están suspendiendo en las zonas afectadas de manera preventiva para facilitar el rescate de las víctimas, para salvar vidas, para prevenir incidentes mayores en las zonas afectadas o de mayor afectación. Importante es mantener la calma y salvar la vida, protegerse, no usar ascensores ante las posibles réplicas, no habitar edificios, y más si esto tienen alguna fractura o alguna afectación en su infraestructura. Recordemos que en Caracas, el municipio de Chacao, se ha visto severamente afectado desde Plaza Altamira, todo lo que es los Palos Grandes y la Castellana. También en La Guaira, en el estado de La Guaira, severas afectaciones, el aeropuerto internacional de Maiquetía, el aeropuerto internacional Simón Bolívar está cerrado por graves fallas graves afectaciones en su infraestructura. La presidenta Delcy Rodríguez nombró un estado mayor para atender esta situación con los vicepresidentes sectoriales Diosdado Cabello Rondón, Juan José Ramírez, Héctor Rodríguez y Calixto Ortega. Además, nombró como autoridad única a el mayor general de la Guardia Nacional, Juan Zulbarán Quintero. Se ha decretado un estado de emergencia. La presidenta se ha solidarizado con las familias de las personas que han perdido vidas, de las familias que han perdido vidas en este evento de magnitud importante, que es una conmoción para el pueblo venezolano. Están suspendidas las clases, lo ratificaba también la almiranta Carmen Meléndez, alcaldesa de Caracas, quien estuvo acompañada de la ministra de Vivienda hace pocos minutos a través de Venezolana de Televisión, informando que habrá una inspección general a las edificaciones de la misión de las viviendas construidas por la misión Vivienda Venezuela. Importante que también se pueden registrar a través de el VENAP, el 1x10. Si tiene algún familiar desaparecido, puede hacer anunciar su registro a través de la aplicación VENAP, denunciar su desaparición para que los cuerpos de seguridad puedan ubicarle. Importante saber que tenemos a un Estado, a un gobierno, lo ha dicho la presidenta, abocado en este momento a la atención del pueblo venezolano, importante la vida, y para esto se ha designado este Estado Mayor, para esto se ha decretado un estado de emergencia y para esto se ha nombrado a una autoridad única, al Mayor General de la Guardia Nacional, Juan Zulbarán Quintero. Importante el rescate de vidas, la protección de la vida. Y progresivamente la evaluación de potenciales daños a las infraestructuras, las viviendas, las casas, a la vialidad también importante. También escuchamos hace pocos minutos a el gobernador Víctor Clark desde el estado Falcón, quien se encontraba en el hospital Lino Arvelo del estado Falcón atendiendo víctimas. Este estado ha sido severamente afectado por estos dos sismos del día de hoy, de 7.2 grados y de 7.5 grados. Les recordamos a los usuarios y a las usuarias que están en sintonía de Radio Nacional de Venezuela, son las 10:41, la señal que recorre la patria. Les habla Isbemar Jiménez a esta hora, compartiendo con ustedes. Buenas noches, Dios tome el control de todo, en oración por Venezuela. Juana López.

0: de 20 réplicas. Esto pudiera afectar la infraestructura de la prestación de algunos servicios públicos. Por esta razón, también está suspendido el servicio del sistema metro y de ferrocarril para evaluar también la infraestructura de este importante servicio. Recordemos que a esta hora se encuentran las autoridades desplegadas en todo el territorio nacional. Vamos a escuchar a esta hora que nos tiene Venezolana de Televisión. Están haciendo un reporte acerca de la situación en Caracas tras estos dos fuertes sismos registrados el día de hoy.
1: ¿En qué estado se encuentran las personas que habitan? No solamente en los edificios que resultaron visiblemente que con grandes afectaciones, sino también los alrededores, el perímetro de esa zona, cómo se encuentra en estos momentos. Vamos a compartir con ustedes.
0: 10:44, estás en sintonía de Radio Nacional de Venezuela. Tenemos nuestra mensajería de texto en donde puedes ir reportando a esta hora a través del 0416-611-2910. Francia Ruiz, hola desde Ciudad Bolívar, capital del estado Bolívar. Aquí se sintió muy fuerte, largo, como de 45 segundos. El internet se fue por un momento, no se ha ido la electricidad ni nada. ¿Estamos bien? Francia Nolasco, gracias por tu reporte, Francia, a esta hora desde el estado Bolívar. Buenas noches, Dios tome el control de Venezuela, soy del estado Falcón. Juana López, del estado Falcón. Estamos recibiendo reportes de todo el territorio nacional. Ajá, aquí estamos recibiendo información. Buenas noches desde Costa del Río, municipio Linares, Alcántara, sin luz. Soy Alonso, saludos y bendiciones. Gracias, saludos Alonso, gracias por estar en sintonía de Radio Nacional de Venezuela. Agradecidos de poder escuchar y de poder leer tu mensaje de texto y poder compartirlo con los usuarios y las usuarias de Radio Nacional de Venezuela. Buenas noches, aquí en las adjuntas, Macarao, no tenemos luz. Gracias, José Piña. No tenemos exactamente la duración del sismo, información que seguramente estaremos recibiendo en breve. Buenas noches, estoy escribiendo desde la isla de Margarita y estoy preocupada porque quiero saber cómo está la situación en Caricuao. Nos han reportado normalidad en Caricuao, algunos sectores de Caricuao sin electricidad. Laura, tengo familia en Caricuao. Bendiciones y gracias por ayudar y reportar aquí en la isla de Margarita. Se sintió en varios municipios, pero en la zona de Pampatar yo no lo sentí. Laura, la información que tenemos de Caricuao es esa, que no tenemos, no nos ha reportado ningún daño mayor, solamente afectación en el servicio eléctrico. Saludos desde Cabimas, estado Zulia. Por aquí José Alberto, estoy en oración con mi familia por misericordia y protección por parte del Padre. Aquí en el Zulia no se sintió nada, pero estamos activos en oración, en oración. Estamos compartiendo con ustedes, usuarios y usuarias de Radio Nacional de Venezuela, a través de nuestra mensajería de texto 0416-611-2910. Hemos recibido incluso mensajes desde Chile, quienes se solidarizan con nosotros. Los chilenos tienen lastimosamente una amplia experiencia. Es Chile una zona sísmica, históricamente ha sido así. Continuamos recibiendo mensajes desde el estado Carabobo, Mariara. Soy Hernán Saavedra, funcionario de INCODIN. A esta hora estamos transmitiendo a través de la señal que recorre la patria, Radio Nacional de Venezuela, 10:47. Vamos a reponer el mensaje de la presidenta encargada, Delcy Rodríguez Gómez, hace minutos para ratificar información oficial acerca de estos dos eventos sísmicos que se registraron el día de hoy a las 6:04 p.m. el primero de 7.2 grados, luego el segundo de 7.5 grados y se han registrado hasta el momento de la intervención de la presidenta 20 réplicas.
2: Buenas noches al pueblo de Venezuela, a la comunidad internacional. Queremos informar que el día de hoy alrededor de las 6:00 p.m. ocurrieron dos sismos seguidos, el primero de 7.2 y seguidamente uno

0: de 7.5. A esta hora ya se han registrado 20 réplicas. Es un hecho de graves consecuencias que hay estados particularmente afectados. La ciudad capital, Caracas, hubo derrumbe de edificios en distintas parroquias, el estado Miranda, el estado La Guaira también ha sido duramente afectado, el estado Aragua, Carabobo, Falcón, donde hemos tenido incidencia. El primer mensaje para nuestro pueblo es mantener la unión para salvar vidas. Inmediatamente de la ocurrencia de estos dos sismos, todas nuestras autoridades y el sistema de protección civil se abocó a la tarea del rescate en las cuales nos encontramos en este momento. Rescatar vidas y luego, bueno, abordaremos lo que tiene que ver con la recuperación de infraestructuras, recuperaciones materiales. Tenemos afectaciones en servicios públicos, en las áreas de afectación y derrumbe de edificios y vivienda. Hemos desconectado el servicio de gas doméstico, igualmente en el estado La Guaira, en Caracas, hemos tenido afectaciones eléctricas del servicio eléctrico, pero en general, en su conjunto, los servicios públicos mantienen su continuidad y su despliegue a nivel nacional. En materia de agua también tenemos afectaciones en el estado Miranda, parte de Caracas, Falcón, Yaracuy, Zulia, La Guaira. Es el parte que tenemos hasta este momento. Hemos suspendido igualmente el sistema metro y ferrocarril para poder facilitar labores tanto de rescate como de recuperación de infraestructura vital. Quiero anunciar que no habrá clases en los siguientes días de esta semana, así como que habrá suspensión de actividades no cónsonas con servicios esenciales. Hemos activado toda la red de salud pública y privada del país, sobre todo en las zonas más afectadas para atención de los heridos, en este momento de gran sensibilidad para nuestra población y para quienes lamentablemente hayan sufrido pérdidas de un familiar. Extendemos nuestras condolencias inmediatas. De igual manera, queremos pedir la mayor colaboración de la población. Las viviendas que hayan sufrido graves afectaciones en su infraestructura deben ser evacuadas. En este momento que está desplegado el sistema de protección civil y el sistema de emergencia nacional, tal como lo informó el vicepresidente de Política y Seguridad, nosotros estamos en la obligación de hacer la evaluación de potenciales daños en la infraestructura de vivienda. Pedimos calma a nuestra población, pedimos unidad. Y en razón de esta grave coyuntura, hemos decidido activar el Estado Mayor, que estará compuesto por el vicepresidente sectorial Diosdado Cabello, el vicepresidente sectorial de Servicios y Obras Públicas Juan José Ramírez, el vicepresidente del Área Social Héctor Rodríguez, el vicepresidente de Economía Calixto Ortega, para en su conjunto atender y empezar a canalizar toda esta situación generada de estos dos sismos seguidos que sufrió hoy nuestro país. De igual manera, he designado como autoridad única en este Estado Mayor para la contingencia al Mayor General de la Guardia Nacional Bolivariana, Mayor General Zulbarán, con amplia experiencia para atender situaciones críticas de esta naturaleza, y estamos en este momento declarando el estado de emergencia tal como lo contempla nuestra Constitución. Quiero agradecer a los gobiernos del mundo que inmediatamente ocurrido estos sismos se comunicaron con Venezuela para ofrecer solidaridad y apoyo. Estados Unidos, Panamá, Qatar, Cuba, Nicaragua, Turquía, Jordania, Barbados, Curazao, Colombia, Reino Unido, Brasil, México, Organización de Naciones Unidas, ONU y organismos multilaterales financieros que ya se comunicaron por distintas vías con el gobierno venezolano para expresar su solidaridad con el pueblo de Venezuela. Quiero pedir a los médicos, enfermeras, a todo el personal de salud en su conjunto para que se dirijan a sus puestos de trabajo y podamos atender a las personas que están ya siendo llevadas a las emergencias, tanto de los hospitales como centros de salud privados. Quiero informar que el aeropuerto de Maiquetía se encuentra cerrado por graves daños a su infraestructura. También tenemos a disposición la herramienta del BNAP para que los ciudadanos, las ciudadanas que quieran reportar un familiar desaparecido o que quieran reportar una situación específica con su vivienda, puedan reportarlo inmediatamente a través de esta plataforma que ya está conectado con el Estado Mayor para atender esta coyuntura. Igualmente, hemos sido contactados de organismos multilaterales financieros para prestar apoyo a nuestra patria. Quiero, en unión nacional, que Venezuela sepa que cuenta con las autoridades, que cuenta con el gobierno nacional, con los gobiernos regionales, que ya están desplegados en todo el territorio nacional, donde prácticamente se sintió en todos los estados estos dos sismos seguidos, pero particularmente en las entidades que fueron más afectadas y donde estamos ya atendiendo la situación de los heridos. Y estamos también canalizando lo que tiene que ver con pérdidas de vivienda. En Unión Nacional vamos a superar esta coyuntura y nuevamente agradecer en nombre de Venezuela a quienes de manera inmediata nos contactaron para expresar su solidaridad y apoyo. Muchísimas gracias.
1: Réplicas, papi. Ahorita. 10:54, estás en sintonía de Radio Nacional de Venezuela. Acabamos de reponer las declaraciones de la presidenta encargada, Delcy Rodríguez. Información muy importante acerca de los dos sismos que afectaron al país el día de hoy a las 6:04 p.m. El primer sismo de 7.2 grados, seguido de otro sismo de magnitud superior de 7.5 grados con 20 en réplicas al momento de la presidenta dirigirse al país. En el marco del 1x10 del buen gobierno y en atención a la emergencia nacional producto del fuerte terremoto, por instrucciones de la presidenta encargada, Delcy Rodríguez, se informa que el pueblo venezolano podrá desde la BNAP registrar incidencias generadas en su comunidad o casos individuales. Importante la aplicación BNAP a esta hora. Tenemos un comunicado del Ministerio del Poder Popular para la Educación que se encuentra en el canal Telegram del ministro de Educación, Héctor Rodríguez. El Ministerio del Poder Popular para la Educación informa que, motivado al fuerte sismo registrado a la tarde de este miércoles 24 de junio y las afectaciones que causó, se suspenden las actividades escolares en todas las instituciones educativas del país. Activaremos algunas escuelas como centros de acopio y refugios para atender a las familias. Caracas, 24 de junio del año 2026. Importante información que compartimos con ustedes a esta hora, 10:56, comunicado oficial, repetimos, del Ministerio del Poder Popular para la Educación, informa que, motivado el fuerte sismo registrado la tarde de este miércoles 24 de junio y las afectaciones que causó, se suspenden las actividades escolares en todas las instituciones educativas del país. Activaremos algunas escuelas como centros de acopio y refugios para atender a las familias. Caracas, 24 de junio de 2026, información que se produce hasta ahora, cuando son las 10:56 en toda la República Bolivariana de Venezuela. Recordemos que se ha activado un despliegue de todo el sistema de protección de riesgo, protección civil, autoridades, bomberos en todo el territorio nacional. Se ha nombrado una autoridad única, Juan Zulbarán Quintero, mayor general de la Guardia Nacional, quien estará coordinando todo este despliegue, un militar que se ha venido especializando en todo este tipo de eventos y momentos de conmoción, y se ha nombrado un Estado Mayor para abocarse también a la atención en diversas áreas, en el área de seguridad y de protección civil, Diosdado Cabello Rondón, en el área de prestación de servicios y obras públicas, Juan José Ramírez, en el área de educación, Héctor Rodríguez, y en el área económica, el vicepresidente sectorial, Calixto Ortega. Se ha decretado un estado de emergencia, se han suspendido las clases, se suspende el sistema metro ferrocarril, también la presidenta anunció, Delcy Rodríguez, el cierre del Aeropuerto Internacional Simón Bolívar por graves daños a su infraestructura. Todo el poder popular desplegado en el territorio nacional para proteger la vida del pueblo venezolano, para resguardar la vida del pueblo venezolano, para ayudar en el rescate de las personas que pudieran verse afectadas, atrapadas en infraestructura, producto de estos terremotos que afectaron a el país el día de hoy, como lo ha ratificado la presidenta encargada Delcy Rodríguez. Nuestra misión en Radio Nacional de Venezuela ha sido la de llevarles a ustedes desde el momento en que se registraron los hechos, información oportuna y veraz. Es muy importante que usted se aferre no solamente a la vida, sino también a la información, y que garanticemos la salud física, espiritual y mental de nuestro pueblo. Para esto es importante aferrarse a la información oportuna y no caer en la trampa de la inteligencia artificial, de las redes sociales. Ya es suficientemente duro este momento que nos toca enfrentar, que nos toca vivir como pueblo, como nación. Ya es suficientemente duro tener que enfrentar las consecuencias de dos sismos de esta magnitud, como para afectar también nuestra salud mental con el abuso de la inteligencia artificial y el ejercicio poco ético de la comunicación a través de algunas plataformas digitales. Para esto es importante cuidar la salud mental, no caer en la trampa de la información falsa y de aquellos mercenarios de la comunicación que traten de lucrarse del dolor del pueblo venezolano. Nosotros aquí continuamos trabajando a través del sistema de medios públicos, a través de Radio Nacional de Venezuela, para garantizar que información apegada, oportuna y veraz, como lo establece la Constitución, con un grandioso equipo de trabajo que no ha dejado, no ha parado. Nosotros sentimos el sismo aquí en Radio Nacional de Venezuela, estábamos en nuestra guardia del 24 de junio, un grupo bien importante de gerentes. Para nosotros los días festivos son días de más trabajo, generalmente es así, para los medios de comunicación, para los que somos servidores públicos, y hoy estuvimos aquí en Radio Nacional de Venezuela, un gran número de gerentes, de personal técnico, de personal operativo, trabajando en diversas áreas, y aquí nos agarró el sismo, trabajando en la sede de Radio Nacional de Venezuela. Ese mismo equipo es el que te está acompañando cuando son las 11 de la noche, hoy 24 de junio, operadores, técnicos, personal de transporte, personal de seguridad, que a esta hora hace vida aquí en Radio Nacional de Venezuela, haciendo un esfuerzo también por acompañar a la familia venezolana, por abrazar a la familia venezolana a través de las ondas hercianas. A veces se me va un poco la voz, precisamente producto de las horas que llevamos de transmisión. Lo hacemos con el honor que se merece el pueblo venezolano, acompañar al pueblo venezolano como tantas veces lo hemos hecho a través de Radio Nacional de Venezuela, llevándoles a ustedes información, llevándoles a ustedes la calma necesaria, y hacer un llamado a la unión nacional, como lo hacía la presidenta Delcy Rodríguez, la unión nacional, la calma, la cordura, el abrazo en familia. Vamos a salir de esta, vamos a salir adelante. Aquellos que quieran unirse en oración, desde las 10 de la noche hay una cadena de oración para pedir por Venezuela, por la misericordia, por el acompañamiento de Dios, de Jesús, para que nos permita a nosotros como pueblo seguir adelante, avanzar, acompañar a la familia venezolana, acompañar a nuestros funcionarios, a los funcionarios que hasta ahora están también arriesgando su vida para salvar la vida de un venezolano que se encuentre atrapado, que se encuentre necesitado o necesitada. También la bendición para estos funcionarios del sistema de gestión de riesgo que hasta ahora se encuentran desplegados en todo el territorio nacional para acompañar al pueblo venezolano, a los médicos y a las médicas, a los enfermeros y a las enfermeras, a toda la red de salud pública del Estado venezolano que se encuentra abocada en estos momentos a atender a los heridos, a atender a las víctimas. Para ellos también nuestro reconocimiento, nuestro acompañamiento y nuestra oración, para que también sean guiados y sean acompañados de la oración en estos momentos en que tanto necesitamos de nuestros servidores públicos. La presidenta hacía un llamado al sector médico para que se abocara a atender a todas las víctimas que pudieran necesitar la prestación de nuestro servicio, como servidor público. Y nosotros también le hacemos un llamado a los periodistas, a los comunicadores, que puedan también contribuir con información oportuna y veraz, con reportes. Lo han hecho muy bien nuestros medios comunitarios alternativos que hasta ahora se han reportado y que nos han acompañado en esta transmisión que realizamos desde las 6:30 de la tarde aproximadamente, luego de que nos estabilizamos y supimos que teníamos que salir a compartir con ustedes información, acompañarnos mutuamente, porque ustedes, el pueblo también nos acompaña a nosotros en nuestras labores. Cuando ustedes responden a la mensajería de texto, sabemos que también nosotros estamos acompañados por el amor de un pueblo que se une en estos momentos de conmoción. Son las 10, las 11 y 3 minutos. Vamos a una pausita para identificar, tomar un poquito de agua y seguir acompañándoles a ustedes en esta programación especial a través de la señal que recorre la patria, Radio Nacional de Venezuela, la Radio del Sur y el Circuito Radial PDVSA.
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3: Son las 11 y 10 minutos.
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13: Buenas noches al pueblo de Venezuela, a la comunidad internacional. Queremos informar que el día de hoy, alrededor de las 6 de la tarde, ocurrieron dos sismos seguidos. El primero de 7.2 y seguidamente uno de 7.5. A esta hora ya se han registrado 20 réplicas. Es un hecho de grave consecuencia que hay estados particularmente afectados. La ciudad capital, Caracas, hubo derrumbe de edificios en distintas parroquias. El estado Miranda, el estado La Guaira también ha sido duramente afectado. El estado Aragua, Carabobo, Falcón, donde hemos tenido incidencia. El primer mensaje para nuestro pueblo es mantener la unión para salvar vidas. Inmediatamente de la ocurrencia de estos dos sismos, todas nuestras autoridades y el sistema de protección civil se abocó a la tarea del rescate en las cuales nos encontramos en este momento. Rescatar vidas y luego, bueno, abordaremos lo que tiene que ver con la recuperación de infraestructuras, recuperaciones materiales. Tenemos afectaciones en servicios públicos, en las áreas de afectación y derrumbe de edificios y vivienda. Hemos desconectado el servicio de gas doméstico, igualmente en el estado La Guaira, en Caracas, hemos tenido afectaciones eléctricas del servicio eléctrico, pero en general, en su conjunto, los servicios públicos mantienen su continuidad y su despliegue a nivel nacional. En materia de agua también tenemos afectaciones en el estado Miranda, parte de Caracas, Falcón, Yaracuy, Zulia, La Guaira. Es el parte que tenemos hasta este momento. Hemos suspendido igualmente el sistema metro y ferrocarril para poder facilitar labores tanto de rescate como de recuperación de infraestructura vital. Quiero anunciar que no habrá clases en los siguientes días de esta semana, así como que habrá suspensión de actividades no cónsonas con servicios esenciales. Hemos activado toda la red de salud pública y privada del país, sobre todo en las zonas más afectadas, para atención de los heridos en este momento de gran sensibilidad para nuestra población y para quienes lamentablemente hayan sufrido pérdidas de un familiar. Extendemos nuestras condolencias inmediatas. De igual manera, queremos pedir la mayor colaboración de la población. Las viviendas que hayan sufrido graves afectaciones en su infraestructura deben ser evacuadas. En este momento que está desplegado el sistema de protección civil y el sistema de emergencia nacional, tal como lo informó el vicepresidente de Política y Seguridad, nosotros estamos en la obligación de hacer la evaluación de potenciales daños en la infraestructura de vivienda. Pedimos calma a nuestra población, pedimos unidad. Y en razón de esta grave coyuntura, hemos decidido activar el Estado Mayor que estará compuesto por el vicepresidente sectorial Diosdado Cabello, el vicepresidente sectorial de Servicios y Obras Públicas Juan José Ramírez, el vicepresidente del Área Social Héctor Rodríguez, el vicepresidente de Economía Calixto Ortega, para en su conjunto atender y empezar a canalizar toda esta situación generada de estos dos sismos seguidos que sufrió hoy nuestro país. De igual manera, he designado como autoridad única en este Estado Mayor para la contingencia al Mayor General de la Guardia Nacional Bolivariana, Mayor General Zulbarán, con amplia experiencia para atender situaciones críticas de esta naturaleza, y estamos en este momento declarando el estado de emergencia tal como lo contempla nuestra Constitución. Quiero agradecer a los gobiernos del mundo que inmediatamente ocurrido estos sismos se comunicaron con Venezuela para ofrecer solidaridad y apoyo. Estados Unidos, Panamá, Qatar, Cuba, Nicaragua, Turquía, Jordania, Barbados, Curazao, Colombia, Reino Unido, Brasil, México, Organización de Naciones Unidas, ONU, y organismos multilaterales financieros que ya se comunicaron por distintas vías con el gobierno venezolano para expresar su solidaridad con el pueblo de Venezuela. Quiero pedir a los médicos, enfermeras, a todo el personal de salud en su conjunto para que se dirijan a sus puestos de trabajo y podamos atender a las personas que están ya siendo llevadas a las emergencias, tanto de los hospitales como centros de salud privados. Quiero informar que el aeropuerto de Maiquetía se encuentra cerrado por graves daños a su infraestructura. También tenemos a disposición la herramienta del VENAP para que los ciudadanos, las ciudadanas que quieran reportar un familiar desaparecido o que quieran reportar una situación específica con su vivienda, puedan reportarlo inmediatamente a través de esta plataforma que ya está conectado con el Estado Mayor para atender esta coyuntura. Igualmente hemos sido contactados de organismos multilaterales financieros para prestar apoyo a nuestra patria. Quiero en unión nacional que Venezuela sepa que cuenta con las autoridades, que cuenta con el gobierno nacional, con los gobiernos regionales que ya están desplegados en todo el territorio nacional, donde prácticamente se sintió en todos los estados estos dos sismos seguidos, pero particularmente en las entidades que fueron más afectadas y donde estamos ya atendiendo la situación de los heridos. Y estamos también canalizando lo que tiene que ver con pérdidas de vivienda. En Unión Nacional vamos a superar esta coyuntura y nuevamente agradecer en nombre de Venezuela a quienes de manera inmediata nos contactaron para expresar su solidaridad y apoyo. Muchísimas gracias.
14: Sí, saludos. Bueno, lamentando informar a nuestro pueblo de este tipo de situaciones, ¿no? Ha ocurrido un evento sísmico que todo indica muy superior a 7 puntos. Según las mediciones, estamos esperando los informes definitivos y correspondientes. Pero esto se ha sentido desde el estado Trujillo, Yaracuy, Carabobo, el estado Aragua, Miranda, Caracas y La Guaira de manera más fuerte. Aquí tenemos varias zonas complicadas. La zona de los Palos Grandes, Altamira, que ha sido la zona sísmica por naturaleza de Caracas. Y ahí tenemos situaciones muy, muy alarmantes desde el punto de vista gráfico, ¿no? Se nos han venido unos edificios y casas y viviendas, se han desplomado. Estamos atendiéndolos ya con todo, como tú lo has dicho, con todos los organismos de seguridad y de asistencia, protección civil, voluntarios, los bomberos, las policías, todas están desplegadas. Nuestro pueblo ha salido a las calles, nuestro pueblo ha salido a las calles a resguardarse en plena calle, como es lógico. Nadie debe quedarse dentro de los edificios, porque este tipo de eventos normalmente viene acompañado de réplicas. Réplicas que tienen pues características ya de terminar de colapsar algunas estructuras que han sufrido daños en el evento principal, y luego viene la réplica y aprovecha la debilidad estructural y se vienen abajo. Entonces les recomendamos que estén en las calles en plena calma, que bueno, tomemos esto de la manera más madura como pueblo, con la conciencia que nos ha enseñado la vida de que este tipo de situaciones debemos trabajarlas, no solo trabajarlas, sino funcionar todo el pueblo, una sola maquinaria de tranquilidad. Hemos ordenado, con instrucciones de la presidenta, el corte para que todos estén en cuenta del servicio de gas directo a los edificios, porque tenemos algunas estructuras dañadas y no queremos que vaya a ocurrir algún tipo de accidente con el gas. Entonces hemos ordenado el cierre temporal del gas hasta que terminemos la evaluación. Esto es, ¿verdad?, por mucho que podamos tener protocolos de evacuación y protocolos de tratamiento, tiene mucho que ver más con que la gente entienda que no puede estar en la casa. Tiene mucho que ver que no pueden estar en los edificios. Tiene mucho que ver que no deben exponerse. Que no deben exponerse. Salir a la calle, esperar en la calle con tranquilidad, y cualquier situación reportarla a los organismos que están desplegados en todo el territorio nacional. No es que los países se preparan para un sismo. Tenemos protocolos y hemos tenido prácticas en edificios, en hospitales, en instituciones, pero cuando ocurre este tipo de hechos hay variables, como bueno, personas que sufren de nervios, sufren desmayos. Ellos los hemos venido atendiendo el centro de Caracas, por toda la avenida Urdaneta, estaba lleno, la avenida Urdaneta llena de personas que salieron a refugiarse de cualquier eventualidad que pudiera ocurrir en un edificio a la avenida Urdaneta. Y así debe ser el resto de las personas, alejarse de las estructuras, alejarse de los árboles grandes, que vayan la persona a sufrir un daño si cae un árbol grande en algún lugar. Entonces es máxima prudencia, máxima conciencia y bueno, entender la situación que estamos viviendo en este momento, darle prioridad a los casos donde tenemos algunos lesionados, donde tenemos edificios colapsados, para que esas personas sean atendidas de manera urgente. Pues cuando vean una ambulancia, cuando vean una unidad de bomberos, hay que ayudar a abrirle paso en las vías para que esta pueda llegar a los centros hospitalarios sin ningún tipo de problema. No sé si tienes alguna otra pregunta.
15: Sí, ministro, usted hablaba específicamente en la ciudad de Caracas del sector de Altamira, Los Palos Grandes, que es la zona por tradición por donde pasa o atraviesa la falla en la ciudad capital. Nosotros, en un pequeño recorrido que hicimos, íbamos vía al lugar donde se iba a efectuar el programa de los miércoles de Con el Mazo Dando, que entendemos no se realizará por este evento, y vimos sí colapsar algunos edificios. A esa zona específicamente, en este momento, ¿hay alguna especial atención por el lugar? También tenemos información de que en el Paraíso,
14: Chacao, el municipio de Chacao tiene afectaciones. En Caracas son las más graves que tenemos, pero ahí está básicamente lo que hemos dicho, el corredor sísmico, pues. Pero también tenemos en el Paraíso, en San Bernardino, en Lídice, tenemos afectaciones que nos están llegando en La Guaira, nos están llegando reportes en el estado de Aragua, en el estado Carabobo, y bueno, estamos levantando toda la información. Esto fue apenas hace unos instantes, y entendemos que algunas personas puedan desesperarse, pero estamos actuando de acuerdo a lo que establece la norma, de acuerdo a lo que establecen los mecanismos de protocolo para activar la ayuda, para activar los rescates, para ayudar en este caso a las personas que más lo requieran. Tener mucho cuidado con los niños, tener mucho cuidado con las personas de la tercera edad, tener mucho cuidado a las familias, llamarse, verificar que no ninguno ha sufrido daño, y correr la recomendación, salir a las calles y esperar afuera cualquier tipo de evento de réplica, que repito, esto no es un tema fatalístico ni pesimista, es una cosa que ocurre normalmente, las réplicas en caso de temblores o de terremotos de esta naturaleza y del impacto que ha tenido este y la fuerza que ha tenido este. Estén en la vía alejados de los edificios, pero cuando escuchen una ambulancia, escuchen un carro en emergencia, hay que abrirle paso para que el carro pase, ¿ves? Porque no deben quedarse en los edificios, no deben quedarse cerca de árboles, no deben quedarse dentro de las casas hasta tanto no tengamos pues la más tranquilidad con el tema de las réplicas. Hay que mantener las vías despejadas, tal cual.
15: ¿Otros servicios, ministro, electricidad?
14: No, hasta ahora la decisión se está tomando con el gas, debido al colapso de algunas infraestructuras y evitar un accidente, evitar una explosión, pues. Seguro, y nosotros vamos a ir informando.
13: Buenas noches al pueblo de Venezuela.
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11: Son las 11 y 31 minutos.
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4: 11:33, estás en sintonía de Radio Nacional de Venezuela, la señal que recorre la patria, y la sala es Bemar Jiménez a esta hora, compartiendo información con ustedes a través del sistema de medios públicos. Nos solidarizamos con nuestros compañeros de Venezolana de Televisión. El canal del Estado venezolano ha sido severamente afectado, la infraestructura de Venezolana de Televisión. Ahí están nuestros compañeros y compañeras transmitiendo, laborando, haciendo un esfuerzo titánico por mantener al pueblo informado. El sistema de medios públicos activo para llevarles información oportuna y veraz. Aquí, desde la señal que recorre la patria, Radio Nacional de Venezuela, les estamos acompañando desde bien temprano con información oficial. Primero las declaraciones del vicepresidente sectorial, el capitán Diosdado Cabello Rondón, seguidamente declaraciones de la presidenta encargada, Delcy Rodríguez, haciendo un balance de lo que ha sido este fuerte terremoto que impactó al territorio venezolano a las 6:04 de la tarde de hoy 24 de junio, un primer terremoto de 7.2 grados, un segundo terremoto de 7.5 grados, con 20 réplicas al momento de la intervención de la locución de la presidenta encargada, Delcy Rodríguez. Afectación en la Gran Caracas, en el municipio Chacao, en San Bernardino, en El Paraíso, Pinto Salinas, en los estados La Guaira, Aragua, Falcón, Miranda. Afectación importante producto de estos dos eventos telúricos que se registraron hoy en Venezuela. La presidenta encargada, Delcy Rodríguez, ha enfocado este despliegue para salvaguardar la vida del pueblo venezolano, para proteger la vida del pueblo, para garantizar la vida del pueblo, rescatar a los venezolanos que se encuentren atrapados en estructuras, para activar la red de salud pública, atender a los heridos. Ha indicado la presidenta de la República, Delcy Rodríguez, que se ha conformado un Estado Mayor con las vicepresidencias sectoriales, Diosdado Cabello Rondón, Juan José Ramírez, Héctor Rodríguez y Calixto Ortega. Ha nombrado una autoridad única, el mayor general Juan Zulbarán Quintero. También se ha decretado un estado de emergencia. Informó la presidenta encargada, Delcy Rodríguez, que el aeropuerto internacional de Maiquetía, el aeropuerto Simón Bolívar, se encuentra cerrado por graves daños a la infraestructura. Se han suspendido las clases. Hay un comunicado oficial por parte del Ministerio del Poder Popular para la Educación ratificando que quedan suspendidas las clases y que algunos centros educativos se convertirán en centros de acopio. El sistema metro ferrocarril también está suspendido. Hay una evaluación rigurosa de las infraestructuras. La prestación de los servicios públicos se ha visto afectada en los sectores que también están afectados por los sismos. Se ha suspendido la prestación del servicio de gas, importante para los usuarios y las usuarias, para evitar daños mayores por producto de fugas de gas. Hay algunos sectores que se han visto afectados en la prestación de su servicio eléctrico por el impacto severo de estos movimientos telúricos. Es importante entenderlo así. En algunos casos, como lo ha dicho la almirante Carmen Meléndez, hay una afectación en los servicios públicos, una suspensión en los servicios públicos de manera preventiva. En Caracas se ha desplegado también el Ministerio, en Caracas y en todo el territorio nacional se ha desplegado también el Ministerio del Poder Popular para la Vivienda, para la evaluación de las viviendas. Hay una un trabajo mancomunado entre la red de salud pública y la red de servicio privado para atender a los venezolanos y las venezolanas. Muy importante, la aplicación VENAP a esta hora ya está activada para que puedan reportar cualquier incidencia, cualquier novedad producto de estos dos sismos, este terremoto que afecta al pueblo venezolano. Hay cadenas de oración también a partir de las 10 de la noche de pueblos cristianos, de pueblos católicos que han hecho cadenas de oración para pedir por el pueblo venezolano, el pueblo organizado también en las calles, acompañándose, la solidaridad que define al pueblo venezolano, la empatía y la gran capacidad de organización. Muy importante preservar la vida, pero también cuidar la salud mental en este momento. Es importante aferrarse a la vida y aferrarse también a la información oportuna y veraz, a tener nervios de acero, calma y cordura frente a la adversidad y la conmoción que puede generar un movimiento sísmico de esta envergadura, como acabamos de registrar en nuestro territorio hoy 24 de junio. Importante entonces no caer en la trampa de la guerra psicológica que puede desatarse a través de las redes sociales frente a un hecho realmente impactante, frente a una conmoción de este tipo, esta conmoción que genera sismos de grandes magnitudes con la afectación de la población. La presidenta ha manifestado, por supuesto, su pesar, ha emitido condolencias, ha transmitido condolencias a las personas, a los familiares de las víctimas, a las personas que han perdido su vida producto de estos eventos telúricos. Y nosotros desde Radio Nacional de Venezuela también nos solidarizamos con el pueblo venezolano. Estamos a la espera de reportes de algunos corresponsales y por supuesto también el reporte de nuestros compañeros y de nuestras compañeras. Tenemos una mensajería de texto 0416-611-2910, 0416-611-2910, para que puedan comunicarse con nosotros. Tenemos un reporte, Fabián Velázquez. Vamos a escuchar a Fabián Velázquez desde el estado Yaracuy.
2: Agradecidos por el contacto a esta hora desde el estado Yaracuy, donde les reportamos que tras el evento sísmico suscitado luego de las 6 de la tarde, en el caso acá de Yaracuy se reportan daños menores a diversas infraestructuras en varios municipios de la región, sobre todo lo que tiene que ver con fachadas y techos. Tal es el caso del área comercial del municipio San Felipe, donde algunos negocios resultaron afectados con el desplome parcial de fachadas y paredes. Lo importante que podemos reportar a esta hora es que ya los organismos de seguridad, bajo lineamientos del gobernador Leonardo Itosi, se encuentran atendiendo y evaluando cada una de estas situaciones con brigadas de protección civil y bomberos estadales. Más temprano, el propio mandatario regional indicaba a través de sus redes sociales que se encontraban evaluando posibles afectaciones en los 14 municipios de Yaracuy. Una de ellas es la ausencia del servicio eléctrico producto de este evento en subestaciones como la de Aroa y Palmasola, esta última que surte de energía eléctrica aparte del estado Falcón. Además, subestaciones como la de Nirgua y también del municipio Independencia, ya esta última recuperada, lo que ha permitido energizar progresivamente a municipios como San Felipe, Independencia y Cocorote. Nosotros nos mantendremos al tanto de los reportes oficiales que emitan las autoridades competentes para ampliar detalles acerca de este suceso que fue registrado el día de hoy en todo el país. Les reportó desde el estado de Yaracuy Fabián Velázquez para el Sistema Radio Nacional de Venezuela.
4: Agradecemos a Fabián Velázquez por este reporte. Nuestro equipo a esta hora, 11 y 41 minutos, desplegados en todo el territorio nacional para llevarles a ustedes información de último minuto, luego de que se suscitaran estos eventos sísmicos a eso de las 6 y 4 de la tarde, con importante importante afectación para el pueblo venezolano. Nosotros estamos transmitiendo desde Radio Nacional de Venezuela. Estaremos haciéndole seguimiento a la red social, a las cuentas de la presidenta encargada, Delcy Rodríguez. Agradecemos que le hagamos seguimiento porque van a estar emitiéndose algunos comunicados. Nos informan desde el Ministerio del Poder Popular para la Comunicación e Información. Estamos trabajando en función de esto. Agradezco, dice Delcy Rodríguez, presidenta encargada, a través de su canal Telegram. Agradezco al presidente de República Dominicana, Luis Abinader, la llamada y el ofrecimiento de apoyo al pueblo venezolano ante la tragedia generada por los sismos ocurridos este 24 de junio. Valoro profundamente este gesto de solidaridad y cooperación que refleja los vínculos de respeto y amistad entre nuestros países. En nombre del pueblo de Venezuela, recibo con gratitud esta muestra de acompañamiento. Revisemos la cuenta o el canal.

necesarios con las autoridades salvadoreñas a través de la Sala Nacional de Coordinación para la Atención de Emergencia en función de los requerimientos definidos por el Estado Mayor que ha activado el día de hoy para la atención integral del desastre. La solidaridad entre nuestros pueblos es una fuerza invaluable en momentos como estos. 11:44, estamos leyendo de la cuenta Telegram de la presidenta encargada, Delcy Rodríguez Gómez, información importante sobre la ayuda internacional que han ofrecido los gobiernos de El Salvador, el gobierno de Brasil y el gobierno de República Dominicana. Nosotros tenemos la obligación de replicar esta información oficial que está siendo emanada de una fuente tan importante como el canal Telegram de la presidenta encargada, Delcy Rodríguez, quien agradece oficialmente el ofrecimiento de apoyo por parte del presidente de El Salvador, Nayib Bukele, por parte del presidente Luis Ignacio Lula da Silva y por parte del presidente de República Dominicana, Luis Abinader. Ellos han ofrecido ayuda al pueblo venezolano como muestra de solidaridad en este momento, luego de la tragedia que está viviendo el pueblo venezolano, producto de los dos sismos que se registraron el día de hoy. 11:45, estás en sintonía de Radio Nacional de Venezuela a través de la señal que recorre la patria. Estamos compartiendo con ustedes información oportuna y veraz a esta hora, conectados con la Radio del Sur. Estamos conectados también con Circuito Radial PDVSA. Están en sintonía. Continuamos consultando el canal de la presidenta. En minutos ofreceremos un nuevo balance sobre las labores de atención y respuestas desplegadas ante los eventos sísmicos registrados el día de hoy. Muy pendientes, usuarios y usuarias de Radio Nacional de Venezuela. A esta hora, 11:46, continuamos llevándoles a ustedes, usuarios y usuarias de Radio Nacional de Venezuela, información oportuna y veraz. En breve estaremos esperando un nuevo balance, lo ha informado la presidenta encargada, Delcy Rodríguez. Recordemos que se ha asignado un Estado Mayor y también una autoridad única para abocarse a las necesidades del pueblo producto del registro de estos dos terremotos, uno de 7.2 y uno de 7.5, con múltiples réplicas debido a la intensidad, a la magnitud de estos sismos. Hemos tenido declaraciones del vicepresidente sectorial Diosdado Cabello Rondón, quien ratificó en primera instancia este evento, esta tragedia, y luego de la presidenta encargada, Delcy Rodríguez, con anuncios importantes como la creación del Estado Mayor, la designación de una autoridad única y el decreto de estado de emergencia, la suspensión de clases, el cierre del Aeropuerto Internacional de Maiquetía Simón Bolívar por daños graves a su infraestructura. Perdón, también la suspensión del sistema metro ferrocarril, la suspensión de clases y la aplicación VenApp, que estará disponible para que se pueda reportar cualquier incidencia producto precisamente de estos dos terremotos que han impactado al pueblo venezolano. Nosotros continuamos aquí en la sede de Radio Nacional de Venezuela. Les recordamos a los usuarios y usuarias que tenemos una mensajería de texto 0416-611-2910 a través de la señal que recorre la patria, Radio Nacional de Venezuela. Les habla Isbemar Jiménez. Saludos desde Cabimas, Estado Zulia, activados en oración por Venezuela. Continuamos aquí recibiendo nuestros mensajes de texto. Dice, buenas noches, saludos. Le habla el señor Nelson Domínguez desde la ciudad de Acarigua, Estado Portuguesa. Me quiero comunicar con mi hija en la parroquia Carlos Zulet en La Guaira, sector Alcabala Vieja, pero aún ha sido imposible comunicarme con ella. Con toda la gente allá en la parroquia Carlos Zulet, estamos muy preocupados por acá en Acarigua. Por favor, ¿me pueden ayudar en esa parte para nosotros tener comunicación con mi hija y pues darme alguna información de cómo se encuentra? Bueno, Domínguez, aquí me gustaría que te identificaras
y que me dieras el nombre de tu

0: Hija, Nelson Domínguez, aquí está tu nombre. Si Nelson nos estás escuchando a través de nuestra mensajería de texto 0416-611-2910, nos puedes reportar el número, el nombre de tu hija para tratar de comunicarnos con ella y hacerle llegar tu mensaje, ¿no? Vamos a continuar a esta hora con información. Recuerden que para este tipo de eventualidades pueden también utilizar la aplicación Venap y allí pueden reportar con nombre y apellido cuando no se puedan comunicar con algún familiar. Buenas noches, saludos desde Punto Fijo, ya aquí con electricidad. Carlos Dávila nos escribe desde Punto Fijo. Recuerden que nosotros estamos recibiendo mensajería de texto. Buenas noches, es Rafael. En la intercomunal se cayó un edificio. Estamos aquí, tenemos nosotros, dice que las 10:57, yo tengo las 11:50 en la radio. Puede ser que esté mala la radio, es la hora, ¿no? Es la hora, 11:50, ciertamente. Uno no sabe si se descuadran los teléfonos, los relojes electrónicos, entonces uno queda en duda. 0416-611-2910, nuestra mensajería de texto para comunicarse con nosotros a través de la señal que recorre la patria, Radio Nacional de Venezuela. Desde Hoyo de la Puerta, todo está bien por ahora, luego del sismo. Nos reportan sintonía desde Hoyo de la Puerta. Recuerden que estamos muy pendientes de un nuevo balance que estaría presentando la presidenta encargada, Delcy Rodríguez. María Silva, del sector 29 de Julio, calle Las Adjuntas, en Guarena, se cayó un cerro, hay viviendas y personas en peligro. El reporte que nos hacen llegar a través del 0416-611-2910, la señal que recorre la patria, Radio Nacional de Venezuela. Buenas noches, gracias a Dios, estamos vivos. Nitza Gainza Piñoral, Maracay, Estado Aragua. A la espera de Corpoelet, que Dios nos proteja siempre. Amén. Nos escriben desde el Estado Aragua, muy pendiente nosotros de recibir reportes del estado La Guaira y del estado Aragua. Recuerden, cuando envíen su mensajito de texto, por favor, identifíquense. Es importante tener una identificación para saber de dónde nos llaman, quién se comunica con nosotros a través del 0416-611-2910. Nosotros, a la espera de información, recuerden, usuarios y usuarias de Radio Nacional de Venezuela, que hemos estado leyendo, compartiendo con ustedes algunas de las recomendaciones que nos hace Fumbisis, y vamos a aprovechar que estamos en contacto con ustedes para ratificar esta información muy importante que nos tiene el portal de Fumbisis, que depende del sistema de gestión de riesgo del Ministerio del Poder Popular para Interiores, Justicia y Paz. ¿Qué hacer antes de un terremoto? Importante información. La palabra clave es planificar. Recuerden que nuestra mensajería de texto es eso, mensajería de texto. No podemos recibir llamadas telefónicas. Comuníquense con nosotros a través del 0416-611-2910 y con gusto nosotros vamos a responder y vamos a compartir mensajes. Fíjense, mi nombre es Karen Aguiar, tía de Omar Aguiar Castro, de 19 años de edad. Me encuentro en la isla de Margarita y solicito apoyo para obtener información sobre su paradero. Omar se encontraba en La Guaira y fue a la playa. Desde hace varias horas no hemos podido comunicarnos con él. Desconocemos su situación actual. Para eso, la aplicación Venap, compañera, hermana, Karen Aguiar, puedes reportar allí el nombre de tu sobrino, Omar Aguiar Castro. Nosotros vamos a estar tejiendo estas redes de información, reportando este sentir del pueblo venezolano. Repetimos, mi nombre es Karen Aguiar, guía de Omar Aguiar Castro, de 19 años de edad. Me encuentro en la isla de Margarita. Solicito apoyo para obtener información sobre su paradero. Omar se encontraba en La Guaira y fue a la playa. Desde hace varias horas no hemos podido comunicarnos con él y desconocemos su situación actual. Para esto, nuestra mensajería de texto, la presidenta anunció la aplicación VENAP. Recuerden, la aplicación VENAP, si usted no encuentra algún familiar, es importante reportarlo. Es importante reportarlo. Continuamos nosotros llevándoles a ustedes mensajes que se emanan del canal Telegram de la presidenta Telcy Rodríguez. Recordemos que hace minutos escribió: en minutos ofreceremos un nuevo balance sobre las labores de atención y respuesta desplegadas ante los eventos sísmicos registrados el día de hoy. Por allí tenemos un comunicado del Tribunal Supremo de Justicia, Grace, y si lo tenemos activo, me lo comunican, me lo pasan, para yo compartirlo con los usuarios y las usuarias de Radio Nacional de Venezuela. Pueden utilizar también nuestro canal Telegram, Radio Nacional de Venezuela. Ahí pueden mantenerse informados e informadas. Tenemos el comunicado del Ministerio del Poder Popular para la Educación, en donde se anuncia efectivamente que están suspendidas las clases, y compartimos con ustedes la información de la aplicación VENAP. Si tienes una afectación en tu vivienda, si tienes algún familiar desaparecido, en el marco del 1x10 del buen gobierno y en atención a la emergencia nacional producto del fuerte terremoto, por instrucciones de la presidenta encargada, doctora Delcy Rodríguez, se informa que el pueblo venezolano podrá, desde la aplicación VENAP, registrar las incidencias generadas en su comunidad o en casos individuales. Importante registrarse en esta aplicación para tratar de canalizar las necesidades del pueblo venezolano. Importante tratar de canalizar con las autoridades y ayudar entre todos a resolver esta situación, esta calamidad que surge precisamente producto de estos dos terremotos tan grandes que han afectado a nuestro país, a la población del pueblo, al pueblo de Venezuela. Estamos transmitiendo en vivo desde Radio Nacional de Venezuela, la señal que recorre la patria, esperando un nuevo balance de la presidenta encargada, del Estado Mayor y de las autoridades y de la autoridad única que ha sido designada por la presidenta Delcy Rodríguez, precisamente para abordar todo lo que tiene que ver con la información oportuna y veraz. Nos reportan incidencias fuertes en San Bernardino, en El Paraíso, en Pinto Salinas, en Caracas. La alcaldesa Carmen Meléndez se ha desplegado con todo su equipo precisamente para acompañar a el pueblo de Caracas, desplegado para garantizar que lleguen los rescatistas, que el sistema de gestión de riesgo pueda llegar precisamente al pueblo más necesitado. Importante las recomendaciones que hacía el capitán Diosdado Cabello Rondón: no quedarse en los edificios, que están afectados. Es importante revisar todo el tema de las tuberías. Se va a cerrar la distribución de gas precisamente para evitar que se presenten incidentes mayores producto de la fuga de gas. Hay algunos sectores que tienen servicios como la electricidad suspendidos de manera preventiva, lo informaba en Caracas la almiranta Carmen Meléndez. También escuchamos hace poco declaraciones de Víctor Clark, el gobernador del estado Falcón, quien se encontraba atendiendo precisamente a pueblo del estado Falcón desde el hospital Lino Arévalo, allí atendiendo a una comunidad que se vio severamente afectada. Más temprano también estuvimos conversando con el alcalde del municipio Libertador, Oscar Orsini, frente a una situación que se había presentado en el sector Los Chorritos de el municipio Libertador, conocido también como Tocuyito, y tenía que ver con el tendido eléctrico, dos transformadores que se vieron afectados, y allí se encontraba Corpole atendiendo a la situación particular del municipio Libertador. Hemos recibido reportes desde el estado Anzoátegui y desde el oriente del país. Según estos reportes que nosotros hemos recibido, el sismo no se sintió fuerte en esa región. Nosotros continuamos aquí en la señal que recorre la patria, Radio Nacional de Venezuela, 11:58. Estábamos compartiendo con ustedes, usuarios y usuarias de Radio Nacional de Venezuela, a esta hora, a través del circuito radial PDVSA, a través de la Radio del Sur, conectados en 90 señales en todo el territorio nacional, con los medios comunitarios alternativos que se han venido conectando. Agradecemos a los medios comunitarios alternativos del estado Nueva Esparta, del estado Miranda, del estado Zulia, del estado Lara, que se han comunicado con nosotros y que se están empalmando con la señal de Radio Nacional de Venezuela, la señal que recorre la patria, la señal del estado venezolano. Nosotros reportando información a partir prácticamente desde el momento en que pudimos sentarnos a transmitir, luego de los sismos que se registraron a partir de las 6:04 de la tarde del día de hoy. Vamos a consultar nuestra mensajería de texto a esta hora, 0416-611-2910. Buenas noches, Isbemar. El sonido de la radio disminuye a cada momento. José Padilla, desde Valencia, Estado Carabobo. En Estado Carabobo, en nuestra estación, hemos presentado problemas en la estación de Guigüe, que es la estación que redistribuye la señal de Radio Nacional de Venezuela. Hay una afectación eléctrica importante en el estado Carabobo. Igualito, nosotros vamos a estar monitoreando desde aquí la modulación de la radio para estar en sintonía con lo que nos estás informando. En el Alto Apure, vamos a ver acá, Alto Apure fue leve, gloria a Dios. Fabio Zapata nos escribe a través de nuestra mensajería de texto 0416-611-2910. Vamos a ver qué nos dice acá. Fíjense, aquí Karen Aguiar, que nos reportaba que no se había comunicado con Omar Aguiar Castro, de 19 años de edad, nos acaba de pasar su reporte. El reporte de su sobrino en la aplicación BenApp línea 58. Detalle del reporte: busco a mi sobrino Omar Aguiar. La importancia de la radio, mantenernos conectados. Estaremos muy pendientes, por supuesto, de este caso y de todos los casos que nos lleguen a través de nuestra señal que recorre la patria, a través de la mensajería de texto 0416-611-2910. 12 de la medianoche, ya 25 de junio. Vamos a identificar Radio Nacional de Venezuela y regresamos con más de esta programación especial para acompañar al pueblo de Venezuela a través de la señal que recorre la patria, Radio Nacional de Venezuela.
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6: Son las 12:06.
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1: En este Mundial 2026, el camino hacia el trofeo más codiciado del planeta es el más largo y agotador de la historia. Ya no basta con superar la fase de grupos para saltar a los octavos de final. Ahora, los equipos tendrán que sobrevivir a una nueva ronda eliminatoria, los 16avos de final. Para que te des una idea, el campeón que levante la copa el próximo 19 de julio en Nueva Jersey tendrá que haber jugado 8 partidos en lugar de los 7 habituales. Una verdadera prueba de resistencia, donde solo sobrevivirán los más fuertes.
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9: A esta hora hacemos el contacto informativo desde la zona sur del estado Anzoátegui, específicamente desde el municipio Simón Rodríguez, donde podemos informar que el equipo de Protección Civil se encuentra desplegado en esta localidad, epicentro de la faja petrolífera del Orinoco, haciendo la inspección de todas las comunidades, esto en relación a los acontecimientos ocurridos producto del sismo que se presentó la tarde de este jueves 24 de junio. Pero vamos a escuchar de inmediato la información que nos ofreció el director de esta institución, quien es Jesús Carrión.
10: Buenas noches, por acá te habla Jesús Carrión, director de Protección Civil al Tigre. Por una orden emanada de nuestro alcalde del municipio, Alberto Calvo, nos encontramos desplegados con todos los equipos de seguridad haciendo recorrido dentro de nuestro municipio. Esto es motivado al sismo ocurrido hoy en Venezuela. El equipo de Protección Civil al Tigre, conjuntamente con el alcalde y todos los equipos de seguridad, hacemos el llamado a la calma, que debemos mantenernos en calma. Hasta ahora en nuestro municipio no tenemos ningún tipo de afectaciones. Cualquier situación, cualquier anormalidad que se puedan observar, comunicarse directamente con nosotros o con alguno de los organismos de seguridad, que estamos atentos ante cualquier emergencia.
9: Escuchábamos a Jesús Carrión, quien es director de Protección Civil de la localidad de El Tigre, quien destacaba la importancia de mantener la calma en la comunidad. También informaba que los organismos de seguridad también se encuentran desplegados junto al equipo de rescate y de orientación para indicarle a toda la colectividad cuáles son las acciones a tomar ante una posible réplica de sismo en todo el país. Mencionaba el funcionario de rescate que en el municipio Simón Rodríguez no se registró ninguna pérdida material ni humana. Es por eso que el llamado es a toda la comunidad a estar en calma y mantenerse informado en cuanto a las acciones a tomar ante cualquiera emergencia. Con esta información retornamos al sistema de Radio Nacional de Venezuela desde la zona sur del estado Anzoátegui, reportó Sheila Ochoa.
11: Agradecemos el reporte de Sheila Ochoa desde el estado Anzoátegui. Estás en sintonía de Radio Nacional de Venezuela, la señal que recorre la patria. Estamos reportando desde la sede principal de Radio Nacional de Venezuela en la Florida, Chapellín, Caracas. Tenemos una mensajería de texto para comunicarnos con ustedes, 0416-611-2910. Muy importante para aquellas personas que deseen reportar alguna situación particular como consecuencia de estos dos terremotos de gran intensidad, de 7.2 y de 7.5 grados, la aplicación VENAP. Nosotros hemos pasado la información y aquí hemos recibido como varias personas han registrado incluso su angustia, pues, de familiares desaparecidos en el estado La Guaira. Buenas noches, saludos y gracias por informar de lo que está pasando. Mi familia vive en La Guaira y no tengo información de ellos. No sé qué pasó en esta parte del litoral. Mi familia es de apellido Osorio Llanes. ¿Me pueden ayudar? Mi nombre es Silvestre Llanes. Saludos y gracias desde el Táchira. Silvestre, la misma recomendación es que hagas el reporte a través de la aplicación VENAP de tu familiar para tratar de agilizar todo lo que tenga que ver con personas desaparecidas o personas con las que no puedan tener comunicación. Osorio Llanes. Importante este servicio que estamos tratando de prestarles a ustedes, usuarios y usuarias, también bastante conmovidos y conmovidas desde Radio Nacional de Venezuela por este lamentable suceso que nos afecta a todos los venezolanos y las venezolanas. Gracias a todos por su apoyo y preocupación. Hemos logrado establecer contacto con Omar Aguiar Castro. ¡Qué bueno! ¡Qué buena noticia! Se encuentra bien y a salvo. En este momento permanecen aislados debido a las condiciones de la zona, lo que dificulta las comunicaciones, pero afortunadamente están bien. ¡Qué buena noticia! Agradecemos de corazón a todas las personas que colaboraron compartiendo información y manteniéndose atentas. De eso se trata, esta cadena de información que tenemos aquí en Radio Nacional de Venezuela, conjuntamente con todos ustedes, usuarios y usuarias, 0416-611-2910. Qué bueno que ya lograron establecer contacto con Omar Aguiar Castro, quien se encontraba en La Guaira. Es la importancia de la radio, de este medio de comunicación, que es de importancia vital en momentos de conmoción. Buenos días desde Radio, desde Barquisimeto, aquí también fue duro el sismo hoy. Rafael Escalona, lamentamos toda esta tragedia. Saludos, Rafael, gracias por comunicarte con nosotros. El nombre de mi hija, me dice el señor Nelson Domínguez, es Nelsimar Esther Domínguez. Nelsimar Esther Domínguez. Ella se encuentra en la parroquia Carlos Sublet. Vamos a tratar de establecer contacto con ella. Aquí tenemos su número telefónico. Igualmente, nuestra recomendación es la aplicación Benap. Es la aplicación Benap. El nombre de la hija del señor Nelson Domínguez es Esther Domínguez Bolívar. Se encuentra en la parroquia Carlos Sublet de La Guaira. Recuerden la recomendación, el instrumento que se ha creado para este tipo de casos, la aplicación Benap. Soy José Alberto desde Cabimas, estado Zulia. Estoy tratando de comunicarme con Angelimar Luis en el estado La Guaira. Por favor, alguien que me dé información de ella, soy su hermano. Repetimos esta información. Soy José Alberto desde Cabimas, estado Zulia. Estoy tratando de comunicarme con Angelimar Luis en el estado La Guaira. Por favor, alguien que me dé información de ella, soy su hermano. Esta información la recibimos nosotros a través del 0416-611-2910. 0416-611-2910. Nuestra mensajería de texto de Radio Nacional de Venezuela. Vamos a continuar leyendo información de las cuentas de Telegram de los voceros oficiales. Son quienes nos van a brindar la información oportuna y veraz en estos momentos de conmoción y en estos momentos de tragedia para el pueblo venezolano. Tenemos un gobierno que nos acompaña, tenemos un gobierno que está allí desplegado en todo el territorio nacional para acompañar a las víctimas, para garantizar la vida, para rescatar a quienes se puedan encontrar entre los escombros. 12 y 16 minutos, estás en sintonía de Radio Nacional de Venezuela. Les habla la periodista Isbemar Jiménez. Hemos estado trabajando conjuntamente con el equipo de guardia para llevarles a ustedes información oportuna y veraz. Ya son las 12 y 16 del 25 de junio. Estamos transmitiendo desde las 5 de la tarde del 24 de junio, luego que se registraran estos fuertes sismos, uno de 7.2 y otro de 7.5. Estábamos laborando aquí en nuestra guardia del 24 de junio y bueno, estábamos nosotros trabajando cuando sentimos primero un sonido y luego pues el estremecimiento de la tierra, este fuerte terremoto que nos agarró aquí en Radio Nacional de Venezuela, y desde ese momento estamos en conexión con ustedes, llevando información, manteniéndonos en contacto. 0416-611-2910. Pudiéramos tratar de contactar a María Gabriela Rodríguez para ver si nos tiene un reporte, a Paulina para ver si nos tiene algún reporte, alguna novedad, a Juan Carlos Amorós también, que estaba desplegado en el estado Carabobo, llevarles a ustedes información oportuna y veraz, agradeciendo a todos los medios comunitarios alternativos que se han conectado con nosotros desde diversos estados, desde el estado Zulia, desde el estado Miranda, desde el estado Nueva Esparta, importante mantenernos en contacto desde los valles del Tuy. Están conectadas Mix 91.7 FM, Charayave, Viva 89.7 FM. También se encuentran Mía 98.3 FM del municipio Urdaneta, Dale Llano de la 92.1 FM del municipio Independencia, Buena Vibra 106.1 FM del municipio Paz y Castillo. Nos escribe Benjamín Girón reportando esta conectividad. También saludamos a la gente de Radio Venceremos en Carora, Estado Lara, Radio Venceremos 104.9 FM. Saludamos a Ilmer Belisario, quien también estaba conectado con nosotros desde bien temprano, y el esfuerzo de los medios comunitarios alternativos, una vez más, llevando la voz del poder popular organizado. ¿A quién tenemos en línea telefónica? Tenemos a María Gabriela Rodríguez. Saludos, María Gabriela. Te contactamos una vez más desde Radio Nacional de Venezuela para que nos des un reporte de cómo has visto la situación en Ciudad Tiuna, si te has podido desplazar.
12: Sí, sí, bueno, ya la gente un poco más calma hasta ahora. Estamos a las 12 y 19 minutos ya del 25 de junio del año 2026. Ya la gente un poco más calmada. Sin embargo, continúan muchas personas en lo que es la planta baja y áreas comunes de los urbanismos, haciendo picnic. Muchos bajaron sillas, cobijas, sábanas, como resguardándose y cuidándose en áreas comunes en función de si hubiesen posibles réplicas tras este movimiento telúrico que vimos el 24 de junio. Comentarles también que, bueno, hace poco en transmisión de Venezolana de Televisión hemos visto cómo han estado desplegados también los reporteros. Estábamos viendo hace tan solo minutos a Junior Cordero. Vimos también un comunicado que emitió el Tribunal Supremo de Justicia, esto en función del resguardo y la seguridad de los trabajadores y trabajadoras. Comento algunas de las citas de este comunicado. En virtud del movimiento telúrico registrado en el país, que afectaron gran parte del territorio nacional, en el Tribunal Supremo de Justicia se ha decidido suspender las actividades administrativas y judiciales durante los días jueves 25 y viernes 26 de junio de 2026. Durante ese periodo se llevarán a cabo las correspondientes inspecciones técnicas para evaluar las instalaciones y verificar sus condiciones de seguridad. Se mantienen activas las guardias judiciales correspondientes. Esto es a fin de garantizar la atención de los asuntos que por su naturaleza así lo requieran. Se exhorta además a los trabajadores del Poder Judicial a mantener la calma, seguir las recomendaciones de las autoridades en materia de protección civil y gestión de riesgo ante la contingencia. Este fue un comunicado que difundió internamente el Tribunal Supremo de Justicia, sus canales Telegram y WhatsApp, pero bueno, en vista de la contingencia, pues medios de comunicación también ya lo ha replicado y lo comparto por acá con todos los que nos escuchan a través de Radio Nacional de Venezuela, hasta que nos escuchan en todo el país. Para quienes nos están escuchando en el interior, hay algunas zonas de Caracas que todavía no tienen energía eléctrica y por ende la señal telefónica es complicada. Sé que lo veo porque además estoy en varios grupos de emergencia y preguntan por La Guaira, preguntan por algunas zonas de Caracas que no han podido comunicarse con sus familiares. Bueno, por ahora mantener la calma y esperar el trabajo de las autoridades. La Corporación Digital también compartió por allí que mensajería de texto y llamada está totalmente gratis en este momento. Movilnet también está haciendo lo mismo, así que bueno, estamos muy activos de toda la información que consigamos para difundir a través de Radio Nacional de Venezuela.
11: Muchísimas gracias, María Gabriela Rodríguez, siempre por tan oportuna información. Te estaremos contactando, porque la intención es mantener al pueblo informado para que también podamos mantener la calma y también la salud mental, que es importante en estos momentos, la salud física y la salud mental de nuestro pueblo. Y nosotros podemos contribuir bastante acompañándoles a través de las ondas hercianas y a través de todas las plataformas de comunicación. Así que muchísimas gracias, María Gabriela, por compartir con nosotros ese importante comunicado interno del Tribunal Supremo de Justicia y alertarnos también acerca de la disponibilidad de datos de las operadoras de comunicación telefónica, quien han brindado, como lo han hecho en otras oportunidades, de la posibilidad posibilidad de conectividad de manera gratuita. Muchísimas gracias a María Gabriela Rodríguez por tan importante reporte. Nosotros continuamos aquí en Radio Nacional de Venezuela, continuamos consultando el canal Telegram de la presidenta encargada Delcy Rodríguez. Venezuela agradece al presidente Daniel Noboa y al gobierno de Ecuador por su mensaje de solidaridad con el pueblo venezolano, así como por el ofrecimiento de asistencia humanitaria ante la tragedia ocurrida en nuestro país. Valoramos la expresión de respeto y cooperación hacia el pueblo de Venezuela en estos momentos de dificultad. Ya la presidenta en su canal Telegram habría agradecido más temprano a el presidente Nayib Bukele de El Salvador, a el presidente Luis Ignacio Lula da Silva, la disposición del gobierno de Brasil de acompañar al pueblo de Venezuela, y también al presidente de República Dominicana, Luis Abinader, en llamada telefónica. A esta hora tenemos el agradecimiento de la presidenta Delcy Rodríguez al gobierno de Ecuador, al subpresidente Daniel Noboa. Les estamos llevando información en vivo a través de las ondas hercianas, a través de Radio Nacional de Venezuela. Compartimos con ustedes información de último minuto. Importante recordar la aplicación VenApp para reportar cualquier incidencia, cualquier afectación producto de estos dos grandes terremotos que han afectado a nuestro país, y si tienes alguna persona con la que no te has podido comunicar. Rescatar lo que decía María Gabriela Rodríguez, hay algunas operadoras que se han visto afectadas, los servicios de conectividad se han visto afectados, particularmente en el estado de La Guaira. Hay una afectación importante. Nosotros hemos brindado, por supuesto, un canal de comunicación a través de la mensajería de texto 0416-611-2910 para este tipo de situaciones y poder nosotros contribuir. Buenos días, en el estado Táchira, municipio San Cristóbal, todo en calma y sin reporte de daños estructurales. Solo a esta hora, fuertes precipitaciones. Lluvia en el estado Táchira, en el municipio San Cristóbal, nos reportan. Buenas noches, saludos desde Rubio, Táchira. Lloviendo en este momento, sin novedad. La gente en Táchira también activos en sintonía a través de la señal que recorre la patria, Radio Nacional de Venezuela, a través del sistema de medios públicos, agradeciendo por supuesto a todo este equipo de Radio Nacional de Venezuela. Ya son las 12:25 de hoy, 25 de junio, en toda la República Bolivariana de Venezuela. Nosotros recibiendo información, reportes desde todo el territorio nacional, incluso hemos recibido reportes de hermanos y hermanas que nos escriben desde América Latina, quienes han estado en sintonía a través de nuestro canal streaming rnb.gob.be, rnb.gob.be. Estamos en sintonía, ustedes y nosotros, a través de la señal que recorre la patria, a través de nuestro canal Telegram, Radio Nacional de Venezuela. Allí estamos compartiendo también la información de los comunicados y todo lo que la presidenta emita a través de su canal Telegram. También pueden consultarnos a través de nuestro canal Telegram y vamos a continuar nosotros llevándoles a ustedes información oportuna y veraz. Recordemos que más temprano el vicepresidente sectorial Diosdado Cabello Rondón estuvo comunicándose con el país a través del sistema de medios públicos y ratificando que se había dado este evento telúrico. Luego la presidenta Delcy Rodríguez se comunicó al país y ha anunciado a través de su canal Telegram que en breve estará presentando un segundo balance. Bomberos y rescatistas están desplegados en todo el territorio nacional. En Caracas hay una gran afectación, en San Bernardino, también Pinto Salinas, hay una afectación importante en el municipio Chacao y hemos visto cómo se despliega, se están desplegando los cuerpos de seguridad. Nos reportan desaparecidos o personas con las que se ha perdido contacto, específicamente en el estado de La Guaira. En el estado de La Guaira hay una afectación en la comunicación y en la conectividad importante. Ya hemos logrado contactar a algunas personas a través de estas cadenas de comunicación que hemos establecido y a través de nuestra mensajería de texto 0416-611-2910. Nosotros pedimos un poco de paciencia para ir procesando estos mensajes de texto, y les pedimos también que traten de utilizar la aplicación VenApp para estos reportes. Ya pudimos canalizar a través de la VenApp el encuentro de dos familias. Es muy importante lo que la radio puede hacer para, en estos momentos de conmoción, llevar información oportuna y veraz, y también llevar un poco de calma a un pueblo que se siente realmente afectado por esta tragedia, lo que implica un terremoto de esta magnitud. Delcy Rodríguez, a través de su canal Telegram, expreso mi agradecimiento a la presidenta de México, Claudia Sheinbaum, y al gobierno de los Estados Unidos Mexicanos por el mensaje de solidaridad y el ofrecimiento de apoyo al pueblo venezolano. A través de la Cancillería y del Estado Mayor para la atención de la emergencia, se realizarán las coordinaciones necesarias para recibir y canalizar tan importante ayuda. Recibo este mensaje con gratitud y valoro la expresión de solidaridad y cooperación hacia el pueblo de Venezuela en este momento. Para quienes tienen acceso a Telegram, les recomendamos seguir el canal Telegram de la presidenta encargada, Delcy Rodríguez. Allí ella está permanentemente colgando información que nos ayuda a nosotros a mantenernos oportunamente informados. Estamos tratando de comunicarnos con Henry Bracho y su esposa Yaritza Tobar. Henry Bracho y su esposa Yaritza Tobar, Mansión Club Caraballeda, es el nombre del edificio donde estaban. Si tenemos alguna información, nos las pueden hacer llegar a través del 0416-611-2910, 0416-611-2910. Henry Bracho y su esposa Yaritza Tobar se encontraban en la residencia Mansión Club en Caraballeda. Importante información que compartimos con ustedes, usuarios y usuarias de Radio Nacional de Venezuela, a esta hora. Recuerden utilizar también la aplicación VenApp. Tenemos reporte de Juan Carlos Amorós, y en breve nos informan que viene el segundo balance de la presidenta Delcy Rodríguez.
13: Hace pocos minutos el gobernador del estado Carabobo se pronunció y da un contundente mensaje a los 14 municipios de la entidad. Da instrucciones para generar centros de acopio en cada sede de los cuerpos de bomberos. Escuchemos las palabras del gobernador hace pocos minutos.
14: Seguimos desplegados aquí en Puerto Cabello y el municipio Juan José Mora, que fue donde más afectación tuvimos de este terrible terremoto que afectó gran parte del país y que nos pegó muy duro a nosotros. A partir de mañana van a desplegarse todas las autoridades del gobierno, absolutamente todas, aquí en el eje costero entre Juan José Mora y Puerto Cabello, para, bueno, cumplir con las labores de recuperación, limpieza, apoyo a toda nuestra población que así lo necesite y así lo merite. Fíjense, quiero también solicitar, bueno, ahora el apoyo de todo el pueblo de Carabobo en los 14 municipios para nuestros hermanos, sobre todo el eje costero, que fueron afectados por esta, yo diría que inusual y dramática realidad natural de este terremoto. Estoy pidiendo que en los 14 municipios del estado Carabobo se configuren centros de acopio en cada una de las sedes de los bomberos de estos municipios, que articuladamente con los alcaldes podamos nosotros recibir, bueno, medicina, ropa, comida, agua, y todo lo que usted considere que en este tipo de situaciones usted pueda donar, apoyar y ayudar, bienvenido será ese aporte. Yo creo que esto es un buen momento de demostrar nuestra solidaridad con nuestros compatriotas afectados por este, repito, inusual terremoto.
13: Sí, bueno, el gobernador indica y da instrucciones sobre los 14 municipios donde estarán realizando centros de acopio en las sedes de los cuerpos de bomberos de cada municipio. Esto con generar apoyo en lo que es medicamento, agua, enseres de productos no precederos para la atención de Morón y Puerto Cabello, que se encuentran afectados. Esta es la información que tenemos por el momento desde el estado Carabobo, quien le está reportando Juan Carlos Amorós, y con esto retornamos el contacto a los estudios.
11: Excelente reporte de Juan Carlos Amorós con esta información que nos brinda de manera exclusiva el gobernador del estado Carabobo, Rafael Lacaba. Fíjense que él describía como el eje costero el más afectado. Nosotros habíamos recibido a través de nuestra mensajería de texto 0416-611-2910 algunas inquietudes sobre personas que querían conocer cuál era la situación en Puerto Cabello. Bueno, aquí el gobernador nos acaba de informar que el eje costero ha sido el eje más afectado por estos terremotos. El Puerto Cabello y Juan José Mora, allí se están desplegando para atender particularmente a esa región, al eje costero, y ha anunciado los centros de acopio que se van a comenzar a activar en todos los municipios del estado Carabobo a partir del día de mañana. Información importante que les traemos a ustedes desde Radio Nacional de Venezuela, cuando son las 12:34, hoy ya 25 de junio, en esta transmisión especial con el equipo de guardia que ha tratado de mantener a nuestros usuarios y a nuestras usuarias informadas desde las 5 de la tarde, que es nuestra misión como servidores públicos, y es por supuesto uno de los ejes fundamentales de este medio de comunicación. Nosotros vamos a compartir estas declaraciones con Venezolana de Televisión. Recuerden que nuestro canal hermano se ha visto severamente afectado por este sismo. Las instalaciones de Venezolana de Televisión se han visto severamente afectadas por el sismo. Nuestros hermanos Hernán Canorea, nuestro presidente de Venezolana de Televisión, por supuesto nuestro abrazo, nos solidarizamos, ahí está un equipo grandioso trabajando en la primera línea de batalla, algunos reporteros desplegados para garantizar el servicio público, la información en estos momentos. Son las 12:35, nosotros seguimos aquí activados desde Radio Nacional de Venezuela, la señal que recorre la patria, llevándoles a ustedes información, canalizando con ustedes la información. Recuerden la aplicación VENAP, que ha sido activada precisamente para registrar incidentes en cuanto a vivienda, en cuanto a servicios, y si necesita conocer el paradero de alguna persona, puede allí colocar su nombre y su cédula de identidad y el motivo, dónde se encuentran, cuál fue su último momento, su última comunicación. Continuamos nosotros consultando nuestra mensajería de texto a través del 0416-611-2910. Buenas noches, me llamo Gilberto, no he podido conectarme con mi hermana María Lozada, ella vive en Catia, La Mar, La Guaira. Buenas noches, me llamo Gilberto, no he podido contactarme con mi hermana María Lozada, ella vive en Catia, La Mar, La Guaira. Por acá nos dicen, saludos, soy Fernando Figuera, periodista de Aragua, estamos a la orden. Bueno, puedes mandarnos un reporte, una nota de voz por acá. Nos mandas una nota de voz por el 0416-611-2910, nos haces un reporte de cómo está la situación en el estado de Aragua, en el municipio en donde te encuentres. Aquí tenemos esta información. Buenas noches. Queremos tener contacto con estas personas. Estos son mis familiares que están en Tanaguarenas, edificio botánico. Norilda Coromoto Figuera Zapata, Leonel Carreño, Leslie del Valle Figuera López, Judith Marina Figuera Rivas y Ye Ángel José Figuera Rivas. Si conocen de su paradero, informarnos por favor a través de los teléfonos 0416-693-1055, 0416-693-1055, 0426-580-8000. Compartimos con ustedes esta información que nos llega a través de nuestra mensajería de texto 0416-611-2910, familiares que estaban en Tanaguarenas en el edificio botánico. Esta información nos la hacen llegar a través de nuestra mensajería de texto 0416-611-2910. Buenas noches, no he podido comunicarme con mis sobrinos en La Guaira, en el sector Los Cocos. Soy el señor Gustavo y mis sobrinos son Sandra González y su hijo José Francisco Medina. Repetimos, mensaje de texto, buenas noches, no he podido comunicarme con mis sobrinos en La Guaira, en el sector Los Cocos. Soy el señor Gustavo y mis sobrinos son Sandra González y su hijo José Francisco Medina. Compartimos con ustedes información que nos llega a través del 0416-611-2910. Es bastante duro tener que transmitir este tipo de sentimiento en un momento tan difícil de no poder conectarse con un familiar, y por eso la importancia de la activación de la aplicación MENAP para tratar de canalizar con las autoridades y poder llegar a encontrar a nuestros familiares. Aquí nos envían otro mensaje de texto a través del 0416-611-2910. Buenas noches, tengo una persona extraviada en La Guaira. Está acompañado de su hija y no hemos podido comunicarnos con ella. Su nombre es Melisa Cañas, edificio Costa Brava. Muchas gracias. Melisa Cañas, Wilber Hernández, Matías Hernández, Los Corales, Caraballeda, edificio Costa Brava. Se encuentran extraviados. 0416-611-2910. Estás en sintonía de Radio Nacional de Venezuela. Vamos a identificar a esta hora la señal de Radio Nacional de Venezuela y al regreso continuamos llevándoles información oportuna y veraz a través de esta programación especial de su radio, Nacional de Venezuela.
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6: Son las 12 y 44 minutos.
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21: Espérate. La tensión de la tragedia que ha provocado dos terremotos consecutivos de alta magnitud. Hemos estado revisando las primeras tareas con un objetivo central.

0: Luis Abinader. Igualmente, tuve una conversación telefónica con el presidente de El Salvador, Nayib Bukele, quien también estará enviando muy temprano una brigada de rescatistas. Igualmente, con México hemos tenido contacto para recibir rescatistas en esta área en la cual son muy experimentados. Igualmente, he sostenido contacto con el gobierno de Qatar, quien ya está preparando una brigada de rescatistas que llegarán mañana a Venezuela. Debo informar que el estado más afectado por este inédito fenómeno sísmico es el estado La Guaira. Hay decenas de edificios colapsados y estamos en este momento en labores muy arduas de rescate para salvar las vidas que Dios nos permita salvar. Igualmente, quiero decir que es una verdadera tragedia. Desde acá, nuestro mensaje de solidaridad y a aquellas familias que han perdido seres queridos, ratificarles nuestras condolencias, nuestro acompañamiento en estas horas tan duras. Podemos decir que el estado de La Guaira es una verdadera tragedia y se convierte en una zona de desastre. Igualmente, hemos también recibido manifestación de apoyo para envío de ayuda humanitaria por parte del gobierno de la República Popular China. El presidente de Brasil, Lula da Silva, igualmente ha ofrecido todo el apoyo. Países del Caribe como Antigua y Barbuda, Belice, Santa Lucía, Dominica, han ofrecido de igual manera su apoyo. A esta hora tenemos reportes de 32 fallecidos, sin contar aún con las cifras que pueda arrojar el estado La Guaira, y más de 700 heridos que hemos estado recibiendo en emergencia, tanto de hospitales públicos como de centros de salud privados. Igualmente, quiero recordar a la población la plataforma VENAP, que nos informen si ha sido afectada su vivienda o si tiene personas, familiares o amigos desaparecidos. Y quiero reiterar de igual manera la suspensión de las clases y de actividades que no son esenciales a servicios públicos. De igual manera, queremos informar que están dispuestos hoteles y refugios para aquellas personas o que perdieron viviendas o que las infraestructuras de su vivienda fueron amenazadas en su integridad por estos sismos contiguos. Yo les pido que actuemos en unión nacional, con calma, y que sepamos que unidos vamos a superar esta tragedia. Una tragedia que hoy enluta a muchas familias venezolanas, pero que también Venezuela está recibiendo el amor de los pueblos del mundo. Gracias, gracias a quienes han tendido su mano a nuestro país. Yo pido a Dios que nos ilumine y que nos siga protegiendo, y que toda Venezuela reciba ese manto protector y las oraciones. Pido a todas las iglesias de Venezuela, a todas las corrientes de fe, que nos unamos en una sola oración por la protección de nuestro pueblo. Muchísimas gracias.
1: Y 48 minutos, acabamos de escuchar a la presidenta encargada Delcy Rodríguez con este balance: 32 fallecidos a la hora, más de 700 heridos que están siendo atendidos en la red de salud pública y privada. Ha ratificado la importancia de la utilización de la plataforma VENAP para reportar cualquier incidencia en cualquier estructura y, por supuesto, cualquier desaparecido. Ha declarado que es una verdadera zona de tragedia el estado La Guaira, el estado con mayor afectación y el mayor número de edificios colapsados. Ha calificado la presidenta esta situación como una verdadera tragedia y ha llamado a la unión nacional frente a la tragedia. La unión nacional ha agradecido el apoyo de todos los pueblos del mundo, de los presidentes, como hemos compartido con ustedes. Agradeció el contacto telefónico y la ayuda brindada por el gobierno de los Estados Unidos y el gobierno de República Dominicana, de México, de Brasil, de El Salvador. Anunció que en las próximas horas estarán arribando al país rescatistas de diversas naciones que vendrán.

0: a prestarnos el apoyo. Ratificamos entonces, el estado más afectado es el estado La Guaira, donde hay el mayor número de edificios colapsados, y ha calificado a La Guaira como una verdadera zona de desastre. Más de 32 fallecidos, sin contar las víctimas del estado de La Guaira, y más de 700 heridos que están siendo atendidos en el sistema de salud pública. Recordar la utilización de la plataforma BENAP. También serán habilitados hoteles y refugios para aquellas personas cuyas viviendas están en riesgo o aquellas personas que han perdido completamente su vivienda. Una vez más, llamó a la Unión Nacional. Seguros de que en Unión Nacional podemos nosotros salir adelante a esta tragedia, y agradeció el amor que está recibiendo el pueblo del mundo, Venezuela, de los pueblos del mundo. 12:50. Desplegado el sistema de protección, decía la presidenta encargada, con la misión fundamental de rescatar las vidas de las personas que se encuentren atrapadas en algún edificio. El sistema de protección civil, el sistema de emergencia, está abocado en estos momentos al rescate de las personas que se puedan encontrar atrapadas en alguna estructura. Y ha anunciado el arribo de rescatistas de diversos países que vienen a apoyar a Venezuela en estas próximas horas, que serán horas críticas, cumbres, para poder ayudar a rescatar vidas. Ha pedido que todo el país se funda en oración, independientemente del credo. Necesitamos oración. El pueblo de Venezuela necesita un acompañamiento espiritual en este momento, y ha pedido a todas las iglesias que se aboquen a una cadena de oración. 12:51. Continuamos con ustedes, usuarios y usuarias de Radio Nacional de Venezuela. Acabamos de escuchar declaraciones de la presidenta encargada, Delcy Rodríguez, y informaciones que nos permiten a nosotros entender la magnitud de esta tragedia y la importancia de abrazarnos como pueblo en este momento, la importancia de abrazarnos como nación y de agradecer a Dios por la oportunidad de continuar viviendo, y las condolencias y la empatía y la solidaridad y el apoyo a aquellas personas que han perdido familiares en esta tragedia. Son las 12:52. Estás en sintonía de Radio Nacional de Venezuela. Les habla Ibemar Jiménez, compartiendo con ustedes a través de nuestra mensajería de texto 0416-611-2910, para que se comuniquen con nosotros. Recuerden utilizar la aplicación BENAP, como lo ha indicado la presidenta Delcy Rodríguez. Así nosotros podemos reportar cualquier incidencia. Importante mantenernos informados, porque seguramente tendremos que dar a conocer cuáles serán los hoteles y los refugios que se van a activar para las personas que se hayan quedado sin vivienda, cuya vivienda se encuentren afectadas. De verdad, como comunicadora, como periodista, sumamente doloroso tener que transmitir esta información y de recibir estos mensajes de familiares que no encuentran a sus familiares. Nosotros realmente le pedimos a Dios fortaleza para que como pueblo podamos seguir adelante y podamos enfrentar esta verdadera tragedia, esta adversidad, que nos permita mantenernos unidos y nos permita mantenernos seguros de que este gobierno y este pueblo juntos vamos a poder salir adelante. Nuestra mensajería de texto 0416-611-2910, para todos aquellos que quieran a esta hora comunicarse, expresar su sentimiento en medio de esta tragedia. Buenos días, esta emisora sobre los acontecimientos. Doy gracias a la presidenta Delcy Eloína Rodríguez, que acaba de hablar por acá, la estamos escuchando. Soy el señor José Ignacio Méndez, viva desde San Cristóbal, estado Táchira. Estoy orando y fiel para que estas personas tengan fortaleza y que aparezcan, Señor. Gracias doy, Dios, para que nos permita mantenernos unidos todos. Gracias por la vida. Buenas noches, ¿cómo hago para saber de mi tía Zulay Díaz, que estaba en el aeropuerto con destino a República Dominicana? No sabemos nada de ella, gracias. Cualquier información sobre los que estaban esperando vuelo. El Aeropuerto Internacional Simón Bolívar está cerrado, tiene serias afectaciones en su infraestructura, fue lo que informó la presidenta encargada Delcy Rodríguez en su primera locución al país. De nuevo me llamaron mi familia Osorio Yanis, que están bien, pero preocupados por lo fuerte que vieron lo que está pasando. Gracias a Radio Nacional de Venezuela por mantenernos informados. Saludos y bendiciones. Bendiciones a ustedes, bendiciones a su familia. Gracias a Dios que pudieron comunicarse y que nosotros podemos estar con ustedes también. Buenas medias noches, estimada. Soy Mirna Flores Suárez, periodista usevista. Vivo en la isla de Margarita. Sin ánimo de contradecir a otras personas a quienes han dicho que aquí no pasó nada, en la isla se sintió fuerte este sismo, sobre todo en Playa El Agua, El Tirano y sectores del municipio Antolín Campos. Hay otras partes que no están cercanas en donde no se sintió. Muchas gracias por estar allí informándonos y cumpliendo con nuestra mayor misión contemplada en el artículo de la Ley del Ejercicio del Periodismo. Somos la voz del pueblo. Muchas bendiciones. Estimados colegas, gracias a Emmar y Meme. Bueno, pueden comunicarse con nosotros a través del 0416-611-2910. Aquí estamos en tu Radio Nacional de Venezuela, llevándote, acompañándote. ¿Qué es lo que podemos hacer nosotros sino llevarte información y acompañar a este pueblo? Buenos días, gracias por mantenernos informados. Dios bendiga tu labor. Es el mensaje de estar unidos con nuestra familia, pendientes de nuestros vecinos y amigos. Dios nos cubra con su manto protector. Saludos desde la fría estado de Táchira. Soy Eres Arellano. Vamos a reponer las declaraciones de la presidenta encargada Delcy Rodríguez.
1: Muy buenas noches. Acabamos de culminar una primera reunión de instalación del Estado Mayor para la atención de la tragedia que ha provocado dos terremotos consecutivos de alta magnitud. Hemos estado revisando las primeras tareas con un objetivo central y esencial: salvar vidas. Nuestro trabajo de las autoridades del Sistema de Emergencia Nacional, del Sistema de Protección Civil, es vamos al rescate de aquellas personas que están tapiadas por los edificios o por las viviendas que colapsaron. En las próximas horas estaremos recibiendo rescatistas de países que ya se han comunicado con nuestro gobierno. Quiero agradecer al presidente Donald Trump y a su gobierno, que ha estado en contacto permanente con el gobierno venezolano, con todas nuestras autoridades, brindando apoyo, solidaridad. Y en las primeras horas estaremos recibiendo rescatistas. Igualmente recibiremos rescatistas de República Dominicana, como se lo agradecí en llamada telefónica a su presidente Luis Abinader. Igualmente tuve una conversación telefónica con el presidente de El Salvador, Nayib Bukele, quien también estará enviando muy temprano una brigada de rescatistas. Igualmente con México hemos tenido contacto para recibir rescatistas en esta área en la cual son muy experimentados. Igualmente, he sostenido contacto con el gobierno de Qatar, quien ya está preparando una brigada de rescatistas que llegarán mañana a Venezuela. Debo informar que el estado más afectado por este inédito fenómeno sísmico es el estado La Guaira. Hay decenas de edificios colapsados y estamos en este momento en labores muy arduas de rescate para salvar las vidas que Dios nos permita salvar. Igualmente quiero decir que es una verdadera tragedia. Desde acá nuestro mensaje de solidaridad y a aquellas familias que han perdido seres queridos, ratificarles nuestras condolencias, nuestro acompañamiento en estas horas tan duras. Podemos decir que el estado de La Guaira es una verdadera tragedia y se convierte en una zona de desastre. Igualmente, hemos también recibido manifestación de apoyo para envío de ayuda humanitaria por parte del gobierno de la República Popular China. El presidente de Brasil, Lula da Silva, igualmente ha ofrecido todo el apoyo. Países del Caribe como Antigua y Barbuda, Belice, Santa Lucía, Dominica, han ofrecido de igual manera su apoyo. A esta hora tenemos reportes de 32 fallecidos, sin contar aún con las cifras que pueda arrojar el estado La Guaira, y más de 700 heridos que hemos estado recibiendo en emergencia, tanto de hospitales públicos como de centros de salud privados. Igualmente, quiero recordar a la población la plataforma BENAP, que nos informe si ha sido afectada su vivienda o si tiene personas, familiares o amigos desaparecidos. Y quiero reiterar de igual manera la suspensión de las clases y de actividades que no son esenciales a servicios públicos. De igual manera, queremos informar que están dispuestos hoteles y refugios para aquellas personas o que perdieron viviendas o que las infraestructuras de su vivienda fueron amenazadas en su integridad por estos sismos contiguos. Yo les pido que actuemos en unión nacional, con calma, y que sepamos que unidos vamos a superar esta tragedia. Una tragedia que hoy enluta a muchas familias venezolanas, pero que también Venezuela está recibiendo el amor de los pueblos del mundo. Gracias, gracias a quienes han tendido su mano a nuestro país. Yo pido a Dios que nos ilumine y que nos siga protegiendo, y que toda Venezuela reciba ese manto protector y las oraciones. Pido a todas las iglesias de Venezuela, a todas las corrientes de fe, que nos unamos en una sola oración por la protección de nuestro pueblo. Muchísimas gracias.
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6: 1:08, estás en sintonía de Radio Nacional de Venezuela, la señal que recorre la patria. Les habla la periodista Ibemar Jiménez y un gran equipo del Sistema Radio Nacional de Venezuela que hasta ahora se conecta con ustedes para llevarles información oportuna y veraz. Continuamos llevándoles a ustedes la información a través de el canal Telegram de la presidenta Delcy Rodríguez. Ella ha venido a través de su canal Telegram informando y ha venido compartiendo agradecimiento a diversos presidentes, pueblos del mundo que han brindado apoyo a Venezuela, a la República Bolivariana de Venezuela. Nosotros, por supuesto, nos unimos a ese llamado de oración que hace la presidenta encargada, independientemente del credo que usted profese. Es un momento de permanecer unidos espiritualmente para juntos como país poder salir adelante. La presidenta informó en su intervención que se habían registrado 32 fallecidos al momento, más de 700 fallecidos, y ha dicho que el estado más afectado por estos dos terremotos de gran intensidad ha sido el estado La Guaira, donde se presenta el mayor número de edificios colapsados. Se ha decretado a La Guaira como una zona de desastre, una verdadera tragedia, ha calificado la presidenta encargada lo que ha ocurrido en el país, particularmente en el estado La Guaira. La misión fundamental de los cuerpos de rescatistas, del sistema de protección civil, del sistema de salud, es la vida del pueblo venezolano. La vida, salvar vidas. Y por eso ha agradecido a la presidenta toda la colaboración, la solidaridad de diversos países del mundo que se han puesto a la orden para brindar conocimiento, para apoyar al pueblo de Venezuela, traer rescatistas, especialistas que nos permitan actuar de manera rápida. En estos casos la rapidez es muy importante para poder rescatar las vidas, como dijo la presidenta, que Dios nos permita rescatar. Así que es muy importante todo el apoyo y toda la ayuda que el pueblo venezolano pueda recibir, y ha agradecido a través de su canal Telegram la presidenta específicamente estos apoyos de los pueblos del mundo. Ella ha dicho, hemos recibido el amor de los pueblos del mundo. Voy aquí a buscar precisamente el canal Telegram de la presidenta. También pueden buscar el canal Telegram de Prensa Presidencial. En nombre del pueblo de Venezuela, agradezco al presidente de Chile, José Antonio Kast, por su mensaje de solidaridad y por la disposición manifestada de brindar apoyo humanitario y cooperación en labores de rescate tras los graves daños que ocasionaron los sismos en nuestro país. Agradecemos al presidente de los Estados Unidos, Donald Trump, y a su gobierno, que han estado en contacto permanente con las autoridades venezolanas, brindando apoyo y solidaridad al pueblo de Venezuela ante la tragedia que nos enluta. Venezuela nunca olvidará la mano tendida a nuestro pueblo en estas horas tan duras, tan arduas. Continuamos consultando el canal Telegram de la presidenta. Recibimos con aprecio las palabras del primer ministro Narendra Modi, quien expresó sus condolencias y la disposición de la República de la India de acompañar los esfuerzos de atención tras las graves consecuencias de los sismos que sacudieron a nuestro país. La solidaridad expresada por la India se inscribe en el espíritu de cooperación entre nuestros pueblos en momentos de dificultad. Reconocemos estas manifestaciones de apoyo internacional y agradecemos las muestras de acompañamiento recibidas. Más temprano, la presidenta encargada expresó su agradecimiento a la presidenta de México, Claudia Sheinbaum, y al gobierno de los Estados Unidos mexicanos por el mensaje de solidaridad y el ofrecimiento de apoyo al pueblo venezolano. A través de la Cancillería y del Estado Mayor para la Atención de Emergencia se realizarán las coordinaciones necesarias para recibir y canalizar tan importante ayuda. Recibo este mensaje con gratitud y valoro la expresión de solidaridad y cooperación hacia el pueblo de Venezuela en este momento. Venezuela también agradece al presidente Daniel Noboa por su mensaje de solidaridad con el pueblo venezolano, así como por el ofrecimiento de asistencia humanitaria ante la tragedia ocurrida en nuestro país. Valoramos la expresión de respeto y cooperación hacia el pueblo de Venezuela en estos momentos de dificultad. Venezuela no está sola, no está sola. Venezuela está recibiendo en este momento amor y va a recibir apoyo, porque así Venezuela ha sido siempre. Ha prestado su mano solidaria a otros pueblos en momentos de dificultad. Continuamos con el canal Telegram de la presidenta. Con sincera gratitud recibimos el mensaje del presidente de la República de Panamá, José Raúl Mulino, en el que expresa su solidaridad con el pueblo venezolano y la disposición de su país de brindar apoyo humanitario. En nombre de Venezuela, agradezco sus expresiones de acompañamiento en este momento de dificultad. Estás en sintonía de Radio Nacional de Venezuela. Les habla la periodista Isbemar Jiménez, con un extraordinario equipo que nos acompaña en todas las áreas: seguridad, transporte, operadores, técnicos, periodistas, que hasta ahora nos han estado acompañando en estas intensas horas y jornadas de información. Repetimos toda nuestra solidaridad a nuestros compañeros, colegas periodistas de Venezolana de Televisión. La planta de la televisora estatal se ha visto severamente afectada. Sin embargo, están allí brindando información oportuna y veraz, haciendo el trabajo que se debe hacer, acompañando al pueblo venezolano en este momento. 1:15 de hoy, 25 de junio. Vamos a seguir recibiendo mensajes de texto de ustedes. 0416-611-2910. Había ubicado un mensajito que nos había llegado de México, pero frente a la lluvia de mensajes, pues creo que lo perdí. Vamos a ver si lo encuentro. Buenas noches, agradecida con ustedes por mantenernos unidos con su información. Mi esposo estaba en Caracas y no tengo noticias de él. Franklin Alfonso Paredes. Si saben de su estado, por favor, pido a Dios por la vida de todos en Caracas. Amiga, Dios está con nosotros. Fuerza, mucha fuerza. Escuchar a la presidenta nos fortalece. Buenas noches. Este es el número de mi sobrina Taina Luna Fernández. Me bajó hoy a La Guaira a trabajar entre Macuto y Caribe, cerca de la ferretería IP5. No sabemos nada de ella. Estamos incomunicados. Gracias. Buenas noches. Para ver si tienen información de Tanaguarenas en La Guaira. No sabemos de nuestros familiares. Bueno, lastimosamente la presidenta Delcy Rodríguez acaba de informar que el estado más afectado por los dos terremotos que fueron registrados en nuestro país el día de hoy es precisamente el estado La Guaira. La conectividad está bastante afectada, es el estado en donde hay mayor número de edificios y de estructuras colapsadas. El aeropuerto internacional Simón Bolívar está cerrado debido a las graves afectaciones en su infraestructura, y estamos esperando reportes de las incidencias particulares en el estado de La Guaira. Hola, en La Guaira, Josmar Moreno, no nos hemos comunicado, agradecemos ayuda. Gerarda Caruso está solicitando información acerca de Josmar Moreno, no nos hemos comunicado, necesitamos ayuda. Buenas noches. Las residencias Pista, El Mar, está totalmente colapsada, no hay luz. Hay personas heridas. Residencia Vista, El Mar, totalmente colapsada, no hay luz y existen personas heridas. Si alguna autoridad nos está escuchando hasta ahora, el sistema de gestión de riesgo está desplegado. La presidenta ha ratificado que el estado de La Guaira es el estado con mayor afectación. Ha calificado al estado La Guaira como una verdadera zona de desastre y una tragedia lo que ha ocurrido efectivamente en todo el país. A propósito de estos dos fuertes sismos que se han registrado, uno de 7.2 y otro de 7.5. Continuamos recibiendo mensajes de texto. Buenas noches. Necesitamos información de Dayana Colmenares en Catia La Mar. Sus familiares en La Victoria, estado Aragua. Fernando Martínez. Muy importante, repetimos la información para ayudar a canalizar con las autoridades la utilización de la aplicación BenApp. Los mismos mensajitos de texto que con mucho gusto nosotros leemos al aire para tratar de ubicar a sus familiares, es importante que reporten esos datos en la aplicación BenApp y coloquen el nombre de las personas a las que no han podido contactar para ir canalizando la información. Aplicación BenApp. Vamos a reponer, cuando Gracie lo disponga, nuestra jefa de prensa, vamos a esperar, está en el baño, de reponer el mensaje de la presidenta encargada con información detallada acerca de los fallecidos, los heridos, y la recomendación una vez más de la presidenta de utilizar la aplicación BenApp para reportar los daños en la estructura, en las viviendas. Recordemos que ella reportó 32 fallecidos, más de 700 heridos que están siendo atendidos en el sistema o en la red de salud pública y en la red de salud privada que estaba trabajando de manera mancomunada. Recordemos que las operadoras de telefonía, Digitel y Movilnet han liberado las tarifas de datos accesibles para que usted pueda tener conectividad. Esto ha ocurrido en otras oportunidades. Vamos a reponer el mensaje de la presidenta encargada, Delcy Rodríguez.
7: Muy buenas noches. Acabamos de culminar una primera reunión de instalación del Estado Mayor para la atención de la tragedia que ha provocado 2 terremotos consecutivos de alta magnitud. Hemos estado revisando las primeras tareas con un objetivo central y esencial: salvar vidas. Nuestro trabajo de las autoridades del Sistema de Emergencia Nacional, del Sistema de Protección Civil, vamos al rescate de aquellas personas que están tapiadas por los edificios o por las viviendas que colapsaron. En las próximas horas estaremos recibiendo rescatistas de países que ya se han comunicado con nuestro gobierno. Quiero agradecer al presidente Donald Trump y a su gobierno, que ha estado en contacto permanente con el gobierno venezolano, con todas nuestras autoridades, brindando apoyo, solidaridad, y en las primeras horas estaremos recibiendo rescatistas. Igualmente recibiremos rescatistas de República Dominicana, como se lo agradecí en llamada telefónica a su presidente Luis Abinader. Igualmente tuve una conversación telefónica con el presidente de El Salvador, Nayib Bukele, quien también estará enviando muy temprano una brigada de rescatistas. Igualmente con México hemos tenido contacto para recibir rescatistas en esta área, en la cual son muy experimentados. Igualmente he sostenido contacto con el gobierno de Qatar, quien ya está preparando una brigada de rescatistas que llegarán mañana a Venezuela. Debo informar que el estado más afectado por este inédito fenómeno sísmico es el estado La Guaira. Hay decenas de edificios colapsados y estamos en este momento en labores muy arduas de rescate para salvar las vidas que Dios nos permita salvar. Igualmente, quiero decir que es una verdadera tragedia. Desde acá, nuestro mensaje de solidaridad y aquellas familias que han perdido seres queridos, ratificarles nuestras condolencias, nuestro acompañamiento en estas horas tan duras. Podemos decir que el estado de La Guaira es una verdadera tragedia y se convierte en una zona de desastre. Igualmente, hemos también recibido manifestación de apoyo para envío de ayuda humanitaria por parte del gobierno de la República Popular China. El presidente de Brasil, Lula da Silva, igualmente ha ofrecido todo el apoyo. Países del Caribe como Antigua y Barbuda, Belice, Santa Lucía, Dominica, han ofrecido de igual manera su apoyo. A esta hora tenemos reportes de 32 fallecidos, sin contar aún con las cifras que pueda arrojar el estado La Guaira, y más de 700 heridos que hemos estado recibiendo en emergencia tanto de hospitales públicos como de centros de salud privados. Igualmente, quiero recordar a la población la plataforma VENAP, que nos informen si ha sido afectada su vivienda o si tiene personas, familiares o amigos desaparecidos. Y quiero reiterar de igual manera la suspensión de las clases y de actividades que no son esenciales a servicios públicos. De igual manera, queremos informar que están dispuestos hoteles y refugios para aquellas personas o que perdieron viviendas o que la infraestructura de su vivienda fueron amenazados en su integridad por estos sismos contiguos. Yo les pido que actuemos en unión nacional, con calma, y que sepamos que unidos vamos a superar esta tragedia. Una tragedia que hoy enluta a muchas familias venezolanas, pero que también Venezuela está recibiendo el amor de los pueblos del mundo. Gracias, gracias a quienes han tendido su mano a nuestro país. Yo pido a Dios que nos ilumine y que nos siga protegiendo, y que toda Venezuela reciba ese manto protector y las oraciones. Pido a todas las iglesias de Venezuela, a todas las corrientes de fe, que nos unamos en una sola oración por la protección de nuestro pueblo. Muchísimas gracias.
6: 1:25 de la mañana, hoy 25 de junio, acabamos de reponer el mensaje de la presidenta Delcy Rodríguez para todo el pueblo de Venezuela, con información y el último balance acerca de los acontecimientos suscitados en nuestro país luego de dos sismos que se registraron en nuestra nación, de 7.5, de 7.2 y de 7.5. La presidenta ha hecho un llamado a la oración. Nosotros estamos recibiendo información y vamos a compartir con ustedes, de pastores, sacerdotes, de cualquier corriente religiosa que quiera expresar una oración, una cadena de oración para el pueblo venezolano en estos momentos. Y vamos a compartir con ustedes un mensaje que me llegó a esta hora. Vamos a garantizar que lo puedan ustedes escuchar. Es de parte del pastor Hugo Díaz, de Casa de Vida, organizadores de la Marcha para Jesús.
8: Soy el pastor Hugo Díaz, presidente nacional de Marcha para Jesús, y este mensaje es para todo el pueblo de Venezuela. Las últimas horas hemos vivido la tragedia más grande del último siglo en Venezuela. Ha sido doloroso ver lo que está pasando en Venezuela, pero mi mensaje es un mensaje de esperanza en Dios. Oramos por todos aquellos que han perdido familiares, oramos por las próximas horas para que existan rescates de la mayor cantidad de venezolanos. Clamamos a Dios para que Dios use todo esto para bien. Venezuela está en el hueco de la mano de Dios. Es una gran convocatoria a todos los hombres de fe. Venezuela es un país de fe, para que mañana 25, jueves 25, a las 10 de la noche, hagamos un gran clamor nacional por Venezuela. Mi mensaje es a todo el pueblo de Venezuela: a las 10 de la noche, mañana 25, salgamos a orar en nuestras casas, en las plazas, clamemos al Señor donde quiera que esté, a las 10 de la noche, una gran jornada de oración por Venezuela. Si mi pueblo se humillare e invocare mi nombre, dice que el Señor respondería y sanaría nuestra tierra. Clamemos a Dios, porque Dios tiene cuidado de Venezuela.
6: Bueno, ese es el mensaje que nos hace llegar el pastor Hugo Díaz, y estaremos recibiendo también mensajes de sacerdotes, cadenas de oración que se quieran organizar para el pueblo de Venezuela, para nuestra paz espiritual, para nuestra salud mental. Es tan importante en este momento el acompañamiento, la fe, la esperanza, el acompañamiento para quienes han perdido familiares, para quienes desconocen el paradero de sus familiares, brindarles apoyo, brindarles cobijo, brindarles amor, cariño, empatía, solidaridad, y brindarles información, que es lo que nosotros hacemos desde aquí, desde Radio Nacional de Venezuela: acompañarnos mutuamente en este momento de dificultad, acompañar al pueblo de Venezuela que hasta ahora está conectado conectado con su sistema bolivariano de comunicación e información, con sus medios públicos, con Radio Nacional de Venezuela. Les recordamos nuestro mensaje de texto, nuestra mensajería de texto 04-16-611-2910. Hemos estado compartiendo con ustedes desde las 5 de la tarde, llevándoles a ustedes información a través de las ondas hercianas, a través de nuestra plataforma. También pueden mantenerse informados a través de nuestro canal Telegram, nuestro canal Telegram Radio Nacional de Venezuela, y nuestra señal en streaming rnb.gob.be, para llevarles a ustedes información oportuna y veraz. Buenas noches, la residencia Vista del Mar, ubicada en Caraballeda, por favor atiendan. Excelente programa, muchas gracias. Nos dice Antonio Villalobos. Estamos compartiendo con ustedes información. A esta hora vamos a ir escuchando algunos reportes. Agradecemos la ayuda para ubicar a Josmar Moreno en La Guaira. No tenemos conocimiento de su paradero. Compañeros, ¿tienen alguna información de la gran misión en Caribe, La Guaira? Bueno, vamos a compartir con ustedes. Dios nos permita saber de Zulay Díaz. Gracias, camarada. Apoyo y fortaleza. Zulay Díaz, que se encontraba en el aeropuerto. Nos ayudan a pasar esta información, repetimos esta información. Mis familiares que estaban en Tanaguarenas, Edificio Botánico, Norilda Coromoto Figuera Zapata, Leonel Carreño, Leslie del Valle Figuera López, Judith Marina Figuera Rivas y Ángel José Figuera Rivas. Si conocen de su paradero, por favor informarnos a través de los siguientes teléfonos: 0416-931 0416-931-0555, 0426-580-8000. Información que compartimos con ustedes a través de nuestra mensajería de texto 0416-611-2910, nuestra mensajería de texto para comunicarnos con nosotros. Muy buenos días nuevamente a la periodista que está en la radio a esta hora, nuevamente el señor José Ignacio Méndez Vivas de San Cristóbal, estado Táchira, Barranca de Oro. Con todo mi corazón, mi mente y mi fuerza hacia Dios, para que a ti amor te dé fuerza y fortaleza para que puedas seguir con tu labor y tu trabajo. Gracias, gracias, bendiciones, José Ignacio. Recibimos esas bendiciones para que nos dé fuerza y aliento, para que todos aquellos que nos escuchan también puedan sentir aliento, puedan sentirse acompañados. Que Dios bendiga a toda Venezuela y ayude a todas estas personas afectadas por este fenómeno. Qué tragedia tan fuerte. Desde Barquisimeto, estado Lara, nos escriben. Teníamos un mensajito desde México. Nos escuchan desde Táchira, Barquisimeto, desde Cabina, estado Zulia. Aquí estamos recibiendo información en sintonía desde el estado Lara y en conexión con nuestra emisora comunitaria Radio Pana en San Felipe Yaracuy, solidarios con nuestro pueblo en esta inesperada situación, reporta corresponsal aquí en Lara, Rubén Darío Pérez. Saludos, Rubén Darío, en sintonía con Radio Nacional de Venezuela. ¿Será que me pueden dar el número del aeropuerto? No sé nada, Zulay Díaz. Recuerden que el aeropuerto está clausurado porque hay fallas allí graves en la estructura y no nos vamos a poder comunicar. Seguramente hay algún problema de conectividad. Recordemos que el estado con mayor afectación es precisamente el estado La Guaira. Vamos a mantenernos informados. Importante utilizar la aplicación Venap para reportar sobre el paradero de familiares, sobre la afectación de viviendas. La presidenta en su intervención, en su último balance, hablaba de la habilitación de hoteles y refugios. Dígame, señora Gracie. Vamos a revisar el Telegram de la presidenta. Aquí tenemos a Gracie Farías orientándonos en la producción. Dios te bendiga, nos dicen por acá, mi bella, y que sigas bien. Estamos orando en cada segundo. La voz de Macarao, los medios comunitarios alternativos en sintonía de Radio Nacional de Venezuela. Recuerden que están suspendidas las clases, que no hay servicio de metro ni de ferrocarril. Es la instrucción que ha dado la presidenta Delcy Rodríguez, mantenernos en nuestros cercanos a nuestras casas, y bueno, los que tenemos que salir a trabajar, como los médicos, los policías, los bomberos, las bomberas, las enfermeras, los periodistas, estaremos nosotros ejerciendo nuestra labor, informando al pueblo venezolano. Ya vamos a estar revisando el Telegram de la presidenta Delcy Rodríguez. Tenemos un objetivo central y esencial: salvar vidas en unión nacional. Unidos y unidas vamos a superar esta tragedia. Es el mensajito que debemos colocar en nuestras plataformas también de Radio Nacional de Venezuela, para mantener al pueblo informado, en nuestro canal Instagram. Es el resumen de la intervención que hace pocos minutos escuchamos por las ondas hercianas a través de Radio Nacional de Venezuela. Mantenernos activos, mantenernos activas, informados e informadas, consultando información oportuna y veraz. Es la 1:35. Está en sintonía de Radio Nacional de Venezuela. Con su permiso, me voy a tomar un tecito para la garganta, porque estamos transmitiendo desde las 5 de la tarde. Recuerda que nuestra misión fundamental en este momento es salvar vidas, es facilitar el rescate de las víctimas, de personas que se encuentren en medio de las estructuras que han sido devastadas por los dos terremotos que han sido registrados. Es la misión más importante. Por eso la presidenta nos ha llamado a mantenernos unidos y unidas. Recuerden que la presidenta ha nombrado una autoridad única, el mayor general de la Guardia Nacional, Juan Zulbarán, y también ha decretado un estado de emergencia. Ha nombrado a un estado mayor, vicepresidentes sectoriales. En ese vicepresidente sectorial, Diosdado Cabello Rondón, Juan José Ramírez, Héctor Rodríguez y Calixto Ortega. Diosdado Cabello Rondón en el área de seguridad, Juan José Ramírez en el área de servicios y obras públicas, Héctor Rodríguez en el área social y en el área de educación, y Calixto Ortega en el área económica. Ese es el Estado Mayor que ha designado la presidenta encargada, Delcy Rodríguez. Recuerden que están suspendidas las clases, el sistema de metro y el sistema férreo viario está no estará funcionando, está suspendido. También nos informó la presidenta que el aeropuerto internacional Simón Bolívar está cerrado. Esperamos información seguramente en las próximas horas de el tema de la conectividad, el tema de la vialidad y el tema de los servicios públicos. Por esas razones que la presidenta está precisamente nombrando un Estado Mayor con tareas específicas en el área de seguridad, en el área de protección civil, en el área de obras públicas, en el área de vivienda, en el área de servicios públicos, que son áreas muy sensibles, también en el área social, para la atención social de las víctimas, de las personas que han perdido sus viviendas o que tienen sus viviendas en riesgo, de las personas que han perdido familiares, y en el área económica, por supuesto, para inyectar recursos que nos permitan atender estas áreas mencionadas anteriormente, que son áreas muy sensibles y que tienen que ver precisamente con la atención al pueblo venezolano. Recordemos que es necesario que nos empoderemos de la plataforma VENAP para registrar este tipo de eventos, tanto denuncias en cuanto al tema de la infraestructura, de las viviendas, como para solicitar el paradero de familiares y de conocidos. La aplicación VENAP es importante que nosotros podamos tener acceso a ella y podamos allí registrar los casos de nuestro interés. Decía la presidenta que en las próximas horas estaremos recibiendo rescatistas de diversos países. Qatar también se sumó a los gobiernos y los pueblos del mundo que han brindado apoyo a Venezuela, que han mostrado solidaridad, que han ofrecido apoyo a Venezuela. Muchos países, muchos estados han manifestado a la presidenta Delcy Rodríguez, como lo ha ella colgado en su canal Telegram, han brindado apoyo para ayudarnos a atravesar por este duro momento, por esta tragedia que ha significado el registro de estos dos sismos en Venezuela de 7.2 y de 7.5. cuando la presidenta dio su primer balance, se habían registrado 20 réplicas. No tenemos esa información actualizada, pero sería normal que se registraran muchas otras tantas réplicas más debido a la magnitud de los sismos que se han registrado en Venezuela. Decía la presidenta, uno de 7.2 y otro de 7.5. Esto ella lo informó en su primer contacto, en su primera alocución al país. Estados afectados: el estado Miranda, el estado Aragua, el estado Falcón, Caracas, y el estado más afectado es el estado La Guaira, y ha sido denominado como zona de desastre por la presidenta por la gran cantidad de edificios colapsados en este estado. Nosotros estaremos, por supuesto, compartiendo con ustedes, usuarios y usuarias de Radio Nacional de Venezuela, la información oficial frente a esta verdadera tragedia que enfrenta el pueblo venezolano. Esta tragedia, producto de dos terremotos que se registraron el día de hoy, a partir de las 6:04 de la tarde. El día de hoy, no, el día de ayer, ya estamos a 25. El terremoto o los terremotos se registraron el 24 de junio a las 6:04 de la tarde. No sé si a ustedes les pasó, pero quienes tenemos teléfonos Android, recibimos como una especie de notificación. Yo no sabía que eso existía en los teléfonos, una especie de alerta que dice que pudieras estar experimentando un sismo, ¿no? Y ese ruido fue lo que realmente me alertó a mí, y de inmediato empezamos a escuchar aquí en la sede de Radio Nacional de Venezuela cómo se estremecía la tierra. Y bueno, en realidad todavía no tenemos información acerca de la duración de los sismos, pero realmente cuando uno vive esos eventos telúricos, la sensación es eterna. Recibimos otro mensaje de la señora Rosa Pérez. Saludos, buen día. En sintonía de Radio Nacional de Venezuela, Margarita Pérez, para saber cómo están los habitantes de la avenida Simón Rodríguez de Caracas, ya que por ahí viven mis sobrinos Luis Miguel Rodríguez y Alejandro Rodríguez, desde Barquisimeto, estado Lara. Bendiciones. La avenida Simón Rodríguez de Caracas. Bueno, no tenemos información puntual acerca de la avenida Simón Rodríguez. No sé si el sector Simón Rodríguez, que sí queda cerquita de aquí de Radio Nacional de Venezuela, Pinto Salinas, Ayú. Si es Pinto Salinas, ahí hubo afectaciones en algunas viviendas. Tenemos reportes de eso. 1:41, jueves 25 de junio. Estás en sintonía de Radio Nacional de Venezuela, la señal que recorre la patria. Les habla Ibemar Jiménez, acompañándoles en esta ardua tarea de mantener informado al pueblo venezolano en momentos difíciles, en momentos de conmoción, en momentos aciagos para el país. Pues bueno, aferrarnos a la oración, también aferrarnos a la fe, a la esperanza, creer en nuestro gobierno, mantenernos organizados en el territorio, mantenernos en contacto con el 1x10 a través de la aplicación MENAP, mantenernos organizados con nuestros líderes de calle. Es importante la organización popular, el registro de los daños de nuestra comunidad, mantener siempre precaución con los abuelos, con las abuelas, con los niños, con las niñas. Es importante a esta hora mantener un control, los medicamentos que requerimos, tenerlos a la mano. Es importante que nosotros podamos manejar un mínimo de logística en medio de estas circunstancias. Tener a la mano tu cartera con tu identificación es importante. Si requieres de algún medicamento, también es importante tener esa información a la mano, tener tus medicamentos. Si sufres de la tensión, si sufres de la tiroides, si tienes que tomar algún medicamento para el colesterol, alguna enfermedad crónica, es importante que tengas los medicamentos a la mano cuando son las 1:43, estás en sintonía de Radio Nacional de Venezuela con este extraordinario equipo que nos acompaña desde las 5 de la tarde, nuestros operadores, nuestros periodistas, nuestros técnicos, llevándoles información. Vamos a retransmitir el audio de Carabobo, del gobernador Rafael Acaba, que nos dejó nuestro querido Juan Carlos Amoroso. Lo tenemos por allí para que los usuarios y las usuarias también sepan, porque la zona costera del estado Carabobo, particularmente Puerto Cabello, está bastante afectada también por esta tragedia. Nos decía el gobernador Rafael Acaba que el sector de Juan José Mora y Puerto Cabello fueron los más afectados por el sismo. Vamos a escuchar el audio.
9: Hace pocos minutos el gobernador del estado Carabobo se pronunció y da un contundente mensaje a los 14 municipios de la entidad. Da instrucciones para generar centros de acopio en cada sede de los cuerpos de bomberos. Escuchemos las palabras del gobernador hace pocos minutos.
10: Seguimos desplegados aquí en Puerto Cabello y en el municipio Juan José Mora, que fue donde más afectación tuvimos de este

0: Gurabo se configuren centros de acopio en cada una de las sedes de los bomberos de estos municipios, que articuladamente con los alcaldes podamos nosotros recibir, bueno, medicina, ropa, comida, agua, y todo lo que usted considere que en este tipo de situaciones usted pueda donar, apoyar y ayudar, bienvenido será ese aporte. Yo creo que esto es un buen momento de demostrar nuestra solidaridad con nuestros compatriotas afectados por este, repito, inusual terremoto.
1: Sí, bueno, el gobernador indica y da instrucciones sobre los 14 municipios donde estarán realizando centros de acopio en las sedes de los cuerpos de bomberos de cada municipio. Esto con generar apoyo en lo que es medicamento, agua, enseres de productos no precederos para la atención de Morón y Puerto Cabello, que se encuentran afectados. Esta es la información que tenemos por el momento desde el estado de Carabobo, quien está reportando Juan Carlos Amorós, y con esto retornamos el contacto a los estudios.
2: 1:47, está en sintonía de Radio Nacional de Venezuela, les habla Isbemar Jiménez, hoy 25 de junio, reportándoles información desde todo el territorio de la República Bolivariana de Venezuela, en medio de esta conmoción, de esta tragedia que ha significado el registro de dos movimientos telúricos en la República Bolivariana de Venezuela, registrados el día de ayer a partir de las 6:04 de la tarde, 7.2 grados y 7.5 grados, con más de 20 réplicas, anunciaba la presidenta en su primera intervención. Ha venido agradeciendo la presidenta del y Rodríguez el apoyo de diversos gobiernos y pueblos del mundo. En esta oportunidad se agradece sinceramente la expresión de solidaridad que ha llegado desde el Perú a través de su Cancillería en estos momentos tan delicados para la nación. En estos momentos estamos sintiendo una réplica aquí en Radio Nacional de Venezuela, 1:48, una réplica acabamos de sentir aquí en la sede de Radio Nacional de Venezuela. Réplicas que se esperan luego de fuertes sismos registrados el día de hoy. Importante atender las recomendaciones de Fumbisis, y las vamos a compartir con ustedes, usuarios y usuarias de Radio Nacional de Venezuela. ¿Qué hacer antes de un evento sísmico? Tomar precauciones, elaborar un plan de emergencia junto al grupo familiar. Muchachos, estemos atentos y atentas a las recomendaciones. Esto para el equipo de Radio Nacional de Venezuela también. Prepara tu plan de emergencia, involucra a todos los miembros de tu hogar, de tu equipo de trabajo, de la escuela o de la universidad, para que todos sepan qué hacer, a quién contactar y a dónde ir. Preparados, muchachos y muchachas, de este ejercicio. Uno tiene que tener muchos niveles de conciencia. Anticípate al peligro identificando los sitios de alto riesgo de tu casa, centro educativo o lugar de trabajo. Si es posible, realiza simulacros de práctica en todos los espacios que frecuentas, especialmente en el hogar si tienes hijos. Disminuye los riesgos, asegura estantes y objetos pesados que puedan caer. Asegura que aquellos artículos que puedan caerse o moverse y causar lesiones o daños en caso de un terremoto, como bibliotecas, espejos, lámparas, televisores, computadoras y electrodomésticos grandes. Fija y ancla a la pared o al techo los muebles altos y objetos que coloques en ellos para evitar su volcamiento o caída. Asegura los elementos colgantes que pudieran estar sobre las camas. Aléjate de las ventanas o camas y cunas. Almacena líquidos peligrosos o inflamables, objetos pesados y quebradizos en estantes bajos o en gabinetes seguros. Planifica, ten siempre las llaves cerca de la puerta de salida. Reconoce cuál es la principal y más cercana puerta de salida de tu casa y crea el hábito de colocar la llave cerca de ella al entrar y recogerla al salir. La costumbre permitirá que tengas siempre las llaves cerca de la puerta de salida. A algunos les parece más cómodo colocarlas en un llavero en la pared y a otros en algún mueble. Verifica que las puertas, pasillos y vías de tránsito estén libres de obstáculos. En los dormitorios es recomendable dejar las puertas interiores

0: abiertas y acuñadas, especialmente cuando se trata de habitaciones con niños y niñas, adultos mayores o personas con necesidades especiales, ya que requerirán ayuda después de un sismo. Planifica, incluye a tus mascotas en todas las actividades de anticipación de un terremoto. ¿Qué hacer durante un terremoto? Estamos compartiendo con ustedes, usuarios y usuarias de Radio Nacional de Venezuela, información oficial de Fumbisis. Lo importante es mantener la calma. Durante, mantén la calma. Protégete debajo de un objeto resistente o en posición fetal. Agáchate, cúbrete y agárrate, es la frase. Si te sorprende dentro de un edificio, agáchate, cúbrete y agárrate. Déjate caer al suelo, protégete de los objetos que puedan caer, poniéndote debajo de una mesa resistente u mueble. Agárrate a él y mantente allí hasta que el temblor se detenga. Si no hay mesa o escritorio robusto cerca de ti, cúbrete la cara y la cabeza con los brazos, adopta posición fetal y busca una esquina interior del edificio o una estructura resistente. Aléjate de los vidrios, ventanas, puertas y paredes exteriores y cualquier elemento colgante que pueda caerte, como accesorios de iluminación o muebles. Mantén la calma. Si estás en silla de ruedas, ubícate en un lugar seguro, frénala y cúbrete la cabeza con las manos. Frena, agáchate y cúbrete. Si el terremoto ocurre mientras estás dentro de una edificación y estás en una silla de ruedas, frena, agáchate y cúbrete. Ubícate cerca de una estructura resistente o en una esquina de la edificación, aplica los frenos y protege la cabeza cubriéndola con tus brazos. Si tienes un maletín o un bolso a la mano, colocarlo encima de tu cabeza. No te ubiques bajo el marco de la puerta. Fíjense esta información que antes le daban a uno, ya que no es un lugar seguro. Actúa como un disparador de la fuerza del sismo, trabaja como si fuera un fusible y tiene posibilidades de presionar, de presentar daños en su estructura o colapsar. Mantente sentado y en esta posición hasta que termine el terremoto. Durante el terremoto, mantén la calma si vienes conduciendo, reduce la velocidad, parquea o estaciona en un sitio seguro y permanece dentro del vehículo. Si estás en un vehículo en movimiento, reduce, estaciona y permanece. Si vas al volante de un vehículo, reduce la velocidad, detente tan rápido como las condiciones de tránsito lo permitan. Estaciona, enciende las luces intermitentes y permanece en el vehículo. Estaciona en un sitio seguro, alejado de postes, árboles, letreros, cables eléctricos o de otros servicios públicos. Procede con cautela una vez que el terremoto haya pasado. Evita caminos, puentes o rampas que puedan haber sido dañadas por el terremoto. ¿Qué hacer después de un terremoto? Es vital tomar precauciones. Después, toma precauciones en lugares concurridos, metro, cine, estadio, y no uses escaleras mecánicas ni ascensores. Si te encuentras en un lugar público lleno de gente, evita entrar en pánico y no te apresures a salir. Mantente bajo, cubre tu cabeza y nuca con las manos y brazos. Toma precauciones. Una vez concluido el evento y si el terremoto ocurrió mientras estabas dentro de una edificación, mantén la calma. Busca un camino despejado que te conduzca hacia áreas más seguras. Abandona el edificio y avanza hacia un espacio abierto, lejos de las áreas afectadas, pero no uses escaleras mecánicas ni ascensores. Toma precauciones. Usa una linterna para iluminar. No uses fósforos, velas o yesqueros. Esto es muy importante para evitar incendios o explosiones frecuentes por existir fugas de gas. No enciendas fósforos, velas, yesqueros u otras fuentes de llamas vivas. Pudieran existir fugas de gas y causar una explosión. Usa linternas para orientar en la oscuridad. Limita tus movimientos para evitar levantar polvo. Cúbrete la boca con un pañuelo o tela. Usa un silbato o golpea una tubería o pared para que los rescatistas puedan ubicarte. Grita solo como último recurso. Gritar puede hacer que inhales cantidades peligrosas de polvo. Identifica los sitios más seguros y salidas de emergencia de tu entorno. Ten en cuenta que las réplicas pueden ocurrir minutos después del culminado el evento principal. Toma precauciones al avanzar entre los obstáculos que pudieron crearse durante el terremoto y dirígete protegiendo siempre tu cabeza y tu nuca con los brazos a la salida de la emergencia más cercana. abre la puerta principal y la de los dormitorios al inicio del sismo y solo si es posible. Solo si es posible. Las puertas se pueden trabar por el movimiento y podrías quedar encerrado. Esta medida te permitirá salir de la vivienda cuando sea necesario. Utiliza calzado para protegerte de los vidrios y objetos cortantes que puedan haber en el cielo. En el suelo, perdón. Toma precauciones si estás en la playa. Aléjate de la orilla. Los terremotos son principal causa de tsunamis. Para que se origine un tsunami, el fondo marino debe moverse abruptamente en sentido vertical, de modo que el mar es impulsado fuera de su equilibrio normal. Cuando esta inmensa masa de agua trata de recuperar su equilibrio, se generan olas devastadoras. Por ello, si estás en la costa y el sismo te dificultó mantenerte de pie, evacúa inmediatamente hacia las zonas de seguridad de tsunami ubicadas en las áreas de mayor altura. Fundación Venezolana de Investigaciones Sismológicas, FUNVISIS. Queríamos compartir esta información a propósito de la réplica que acabamos de sentir también aquí en Radio Nacional de Venezuela. Es información importante que debemos manejar. Espero que el equipo de seguridad haya escuchado lo que acabamos de comentar, porque es importante mantener las zonas de evacuación, mantener las dinámicas activas en estos momentos para garantizar la calma, garantizar la seguridad de aquellas personas que hasta ahora también están trabajando, así como nosotros, quienes se encuentren en sus hogares. Recuerden que la recomendación es permanecer en la calle si la estructura de tu edificio o de tu casa está afectada. Si vives en edificios, es importante no habitarlos en este momento. Acabamos de sentir una réplica. Tomemos precauciones. Recuerden que el servicio de gas iba a ser suspendido precisamente porque se pueden dar fugas de gas y se pueden generar otras situaciones como incendios. Algunos servicios están suspendidos en áreas que han sido devastadas por los terremotos. Eso lo informó la almiranta Carmen Meléndez. Nosotros estamos aquí en Radio Nacional de Venezuela, 1:58 de hoy jueves 25 de junio, llevándoles a ustedes información oportuna y verdad y veraz. Recuerden nuestro número de contacto para mensajes de texto: 0416-611-2910, 0416-611-2910. Vamos a una pausita para identificar y al regreso continuamos con nuestra programación especial.
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6: Son las 2:02.
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1: En este Mundial 2026, el camino hacia el trofeo más codiciado del planeta es el más largo y agotador de la historia. 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Para que te des una idea, el campeón que levante la copa el próximo 19 de julio en Nueva Jersey tendrá que haber jugado 8 partidos en lugar de los 7 habituales. Una verdadera prueba de resistencia, donde solo sobrevivirán los más fuertes.
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8: Muy buenas noches. Acabamos de culminar una primera reunión de instalación del Estado Mayor para la atención de la tragedia que ha provocado dos terremotos consecutivos de alta magnitud. Hemos estado revisando las primeras tareas con un objetivo central y esencial: salvar vidas. Nuestro trabajo de las autoridades del Sistema de Emergencia Nacional, del Sistema de Protección Civil, es vamos al rescate de aquellas personas que están tapiadas por los edificios o por las viviendas que colapsaron. En las próximas horas estaremos recibiendo rescatistas de países que ya se han comunicado con nuestro gobierno. Quiero agradecer al presidente Donald Trump y a su gobierno, que ha estado en contacto permanente con el gobierno venezolano, con todas nuestras autoridades, brindando apoyo, solidaridad, y en las primeras horas estaremos recibiendo rescatistas. Igualmente recibiremos rescatistas de República Dominicana, como se lo agradecí en llamada telefónica a su presidente Luis Abinader. Igualmente tuve una conversación telefónica con el presidente de El Salvador, Nayib Bukele, quien también estará enviando muy temprano una brigada de rescatistas. Igualmente con México hemos tenido contacto para recibir rescatistas en esta área, en la cual son muy experimentados. Igualmente he sostenido contacto con el gobierno de Qatar, quien ya está preparando una brigada de rescatistas que llegarán mañana a Venezuela. Debo informar que el estado más afectado por este inédito fenómeno sísmico es el estado La Guaira. Hay decenas de edificios colapsados y estamos en este momento en labores muy arduas de rescate para salvar las vidas que Dios nos permita salvar. Igualmente, quiero decir que es una verdadera tragedia. Desde acá, nuestro mensaje de solidaridad y a aquellas familias que han perdido seres queridos, ratificarles nuestras condolencias, nuestro acompañamiento en estas horas tan duras. Podemos decir que el estado de La Guaira es una verdadera tragedia y se convierte en una zona de desastre. Igualmente, hemos también recibido manifestación de apoyo para envío de ayuda humanitaria por parte del gobierno de la República Popular China. El presidente de Brasil, Lula da Silva, igualmente ha ofrecido todo el apoyo. Países del Caribe como Antigua y Barbuda, Belice, Santa Lucía, Dominica, han ofrecido de igual manera su apoyo. A esta hora tenemos reportes de 32 fallecidos, sin contar aún con las cifras que pueda arrojar el estado La Guaira, y más de 700 heridos que hemos estado recibiendo en emergencia, tanto de hospitales públicos como de centros de salud privados. Igualmente, quiero recordar a la población la plataforma VENAP, que nos informen si ha sido afectada su vivienda o si tiene personas, familiares o amigos desaparecidos. y quiero reiterar de igual manera la suspensión de las clases y de actividades que no son esenciales a servicios públicos. De igual manera, queremos informar que están dispuestos hoteles y refugios para aquellas personas o que perdieron viviendas o que la infraestructura de su vivienda fueron amenazados en su integridad por estos sismos contiguos. Yo les pido que actuemos en unión nacional, con calma, y que sepamos que unidos vamos a superar esta tragedia. Una tragedia que hoy enluta a muchas familias venezolanas, pero que también Venezuela está recibiendo el amor de los pueblos del mundo. Gracias, gracias a quienes han tendido su mano a nuestro país. Yo pido a Dios que nos ilumine y que nos siga protegiendo, y que toda Venezuela reciba ese manto protector y las oraciones. Pido a todas las iglesias de Venezuela, a todas las corrientes de fe, que nos unamos en una sola oración por la protección de nuestro pueblo. Muchísimas gracias.
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4: Son las 2:17.
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6: 2:20 de la mañana. Radio Nacional de Venezuela. Estás en sintonía de la señal que recorre la patria. Les habla Isbemar Jiménez. Hemos estado transmitiendo a partir de las 5 de la tarde, luego que se suscitaran dos eventos telúricos, dos terremotos en el territorio nacional, uno de 7.2 y uno de 7.5 grados. Se registró daño y se sintió en el estado de Aragua, en el estado Miranda, en el estado de La Guaira, en Caracas, Carabobo, con mayor afectación en el estado de La Guaira, como lo ha anunciado la presidenta encargada, Telcy Rodríguez. Hemos estado consultando el portal web de la de los medios del estado, del sistema los portales web de del Sistema Bolivariano de Comunicación e Información. Y hemos estado consultando también el canal Telegram de la presidenta encargada, Telcy Rodríguez. Hace pocos minutos expresaba la presidenta a través de su canal Telegram: he recibido una llamada telefónica del ministro de Asuntos Exteriores de la República Italiana, Antonio Tajani, expresando la solidaridad del gobierno de Italia y su acompañamiento al pueblo de Venezuela. Agradezco la disposición manifestada por el gobierno italiano y por la primera ministra Giorgia Meloni de brindar apoyo en este momento de dificultad. Apreciamos estas expresiones de cercanía y de solidaridad hacia Venezuela. También se han traducido al inglés agradecimientos al presidente de los Estados Unidos, a el presidente de la India. La presidenta Delcy Rodríguez ha agradecido la solidaridad internacional con Venezuela. La presidenta encargada de la República Bolivariana de Venezuela, Delcy Rodríguez, informó este jueves que En las próximas horas estarían arribando al país rescatistas de diferentes países del mundo para brindar apoyo ante los sismos de gran magnitud. Tenemos un objetivo central y esencial: salvar vidas en unión nacional. Unidos y unidas vamos a superar esta tragedia. Con sincera gratitud recibimos el mensaje del presidente de la República de Panamá, José Raúl Mulino, en el que expresa su solidaridad con el pueblo venezolano y la disposición de su país de brindar apoyo humanitario. En nombre de Venezuela, agradezco sus expresiones de acompañamiento en este momento de dificultad. En nombre del pueblo de Venezuela, agradezco al presidente de Chile, José Antonio Kast, por su mensaje de solidaridad y por la disposición manifestada de brindar apoyo humanitario y cooperación en labores de rescate tras los graves daños que ocasionaron los sismos en nuestro país. Agradecemos al presidente de los Estados Unidos, Donald Trump, y a su gobierno, que han estado en contacto permanente con las autoridades venezolanas, brindando apoyo y solidaridad al pueblo de Venezuela ante la tragedia que nos enluta. Venezuela nunca olvidará la mano tendida a nuestro pueblo en estas horas tan duras. Continuamos leyendo el canal Telegram de la presidenta encargada, Delcy Rodríguez. Recibimos con aprecio las palabras del primer ministro Narendra Modi, quien expresó sus condolencias y la disposición de la República de la India de acompañar los esfuerzos de atención tras las graves consecuencias de los sismos que sacudieron a nuestro país. La solidaridad expresada por la India se inscribe en el espíritu de cooperación entre nuestros pueblos en momentos de dificultad. Reconocemos estas manifestaciones de apoyo internacional y agradecemos las nuestras de acompañamiento recibidas. Expreso mi agradecimiento a la presidenta de México, Claudia Sheinbaum, y al gobierno de los Estados Unidos mexicanos por el mensaje de solidaridad y el ofrecimiento de apoyo al pueblo venezolano. A través de la Cancillería y del Estado Mayor para la atención de emergencias, se realizarán las coordinaciones necesarias para recibir y canalizar tan importante ayuda. Recibo este mensaje con gratitud y valoro la expresión de solidaridad y cooperación hacia el pueblo de Venezuela en este momento. México tiene una gran experiencia en rescatistas y en todo lo que tiene que ver con tecnología para poder enfrentar eventos telúricos, porque México en sí mismo es una zona telúrica y experimenta frecuentemente terremotos y han vivido tragedias, lo que les ha exigido prepararse desde el punto de vista humano, desde el punto de vista de seguridad, desde el punto de vista de protección civil, como pueblo, como gobierno, como nación. Por eso la importancia de esta colaboración y el envío de rescatistas y de personal especializado por parte de México. Venezuela agradece al presidente Daniel Noboa y al gobierno del Ecuador por su mensaje de solidaridad con el pueblo venezolano, así como por el ofrecimiento de asistencia humanitaria ante la tragedia ocurrida en nuestro país. Valoramos la expresión de respeto y cooperación hacia el pueblo de Venezuela en estos momentos de dificultad. Estamos consultando el canal Telegram de la presidenta encargada, Delcy Rodríguez. También puedes consultar el canal Telegram de Prensa Presidencial para obtener información de último minuto. Es importante mantenernos actualizados y actualizadas, mantenernos sanos y salvos, seguir las instrucciones que más temprano compartiera con nosotros el vicepresidente sectorial Diosdado Cabello Rondón, quien fue el primer vocero en explicar lo que estaba ocurriendo, lo que había ocurrido en el país, y dio algunas recomendaciones importantes como la de no permanecer en edificios, en estructuras presentaran algún tipo de deterioro, buscar parques, espacios al aire libre, y aseguraba que este tipo de eventos suelen traer réplicas. Más adelante, la presidenta en su primera intervención habló de más de 20 réplicas al momento. Hace pocos minutos nosotros sentimos aquí en Radio Nacional la última réplica que se registró producto de estos dos eventos principales, de estos sismos que se registraron en el país. Continuamos con los agradecimientos a través de la de la cuenta o del canal Telegram de la presidenta Delcy Rodríguez. Venezuela agradece la solidaridad de Belice ante los sismos sucedidos en nuestra nación. Son momentos difíciles para nuestro pueblo y la hermandad de nuestras naciones es más necesaria que nunca. Expresamos nuestro agradecimiento al primer ministro de la República Islámica de Pakistán, Shahid Sharif, por su mensaje de solidaridad con el pueblo de Venezuela. Apreciamos cada muestra de acompañamiento internacional que es de gran significado para nuestro pueblo en estas circunstancias. Está en español y en inglés también la información. Ya compartimos con ustedes el agradecimiento a el gobierno de Italia, que da la presidenta encargada Delcy Rodríguez a través de su canal en Telegram. Hemos recibido una llamada de la ministra de Relaciones Exteriores. Esto lo indica el canciller Iván Gil, Rosa Yolanda Villavicencio, quien ha expresado un mensaje de solidaridad hacia todo el pueblo venezolano en este momento tan difícil. En respuesta, hemos transmitido nuestro más sincero agradecimiento tanto del gobierno como del pueblo de Venezuela por sus sentidas palabras y su valioso apoyo. El canciller de la República Bolivariana de Venezuela también agradece al canciller Bruno Rodríguez de Cuba. En nombre del gobierno bolivariano y del pueblo venezolano, expresamos nuestro profundo agradecimiento por el cálido y fraternal mensaje de solidaridad enviado por nuestra hermana Cuba a través del canciller Bruno Rodríguez. Cuba, siempre dispuesta a brindar su apoyo en los momentos más difíciles, ha demostrado una vez más una inquebrantable solidaridad. Valoramos enormemente la valiosa labor de los ciudadanos cubanos en nuestro país y su compromiso con el bienestar de nuestra nación. Estamos compartiendo con ustedes los comunicados, el apoyo de la comunidad internacional para con el pueblo de la República Bolivariana de Venezuela, para con el pueblo venezolano que vive momentos de tragedia, de conmoción, a propósito de estos dos sismos que se registraron el 24 de junio a las 6 y 4 de la tarde, el primero de 7.2 grados y el segundo de 7.5 grados, con seguramente más de 20 réplicas en todo el territorio nacional. Se ha sentido con mayor fuerza en la zona central occidental del país. Estamos hablando de Falcón, Aragua, Carabobo, Miranda, La Guaira y Caracas. Hemos recibido reportes muy leves de la percepción del sismo en el oriente del país. Sin embargo, hace pocos minutos recibimos mensajes de Nueva Esparta. En Monagas nos indicaron que no se sintió en el oriente del país en general. Estamos compartiendo con ustedes, usuarios y usuarias de Radio Nacional de Venezuela, información del canal Telegram de la presidenta encargada Delcy Rodríguez. Pueden seguirnos también a nosotros, a Radio Nacional de Venezuela, en nuestro canal Telegram Radio Nacional de Venezuela. Estamos consultando algunos medios internacionales y hablan de registro de réplicas tras terremotos de magnitud de 7.2 y 7.5. Estamos consultando a RT. Réplicas en Venezuela tras terremotos de magnitud 7.2 y 7.5. Esto es Rusia Today, última hora. Venezuela ha sido fuente de información en las últimas horas, producto de estos dos terremotos que se registraron en nuestro país de magnitudes impresionantes, dejando muchas víctimas. La presidenta en su último reporte hablaba de 32 fallecidos sin registrar las víctimas del estado La Guaira, que ha sido declarada zona de desastre porque ha sido el estado con mayor afectación. Explicaba la presidenta que es el estado con el mayor número de edificios colapsados. También más temprano anunciaba el cierre del Aeropuerto Internacional Simón Bolívar porque su infraestructura está grandemente afectada. Todo lo que es el sistema de protección civil está desplegado en el territorio nacional, la importancia, el objetivo, la misión es salvar vidas, rescatar vidas, rescatar el mayor número de vidas posibles. Por eso es muy importante la ayuda internacional, los especialistas, los rescatistas que vengan a brindarnos apoyo con tecnologías novedosas que nos permitan acceder a puntos difíciles, a lugares donde hay escombros, edificios derrumbados, derribados, colapsados, y podamos nosotros salvar el mayor número de vidas, como lo decía la presidenta. Ese es el objetivo fundamental, esa es nuestra misión. Hacia ese objetivo se está desplegando todo el sistema de protección, todo el sistema de gestión de riesgo del país. Muy importante la unión nacional, saber que tenemos un gobierno que está desplegado, que nos está brindando información, que nos brinda apoyo. En las próximas horas se estará informando acerca de hoteles y refugios habilitados para atender a los venezolanos y a las venezolanas que han perdido sus viviendas o que tienen sus viviendas en riesgo. Recuerden, muy importante, descargar la plataforma VENAP en su teléfono celular. A través de esta plataforma se pueden registrar los casos de vulnerabilidad de vivienda, pérdida de vivienda y también personas desaparecidas. Allí hay varios ítems donde usted puede registrar la información pertinente y poder canalizar esa información a través de la sala del buen gobierno, del 1x10. Esa sala estará recibiendo toda la información de la aplicación VENAP, que se ha puesto a la disposición de los venezolanos y de las venezolanas para tramitar esta información de vital importancia para nuestros cuerpos de seguridad y para el Estado. Se dio a conocer también más temprano un comunicado del Tribunal Supremo de Justicia en donde se informaba que se suspendían las actividades judiciales jueves 25 y viernes 26, quedando a la orden las guardias judiciales correspondientes dentro del Poder Judicial. Importante, usuarios y usuarias de Radio Nacional de Venezuela, estás en sintonía de la señal que recorre la patria con un equipo de comunicadores, técnicos, operadores, transporte, seguridad, activado para llevarte información oportuna y veraz. Nosotros nos solidarizamos y acompañamos al personal de nuestra televisora hermana venezolana de televisión. Su infraestructura está visiblemente dañada, como lo hemos visto en los medios de comunicación digitales, en las plataformas. El ministro de Comunicación, vicepresidente sectorial Miguel Pérez Pirela, colgó un video en las redes sociales en donde se muestran los daños a la planta televisiva. Allí está Venezolana de Televisión compartiendo con los usuarios y las usuarias información también a través de las pantallas de Venezolana de Televisión y del sistema de medios públicos. Se ha llevado información al pueblo venezolano. Hemos estado transmitiendo de manera continua desde las 5 de la tarde desde la cabina de Radio Nacional de Venezuela, ubicada aquí en Caracas, en Chapellín. Hace minutos nos enviaron un mensaje desde la Guayana Esequiba. Saludos a la gente de San Martín de Turumbán, del río Cuyuní, en sintonía de Radio Nacional de Venezuela, siguiendo paso a paso la información que les hemos llevado a ustedes durante estas horas de transmisión. Recordamos nuestra mensajería de texto 0416-611-2910, 0416-611-2910, para todos ustedes, usuarios y usuarias de Radio Nacional de Venezuela que quieran comunicarse, enviarnos un mensaje de texto. A esta hora compartimos con ustedes. Nosotros hemos estado leyendo información oficial de Fumbisis sobre qué hacer antes, durante y después de un sismo. Es importante hacerle seguimiento al portal web de Fumbisis. Nosotros leímos todo el manual con ustedes, usuarios y usuarias de Radio Nacional de Venezuela, dando información muy importante del comportamiento, de la planificación que debemos tener en caso, primero una planificación frente a este tipo de eventos, qué hacer antes, durante y después de un terremoto. Allí tenemos un manual muy bueno en el portal de la Fundación Venezolana de Investigaciones Sismológicas, conocida como FUNVISIS, que depende del Ministerio del Poder Popular para Relaciones Interiores, Justicia y Paz del gobierno bolivariano. Allí, muy importante lo que podemos hacer después de lo que debemos hacer. Podemos compartir con ustedes esta información, ya que nos encontramos en este momento en una situación en donde se están presentando réplicas. ¿Qué hacer después de un terremoto? Es vital tomar precauciones. Tomar precauciones en lugares concurridos, metro, cine, estadio. No uses escaleras mecánicas ni ascensores. Si te encuentras en un lugar público lleno de gente, evita entrar en pánico y no te apresures a salir. Mantente bajo, cubre tu cabeza y tu nuca con tus manos y brazos. Toma precauciones. Una vez concluido el evento, si el terremoto ocurrió mientras estabas dentro de una edificación, mantén la calma. Busca un camino despejado que te conduzca hacia áreas más seguras. Abandona el edificio y avanza hacia un espacio abierto, lejos de las áreas afectadas, pero no uses escaleras mecánicas ni ascensores. Toma precauciones. Usa una linterna para iluminar. No uses fósforos, velas o yesqueros para evitar incendios o explosiones. Puede existir una fuga de gas. No enciendas fósforos, velas, yesqueros u otras fuentes de llamas vivas. Pudieran existir fugas de gas y causar una explosión. Usa linternas para orientarte en la oscuridad. Limita tus movimientos para evitar levantar polvo. Cúbrete la boca con un pañuelo o tela. Usa un silbato o golpea una tubería o pared para que los rescatistas puedan ubicarte. Grita solo como último recurso. Gritar puede hacer que inhales cantidades peligrosas de polvo. Tomar precauciones, identificar los sitios más seguros y salidas de emergencia de tu entorno. Ten en cuenta que las réplicas pueden ocurrir minutos después de culminado el evento principal. Toma precauciones al avanzar entre los obstáculos que pudieron caerse durante el terremoto y dirígete protegiendo tu cabeza y tu nuca con los brazos a la salida de emergencia más cercana. Abre la puerta principal y la de los dormitorios al inicio del sismo y solo si es posible. Las puertas se pueden trabar por el movimiento y podrías quedar encerrado. Esta medida te permitirá salir de la vivienda cuando sea necesario. Utiliza calzado para protegerte de vidrios y objetos cortantes que puedan haber en el suelo. Información que compartimos con ustedes del portal web Fundación Venezolana de Investigaciones Sismológicas, funvisis.gob.be. Para mayor información puedes consultar este portal web. Allí encuentras información muy valiosa que podemos compartir con ustedes, usuarios y usuarias de Radio Nacional de Venezuela, frente a estos dos sismos que se registraron el día de ayer a las 6 de la tarde en la República Bolivariana de Venezuela. Sismos de magnitudes importantes, ocasionando una tragedia en el país, especialmente en la zona central. Ha sido decretada zona de desastre el estado de La Guaira, con gran cantidad de edificios afectados, de viviendas colapsadas, y por eso está buscándose todo el apoyo en cuanto a rescatistas que nos puedan brindar. Se agradece toda la el apoyo, la ayuda, la solidaridad internacional que podamos recibir, la experiencia que podamos compartir, la transferencia de conocimiento que podamos recibir de otras naciones con experiencia en materia de sismos. Estamos aquí en Radio Nacional de Venezuela llevándote información oportuna y veraz a esta hora, 2:42 de la mañana de hoy, jueves 25. Nos pregunta la profesora Cristina, ¿todo bien por acá? Sí, profesora Cristina, todo bien por aquí. Estamos al aire en Radio Nacional de Venezuela y esa información que nos está compartiendo la acabamos nosotros de compartir a través de las ondas hercianas. Muchas gracias por estar pendiente, la profesora Cristina González. Continuamos con el canal Telegram de la presidenta Delcy Rodríguez. Acaba de publicar, me salté la publicación. Vamos otra vez al Telegram. Estamos aquí consultando las plataformas, las redes sociales, para llevarles a ustedes información oportuna y veraz. He sostenido una llamada telefónica con el secretario de Estado de los Estados Unidos de América, Marco Rubio, quien ha expresado su solidaridad y apoyo hacia el pueblo venezolano en estos momentos difíciles para nuestra nación. Agradecemos la expresión de solidaridad hacia Venezuela en una etapa tan compleja, marcada por el impacto de la catástrofe natural que ha afectado a varias regiones del territorio nacional. También está en inglés esta información del canal Telegram de la presidenta Delcy Rodríguez. Estás en sintonía de Radio Nacional de Venezuela, la señal que recorre la patria con más de 90 señales en todo el territorio nacional. Además, estamos conectados con los medios comunitarios y alternativos. 2:43 de jueves 25 de junio. Les habla Isbemar Jiménez, periodista, presidenta de Radio Nacional de Venezuela, acompañada de un extraordinario equipo de trabajo. Nuestros operadores. Mira, Gracie, pásame allí una lista de todo el personal que está a esta hora trabajando de manera activa en Radio Nacional de Venezuela. Franklin Gabriel Castillo nos acompaña en la producción conjuntamente con Gracie Farías. El nombre completo de nuestro operador: Yancy Mancas, el hijo de Adalberto Simancas, en los controles, siguiendo el ejemplo que su padre dio, operador de la nueva generación de Radio Nacional de Venezuela, nuestro personal de seguridad, de transporte, de servicios generales, acompañándonos a esta hora, y también parte de la familia, hay que decirlo así, está acompañándonos en esta tarea de llevarles información oportuna y veraz, de llevar acompañamiento en estas horas tan difíciles para la República. Vamos a ver qué tiene Telesur a esta hora. Está transmitiendo Venezolana de Televisión un reporte.
2: De Venezuela, Delcy Rodríguez, 20 hasta la hora en la que ella dio la cifra, y también reiterar, Aarón, a ti y a toda la audiencia de Telesur, que hasta el momento, según cifras oficiales, 37 personas fallecidas y una decena, un centenar de personas heridas, sin contar a las personas afectadas en el estado costero de La Guaira. Es pues parte de lo que se ha vivido durante esta jornada, luego de estos dos sismos que se registraron en la tarde del 24 de junio. También reiterar las declaraciones de la presidenta encargada de Venezuela, Delcy Rodríguez, quien decía que ya había un equipo.
6: Parte de la información que nosotros hemos transmitido está en

0: información. Verificar la información es muy importante, es un paso fundamental para no caer en la desinformación. Compartimos con ustedes información del canal Telegram del canciller de la República Bolivariana de Venezuela, Iván Gil Pinto. Agradecemos sinceramente el mensaje de fraternidad y solidaridad enviado por el ministro o el Ministerio de Asuntos Exteriores de la Unión Europea y Cooperación de España en respuesta al devastador evento sísmico que ha afectado gravemente a Venezuela. También queremos expresar nuestra gratitud por su generoso ofrecimiento de asistencia para hacer frente a esta emergencia. Venezuela también manifiesta su profundo agradecimiento al gobierno del Estado Plurinacional de Bolivia por sus buenos deseos y solidaridad ante los fuertes sismos ocurridos en nuestra patria. El gobierno de Venezuela ha activado un Estado Mayor para coordinar las labores de rescate y protección de la población afectada. Esto en el canal Telegram del canciller de la República Bolivariana de Venezuela, Iván Gil Pinto. Un canal que también ha estado brindando información con respecto a la solidaridad internacional que recibe en estos momentos, las manifestaciones de apoyo y, por supuesto, las manifestaciones de seguridad. Ha llegado aquí a Radio Nacional de Venezuela nuestro hermano Hernán Canorea. Toda la solidaridad para nuestro canal hermano Venezolana de Televisión, hijo de esta casa, Junior Cordero también, vienen a hacer la guardia, a ayudarme un poquito. Ven, Hernán, siéntate aquí con nosotros. Junior, me hemos visto reporteando para que nos cuentes un poco lo que está pasando en Venezolana de Televisión y ese esfuerzo titánico que estamos haciendo los medios del sistema. Los medios del sistema público.
1: Hola, Ibe, ¿cómo estás? Bueno, saludo a todos los que nos escuchan a esta hora, 2:48. Mi casa, entrar aquí y no recordar esa primera entrevista que me hizo Ibe Mar cuando yo empecé a trabajar aquí, no venir. Ahorita conversaba con unos amigos y les decía, sorpréndeme Dios. Sí. ¿Qué más? El pueblo venezolano, ¿qué otra demostración nos toca dar ahora de capacidad de heroísmo y de unidad? Pero bueno, aquí vamos. Venimos un recorrido, y estamos por las calles, por ahí.
0: Cuéntanos, ¿cómo has visto las cosas
1: por ahí? Mira, ahí esas tomas que ves las grabamos ahorita, gente, en los, uh-huh, por ejemplo, los próceres, es un hotel. Uh-huh. Me imagino que la gente cercana a ese sector de Santa Mónica, Bellomonte, algunos de los habitantes de los edificios que están dentro de Fuerte Tiuna, decidieron irse en los carros y bueno, abrieron las maletas, los que tienen camionetas, echaron los asientos abajo y están durmiendo allí. Plaza Venezuela también, uh-huh, aprovechando, bueno, que primero que Caracas es una ciudad súper segura, ¿no?
0: Sí.
1: Y está la gente, pues, ante las réplicas y ante, por precaución, algunos hasta por temor, pues, están en las calles durmiendo.
0: Sí, es un estado de conmoción.
1: Sí.
0: Y es importante porque además...
1: Pero hay mucha tranquilidad,
0: ¿viste? Las indicaciones, pues, porque hay indicaciones puntuales, hay un gobierno que en medio de la dificultad ha garantizado canales de comunicación y ha brindado protección. Te vimos temprano, nosotros estábamos aquí al aire con la intervención del vicepresidente sectorial, el capitán Diosdado Cabello Rondón, quien ratificaba como primer vocero el evento sísmico, ¿no? Dos terremotos de gran magnitud, uno de 7.2 y otro de 7.5, con réplicas, más de 20 réplicas, decía la presidenta cuando se dirigía al país. Y nosotros, pues bueno, estábamos haciéndole seguimiento y hemos podido nosotros garantizarle al pueblo información oportuna y veraz en medio de esta dificultad. Estamos recibiendo llamadas de México, desde Turquía, desde Chile. Podemos hacer un contacto.
1: Sí, también te decía que... ¿Sí? Ah, ¿viste?
0: Sí,
1: ¿cómo? Vale. Fíjate, y tú hablas del momento de la llamada del vicepresidente y a mí me sorprenden dos cosas. Yo iba camino hacia el Mazo, uh-huh, tenemos programa hoy, uh-huh, y de repente siento el suelo de la Cotamil como raro y me paro a un lado porque se me movía el piso, pues yo empecé a ver como estaba lloviendo como olas de
0: sí, de
1: agua y decía, ¿qué es esto? Que es olas de asfalto pero de agua porque estaba lloviendo. Y pongo la luz de emergencia y me paro a un lado del hombrillo y de repente me pasó un carro dando vueltas por ahí, empezaron a caerse los postes y digo,

0: Ahí mismo le escribo a... O sea, le escribo a mi capitán, pero yo creo que no vamos a hacer programa. Porque me... Y cuando doblo para devolverme, fui a buscar a la vicepresidenta ejecutiva, que estaba en un curso de gerencia en el Hotel Pestana, y se me... saliendo, pasando por los pelos grandes, cae, el edificio cae al momento que yo voy rodando.
1: ¿Qué impresión?
0: Total.
1: No se te va a olvidar.
0: No, jamás en la vida. No, es imposible. Retrocedo, cierran una calle, llego al Hotel Pestana y en lo que llego al canal me consigo con las imágenes del canal. Entonces, bueno, pensando qué hacer, vamos a hacer esto, nada, nos montamos. Obviamente no podíamos salir del estudio. O sea, el canal quedó muy, muy, muy comprometido. Yo tengo dudas incluso de que podamos seguir transmitiendo desde allí. Tiene que haber una evaluación de bomberos. Esperemos que sí, que haya alguna parte que podamos rescatar. Pero al momento que está el vicepresidente Diosdado Cabello hablando, comienza una réplica. Y estábamos en el estudio, y claro,
1: por
0: yo...
1: Eso es la cara tuya.
0: Claro, yo miraba hacia arriba, era, a ver si no tenía una luz arriba del estudio para rodar la silla por un ladito, y tranquilo, pues, o sea, pero o sea, yo veía moverse, las luces se estaban moviendo.
1: Voy a grabar
0: yo estaba,
1: aquí con el teléfono.
0: Estaba,
2: y Hernán, veníamos escuchando también cuando la réplica, Eibemar dijo...
0: Ahorita, te venía escuchando, yo le dije a Junior, o sea, salimos del canal, fuimos a llevar a una compañera a su casa, a Gabriela, y a Fuerte Tiuna, vimos algunas imágenes.
1: También, ¿no?
0: Sí, claro. Entonces, cuando voy escuchando a Ibemar, dice, acaba de pasar una réplica, yo le digo a Junior, de regreso, vamos a pasar por ahí, ¿vale?
1: Qué bueno.
0: Porque además, bueno, estar aquí, la gente pensará que es fácil, ¿sabes? Pero tú estar al aire, mantener a la gente en calma, sí. Además que es tan importante, insisto, tan importante la señal de Radio Nacional, porque es la única que llega a todo el territorio. De hecho, los primeros avances que hicimos en la televisión no los estaba viendo todo el país, porque también con el sismo hubo parte de Control Central, donde está el multichannel, y de sala de equipo que se desconectaron, porque si tú ves un rack que no sé cuánto pesa, la sombra que hay de polvo, de cómo se movió ese rack.
1: La estela.
0: Pues. No, se movió, estaba aquí, se movió un metro atrás. O sea, el temblor del piso movió
1: a... El rack es súper pesado.
0: Que es súper pesado, lo movió prácticamente un metro atrás, además de las paredes que se cayeron, y salimos del aire en algunos sectores. Pues bueno,
1: sí, nosotros fíjate que no tenemos activado el canal streaming porque empezó a oler a quemado. Entonces decidimos, bueno, salir tradicional por las ondas hercianas y mantener... Hay un efecto importante, mantener al pueblo informado con la mensajería de texto, Junior, Hernán. Nosotros tenemos una mensajería de texto 0416-611-2910 y previo al anuncio de la presidenta de la aplicación BENAP, nosotros comenzamos a recibir información acerca de las personas que estaban desaparecidas, empezamos a recibir mensajes de texto para conectar a familias, logramos conectar a familias a través de la radio. Y logramos también conectarnos con Venezolana de Televisión, por eso tan importante esta junta y esta yunta, como dijéramos, del sistema de medios públicos y ese trabajo mancomunado que es tan poderoso entre Venezolana de Televisión y Radio Nacional de Venezuela. Yo quería mencionarles, muchachos, tengo este radio acá, que es el radio de Mecedores.
0: Yo debía tener uno, lo pedí hace...
1: Esto es
0: una
1: vital
0: semana
1: porque apenas se dieron los hechos, yo me comuniqué con el personal de Mecedores. De hecho, me gustaría comunicarme con ellos ahorita, se le acabó la batería. O no, ya nos vamos a comunicar para que los compañeros escuchen. Y cuando escuché el reporte de desespero de la afectación de los trabajadores, cuando me dijeron, todos los racks se movieron, pero aquí estamos al aire manteniendo la señal. Nosotros estuvimos fuera del aire como 5 minutos. Vamos a hacer la prueba a ver cómo están los compañeros. Atención Mecedores, aquí Radio Nacional de Venezuela. Estamos comunicando.
3: Adelante, telescopio.
1: Estamos aquí en compañía del presidente de Venezolana de Televisión. ¿Quién está de guardia en Mecedores?
3: ¿Por Venezolana de Televisión o por Red de Transmisiones de Venezuela?
0: Por todos.
1: Por Red de Transmisiones de Venezuela y por Venezolana de Televisión. Estamos al aire.
0: Un equipo.
1: Comportándonos aquí como sistema bolivariano de comunicación.
3: Por Red de Transmisiones de Venezuela estamos de guardia el compañero Rigoberto Trujillo y el señor Pedro Becerra al habla. Por BTV está el compañero John Vargas. y por Venevisión está el compañero Luis Villanueva.
1: Bueno, nosotros queremos agradecerle, estamos al aire por Radio Nacional de Venezuela, queremos agradecerle al equipo de RTV, de Venezolana de Televisión, de todos los técnicos que hacen posible que nosotros estemos al aire, y por supuesto agradecerle su entrega y su compromiso luego de estos acontecimientos, de estos dos terremotos.
3: Bueno, pues nada, aquí estamos, esta es nuestra atalaya de lucha, donde contribuimos con nuestro trabajo y nuestro compromiso a que el Sistema Nacional de Medios Públicos mantenga al aire todas las señales asociadas a esa plataforma. En todas las plataformas, llámese digital, satelital, televisión digital abierta y señales analógicas al aire. Por otro lado, propicia la ocasión, bueno, la sala de equipos de Radio Nacional de Venezuela, lo que aquí llamamos la Casa Vieja, es sin novedad, no hubo percances allí, los servicios asociados a juvenil y a musical están sin novedad, mientras que el equipo de informativo que está aquí en la sala de equipos de BTV está sin novedad, sí.
1: Mira, bueno, aquí le mando
3: algunos daños físicos, algunos daños de equipos, pero afortunadamente pues estamos allí.
0: Pronto estaré yo comunicándome con
3: las cosas se mantengan hasta donde podamos y hasta donde llegue nuestro alcance al día.
1: Bueno, le voy a poner aquí un saludo del presidente de BTV a todo el equipo de RTV y al equipo de Guardia.
3: Adelante.
0: Ah, bueno, buenos días. Saludarlos a todos primero, decirles que pronto estaré yo en comunicación con ustedes. Ya yo le solicité a Adriana que me pusiera un radio de estos allá en la oficina en Venezolana de Televisión. Estaba por entregármelo el día de hoy, pero bueno, pasó todo este evento. Y nada, quería sencillamente reconocer el trabajo heroico de ustedes, muchachos, porque sé cómo están las condiciones allá arriba y pronto estaremos nosotros también llegando hasta allá con muchas cosas, con propósito para que cambien las condiciones de todos nosotros. Un abrazo.
3: Ok, agradecido por la propuesta y bueno, bienvenido. Bienvenido al equipo de trabajo, por supuesto. Siempre es bueno mantener esa línea de comunicación directo con las instancias, digamos, superiores. Claro, no para molestarlos, no para molestarlos en cada cosa que se nos ocurra, sino cuando haya una verdadera cosa que amerite la comunicación, porque nosotros aquí sabemos que ustedes son gente sumamente atareada y con múltiples compromisos, de manera que de forma cuenta usted aquí con el apoyo de todo el personal a nombre del equipo de Red de Transmisiones de Venezuela, que siempre ha estado atento con el mantenimiento al aire de todas las señales, no solamente la gente que estamos aquí en Mecedores, sino la gente que tenemos abajo en la planta técnica de operaciones y en nuestra parte administrativa, muy en particular nuestra presidenta Adriana Hidalgo, que siempre ha estado muy atenta con todas las cosas y siempre vigilante de que cada uno de nosotros haga lo que tenga que hacer. Es decir, dar el compromiso, dar respuesta, ser responsables y tratar siempre, en la medida de lo posible, mantener todas las señales al aire. Esa es la instrucción que tenemos directa de nuestra presidenta.
1: Bueno, muchísimas gracias al equipo de Guardia. Nosotros seguimos aquí trabajando. Gracias a ustedes por todo el apoyo, el compromiso siempre. Y nosotros vamos a vencer. Gracias. Bueno, estábamos en comunicación con el equipo de RTV.
3: Seguro. Estamos en esa disposición, rodilla en tierra, y dispuesto siempre a frentear con el trabajo.
1: Sí, fíjense que bueno, por años uno lleva trabajando con este equipo y a veces uno no sabe qué hay detrás, Junior, de las comunicaciones, ¿sabes? De todo un equipo que a esta hora está trabajando en nuestro sistema de medios públicos para acompañarlos a ustedes y también nosotros sentirnos útiles en nuestra tarea de informar.
2: En el canal no. Nos quedamos asombrados de la cantidad de personas que se quedaron en el canal. Estamos a la orden, vamos a la calle, tenemos que informar, es lo importante. Tuve la oportunidad, Guiomar, de hacer un recorrido por el oeste de la ciudad capital.
1: Cuando vi que Junior estaba, me recordé, o sea, fue como una máquina del tiempo, ¿sabes? Cuando lo vi en la calle.
2: Bueno, volvimos, regresamos.
1: No es deporte, precisamente.
2: Tuvimos que ir
0: No voy a revelar los comentarios, perdón.
2: Tuvimos que ir al oeste de la ciudad capital y, bueno, vimos afectaciones en San Martín, esta tienda por departamentos que queda frente al Liceo, el Colegio República,
1: sí,
2: del
1: Ecuador. Sí, que cambió de nombre.
2: Sí, uh-huh. Allí en la avenida San Martín tiene afectación. Hay una sola vía de la avenida San Martín en esa parte precisamente. Fuimos hacia el Paraíso, allí por las Fuentes, allí se hay un edificio que colapsó.
1: Qué increíble.
2: Aproximadamente 200 funcionarios en estos momentos están trabajando removiendo los escombros, funcionarios de la Guardia Nacional Bolivariana, de la Policía Nacional, del Cuerpo de Ingenieros, del Ejército. También estuvieron allí, de allí nos fuimos hasta el oeste, llegamos al final, a Caricuao, uh-huh. Llegamos a...
1: ¿Cómo viste Caricuao?
2: No, nosotros... Pero tranquilo, estaba...
1: Muy tranquilo,
2: sí,
1: había afectación de prestación del sistema eléctrico, fue lo que nos reportaron.
2: En el momento que llegamos, y le estaba contando Hernán, momento que llegamos...
0: Comentario de Junior Cordero.
2: Llegamos y... O sea que nosotros somos seres de luz. Llegamos y llegó precisamente.
0: Junior dijo humildemente, bueno, cada vez que llego a Caricuao llega la luz. Entonces él fue a Caricuao, o sea, como que él ilumina Caricuao.
2: Llegamos,
0: hay que saber que Junior es criado allá.
2: Después cuando regresamos, también llegó la luz a la zona de Montalbán, sobre todo el Paraíso, porque en las Fuentes, donde hubo el colapso del edificio, había luz, pero en el resto del Paraíso no.
1: También en La Vega había afectación del servicio eléctrico y hubo bastante afectación.
2: Después nos movilizamos hasta Pinto Salinas, donde una parte de un edificio del bloque 5 de Pinto Salinas,
1: nos reportaron,
2: de última zona, colapsó también, pero fue una parte del edificio, ya la comunidad estaba tranquila, muchas personas fuera de los edificios durmiendo en los carros, como vimos en el recorrido que acabamos de hacer Hernán y yo, tanto en los próceres como en Plaza Venezuela.
1: También nos reportan esa situación en la Cota Mil
2: y en la autopista.
0: Mira, yo iba al momento, te decía, en la Cota Mil y empezaron a caer los faros de los postes comenzaron a caer, y claro, yo al principio que vi moverse la falta no entendía lo que estaba sucediendo. Pero cuando, claro, la gente empezó a pararse, cuando ya entiendo que lo que hay es un terremoto, porque al final todo hice un temblor, no fue un temblorcito.
1: Fue un terremoto.
0: Un terremoto, pero importante.
1: Dos terremotos, además.
0: Ver el edificio, te repito, y ver todos los edificios alrededor de la avenida... de Rómulo Gallego, los frisos, balcones en el piso, ver a la gente correr, ver a la gente moverse y luego salir a la hora y ver la tranquilidad de la gente, habla mucho sobre el nivel de conciencia que tiene el pueblo venezolano, además de solidaridad. Por tanto, los vecinos tranquilos, hubo gente que salió. Tú sabes que ahí está el gimnasio Papá Carrillo y al lado está un campo de béisbol menor.
1: Sí, claro.
0: La gente de los edificios se fue a ese campo de béisbol. Tranquilo, bajaron sillas, empezaron a agruparse ahí tranquilamente. En horas de la tarde, es decir, digamos que de una u otra manera.
1: Si bien no tenemos una cultura sísmica, sí tenemos una cultura de organización.
0: Eso te iba a decir.
1: Es una cultura de organización y nosotros hemos enfrentado situaciones muy adversas, y cuando te vi entrar, por supuesto, recordé el ataque al sistema eléctrico nacional y cómo nosotros estuvimos también aquí trabajando para llevar la información y cómo los equipos se activan de manera automática frente a estas situaciones. Sí nos falta mucho por aprender, seguramente, sobre la cultura sísmica, pero tenemos gran capacidad de organización. ¿Qué piensas tú, que estuviste también en el Reconil Junior? Tenemos a Carlos Rebete al aire, aquí en el hilo telefónico. Carlos, aquí nos encontramos con Hernán Canorea y Junior Cordero.
4: Aló, muy buenas noches, o bueno, o muy buenos días.
1: Buenos días.
4: Muy buenas madrugadas, ¿no?
1: Sí.
4: Efectivamente, ¿cómo están todos allá en el estudio? Estando acá en el estado de La Guaira, bueno, puedo reportarles que hemos ido haciendo un recorrido por varios lugares. Hicimos primera instancia el Aeropuerto Internacional Simón Bolívar de Maiquetía. Evidentemente, bueno, pudimos allí constatar lo que causó, ¿no? Algunos destrozos importantes, un terremoto de 7.5 grados, que no es cualquier cosa. Pero más allá de la situación adversa, importante destacar lo que fue también el papel de las autoridades, el papel que jugó la gente en relación a mantener la calma, en relación a saber que, bueno, esta situación, a pesar de no ser fácil, es una situación que hay que manejarla de esta manera. Subsiguientemente hemos recorrido lo que es el sector Playa Grande. Aquí el sector Playa Grande, bueno, destacar que la situación es bastante fuerte. Algunos edificios que, bueno, lamentablemente no resistieron el impacto del movimiento telúrico, pero sí destacar, y hay que decirlo, el papel que siguen jugando las autoridades, los cuerpos de seguridad, la Unión Nacional, a la cual ha abocado o hizo referencia la presidenta encargada de la República Bolivariana de Venezuela, Cecilia Rodríguez, cuando se pronunció en relación a esta situación y en relación a lo que están haciendo las autoridades. Nosotros podemos decir, pues, que a esta hora...
1: ¿Dónde te encuentras ahorita, Carlos?
4: Ahorita me encuentro en el sector Playa Grande. Sector que está a llegar a Los Corales y donde, bueno, como les estoy comunicando, les estoy informando que por parte de lo que fue el movimiento telúrico que lamentablemente dejó algunas estructuras, bueno, completamente en el piso, ¿no? Es la realidad.
1: ¿Cómo pudiste llegar hasta allí? ¿Cómo están las vías? ¿Cómo está la conectividad entre Caracas y La Guaira?
4: La conectividad, hay que decirlo, más allá de la situación, más allá de lo ocurrido, están, vamos a decir, con un tránsito que es asequible. Eso sí, hay que ir con cuidado, hay que ir viendo los costados, el tema de la luz, hay que tomarlo en cuenta y van a estar muy, muy, muy pendientes porque, bueno, hay escombros, hay algunas cosas en la vía y hay que estar muy pendiente de eso.
1: Estamos viéndote en Venezolana de Televisión, un reporte que hiciste más temprano desde el Aeropuerto Internacional.
4: Exactamente.
1: Explícanos un poquito eso, porque nosotros aquí, como tenemos bastante interacción con el público, pues nos han pedido información acerca del aeropuerto. Cuéntanos un poco cómo está el aeropuerto.
4: Sí, bueno, el Aeropuerto Internacional Simón Bolívar de Maiquetía, también el Aeropuerto Nacional, hay que destacar que se encuentra en estos momentos cerrado. La estructura del aeropuerto, bueno, sufrió algunos daños considerables y, bueno, están tomándose las medidas pertinentes, como bien lo dijo la presidenta encargada de la República, Delcy Rodríguez. El aeropuerto está, bueno, cerrado hasta nuevo aviso, hasta que se pueda constatar cuál es la magnitud del daño y cuáles son las cosas, pues.
1: Fueron evacuadas las personas.
4: Las personas fueron evacuadas, se activaron los protocolos de seguridad pertinentes y afortunadamente el Aeropuerto Internacional Simón Bolívar y el aeropuerto no hubo víctimas que estar, ni mucho menos susto. Y bueno, la proporción de movimiento telúrico, que ya sabemos, pues, 7.5.
0: Bueno, ahí perdemos un poco la señal con Carlos. La señal en la... es otro tema también, sí. La conectividad telefónica. Nosotros temprano conversamos con Goncalves, el secretario de Seguridad de La Guaira, y a quien le mandamos un abrazo, mucha solidaridad con él, por todo lo sucedido. Además sé que está haciendo un excelente trabajo, pero porque sé que tenía wifi. Es decir, ahorita probablemente si llamamos a Carlos por WhatsApp podemos conversar con él porque se llevó un internet, pero no hay, o sea, tengo gente, no hay, mucha gente intentando conseguir familiares en, de hecho, en La Guaira, compañeros de trabajo.
1: La mensajería de texto se basa fundamentalmente en eso, y nosotros hemos alertado a la población acerca de los problemas de conectividad y de algunos servicios que evidentemente se van a ver, van a estar afectados por el movimiento telúrico y por la intensidad de estos sismos, ¿no? De allí la importancia de mantenerse conectados con los medios, con la fuente de comunicación. Lo otro es eso, Hernán, ¿no? No caer en la trampa de la especulación y de las redes sociales, Junior, porque genera más angustia de lo que ya supone una situación tan compleja y tan dolorosa como esta.
2: También las redes sociales han sido utilizadas en este caso y me llama poderosamente la atención como una vía para comunicarnos, ¿no? Para saber, sabemos que en el exterior sí, hemos visto a varias personas ya dando partes de personas fallecidas u otras cosas, de daños a distintos edificios, no solamente en la zona de La Guaira, que es la zona más afectada, sino hacia el occidente, la zona de Valencia, Carabobo, el estado Carabobo, que fue el epicentro, ¿no?, de uno de los dos terremotos, 7,1 y 7,5. Pero me ha llamado poderosamente la atención cómo hemos utilizado las redes sociales para también ayudarnos, para y también parte de lo que somos como venezolanos, y demás, la solidaridad.
1: Sí, importante, porque en estos casos la gente quiere conocer, saber de sus familiares, ¿no? Y se buscan mecanismos de información para también disminuir los niveles de ansiedad y de angustia que genera el hecho de que no puedas saber de un familiar porque no te puedes comunicar con las personas, ¿no? Entonces, hemos visto cómo las redes sociales, la mensajería de texto, y incluso en este caso los radios portátiles, pues nos sirven muchísimo para mantener al pueblo informado, para bajar los niveles de ansiedad, para mantener la cordura y ese llamado que nos hacía la presidenta de la Unidad Nacional. El pueblo venezolano, lo decía Hernán, es un pueblo que da lecciones, y nosotros también estamos recibiendo, también hay que decirlo, apoyo internacional, muchísima solidaridad. Va a ser muy importante la actuación que en las próximas 24 horas nosotros tengamos en cuanto a rescatistas, en cuanto a apoyo internacional, tecnología, transferencia de conocimiento de países que tienen incluso más experiencia que nosotros, como México. Que es un país que se ha especializado en materia sísmica y que ha ofrecido su apoyo a Venezuela para que rápidamente podamos cumplir con el objetivo fundamental, que es el rescate de las víctimas, es el rescate de las personas, que podamos salvar vidas. Es lo que decía la presidenta, ¿no? Salvar vidas.
0: Fíjate, bueno, nosotros todavía no podemos manejar una proyección de cifras, sobre todo porque es muy, pero muy difícil lo sucedido en el estado de La Guaira, que creo que es el más complicado, y hasta que no sepamos lo que pasó allá, que es de gran magnitud. Por eso nosotros decidimos ahorita, hace rato, ante la imposibilidad además de hablar con nadie allá abajo, mandar al revés y decir, venga, vete para allá abajo, hermano, y empieza a hacer reporte y ve qué te consigues, porque a pesar que estamos tan cerca, bueno, nosotros aquí en Caracas, de alguna u otra forma, intentamos activar algunos reporteros, pero los reporteros que estaban, que no estaban de guardia, también están en situación de emergencia. Muchos compañeros, claro, no sabemos que ya no tienen casa, por ejemplo, no, ahorita, sí, a esta hora, es decir, a esta hora
1: que es una situación,
0: para
1: que
0: esperar inspección de bomberos, ver qué tanto pueden regresar, qué tanto no. Pero preliminarmente, como tú le dices a un compañero, bueno, vente a trabajar cuando tienes a tu mamá en la calle, y los que pudieron llegar, los que de una u otra manera tenían resuelto, los que corrieron con suerte, los que están ahí presentes son los que están de guardia, son los que están trabajando, y mañana iremos relevando a la gente. Pero es decir, esto apenas comienza, y bueno, dentro de todo lo que nosotros venimos haciendo, dentro de la recuperación económica y todo el esfuerzo que hace el gobierno del presidente encargado, pues nada, nos tocó esta y a enfrentarlo. Nosotros queríamos pasar por aquí, Gemara, darte un abrazo, acompañarte.
1: De verdad que ha sido de mucho apoyo, porque yo me he quebrado también, y me gustaría que me pasara el teléfono antes que se vayan un poco, muchachos, Gracie, el teléfono de la mensajería de texto, porque también hemos recibido por parte del pueblo y de los usuarios de Radio Nacional de Venezuela mensajes de apoyo, de amor, de agradecimiento por la compañía, porque pudieron escuchar a la presidenta, porque pudieron tener información al momento, porque se pudieron comunicar con un familiar, en fin, tanta mensajería de texto. Fíjense aquí, buenos días hermana, saludo a todo el personal, gracias a Dios por tanta información minuto a minuto, Dios bendiga a sus familiares. Sé que Dios nos dará fortaleza para seguir adelante. Parte de la comunicación que también hemos recibido nosotros y que nos mantiene activos y activas con la responsabilidad por delante de saber que tenemos que cumplir con esta misión de informarnos, y lo hemos tratado de hacer. Fíjense, por acá nos describen desde el estado Carabobo solicitando información sobre los familiares que se encuentran en La Guaira. En fin, ha sido una oportunidad de intercambiar y de conocer también los reportes del país.
0: Eso que usted ahorita me cuenta, Carlos Rebete, que él entrevistó a una muchacha que iba para España al momento del sismo, y que bueno, todo el protocolo de seguridad se activó, los bajaron del avión, los sacaron del aeropuerto con tranquilidad, digamos, en medio de la situación, pues. Pero me dice que, me habló de esas declaraciones específicamente cuando yo me pregunté qué se había conseguido en un primer momento hace 10 minutos, porque eso está fresco, es decir, él llegó a La Guaira hace rato, y me decía que hizo ese caliente, y me dice, oye, que lo impresionó lo bien, lo tranquila que le habló esta joven que se iba de viaje por cómo se activaron los protocolos de seguridad en el aeropuerto. Y eso también nos habla a nosotros, pues, que no lo vemos. Hay que recordar que nuestra fuerza de tarea ha estado en Turquía, ha estado... Claro. Y que seguramente... Y
1: además nosotros también hemos prestado muchísimo apoyo en Centroamérica, en Sudamérica, ante eventos sísmicos. Nosotros también tenemos personal capacitado, que a lo mejor no se va a dar abasto, porque la magnitud de la tragedia, hay que decirlo así, la presidenta declaró zona de desastre el estado de La Guaira. Así que podemos, fíjense, aquí nos dicen, hola, Isbemar Jiménez, Hernán Canorea y Junio Cordero, soy Goyo Fernández, operador de audio para Vive TV, estoy activo por si se requiere apoyo técnico, activo para trabajar.
0: Saludos, hermano, un abrazo.
2: No, lo que hablábamos, lo que decíamos de los trabajadores de Venezuela Televisión, la gente se quedó trabajando.
1: De todo, porque
0: héroes.
1: Sí. ¿Qué podemos hacer? Son héroes y heroínas que nos permitan a nosotros estar aquí, y nosotros le agradecemos muchísimo que nos acompañen en esta tarea, y sabemos que vamos a salir adelante. Como decía Hernán, este es el inicio de un momento, sí, ciertamente histórico, que nos va a poner a prueba una vez más como pueblo.
0: Mira, yo solo le digo algo. Yo confío en Dios. Hermano, mi vida hace rato que está en manos de Dios. Amén. Y yo sé que pase lo que pase, siempre, en cada momento. No me refiero hoy a esto, ni me refiero a lo que hemos venido bien. Pase lo que pase, siempre será para bien. Y tengo la tranquilidad, insisto, de que nuestro destino está en manos de Dios. Así que confiemos y dejemos que el tiempo avance y que Dios haga su trabajo y que se nos vaya revelando día a día todo lo que viene para nosotros. No le digo más nada.
1: Así es. Bueno, nosotros estaremos pendientes. Si tenemos que instalar aquí un estudio venezolano de televisión,
0: Lo instalamos.
1: Y allá igualito. Igual nosotros, y bueno, nos iremos para allá también a apoyar.
0: Te digo
1: a
0: algo.
1: Nuestros hermanos y hermanas.
0: Sí, me dio sentimiento que, oye, nosotros comenzamos a hacer cosas en el canal.
1: Claro, claro.
0: Por supuesto. Y bueno, igual a lo mejor esto solo acelera para que hagamos más, pues. Ya.
1: Así es.
0: Un abrazo,
1: adelante. Bueno, un abrazo, Hernán, Junior. Vamos a hacer una pausita para identificar Radio Nacional de Venezuela. Estábamos con Hernán Canorea, presidente venezolana de televisión, y Junior Cordero, quien también forma parte de la directiva y reconocido reportero. Por cierto, que tienen en el portal web de Radio Nacional de Venezuela Voces con sello RNB.
0: Y sí,
1: el,
0: por ahí me pasó ahí de uno y casi que yo.
1: El de Junior ya se lo voy a dar. Son Voces con sello RNB, hijos de esta casa. 3:21 de hoy jueves 25 de junio, Radio Nacional de Venezuela, la señal que recorre la patria. Les habla Isbemar Jiménez. Vamos a una pausita y ya regresamos con más.
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4: Son las 3 y 24 minutos.
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1: En este Mundial 2026, el camino hacia el trofeo más codiciado del planeta es el más largo y agotador de la historia. 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
8: Muy buenas noches. Acabamos de culminar una primera reunión de instalación del Estado Mayor para la atención de la tragedia que ha provocado dos terremotos consecutivos de alta magnitud. Hemos estado revisando las primeras tareas con un objetivo central y esencial: salvar vidas. Nuestro trabajo de las autoridades del Sistema de Emergencia Nacional, del Sistema de Protección Civil, es vamos al rescate de aquellas personas que están tapiadas por los edificios o por las viviendas que colapsaron. En las próximas horas estaremos recibiendo rescatistas de países que ya se han comunicado con nuestro gobierno. Quiero agradecer al presidente Donald Trump y a su gobierno, que ha estado en contacto permanente con el gobierno venezolano, con todas nuestras autoridades, brindando apoyo, solidaridad, y en las primeras horas estaremos recibiendo rescatistas. Igualmente recibiremos rescatistas de República Dominicana, como se lo agradecí en llamada telefónica a su presidente Luis Abinader. Igualmente tuve una conversación telefónica con el presidente de El Salvador, Nayib Bukele, quien también estará enviando muy temprano una brigada de rescatistas. Igualmente con México hemos tenido contacto para recibir rescatistas en esta área, en la cual son muy experimentados. Igualmente he sostenido contacto con el gobierno de Qatar, quien ya está preparando una brigada de rescatistas que llegarán mañana a Venezuela. Debo informar que el estado más afectado por este inédito fenómeno sísmico es el estado La Guaira. Hay decenas de edificios colapsados y estamos en este momento en labores muy arduas de rescate para salvar las vidas que Dios nos permita salvar. Igualmente, quiero decir que es una verdadera tragedia. Desde acá, nuestro mensaje de solidaridad y a aquellas familias que han perdido seres queridos, ratificarles nuestras condolencias, nuestro acompañamiento en estas horas tan duras. Podemos decir que el estado de La Guaira es una verdadera tragedia y se convierte en una zona de desastre. Igualmente, hemos también recibido manifestación de apoyo para envío de ayuda humanitaria por parte del gobierno de la República Popular China. El presidente de Brasil, Lula da Silva, igualmente ha ofrecido todo el apoyo. Países del Caribe como Antigua y Barbuda, Belice, Santa Lucía, Dominica, han ofrecido de igual manera su apoyo. A esta hora tenemos reportes de 32 fallecidos, sin contar aún con las cifras que pueda arrojar el estado La Guaira, y más de 700 heridos que hemos estado recibiendo en emergencia, tanto de hospitales públicos como de centros de salud privados. Igualmente, quiero recordar a la población la plataforma VENAP, que nos informen si ha sido afectada su vivienda o si tiene personas, familiares o amigos desaparecidos. Y quiero reiterar de igual manera la suspensión de las clases y de actividades que no son esenciales a servicios públicos. De igual manera, queremos informar que están dispuestos hoteles y refugios para aquellas personas o que perdieron viviendas o que las infraestructuras de su vivienda fueron amenazadas en su integridad por estos sismos contiguos. Yo les pido que actuemos en unión nacional, con calma, y que sepamos que unidos vamos a superar esta tragedia. Una tragedia que hoy enluta a muchas familias venezolanas, pero que también Venezuela está recibiendo el amor de los pueblos del mundo. Gracias, gracias a quienes han tendido su mano a nuestro país. Yo pido a Dios que nos ilumine y que nos siga protegiendo, y que toda Venezuela reciba ese manto protector y las oraciones. Pido a todas las iglesias de Venezuela, a todas las corrientes de fe, que nos unamos en una sola oración por la protección de nuestro pueblo. Muchísimas gracias.
9: La presidenta, pero expresada en comunicación, en periodismo. Vamos nuevamente a las redes sociales de la presidenta encargada, Delcy Rodríguez, en Telegram, para compartir con ustedes un mensaje recientemente publicado. Recordemos que ella ha estado muy activa en sus redes sociales agradeciendo la solidaridad internacional expresada apenas se dieron estos eventos naturales. Los vamos a poner en pantalla, Lady, para que los podamos agradecer.
10: Ahí lo tienen en pantalla, dice lo siguiente: expreso mi sincero agradecimiento a Haitán Algaiz, secretario general de la Organización de Países Exportadores de Petróleo, OPEP, por su mensaje de solidaridad y acompañamiento ante la emergencia por los sismos en nuestro país. Valoramos profundamente este gesto de hermandad con el pueblo venezolano en momentos de dificultad.
9: Así es, ese es el mensaje que la presidenta agradece al secretario general de la Organización de Países Exportadores de Petróleos, Haitán Algaiz. Hay otro mensaje también de la presidenta. Allí lo tienen, dice: mi profundo agradecimiento a las palabras de solidaridad expresadas por la presidenta del Consejo de Ministros de la República Italiana, Giorgia Meloni, ante las graves consecuencias de los sismos en Venezuela. Valoramos su gesto solidario y la disposición del gobierno italiano de activar mecanismos de asistencia y cooperación humanitaria en estos momentos difíciles para nuestro pueblo. Mensajes publicados por la presidenta Delcy Rodríguez a través de sus redes sociales. Son muchas las muestras de solidaridad, las muestras de cariño que se han activado en Venezuela, al pueblo de Venezuela, por parte de varios países del mundo. Lo decíamos antes de ir al corte, Venezuela es de los primeros países que cuando hay eventos como estos en Naciones Hermanas se activa con ayuda humanitaria, con nuestro talento de rescate, con la experiencia que hemos podido acumular en algunos eventos. Venezuela se ha activado y por supuesto ahora esa reciprocidad internacional se está manifestando en nuestro país. Ha dicho la presidenta que en las próximas horas van a llegar rescatistas, algunos de ellos como los de México, con una amplia experiencia en este tipo de eventos.
10: Es el agradecimiento que hace el gobierno nacional con todos estos países internacionales que se han pronunciado por este terremoto de 7.2 y 7.5 que se ha originado en el pueblo venezolano.
9: Bueno, y siguen las réplicas, algunas de menor intensidad, usted no las está sintiendo, pero Fumbisis las está reportando. Vamos a colocarla allí a full pantalla. Dice que se generó a las 2:54 de la madrugada con una magnitud de 2.6, una profundidad de 7.7 kilómetros, y el epicentro fue a 7 kilómetros al oeste de Naiguatá. La magnitud de 2.6 es una réplica producto de la intensidad con las que se dieron a las 6:04 y a las 6:05, y luego en este jueves 25 de junio las réplicas. Por eso, ante las réplicas debemos insistir, Lady, con los llamados a obedecer a las instrucciones de las autoridades, a no regresar a infraestructuras que estén comprometidas. Y por eso, Lady, también hay caraqueños que están en las calles, por eso tenemos estas imágenes, que decidieron atender al llamado de las autoridades a resguardar la vida. Son imágenes más temprano en la ciudad capital. Allí vemos esas estructuras, imágenes como estas, hay muchas en redes sociales, edificios agrietados en la ciudad capital. Allí vemos imágenes, como comentábamos hace instantes, de nuestros abuelos y de nuestras abuelas ahora en las las calles, decíamos, larga noche, pero una larga noche que quiere evitar que este acontecimiento siga dejando saldos negativos. Recordemos la premisa que ha dicho la presidenta: salvar vidas. Objetivo esencial, salvar vidas. Esto que está sucediendo ahora en Caracas y en el resto de los estados afectados ayuda, por supuesto, a resguardar más vidas, a evitar más tragedias, Lady.
10: A esta hora también, ya que se generan estas réplicas constantes, podemos recordarle al pueblo venezolano qué hacer después de un sismo. El protocolo de organismos internacionales lo que genera es verificar daños y estados de salud, revisar si las personas a tu alrededor requieren atención médica y aplicar primeros auxilios solo si está capacitado. Precaución con los servicios, cerrar las llaves de gas para evitar fugas y no enciendan los fósforos, velas ni interruptores eléctricos hasta destacar daños y olores. Evacuación ordenada, evacúa hacia el punto de encuentro por las rutas seguras, no regreses a las estructuras si han sufrido daños visibles. La comunicación, que es muy importante, si quedas atrapado, mantén la calma, no grites innecesariamente y avisa de tu posición golpeando paredes, usando un silbato o tu teléfono celular. Son las recomendaciones que podemos darles al pueblo venezolano a esta hora, con estas réplicas que se están generando durante este sismo que ha ocurrido a las 6:04 de la tarde y 6:05 con estos sismos telúricos que fueron de 7.4 y 7.5, Pedro.
9: Bueno, y hablas de comunicación, es importante recordar la aplicación Venap para hacer reportes importantes que ayuden al equipo que está atendiendo los reportes a nivel nacional a hacer su trabajo más rápido, más eficiente y a seguir resguardando y salvando las vidas. Es la aplicación Venap, la hemos puesto para que usted se familiarice, sepa que tiene esa herramienta. Es también la Unión Nacional expresada en esta aplicación que ha instruido la presidenta encargada, Delcy Rodríguez, que se disponga para atender las eventualidades, las emergencias. Allí está, como luce este portal, familiarícese con él, venap.com. Allí usted puede desplegar cada uno de los ítems, llenarlo dependiendo del reporte que usted haga. ¿Qué se puede reportar ahí, Lady? Bueno, viviendas que estén afectadas con grietas de forma horizontal o vertical, que son las dos formas de grietas que se han registrado en las viviendas, según los reportes que hace la gente a través de redes sociales. También se puede reportar personas en condición de vulnerabilidad que necesiten asistencia médica y también si hay presencia de olores como el gas doméstico en las casas. Venap es una herramienta útil en este momento.
10: Son los puntos que podemos darle entonces al pueblo venezolano a esta hora para que se mantengan activos con todas las medidas de seguridad.
9: Vamos a hacer ahora un recorrido, Lady, por varios estados, por varias zonas afectadas, para ver el trabajo que está llevando a cabo nuestros cuerpos de seguridad, tal como lo han instruido las autoridades. Están en el territorio, están atendiendo, están haciendo frente a la contingencia, y queremos insistir en esto porque es un equipo multidisciplinario que se ha preparado para atender este tipo de emergencias, que están coordinados de manera sinérgica con las instituciones del Estado para que, por ejemplo, como hablábamos del Venap, al recibir los reportes puedan atender de manera inmediata.
10: Organismos de seguridad desplegados entonces en todo el territorio nacional y parte también de Caracas, con estas afectaciones que ha ocurrido en todo el territorio nacional, tratando de rescatar cada vida que se pueda, todos desplegados, todos ayudando, vecinos, amigos, todos los que se encuentran en la calle ayudando, porque mientras más ayuda, más se pueden salvar vidas, que es el lema que decía la presidenta encargada Delcy Rodríguez más temprano en sus intervenciones.
9: Y la Unión Nacional se refleja, se traduce en varias cosas. Esta es una, por ejemplo, la Venap es una. Los trabajos que se están haciendo para atender a las personas que puedan estar bajo los escombros es otra. Estas son hombres y mujeres que están escribiendo una historia de resiliencia, de amor en Venezuela y que forman parte del Estado Mayor de esta contingencia que se ha decretado en nuestro país, que lo ha hecho la presidenta encargada. Estas personas que estamos viendo en este momento atendiendo las emergencias, en pocas horas van a recibir el apoyo para hacer una sinergia también con los equipos de rescatistas de varios países del mundo que se van a sumar a las labores de rescatar a la mayor cantidad de personas con vida que Dios permita. Y estoy utilizando una frase de la presidenta encargada en su última actualización, en su último reporte, que decía: queremos salvar la mayor cantidad de personas que Dios permita, y dijo, lo vamos a lograr. Esa convicción, Lady, es la que está moviendo a cada hombre, a cada mujer, a cada bombero, a cada policía, y también a cada médico y a cada enfermera, a los que la presidenta llamó a que se unieran en las labores de atención inmediata en los centros de atención de salud.
10: Como lo decía, la presidenta encargada llamó a la unión nacional con todo el pueblo venezolano, con las iglesias, los hospitales, como bien decías. La unión nacional es la máxima para salvar las vidas de cualquier caraqueño, de cualquier territorio nacional que se encuentre ahorita en situación de vulnerabilidad. Protección Civil se encuentra desplegado, como ya veíamos, entonces parte de las diferentes entidades de Caracas, de La Guaira, de todo el territorio nacional, atendiendo y rescatando cualquier vida que pueda ser salvada.
9: Nuestros equipos están en los estados afectados. En La Guaira, nuestro compañero Carlos Rebete ya estuvo en el aeropuerto internacional de Maiquetía. Y también tenemos un equipo de prensa en San Bernardino. Nos reportan a esta hora otro rescate. Allí están viendo las imágenes desde un edificio. La señora a la que están descendiendo en este momento había quedado en la parte superior.

0: más adelante con los niños también que fueron rescatados en el estado La Guaira, y así muchos rescates que se verán viendo en el transcurso de todas este transcurso de la noche, porque vamos a estar aquí para ustedes, para transmitirle a todo el pueblo venezolano cada detalle de lo que se ha vivido con este terremoto de 7.2 y 7.5 que se vivió y que todo el pueblo venezolano todavía sigue a la espera de las autoridades para ver qué se va a hacer.
1: Estamos recibiendo los reportes actualizados de nuestras autoridades de manera responsable, de manera oportuna, para llevar la calma que es necesaria en este momento. Estamos evidenciando cómo se han ido cumpliendo los protocolos que se deben activar en casos como estos por parte de las autoridades para llevárselos a ustedes completamente en vivo y directo. Ya se van a cumplir, son las 3:49 minutos de la madrugada, ya se van a cumplir 9 horas ininterrumpidas de transmisión. Fuerza Venezuela, estamos con cada venezolano y con cada venezolana que está allí esperando que se sigan viendo imágenes como esta. Vamos a una pausa.
0: Ya regresamos.
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3: Estamos de vuelta con más información para mantener a la población venezolana informada, Pedro.
8: Hay muchas actividades que se están desarrollando hasta ahora y muchas tienen que ver con cooperación. Por ejemplo, la Cruz Roja se encuentra activa. Vamos a ver imágenes de los trabajos que están haciendo y un video que viene acompañado por este texto. Nuestros socorristas están desplegados en las zonas afectadas para apoyar las labores de respuesta tras los eventos sísmicos registrados en Venezuela. En coordinación con los organismos de rescate y autoridades del gobierno nacional, estamos brindando apoyo en la búsqueda y acompañamiento a las personas impactadas por la emergencia. La Cruz Roja Venezolana cumple su rol, estar presente, asistir y acompañar a quienes más lo necesitan. Recordemos que la Cruz Roja recientemente fue aprobada la ley en Venezuela, la ley de la Cruz Roja fue en marzo de este año 2026 y esta está dentro de sus competencias. Es uno de los organismos internacionales que hace vida en nuestro país y que en este momento están desplegados en la geografía nacional afectada por los sismos, Lady.
3: También tenemos otras informaciones que vamos a tener para ustedes sobre el metro también de Caracas, que se ha pronunciado a través de un comunicado. Ya lo vamos a tener en pantalla para decirle a todo el pueblo venezolano lo que ha comunicado el Metro de Caracas. Metro de Caracas informa que por razones de seguridad el sistema subterráneo se encuentra temporalmente fuera de servicio comercial. Esto para garantizar la movilidad. El Ministerio del Poder Popular para el Transporte activó de inmediato un plan de contingencia con unidades de Metrobús y transporte superficial en puntos estratégicos de la capital. Asimismo, el personal operativo y de seguridad se mantienen desplegados en estaciones y paradas para asistir a la población y asegurar su traslado ordenado. Este comunicado que expresa el Metro de Caracas, activando todas sus rutas para salvaguardar a todo el pueblo venezolano que se encuentra en todas estas calles. Y el sistema subterráneo sigue suspendido, le recordamos a esta hora a la población venezolana, y que hagan, se vayan a las zonas que ha activado el metro de Caracas, como son los metrobuses, para que se trasladen a sus viviendas.
8: Bueno, otra red social que es importantísimo tenerla allí, seguirla, porque están, sobre todo los que viven acá en la ciudad capital, están informando de manera oportuna cuáles son sus acciones a tomar. Vamos a recordar que dentro de las medidas anunciadas por la presidenta encargada de la República, Delcy Rodríguez, mañana están suspendidas las actividades escolares sociales y también las actividades que no sean esenciales en el país. Así lo dijo en el primer reporte que ofreció al país. Y por supuesto, quienes estén resguardados en sus casas, es importante que redes sociales como la de Fumbicis, como la del Metro de Caracas, para quienes están en la ciudad capital, sean una referencia de información para tomar decisiones.
9: Eran las declaraciones que ofrecía la presidenta encargada Delcy Rodríguez para que se mantenga en sus casas y en calma, sin ninguna actividad que pueda afectar su vida.
8: En el caso de Fumbicis, es una fuente de información, hablando de responsabilidad a la hora de que usted pueda obtener información fidedigna. La página de Fumbicis, las redes sociales de Fumbicis están actualizando las réplicas que siguen ocurriendo en el territorio nacional, pero de menor intensidad. Y fíjate que hay una información muy importante que queremos compartir con ustedes a esta hora, porque la información que en este momento lleva tranquilidad para las para los venezolanos y las venezolanas es muy valiosa. Las réplicas ocurren porque el sismo principal libera y redistribuye grandes cantidades de energía, lo que deja las rocas y fallas geológicas cercanas en un estado de inestabilidad. Es como un desajuste y luego un ajuste. Ahora, estos temblores, que son un proceso natural en el que la corteza terrestre continúa reacomodándose hasta alcanzar un nuevo punto de equilibrio, tiene unas características que son muy importantes. La primera es que a medida que va pasando el tiempo va bajando la magnitud. Por ejemplo, el primero que fue a las 6:04 fue de 7.2, pero el último reporte de Fumbicis, una réplica, fue de 2.6, así que comienza a bajar la intensidad. La duración también tiende a disminuir y la frecuencia también es decreciente. Estas imágenes que estamos viendo acá son muy valiosas porque es la comunidad sumándose a las tareas de rescate, la solidaridad expresada por el pueblo venezolano en este momento en San Bernardino, acá en la ciudad capital.
9: Todos los vecinos, todas las familias que se encuentran a las afueras de la calle ayudando a Protección Civil. Recordemos que Protección Civil también se encuentra capacitado para ayudar a todas estas personas que se encuentran afectadas por este sismo.
8: Es la comunidad en unión nacional, esa unión de la que hablaba la presidenta encargada más temprano, reflejada en estos apoyos que están recibiendo. Y vale la pena mencionar que esto es un producto de la resiliencia del pueblo venezolano, pero también de un trabajo muy importante que se ha venido haciendo en Venezuela en materia de seguridad, y estamos hablando del fortalecimiento, de la formación de nuestros grupos, de nuestros equipos de seguridad, por ejemplo, los cuadrantes de paz que han recibido formación, asesoramiento para atender este tipo de casos. Nosotros hemos visto en Venezuela, sobre todo en estados vulnerables como La Guaira, simulacros de evacuación en casos de sismo. Por eso, Lady, podemos hoy mostrar en tempranas horas, a pesar de la magnitud del evento, rescates de personas con vidas. Esto es el resultado de un trabajo que ha venido haciendo el Estado venezolano en materia de seguridad. No solamente son los equipos de seguridad humanos, también los semovientes caninos, perros que están entrenados para apoyar en la búsqueda de personas que estén bajo los escombros. Así que es muy importante poder rescatar y resaltar eso en este momento.
9: Gracias a esas capacitaciones que tiene Protección Civil, se ha generado estas ayudas.
8: Royals de Kansas City, el deporte, también expresando solidaridad. Este equipo, vamos a ver la publicación, dice: estamos con el corazón roto por nuestros amigos y familias en Venezuela tras los terremotos de hoy. Enviamos nuestras oraciones y todo nuestro apoyo a cada persona afectada. Los queremos mucho y estamos con ustedes. Este equipo deportivo y este equipo de béisbol está mostrando su solidaridad con Venezuela y seguimos recibiendo mensajes de solidaridad que, por supuesto, agradecemos en nombre de todo el pueblo venezolano. Lo vamos a lograr, ese corazón roto lo vamos a recuperar, lo vamos a restablecer con el apoyo, con la ayuda de este tipo de solidaridades internacionales, pero también con la capacidad que tiene el pueblo venezolano de levantarse de este tipo de adversidades.
9: Vamos a hacer una pausa, Pedro, pero ya regresamos con más información para mantener al pueblo informado y que mantengan la calma.
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8: Amigos, continuamos en vivo y directo. 9 horas de transmisión ya hemos cumplido. Estamos acompañando al pueblo de Venezuela en este esfuerzo mancomunado del Sistema Nacional de Medios Públicos, que incluye la radio, la televisión y la prensa escrita. Nos conectamos a esta hora con Telesur Ley.
9: Vemos las imágenes entonces de la población venezolana afuera de la Plaza de la Juventud. Este es el centro de la ciudad de Caracas. Allí se encuentran refugiados protegiéndose en Bellas Artes, ahí para prevenir cualquier sismo que pueda afectar sus viviendas dentro de sus casas. Por eso se encuentran resguardados y bajo la protección civil a cualquier eventualidad que se presente durante la noche.
8: Son imágenes en vivo que nos ofrece Telesur, personas que están durmiendo en los espacios de Bellas Artes. ¿Por qué están durmiendo afuera? Están haciendo caso a las recomendaciones de las autoridades, que han dicho que después de un evento como este, de un sismo de tal magnitud, lo mejor es buscar espacios seguros para dormir, para pernoctar. Y hay, por supuesto, muchos estudios que reflejan las bondades, los beneficios que puede dejar dormir de esta manera luego de una actividad sísmica, sobre todo que tienen que ver con disminuir la ansiedad y el estrés postraumático, pues quienes puedan regresar al lugar en donde vivieron el sismo con mucha intensidad no descansarían de la mejor manera, pendiente de que una réplica pueda desencadenar otras tragedias.
9: Claro, Pedro, se encuentran en modo de alerta constante porque es la reacción inmediata, como tú decías, que su cerebro interpreta el peligro que no ha terminado debido a las réplicas que se ha producido durante las noches.
8: Y por supuesto también es una forma de disminuir los riesgos al aire libre, se evitan los peligros asociados a cortes de suministro eléctrico o daños en las tuberías de gas dentro de las casas. Vamos a irnos ahora con imágenes de un edificio colapsado, esto es en Chacao, en Miranda. Nuestro equipo periodístico está desplegado en la ciudad capital y estas imágenes corresponden a un edificio colapsado en Chacao, acá en Caracas.
9: Protección Civil se encuentra desplegado haciendo el rescate oportuno de las personas que se encuentran bajo los escombros y todos los vecinos, todo aquel que se encuentra a su alrededor, ayudando para salvaguardar la vida de cada uno de los venezolanos que se encuentran bajo esos escombros.
8: Queremos insistir mucho en este esfuerzo que se lleva a cabo a esta hora de la madrugada, 4:28 minutos de la madrugada. También han sido 9 horas de trabajo en el territorio por parte de los equipos de seguridad conformados por bomberos, protección civil, policías, médicos, enfermeras y la comunidad que se ha sumado en las labores de rescate. Esto, queremos repetirlo, es un edificio en municipio Chacao, acá en la ciudad capital. Nosotros estamos llevándoles a ustedes estas imágenes desde este lugar, por supuesto deseando que las labores de rescate sean satisfactorias, que las personas que puedan estar atrapadas bajo los escombros puedan salir con vida. Este video, estas imágenes forman parte de este plan de atención de contingencia que lleva adelante el equipo del Estado, el gobierno nacional, atendiendo en cada uno de los rincones del país.
9: Es un esfuerzo mancomunado que ha desplegado toda Protección Civil.
8: Así es, y el reporte de la presidenta Delcy Rodríguez ha dicho que los estados más afectados son La Guaira, Caracas, el estado Aragua, el estado Falcón también, y de todos esos estados estamos recibiendo imágenes para compartirlas con todos ustedes, así como también de las muestras de solidaridad que vienen de otros países, de grupos, de equipos deportivos que se están manifestando y que están compartiendo esos mensajes de solidaridad que son tan necesarios también en este momento para todos los venezolanos. Hace una hora, Fumicis actualizó los reportes de sus réplicas y lo vamos a poner en pantalla para compartirlo con todos ustedes. Allí lo tienen. De 3.8, lo que decíamos, las magnitudes de las intensidades van a ir disminuyendo. Este fue de 3.8, con una profundidad de 4.8 kilómetros. El epicentro fue 31 kilómetros al suroeste de Boca de Aroa. Ahí en Boca de Aroa fue también el epicentro del primer sismo que se dio a las 6:04 de la tarde. Esto es el estado Falcón. Ahí está el reporte actualizado de Fumbicis. Por favor, sigan sus páginas, sigan sus redes sociales para que puedan estar informados minuto a minuto con información actualizada.
9: Nosotros también los vamos a mantener informados de cada detalle que se genere en la población venezolana acerca de Protección Civil que se encuentra desplegado en todo el territorio nacional para salvaguardar la vida de cada uno de los venezolanos,
8: Pedro. Y ya que estamos revisando información de Fumbicis, vamos a hacer la cronología o mostrarles a ustedes la cronología del sismo desde el número 1, que fue a las 6:04 de la tarde, de 7.2, hasta las réplicas que se han ido disminuyendo en intensidad y en profundidad en las últimas horas. De hecho, uno lo reportamos en vivo desde este estudio, en donde queremos reiterar, está un equipo mínimo también en sintonía con la instrucción de las autoridades de resguardar la vida de los trabajadores de Venezolana de Televisión y con una ruta clara de evacuación en caso de unas réplicas de altas intensidades en nuestros estudios. Este es el compromiso que nosotros estamos asumiendo en este momento frente a ustedes, pero con la responsabilidad de salvaguardar también nuestras propias vidas. 2:54 fue la réplica que reflejó Fumbicis en su página. Allí lo tenemos, magnitud 2.6, profundidad 7.7 kilómetros, el epicentro a 7 kilómetros al oeste de Naiguatá. Fíjate que es de menor magnitud y de menor profundidad. Es el comportamiento que se espera de las réplicas luego de un sismo de esta magnitud. Vamos a seguir mostrando más del reporte de Fumbisis, que ha estado también actualizando la información para su conocimiento, para su tranquilidad, para alcanzar la mayor calma posible, como lo ha dicho la presidenta encargada. Quienes estén pernoctando en las calles, bueno, la recomendación, abrigarse bien, pernoctar en lugares que estén resguardados por nuestros cuerpos de seguridad, protección civil, bomberos, quienes están allí para brindar asistencia. Tenemos más información.
9: Tenemos también, entonces, como decía, vamos a hacer la cronología del primer sismo que se generó, el reporte ocurrido a las 6:04 de la tarde, con una magnitud de 7.2 y una profundidad de 21.9 kilómetros, con epicentro en el estado Yaracuy, específicamente 25 kilómetros al este de San Felipe. El segundo sismo también ocurrió a las 6:05 de la tarde, con una magnitud de 7.5 y una profundidad de 10 kilómetros, con epicentro en el estado Yaracuy, específicamente a 25 kilómetros al noroeste de San Felipe. Fueron los primeros sismos que se generaron de gran magnitud en la población venezolana.
8: Ahí está, estamos recordando entonces los reportes que ha hecho Fumbisis hasta este momento para que comprobemos lo que decíamos respecto a las réplicas que han ido disminuyendo de intensidad y también de magnitud. Vamos a volver nuevamente a las redes sociales de la presidenta encargada, Delcy Rodríguez. Vamos a colocarlo en sus pantallas para que ustedes puedan ver parte de los agradecimientos que sigue dando la presidenta cuando recibe mensajes de naciones en solidaridad. Vamos a ponerlo entonces en pantalla para leerlos para ustedes. Dice: con sincero agradecimiento recibimos el mensaje de solidaridad del presidente de la República de Burundi, presidente de ejercicio de la Unión Africana, Evariste Ndayishimiye, quien expresó sus condolencias al pueblo venezolano.
9: Venezuela agradece esta muestra de hermandad y solidaridad proveniente de la Madre África, que fortalece los lazos de amistad y acompañamiento entre nuestros pueblos en momentos de dificultad. Es el mensaje que expresaba la presidenta encargada, Delcy Rodríguez, acerca de esta solidaridad internacional que se ha desplegado con este sismo que ha ocurrido en Venezuela.
8: Esos mensajes que están en sus redes sociales, usted también los puede observar. Vamos con otro mensaje también. Hace minutos, nuestro agradecimiento al presidente de Guyana, Irfan Ali, por su solidaridad y por la disposición de brindar apoyo al pueblo venezolano en estos momentos difíciles. Su mensaje expresa acompañamiento, respeto y sentido de vecindad con los venezolanos y las venezolanas. Más muestras de apoyo que vienen desde otras latitudes, más allá de nuestras fronteras. Los pueblos están enviando su amor, sus palabras de aliento en este momento al pueblo venezolano, y la presidenta encargada ha estado agradeciéndole a sus homólogos.
9: Y por supuesto agradecemos todo el apoyo que se ha generado internacionalmente y esperamos a esos rescatistas para que continúen las labores que ya ha emprendido Protección Civil en este territorio venezolano, para que sigan colaborando en la ayuda del rescate de todas las víctimas que se encuentran bajo los escombros.
8: No solo han sido presidentes, países, también equipos deportivos, movimientos sociales, han estado en esta noche despiertos junto con nosotros para mostrar esa solidaridad con los venezolanos y las venezolanas. Otro rescate en Chacao, acá en Caracas. Allí tienen las imágenes de lo que está ocurriendo en este momento. Cada uno de estos rescates que están haciendo nuestros equipos de seguridad alimenta la esperanza del pueblo venezolano, o de los pueblos del mundo que están siguiendo los sucesos, los hechos que se están dando en Venezuela. Chacao, otro rescate. Allí están hombres, mujeres, preparados para poder responder de manera oportuna, eficiente, rápida, en unión nacional, en solidaridad, como lo ha pedido la presidenta, para cumplir el objetivo principal que decía la presidenta, de salvar vidas.
9: es el apoyo entonces del gobierno nacional que le brinda a todas esas familias que se encuentran en estos momentos con esa tertulia de este sismo que ha ocurrido en Venezuela. Protección Civil capacitada para rescatar a cada uno de los venezolanos que se encuentran en estos escombros en cada uno del territorio nacional.
8: No es solamente Caracas, recordemos que también ha habido afectaciones en estados como Carabobo, en Falcón, en el estado Aragua, en La Guaira, en donde nuestro compañero Carlos Rebete está en este momento recogiendo imágenes, recogiendo testimonios para llevárselos a todos ustedes a través de nuestra pantalla de Venezolana de Televisión, que insistimos mucho porque debemos hacerlo, está en este momento como parte del Sistema Nacional de Medios Públicos, compartiendo la información junto a nuestros colegas periodistas en otros medios de comunicación, no solamente de televisión, de radio y de prensa y de redes sociales que se han sumado, y también ha sido muy valioso el trabajo de los ciudadanos a través de las redes sociales reportando cada situación en donde se genera. Queremos con esta invitación con este reconocimiento que estamos haciendo, también es necesario que usted sepa que hay medios oficiales, que hay fuentes oficiales a las que usted debe acudir para poder tener una información de calidad, una información precisa, que no alimente los nervios, que no alimente la ansiedad. Queremos darles información oportuna. Hablábamos de equipos deportivos que se han sumado y hay uno más.
9: El Real Madrid se ha solidarizado en este apoyo para Venezuela en su cuenta oficial en Instagram, que decía lo siguiente: el Real Madrid, su presidente y junta directiva muestran su más profunda consternación y su solidaridad por las víctimas del terremoto que ha sufrido Venezuela en las últimas horas. Nuestro club quiere expresar sus condolencias y cariño a los familiares de las personas fallecidas y a todo el pueblo de Venezuela. Asimismo, deseamos la pronta recuperación de los heridos, a quienes transmitimos todo nuestro afecto. Es el comunicado oficial de este club deportivo Real Madrid desde España, apoyando y Venezuela recibiendo la solidaridad del mundo entero. Es lo que estamos recibiendo a esta hora sobre todos estos comunicados que se han expresado oficialmente en todo el territorio nacional, Pedro.
8: Como lo decíamos, no solo son presidentes, no solo son naciones hermanas, también son equipos deportivos, movimientos sociales que a esta hora, como lo decíamos hace unos minutos, están despiertos junto a los venezolanos, expectantes de lo que está sucediendo, pero unidos en fe, en oración, para que juntos podamos superar esta nueva adversidad. Vamos a continuar con más. Vemos en el preview a Carlos Rebete, sigue en La Guaira y ahora nos tiene información nueva. Carlos.
10: En esta oportunidad nos encontramos en los Corales, en el estado de La Guaira. Como podemos apreciar, la destrucción que se causó acá a través de lo que fue este terremoto de 7.5 grados. Veamos las imágenes. Esta era una zona completamente residencial, pero lamentablemente las tomas hablan por sí solas. Destacar lo que ha sido el arduo trabajo de los cuerpos de seguridad que continúan en sus labores, continúan trabajando, continúan rescatando a personas, y que recuerden, es importante, algunos recursos a la mano, como la VEN APP, para que puedan reportar alguna situación irregular, donde el objetivo principal es rescatar a los sobrevivientes, es poder encontrar vida dentro de los escombros, y el trabajo que están realizando los rescatistas. Hemos podido apreciar también a representantes de la Cruz Roja Venezolana, y bueno, un granito de arena, un gran aporte que están haciendo estos hombres y mujeres para poder rescatar vida a mujeres, niños, ancianos, que lamentablemente fueron víctimas de esta tragedia, como lo ha hecho la presidenta encargada de la República Bolivariana de Venezuela. El llamado es a la unidad, el llamado es a que todos contribuyan, como hemos podido apreciar en todo el recorrido realizado en el estado La Guaira, de cooperar entre todos los venezolanos y venezolanas, en este caso entre todos los guaireños y las guaireñas. Con esta información, nos vemos el pase a los estudios en Caracas.
8: Bueno, el reporte a esta hora de Carlos Rebete sigue recorriendo La Guaira. Hablaba él de los corales en donde está en este momento, y hay que recordar que en 1999 los corales fue severamente afectado, sufrió de manera directa el desbordamiento de ríos y quebradas que bajaban de la montaña, el lodo, los escombros y los inmensos peñones pasaron por los corales, esta zona residencial. Así que la naturaleza una vez más tocando a La Guaira, pero tenemos la certeza, la fe y la convicción de que vamos a superar esta prueba una vez más.
9: También tenemos más información, un comunicado oficial. Tenemos en pantalla que dice lo siguiente de la educación universitaria. El Ministerio del Poder Popular para la Educación Universitaria, en consonancia con el estado de emergencia decretado por la Presidenta de la República Bolivariana de Venezuela, encargada Delcy Rodríguez, tras los fuertes sismos registrados este miércoles 24 de junio en el territorio nacional, se acuerda la suspensión total de las actividades académicas y administrativas en todas las instituciones de educación universitaria en todo el país. Aunado a esto, se hace un llamado a los estudiantes y profesores de ciencias de la salud para apoyar a las autoridades competentes en el apoyo a la atención de las emergencias sanitarias y a los estudiantes y profesores de ingeniería civil a los fines de que conjuntamente con los responsables en el área evaluar los daños infraestructurales en viviendas. Asimismo, aquellas instituciones que les sea posible funcionarán de manera coordinada con los gobernadores y alcaldes como centros de acopio y refugios, mientras se evalúa la posibilidad de activar algunos comedores universitarios para atender esta emergencia. Hacemos un llamado solidario a toda la comunidad universitaria a colaborar activamente con el gobierno nacional, los cuerpos de seguridad y protección civil en todas las labores correspondientes de asistencia, prevención y mitigación de riesgo que se requieren en estos momentos de contingencia. Exhortamos a mantener la calma y seguir rigurosamente las recomendaciones de los organismos oficiales. Por favor, permanezcan atentos a las próximas informaciones. Caracas, 24 de junio 2026, es el comunicado que ofrecía el Ministerio de Educación Universitaria, que pone en sus funciones sus instituciones, que pone a disposición los centros de acopio para que las personas vayan allí y se genere una calma.
8: Bueno, dos cosas importantes de este comunicado. La primera, saber que se suspenden las actividades académicas a nivel universitario, tanto las de los estudiantes como la del personal administrativo, para salvaguardar también la vida de toda la comunidad educativa. Y la noticia de poner al servicio de esta emergencia las instituciones universitarias del país. Vamos a leer el siguiente comunicado para ustedes. Allí lo tienen en pantalla. El Instituto de Ferrocarriles del Estado, IFE, informa que por razones de seguridad el servicio comercial ferroviario se encuentra temporalmente suspendido. Para garantizar la movilidad de los usuarios, el Ministerio del Poder Popular para el Transporte activó de manera inmediata un plan de contingencia con unidades de transporte superficial en puntos estratégicos. El comunicado sigue diciendo: el personal operativo, técnico y de seguridad permanece desplegado para asistir a la población y garantizar una movilización ordenada. Caracas, 25 de junio de 2026, Instituto de Ferrocarriles del Estado. Muchos comunicados de varias instituciones a esta hora para información de ustedes. Y el comunicado del metro, por supuesto, habla también de estas rutas de metrobús a las que usted puede hacer uso de manera suburbana.
9: Es entonces el sistema de metros que se encuentra desplegado para garantizar la llegada oportuna de cada una de las familias a sus hogares sanos y salvos.
8: Vamos a volver a las redes sociales de la presidenta, el Telegram de la presidenta encargada de Delcy Rodríguez. Sigue la reciprocidad, el cariño de los pueblos del mundo expresado a través de sus mandatarios. Tenemos allí, agradecemos al presidente Recep Tayyip Erdogan y al hermano pueblo de Turquía por sus sentidas palabras de solidaridad con Venezuela tras los sismos que afectaron a nuestro país. Valoramos profundamente este mensaje de acompañamiento y la disposición expresada por Turquille de estar al lado del pueblo venezolano en estos momentos difíciles. Este gesto reafirma los sólidos vínculos de amistad y respeto mutuo que caracterizan las relaciones entre nuestras naciones. Agradece la presidenta al presidente Recep Tayyip Erdogan. Hay otro mensaje también publicado en la red social Telegram de la presidenta encargada, en donde sigue agradeciendo a más mandatarios nacionales que se han expresado hasta este momento. Tenemos uno más, vamos a leerlo también para ustedes. En conversación telefónica, el presidente de Francia, Emmanuel Macron, recibimos sus palabras de acompañamiento y solidaridad hacia el pueblo venezolano, así como su ofrecimiento de apoyo con rescatistas y personal especializado en este tipo de emergencias. Sigue diciendo la presidenta en su texto: Venezuela agradece esta muestra de hermandad que fortalece los lazos de amistad entre nuestros pueblos. Está también en francés el mensaje que publica la jefa de Estado.
9: Son los mensajes entonces de solidaridad que expresa cada país, cada presidente en solidaridad con Venezuela sobre este terremoto que ha ocurrido en nuestro país. Mensaje de todos los continentes que nos hacen llegar y por supuesto que agradecemos como venezolanos esta solidaridad y apoyo que nos han brindado durante todo este transcurso.

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8: El Amigos, seguimos en esta transmisión conjunta al Sistema Nacional de Medios Públicos para llevarles a ustedes cómo se están desarrollando las actividades de rescate y de apoyo al pueblo venezolano que ha sido sacudido por dos sismos de 7.2 y 7.5 hace aproximadamente 9 horas. Vamos a compartir más información con ustedes a través de las cuentas oficiales, en esta oportunidad del canciller de la República, Iván Gil. Lo ponemos en pantalla.
9: El gobierno de Venezuela agradece el mensaje de apoyo y solidaridad por parte del gobierno de Eslovaquia. Apreciamos enormemente sus buenos deseos por el bienestar del pueblo venezolano. Es el comunicado que expresaba Iván Gil a través de su red social Telegram.
8: Eslovaquia se une a estas voces de solidaridad con Venezuela. Hay más información, hay más agradecimientos en la cuenta social del canciller. Allí lo tienen, apreciamos el sentido mensaje del canciller de la República Islámica de Irán, Seyed Abbas Araghchi. En nombre del gobierno y el pueblo venezolano agradecemos sus condolencias y sus deseos por una pronta recuperación. La República Islámica de Irán, Eslovaquia, también mostrando solidaridad con el pueblo venezolano. Se siguen sumando en esta noche, en esta madrugada, ya va a amanecer en Venezuela, estos gestos de solidaridad. Uno más, vamos a leer uno más para ustedes.
9: Venezuela agradece el mensaje solidario de la African Energy Chamber debido a los terribles sismos que sacudieron el país. Valoramos su disposición de acompañar a Venezuela, ratificando nuestra convicción de que la amistad y la solidaridad de Venezuela con el continente africano serán mucho más fuertes.
8: La Madre África también pronunciando su solidaridad, enviando sus palabras de ánimo y de condolencias al pueblo venezolano. Uno más, un mensaje más publicado por el canciller Iván Gil Pinto. En nombre de la presidenta de Venezuela, Delcy Rodríguez, agradecemos las sentidas palabras de Israq Darka, primer vice, primer ministro y ministro de Relaciones Exteriores de Pakistán, Ishaq Dar. Sus condolencias y deseos de pronta recuperación son recibidas con gratitud por el pueblo venezolano. Estos mensajes de agradecimiento usted los puede ver en las redes sociales del canciller Iván Gil.
9: Y por supuesto, se siguen transmitiendo comunicados de solidaridad con el pueblo venezolano. Son todos los equipos de fútbol, los de básquet, los presidentes de todos los países, de todos los continentes, que se siguen solidarizando con el pueblo venezolano. Y tenemos el comunicado oficial también de la Superliga de Baloncesto.
8: La Superliga Profesional de Baloncesto expresa su más profunda solidaridad con todos los venezolanos que han resultado afectados por los lamentables movimientos telúricos registrados hoy en nuestro país. En momentos de incertidumbre y dificultad, nuestra institución se une a la oración y al sentimiento de apoyo hacia las familias que han sufrido pérdidas materiales o daños en sus hogares. Reiteramos nuestra confianza en las autoridades competentes y hacemos un llamado a la calma y a la prevención, recordando la importancia de seguir las indicaciones de Protección Civil para resguardar la integridad de todos. Es el comunicado oficial de la Superliga Profesional de Baloncesto. Por cierto, que estos comunicados y todo lo que estamos llevando para ustedes también se está registrando en las diferentes plataformas digitales de Venezolana de Televisión. Estamos en la señal en directo a través de nuestra página en Telegram, @BTV, canal 8.
9: Pueden seguirnos por ahí, también en nuestra página web www.btv.gov.be, para que sigan todas las transmisiones en directo de lo que está ocurriendo a cada minuto en la población venezolana.
8: Seguramente por esas plataformas es por donde se están enterando la mayoría de los venezolanos que no están en sus casas frente a una pantalla de televisión, y a través de las redes sociales los pueden seguir.
9: Ahorita los medios de comunicación son fundamentales para todas esas personas que se encuentran desplegados en las distintas partes de Caracas para que se mantengan informados. Tenemos imágenes también de las personas que se encuentran en el estado La Guaira y todos los estados que se encuentra la Protección Civil desplegados, garantizando la seguridad de la población venezolana.
8: Lo que estamos viendo a esta hora en la señal de Telesur, en este despliegue del Sistema Nacional de Medios Públicos, es una operación de rescate, como lo decías, en La Guaira, uno de los estados o el estado más afectado luego de estos sismos en nuestro país.
9: toda la protección civil, policía y toda la población venezolana se encuentra desplegado ayudando a cada parte de todo el territorio de Venezuela.
8: Así es, y bueno, nosotros nos vamos a despedir, vienen unos compañeros también para continuar con esta transmisión ininterrumpida que hemos estado haciendo desde hace ya casi 10 horas, reafirmando nuestro compromiso como planta televisiva de mantenerlos ustedes informados minuto a minuto de lo que están haciendo nuestras autoridades desplegadas en el Estado Mayor de la Seguridad, no solo en La Guaira, sino en el resto de los estados afectados. 5:04 de la mañana, 11 horas de actividad. 11 horas en que nuestros equipos, nuestros periodistas están llevándoles a ustedes a través de la pantalla esta nueva página, como lo decíamos, en la historia de la Venezuela que resiste y vence. Nos vemos pronto.
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16: Mañana 21 minutos incorporándonos a la transmisión a través de Venezolana de Televisión y por supuesto todos los medios aliados que se incorporan para dar cobertura tras este sismo que se presentó el día de ayer en nuestro país que afectó diferentes estados. Yajure.
17: Sí, señor, saludos para todos. El reporte de este sismo de Fumbice ocurrió a eso de las 6:04 de la tarde con magnitud de 7,2 y una profundidad de 21,29 kilómetros con epicentro en los estados Yaracuy, específicamente kilómetro 25 al este de San Felipe.
16: El segundo ocurrió a las 6:05 de la tarde. Este tuvo una magnitud de 7,5, una profundidad de 10 kilómetros con epicentro también en el estado Yaracuy, específicamente a 25 kilómetros al noroeste de San Felipe. El reporte que presentó Fumbicis que es la Fundación de Investigaciones Sismológicas, que viene actualizando, además que aprovechamos la información para que ustedes tengan la oportunidad de recrear a través de esta fuente oficial los datos exactos y precisos de lo que fue este sismo. Y además, Yajur, esto viene siempre acompañado, además es un trayecto natural, luego de un sismo de esta magnitud vienen las réplicas. Estas réplicas también las ha reportado el equipo de Fumbis y lo ha hecho a través de sus plataformas digitales, a través de su página, y vamos a compartir con ustedes también estas réplicas. En este caso, dice 25 de junio, 4:18, magnitud de 2.7, con una profundidad de 5 kilómetros, con el epicentro a 7 kilómetros al este de La Guaira. Información reseñada a través de la cuenta en las plataformas digitales de Fumbisis, que es @somosfumbisis.
17: Allí tenemos otra información acerca de esta situación epicentro, el último registrado al 5 kilómetros al suroeste de Naiguatá. Eso se presentó hace 5 minutos.
16: Hace 12 minutos, exactamente.
17: Aproximadamente, sí. Hoy 25 de junio del año 2026.
16: Mira, importante el llamado a los venezolanos que está relacionado con el despliegue, Yajure, que se realiza en todo el territorio nacional. Ahí estamos priorizados porque por la magnitud de este sismo está generando afectaciones en esos lugares. Sin embargo, el despliegue es total y justamente se activó el Estado Mayor, lo informó la presidenta encargada, la doctora Delcy Rodríguez, y de inmediato vamos a reponer el mensaje que ofreció hace algunas horas con respecto a esta situación.
18: Muy buenas noches. Acabamos de culminar una primera reunión de instalación del Estado Mayor para la atención de la tragedia que ha provocado 2 terremotos consecutivos de alta magnitud. Hemos estado revisando las primeras tareas con un objetivo central y esencial: salvar vidas. Nuestro trabajo de las autoridades del Sistema de Emergencia Nacional, del Sistema de Protección Civil, vamos al rescate de aquellas personas que están tapiadas por los edificios o por las viviendas que colapsaron. En las próximas horas estaremos recibiendo rescatistas de países que ya se han comunicado con nuestro gobierno. Quiero agradecer al presidente Donald Trump y a su gobierno, que ha estado en contacto permanente con el gobierno venezolano, con todas nuestras autoridades, brindando apoyo, solidaridad. Y en las primeras horas estaremos recibiendo rescatistas. Igualmente recibiremos rescatistas de República Dominicana, como se lo agradecí en llamada telefónica a su presidente Luis Abinader. Igualmente tuve una conversación telefónica con el presidente de El Salvador, Nayib Bukele, quien también estará enviando muy temprano una brigada de rescatistas. Igualmente con México hemos tenido contacto para recibir rescatistas en esta área, en la cual son muy experimentados. Igualmente he sostenido contacto con el gobierno de Qatar, quien ya está preparando una brigada de rescatistas que llegarán mañana a Venezuela. Debo informar que el estado más afectado por este inédito fenómeno sísmico es el estado La Guaira. Hay decenas de edificios colapsados y estamos en este momento en labores muy arduas de rescate para salvar las vidas que Dios nos permita salvar. Igualmente quiero decir que es una verdadera tragedia. Desde acá, nuestro mensaje de solidaridad y a aquellas familias que han perdido seres queridos, ratificarles nuestras condolencias, nuestro acompañamiento en estas horas tan duras. Podemos decir que el estado de La Guaira es una verdadera tragedia y se convierte en una zona de desastre. Igualmente, hemos también recibido manifestación de apoyo para envío de ayuda humanitaria por parte del gobierno de la República Popular China. El presidente de Brasil, Lula da Silva, igualmente ha ofrecido todo el apoyo. países del Caribe como Antigua y Barbuda, Belice, Santa Lucía, Dominica, han ofrecido de igual manera su apoyo. A esta hora tenemos reportes de 32 fallecidos, sin contar aún con las cifras que pueda arrojar el estado La Guaira, y más de 700 heridos que hemos estado recibiendo en emergencia, tanto de hospitales públicos como de centros de salud privados. Igualmente, quiero recordar a la población la plataforma VENAP, que nos informen si ha sido afectada su vivienda o si tiene personas, familiares o amigos desaparecidos. Y quiero reiterar de igual manera la suspensión de las clases y de actividades que no son esenciales a servicios públicos. De igual manera, queremos informar que están dispuestos hoteles y refugios para aquellas personas o que perdieron viviendas o que las infraestructuras de su vivienda fueron amenazadas en su integridad por estos sismos contiguos. Yo les pido que actuemos en unión nacional, con calma, y que sepamos que unidos vamos a superar esta tragedia. Una tragedia que hoy enluta a muchas familias venezolanas, pero que también Venezuela está recibiendo el amor de los pueblos del mundo. Gracias, gracias a quienes han tendido su mano a nuestro país. Yo pido a Dios que nos ilumine y que nos siga protegiendo, y que toda Venezuela reciba ese manto protector y las oraciones. Pido a todas las iglesias de Venezuela, a todas las corrientes de fe, que nos unamos en una sola oración por la protección de nuestro pueblo. Muchísimas gracias.
19: Declaraciones de la presidenta encargada, Delcy Rodríguez, presentando un balance de este sismo ocurrido el día de ayer en la ciudad de Venezuela, en todo el país.
20: Sí, ya juré, y justamente vamos a compartir con ustedes un comunicado que recientemente ha emanado el Ministerio del Poder Popular para la Salud, y vamos a leer para ustedes textualmente. Dice: el gobierno de la República Bolivariana de Venezuela, a través del Ministerio del Poder Popular para la Salud y el Sistema Público Nacional de Salud, ante la situación derivada del evento sísmico ocurrido ayer 24 de junio, informa que se han activado todos los centros de salud públicos para atender a la población afectada a nivel nacional. Esta medida tiene especial énfasis en las entidades con mayor incidencia: Distrito Capital y los estados La Guaira, Miranda, Aragua, Carabobo y el estado Falcón.
19: Continúa el comunicado. Actualmente contamos con capacidad de atención en los siguientes centros hospitalarios: Hospital Vargas de Caracas, El Algodonal, Parroquia Antíbano, Hospital del Lídice, Periférico de Catia, Hospital de los Magallanes de Catia, Hospital Militar Doctor Carlos Arvelo, Hospital Domingo Luciani en El Llanito y el Hospital Pérez de León en Petare.
20: Asimismo, en coordinación con la Asociación de Clínicas Privadas de la Región Capital, representada por su presidente, el doctor Germán Cortés, se han puesto a disposición de los afectados 12 centros privados que están ubicados en la Gran Caracas para labores de triaje, evaluación y hospitalización. Dichas instituciones son Clínica Santa Sofía, Centro Médico Docente La Trinidad, Hospital de Clínicas Caracas, Fénix Salud, Clínica Ávila, Clínica La Floresta, Sanatrix, Urológico San Román, Policlínica Metropolitana, Clínica Loira y Benemergencia.
19: El comunicado reitera el compromiso de trabajar arduamente en alianza con el sector privado para garantizar la atención a todos los ciudadanos, y hacen un llamado con calma a seguir estrictamente las indicaciones de las autoridades competentes para asegurar la eficacia de las medidas y respuestas implementadas.
20: Carlos Humberto Alvarado González, ministro del Poder Popular para la Salud, con fecha Caracas 25 de junio del año 2026, el comunicado, reitero, emanado del Ministerio del Poder Popular para la Salud, dando cuenta justamente de el despliegue que tiene el Ministerio del Poder Popular para la Salud, dando prioridad a estos estados que le indicábamos, que es el Distrito Capital, en el caso de La Guaira, Aragua, Carabobo y el Estado falcó un dato importantísimo, porque lo comentaba Yajure, la presidenta encargada, que está relacionado con reportes que se pueden hacer a través de la aplicación VENAC, bueno, para reportar infraestructuras, situaciones irregulares en alguna de esas zonas, porque eso también permite generar un diagnóstico general de los acontecimientos.
19: Y muy importante destacar la atención a los medios oficiales, es decir, la versión oficial, de manera que tengamos la información inmediata de los entes encargados en atender la atención de todas las personas afectadas. Dair.
20: Así es. Fíjate que vamos a aprovechar, Yajure, la oportunidad de enlazar con Carlos Rebete, que se encuentra en La Guaira y nos va a ofrecer este reporte que más temprano recreó la situación en el Aeropuerto Internacional de Maiquetí. Así que vamos a revisar este reporte.
0: Venezolana de Televisión continúa su recorrido para constatar los daños que ocasionó el terremoto el día de hoy, en dos ocasiones, de 7.1 y 7.5 grados, específicamente acá en el estado La Guaira. Como podemos apreciar, nos encontramos en el Aeropuerto Internacional Simón Bolívar de Maiquetía, donde en estos momentos reina la tranquilidad, pero sin embargo, las imágenes que podemos apreciar al fondo, parte de lo que ocurrió, los destrozos que se manifestaron en la estructura, pero que gracias a Dios y afortunadamente no dejaron daños humanos en esta locación, en lo que es el Aeropuerto Internacional. Vemos también a los cuerpos de seguridad del Estado cumpliendo sus labores, resguardando los espacios como debe ser, como se ha hecho el llamado a todas las autoridades para mantener la calma, para mantener la tranquilidad. Debemos destacar, como ya le hemos venido diciendo, que en estos momentos acá en el Aeropuerto Internacional Simón Bolívar de Maiquetía ya las autoridades pertinentes han tomado las decisiones oportunas. De hecho, el aeropuerto está cerrado por razones obvias, tanto el internacional como el nacional, hasta nuevo aviso. Es la información que nosotros podemos llevarles desde acá, desde el estado La Guaira, y seguiremos informando de lo que acá se está desarrollando, de lo que acá se está generando en relación a lo que ha ocurrido el día de hoy, como lo ha hecho la presidenta encargada de la República Bolivariana de Venezuela, Delcy Rodríguez, una lamentable tragedia. Con esta información devolvemos el pase a los estudios en Caracas. Adelante.
20: Carlos Rebete, desde el Aeropuerto Internacional de Maiquetí. Además, esta terminal aérea está suspendida las actividades por obvias razones. La presidenta encargada hablaba, Yajure, cuando hacía este resumen, este balance de la situación, que el estado de La Guaira es de las zonas más afectadas, tiene allí una atención especial, un despliegue, y nosotros vamos a estar compartiendo con ustedes imágenes y reportes de esta situación con Carlos Rebete, que va a estar dando cobertura allí. Justamente, ya juro, imágenes de cómo se vivió, sí, la situación allí en el aeropuerto.
19: Y vemos, pues, en el aeropuerto todo lo que afectó. Está en el Aeropuerto Internacional Simón Bolívar, el sismo registrado el día de ayer, y vemos pues que causó mucho pánico a las personas que se encontraban en este importante terminal aéreo.
20: Fíjate lo importante, Yajure, de activar todos los protocolos de emergencia ante situaciones irregulares. Allí, bueno, el despliegue dentro del aeropuerto permitió evacuar a las personas que se encontraban en el lugar. El aeropuerto, pues como lo comentábamos, está cerrado, inoperativo en este momento, porque bueno, se están realizando allí evaluaciones también del lugar. Y bueno, lo que vemos, imágenes de una actuación normal en un caso de emergencia. Otro dato, ya jure que también es oportuno comentarlo, tiene que ver con ese pronunciamiento, llamados que ha recibido Venezuela por diferentes países. Incluso se van a incorporar el día de hoy rescatistas que ya han confirmado su presencia, y estamos hablando de El Salvador, República Dominicana, México, Qatar, hacía mención algunos de estos países la presidenta encargada, es esa solidaridad que existe desde los países, donde algunos de ellos también con experiencia de este tipo de fenómenos naturales que se presentan, y bajo esa experiencia pues vienen a colaborar y aportar en nuestro país. tenemos allí, fíjate, Yajure, tenemos 5 de la mañana, 37 minutos, más de 11 horas de transmisión ininterrumpida acá desde el equipo de Venezolana de Televisión, y tenemos algunas de las manifestaciones de solidaridad, justamente de la que estábamos comentando, la de la cuenta en Telegram de la presidenta encargada, la doctora Delcy Rodríguez, y vamos a revisar este mensaje.
19: Un mensaje que llega por acá por Telegram, dice: con sincero agradecimiento recibimos el mensaje de solidaridad del presidente de la República de Burundi y presidente de ejercicio de la Unión Africana, Evariste Nayibi, quien expresó sus condolencias al pueblo venezolano.
20: Dice: Venezuela agradece esta muestra de hermandad y solidaridad proveniente de la Madre África, que fortalece los lazos de amistad y acompañamiento entre nuestros pueblos en momentos de dificultad.
19: Son parte de los mensajes de solidaridad de varios mandatarios en otros países y en otros continentes que se han solidarizado con Venezuela.
20: Sí, tenemos otro mensaje, y este justamente de Turquía. Dice: agradecemos al presidente Recep Tayyip Erdogan y al hermano pueblo de Turquía por sus sentidas palabras de solidaridad con Venezuela tras los sismos que afectaron a nuestro país.
19: Valoramos profundamente este mensaje de acompañamiento y la disposición expresada por Turquía al estar al lado del pueblo venezolano en estos momentos difíciles. Este gesto reafirma los sólidos vínculos de amistad y respeto mutuo que caracterizan las relaciones entre nuestras naciones.
20: Fíjate que ayer, Yajure, luego de este sismo, estamos hablando 6 de la tarde, 4 minutos, 6:05, porque fueron básicamente uno tras otro, las declaraciones del ministro Diosdado Cabello en ese momento, que invitaba, llamaba a permanecer fuera de sus casas, entendiendo las réplicas. Y este dato es valioso comentarlo, porque incluso tú que venías en este recorrido, y ahora vienes de Valles del Tuy, y comentaba que había zonas muy puntuales donde las personas permanecieron en las calles, en familia, en comunidad, justamente atendiendo ese llamado de las autoridades.
19: Y aún se mantienen muchos en las vías, porque, bueno, es parte de la previsión y parte de atender el llamado que hicieron las autoridades competentes.
20: Sí, vamos a seguir revisando a través de vía Telegram estos mensajes de solidaridad y conversaciones que ha sostenido la presidenta encargada, bueno, con respecto a todo lo que ocurrió el día de ayer. Y es que en conversación telefónica con el presidente de Francia, Emmanuel Macron, recibimos sus palabras de acompañamiento y solidaridad hacia el pueblo venezolano, así como su ofrecimiento de apoyo con rescatistas y personal especializado en este tipo de emergencias.
19: Venezuela agradece esta muestra de hermandad que fortalece los lazos de amistad entre nuestros pueblos.
20: Y también contarles, Yajure, que fueron suspendidas las actividades académicas escolares, también lo comentaban en este balance reciente de la presidenta encargada, y tiene que ver con suspender todas actividades del día de hoy. ¿Por qué? Porque esto permite a todos los equipos, dispositivos de seguridad desplegados, incluso las comunidades que también se han mantenido allí en vanguardia y atentos a todo esto, a todas estas situaciones, permiten realizar esa revisión profunda de los casos. Tenemos también un comunicado del Ministerio de Educación, que lo vamos a leer, lo vamos a presentar y a compartir para ustedes, que recientemente nos comentaron. Vamos a leerlo, ya lo vamos
19: allí
20: a leer.
19: Ahí tenemos el dice, comunicado.
20: Sí, el Ministerio del Poder Popular para la Educación informa que, motivado al fuerte sismo registrado la tarde de este miércoles 24 de junio y las afectaciones que causó, se suspenden las actividades escolares en todas las instituciones educativas del país.
19: Activaremos algunas escuelas como centro de acopio y refugio para atender a las familias afectadas. Caracas, 24 de junio de 2026.
20: Lo mismo ocurrido también, comunicados, pronunciamientos por parte de las autoridades de lo que es Sistema Metro de Caracas, el Instituto de Ferrocarriles del Estado, se han sumado a este llamado. Y vamos a revisar, tenemos también el comunicado, Yajure, del Ministerio de Educación Universitaria. Vamos vamos a revisar este comunicado que dice Educación Universitaria, comunicado oficial del Ministerio del Poder Popular para la Educación Universitaria, en consonancia con el estado de emergencia decretado por la Presidenta de la República Bolivariana de Venezuela, encargada Delcy Rodríguez, tras los fuertes sismos registrados este miércoles 24 de junio en el territorio nacional, se acuerda la suspensión total de las actividades académicas y administrativas en todas las instituciones de educación universitaria en todo el país.
19: Aunado a esto, se hace un llamado a los estudiantes y profesores de ciencia de la salud para apoyar a las autoridades competentes en el apoyo de la atención a las emergencias sanitarias y a los estudiantes y profesores de ingeniería civil, a los fines de que, conjuntamente con los responsables en el área, evaluar los daños de infraestructuras en viviendas. Asimismo, aquellas instituciones de gobernadores y alcaldes para, de esta manera, atender a centros de acopios y de refugio, mientras se evalúa la posibilidad de activos en algunos comedores universitarios para atender esta emergencia.
20: Hacemos un llamado solidario a toda la comunidad universitaria a colaborar activamente con el gobierno nacional, con los cuerpos de seguridad y protección civil, en todas las labores correspondientes de asistencia, de prevención y mitigación de riesgos que se requieren en estos momentos de contingencia. También indica que exhortan a mantener la calma y a seguir rigurosamente las recomendaciones de los organismos oficiales. Por favor, permanezcan atentos a las próximas informaciones. Caracas, 24 de junio del año 2026. Reiteramos, es un comunicado emanado por el Ministerio de Educación Universitaria, que también se suma a otras a otros ministerios, en este caso Educación, que también suspendió actividades de educación básica. Bueno, son los protocolos que se activan en este momento para garantizar también la tranquilidad, la calma del país, y como lo comentaba, permite también a las autoridades y a todo el dispositivo de seguridad y en materia de prevención también evaluar cómo se encuentra la infraestructura de estas instituciones educativas.
19: ¿Cómo han funcionado, Dair, los cuadrantes de paz que en su momento fueron instalados en cada una de las parroquias, en cada una de las comunas? ¿Cómo ha sido tan eficiente la atención de las personas afectadas por este sismo? Y allí se demuestra una vez más que el Estado venezolano, juntamente con las instituciones, han venido dándole respuesta oportuna a esta situación.
20: Y respuesta oportuna está relacionado con la activación del Estado Mayor, que inmediatamente ocurrió esta situación, se activa y está hermanado, encadenado con todos los organismos en todo el territorio nacional, que van llevando control desde un espacio, una sala situacional. Van verificando cómo se va encontrando todo el país. En este caso, justamente el caso de las entidades más afectadas, Yajure, que recordamos, sí, es Distrito Capital, es el Estado La Guaira, es Aragua, Carabobo,
19: Yaracuy,
20: y el Estado Falcón. Yaracuy también tiene allí reportes importantes. Vamos con el comunicado del Sistema Metro de Caracas. Dice, comunicado oficial, Metro de Caracas informa que por razones de seguridad el sistema subterráneo se encuentra temporalmente fuera de servicio comercial. Para garantizar la movilidad, el Ministerio del Poder Popular para el Transporte activó de inmediato un plan de contingencia con unidades de Metrobús y transporte superficial en puntos estratégicos de la capital.
19: Asimismo, el personal operativo y de seguridad se mantienen desplegado en estaciones y paradas para asistir a la población y asegurar su traslado ordenado. Caracas, 25 de junio 2026.
20: El comunicado del Sistema Metro de Caracas, reiteramos, hay comunicados por el Sistema Metro de Caracas, Instituto de Ferrocarriles del Estado, Ministerio de Educación y Ministerio de Educación Universitaria. Importantísimo estar muy atento a toda la información oficial que se va generando en este momento y que ustedes van a poder compartir a través de la señal de Venezolana de Televisión y en línea general del Sistema Nacional de Medios Públicos. Yajure, por cierto, que se espera a las 6 de la tarde, a las 6 de la mañana, rectificó a las 6 de la mañana, un mensaje de la presidenta encargada, la doctora Delcy Rodríguez. Vamos a estar muy atentos, no se aparten de nuestra sintonía, que vamos a estar revisando cómo se encuentra todo el territorio nacional. Hacemos la pausa, 5 de la mañana, 47 minutos.
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2: De la mañana, 51 minutos. Continuamos en esta transmisión a través de Venezolana de Televisión y de inmediato vamos a compartir imágenes de nuestro canal hermano Telesur desde el distribuidor Santa Cecilia acá en Caracas. Estas imágenes dan cuenta, ya jure, de la atención que prestó el venezolano, quienes se encontraban en alguna vivienda o infraestructura, en una zona residencial compleja por este sismo, que se trasladaron a las calles a descansar y a atender cualquier llamado y revisar allí también la actualización de las informaciones. Por cierto, que así como esta, como vemos en el distribuidor Santa Cecilia, también la hemos visto en la Plaza de la Juventud, en el centro de Caracas, también en Chacao, Los Próceres, también me comentabas que era una situación similar.
3: Sí, este es parte, pues, atendiendo el llamado de las autoridades para de esta manera protegerse y estar mayormente seguro en estos espacios que, aun cuando están acondicionados para recibir de esta manera a los visitantes, pero sí es un lugar para acogerse allí y protegerse ante esta situación que se presenta en el país.
2: Incluso el día de ayer se abrió el Parque Generalísimo Francisco de Miranda también para que las personas aledañas de la zona se acercaran y se fuesen a pernoctar en este lugar, entendiendo las réplicas, porque estos llamados se hacen por las réplicas que ocurren luego de los movimientos telúricos, en este caso dos sismos intensos con diferencia de un minuto entre uno y otro, y luego de esto se han generado varios sismos, incluso lo han confirmado Fumbicis a través de los constantes reportes, y eso permite también mantener atención, porque cuando se invita a pernoctar en alguno de esos lugares, esto viene acompañado también con atención de todo tipo. Se encuentran en el lugar paramédicos, equipos de protección civil, dispositivos de seguridad, es decir, acondicionando el lugar para que las personas puedan pernoctar allí, porque allí vemos, bueno, desde adultos mayores, niños, bebés, es decir, toda la familia que decide movilizarse a un lugar seguro, esperando que finalicen las réplicas de este movimiento telúrico.
3: Hay que destacar, pues, que las réplicas han sido variadas. La última se presentó hace media hora.
2: Algunos minutos.
3: Sí. Y el primer evento ocurrido ayer duró aproximadamente más de 30 segundos, es decir, fue largo.
2: Sí.
3: Y además fueron dos seguidos, y eso, pues, provocó todo el daño que ha hecho este sismo, que lamentable.
2: Sí, sabes que también se activaron, acondicionaron, de hecho lo comentaba también en el último reporte que compartimos a la presidenta encargada, o el reporte más reciente, hoteles, refugios, se han hecho llamados

0: para activarse. Hablábamos también del Ministerio del Poder Popular para la Salud, como detalló cuáles son hospitales como centros privados que se han activado para atender cualquier contingencia que se pueda presentar, y han realizado también llamados a todo este personal médico, de rescatistas, paramédicos, que estén allí a la orden para atender cualquier eventualidad.
1: Al igual lo hizo el Ministerio de Educación Universitaria para de esta manera convocar a los estudiantes, bien sea de salud, también de los ingenieros que están allí, para que aporten sus conocimientos y de esta manera pasar informe de las infraestructuras que presentaron daño durante este sismo.
0: Vamos a seguir revisando información, ya, Julio, vamos a pedir que nos las puedan.
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3: Muy buenos días, usuarios y usuarias de Radio Nacional de Venezuela. Estás en sintonía de la señal que recorre la patria, 5 y 55 minutos de hoy jueves 25 de junio. Venezuela está atravesando por un momento de calamidad y nosotros estamos aquí acompañando desde Radio Nacional de Venezuela, luego que el día de ayer a las 6 y 4 de la tarde se registraran dos sismos en el país, uno de 7.2 y otro de 7.5 grados. Es un fenómeno que se conoce como doblete, doble sismo en Venezuela. Se ha registrado este fenómeno, conocido como doble sismo en el país, con consecuencias muy lamentables, afectaciones graves en Caracas, en el estado Miranda, en el estado Aragua, en el estado Falcón, y se ha decretado zona de desastre al estado La Guaira. Nosotros hemos estado compartiendo con ustedes, usuarios y usuarias de Radio Nacional de Venezuela, desde las 5 de la tarde de el día de ayer, llevándoles información, y a esta hora queremos compartir con ustedes algunos comunicados que han emitido instituciones, por ejemplo, el Ministerio del Poder Popular para la Salud. Les hablo Esbemar Jiménez, con el equipo de guardia de Radio Nacional de Venezuela. Hoy jueves 25 de junio. Estamos en sintonía de la señal que recorre la patria. Aquí vamos a compartir con ustedes información del Ministerio del Poder Popular para la Salud en nuestro canal Instagram, en nuestra cuenta Instagram RNB Informativa. Comunicado oficial del Ministerio del Poder Popular para la Salud. El gobierno de la República Bolivariana de Venezuela, a través del Ministerio del Poder Popular para la Salud y el Sistema Público Nacional de Salud, ante la situación derivada del evento sísmico ocurrido ayer, 24 de junio, informa que se han activado todos los centros de salud públicos para atender a la población afectada a nivel nacional. Esta medida tiene especial énfasis en las entidades con mayor incidencia, Distrito Capital y los estados La Guaira, Miranda, Aragua, Carabobo y Falcón. Actualmente contamos con capacidad de atención en los siguientes centros hospitalarios: Hospital Vargas de Caracas, El Algodonal Antímano, Hospital de Lice, Periférico de Catia, Hospital de los Magallanes de Catia, Hospital Militar Dr. Carlos Arbelo, Hospital Domingo Luciani, El Llanito y el Hospital Pérez de León 2 en Petare. Asimismo, en coordinación con la Asociación de Clínicas Privadas de la Región Capital, representada por su presidente, el doctor Germán Cortés, se han puesto a disposición de los afectados 12 centros privados ubicados en la Gran Caracas para las labores de triaje, evaluación y hospitalización. Dichas instituciones son Clínica Santa Sofía, Centro Médico Docente La Trinidad, Hospital de Clínicas Caracas, Fénix Salud, Clínica Ávila, Clínica La Floresta, Sanatriz, Urológico de San Román, Policlínica Metropolitana, Clínica Loira y Benemergencia. Reiteramos nuestro compromiso de trabajar arduamente en alianza con el sector privado para garantizar la atención a todos y todas las ciudadanas y ciudadanos. Hacemos un llamado a la calma y a seguir estrictamente las indicaciones de las autoridades competentes para asegurar la eficacia de las medidas de respuestas implementadas. Carlos Humberto Alvarado González, ministro del Poder Popular para la Salud, Caracas, 25 de junio del año 2026. 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También tenemos en nuestra cuenta en Instagram, RNB Informativa, el comunicado oficial del Instituto de Ferrocarriles del Estado, el IFE. Vamos a leerles ese comunicado que tenemos nosotros en nuestra cuenta en Instagram. El Instituto de Ferrocarriles del Estado, IFE, informa que por razones de seguridad, el servicio comercial ferroviario se encuentra parcialmente suspendido por razones de seguridad. Esto lo habría anunciado la presidenta Delcy Rodríguez en su segundo balance al país, luego de esta tragedia que ha significado estos dos sismos sobre el país. Recordemos que el sistema metro y el sistema ferroviario están suspendidos. Para garantizar la movilidad de los usuarios, el Ministerio del Poder Popular para Transporte activó de manera inmediata un plan de contingencia con unidades de transporte superficial en puntos estratégicos. El personal operativo, técnico y de seguridad permanece desplegado para asistir a la población y garantizar una movilización ordenada. Estamos transmitiendo para ustedes desde Radio Nacional de Venezuela. Información oportuna y veraz, luego de que se registraran en Caracas dos sismos, 6 y 4 de la tarde, de 7.2 y de 7.5, informados por la presidenta encargada, Delcy Rodríguez. Son las 6:02 en toda la República Bolivariana de Venezuela. Si los muchachos me pudieran hacer llegar el teléfono, por favor, para nosotros, el teléfono de la cabina, para nosotros comunicarnos. Más temprano estuvimos con ustedes repasando información que diera la presidenta Delcy Rodríguez. El Ministerio del Poder Popular ratificó lo anunciado por la presidenta, y es que están suspendidas las clases en todo el territorio nacional y algunas escuelas fungirán como centros de acopio. Esa información la dio a conocer la presidenta encargada en su segundo balance, en su segunda alocución. También informó la presidenta que está cerrado el aeropuerto internacional de Maiquetiba porque está severamente comprometida su estructura en el estado La Guaira. Vamos nosotros, nos dicen que vamos a subirle, hay que subir la modulación. Porque me han reportado que se está escuchando muy bajito. Buenos días, denle volumen, Isbemar, por favor, casi no se oye. También yo estoy hablando un poco bajo porque tengo un poco afectadas las cuerdas vocales. Buenas noches, soy José Plazola desde Ocumare del Tuy. Estamos bien, gracias a Dios. Nuestro número telefónico 0416-611-2910, número de contacto para mensajería de texto 0416-611-2910. Estamos en Radio Nacional de Venezuela compartiendo con ustedes información, todos los comunicados que hemos recibido hasta este momento. La Cruz Roja también viene haciendo un trabajo bien interesante. Compartimos con ustedes información de la cuenta Instagram de la Cruz Roja Venezuela. En una emergencia, lo primero que pensamos es en nuestros seres queridos, es normal, es humano. Por eso la Cruz Roja Venezolana ha activado su servicio restablecimiento de contacto entre familiares. Atención, si perdiste comunicación con algún familiar y necesitas saber si está bien, contáctanos a través del 0422-799-4880. Atención, número telefónico habilitado por la Cruz Roja. La Cruz Roja habilita este número para restablecer el contacto entre familiares. Si perdiste comunicación con algún familiar y necesitas saber si está bien, contáctanos al 0422-799-4880, número habilitado por la Cruz Roja para tratar de conectar a personas, familiares. Si tienes algún familiar que no has podido contactar, puedes tratar de hacerlo a través de este número telefónico habilitado por la Cruz Roja de Venezuela. Repetimos, 0422-799-4880. Comunicado oficial también del Metro de Caracas. Compartimos con ustedes, usuarios y usuarias de Radio Nacional de Venezuela. Metro de Caracas informa que por razones de seguridad el sistema subterráneo se encuentra temporalmente fuera de servicio comercial. Para garantizar la movilidad, el Ministerio del Poder Popular para el Transporte activó de inmediato un plan de contingencia con unidades de Metrobús y transporte superficial en puntos estratégicos de la capital. Asimismo, el personal operativo y de seguridad se mantiene desplegado en estaciones y paradas para asistir a la población y asegurar su traslado ordenado. Muy pendientes de Zona Rental en Plaza Venezuela, siempre es un punto de concentración de las estaciones de Metrobús. De todas maneras, las indicaciones son permanecer en los alrededores de la casa, no movilizarse, no transitar, despejar las vías. Es necesario que nos concentremos en el rescate de las personas que se encuentran aún bajo los escombros, que se puedan movilizar las unidades a los centros de salud, que nosotros podamos estar en un sitio estable con nuestra familia, abrazando a nuestra familia, que podamos tener agua potable. Muy importante que nosotros tengamos mucha prudencia, muy importante mantener la calma y hacerle seguimiento a la información oficial que estamos compartiendo con todos ustedes. Compartimos también de la cuenta del ministro del Poder Popular para la Educación, Héctor Rodríguez Castro. Comunicado oficial. El Ministerio del Poder Popular para la Educación informa que, motivado al fuerte sismo registrado la tarde de este miércoles 24 de junio y las afectaciones que causó, se suspenden las actividades escolares en todas las instituciones educativas del país. Tenemos a la presidenta al aire por Venezolana Televisión.
4: El municipio permanente, apoyo lo que haga falta, y yo quería dirigirme al país para solicitar el apoyo del sector privado que nos permita alquilar maquinaria amarilla para las labores de rescate. Ya muy temprano hablé con el presidente de Fede Cámara y están activando todas las cámaras empresariales y comerciales que permitan este proceso, que nosotros en estas primeras horas del día aprovechemos la luz y podamos, bueno, acelerar las labores de rescate de quienes aún están tapiados, están atrapados, y que nosotros podamos convertir este proceso de rescate en un proceso más rápido. De igual manera, quiero informar que, cónsono con esta necesidad que tiene Venezuela de equipos especializados en rescate, he hablado también con muchos jefes de Estado, y con el coordinador del Sistema de Naciones Unidas en Venezuela, quienes ya están enviando rescatistas especializados y certificados por el sistema ONU, se encuentran ya en camino a nuestro país para apoyar en estas labores. Por otro lado, Dair, Pedro, quisiera anunciar la creación de un fondo inicial de 200 millones de dólares con recursos que tenemos en el Fondo Monetario Internacional, que nos permita reconstruir infraestructuras, hospitales, que nos permita la construcción de viviendas para quienes perdieron sus casas. Igualmente, estoy creando, di la instrucción al vicepresidente de Economía y a la ministra de Finanzas para la creación de un fondo que nos permita la atención inmediata de las víctimas de este desastre natural que ha enlutado a decenas de familias. Al momento, las cifras que tenemos ya registradas es 164 fallecidos, 971 heridos, con 30 réplicas que se han producido desde los dos eventos principales consecutivos que tuvimos a las 6 de la tarde. Bueno, de igual manera, también quería activar líneas de créditos especiales, tanto de la banca pública como de la banca privada, para quienes perdieron su actividad económica principal, bien sea comercial, fábricas, y una asignación especial a través del sistema Patria para los trabajadores que perdieron sus empleos. Y finalmente, Pedro Daís, quiero llamar y convocar hoy a las 7 de la noche a una oración ecuménica, donde nos encontremos. Cualquiera sea nuestra fe, oremos para que rescatemos con vida a las personas que están atrapadas producto de colapso de viviendas, de edificios. Llamo a todos, sumemos nuestros corazones hoy a las 7 de la noche para orar, para rezar. Yo sé que vamos a salir más fortalecidos y vamos a salir también más unidos que nunca. Así que al pueblo de Venezuela, calma y mantenerse en sus hogares quienes no tengan comprometida su infraestructura de vivienda para que nosotros podamos facilitar las labores de rescate de las personas que aún están atrapadas. Así que, bueno, Pedro, Daír, agradecida por este contacto, extiendo mi abrazo solidario a los trabajadores de Venezolana de Televisión, al sistema público de medios, a los medios privados que también se han sumado a la labor de informar tanto al pueblo de Venezuela como a la comunidad internacional. Mi agradecimiento sincero, porque sé que estas horas son lo que nos definen como un pueblo, que nos definen pueblo noble, y a ellos agradezco todo el esfuerzo que se está haciendo. Gracias, Pedro, gracias, Daír.
3: 6:11, escuchábamos el contacto telefónico que la presidenta encargada Delcy Rodríguez acaba de hacer con Venezolana de Televisión, nosotros retransmitiendo a través del sistema público de medios, a través de la señal de Radio Nacional de Venezuela, llegando a todos los rincones de nuestra nación, de nuestro país. La presidenta encargada ha anunciado la creación de un fondo de 200 millones de dólares proveniente de dinero que se encuentra en el Fondo Monetario Internacional para la reconstrucción de viviendas, de vías, de hospitales afectados por estos dos sismos que se registraron el día de ayer en Venezuela, sismos de gran magnitud de 7.2 y de 7.5. También se va a crear un fondo y le ha indicado al vicepresidente sectorial de Economía que se cree un fondo para la atención directa de las víctimas. A esta hora anunciaba la presidenta, la cifra de fallecidos asciende a 164 fallecidos, 971 heridos y se han registrado 30 réplicas desde el primer sismo que fue a las 6 de la tarde. La presidenta encargada Delcy Rodríguez ha solicitado apoyo al sector privado para maquinarias amarillas que permitan trabajar en la recolección de escombros y nos permitan rescatar en estas primeras horas del día, aprovechando la luz, a las personas que se encuentran aún atrapadas allí en estructuras, en viviendas. Venezuela requiere equipos especializados de rescate y en este sentido la presidenta Delcy Rodríguez se ha puesto en contacto con el coordinador de la Organización de las Naciones Unidas y están en camino rescatistas certificados con norma internacional para apoyar a Venezuela en el rescate de las personas que se puedan encontrar atrapadas entre los escombros. También anunció la presidenta que sostuvo una reunión con La jefa de Estado sostuvo una reunión con el presidente de Fedecámara solicitando apoyo al sector privado para salvar vidas lo más pronto posible, incorporarse a este despliegue de rescate, de salvar vidas en medio de esta catástrofe que ha significado para Venezuela estos dos sismos. La presidenta ha pedido que a las 7 de la noche nos sumemos en una oración ecuménica. Todos los credos unidos en función de Venezuela, elevando una oración, una plegaria para la sanación de Venezuela, para la protección de Venezuela. Esto es un clamor de la presidenta, hoy a las 7 de la noche, elevar una oración ecuménica para el pueblo de Venezuela. Aseguraba ella que en estas circunstancias el pueblo de Venezuela se pone a prueba. Agradeció a los trabajadores del sistema de medios públicos, agradeció a los medios privados que se han sumado a la tarea de informar, de mantener al pueblo informado en este momento tan crítico para el país, a los medios nacionales, a los medios internacionales, y hace una vez más una convocatoria a que se sume el sector privado. Hace minutos nosotros leíamos un comunicado precisamente del Ministerio del Poder Popular para la Salud, y allí se certifica esta alianza entre el sector público y el sector privado para garantizar la prestación del servicio de salud, y se enumeraba las clínicas públicas y las clínicas privadas que están a disposición para la atención de emergencias, de triaje. Y vamos a repetir esa información que nos parece sumamente importante. Un comunicado del Ministerio del Poder Popular para la Salud, nos dice el doctor Carlos Alvarado: actualmente contamos con capacidad de atención en los siguientes centros hospitalarios: Hospital Vargas de Caracas, El Algodonal Antímano, Hospital Lídice, Periférico de Catia, Hospital de los Magallanes de Catia, Hospital Militar Carlos Arvelo, el Hospital Militar Carlos Arvelo, Hospital Domingo Luciani El Llanito y el Hospital Pérez de León 2. Asimismo, coordinación con la Asociación de Clínicas Privadas de la Región Capital, representada por su presidente, el doctor Germán Cortés, se han puesto a disposición de los afectados 12 centros privados ubicados en la Gran Caracas para labores de triaje, evaluación y hospitalización. Dichas instituciones son Clínica Santa Sofía, Centro Médico Docente La Trinidad, Hospital de Clínicas Caracas, Fénix Salud, Clínica Ávila, Clínica La Floresta, Sanatriz, Urológico de San Román, Policlínica Metropolitana, Clínica Loira y Bene Emergencia. Este es un comunicado oficial del Ministerio del Poder Popular para la Salud. 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Estamos compartiendo con ustedes a través de la señal que recorre la patria, Radio Nacional de Venezuela. Estamos compartiendo con ustedes información oportuna y veraz para que usted pueda mantenerse informado, para que usted pueda mantener la calma, para que usted pueda tener acceso a el tema de los servicios públicos, el tema de transporte y, por supuesto, información que se deriva de los voceros oficiales del Estado, del gobierno bolivariano, que se están abocando a las directrices. Recordemos que más temprano la presidenta nombró un Estado Mayor conformado por vicepresidentes sectoriales: Diosdado Cabello Rondón, Juan José Ramírez, Héctor Rodríguez, Calixto Ortega, para abordar los temas de seguridad, los temas del despliegue del sistema de gestión de riesgos, para abordar el tema social, el tema educativo, para abordar el tema económico, para abordar el tema de vivienda y para abordar todo lo que tiene que ver con el financiamiento. Con estas palabras, con este contacto telefónico que hace la presidenta de la República a Venezolana de Televisión, se presenta un nuevo balance. Estamos hablando de 164 fallecidos, 971 heridos y 30 réplicas desde las 6 de la tarde del día de ayer, 24 de junio. hace la presidenta un llamado al sector privado para que facilite maquinaria amarilla, maquinaria pesada, para ayudar a remover escombros y contribuir con el rescate de las personas que se puedan encontrar atrapadas. Venezuela necesita equipos especializados de rescate y en este sentido la presidenta informó que coordinó con el jefe de la Organización de las Naciones Unidas en Venezuela para traer rescatistas certificados a nivel internacional que ya vienen en camino para ayudar el rescate con el rescate de personas. Se crea un fondo especial de $200 millones con el Fondo Monetario Internacional para la reconstrucción de hospitales, viviendas y la infraestructura que resultará severamente afectada por este doblete de sismos que se vivió el día de ayer en el país. Ahí también anunció la creación de un fondo para la atención de las víctimas, un fondo para la atención de las víctimas. Ratificamos entonces el llamado de la presidenta a las 7 de la noche a una oración ecuménica por Venezuela. También nombraba la presidenta a una autoridad única para atender la situación, el estado de conmoción. El mayor general Zulbarán estará como autoridad única y se ha decretado un estado de emergencia en todo el país. Esta información la ha venido compartiendo la presidenta. Este es el tercer balance que presenta la presidenta encargada Delcy Rodríguez al país. Muy importante mantenernos conectados, mantener la conectividad, mantener estos lazos de comunicación, conectarnos con los medios públicos, con los medios privados para llevar información oportuna y veraz y también para compartir con el pueblo de Venezuela en este momento de tanta sensibilidad, en este momento de tanta angustia, de tanto dolor. Es un momento de luto nacional, hay que decirlo así. Estamos enfrentando una catástrofe. La presidenta en su segundo balance destacaba que el estado más afectado es el estado La Guaira, es una zona de desastre, así lo calificó la presidenta, y es necesario que el sector privado se aboque con el estado, que permita que podamos tener acceso a esta maquinaria amarilla para la remoción de escombros y para rescatar prontamente a las personas que se encuentran en estos edificios que quedaron devastados precisamente por la fuerza de este doblete de sismo, un fenómeno muy particular que tiene incidencia en el Caribe y que nos habla precisamente del movimiento de las capas telúricas en este sector del Caribe. Son las 6:21 en la República Bolivariana de Venezuela. Vamos a identificar la emisora Radio Nacional de Venezuela y al regreso mucho más de esta programación especial.
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10: Son las 6 y 25 minutos.
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3: Seis y 27 minutos, estás en sintonía de Radio Nacional de Venezuela, les habla Isbemar Jiménez. A continuación les vamos a reponer el contacto telefónico que hiciera la presidenta encargada Delcy Rodríguez hace minutos con Venezolana de Televisión para dar un tercer balance luego de los dos potentes sismos que se registraron el día de ayer en Venezuela, de 7.2 grados y de 7.5 grados. Un doblete, se conoce así este fenómeno que ha tenido un impacto en la población venezolana, que ha afectado a miles de familias, que ha generado más de 971 heridos, particularmente 164 fallecidos, y ha generado más de 30 réplicas. Vamos a escuchar a la presidenta encargada, Delcy Rodríguez.
4: Bueno, muy buenos días, Dair, Pedro. Quiero felicitar a todo el personal de BTV que, a pesar de que parte de su infraestructura del canal colapsó, han estado sin descanso, bueno, reportando, apoyando, sobre todo las labores de búsqueda que tenemos ahorita y rescate de las personas que aún están atrapadas en los edificios que han colapsado. Durante la madrugada hemos estado en contacto directo con el gobernador del estado de La Guaira, Alejandro Terán, con el alcalde Suárez, en razón de que es una de las zonas, como yo dije, que hemos declarado zona de desastre natural por la cantidad de edificios que colapsaron y donde debemos concentrar labores de rescate, de búsqueda. Estamos trasladando rescatistas que están en otros estados del país, que nos permita concentrar esfuerzos primeramente en el estado de La Guaira y también en la Gran Caracas, donde tuvimos 10 edificios que colapsaron. Bueno, igualmente he estado en contacto con la almiranta Carmen Meléndez y con el jefe de capital, Naúm Fernández, así como con el alcalde del municipio de Chacao, en contacto permanente, apoyo lo que haga falta. Y yo quería dirigirme al país para solicitar el apoyo del sector privado que nos permita alquilar maquinaria amarilla para las labores de rescate. Ya muy temprano hablé con el presidente de Fede Cámara y están activando todas las cámaras empresariales y comerciales que permitan este proceso, que nosotros en estas primeras horas del día aprovechemos la luz y podamos, bueno, acelerar las labores de rescate de quienes aún están tapiados, están atrapados, y que nosotros podamos convertir este proceso de rescate en un proceso más rápido. De igual manera, quiero informar que, cónsono con esta necesidad que tiene Venezuela de equipos especializados en rescate, he hablado también con muchos jefes de Estado, y con el coordinador del Sistema de Naciones Unidas en Venezuela, quienes ya están enviando rescatistas especializados y certificados por el sistema ONU, se encuentran ya en camino a nuestro país para apoyar en estas labores. Por otro lado, Dair, Pedro, quisiera anunciar la creación de un fondo inicial de 200 millones de dólares con recursos que tenemos en el Fondo Monetario Internacional, que nos permita reconstruir infraestructura, hospitales, que nos permita la construcción de viviendas para quienes perdieron sus casas. Igualmente, estoy creando, de la inclusión al vicepresidente de Economía y a la ministra de Finanzas, para la creación de un fondo que nos permita la atención inmediata de las víctimas de este desastre natural que ha enlutado a decenas de familias. Al momento, las cifras que tenemos ya registradas 164 fallecidos, 971 heridos, con 30 réplicas que se han producido desde los dos eventos principales consecutivos que tuvimos a las 6 de la tarde. Bueno, de igual manera, también quería activar líneas de créditos especiales, tanto de la banca pública como de la banca privada, para quienes perdieron su actividad económica principal, bien sea comercial, fábricas, y una asignación especial a través del sistema Patria para los trabajadores que perdieron sus empleos. Y finalmente, Pedro Daír, quiero llamar y convocar hoy a las 7 de la noche a una oración ecuménica, donde nos encontremos. Cualquiera sea nuestra fe, oremos para que rescatemos con vida a las personas que están atrapadas producto del colapso de viviendas, de edificios. Llamo a todos, sumemos nuestros corazones hoy a las 7 de la noche para orar, para rezar. Yo sé que vamos a salir más fortalecidos y vamos a salir también más unidos que nunca. Así que al pueblo de Venezuela, calma y mantenerse en sus hogares quienes no tengan comprometida su infraestructura de vivienda, para que nosotros podamos facilitar las labores de rescate de las personas que aún están atrapadas. Así que, bueno, Pedro, Daír, agradecida por este contacto, extiendo mi abrazo solidario a los trabajadores de Venezolana de Televisión, al sistema público de medios, a los medios privados que también se han sumado a la labor de informar tanto al pueblo de Venezuela como a la comunidad internacional. Mi agradecimiento sincero, porque sé que estas horas son lo que nos definen como un pueblo, que nos definen pueblo noble, y a ellos agradezco todo el esfuerzo que se está haciendo. Gracias, Pedro, gracias, Daír.
3: Escuchábamos la reposición de un contacto telefónico que más temprano sostuvo la presidenta encargada Delcy Rodríguez con Venezolana de Televisión para dar un balance y para solicitar el apoyo del sector privado en el alquiler de maquinaria amarilla para agilizar las labores de rescate de las personas que se encuentran entre los escombros. La presidenta está solicitando equipos especializados de rescate, indicó que se están movilizando desde otros estados hacia el estado La Guaira, una zona que se ha calificado como zona de desastre. Importante concentrar las labores de búsqueda y el esfuerzo de los rescatistas en el estado La Guaira. Reportó que 10 edificios se desplomaron en la Gran Caracas, que mantiene comunicación permanente con la alcaldesa de Caracas, Carmen Meléndez, con el jefe de gobierno del Distrito Capital, Naúm Fernández, y con el alcalde de Chacao. Toda la colaboración y todo el apoyo. Importante el alquiler de maquinaria amarilla. Para esto también señaló la presidenta que sostuvo contacto telefónico con el presidente de Fedecámaras para que se activen todas las cámaras y el sector privado participe activamente en la recuperación. Recordemos que está convocando a una oración ecuménica hoy a las 7 de la noche para que podamos rescatar con vida a la mayor cantidad de personas. Para rescatar con vida a la mayor cantidad de personas. Este es el sentido de esa oración ecuménica. Juntemos nuestros corazones, elevemos una plegaria, elevemos nuestras oraciones para que sean escuchadas y para que Venezuela y el pueblo venezolano pueda rescatar al mayor número de personas con vida. Recordemos que se están concentrando entonces los esfuerzos de los rescatistas en La Guaira, una zona calificada como zona de desastre, donde el impacto de estos dos sismos ha sido impresionante. Hablaba de las cifras que ya hemos compartido con ustedes, 164 fallecidos, 971 heridos y se han registrado hasta el momento 30 réplicas. Explicaba también la presidenta sobre la activación de créditos para las personas que han perdido su vivienda, la creación de un fondo inicial de 200 millones con los recursos que tenemos, millones de dólares, 200 millones de dólares con los fondos que tenemos en el Fondo Monetario Internacional, también un fondo para la atención de víctimas, también asignación especial a los trabajadores y a las trabajadoras que perdieran sus puestos de trabajo a través del sistema Patria. Importantes anuncios que hiciera la presidenta Delcy Rodríguez hace pocos minutos. Nosotros tenemos una mensajería de texto 0416-611-2910, 0416-611-2910, para que nos envíes tus mensajes. Nos hemos comunicado con ustedes, también los medios comunitarios alternativos que se han conectado con Radio Nacional de Venezuela, que han estado transmitiendo, retransmitiendo nuestra señal. Con ellos hemos hecho un trabajo realmente importante para mantener al pueblo de Venezuela informado, para que los territorios estén informados, puedan articularse, puedan organizarse. En este momento vale mucho la organización popular, vale mucho ese conocimiento que tienes de tu calle, ese conocimiento que tienes de tu vecino, el conocimiento que tienes de la zona. Siempre es muy importante mapear, ese mapeo geográfico, ese mapa humano y también geográfico que nos lleva a tener siempre una visión amplia de nuestros territorios, que nos permite articular con todos los con el poder judicial, con los poderes públicos y articular también con los poderes locales, es decir, la máxima expresión de la organización en las comunas, en los territorios, hoy más que nunca es importante. La activación de los medios comunitarios alternativos, la activación de redes de comunicación e información que nos permitan a nosotros tener información oficial, conocer cómo se está desarrollando el despliegue del sistema de gestión de riesgo que depende del Ministerio del Poder Popular para Relaciones Interiores, Justicia y Paz. Muy importante todo lo que se pueda articular con Protección Civil, seguir las cuentas de estos entes oficiales que nos van a mantener informados. Ya hemos compartido con ustedes información de la Cruz Roja, que ha habilitado precisamente un número telefónico para que las familias que no han podido encontrarse puedan hacerlo. Está, por favor, en nuestra cuenta en Instagram esta información. También tenemos los comunicados en donde se suspende el Instituto de Ferrocarriles del Estado, suspende por razones de seguridad el servicio comercial ferroviario. También el Metro de Caracas publicó un comunicado también suspendiendo la prestación del servicio del metro y habilitando rutas superficiales para garantizar el transporte de la población. El Ministerio del Poder Popular para la Salud ha habilitado centros médicos públicos y privados en una gran red de atención sanitaria para abordar todos los casos que sean necesarios. Esta es la información que nosotros tenemos al momento, cuando son las 6:40 en la República Bolivariana de Venezuela. Les habla Ismael Jiménez desde la sede de Radio Nacional de Venezuela. Tenemos este número para la mensajería de texto, 0416-611-2910. Para que puedas comunicarte con nosotros aquí en la sede de Radio Nacional de Venezuela. Hemos estado acompañando, transmitiendo. Aquí nos dicen, hola, información muy importante, seguridad para La Guaira, el sector Caraballeda. Existen personas realizando hechos vandálicos. Necesitamos ayuda, por favor, tomen en cuenta esta denuncia, camarada Isbemar. Le pido que envíen al general encargado de la zona y atender a las personas que están damnificadas. Así que bueno, aquí estamos cumpliendo con este mensaje. Importante que nosotros nos identifiquemos bien con nombre y apellido para poder nosotros compartir la información necesaria. Recuerden, usuarios y usuarias, que también se ha establecido a través de la aplicación VenApp la posibilidad de articular denuncias, de articular todo lo relacionado con la afectación de infraestructura, y si quieres reportar algún familiar desaparecido, también lo puedes hacer a través de la aplicación VenApp. Busquemos la cuenta de la Cruz Roja para compartir con ustedes de nuevo el número telefónico de la Cruz Roja, que ha puesto a disposición del pueblo venezolano un número para garantizar o para tratar de establecer contacto entre las familias. Dice la cuenta de la Cruz Roja en Instagram: en una emergencia lo primero que pensamos es en nuestros seres queridos, es normal, es humano. Por eso la Cruz Roja venezolana ha activado su servicio de restablecimiento del contacto entre familiares. Si perdiste comunicación con algún familiar y necesitas saber si está bien, contáctanos a través del 0422-799-4880, 0422-799-4880. Si perdiste comunicación con algún familiar y necesitas saber si está bien, contáctanos. En este momento es muy importante, son muy importantes las labores que pueda desplegar la Cruz Roja de apoyo para el rescate de personas. Por eso es importante toda la articulación. También tienen información en su cuenta: qué hacer en las primeras horas después de un terremoto. Permanece al aire libre, no regreses a los edificios ni viviendas que hayan sufrido daños. Las réplicas pueden colapsar estructuras debilitadas. Busca espacios abiertos, lejos de árboles, postes y paredes. Nos indica aquí: evalúa antes de entrar. Si tu vivienda presenta grietas, daños en columnas o puertas que no abren, no entres. Reporta el daño a Protección Civil o a los equipos de la Fuerza Naranja desplegados en tu zona. Precaución con los servicios. Verifica posibles fugas de gas antes de encender cualquier llama. No uses el ascensor. Si hay cables caídos, aléjate y repórtalo. Usa el teléfono solo para emergencias reales. Si hay alguien atrapado, reporta de inmediato a Protección Civil o a los bomberos. Indica dirección exacta, número de personas, descripción física y si tienen condición médica. No muevas a una persona herida a menos que haya peligro inmediato. Infórmate solo por los canales oficiales, Funvisi, Cruz Roja Venezolana y Protección Civil. Evita difundir información no verificada. Una sola noticia falsa puede costar vida. Así que muy importante esto de la verificación de la información. Hemos insistido durante toda esta jornada de verificar la información y mantenernos conectados precisamente con la información oficial. Delcy Rodríguez mantiene contacto directo con autoridades de la Guardia, de la Guaira, del estado La Guaira. Ofreció importantes declaraciones este jueves. La presidenta encargada Delcy Rodríguez hizo un contacto telefónico con Venezolana de Televisión la mañana de este jueves 25, luego que se reportaran dos fuertes sismos que sacudieron a Venezuela este pasado miércoles 24. Durante la madrugada hemos estado en contacto directo con el gobernador del estado, La Guaira, Alejandro Terán, y el alcalde José Manuel Suárez, en razón de que es una de las zonas que hemos declarado como zona de desastre por la cantidad de edificios que colapsaron y donde debemos concentrar labores de rescate y búsqueda. Hemos repuesto para ustedes ese audio, importantísimo, mantenernos conectados, mantenernos informados, importante esa la cuenta de la Cruz Roja, tiene información muy valiosa. Vamos a buscar la cuenta de Protección Civil, que siempre también tiene información importante que compartir, para compartir sobre el abordaje a eventos como este. Recordemos que este evento se califica, se llama, se denomina como doble sismo, dos sismos que se producen casi de manera simultánea en dos puntos distintos, impactando en este caso a Venezuela y generando toda esta conmoción. Protección Civil Venezuela, importante. Por ejemplo, aquí tienen una información que debemos contemplar, morral de emergencia, que debe contener. Debe contener linternas y baterías, un botiquín de primeros auxilios, ropa ligera y toallas, documentos personales, agua y alimentos no perecederos, papel higiénico. Teléfono de emergencia de protección civil 0800 PCivil 1, 0800-724-8451, 0800-724-8451. Este es el morral de emergencias que te presenta Protección Civil. Es importante tener a la mano estas cuentas de Instagram para mantenerse informado de manera oportuna y veraz. Uso del Instagram en caso de un sismo. No tome riesgos innecesarios solo para conseguir una foto. Preocúpese por la seguridad y la de su familia. Active la opción mostrar tu ubicación para enviarle ayuda con exactitud si lo necesita. Utilice hashtags o etiquetas para que su imagen aparezca cuando se realice la búsqueda. Etiquete a las personas que podrían estar en la zona del evento sísmico y a las cuentas competentes en dar respuesta a esta emergencia. Fíjense qué importante y qué valiosa esta información. Instagram le puede ayudar a contar rápidamente lo que has vivido y a solicitar ayuda e incluso a documentar los hechos. Qué importante este uso adecuado del Instagram en caso de un sismo. Etiqueta a Protección Civil, etiqueta bomberos. Es importante activar la opción mostrar tu ubicación para poder enviar ayuda en caso de que se necesite. Son las 6:48. Estás en sintonía de Radio Nacional de Venezuela. Llevándote información oportuna y veraz. Cuando son las 6:48, vamos a reponer el audio de la presidenta encargada Delcy Rodríguez en contacto telefónico hace minutos con Venezolana de Televisión.
4: Bueno, muy buenos días, Dair, Pedro. Quiero felicitar a todo el personal de BTV que, a pesar de que parte de su infraestructura del canal colapsó, han estado sin descanso, bueno, reportando, apoyando, sobre todo las labores de búsqueda que tenemos ahorita y rescate de las personas que aún están atrapadas en los edificios que han colapsado. Durante la madrugada hemos estado en contacto directo con el gobernador del estado de La Guaira, Alejandro Terán,

0: país para solicitar el apoyo del sector privado que permita alquilar maquinaria amarilla para las labores de rescate. Ya muy temprano hablé con el presidente del Fede Cámara y están activando todas las cámaras empresariales y comerciales que permitan este proceso, que nosotros en estas primeras horas del día aprovechemos la luz y podamos, bueno, acelerar las labores de rescate de quienes aún están tapiados, están atrapados, y que nosotros podamos convertir este proceso de rescate en un proceso más rápido. De igual manera, quiero informar que, cónsono con esta necesidad que tiene Venezuela de equipos especializados en rescate, he hablado también con muchos jefes de Estado, y con el coordinador del Sistema de Naciones Unidas en Venezuela, quienes ya están enviando rescatistas especializados y certificados por el sistema ONU, se encuentran ya en camino a nuestro país para apoyar en estas labores. Por otro lado, Dair, Pedro, quisiera anunciar la creación de un fondo inicial de 200 millones de dólares con recursos que tenemos en el Fondo Monetario Internacional, que nos permita reconstruir infraestructuras, hospitales, que nos permita la construcción de viviendas para quienes perdieron sus casas. Igualmente, estoy creando, di la instrucción al vicepresidente de Economía y a la ministra de Finanzas para la creación de un fondo que nos permita la atención inmediata de las víctimas de este desastre natural que ha enlutado a decenas de familias. Al momento, las cifras que tenemos ya registradas es 164 fallecidos, 971 heridos, con 30 réplicas que se han producido desde los dos eventos principales consecutivos que tuvimos a las 6 de la tarde. Bueno, de igual manera, también quería activar líneas de créditos especiales, tanto de la banca pública como de la banca privada, para quienes perdieron su actividad económica principal, bien sea comercial, fábricas, y una asignación especial a través del sistema Patria para los trabajadores que perdieron sus empleos. Y finalmente, Pedro Daír, quiero llamar y convocar hoy a las 7 de la noche a una oración ecuménica, donde nos encontremos. Cualquiera sea nuestra fe, oremos para que rescatemos con vida a las personas que están atrapadas producto de colapso de viviendas, de edificios. Llamo a todos, sumemos nuestros corazones hoy a las 7 de la noche para orar, para rezar. Yo sé que vamos a salir más fortalecidos y vamos a salir también más unidos que nunca. Así que al pueblo de Venezuela, calma y mantenerse en sus hogares quienes no tengan comprometida su infraestructura de vivienda, para que nosotros podamos facilitar las labores de rescate de las personas que aún están atrapadas. Así que, bueno, Pedro, de ahí, agradecida por este contacto, extiendo mi abrazo solidario a los trabajadores de Venezolana de Televisión, al sistema público de medios, a los medios privados que también se han sumado a la labor de informar tanto al pueblo de Venezuela como a la comunidad internacional. Mi agradecimiento sincero, porque sé que estas horas son lo que nos definen como un pueblo, que nos definen pueblo noble, y a ellos agradezco todo el esfuerzo que se está haciendo. Gracias, Pedro, gracias, Daír.
1: 6:54 minutos en la República Bolivariana de Venezuela. 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Les habla la periodista Isbemar Jiménez, llevándoles a ustedes información oportuna y veraz. Acabamos de escuchar la intervención, el contacto telefónico que hiciera hace minutos la presidenta Delcy Rodríguez con Venezolana de Televisión. Nos vamos a su canal Telegram, el canal de la presidenta encargada Delcy Rodríguez. Allí ella ha venido agradeciendo todo el apoyo internacional que ha recibido el pueblo venezolano. Venezuela agradece profundamente al presidente Alexander Vučić, al gobierno y al noble pueblo de Serbia por sus sentidas palabras de solidaridad y por su disposición a acompañarnos en estas horas difíciles. Recibimos este gesto con gratitud y afecto, ratificando los históricos lazos de amistad entre Serbia y Venezuela.

0: Venezuela agradece, la presidenta agradece. También expresa el profundo agradecimiento al presidente de la Federación de Rusia, Vladimir Putin, por su mensaje de condolencias y solidaridad ante las trágicas consecuencias del terremoto ocurrido en Venezuela. La República Bolivariana de Venezuela agradece profundamente las muestras de apoyo y solidaridad del gobierno y del pueblo de la Federación de Rusia en este difícil momento, en esta difícil circunstancia, que reafirmen nuestros lazos estratégicos. En conversación, estamos leyendo contenido subido a el canal Telegram de la presidenta encargada Delcy Rodríguez. En conversación telefónica con el presidente de Francia, Emmanuel Macron, recibimos sus palabras de acompañamiento y solidaridad hacia el pueblo venezolano, así como su ofrecimiento de apoyo con rescatistas y personal especializado en este tipo de emergencias. Venezuela agradece esta muestra de hermandad que fortalece los lazos de amistad entre nuestros pueblos. Estamos leyendo mensajes de agradecimiento de la presidenta Delcy Rodríguez a la comunidad internacional. Agradecemos al presidente Recep Tayyip Erdogan y al hermano pueblo de Turquía por sus sentidas palabras de solidaridad con Venezuela tras los sismos que afectaron a nuestro país. Valoramos profundamente este mensaje de acompañamiento y la disposición expresada por Turquía de estar al lado del pueblo venezolano en estos momentos tan difíciles. Este gesto reafirma los sólidos vínculos de amistad y respeto mutuo que caracterizan las relaciones entre nuestras naciones. Nuestro agradecimiento al presidente de Guyana, Irfan Ali, por su solidaridad y por la disposición de brindar apoyo al pueblo venezolano en estos momentos difíciles. Su mensaje expresa acompañamiento, respeto y sentido de vecindad con los venezolanos y las venezolanas. Estás en sintonía de Radio Nacional de Venezuela. Les habla Isbemar Jiménez. Estamos llevándoles a ustedes información oportuna y veraz. Estamos consultando a esta hora, 6:57, la cuenta, el canal Telegram de la presidenta Delcy Rodríguez. Aquí tenemos cambio de guardia de padre a hijo a esta hora. Extraordinario trabajo que han realizado nuestros operadores de Radio Nacional de Venezuela, sin dormir, la generación joven, la más joven, cumpliendo con la información, con el deber de informar, con el código de ética, con la ley del ejercicio del periodismo y con nuestra misión de estar siempre del lado del pueblo venezolano, del lado de los que más lo necesitan. Adalberto Simancas y su hijo están compartiendo cabina a esta hora en Radio Nacional de Venezuela. Nosotros compartiendo con ustedes mensajes de agradecimiento de la presidenta encargada Delcy Rodríguez. Con sincero agradecimiento recibimos el mensaje de solidaridad del presidente de la República de Burundi y presidente en ejercicio de la Unión Africana, Evariste Ndayishimiye, quien expresó sus condolencias al pueblo venezolano. Importante hacerle seguimiento a la cuenta de la presidenta, permanentemente está subiendo información. Información oficial, les hemos invitado a hacerle seguimiento a la cuenta del Ministerio del Poder Popular para Interior, Justicia y Paz, a la cuenta de Protección Civil, a la cuenta de la Cruz Roja, a la cuenta del Ministerio del Poder Popular para la Salud, a la cuenta del Ministerio del Poder Popular para el Transporte. Muy importante hacerle seguimiento a la cuenta de la alcaldesa de Caracas, Carmen Meléndez, a la cuenta del jefe de gobierno del Distrito Capital, Naum Fernández, quienes están desplegados en todo el territorio nacional. Y hace poco compartíamos con ustedes la importancia del uso del Instagram en caso de un sismo, información que está precisamente colgada en la cuenta de Protección Civil Venezuela, la Dirección Nacional de Protección Civil y Administración de Desastres. Importante información, tener a la mano estas cuentas para manejar información oportuna y verás que es tan necesaria en estos momentos de dificultad cuando estamos transitando por esta tragedia y este luto a propósito de estos dos terremotos. que se registraran el día de ayer en la República Bolivariana de Venezuela. Son las 7 de la mañana, vamos a hacer una pausa para identificar a la emisora, para Radio Nacional de Venezuela, y al regreso un poco más de esta programación especial. Te recordamos que tenemos un número de contacto para mensajería de texto 0416-611-2910, 0416-611-2910.
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9: Son las 7 y 4 minutos.
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3: Muy buenos días, Dair, Pedro. Quiero felicitar a todo el personal de BTV que, a pesar de que parte de su infraestructura del canal colapsó, han estado sin descanso, bueno, reportando, apoyando, sobre todo las labores de búsqueda que tenemos ahorita y rescate de las personas que aún están atrapadas en los edificios que han colapsado. Durante la madrugada hemos estado en contacto directo con el gobernador del estado de La Guaira, Alejandro Terán, con el alcalde Suárez, en razón de que es una de las zonas, como yo dije, que hemos declarado zona de desastre natural por la cantidad de edificios que colapsaron y donde debemos concentrar labores de rescate, de búsqueda. Estamos trasladando rescatistas que están en otros estados del país, que nos permita concentrar esfuerzos primeramente en el estado de La Guaira y también en la Gran Caracas, donde tuvimos 10 edificios que colapsaron. Bueno, igualmente he estado en contacto con la almiranta Carmen Meléndez y con el jefe del capitán, Naúm Fernández, así como con el alcalde del municipio de Cercao, en contacto permanente, apoyo lo que haga falta. Y yo quería dirigirme al país para solicitar el apoyo del sector privado que nos permita alquilar maquinaria amarilla para las labores de rescate. Ya muy temprano hablé con el presidente de Fede Cámara y están activando todas las cámaras empresariales y comerciales que permitan este proceso, que nosotros en estas primeras horas del día aprovechemos la luz y podamos, bueno, acelerar las labores de rescate de quienes aún están tapiados, están atrapados, y que nosotros podamos convertir este proceso de rescate en un proceso más rápido. De igual manera, quiero informar que, consono con esta necesidad que tiene Venezuela de equipos especializados en rescate, he hablado también con muchos jefes de Estado, y con el coordinador del Sistema de Naciones Unidas en Venezuela, quienes ya están enviando rescatistas especializados y certificados por el sistema ONU, se encuentran ya en camino a nuestro país para apoyar en estas labores. Por otro lado, Dair, Pedro, quisiera anunciar la creación de un fondo inicial de 200 millones de dólares con recursos que tenemos en el Fondo Monetario Internacional, que nos permita reconstruir infraestructura, hospitales, que nos permita la construcción de viviendas para quienes perdieron sus casas. Igualmente, estoy creando, de la instrucción al vicepresidente de Economía y a la ministra de Finanzas, para la creación de un fondo que nos permita la atención inmediata de las víctimas de este desastre natural que ha enlutado a decenas de familias. Al momento, las cifras que tenemos ya registradas son 164 fallecidos, 971 heridos, con 30 réplicas que se han producido desde los dos eventos principales consecutivos que tuvimos a las 6 de la tarde. Bueno, de igual manera, también quería activar líneas de créditos especiales, tanto de la banca pública como de la banca privada, para quienes perdieron su actividad económica principal, bien sea comercial, fábricas, y una asignación especial a través del sistema Patria para los trabajadores que perdieron sus empleos. Y finalmente, Pedro Adair, quiero llamar y convocar hoy a las 7 de la noche a una oración ecuménica, donde nos encontremos. Cualquiera sea nuestra fe, oremos para que rescatemos con vida a las personas que están atrapadas producto de acceso de viviendas, de edificios. Llamo a todos, sumemos nuestros corazones hoy a las 7 de la noche para orar, para rezar. Yo sé que vamos a salir más fortalecidos y vamos a salir también más unidos que nunca. Así que al pueblo de Venezuela, calma y mantenerse en sus hogares quienes no tengan comprometida su infraestructura de vivienda para que nosotros podamos facilitar las labores de rescate de las personas que aún están atrapadas. Así que, bueno, Pedro, de ahí, agradecida por este contacto, extiendo mi abrazo solidario a los trabajadores de Venezolana de Televisión, al sistema público de medios, a los medios privados que también se han sumado a la labor de informar tanto al pueblo de Venezuela como a la comunidad internacional. Mi agradecimiento sincero, porque sé que estas horas son lo que nos definen como un pueblo, que nos definen pueblo noble, y a ellos agradezco todo el esfuerzo que se está haciendo. Gracias, Pedro, gracias, David.
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1: 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Son las 7:13. Elsie Rodríguez, presidenta encargada de la República Bolivariana de Venezuela.
4: Nosotros venimos de un infortunio y tenemos que reconstruir y tenemos que tejer más allá de un sector. Nosotros tenemos que amparar a toda Venezuela, a la Venezuela toda. Y por eso hemos llamado a través del programa de convivencia democrática y paz al encuentro desde distintas diversidades, al encuentro entre los venezolanos y las venezolanas. Debe ser una espiritualidad política. Esa espiritualidad política es la que nos debe convocar. Y yo confío en el espíritu del pueblo venezolano.
1: Delcy.

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2: A las 8 de la mañana del Jueves Santo, tanto la Plaza Mayor como la Iglesia Matriz de Caracas se hallaban colmadas de muchas personas de toda clase y condición. El cabildo caraqueño recibió la visita del capitán general Vicente Emparan. El asunto es importantísimo y requiere meditación.
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3: Quiero agradecer al programa de Convivencia Democrática y Paz. Fue de las primeras acciones que me inspiró posteriores a los eventos del 3 de enero, que todos lo sentimos, donde posiciones extremas quebraron las bases políticas de nuestra patria. Y por eso yo convoqué el programa de Convivencia Democrática y Paz, pensando en una Venezuela diversa. Aquí hay representación de pensamientos disímiles, de sectores distintos, y un poco se parece al foro interreligioso desde la sociedad venezolana. Cuando yo veo el programa de convivencia, veo a la sociedad venezolana, y yo quisiera que se sumen más venezolanos y más venezolanas desde la diferencia, la diversidad, pero que buscan el encuentro.
4: Miguel Ángel Pérez Pirela, ministro del Poder Popular para la Comunicación e Información.
5: Otro desafío, colocar elementos audiovisuales a la radio. Es decir, que nosotros desde YBK Mundial, desde Radio Nacional de Venezuela, desde BTV Radio, desde Radio Miraflores, podamos hacer podcast con un lenguaje radial, pero también transversalizado para las nuevas generaciones. Esos son los grandes desafíos que se vienen. Y eso no se hace ni con conferencias, ni con grandes cursos, sino elaborando los elementos técnicos que unen el 3.0 con la radio tradicional.
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4: El Libertador y el Congreso Anfictiónico de Panamá, 1826-2026. Terminadas las sesiones y reuniones de trabajo de los delegados participantes en el Congreso Anfictiónico de Panamá, se acordó el Tratado de Unión, Liga y Confederación Perpetua entre Repúblicas de Colombia, Centroamérica, Perú y Estados Unidos Mexicanos, el 15 de julio de 1826. Bicentenario del Congreso Anfictiónico de Panamá. 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
8: Hace poco promulgamos la Ley Orgánica para la Celeridad y Optimización de Trámites Administrativos, que da facultades al presidente, presidenta de la República, para eliminar aquellos trámites completamente innecesarios. Ya hemos levantado la información, estaremos avanzando en trámites concretos derivados del registro que las personas se han cargado en el sistema, diciendo cuáles son los trámites más engorrosos, lo que más dificulta su actividad civil, su actividad económica, también a través de la consulta que se va haciendo con los distintos sectores. Bueno, hemos tenido ya un amplio diagnóstico que nos permitirá avanzar en una sola gran data.
4: El Libertador y el Congreso Anfictiónico de Panamá, 1826-2026. Sido en que la integración era necesaria para salvaguardar el bienestar de los pueblos latinoamericanos. El 7 de diciembre de 1824, Simón Bolívar hace una convocatoria estratégica. En ese sentido, señaló que parece que si el mundo hubiese de elegir su capital, el Istmo de Panamá sería señalado para este augusto destino. El Istmo de Panamá ha sido ofrecido por el gobierno de Colombia para este fin en los tratados existentes. Bicentenario del Congreso Anfictiónico de Panamá. 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
9: Entiendan que una América Latina unida no es una amenaza. Entiendan que una América Latina unida es esperanza para este continente y para la humanidad. Así que les agradezco. Venezuela pone su mano para sumar en esta vía de la América Latina como esperanza para los pueblos del mundo.
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16: Son las 7 y 22 minutos.
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23: 23 minutos, estás en sintonía de Radio Nacional de Venezuela, una programación especial para acompañar a nuestro pueblo con la señal que recorre la patria luego de el fenómeno de doble sismo que se registró el día de ayer en Venezuela, con afectación en el estado Falcón, el estado Aragua, Carabobo, en el estado La Guaira y en Caracas. Ha sido declarada zona de desastre el estado La Guaira. La presidenta Delcy Rodríguez se ha mantenido en comunicación con el gobernador Alejandro Terán y con el alcalde Suárez, con todas las autoridades que también hacen vida en la Gran Caracas, la alcaldesa Carmen Meléndez y el jefe del Distrito Capital, Naúm Fernández. Reportaba la presidenta que en Caracas se desplomaron 10 edificios y La Guaira, como les indicamos anteriormente, ha sido declarada zona de desastre. Les habla Ibemar Jiménez, quien les ha estado acompañando desde la tarde de ayer en esta programación especial para llevarles información, para que el pueblo venezolano que sintoniza la Radio Nacional de Venezuela, los medios comunitarios alternativos que se conectan con nosotros, puedan tener información y llevar esta información a su familia para generar un poco de sosiego, de tranquilidad en medio de la zozobra, en medio de la angustia que generan este tipo de eventos sísmicos. Tenemos una mensajería de texto 0416-611-2910. Hola Ibemar, cumbre 103.1 de Bejuma, conectada con Radio Nacional de Venezuela. Los medios comunitarios alternativos, también del estado Miranda, de el estado Zulia, se han conectado con nosotros y hemos transmitido de manera conjunta información. Soy el señor Gustavo Martínez. Si pudieran dar información sobre el complejo habitacional que está en la zona de Los Cocos, allí viven mi sobrino Sandra Joana González, su hijo José Francisco Medina y su esposo. Cuando hablas del sector Los Cocos, es La Guaira, eso es por los lados de Catialamar, te pregunto, para precisar un poco más la información. Recuerden que la conectividad en el estado de La Guaira está afectada, los servicios también están afectados porque es el estado que más ha sufrido luego de este fenómeno de los dobles sismos. Por eso la presidenta está solicitando el apoyo de las cámaras, de los comerciantes, de la industria inmobiliaria, que puedan alquilarle al estado maquinaria amarilla y se pueda aprovechar la mañana para remover escombros y ayudar al rescate de las personas que se encuentran todavía atrapadas en estos edificios, en estas estructuras que se desplomaron producto del impacto de los dos sismos que se sintieron el día de ayer en el territorio. La presidenta informaba que se comunicó con el presidente de Fedecámaras para solicitarle apoyo a todas las cámaras que hacen vida allí en el sector y que la industria privada pueda contribuir, colaborar para que se puedan rescatar la mayor cantidad de personas con vida. Información que dio a través de un contacto telefónico con Venezolana de Televisión. Allí se informó la creación de un fondo inicial de $200 millones con los fondos que se tienen en el Fondo Monetario Internacional para la reconstrucción de hospitales, estructuras afectadas, vialidad. También un fondo inicial para la atención de víctimas. Esa instrucción la dio la presidenta a través del contacto telefónico, o informó sobre la instrucción que giró a su gabinete en contacto telefónico con Venezolana de Televisión. Actualizó las cifras, hay 164 fallecidos, 971 personas heridas y 30 réplicas al momento de este contacto telefónico. La presidenta informó que está en comunicación con el coordinador de la Organización de las Naciones Unidas en Venezuela para solicitar el apoyo de especialistas. Informó que ya vienen en camino rescatistas certificados internacionalmente que puedan ayudar a Venezuela, que puedan ayudar al pueblo venezolano a rescatar vidas. Necesitamos equipos especializados en rescate y se deben concentrar, como lo decía la presidenta, en el estado La Guaira, para que los esfuerzos nos permitan a nosotros rescatar al mayor número de personas posibles con vida. Ha convocado la presidenta a una oración ecuménica a las 7 de la noche. Una oración ecuménica para alcanzar, para lograr rescatemos al mayor número de personas con vida. 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El sistema de medios públicos ha hecho hincapié en garantizar información oportuna y veraz. Nosotros hemos estado consultando diversas cuentas oficiales para que ustedes puedan tener acceso a esa información. Activada la red hospitalaria nacional, pública y privada, para la atención de las víctimas tras los dos terremotos que se sintieron, que se vivieron el día de ayer en el territorio nacional. Les invitamos a seguir la cuenta del Poder Popular, del Ministerio del Poder Popular para la Salud, del Ministerio de Transporte. También les invitamos a seguir la cuenta de Protección Civil, del Ministerio del Poder Popular para Relaciones Interiores, Justicia y Paz. Les invitamos a seguir, por supuesto, el canal Telegram de la presidenta encargada Delcy Rodríguez, también el canal Telegram de Prensa Presidencial, la cuenta en Instagram de la alcaldesa Carmen Meléndez en Caracas, la cuenta en Instagram del gobernador del jefe del gobierno del Distrito Capital, Nahum Fernández. Nosotros estamos transmitiendo desde las 5 de la tarde el día de ayer y hemos estado en comunicación permanente con los usuarios y las usuarias. Nos han escrito desde México, desde Chile, manifestando solidaridad con el pueblo de Venezuela, y nos han escrito de todas partes, incluso desde la Guayana Esequiba, reportando, haciendo reportes con los medios comunitarios y alternativos, en un gran despliegue, en una gran jornada de información y de acompañamiento a través de las ondas hercianas y a través de nuestras plataformas digitales, de manera que ustedes puedan conocer a detalle la información, las indicaciones, las orientaciones que da el gobierno nacional. Estas indicaciones que son tan importantes, por eso les invitamos a seguir y hacer un buen uso del Instagram, como lo recomienda, por ejemplo, la cuenta de Protección Civil, en donde te recomiendan activar la localización a través del Instagram en caso de necesitar ayuda, etiquetar a Protección Civil, a los bomberos, en tus contenidos en caso de que necesites ayuda. Un poco las indicaciones que nos daba Protección Civil a la hora de enviar información y utilizar la plataforma Instagram. Recuerden que el 0416-611-2910 es para mensajería de texto, no para recibir llamadas, es para mensajería de texto. Así que importante, usuarios y usuarias de Radio Nacional de Venezuela, quienes quieran comunicarse con nosotros, nosotros con gusto le hacemos su reporte y compartimos información. Información oportuna y veraz. Está esta metodología del 0416-611-2910 para mensajería de texto. Son las 7 y 32 minutos, estás en sintonía de Radio Nacional de Venezuela. Saludamos a la gente de Cumbre 103.1 FM, de Bejuma, conectada a Radio Nacional de Venezuela, la comunicación popular activa. Tenemos al hilo telefónico en línea Abraham Aparicio, desde el municipio Sucre. Buenos días, Abraham, ¿cómo amanece el municipio Sucre?
2: Buenos días, Isdemar. Y saludos a todos nuestros queridos usuarios, nuestra querida usuaria de Radio Nacional de Venezuela. Bueno, el municipio Sucre a esta hora se encuentra en paz, tranquilo. Acabamos de terminar un recorrido que estuvimos haciendo desde horas de la madrugada con el ciudadano alcalde en varios sectores de Petare, en los sitios donde pusieron para que la gente pues se concentrara, caso del polideportivo de en Mezuca, donde estuvimos allí visitando el espacio de ese polideportivo. Allí había una cantidad de familias que se refugiaron allí. Luego fuimos a la Plaza Bolívar de Petare, donde también se concentró una gran cantidad de compañeros, compatriotas de acá de la parroquia Petare, al igual en el campo Hugo Chávez del barrio 24 de Julio, y bueno, desde el puesto de comando que se instaló allí en el hospital Ana Francisca Pérez de León, hasta hace una media hora que logramos hacer este recorrido. Afortunadamente, pues, en el municipio no hubo mayores afectaciones. Algunas viviendas, pues bueno, que sufrieron grietas, algunos edificios en la parroquia Caucahuita, como te lo comentaba en la madrugada que tuvimos el primer contacto, y algunos edificios de los dos caminos en la parroquia Leoncio Martínez, que también sufrieron daños, no el de mayor envergadura, pero sí se está tomando ya las medidas para, pues, bueno, luego hacer todo un equipo que vaya a la evaluación y peritaje de cada uno de estos edificios que fundamentalmente fueron, digamos, afectados hasta cierto nivel. El hospital, bueno, en total tranquilidad, total funcionamiento, el hospital Ana Francisca Pérez de León, atendiendo a nuestros compatriotas no solo de Petare, sino de el estado Miranda, y también algunos compañeros que llegaron del estado La Guaira, que están siendo atendidos en el hospital. Y obviamente, pues bueno, nosotros estamos monitoreando, desplegados en todo el territorio del municipio Sucre y recibiendo los distintos reportes e informes para las posibles evaluaciones y bueno, ponernos a la orden desde nuestra querida parroquia Petare, de nuestro municipio Sucre, para el acompañamiento a nuestros hermanos del estado La Guaira. El alcalde Jóvenes Lara dispuso de un equipo de protección civil, Polisucre, y una brigada especial que se trasladó al estado La Guaira, pues bueno, ayudar, acompañar allá en esa tarea tan importante, en esta comisión encabezada por nuestro hermano Pedro Infante, el jefe del Plan Antonio José de Sucre. Y bueno, aquí estamos atentos, hemos seguido tu transmisión, Isbemar, durante toda la noche, toda la madrugada, de todas las incidencias pues que hay en el país, y desde acá, desde el municipio de Sucre, pues estamos atentos y atentas a las indicaciones de nuestra presidenta encargada, de nuestro cuerpo de seguridad, nuestro ministro Diosdado Cabello, y por supuesto llamando a la calma a toda nuestra población. Ya en estos momentos han bajado los niveles de las réplicas, y ya en el caso del municipio Sucre, las personas que estaban concentradas en los distintos espacios que habilitamos para ellos, pues bueno, han ido retornando progresivamente a sus casas. Bueno, adelante.
3: Muchísimas gracias, Abraham Aparicio, por este completo reporte. Quería ratificar, porque dentro de los centros priorizados de salud se encuentra el Pérez de León 2. Quería aclarar eso contigo, en tanto si ciertamente están funcionando el 1 y el 2, o es el 2 a donde se está dirigiendo las personas que necesiten triaje, primeros auxilios.
2: Sí, están funcionando los dos hospitales, el Hospital Pérez de León 1 y el 2. Están funcionando los dos y se está recibiendo allí a todas las personas que ameritan ser, pues bueno, atendidas en función del evento sísmico que ha habido en nuestro país el día de ayer. Igual están disponiendo de todos los equipos médicos en los distintos ambulatorios y centros que tenemos dispuestos acá en el municipio, en el caso de Sucre, para pues atender esta incidencia, digamos que sean de emergencia, pero no de mayor complicación.
3: Bueno, muchísimas gracias, Abraham Aparicio, por este contacto. Es importante la comunicación popular. Hemos estado estableciendo contacto con compañeros y compañeras de diversas regiones del país que se han conectado a la transmisión de Radio Nacional de Venezuela. Sabemos la importancia del movimiento de comunicación popular Son de Sucre, y aquí estamos a la orden. Creo pertinente, una vez que ustedes se organicen, pues hacer permanentes contactos con Radio Nacional de Venezuela para escuchar la voz de los territorios en la señal que recorre la patria, y hacer un esfuerzo titánico para acompañar sobre todo a nuestro pueblo, ¿verdad? La radio acompaña en estos momentos de conmoción, en estos momentos de tanta angustia, y nosotros desde aquí, desde Radio Nacional de Venezuela, contamos con el apoyo de la comunicación popular, ustedes desde los territorios brindándonos información precisa, oportuna y veraz. Así que muchísimas gracias y mi saludo a todo el movimiento de comunicación popular Son de Sucre. Un gran abrazo.
2: Gracias, Idemar.
3: Estábamos conversando con Abraham Aparicio del movimiento Son de Sucre, quien además forma parte del equipo de la alcaldía del municipio Sucre, del alcalde Diógenes Lara, y que ha venido desplegándose desde el día de ayer para atender a toda la población que hace vida en el municipio Sucre. Queremos compartir con ustedes un comunicado, CanTV con el pueblo venezolano. Ante la situación de contingencia generada por los recientes sismos ocurridos en el territorio nacional, CanTV informa: para mantener a nuestro pueblo conectado, ofrecemos nuestros servicios de internet, telefonía y televisión de manera gratuita. La empresa ratifica su compromiso y solidaridad con las familias venezolanas, garantizando el acceso a los servicios de telecomunicaciones y desplegando todos nuestros esfuerzos con el objetivo de mantenerlos conectados. Así que importante información de CanTV: para mantener al pueblo conectado, ofrecemos nuestros servicios de internet, telefonía y televisión de manera gratuita durante las próximas horas. Así, esta información, las próximas 48 horas, es la información que nos brinda en la cuenta oficial CanTV, CanTV y ABA Ultra. Información que les llevamos a ustedes a través de la señal de Radio Nacional de Venezuela y que debemos nosotros colgar en nuestro canal de Telegram y en nuestras redes sociales. Aquí vamos con esto, nosotros llevándoles a ustedes la información. Recuerden descargar la aplicación Venap para que puedan a través de esta aplicación aportar información sobre personas que estén desaparecidas, afectaciones de sus viviendas. Está activo la sala de gobierno 1x10 recibiendo información para atender a los venezolanos y los venezolanos que así lo requieren. Importante el llamado que hizo la presidenta Delcy Rodríguez al sector privado para el alquiler de maquinaria amarilla. Importante ayudar al Estado venezolano para rescatar al mayor número de personas con vida. Ese llamado lo hizo también la presidenta a través de Fede Cámara, haciéndole un llamado a quienes hacen vida en esta cámara, las pequeñas y las grandes cámaras que hacen vida en Fede Cámara, para que se aboquen a aportar ayuda, apoyo al Estado venezolano en el rescate de personas, en la recuperación de los espacios. Y una gran oración ecuménica a las 7 de la noche. Una oración ecuménica para el rescate con vida del mayor número de venezolanos y venezolanas. Recuerden que el mayor número de rescatistas se está ubicando en el estado La Guaira, que ha sido declarada zona de desastre. Y en Caracas hay 10 edificios, en el Distrito Capital hay 10 edificios desplomados, informaba la presidenta Delcy Rodríguez en su contacto telefónico con Venezolana de Televisión. Estás en sintonía de Radio Nacional de Venezuela, les habla Ibemar Jiménez. Les recordamos que tenemos un contacto telefónico, una mensajería de texto: 0416-611-2910, 0416-611-2910. Vamos a una pausita y al regreso más información oportuna y veraz a través de esta programación especial de Radio Nacional de Venezuela.
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0: 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Diego Armando Maradona es considerado uno de los mejores futbolistas de todos los tiempos. Habilidad, inteligencia, regates mágicos. En el Mundial que ganó con Argentina en 1986, dejó momentos icónicos. El gol de la mano de Dios y el gol del siglo, ambos contra Inglaterra en cuartos de final.
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25: Son las 7:46.
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0: Delcy Rodríguez, presidenta encargada de la República Bolivariana de Venezuela.
1: Nosotros venimos de un infortunio y tenemos que reconstruir y tenemos que tejer más allá de un sector. Nosotros tenemos que amparar a toda Venezuela, a la Venezuela toda. Y por eso hemos llamado a través del programa de convivencia democrática y paz al encuentro, desde distintas diversidades, al encuentro entre los venezolanos y las venezolanas. Debe ser una espiritualidad política. Esa espiritualidad política es la que nos debe convocar. Y yo confío en el espíritu del pueblo venezolano.
0: Delcy,

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4: Bueno, muy buenos días, Dair, Pedro. Quiero felicitar a todo el personal de BTV que, a pesar de que parte de su infraestructura del canal colapsó, han estado sin descanso, bueno, reportando, apoyando, sobre todo las labores de búsqueda que tenemos ahorita y rescate de las personas que aún están atrapadas en los edificios que han colapsado. Durante la madrugada hemos estado en contacto directo con el gobernador del estado de La Guaira, Alejandro Terán, con el alcalde Suárez, en razón de que es una de las zonas, como yo dije, que hemos declarado zona de desastre natural por la cantidad de edificios que colapsaron y donde debemos concentrar labores de rescate, de búsqueda. Estamos trasladando rescatistas que están en otros estados del país, que nos permita concentrar esfuerzos primeramente en el estado de La Guaira y también en la Gran Caracas, donde tuvimos 10 edificios que colapsaron. Bueno, igualmente he estado en contacto con la almiranta Carmen Meléndez y con el jefe del capitán, Naúm Fernández, así como con el alcalde del municipio de Chacao, en contacto permanente, apoyo lo que haga falta. Y yo quería dirigirme al país para solicitar el apoyo del sector privado que nos permita alquilar maquinaria amarilla para las labores de rescate. Ya muy temprano hablé con el presidente de Fede Cámara y están activando todas las cámaras empresariales y comerciales que permitan este proceso, que nosotros en estas primeras horas del día aprovechemos la luz y podamos, bueno, acelerar las labores de rescate de quienes aún están tapiados, están atrapados, y que nosotros podamos convertir este proceso de rescate.

0: perdieron sus casas. Igualmente, estoy creando, di la instrucción al vicepresidente de Economía y a la ministra de Finanzas para la creación de un fondo que nos permita la atención inmediata de las víctimas de este desastre natural que ha enlutado a decenas de familias. Al momento, las cifras que tenemos ya registradas es 164 fallecidos, 971 heridos, con 30 réplicas que se han producido desde los dos eventos principales consecutivos que tuvimos a las 6 de la tarde. Bueno, de igual manera, también quería activar líneas de créditos especiales, tanto de la banca pública como de la banca privada, para quienes perdieron su actividad económica principal, bien sea comercial, fábricas, y una asignación especial a través del sistema Patria para los trabajadores que perdieron sus empleos. Y finalmente, Pedro Daís, quiero llamar y convocar hoy a las 7 de la noche a una oración ecuménica, donde nos encontremos. Cualquiera sea nuestra fe, oremos para que rescatemos con vida a las personas que están atrapadas producto de colapso de viviendas, de edificios. Llamo a todos, sumemos nuestros corazones hoy a las 7 de la noche para orar, para rezar. Yo sé que vamos a salir más fortalecidos y vamos a salir también más unidos que nunca. Así que al pueblo de Venezuela, calma y mantenerse en sus hogares quienes no tengan comprometida su infraestructura de vivienda para que nosotros podamos facilitar las labores de rescate de las personas que aún están atrapadas. Así que, bueno, Pedro, de ahí, agradecida por este contacto, extiendo mi abrazo solidario a los trabajadores de Venezolana de Televisión, al sistema público de medios, a los medios privados que también se han sumado a la labor de informar tanto al pueblo de Venezuela como a la comunidad internacional. Mi agradecimiento sincero, porque sé que estas horas son lo que nos definen como un pueblo, que nos definen pueblo noble, y a ellos agradezco todo el esfuerzo que se está haciendo. Gracias, Pedro, gracias, David.
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6: Son las 7:56.
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0: Yo creo que es momento, a 200 años, a 2 siglos del Congreso Anfictiónico de Panamá, que nosotros convirtamos. Para el momento, era uno de los desafíos más importantes que se propuso nuestro padre libertador Simón Bolívar, y lo convirtamos en la guía que lleve los pasos de cada uno de nuestros pueblos en nuestra región. Es la única manera que podamos garantizar la integración económica, política, cultural, social, desde el derecho a la autodeterminación.
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0: En un encuentro pensando cómo garantizar la paz de Venezuela, cómo garantizar una convivencia entre hermanos y hermanas. Y yo veo en el foro interreligioso un espacio por excelencia, donde no tenga cabida posturas políticas, sino que estemos todos sumados a atender a Venezuela como un solo país, como un país plural que somos, porque en Venezuela hay libertad de culto, libertad de religión, y el pueblo venezolano es un pueblo profundamente de fe, y esa fe se expresa en distintas iglesias, o en sinagogas, o en mezquitas. Tiene distintos espacios, y yo lo que aspiro es que Venezuela pueda ser un santuario para todos los venezolanos y para todas las venezolanas.
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11: Ocho y dos minutos, estás en sintonía de Radio Nacional de Venezuela, programación especial. Les habla Isbemar Jiménez, Adalberto Simancas en la consola, a esta hora llevándoles información oportuna y veraz. Luego de los dos terremotos, doble sismo, el fenómeno de doble sismo que se sintiera el día de ayer en Venezuela, a eso de las 6:04 de la tarde, el primer sismo de 7.2 grados y el segundo sismo de 7.5 grados, generando daño, devastación en varios estados, sobre todo en el estado La Guaira, que ha sido declarado zona de desastre, afectación en la Gran Caracas, en Caracas, en el estado Miranda, en Aragua, en Carabobo, en Falcón, sintiéndose en el resto del país. Hemos estado reportándoles a ustedes información de las cuentas oficiales para que usted pueda manejar instrucciones, saber cómo comportarse durante y después de un terremoto, de un sismo, qué esperar de las réplicas, las instrucciones que ha emanado la presidenta encargada Delcy Rodríguez, luego de tres intervenciones, de tres alocuciones que ha ofrecido al pueblo para mantener a Venezuela informada sobre los lamentables sucesos y la tragedia que ha generado este fenómeno conocido como doble sismo. Hemos hecho un llamado a la calma desde Radio Nacional de Venezuela, y la calma viene cuando nos mantenemos anclados en la información veraz, en la información oportuna, cuando nos mantenemos anclados a fuentes verificables, y esa es la tarea que nos llama hoy aquí. Tenemos a el doctor Ángel Riera en la línea telefónica para compartir un poco con el doctor este acompañamiento psicológico que necesita el pueblo venezolano y que podemos brindarle a través de las ondas hercianas. Buenos días, doctor, muchas gracias por conectarse con Radio Nacional de Venezuela a esta hora.
12: Buenos días, ¿cómo está? ¿Cómo está todo por allá? ¿Cómo?
11: Bueno, ¿cómo nosotros en plena faena, doctor, trabajando.
12: He estado trabajando, bueno, aquí también hemos estado dando contención psicológica, y bueno, era muy importante conversar, que conversáramos sobre todo, ¿verdad? Porque ya, bueno, ya el hecho traumático ya pasó, que fueron los dos terremotos, de verdad que es algo inusual. He estado chequeando la historia y se parece mucho a algo que pasó en 1900, un terremoto en 1900. Y claro, y en 1967, que también se acercó como lo que pasó en esa época, pues. Entonces, pero sobre todo lo que ocurre, Remar, que hay muchas personas que están en un estado de hiperalerta enorme.
11: Así es.
12: Es bastante fuerte, ¿no? Entonces, constantemente están en el pensamiento de la lucha u huida. Se inunda el cuerpo de total adrenalina y cortisol y dopamina y todo eso que era que uno como psiquiatra maneja, pero el estado mental se altera, y es un estado no solamente individual, es un estado social, ¿me entiendes? Entonces, bueno, quería hacer alguna...
11: Usted hablaba...
12: herramienta psicológica.
11: Claro, doctor. Usted mencionaba la palabra contención psicológica. ¿Cómo aplica en este caso a la población que hasta ahora está en sintonía, que de pronto tiene un familiar desaparecido, que está en una zona de desastre? ¿Qué herramientas podemos nosotros brindarles?
12: La primera recomendación es que hay que detener el pensamiento catastrófico, ¿okay? Cuando, por ejemplo, tener un poco de paciencia, tener mucha fe en Dios para que el familiar aparezca, ¿verdad? Pero como ha habido réplica, las personas están en estado de hiperalerta. Es normal que nosotros tengamos una reacción al trauma, porque eso es una reacción del cuerpo que tiene un estado de alerta, pues, de hiperalerta, le decimos nosotros, pues, un estado como de mente de guerra, pues, o sea, de huida, de cubrirse, de buscar la seguridad, pero es un estado psicológico que es desgastante si no la sabemos manejar, ¿ok? Es de que muchas me he enterado que en la emergencia de los hospitales, en los CDI, ha estado gente full con tensión alta, desmayo, convulsiones, todo eso. No por falta de manejo, sino porque es su reacción, eso es lo primero que tenemos que hablar. Son reacciones naturales. Si la persona reaccionó con pánico, con miedo extremo, y después siente vergüenza ante los demás, bueno, no sienta vergüenza, eso es un estado. Primero hay que aceptarse como uno es, y es válido que haya reaccionado de esa manera. No se sienta mal, esa es la primera recomendación, no se sienta mal por la manera en que haya reaccionado. Eso es lo primero, es normal. Así. ¿Me entiendes? Entonces, lo segundo sería...
11: Aquí no puede existir la vergüenza, la pena... frente a una reacción natural ante un hecho catastrófico como el que vivimos el día de ayer.
12: Sí, así mismo es, exactamente. No podemos primero sentir esa vergüenza, pues eso es lo que queda, así como lo que uno llama el venezolano el ratón moral, ¿no?
11: Así es.
12: Que fue concha, mira cómo yo estaba. Aunque sí, los venezolanos somos entre sí muy anoche compartimos, anoche jugamos, anoche hablamos lo que se siente, validar ese miedo, eso es importante, compartir eso, validarlo, eso es lo más importante, entonces
11: por eso también vemos a muchas familias incluso. Sí, ajá, es cierto que se dio la instrucción de evitar habitar las casas, sobre todo los edificios que tuvieran grietas o que tuvieran en situaciones de riesgo. Las personas bajaron y estuvieron en las plantas de sus edificios, en las plantas bajas, en los parques, en las plazas. Y a pesar de lo traumático, en los recorridos que pudimos hacer, había tranquilidad, orientación.
12: Exacto, eso es muy importante, la orientación. Hay que tener una buena persona, a veces necesitan orientación. Y es lo más importante, que se comparta, validen esos sentimientos, se digan entre sí. Eso es como una especie de terapia de grupo y eso ayuda mucho. Aunque no tengo un especialista ahí, pero hablar, echar broma con los jóvenes en la plaza, en ese momento, pues, eso ayuda mucho a bajar los niveles de adrenalina. ¿Ok? Y bueno, recordar que en las réplicas hubo muchas réplicas, sobre eso quería mencionar que hay que decirse uno mismo mentalmente la frase de control: esto es una réplica y esto va a pasar. Sé exactamente qué hacer, eso es lo más importante. Uno, educarse, que es saber en el momento, durante y después, ¿verdad? Entonces, claro, como ha habido las réplicas que han sido fuertes en la madrugada, y es un miedo, ¿viste? Un miedo, bueno, también lo sentí fuerte, pues es válido sentir eso. Yo anoche estaba en estado de alerta y fuera del edificio, ¿no?
11: Claro.
12: Entonces, pero también compartir, hablar, validar lo que uno siente, no encerrarse. Lo que no debes hacer es aislarte, encerrarte, no hablar. Eso sí, no, hay que validar, hay que hablar, eso ayuda muchísimo. Eso corta ese bucle de pánico antes que eso comience a apoderarse de la persona. Fíjense que hemos hablado, primero no sentir esa vergüenza, de validar esa, o sea, decirte que bueno, eso fue mi manera de reaccionar, pues, o sea, si la vergüenza que queda, ay no, qué pena con los vecinos, ay no, mira, los vecinos me miraron así.
11: No, y que sobre todo estas circunstancias, incluso, doctor, a veces la gente sale de su casa con lo que tiene puesto.
12: Claro,
11: descalzo, en chores, en ropa interior. Entonces viene ese acompañamiento, el que te presta la cobija, el que te da la sábana. Entonces tú también te encuentras desnudo o desnuda ante una realidad luego de que pasa el momento. Y puede ser embarazoso, ciertamente, encontrarse uno y reaccionar ante el hecho y verse literalmente desnudo frente a extraños, frente a una comunidad, ¿no?
12: Tal cual. O llorando.
11: O llorando, gritando. Así es.
12: O pareja del pánico.
11: Así es.
12: Hombre, mujer también. O sea, somos seres humanos, tenemos que reconocernos primero como humanos.
11: Sí.
12: Eso es lo más importante, antes que nada. Tenemos que reconocernos así. Tenemos que sentir que es una reacción de un ser humano normal, una reacción al trauma. Uno puede estar irritable, uno puede decir, bueno, cuando dice irritable, estábamos hablando de decir un poco de groserías y hablar y gritar y todo ese poco de cosas. Podemos estar en pánico constante, podemos estar llorando constantemente, y eso es una reacción. Que es la reacción al trauma. En psiquiatría le tenemos con un diagnóstico que se llama reacción al trauma.
11: Uh-huh.
12: ¿Ok? Es una reacción que hace nuestra mente como un instinto de conservación, pues una reacción que en este caso es totalmente normal. Y después de eso, Ismael, cuando vienen las réplicas, ¿verdad?
11: Uh-huh.
12: Uno tiene que saber, vienen réplicas, pero las réplicas muchas veces son tan fuertes como, o menos fuertes que las primeras, pero uno tiene que recordar, bueno, me tengo que primero buscar un punto seguro donde estar.
11: Uh-huh.
12: Tener mis cosas aquí, como lo tuvimos en el estacionamiento, en la plaza, donde como me enteré que ha ocurrido, se ha dado seguimiento a RNB con todas las noticias. Oye, empezar a hablar con todos los demás, a entender, a escuchar.
11: Sí. ¿Sabes que nosotros tenemos esa experiencia, doctor, ahora que lo dice, y por eso la radio juega un rol fundamental en momentos de conmoción? Tiene un perfil muy particular. Nosotros tenemos esta experiencia del ataque al Sistema Eléctrico Nacional y cómo a través de Radio Nacional de Venezuela, ese hecho de conversar, de lograr encontrar a familias, de articular una información, de sentirse escuchado a través de un medio, eso es bastante poderoso. Y nosotros inmediatamente buscamos el vínculo, establecer ese vínculo con la persona que está escuchando, y que a veces la voz puede convertirse en el único faro que tiene esa persona en un momento de pánico, un momento de dificultad, de angustia. Y ciertamente a nosotros nos ha funcionado eso de conectar desde la intimidad y de escuchar, de saberse escuchados, ¿no? Porque no solamente el hecho de la catarsis, doctor, sino también el saber escuchar es importante.
12: Exacto, y eso corta el bucle de pánico.
11: Uh-huh.
12: Antes que se apodere la persona,
11: y de una comunidad también, claro.
12: Entonces, fíjense, en el protocolo hay que fijar, otro manejo psicológico es fijar el cuerpo en un punto seguro, se llama eso, aplica en todo, agacharse, cubrirse, sujetarse. Ya hay muchas personas que han subido al apartamento a recoger cosas.
11: Uh-huh.
12: Pero ya tiene que pensar en qué punto, en los puntos seguros, pues la mochila, todo lo que se menciona mediante protección civil, la mochila de seguridad, pues la mochila de apoyo.
11: Uh-huh.
12: Donde uno tiene todo el apoyo firme, donde cuando la persona siente las cosas que tiene en las manos, manda una señal biológica de que está protegido a la persona. O sea, lo que quiero decir es que haz todo lo que necesitas para estar seguro.
11: Importante esa frase.
12: Haz todo para que lo que tú necesitas para estar seguro, porque eso te va a mandar automáticamente una señal biológica al cerebro,
11: y química,
12: de que te sientes protegido. Esa es la palabra, ¿entiendes? Porque uno busca en estos momentos es la protección, ¿cierto? Eso es lo más importante, la protección, sentirse protegido. Lo otro también y me pude dar cuenta porque lo vi, pues lo viví, es la respiración adaptada. Uh-huh. ¿Okay? Aquí lo más importante es utilizar una técnica de respiración con exhalación prolongada. Muchas veces uno tiene que, cuando la persona está asustada y respirando demasiado rápido, abrázale, dile, mira, respira, sí, uh-huh. respira conmigo. Uno, dos, tres, para corregir la agitación de la respiración, uh-huh. ¿de acuerdo? Porque eso hace que en las células musculares salga el calcio y la persona sienta que las manos se le encogen y entonces eso potencia la sensación de pánico o un susto de muerte, como decimos popularmente, pues. Entonces hay que saber respirar en ese momento. Alargar la exhalación activa es lo más importante para el sistema nervioso, ¿entiendes? Porque nosotros tenemos un sistema simpático y parasimpático, que es la que regula la respiración. Y si uno prolonga lentamente la respiración, o sea, inhala contando hasta cuatro y después exhala contando hasta cuatro. Hay algunos que hacen que inhala contando hasta siete, hinchando el abdomen, para la respiración 3 segundos y luego exhala contando hasta 10, 1, 2, 3, 4, 5, 6, hasta 10, y luego paras 3 segundos y así, a los 3 veces y la persona se va a sentir mejor, porque ese es como el freno de mano biológico para la ansiedad. Eso es muy importante, porque lo que está sufriendo la población es momentos fuertes de posterior al trauma, la ansiedad, un estrés postraumático. Eso le llamamos nosotros el estrés postraumático.
11: Que se debe atender lo más pronto posible con esas técnicas que usted está explicando, el conversar, el escuchar, el respirar, que pareciera básico pero no lo es en medio de una situación de pánico, y por eso es importante atajar rápidamente eso es lo que usted llama de detener los pensamientos catastróficos, de conversar, de romper ese bucle,
12: de validar
11: las emociones, ¿no? Hacer eso lo más pronto posible. Por eso es que queríamos contactarlo para verbalizar la importancia de un mínimo de acompañamiento psicológico en este momento.
12: Claro, porque fíjate, después viene la incertidumbre. Nosotros ahorita, todos los venezolanos aquí que hemos sufrido esto, estamos en una sensación de incertidumbre, cónchale.
11: Correcto.
12: Y es aquí donde uno no tiene que escuchar, ¿verdad? Mira, dijeron por allí que las réplicas van a ser sobre 6 de Richter. Uh-huh. Empiezan a aparecer las falsas noticias por las redes.
11: Así es.
12: No, que viene otro igualito. Que mira, que cuidado, que ahorita viene. Y entonces, claro, eso potencia el miedo y el estado de alerta. O sea, es lo que nosotros tenemos que disminuir, el estado de hiperalerta. Podemos estar en estado de alerta y de buscar la seguridad según el protocolo, pero no un estado de alerta inadaptativa o una hiperalerta que no te hace bien, que lo que hace es trancarte y no puedes reaccionar, pues. Entonces es muy importante entender de que estamos en esta incertidumbre, que es normal que lo sintamos, que es normal que nos preguntemos, ¿va a volver a temblar? ¿Cuándo va a volver a temblar igual? Ay, mío, señor, por favor, como he escuchado bastante eso. Entonces, eso genera desgaste psicológico. Estamos ahorita en un momento donde si nosotros nos estamos metiendo en las redes, la noticia, aquello, esto, lo otro, o sea, y escuchando Facebook, porque hay gente que se aprovecha de eso.
11: Sí.
12: Entonces eso hace mayor desgaste psicológico, ¿ves? Por eso es que es muy importante escuchar RNB, que es la emisora oficial y donde se dan informaciones oficiales, y dar contención, que es lo más importante, ¿ok? Porque nosotros tenemos que mitigar en estos momentos la hipervigilancia, lo que hace mucho daño, ¿me entiendes? El que nosotros escuchemos noticias de ese tipo, porque primero, para empezar, todos los geólogos, todos los especialistas dicen que los temblores no pueden predecirse.
11: Correcto.
12: Puede ser que en el celular te mandan una alerta antes de que ocurra un temblor, eso puede ser.
11: No, que ya está dándose, el tema es que nosotros no, a veces no lo percibimos, pero ya se está dando, entonces la alerta es pudiera darse un sismo de tal, ¿no? Que es una novedad que tenemos en los teléfonos inteligentes, pero ese pudiera es que cuando ya lo tienes encima, pues como que ya está siendo diagnosticado, por utilizar un término, ¿no?
12: Exactamente, así mismo es. Entonces lo primero que tenemos que saber y decirle a la población venezolana, nuestro pueblo patrio, nuestro pueblo que está, a nuestras mujeres, a nuestras señoras, a todos nuestros niños, es que los terremotos y los sismos no se predicen. Lo que sabemos es el patrón es el siguiente, que hay réplicas, y las réplicas son normales, y que todos los días tiembla, o sea, todos los días.
11: Sí, todos los días la Tierra se mueve.
12: Sí, todos los días la Tierra se mueve. Lo que pasa es que, bueno, ayer hubo un mayor brote de energía, ¿me entiendes? Y fueron dos puntos, o sea, fueron dos al mismo tiempo, o sea, lo sufrimos cualquier cosa.
11: Así
12: eso
11: es.
12: Fue algo que es inusual, de paso. O sea, que ya en ese sentido hubo dos desprendimientos fuertes de energía de tierra. ¿Eh? Y entonces, bueno, lo sufrimos lamentablemente, pero bueno, siempre he dicho que a pesar de todo esto, y bueno, lamentablemente, bueno, por las personas que se han perdido y que han que todavía no aparecen y que todavía eso genera un estado de angustia, pero como le dije, es bueno hablar para disminuir el estado de hipervigilancia. No estoy diciendo que no le demos importancia a nada, no estoy diciendo tampoco que no se entienda que no, que debemos estar calmados, pero ojo, pelado, ¿me entiendes? Hay que buscar la seguridad. Pero hace mucho daño escuchar noticias que generen mayor desgaste psicológico, porque eso hace mucho daño en estos momentos.
11: Claro.
12: Por eso te digo que es bueno hablar, conversar, buscar la manera de estar activo en llamar a la familia, en llamar, mira, no has conseguido a tal persona, en llamar, por ejemplo, y decir ahí en la emisora, mira, necesito saber el paradero de esta familia que no consigo comunicarme, y así pues sucesivamente.
11: Sí, es parte del ejercicio que hemos venido realizando aquí en Radio Nacional de Venezuela, ese acompañamiento, esa contención, como usted lo definía, que es propia de la radio y que
12: claro,
11: es un efecto sanador tanto para quienes estamos al frente de los micrófonos como para quien escucha, porque de alguna u otra manera este intercambio de información nos va alimentando, nos va sosegando, nos va evitando esa hipervigilancia que usted dice, porque al compartir información oficial le resto importancia al rumor o a la información no verificada.
12: Exacto, y nosotros ahí no vamos a tener ese desgaste psicológico, porque imagínate, vas a querer dormir, porque yo estoy seguro que Venezuela no durmió.
11: Claro.
12: Vas a querer dormir a esta hora, y entonces tienes miedo de que te agarre otro sismo, tienes miedo, tienes la incertidumbre, y entonces si escuchas esas cosas, esas malas noticias, esas cosas que no, algunos no son oficiales, para nada, genera desgaste psicológico. No te imaginas lo terrible que es eso, ¿entiendes? Entonces, fíjense que hay una cosa que también quería mencionar, Mar, que el vértigo posísmico, ¿me entiendes? El vértigo posísmico es la sensación que sientes que se mueve el piso.
11: A mí me pasó así ayer. Bueno, esta madrugada, mejor dicho.
12: No, y que yo también, uno siente la sensación de que el piso constantemente se mueve y uno está, ay Dios mío, otra vez, y no sé qué.
11: Sí.
12: ¿Eh? Entonces, hay una técnica que se llama anclaje, o grounding en inglés, que es el anclaje 5-4-3-2-1, o el grounding, que es sentarse y buscar a tu alrededor cinco cosas que puedas ver, un cuadro, una silla, tus manos. Entonces, eso es una técnica psicológica para ayudar a mitigar un poco esa adrenalina. cuando yo digo 5-4-3-2-1 es primero 5 cosas que puedas ver: un cuadro, una silla, tus manos. Eso, de alguna manera, cuando tú fías tu mente en eso, ya empiezas a mitigar un poco ese vértigo posísmico que produce el estado de hiperalerta. Segundo, 4 cosas que puedas tocar y sentir físicamente: la textura de la ropa, el suelo bajo tus pies. Eso ayuda muchísimo también. La otra técnica es 3 cosas que puedas escuchar: el tráfico, el pájaro, el viento, ¿ok? Ajá. Música suave, desviar el pensamiento de la catástrofe, eso es otra cosa, eso es importantísimo. Y 2 cosas que puedas oler: el café, el perfume. Si hagas un buen café, todo ese perfume, ¿cómo que se llama? El café.
9: A esta hora, cuando son las, doctor, a esta hora, cuando son las 8:27, estamos en esta transmisión y acabamos de sentir una réplica, significativa, ¿verdad?
12: Significativa.
9: Importante. Entonces, estamos transmitiendo en vivo desde Radio Nacional de Venezuela. Estamos conversando con el doctor Ángel Riera, especialista en atender
12: estos momentos. Fíjate que estamos hablando, ocurrió, pero fíjate, me están informando que el sismo es de 3.1, ¿entiendes? O sea, estos sismos son normalmente en 3 y son así, pues, de esa manera. Entonces eso hace que la persona genere otra vez un estado de hiperalerta, pero hay que estar tranquilo porque esto va a pasar. Pasó, no duró ni 2 segundos mientras estábamos hablando, ¿entiendes?
9: Y qué bueno que estábamos conversando sobre precisamente cómo responder, cómo reaccionar, cómo canalizar la angustia, la ansiedad que pueda producir la repetición de estos eventos sísmicos. Decía la presidenta en su intervención a las 6:00 a.m. que desde las 6:00 p.m. que se dio el primer sismo o el primer terremoto con un registro de 7.2, desde las 6:04 p.m. del día de ayer hasta las 6:00 a.m. cuando ella hizo el contacto telefónico con Venezolana de Televisión, ya se habían dado más de 60 réplicas en ese momento, ¿no? Imagínense, la mayoría de ellas, gracias a Dios, no las sentimos, no las percibimos. La más importante fue a eso de la 1:30 de la madrugada. Estamos también transmitiendo.
12: Sí, que fue de 4:00 p.m. más o menos.
9: Es correcto. Estuvimos aquí, estábamos transmitiendo aquí en Radio Nacional de Venezuela. Un poco entonces, para concretar la importancia del anclaje.
12: Exacto, el grounding.
9: Del grounding, que también se utiliza el grounding para temas de aterrizar los pies en la tierra, ¿no?
12: Exactamente.
9: De anclarse precisamente para evitar esta sensación de vértigo posísmico, pero también para equilibrar. Es como una especie de catalizador, ¿verdad?
12: Sí, el catalizador, exactamente. Hace esa suerte de catalizar las cosas, ¿verdad? Entonces, fíjate que nosotros ya habíamos quedado...
9: Habíamos quedado en el anclaje.
12: El anclaje es 5-4-3-2-1.
9: Correcto.
12: O sea, 5 cosas que puedas ver, 4 cosas que puedas tocar, 3 cosas que puedas escuchar, 2 cosas que puedas oler, saborear un buen café, que me había equivocado, que dije saborear perfume.
9: Saborear un buen café, el café es aroma y es gusto.
12: Bueno, sí, exacto, la aroma del café, conversar con los vecinos, con un café en la mano, cónchale, eso... ¿cómo se llama? Eso ayuda muchísimo a disminuir el bucle, pues. Y una cosa, exacto, que pues puedas saborear, pues. O sea, que el café,
9: sí, que te pueda dar un gusto en medio de tanta ansiedad.
12: Exactamente, en medio de tanta
9: ansiedad. Porque es la activación de los sentidos de manera propositiva, o sea, la activación de los sentidos no para contribuir a la ansiedad, sino para estabilizar. Esas cosas buenas, ¿verdad? Que nos hacen tener como esa memoria olfativa, gustativa, de las cosas, como usted dijo al inicio de esta conversación, que nos dan paz, que nos da tranquilidad.
12: Que nos da tranquilidad. O sea, lo importante es entender que nuestra ruta segura, estar en un sitio seguro para estar tranquilo, pues, porque nuestra mente haga la cuestión de que estamos protegidos, esa es la palabra, ¿me entiendes?
9: Sí.
12: Y claro, si tu vivienda está rota, si tu vivienda está, si no la puedes habitar, obviamente no la puedes habitar, tienes que estar ahí, en un punto seguro, porque Protección Civil o las instituciones del Estado, o sea, recomiendan no habitarlas cuando ya están muy agrietadas, cuando están evidentemente muy mal, pues que una hija pared caída, o sea, ya no puede, pues, ¿me entiendes?
9: Sí, así como existe la persona segura, que también tú quieres a lo mejor contactar en este momento, esa persona que te da seguridad, que te estabiliza, ¿verdad? Saber que tus familiares están bien, también te da seguridad. Por eso es importante la conectividad y todas estas gestiones que se están realizando para poner en contacto a las familias, ¿no? Que es como el hecho primario que te da seguridad, saber que mis familiares están bien y se han activado, por ejemplo, números telefónicos a través de la Cruz Roja, se ha activado la aplicación VENAP para ubicar a las personas. Esto un poco para generar calma en la población, ¿no? Que lo primero que quiere es contactar a su ser querido, saber que claro, está bien.
12: Así es, ¿no? Y lo buenísimo que he leído por allí, que bueno, ya creo que Movilnet va a dar 24 horas.
9: 48 horas, sí, 48.
12: Ajá, exacto, la mayoría de las plataformas van a dar 48 horas libres de consumo de mega y todo eso para poderse comunicar con las personas, pues, porque eso es una de las cosas que pone en un estado terrible, emocionalmente hablando, y desgastante, ¿no? La idea es no desgastar nuestras emociones, porque eso de verdad causa somatizar, o sea, causa daño, hipertensión, dolor cardíaco, causa daño biológico, pues, y eso es lo que nosotros tenemos que intentar disminuir.
9: Sí, nos descompensa.
12: Y no es compensa, obviamente, la parte psicológica, la persona que sufre, digamos, de trastorno de ansiedad, trastorno depresivo, estos trastornos del humor, trastornos emocionales, de verdad la impulsividad lo desborda, ¿me entiendes? Fíjate que estábamos hablando y sentimos
9: la réplica
12: fuerte de 3 y pico, ¿no? Sí. Pero fíjate, eso no se puede predecir, tenemos que estar en un lugar seguro. Tenemos que fijar nuestra mente en algo, tenemos que hablar, tenemos que validar nuestro sentimiento, nuestro miedo. Yo te digo, decir, mira, yo tengo miedo, pana. Yo tengo miedo, sin temor a que se burlen, pero yo tengo miedo.
9: Sí, quiero un abrazo, quiero conversar contigo.
12: Quiero que alguien me diga que todo va a estar bien, un abrazo, abrazo.
9: Es así.
12: Abrazo a tu vecino. Entiendo, en este momento es el momento más importante y es donde el venezolano se crece. Yo digo que nosotros nos crecemos en medio de esto, ¿vale? Definitivamente, y uno busca el chiste de todo, echar broma, echar chistes, echar cuentos. Mira, también es buenísimo, porque eso corta ese bucle, chico, bucle de desgaste psicológico. Por eso siempre busca esto, demostrarle al cerebro que el peligro inmediato no está ocurriendo, ¿me entiendes? Ya pasó, lo peor ya pasó, pues. Lo que vienen son réplicas y las réplicas son normales. Pero si nos podemos estar escuchando a esas personas que predicen terremoto, que viene una cosa más fuerte, que no sé qué, que aquello, que...
9: Sí, información que es meramente especulativa, porque es lo que usted está diciendo. A estas alturas nosotros... ciertamente tenemos niveles de incertidumbre porque no sabemos qué es lo que va a ocurrir, y ante esa incertidumbre que usted planteaba como los elementos a abordar, pues tenemos que buscar qué disminuye la incertidumbre. Si le disminuye la incertidumbre escuchar Radio Nacional de Venezuela, pues prenda su radio, escuche la radio, nos escucha por streaming, conversa, manda su mensajito de texto a través del 04-16-611-2910. Aquí conversamos con el doctor Ángel Riera y así vamos transitando la mañana, cumpliendo con estos pasos que usted bien nos decía: conversar, verbalizar, expresar las emociones, buscar tu lugar seguro, tu ruta segura para vencer la incertidumbre. Y bueno, si usted puede hacer este ejercicio de anclaje, le va a servir bastante para disminuir los niveles de ansiedad y de incertidumbre, ¿verdad?
12: Así es. El anclaje del 5-4-3-2-1, que es 5 cosas que puedas ver, 4 cosas que puedas escuchar, 2 cosas que puedas saborear y una cosa que pueda oler, o sea, utilizarlo en nuestro sentido, es lo más importante. Acuérdense que la incertidumbre es algo que nosotros no controlamos y eso nos pone en un estado de alerta, nos pone en un estado de miedo, pues, porque estamos así como que no controlamos estas cosas, pues, esta réplica, no controlamos nada en ese sentido, ¿eh? Entonces, la otra herramienta psicológica y psiquiátrica es controlar lo controlable. Mire, si usted está en un enfermo crónico, oye, lo importante es que tenga la seguridad de tener su pastilla y tenga su tratamiento a la mano para cumplir a la hora del tratamiento, para que no se le suba la tensión, no tenga arritmia, no tenga otro tipo de patología. Por favor, eso es importante, tener la seguridad de su tratamiento. Incluso si usted tiene algún tratamiento psiquiátrico que le mandó su psiquiatra, es importante mantenerla, no dejarla de tomar, porque va a ser peor todavía el trastorno de ansiedad, va a sufrir de pánico, va a sufrir de miedo extremo. Por eso le recomiendo que si tiene su tratamiento, siga solo tomando a la hora, no importa si están diciendo esto, lo otro, si tiene esa incertidumbre, tómese su tratamiento.
9: No romper con su medicación, pues.
12: Exactamente, porque muchas veces rompemos con la medicación y entonces ahí es donde comienzan las emergencias. Nosotros tenemos que ahorita, si somos enfermos crónicos, evitar de que se descompense y desbordar las emergencias de los hospitales y CDI y todos los ambulatorios que están cercanos. Pero es por eso, pues, bueno, la mayoría han sido, por ejemplo, las causas de consulta de anoche en la madrugada, uh-huh, han sido hipertensión y dolor precordial, pues, cardíaco, más que nada.
9: ¿Le han solicitado algún tipo de acompañamiento, doctor? Me imagino que sí.
12: Sí, aquí en mi comunidad saben que, bueno, soy médico, soy psiquiatra y he tenido que, bueno, hay personas hipertensas, personas que se desmayaron. Le digo, mire, conozco boca arriba, suelen las piernas para que vuelva otra vez en sí. Y así, pues, porque a veces son síndromes que son una respuesta ante el trauma, ante la incertidumbre, ante esto que acabamos de sentir ahorita, que fue una réplica fuerte. Entonces, estamos como sensibles, ¿no?
9: Sí, muy sensibles, ciertamente, muy sensibles. Y ciertamente estamos hipersensibles y estamos en un estado de hipervigilancia porque aunado a la realidad que vivimos, a la incertidumbre que es real, tenemos la realidad virtual, que es ese constante escroleo y la hipervisualización de contenidos relacionados con el tema de del doble sismo, del doble terremoto, que no permite que nosotros descansemos. No permite que nosotros descansemos, así estemos en nuestro lugar seguro, así estemos con la persona segura, con nuestra ruta segura, con nuestra medicación. Sí, continuamos generando adicción en torno al consumo de contenidos en redes sociales, pues sí, es poco lo que podemos hacer para tranquilizar.
12: Y además, aquí tenemos que hacer una dieta, se llama eso.
9: Una dieta, es correcto.
12: La dieta digital.
9: Es correcto.
12: Hacemos dos momentos al día para revisar las fuentes oficiales de sismología, ¿ok? Porque es muy malo y eso empeora el estado de hiperalerta cuando estamos pegados a las redes sociales, porque es una tentación, pero lo es.
9: Así.
12: La persona no puede, recuerda, no me puedo desgastar psicológicamente. Si mi mente ya está circulando imágenes del pasado, de lo que ocurrió en el momento del sismo, o sea, ya para mí es un trauma, digámoslo así, pues, y estar nosotros constantemente pegados en las redes sociales viendo todo esto, el desastre, no es que nosotros no querramos conectarnos con la realidad, sino es que nosotros no debemos sobreexponer nuestra mente, sobreexponer a nuestros hijos que tienen celulares, sobreexponer a los menores a estar metidos en eso, porque entonces eso hace que el estado de angustia empeore, ¿ves? ¿Me entiendes? Hace que el cerebro esté en un trauma continuo, ¿ok? Uh-huh. Eso es muy importante, ¿verdad? Evitar, tratar de cortar con ese trauma continuo, con ese desgaste psicológico. Entonces uno tiene que revisar las fuentes oficiales de sismología solo en dos momentos al día, que eso es lo que se recomienda. Recomiendan los psicólogos y nosotros los psiquiatras solo dos momentos al día, pues por lo menos como mínimo, pues. Fíjense que eso, de eso iba a hablarle, ¿no? Uh-huh. Nosotros tenemos que controlar lo controlable, uh-huh. ¿Ok? A ver, en medio de esta incertidumbre, nosotros tenemos que controlar lo controlable, porque esto hace que nuestra ansiedad disminuya, okay, por la falta de control, ¿de acuerdo?
9: Sí.
12: Como uno no puede controlar las placas tectónicas, pero nosotros sí podemos controlar nuestro entorno. La primera recomendación, la que dije hace rato, ¿verdad? Armar nuestra mochila de emergencia, uh-huh, tener nuestra ropita, tener todo lo que tenemos que tener, ¿verdad? Para estar afuera en un momento dado, porque puede ser que por instrucciones oficiales, miren, sálganse el edificio porque el edificio no es seguro, entonces tenemos que tener nuestra mochila de emergencia. Así de es. Tal manera que tengamos que evacuar rápidamente.
9: Fíjate, aquí para darle fuerza a lo que usted está diciendo, hemos recomendado la cuenta de Protección Civil. La cuenta oficial es P Civil, Piso, uh-huh, Venezuela, Protección Civil Venezuela. Y aquí nos dice, morral de emergencia, ¿qué debe contener? Uh-huh. Una navajita multiusos, linternas y baterías, un botiquín de primeros auxilios, ropa ligera y toallas, tus documentos personales, agua, alimentos no perecederos, papel higiénico y en ese botiquín de primeros auxilios tu medicación en caso de que necesites ser tratado por alguna enfermedad crónica. Y fíjense qué importante el tema de los documentos personales, la identificación también.
12: Claro, súper importante. Por eso es que nosotros podemos controlar lo controlable, y eso podemos controlar nuestro entorno. Uh-huh. Armar nuestra mochila de emergencia nos da una señal a nuestro cerebro de que, o sea, hay alguna seguridad. Eso es importante, ¿okay? Lo segundo en armar es asegurar espacios. Hay que despejar los pasillos, asegurar los objetos altos, hay que hacer como una especie de, bueno, los que no hayan sufrido un daño importante estructural, recoger los objetos, saber que estar seguro que este entorno va a ser lo más seguro para poder calmar la mente. Esto es lo más importante.
9: Y bueno, saber que tenemos autoridades que han salido a dar la cara, es importante, que han fijado una ruta, que han construido una ruta para hacerle precisamente saber al pueblo qué es lo que está ocurriendo. Por eso la dosis de información adecuada, oportuna y veraz, como lo establece la Constitución de la República Bolivariana de Venezuela, es sumamente importante, ¿no?
12: Exacto.
9: Bueno, doctor, bueno, quisiera que conversara unas palabras finales, no recomendaciones, porque ya yo creo que usted ha hecho un mapa bien interesante de lo que debemos construir en esa ruta segura, pero quizás algún elemento que quisiera ya para cerrar, destacar de nuestra conversación a esta hora, 8:45, estamos en vivo para Radio Nacional de Venezuela, el circuito radial PDVSA y la Radio del Sur, que se está conectando desde ayer con nosotros y que tiene la oportunidad de tener a un psiquiatra aquí, Ángel Riera, profesional, amigo de la casa, productor nacional independiente. ¿Cuál sería su mensaje a la población, al pueblo venezolano?
12: Mi mensaje para la población, para nuestros hermanos y hermanas, es que en estos momentos es normal, es válido que tengas ansiedad, es válido que tengas miedo. Y te digo que la persona que cuando quiera dormir van a venirle flashbacks constantes, o sea, van a venir pensamientos constantes o visualizaciones constantes de lo ocurrido, ¿de acuerdo? Sí. Eso es, nuestra mente trabaja así. A veces la persona se paraliza el miedo. Mi mensaje es decirle que valides lo que sientes, lo converses, conecta, no te aísles, por favor. Es muy importante eso. Cuando vayas a dormir, puede pasar, ¿qué eso pasa? Que de repente empiezas a recordar de nuevo, y eso no depende de ti, recuerda bien, ¿entiendes? Entonces, por eso es muy importante esos primeros auxilios psicológicos, como saber respirar, como de estas recomendaciones, para que te mejores, pues. Y simplemente no estás exagerando, tu mente simplemente está procesando un evento extraordinario. Hay que ser paciente con uno mismo, pues. Sí. Ese es mi mensaje. No estás exagerando, tu mente está simplemente procesando de esta manera este evento extraordinario, que es real, que fue fuerte, terrible, y hay que ser paciente con uno mismo.
9: Fíjese, ¿okay?, que hay algo impresionante, y aprovecho porque mientras estaba conversando con usted, había un tránsito o un flujo interesante de personal incorporándose a la cabina, ¿no? Y como también creo que construir la rutina en la medida de lo posible es importante. Es importante. Y lo digo por el esfuerzo titánico que han hecho los trabajadores de Radio Nacional de Venezuela. Uno se sorprende, y de los medios públicos y los medios privados, y el médico, el bombero, el que está trabajando, el que está laborando. Y yo lo digo porque me sorprendí, llegaron las muchachas que manejan el streaming, estaban conversando, el operador que le toca hoy de guardia llegó puntual a su hora. Yo realmente bastante sorprendida, porque yo también enfrento la incertidumbre como presidenta de Radio Nacional de Venezuela. ¿Cómo voy a hacer para manejar? Tengo ya desde las 6 de la tarde más de 12 horas hablando, también con hiperinformación. Entonces, ¿qué me da tranquilidad a mí? Pero también y me genera mucha mucha tranquilidad el hecho de que mis compañeros de trabajo están llegando a la radio, porque los veo que están bien en primera instancia. Me alegro saber que están bien y que además se las han jugado, se han resteado y están aquí trabajando, ¿no? Entonces, creo que hay como dos vertientes: la seguridad que eso me genera a mí, de no sentirme sola, de sentirme acompañada, de ver que mis trabajadores están bien, pero también me hizo ver la importancia de retomar la rutina, ¿no? De cómo seguramente la gente dice, no, yo me voy para mi trabajo, yo no me voy a quedar aquí, yo voy a mi trabajo y ahí veo cómo hago y me distraigo un poco y salgo de esta situación de pánico.
12: Exactamente, esa es la idea, conectarse. Muy bien, eso es, y retomar la rutina, irla retomando poco a poco
9: en la medida de lo posible, pues las personas que lo puedan hacer, que no estén padeciendo una calamidad superior con esta tragedia, que de alguna u otra manera puedan ir incorporándose a su actividad progresivamente en la medida de lo posible. Pero también es un ejercicio importante, ¿no? Y un ejercicio que vemos a través de la responsabilidad, de la corresponsabilidad en los compañeros y las compañeras. Así que bueno, doctor Ángel Riera, agradecerle de verdad esta consulta comunal, colectiva que hemos tenido a través de las ondas hercianas, ¿verdad? Que le hemos brindado de manera gratuita.
12: Claro, por supuesto.
9: A los trabajadores y a los usuarios, a las usuarias de Radio Nacional de Venezuela. Bueno, estemos en contacto, profesor, doctor Ángel Riera. Seguramente en las próximas horas los estaremos llamando para que podamos ir evaluando las fases, ¿no? Los momentos.
12: Por supuesto, no, aquí estoy a la orden, así mismo es.
9: A la orden. Muchísimas gracias, se me cuida. Nos alegra escucharle, nos alegra escuchar que está bien, que está activo, y bueno, estaremos en contacto. El doctor psiquiatra Ángel Riera, con quien acabamos de sostener esta importante consulta para atravesar por este estrés postraumático, construir nuestra ruta segura.

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3: Son las 8 y 55 minutos.
4: Desde 1899 se creía que no existían pruebas que demostraran el fraude del laudo arbitral de París. Hasta que en 1949 el abogado estadounidense, Mallard Prevost, participante en el laudo arbitral, confesó cómo despojaron ilegalmente a Venezuela de la séptima parte de su territorio. Prevost en un testamento reveló que la decisión del laudo arbitral fue pactada, manipulada e injusta para los venezolanos. Mallard Prevost denunció cómo el juez de la Rusia zarista, Friedrich Martens, chantajeó a los jueces estadounidenses para que aceptaran una fraudulenta demarcación fronteriza hecha por el agente de la corona británica, Robert Chambers. Con estas revelaciones, Prevost dejó en evidencia que el laudo arbitral de París fue un fraude del derecho internacional, pactado entre agentes imperiales, para apropiarse de un territorio que le pertenece a Venezuela. La historia está de nuestro lado.

0: el 3 de enero del 2026 marcó, sin duda alguna, una inflexión en la política nacional y en nuestra visión de las relaciones internacionales, de retomar camino diplomático con el gobierno de los Estados Unidos. Han transcurrido ya casi 6 meses y siento que ha sido el camino correcto. Dirimir las controversias, dirimir las diferencias que las hay, que existen a través del espacio diplomático y garantizar la tranquilidad, la paz, la soberanía y la independencia de Venezuela.
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4: Bueno, muy buenos días, Dair, Pedro. Quiero felicitar a todo el personal de BTV que, a pesar de que parte de su infraestructura del canal colapsó, han estado sin descanso, bueno, reportando, apoyando, sobre todo las labores de búsqueda que tenemos ahorita y rescate de las personas.

0: que aún están atrapadas en los edificios que han colapsado. Durante la madrugada hemos estado en contacto directo con el gobernador del estado de La Guaira, Alejandro Terán, con el alcalde Suárez, en razón de que es una de las zonas, como yo dije, que hemos declarado zona de desastre natural por la cantidad de edificios que colapsaron y donde debemos concentrar labores de rescate, de búsqueda. Estamos trasladando rescatistas que están en otros estados del país, que nos permita concentrar esfuerzos primeramente en el estado de La Guaira y también en la Gran Caracas, donde tuvimos 10 edificios que colapsaron. Bueno, igualmente he estado en contacto con la almiranta Carmen Meléndez y con el jefe de capital, Naúm Fernández, así como con el alcalde de municipio Chacao, en contacto permanente, apoyo lo que haga falta. Y yo quería dirigirme al país para solicitar el apoyo del sector privado que nos permita alquilar maquinaria amarilla para las labores de rescate. Ya muy temprano hablé con el presidente de Fede Cámara y están activando todas las cámaras empresariales y comerciales que permitan este proceso, que nosotros en estas primeras horas del día aprovechemos la luz y podamos, bueno, acelerar las labores de rescate de quienes aún están tapiados, están atrapados, y que nosotros podamos convertir este proceso de rescate en un proceso más rápido. De igual manera, quiero informar que, consono con esta necesidad que tiene Venezuela de equipos especializados en rescate, he hablado también con muchos jefes de Estado, y con el coordinador del Sistema de Naciones Unidas en Venezuela, quienes ya están enviando rescatistas especializados y certificados por el sistema ONU, se encuentran ya en camino a nuestro país para apoyar en estas labores. Por otro lado, Dair, Pedro, quisiera anunciar la creación de un fondo inicial de 200 millones de dólares con recursos que tenemos en el Fondo Monetario Internacional, que nos permita reconstruir infraestructura, hospitales, que nos permita la construcción de viviendas para quienes perdieron sus casas. Igualmente, estoy creando, de la inclusión al vicepresidente de Economía y a la ministra de Finanzas, para la creación de un fondo que nos permita la atención inmediata de las víctimas de este desastre natural que ha enlutado a decenas de familias. Al momento, las cifras que tenemos ya registradas es 164 fallecidos, 971 heridos, con 30 réplicas que se han producido desde los dos eventos principales consecutivos que tuvimos a las 6 de la tarde. Bueno, de igual manera, también quería activar líneas de créditos especiales, tanto de la banca pública como de la banca privada, para quienes perdieron su actividad económica principal, bien sea comercial, fábricas, y una asignación especial a través del sistema Patria para los trabajadores que perdieron sus empleos. Y finalmente, Pedro, de ahí, quiero llamar y convocar hoy a las 7 de la noche a una oración ecuménica, donde nos encontremos. Cualquiera sea nuestra fe, oremos para que rescatemos con vida a las personas que están atrapadas producto de colapso de viviendas, de edificios. Llamo a todos, sumemos nuestros corazones hoy a las 7 de la noche para orar, para rezar. Yo sé que vamos a salir más fortalecidos y vamos a salir también más unidos que nunca. Así que al pueblo de Venezuela, calma y mantenerse en sus hogares quienes no tengan comprometida su infraestructura de vivienda, para que nosotros podamos facilitar las labores de rescate de las personas que aún están atrapadas. Así que, bueno, Pedro, de ahí, agradecida por este contacto, extiendo mi abrazo solidario a los trabajadores de Venezolana de Televisión, al sistema público de medios, a los medios privados que también se han sumado a la labor de informar tanto al pueblo de Venezuela como a la comunidad internacional. Mi agradecimiento sincero, porque sé que estas horas son lo que nos definen como un pueblo, que nos definen Pueblo Noble, y a ellos agradezco todo el esfuerzo que se está haciendo. Gracias, Pedro, gracias, Daír.
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7: Son las 9:05.
8: Entiendan que una América Latina unida no es una amenaza. 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
15: Patume Tubaraeman, le saludamos en el idioma Yupa. El 18 de diciembre de 2019, la Asamblea General de las Naciones Unidas proclamó el periodo comprendido entre 2022 y 2032 como década internacional de las lenguas indígenas del mundo.
16: Yo soy guayú y hablo mi idioma.
15: Iniciamos nuestro tejido informativo de los pueblos originarios de Venezuela y el Lac de Ayala.
17: Nuestras voces, Ubuntu, Tiwene y Sofa.
15: Los pueblos pueblos originarios de Venezuela se incorporan a la consulta nacional para la reingeniería del gobierno en las regiones del país. La planificación contempla mejorar la eficiencia de la gestión pública, reforzar el reconocimiento de la interculturalidad y el respeto a los saberes ancestrales como elementos fundamentales en la toma de decisiones y en la implementación de políticas públicas. La líder Guayú Luz Fernández destacó que los idiomas indígenas es el vínculo para la transmisión del conocimiento a las generaciones futuras.
9: Hacemos un llamado a las generaciones actuales para que contribuyan en la transmisión intergeneracional de los conocimientos a través del uso de los idiomas. Y sobre todo hay que fortalecer los ámbitos de uso del idioma, de los idiomas indígenas. En este caso el idioma Guayú Naiki, que a pesar de ser uno de los idiomas más hablados en Venezuela, actualmente se encuentra en peligro por el tema de la migración, en especial que afecta justamente la transmisión de ese idioma a las actuales generaciones.
15: El director de los nichos etnolingüísticos del Instituto Nacional de Idiomas Indígenas, Eddie Pocaterra, indicó que se deben desarrollar herramientas tecnológicas que apoyen la digitalización de los idiomas y fomenten la educación intercultural bilingüe.
13: Los desafíos y el futuro de la resistencia lingüística, eso es en cuanto a la digitalización de la comunicación, en desarrollar herramientas tecnológicas en cuanto al Internet. Tomar en cuenta la globalización de las lenguas dominantes, la educación y la transmisión intergeneracional, las políticas públicas y los valores de la diversidad lingüística, el empoderamiento de las redes, la creación de herramientas lingüísticas en Internet, aprovechar las tecnologías para volúmenes de datos lingüísticos. Se implementa también lo que es la educación intercultural bilingüe. Consolidar la ciencia y la tecnología, el español y los idiomas indígenas, y valorar las matices y la complejidad de las lenguas para enriquecer la visión de nuestro mundo. La creación de materiales impresos, materiales audiovisuales, fortaleciendo el alfabeto de la lengua indígena en Venezuela.
15: El gobierno bolivariano sostuvo un encuentro con 67 voceros de las comunas y circuitos comunales del pueblo Yucpa, Barí y Guayú de la Sierra de Perijá.
18: En su agenda territorial de trabajo, el gobernador del Zulia, Luis Caldera, sostuvo una inspección técnica en la Sierra de Perijá con voceros de las comunas y circuitos comunales indígenas de la zona, con el propósito de supervisar el avance de las obras y proyectos que se han otorgado a través de las consultas populares. El concejal indígena Leonel Ochoa nos comenta sobre esta jornada de trabajo.
19: Se reunieron con los ejecutivos de cada comuna de la Sierra de Perijá del pueblo Yucpa y se trataron puntos de se verificó el avance en las últimas 7 consultas, o sea, qué avances han tenido con los 7 proyectos que ya se le han aprobado en varios aspectos, lo que es salud, de vialidad, transporte, educación.
18: En un ambiente muy emotivo por parte de los indígenas transcurrió esta actividad. Desde el municipio Machiques de Perijá en el estado Zulia, reportó para el Radio Nacional de Venezuela, Ercilia León.
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15: En Colombia, el gobierno nacional, a través del Sistema General de Regalías para Pueblos Indígenas, entregó las llaves de sus viviendas a 95 familias del pueblo Inga en Putumayo. Escuchemos a la beneficiada, Marcela Tandoy.
21: Me siento contenta, es un sueño que veníamos con la familia, queriendo tener pues nuestro propio hogar, nuestra propia casa, no me lo imaginaba.
15: Así cerramos la presente emisión de nuestro tejido informativo. En la presidencia de Radio Nacional de Venezuela, Isbemar Jiménez. Edición y montaje, José Yanes. En la producción y narración, quien les habla, Mayerlin González. Nos despedimos con un Ausha. Gracias en el idioma Pumé.
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23: Hace pocos minutos el gobernador del estado Carabobo se pronunció y da un contundente mensaje a los 14 municipios de la entidad. Da instrucciones para generar centros de acopio en cada sede de los cuerpos de bomberos. Escuchemos las palabras del gobernador hace pocos minutos.
24: Seguimos desplegados aquí en Puerto Cabello y el municipio Juan José Mora, que fue donde más afectación tuvimos de este terrible terremoto que afectó gran parte del país y que nos pegó muy duro a nosotros. A partir de mañana van a desplegarse todas las autoridades del gobierno, absolutamente todas, aquí en el eje costero entre Juan José Mora y Puerto Cabello, para, bueno, cumplir con las labores de recuperación, limpieza, apoyo a toda nuestra población que así lo necesite y así lo merite. Fíjense, quiero también solicitar, bueno, ahora el apoyo de todo el pueblo de Carabobo en los 14 municipios para nuestros hermanos, sobre todo del eje costero, que fueron afectados por esta, yo diría que inusual y dramática realidad natural de este terremoto. Estoy pidiendo que en los 14 municipios del estado Carabobo se configuren centros de acopio en cada una de las sedes de los bomberos de estos municipios, que articuladamente con los alcaldes podamos nosotros recibir, bueno, medicina, ropa, comida, agua, y todo lo que usted considere que en este tipo de situaciones usted pueda donar, apoyar y ayudar, bienvenido será ese aporte. Yo creo que esto es un buen momento de demostrar nuestra solidaridad con nuestros compatriotas afectados por este repito, inusual terremoto.
23: Sí, bueno, el gobernador indica y da instrucciones sobre los 14 municipios donde estarán realizando centros de acopio en las sedes de los cuerpos de bomberos de cada municipio. Esto con generar apoyo en lo que es medicamento, agua, enseres de productos no precederos para la atención de Morón y Puerto Cabello, que se encuentran afectados. Esta es la información que tenemos por el momento desde el estado Carabobo, quien está reportando Juan Carlos Amorós, y con esto retornamos el contacto a los estudios.
25: Agradecidos por el contacto a esta hora desde el estado Yaracuy, donde les actualizamos la situación que se presenta acá en la entidad como consecuencia del evento sísmico registrado durante la tarde del día de ayer. Y es que la gobernación de la entidad activó durante la madrugada de hoy, jueves 25 de junio, el estado mayor de emergencia liderado por el propio mandatario regional Leonardo Intossi, quien en compañía de miembros de la Fuerza Armada Nacional Bolivariana, Protección Civil y bomberos de la región informaron acerca de la inexistencia de víctimas fatales durante este suceso en los 14 municipios del estado Yaracuy. Sin embargo, precisaron de daños en algunas infraestructuras de viviendas, centros educativos, también en centros de salud, instituciones públicas y tanques de almacenamiento de agua que sufrieron tras este movimiento sísmico, ante lo cual todos los equipos técnicos del Ejecutivo Nacional, Regional y las alcaldías de la entidad se encuentran realizando las evaluaciones y análisis de riesgo pertinente. Mención aparte realizó el Estado Mayor de Emergencia acerca del servicio eléctrico, el cual opera actualmente en 40% de su capacidad en los 14 municipios a raíz de afectaciones a líneas de alta tensión que fueron colapsadas por esta situación. Ya desde la madrugada de hoy, cuadrillas de Corpoelec se encuentran activamente trabajando para la resolución de este asunto, que mantiene actualmente al Estado con un programa de administración de carga, lo cual también repercute temporalmente en el suministro de agua potable, ya que se han quedado sin suministro eléctrico algunos pozos profundos de captación. Finalmente, el Estado Mayor de Emergencia y el gobernador Leonardo Itosi indicaron que ante cualquier eventualidad, la ciudadanía puede establecer contacto con las autoridades locales mediante la línea telefónica del VEN 911 o por el WhatsApp de esta plataforma 0424-781-7515. Repetimos, vía telefónica al VEN 911 o por el WhatsApp 0424-781-7515. Es parte de la información que podemos ofrecer a esta hora desde el estado Yaracuy. Les reportó Fabián Velázquez para el Sistema Radio Nacional de Venezuela.
3: Bueno, muy buenos días, Dair, Pedro. Quiero felicitar a todo el personal de BTV que, a pesar de que parte de su infraestructura del canal colapsó, han estado sin descanso, bueno, reportando, apoyando, sobre todo las labores de búsqueda que tenemos ahorita y rescate de las personas que aún están atrapadas en los edificios que han colapsado. Durante la madrugada hemos estado en contacto directo con el gobernador del estado de La Guaira, Alejandro Terán, con el alcalde Suárez, en razón de que es una de las zonas, como yo dije, que hemos declarado zona de desastre natural por la cantidad de edificios que colapsaron y donde debemos concentrar labores de rescate, de búsqueda. Estamos trasladando rescatistas que están en otros estados del país, que nos permita concentrar esfuerzos primeramente en el estado de La Guaira y también en la Gran Caracas, donde tuvimos 10 edificios que colapsaron. Bueno, igualmente he estado en contacto con la almiranta Carmen Meléndez y con el jefe de capital, Naúm Fernández, así como con el alcalde de municipio de Chacao, en contacto permanente, apoyo lo que haga falta. Y yo quería dirigirme al país para solicitar el apoyo del sector privado que nos permita alquilar maquinaria amarilla para las labores de rescate. Ya muy temprano hablé con el presidente de Fede Cámara y están activando todas las cámaras empresariales y comerciales que permitan este proceso, que nosotros en estas primeras horas del día aprovechemos la luz y podamos, bueno, acelerar las labores de rescate de quienes aún están tapiados, están atrapados, y que nosotros podamos convertir este proceso de rescate en un proceso más rápido. De igual manera, quiero informar que, cónsono con esta necesidad que tiene Venezuela de equipos especializados en rescate, he hablado también con muchos jefes de Estado, y con el coordinador del Sistema de Naciones Unidas en Venezuela, quienes ya están enviando rescatistas especializados y certificados por el sistema ONU, se encuentran ya en camino a nuestro país para apoyar en estas labores. Por otro lado, Dair, Pedro, quisiera anunciar la creación de un fondo inicial de 200 millones de dólares con recursos que tenemos en el Fondo Monetario Internacional, que nos permita reconstruir infraestructura, hospitales, que nos permita la construcción de viviendas para quienes perdieron sus casas. Igualmente, estoy creando, di la instrucción al vicepresidente de Economía y a la ministra de Finanzas para la creación de un fondo que nos permita la atención inmediata de las víctimas de este desastre natural que ha enlutado a decenas de familias. Al momento, las cifras que tenemos ya registradas es 164 fallecidos, 971 heridos, con 30 réplicas que se han producido desde los dos eventos principales consecutivos que tuvimos a las 6 de la tarde. Bueno, de igual manera también quería activar líneas de créditos especiales, tanto de la banca pública como de la banca privada, para quienes perdieron su actividad económica principal, bien sea comercial, fábricas, y una asignación especial a través del sistema Patria para los trabajadores que perdieron sus empleos. Y finalmente, Pedro, de ahí, quiero llamar y convocar hoy a las 7 de la noche a una oración ecuménica, donde nos encontremos. Cualquiera sea nuestra fe, oremos para que rescatemos con vida a las personas que están atrapadas producto del colapso de viviendas, de edificios. Llamo a todos, sumemos nuestros corazones hoy a las 7 de la noche para orar, para rezar. Yo sé que vamos a salir más fortalecidos y vamos a salir también más unidos que nunca. Así que al pueblo de Venezuela, calma y mantenerse en sus hogares quienes no tengan comprometida su infraestructura de vivienda, para que nosotros podamos facilitar las labores de rescate de las personas que aún están atrapadas. Así que, bueno, Pedro, David, agradecida por este contacto, extiendo mi abrazo solidario a los trabajadores de Venezolana de Televisión, al sistema público de medios, a los medios privados que también se han sumado a la labor de informar tanto al pueblo de Venezuela como a la comunidad internacional. Mi agradecimiento sincero, porque sé que estas horas son lo que nos definen como un pueblo, que nos definen pueblo noble, y a ellos agradezco todo el esfuerzo que se está haciendo. Gracias, Pedro, gracias, David.
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5: Lo espectacular del fútbol y del mundial en RNB, la señal que recorre la patria. Francia, dice presente en la Copa Mundial de la FIFA 2026, con grandes posibilidades de ganar el torneo. Campeones en 2018 y segundos en 2022, combinan experiencia y juventud con jugadores rápidos y que tienen buena técnica.
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2: Son las 9:28.
9: Yo creo que es momento, a 200 años, a 2 siglos del Congreso Anfictiónico de Panamá, que nosotros convirtamos. Para el momento, era uno de los desafíos más importantes que se propuso nuestro padre libertador Simón Bolívar, y lo convirtamos en la guía que lleve los pasos de cada uno de nuestros pueblos en nuestra región. Es la única manera que podamos garantizar la integración económica, política, cultural, social, desde el derecho a la autodeterminación.
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2: Son las 9:29.
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0: Delcy Rodríguez, presidenta encargada de la República Bolivariana de Venezuela.
1: Estamos en Caucahuita, en la comuna Araguaney. Estamos en una deportadora de carne. Esa carne viene desde el estado Apure, donde hay productores comunales. Ese productor comunal envía a esta deportadora, que es una alianza entre la Junta de Condominio de los edificios que están acá y la comuna. Esa deportadora empaqueta su carne y va a la bodega comunal. Nosotros tenemos aquí un kilo de carne de primera, el equivalente a $7, cuando en la calle está un equivalente a 10, 11, 12 dólares. Es decir, estamos buscando el ahorro del ciudadano, y este es el camino: la economía comunal, la economía del emprendimiento. Hemos visto también los proyectos de la juventud, en el proyecto que tiene aquí la juventud, de gallinas ponedoras, y bueno, venden los huevos en la bodega comunal. Es todo un circuito, y ese circuito encadenado, que busca? Uno, satisfacer y abastecer, y dos, un ahorro en los precios, porque estamos quitando el medio a los intermediarios.
0: Delcy,

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4: Son las 9:33.
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8: 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La escena ocurre en la madrugada. Se ve vagamente al fondo el Palacio Real de Micenas. 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
4: Son las 9:37.
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5: Delcy Rodríguez, presidenta encargada de la República Bolivariana de Venezuela.
11: Uno entrena en la competencia, ¿verdad? Incluso vamos a hablar en criollo, en las caimaneras. A mí no me gustaba jugar caimaneras, pero en las caimaneras también se aprende, pero sobre todo en las ligas. Así que la liga, extender su tiempo, va a extender también su preparación física y mental para las competencias que vengan en nombre de nuestro país.
5: Delcy,

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5: Son las 9 y 41 minutos.
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7: Saludos amigos, reportando desde San Felipe, capital del estado Yaracuy. Desde tempranas horas de la mañana hicimos un recorrido por el área metropolitana para verificar pues el estado de ánimo y también la apertura de la mayoría de los comercios. Los servicios están abiertos, hay algunos comercios que presentaron afectación por el movimiento telúrico, muchas viviendas, sobre todo las que tienen vieja data. Unas más que otras presentaron pérdidas significativas, pero hasta el momento afortunadamente no se ha registrado, no hemos verificado las pérdidas, si hay alguna pérdida humana. Creo que hasta este momento podemos decir que no hay pérdida humana en el estado de Yaracuy. Afortunadamente, el gobernador del estado, Leonardo Intossi, manifestó que están haciendo una administración de carga para poderle llevar progresivamente el servicio eléctrico a los 14 municipios del estado de Yaracuy. En estos momentos el municipio Independencia tiene suministro eléctrico, el municipio San Felipe, algunas zonas del municipio San Felipe y así también el municipio Cocorote. Vamos a seguir reportando del área metropolitana para mantener informado a la población yaracuyana. Reportando desde San Felipe, capital del estado de Yaracuy, el corresponsal de Radio Nacional de Venezuela y Radio Pana 101.9 FM, Ilmer Belisario.
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11: Son las 9 y 47 minutos.
12: Reconocimiento, premio a ustedes, campeones marinos de Anzoátegui. Quiero también, bueno, felicitar a su entrenador Néstor Gloria del deporte venezolano y a todos los muchachos que ven en el deporte un espacio para la paz, para la tranquilidad y para la formación personal.
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3: Bueno, muy buenos días, Dair, Pedro. Quiero felicitar a todo el personal de BTV que, a pesar de que parte de su infraestructura del canal colapsó, han estado sin descanso, bueno, reportando, apoyando, sobre todo las labores de búsqueda que tenemos ahorita y rescate de las personas que aún están atrapadas en los edificios que han colapsado. Durante la madrugada hemos estado en contacto directo con el gobernador del estado de La Guaira, Alejandro Terán, con el alcalde Suárez, en razón de que es una de las zonas, como yo dije, que hemos declarado zona de desastre natural por la cantidad de edificios que colapsaron y donde debemos concentrar labores de rescate, de búsqueda. Estamos trasladando rescatistas que están en otros estados del país, que nos permita concentrar esfuerzos primeramente en el estado de La Guaira y también en la Gran Caracas, donde tuvimos 10 edificios que colapsaron. Bueno, igualmente he estado en contacto con la almiranta Carmen Meléndez y con el jefe de capitán, Naúm Fernández, así como con el alcalde del municipio de Chacao, en contacto permanente, apoyo lo que haga falta. Y yo quería dirigirme al país para solicitar el apoyo del sector privado que nos permita alquilar maquinaria amarilla para las labores de rescate. Ya muy temprano hablé con el presidente de Fedecámara y están activando todas las cámaras empresariales y comerciales que permitan este proceso, que nosotros en estas primeras horas del día aprovechemos la luz y podamos, bueno, acelerar las labores de rescate de quienes aún están tapiados, están atrapados, y que nosotros podamos convertir este proceso de rescate en un proceso más rápido. De igual manera, quiero informar que, consono con esta necesidad que tiene Venezuela de equipos especializados en rescate, he hablado también con muchos jefes de Estado, y con el coordinador del Sistema de Naciones Unidas en Venezuela, quienes ya están enviando rescatistas especializados y certificados por el sistema ONU, se encuentran ya en camino a nuestro país para apoyar en estas labores. Por otro lado, Dair, Pedro, quisiera anunciar la creación inicial de $200 millones de dólares.

0: activar líneas de créditos especiales, tanto de la banca pública como de la banca privada, para quienes perdieron su actividad económica principal, bien sea comercial, fábricas, y una asignación especial a través del sistema Patria para los trabajadores que perdieron sus empleos. Y finalmente, Pedro, de ahí, quiero llamar y convocar hoy a las 7 de la noche a una oración ecuménica, donde nos encontremos. Cualquiera sea nuestra fe, oremos para que rescatemos con vida a las personas que están atrapadas producto de colapso de viviendas, de edificios. Llamo a todos, sumemos nuestros corazones hoy a las 7 de la noche para orar, para rezar. Yo sé que vamos a salir más fortalecidos y vamos a salir también más unidos que nunca. Así que al pueblo de Venezuela, calma y mantenerse en sus hogares quienes no tengan comprometida su infraestructura de vivienda, para que nosotros podamos facilitar las labores de rescate de las personas que aún están atrapadas. Así que, bueno, Pedro, de ahí, agradecida por este contacto, extiendo mi abrazo solidario a los trabajadores de Venezolana de Televisión, al sistema público de medios, a los medios privados que también se han sumado a la labor de informar tanto al pueblo de Venezuela como a la comunidad internacional. Mi agradecimiento sincero, porque sé que estas horas son lo que nos definen como un pueblo, que nos definen pueblo noble, y a ellos agradezco todo el esfuerzo que se está haciendo. Gracias, Pedro, gracias, David.
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6: Son las 9:57.
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2: Patume Tubaraeman, le saludamos en el idioma Yupa. El 18 de diciembre de 2019, la Asamblea General de las Naciones Unidas proclamó el periodo comprendido entre 2022 y 2032 como década internacional de las lenguas indígenas del mundo.
3: Yo soy guayú y hablo mi idioma.
2: Iniciamos nuestro tejido informativo de los pueblos originarios de Venezuela y el Lakbia Yala.
4: Nuestras voces, Ubuntu, Tiwene y Sofa.
2: Los pueblos originarios de Venezuela se incorporan a la consulta nacional para la reingeniería del gobierno en las regiones del país. La planificación contempla mejorar la eficiencia de la gestión pública, reforzar el reconocimiento de la interculturalidad y el respeto a los saberes ancestrales como elementos fundamentales en la toma de decisiones y en la implementación de políticas públicas. La líder guayú Luz Fernández destacó que los idiomas indígenas es el vínculo para la transmisión del conocimiento a las generaciones.
3: Llamado a las generaciones actuales.
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5: Sí, bueno, muchas gracias por este contacto. Estamos en el Instituto Autónomo de Bomberos Urbanos y Forestales del municipio Libertador del Estado de Carabobo. Y es que destacar que acá es uno de los puntos de los centros de atención para lo que es las personas que quieran colaborar con insumos, con enseres, con agua, que puedan también traerlo acá al municipio Libertador, exactamente donde se encuentra los bomberos de acá del municipio. Pero vamos a conversar con el alcalde de acá del municipio Libertador, Oscar Rossini, para que nos comente un poco acerca de este puesto de comando para las personas que requieran de la ayuda de acá de las personas del estado de Carabobo.
6: Y bueno, saludos a todos y a todas aquí en el municipio Libertador. Por instrucción del gobernador Rafael Acao, hemos habilitado como único centro de acopio el comando de los bomberos del municipio Libertador, aquí en la avenida Bolívar, cerca de del CCPC, cerca del distribuidor La Esperanza. Bueno, aquí estamos todo el día 24/7 hasta que lo requiera, para recibir la solidaridad de todos los que quieran, por supuesto, insumos útiles, llámese agua potable, alimento no perecedero, vestimenta, zapatos y todo lo que alguna persona considere que sea útil y que requiera nuestro pueblo, específicamente en la zona costera, que requiere nuestra solidaridad en el estado de Carabobo, porque bueno, gracias a Dios el municipio Libertador no tuvo ninguna incidencia que lamentar, ni física ni material, pero bueno, somos un solo pueblo, un solo estado, un solo gobierno, un solo una sola corazón, una sola solidaridad. Y bueno, estamos aquí en la institucionalidad, colocamos un puesto de comando alterno aquí en los bomberos, el órgano de dirección de defensa integral del municipio de Libertad. Bueno, se le hace un llamado a los empresarios, a los comerciantes, bueno, a la individualidad también, que así sea con un blister de una pastilla o un botecito de alcohol o un agua pequeña, bien recibida, porque sabemos que es de la solidaridad, del amor y del cariño del pueblo venezolano.
5: Muchas gracias. Bueno, eran las palabras del alcalde de acá del municipio, el Libertador, Oscar Rossini. Destacar que colocan un número de emergencia para la solidaridad con el pueblo de Venezuela, en este caso en el estado Carabobo, del 0412-279-8992. 0412-279-8992 es el número de contacto que están a la disposición acá en el Cuerpo de Bomberos del municipio Libertador del estado Carabobo. Con esta información nosotros retornamos el contacto a los estudios de Radio Nacional, quien le está reportando, Juan Carlos Amoroso.
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7: Son las 10 y 6 minutos.
8: Desde 1899 se creía que no existían pruebas que demostraran el fraude del laudo arbitral de París. Hasta que en 1949 el abogado estadounidense, Malak Prevost, participante en el laudo arbitral, confesó cómo despojaron ilegalmente a Venezuela de la séptima parte de su territorio. Prevost en un testamento reveló que la decisión del laudo arbitral fue pactada, manipulada e injusta para los venezolanos. Malek Prevost denunció cómo el juez de la Rusia zarista, Friedrich Martens, chantajeó a los jueces estadounidenses para que aceptaran una fraudulenta demarcación fronteriza hecha por el agente de la corona británica, Robert Chambers. Con estas revelaciones, Prevost dejó en evidencia que el laudo arbitral de París fue un fraude del derecho internacional, pactado entre agentes imperiales, para apropiarse de un territorio que le pertenece a Venezuela. La historia está de nuestro lado.

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3: Continuamos en este operativo especial de Radio Nacional de Venezuela. De inmediato vamos a saludar a la gobernadora del estado Sucre, Giovanna Carrillo, quien nos dará un reporte. Gobernadora, está por allí, estamos contactándola desde Radio Nacional de Venezuela, un operativo especial que arrancó luego de este fatídico sismo, doblete, podemos leer a través de las redes sociales, que ha azotado Venezuela. El país, pues, en recuperación, lo que es protección civil, bomberos y todas las autoridades, pues, realizando sus despliegues, verificando zonas, verificando además estructuras en riesgo, llamando, por supuesto, a la calma para quienes nos escuchan en todo el país. Sabemos que lo más importante es dar con nuestros familiares, con nuestras familias. El estado, pues, lamentablemente, más dañado, por decirlo así, decretado zona de desastre, el estado de La Guaira. Lo decía la presidenta encargada, se está trabajando, han sido horas de mucha tensión, por lo que desde Radio Nacional de Venezuela y todos los medios de comunicación públicos y privados, pues el llamado a la calma, el llamado a juntarse con sus familias, a estar en áreas comunes para esas estructuras que fueron y que se evidencian daños. La recomendación es no regresar a esas edificaciones, pues recordemos que luego de un sismo como el vivido en Venezuela este 24 de junio, hay réplicas, así que hay que estar muy pendientes de estos daños, estas estructuras. La recomendación es no regresar y, por supuesto, estar muy activos de las autoridades y de las recomendaciones que se den. Hay muchas personas que se han sumado a ser voluntarios y voluntarias. Hay llamados, pues, a justamente colaborar como se pueda sin arriesgar la vida, su vida y, por supuesto, la vida de sus familiares y cercanos. Saludamos de inmediato a la gobernadora del estado Sucre, Giovanna Carrillo, quien nos dará un reporte de la entidad. Gobernadora, ¿cómo están? ¿Cómo están en la entidad?
4: Bueno, saludos desde acá, desde el estado Sucre, a toda Venezuela. Ayer, en horas de la tarde, pues se sintió con gran fuerza. En toda la costa del estado Sucre se sintió con fuerza el sismo, terremoto que ocurrió en horas de la tarde. Lo que generó sin duda alguna mucha conmoción en nuestra población, pero sin embargo no tenemos daños materiales que lamentar, ni tampoco ningún tipo de infraestructura dañada, salvo algunas afectaciones en el tendido eléctrico, que ya a través de los equipos de Corpolet y de todo el equipo de infraestructura, pues se ha venido atendiendo para seguir prestando un servicio de electricidad a toda nuestra población. Quiero expresarte que, bueno, acá en el estado Sucre vivimos hace unos buenos años atrás una situación terrible como fue el terremoto de Cariaco, que conmocionó a todo nuestro estado, y sabemos lo que significa este tipo de situación para la población. Así que, bueno, desde acá solamente decir y expresar nuestra máxima solidaridad con la población de la capital, con Caracas, Aragua, Falcón y Miranda y todas las zonas afectadas con mayor magnitud. Y bueno, hemos ya dispuesto, por instrucciones del equipo nacional, está saliendo el día de hoy ya un contingente de bomberos, protección civil, ya en horas tempranas, para acompañar, apoyar, atender toda la situación, que podamos seguir fortaleciendo a los compañeros que están rescatando las vidas, apoyando, estabilizando en la ciudad capital. Igual decirte que hemos habilitado centros de acopio acá en el estado Sucre, tanto empresas privadas lo han hecho, movimientos sociales, organizaciones no gubernamentales, así como también desde el Ejecutivo Nacional hemos dispuesto puntos formales de acopio para poder apoyar a nuestros hermanos en Caracas y en otras regiones del país. Y bueno, que Dios siga protegiendo y meta su mano por todos nosotros. Ha sido una situación bastante compleja. Y bueno, que Dios le dé fuerza a la presidenta Delcy Rodríguez, le dé fuerza a todos los compañeros de Protección Civil, a los bomberos que arriesgan allí su vida para orientar, atender, acompañar. Es momento de máxima unidad en nuestro país, es momento de saber de qué estamos hechos los venezolanos y las venezolanas, como hermanos que somos, y que nadie se aproveche en estas circunstancias difíciles de sacar un provecho de esta calamidad. Lo quiero hacer extensivo a través de este medio. Hemos visto gente que desde afuera han pretendido hacer videos de zozobra, más bien en vez de buscar tranquilizar a nuestra población, lo que le generan es ansiedad, le generan desespero, y creo que no es momento para eso. Igual aquellos que se quieren aprovechar políticamente de estas circunstancias difíciles que estamos pasando, o aquellos que quieran monetizar por sus redes sociales en medio de la calamidad. Yo creo que Dios es un Dios justo, y cuando mira esos corazones, sin duda alguna, esos corazones quedarán en deuda por aprovecharse en momentos difíciles en Venezuela de esto. Así que bueno, nos sumamos a la ayuda que hoy requiere Caracas, nos sumamos al apoyo incondicional, y si el Estado Sucre es necesario que se habiliten refugios en nuestro Estado para acompañar y apoyar, se hará. Así que bueno, decirte que estamos con mucho dolor, pero también con pie firme de saber que de esta vamos a salir.
5: Gobernadora, justamente antes de conectarme con usted, hablamos de esos voluntarios y voluntarias, mucha gente que tiene iniciativas propias de querer, por lo menos desde Caracas, bajar a La Guaira para ayudar, de querer ir a hospitales, por ejemplo, y justamente les decíamos, ¿no?, el llamado primero a la calma, el llamado a apoyar desde la medida de sus posibilidades. Es importante repetir esto, porque queriendo ayudar podemos complicar más la situación. Veíamos llamados de paramédicos.
4: Mira, nos pasó, les comento, nos pasó en Cumanacoa. En Cumanacoa, hace 2 años, cuando ocurrió el deslave, nos ocurrió, mucha gente quiso ayudar y lo que lamentablemente, queriendo ayudar, obstaculizó la vía y no podíamos seguir trabajando sacando los escombros, por ejemplo, porque los vehículos que iban con ayudas y las motos que iban con ayuda obstaculizaban el tránsito. Y bueno, ocurrió que se tuvo que tomar una decisión en ese momento en Cumanacoa de trancar la vía, y después quisieron decir en algunos medios que se estaba negando las autoridades a la ayuda. Al contrario, es que en un momento como esto, Protección Civil, los bomberos, los que están preparados para esto, son los que organizan la contingencia, ¿verdad? Organizan la contingencia. Y tenemos que asumir que tiene que ser así. No es momento para el desorden, no es momento para la emoción desordenada, es momento para entender que en momentos de circunstancias difíciles hay un protocolo que cumplir, hay unas acciones que cumplir, entendiendo que también hay réplicas, lo decía la presidenta el día de ayer, lo decía también hoy en horas de la mañana. Entonces, no es momento para actuar desde la emoción de querer solamente ayudar. Hay que ser muy muy sabios en estas circunstancias y muy muy entendidos de que, bueno, nos debemos a un protocolo y nos debemos también a ayudar de manera ordenada. ¿Qué podemos hacer desde los estados? Uno, centros de acopio, garantizarlos, formalizar con los entes gubernamentales para que en los refugios que correspondan lleguen esos insumos a los refugios habilitados por el equipo nacional. Esa es la ruta, ¿ok? Esa es la ruta. ¿Por qué? ¿Por qué digo esto? Ya hemos vivido circunstancias como esta. Me ha tocado a mí acompañar cuando fui ministra, recuerdo, en Tejería, y pasó lo mismo. Gente que quiso ayudar, pero al final se volvió obstáculo porque saturas el territorio con mucha gente en espacios que son inestables. Y al final, bueno, tenemos que asumir que los protocolos de rescate se cumplen, ¿verdad? No puedes meter maquinaria porque todavía hay gente debajo de los escombros. No es un tema de maquinaria, es un tema de mucho cuidado. Entonces, hay gente que ha querido comenzar también a decir, mira, no hay maquinarias haciendo el trabajo, pero es que no puedes meter en las 24 horas maquinaria porque pones en riesgo la vida de alguien que puede estar con vida debajo de los escombros. Entonces, tenemos que respetar el llamado al respeto a quienes saben de los primeros pasos que hay que cumplir. y más bien acompañar y dejarnos dirigir por ellos, si queremos ayudar. Así que el llamado es a la calma, desde acá del Estado Sucre, bueno, muy comprometidos, así como el resto del país, y vuelvo a insistirte, no es momento para que alguien busque dañar el sentimiento nacional que hoy nos conmueve, que nadie se aproveche de esas circunstancias difíciles que está pasando Venezuela, que nadie se aproveche de este momento tan complejo, de dolor, pero también de mucha solidaridad. Así que bueno, estamos a la orden desde la tierra del Gran Mariscal de Ayacucho para acompañar y a cumplir lo que nos ha dicho la presidenta en todos los protocolos que ha asumido el protocolo civil y el puesto de comando presidencial.
5: Gobernadora, nos habló de centros de acopio. Para quien escuche a través de Radio Nacional de Venezuela en su estado, ¿cuáles son estos centros de acopio y qué recomienda se pueda llevar a estos espacios?
4: Bueno, mira, vamos a tener uno en la gran base de misión que está en el polideportivo de Cumaná, igualmente en Carúpano, en la gran base de misión de Carúpano. Ahí vamos a estar recibiendo, bueno, lo que la gente pueda, empresas, organizaciones puedan colaborar, desde agua, ¿verdad?, que es importante, e igualmente lo que alimentos no perecederos, de ser necesario, así como también aquellos que puedan llevar medicamentos, pañales. Le hacemos el llamado extensivo a quienes quieran hacer el donativo, y nosotros íbamos a disponer de camiones oficiales para poder llevar a los centros de acopio en la ciudad capital, para que desde allí se destine a quien realmente lo necesita y no perder esto en otras manos. Entonces le pedimos también eso a nuestra población, tener el control a quien también se le está entregando este tipo de ayudas para que no haya aprovechamiento inadecuado.
5: Gobernadora, muchísimas gracias por los detalles de los centros de acopio, por supuesto por el apoyo y por estar allí a la vanguardia como mujer, acompañándonos pues en toda esta situación que sin duda nos hace unirnos más como país.
4: Venezuela es indetenible y en estos momentos nosotros como venezolanos estaremos más unidos que nunca. Que Dios nos bendiga, jamás perdamos la fe y recordemos que somos una tierra más que prometida. Un abrazo.
5: Gracias, gobernadora. Era la gobernadora del estado Sucre, Johanna Carrillo, pues dándonos pues ese mensaje de aliento que queremos escuchar a través de Radio Nacional de Venezuela en este operativo especial, pero además dándonos luces de los centros de acopio que están siendo habilitados en varios estados, en este caso en el estado Sucre, para apoyar pues lo que sea necesario en estas entidades pues afectadas por el sismo que vivimos este 24 de junio del año 2026. La invitación a estar muy atentos de la información oficial, no nos dejemos llevar por fake news, por esos mensajes reenviados que nos llegan a través de distintas vías y que no tienen fundamento. Acompañémonos, mantengamos la calma y entender además, como decía la gobernadora, que estas horas son cruciales para rescatar personas, son cruciales, así que pues reiteramos el llamado a la calma. Vamos a continuar con muchísimo más a través de Radio Nacional de Venezuela. Siguen en sintonía.
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9: Son las 10 y 23 minutos.
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14: Diez y 24 minutos de la mañana de este 25 de junio del año 2026. Continuamos en esta programación que tiene Radio Nacional de Venezuela y todo el Sistema Nacional de Medios Públicos informando al pueblo venezolano acerca de este sismo de magnitud que ocurrió el día de ayer de 7.0 y 7.5 y sus siguientes réplicas. Más de 20 réplicas se han dado en todo el país. El llamado nuevamente a quienes nos están escuchando en este momento en todo el territorio nacional, a la calma, a tratar de estar tranquilos, serenos. Recordemos los pasos que debemos seguir. Sabemos que es en esta situación que no tenemos muchos presentes los venezolanos, pero hay que asegurar en las casas donde se hayan caído algunos artículos, asegurarlos, limpiar poco a poco, quienes hayan tenido alguna situación, bueno, estar bien pendientes de sus familias. Las autoridades, el gobierno venezolano, ya lo ha informado la presidenta encargada, Delcy Rodríguez, están en estos momentos, en esta primera fase, en lo que es en el búsqueda y rescate de personas que se puedan encontrar bajo los escombros. Específicamente se ha prestado un apoyo grande allí en el estado de La Guaira, aquí en la ciudad de Caracas, así que estemos atentos también a las informaciones que se van a estar generando por los canales oficiales, llámese Radio Nacional de Venezuela, YBKE Mundial, Radio Miraflores, la Radio del Sur Venezolana de Televisión y los distintos medios privados que están informando. No caigamos en la desinformación y estar buscando lo que llaman esos fake news. Vamos a esta hora a leer en la cuenta del canciller Iván Gil todo el apoyo que ha ido recibiendo nuestra nación de parte de gobiernos del mundo. El gobierno asegura que en nombre quiere expresar su más sincero agradecimiento por los mensajes de apoyo del primer ministro y ministra de Relaciones Exteriores de Qatar, Mohammed bin Abdulrahman Al Thani, así como de su alteza el emir. Sus palabras de solidaridad son especialmente valiosas en estos momentos delicados para nuestra patria, informa el canciller Iván Gil en su cuenta en Telegram. También escribe: tuvimos el honor de conversar con Ayman Safadi, ministro de Asuntos Exteriores y expatriados del Reino Hachemita de Jordania. Durante nuestra charla transmitió sus más sinceras condolencias en nombre del rey Abdullah III hacia nuestro pueblo y gobierno bolivariano. Agradecemos profundamente sus deseos de pronta recuperación para nuestra nación, que se encuentra enfrentando una tragedia inesperada. También información importante que ofrecía el gobierno nacional, que tiene que ver en cuanto a la habilitación de hospitales y clínicas en la Gran Caracas para atender afectados por el terremoto. Leemos en la página de la Agencia Venezolana de Noticias. El Ministerio para la Salud informó que 8 hospitales públicos y 12 clínicas cuentan con capacidad para atender a los afectados de los terremotos de 7.2 y 7.5 ocurridos este día miércoles. En un comunicado, el Ministerio de Salud precisó que esta medida tiene especial énfasis en las entidades con mayor incidencia, el Distrito Capital y los estados La Guaira, Miranda, Aragua, Carabobo y Falcón. Los centros hospitalarios con capacidad de atención son el Hospital Vargas, el Algodonal de Antímano, el del Ídice, Periférico de Catia, los Magallanes, Militar Carlos Arbelo, Domingo Luciani del Llanito y el Pérez de León 2 de Petare. Asimismo, en coordinación con la Asociación de Clínicas Privadas de la Región Capital, se han dispuesto de la Clínica Santa Sofía, el Centro Médico Docente La Trinidad, el Hospital de Clínicas Caracas, Fénix Salud, Clínica Ávila. Vamos a esta hora, 10:30 de la mañana, a escuchar la alcaldesa de Caracas, la almiranta Carmen Meléndez.
15: Y vos los trasladamos inmediatamente al hospital más cercano y también, bueno, también lamentablemente, bueno, se han rescatado personas fallecidas. En estos 3 edificios de aquí, estamos también en este despliegue en la parroquia El Paraíso, allí también un edificio desplomado como este, y también tenemos en Pinto Salina, en el bloque 5, una parte desplomada de este bloque. Y hemos hecho un recorrido, tenemos comunicación directa con todos los enlaces parroquiales, con todos los organismos de seguridad ciudadana, las casas desplomadas también, atendiendo a todos y a todas. Aquí nosotros, pues, atendiendo las instrucciones de nuestra presidenta Delcy Rodríguez, que ha estado en comunicación constante con todas las novedades y las incidencias, y también, bueno, llamando a la calma a nuestro pueblo. Nuestro pueblo, nosotros aquí en varios sitios, tener un centro para atender a las familias. Hay mucha familia que sacó carpa. Aquí en San Bernardino tenemos el complejo cultural deportivo Guayana Esequiba, que sirvió para pernotar muchas familias. Y también tenemos varios sitios en Caracas, despliegue en los, sobre todo la instrucción era que se fueran a sitios como campos deportivos, donde no hubiesen edificios cerca, para proteger a nuestro pueblo. Aquí los organismos de seguridad ciudadana, los bomberos de Caracas, todos como uno solo para salvar las vidas de nuestra gente, sobre todo en este trabajo que se está haciendo de las familias que quedaron atrapadas. Y también, pues, con todo lo que nuestra presidenta dijo, bueno, hoy no hay clases, estamos el metro cerrado, la gente, pues, desplazándose en los vehículos normalmente, pero con ese trabajo intenso, intensivo de nuestros funcionarios de todos nuestros funcionarios de los órganos de seguridad ciudadana que están aquí presentes, bueno, aquí felicitarlo y hacerle ese reconocimiento por ese gran trabajo. Y bueno, además de todo lo que tuvimos aquí en Caracas, pues estamos prestando apoyo con ambulancia, con patrulla a nuestro estado La Guaira, a nuestros vecinos, que allá está bien fuerte también las cosas, pero aquí nosotros pues estamos haciéndole ese llamado al pueblo de la calma, de que se comuniquen a través de la BNAP, ¿verdad?, con todas las incidencias que tiene, y nosotros con los equipos desplegados, bueno, tratando de rescatar y solucionar en los espacios que están destinados para eso.
16: Alcaldesa, cuando han pasado más de 12 horas de este lamentable o estos lamentables terremotos que ocurrieron, ¿tiene un balance capaz de las víctimas fatales que han sacado de estos escombros aquí en Caracas?
15: Bueno, el balance lo dio nuestra presidenta encargada, pues yo pudiera decir que aquí en Caracas ya, bueno, con el parte de los organismos de seguridad ciudadana, tenemos unas 25 personas que ya, pues, es el parte que tenemos físicamente, pero que están los edificios desplomados, estamos en ese rescate. El rescate de conseguirlos o vivos o fallecidos, pero ese es el trabajo que están haciendo todos nuestros funcionarios y nuestras funcionarias.
17: Agradecemos las declaraciones en tiempo real de la alcaldesa de Caracas, almirante.
18: Escuchaban declaraciones de la alcaldesa de Caracas en este recorrido que hace por distintas partes de la ciudad capital, labores de rescates en la parroquia San Bernardino, también por los lados de Pinto Salina. La alcaldesa de Caracas, Carmen Meléndez, hace un llamado a la calma a toda la población, específicamente allí en los estados más afectados, allí en La Guaira, aquí en la ciudad de Caracas, por supuesto también a las personas en el estado Aragua. Importante también la función que realizan los distintos hombres y mujeres de los cuerpos de seguridad ciudadana, los bomberos, Protección Civil, quienes están movilizados desde el primer momento de este hecho ocurrido en nuestro país, y a quienes hay que prestarles todo el apoyo para que puedan realizar sus labores de búsqueda y rescate. En una primera fase, ya lo ha dicho el gobierno, se va a realizar lo que es la búsqueda y rescate de personas que estén bajo los escombros de algunas de estas viviendas, edificaciones que se han derrumbado. Importante, allí la alcaldesa hablaba de una, lo que es un balance preliminar de estos terremotos que más temprano lo ofrecía la presidenta encargada de la República, Delcy Rodríguez. Estos dos terremotos registrados en el país en el día de ayer, bueno, la cifra hasta el momento, 164 fallecidos y más de 971 heridos, mientras las labores de búsqueda y rescate, como ya les decía, continúan. Estamos transmitiendo Radio Nacional de Venezuela, este es su servidor Hugo Guanipa, acaba de llegar a nuestros estudios para acompañarnos aquí Osvaldo, colega, amigo, quien estaba en las calles también realizando un recorrido, y bueno, nos hemos acercado a informar de lo que está ocurriendo y de tratar de llevar la calma a quienes nos escuchan en todo el territorio nacional, saber que ya las autoridades están atendiendo toda esta situación.
19: Sí, efectivamente, lo hemos visto por los diferentes medios de comunicación, como uno de los principales actores de nuestro actual gobierno presidido por la presidenta encargada Delcy Rodríguez, están al tanto y abocados desde el día de ayer a todas estas situaciones de rescate y búsqueda de nuestros conciudadanos. Efectivamente, hemos estado por la parroquia de San Bernardino y el despliegue que se ve en San Bernardino de ayuda y búsqueda es impresionante, de verdad se los puedo decir porque lo vi con mis propios ojos. Y bueno, tenemos que mantener la calma, según lo ha manifestado también tanto nuestra presidenta encargada Delcy Rodríguez, como también la alcaldesa de Caracas, la Carmen Meléndez, nuestra almiranta en jefe. Y bueno, seguimos también en contacto con diferentes colegas que se encuentran en el estado La Guaira, que nos reportan sobre personas que ya han sido notificadas que han aparecido con vida. Damos gracias, Santísimo Dios, por esto que está sucediendo, que muchos de nuestros compañeros y conciudadanos ya están de vuelta con nosotros. Entonces, bueno, le doy el pase para que siga con ustedes nuestro compañero Hugo Guanipa con todas estas informaciones que tenemos para todas y todos ustedes, que llega a través de la señal de Radio Nacional de Venezuela a nivel nacional. Estamos en vigilia completa 24 horas para que toda la información llegue a todos los rincones de nuestro país, que es donde llega la señal de Radio Nacional de Venezuela.
18: Es importante reiterar los mensajes de apoyo de muchos gobiernos del mundo, y los cuales han sido expresados a través de su cuenta en Telegram por parte de la presidenta encargada Delcy Rodríguez. Ella escribe, por ejemplo: en conversación telefónica con el presidente de Francia, Emmanuel Macron, recibimos sus palabras de acompañamiento y solidaridad hacia el pueblo venezolano, así como su ofrecimiento de apoyo con rescatistas y personal especializado en este tipo de emergencias. Venezuela agradece esta muestra de hermandad que fortalece los lazos de amistad entre nuestros pueblos. También la presidenta encargada escribe en su cuenta Telegram: expresamos nuestro profundo agradecimiento al presidente de la Federación de Rusia, Vladimir Putin, por su mensaje de condolencias y solidaridad ante las trágicas consecuencias del terremoto ocurrido en Venezuela. La República Bolivariana de Venezuela agradece profundamente las muestras de apoyo y solidaridad del gobierno y del pueblo de la Federación de Rusia en esta difícil circunstancia, que reafirman nuestros lazos estratégico también. Se agradece profundamente al presidente Aleksandar Vučić, al gobierno y al noble pueblo de Serbia por sus sentidas palabras de solidaridad y por su disposición a acompañarnos en estas horas difíciles. Recibimos este gesto con gratitud y afecto, ratificando los históricos lazos de amistad entre Serbia y Venezuela. También, en nombre del pueblo de Venezuela, la presidenta encargada agradece al presidente de la República de Cuba, Miguel Díaz-Canel Bermúdez, por sus palabras de solidaridad y por estar siempre junto a Venezuela en momentos tan difíciles. Un abrazo fraterno al pueblo cubano, que una vez más demuestra que la hermandad entre nuestros países está basada en la acción solidaria. Y también en estos momentos es importante tener preciso allí algunas situaciones que podamos resolver mientras vamos recuperándonos los venezolanos. Y por supuesto, ya se lo decía más temprano, hay casas en su mayoría con este terremoto de 7.1 y 7.5 y sus subsiguientes réplicas, bueno, que pudieron caer televisores, se pudieron caer espejos, se movieron muchas cosas dentro de la casa. Entonces hay que poco a poco ir asegurando aquellos artículos que quedan por caerse, limpiar para evitar causarse lesiones. Es importante que se fijen a la pared, los mantengan allí anclados y asegurar estos elementos colgantes para evitar las réplicas. Importante es también tener a mano, planificado allí, lo que es un botiquín de primeros auxilios, las llaves que estén a la vista cerca de la puerta, en un lugar
14: que sea visible para todos los que habiten en sus viviendas. Eviten guardárselos en los bolsillos, porque es una situación de nervios, uno a veces no las consigue. Queremos a quienes nos están escuchando en todo el territorio nacional y principalmente en estos estados más afectados, la ciudad de Caracas, La Guaira, Aragua, partes de Valencia, ahí, para que estemos bien pendientes de las informaciones oficiales que se están generando minuto a minuto. Los invito nuevamente a no caer en falsas informaciones y a estar tranquilos. Las recomendaciones que han hecho los expertos que han estado desde bien temprano con la presidenta del Sistema Radio Nacional de Venezuela, también con nuestra compañera y periodista colega María Gabriela, bueno, es estar tranquilos, no estén visualizando videos a través de las distintas plataformas digitales, en redes sociales, evitemos eso y vamos a estar con los más pequeños, con nuestros hijos, con nuestros sobrinos, dándole ese apoyo emocional. Son momentos difíciles, pero también son momentos donde el pueblo venezolano siempre demuestra de lo que estamos hechos, el apoyo que nos estamos dando y, por supuesto, darle toda la colaboración a los distintos cuerpos de seguridad del Estado, a los bomberos, a Protección Civil y, por supuesto, a quienes quieran prestar su colaboración, su apoyo, bueno, hacerlo llegar a través de los canales regulares, no hacerlo a motus propio, y llamamos a la calma. Hasta los momentos solo se han suspendido el empleo, distribución de gas directo a los hogares. No caigamos en el fake news, que si van a cortar la luz, el agua, hasta los momentos eso no es necesario. Sí llamamos a la población a estar tranquilos, a no realizar compras nerviosas. Recuerden que Venezuela tiene una producción bastante amplia para muchos meses y las autoridades están en este momento, preciso momento, llevando todo el apoyo al pueblo venezolano. Por supuesto que los esfuerzos se están centrando, y así vamos a tratar de entenderlo, en las zonas más afectadas, en este caso el estado La Guaira. Si usted está allí en el estado La Guaira, que seguramente nos pueda estar escuchando a través de las distintas emisoras nacionales, privadas, que estén conectadas con nosotros, ya los cuerpos de seguridad del Estado, todos los entes, sus entes adscritos de seguridad, Protección Civil, están allí, están presentes, movilizados. La Fuerza Armada Nacional Bolivariana ya tiene allá abajo y se han estado moviendo hospitales de campaña, desplegables, porque están moviéndose para prestar todo el apoyo. Así que importante que estemos bien pendientes. Quisiera reiterar la información: los centros hospitalarios con capacidad de atención son el Hospital Vargas, el Algodonal de Antímano, el del Ídice, Periférico de Catia, los Magallanes, el Hospital Militar Carlos Arbelo, el Domingo Luciani del Llanito y el Pérez de León 2 de Petare. Asimismo, en coordinación con la Asociación de Clínicas Privadas de la Región Capital, se han dispuesto de la Clínica Santa Sofía, Centro Médico Docente La Trinidad, Hospital de Clínicas Caracas, Fénix Salud, Clínica Ávila, Clínica La Floresta, Sanatrix, Urológico San Román, Policlínica Metropolitana, Clínica Loira y Vene Emergencia para labores de triaje, evaluación y hospitalización. Por otra parte, el gobierno ha señalado que toda la red de centros de salud públicos se han activado en todo el territorio nacional para atender a la población afectada. Reiterándole, estamos en Radio Nacional de Venezuela, 10:46 de la mañana de este 25 de junio del año 2026. Me encuentro con Osvaldo Ruiz, este es su servidor, Hugo Guanipa. Desde horas del día de ayer, el Sistema Nacional de Medios Públicos ha estado informando ininterrumpidamente para toda la población de nuestro país. Señor Osvaldo.
19: Sí, efectivamente, no hemos dejado de transmitir en vivo, en directo, todo lo que está aconteciendo en todo el territorio nacional que está relacionado con este terremoto. Esa es la palabra, dicen los especialistas, que es igual, son sinónimos, decir sismo que terremoto. Y los profesionales en el área cognoscitiva pues nos están recomendando mucha calma, si a usted le gusta hacer algún tipo de ejercicio, hágalo en estos momentos para que usted se desestrese. Si a usted le gusta leer, póngase a leer. Si no es necesario que usted salga a la calle, quédese resguardado en un sitio seguro. Si su vivienda ha sido afectada y usted nota que las afectaciones son de grado mayor, busque también la opinión de profesionales en el área, si es conveniente o no que usted esté dentro de esas estructuras. Hay muchas partes habilitadas como parques para que estemos al aire libre y estemos en resguardo. No caer en pánico, eso es lo más importante. Traten de no caer en pánico con situaciones de noticias falsas y comentarios que no vienen al caso. Más bien, trata de mantener tu calma en tu entorno, en tu comunidad, en tu familia, y también trata de mantenerte hidratado, trata de mantener también tus papeles de identificación cerca de ti, trata de mantener también algún tipo de alimentos precederos, estos que vienen enlatados, también cerca de ti. Y lo importante también, mucha fe, mucha esperanza, que nuestro pueblo siempre se erige ante todas las situaciones que nos ha tocado vivir. Lo hemos demostrado en toda la historia de nuestra patria, desde los tiempos de nuestros ancestros y a hoy en día seguimos siendo un ejemplo, no solamente para nosotros mismos, sino para toda América y para el mundo. A continuación voy a leerles algo que fue publicado por nuestra presidenta encargada, Delcy Rodríguez, en agradecimiento pues a la Federación de Rusia. Ella dice en su cuenta de Telegram: expresamos nuestro profundo agradecimiento al presidente de la Federación de Rusia, Vladimir Putin, por su mensaje de condolencia y solidaridad ante las trágicas consecuencias del terremoto ocurrido en Venezuela. La República Bolivariana de Venezuela agradece profundamente las muestras de apoyo y solidaridad del gobierno y del pueblo de la Federación de Rusia en esta difícil circunstancia que reafirman nuestros lazos estratégicos. Estamos en sintonía del Sistema Radio Nacional de Venezuela cuando la hora legal en todo el territorio nacional, 10:49 minutos, una transmisión en vivo, en directo, para que ustedes estén enterados con noticias verdaderas de una fuente fidedigna de lo que está sucediendo en todo nuestro país. Y ya sabes, mantener la calma, no caer en especulaciones, y también traten de que su entorno mantenga también la calma, que es lo más importante. Le doy el pase a nuestro periodista, compañero y colega Hugo Guanipa, con más informaciones recientes.
14: Importante también reiterar la información que ofrecía el gobierno nacional con la activación de la aplicación Ven App. Allí usted puede registrar desde su comunidad o sus casos individuales de afectación que haya podido tener de su vivienda o de allí, de la comunidad donde usted reside, a través de la aplicación Ven App. Y la presidenta encargada también más temprano lo decía, la importante apoyo internacional que han expresado diversos gobiernos del mundo, también parte de la Organización de las Naciones Unidas, se ha informado que enviará al territorio nacional un contingente de rescatistas especializados para incorporarse de forma inmediata a las labores de emergencia que se ejecutan en estas distintas zonas afectadas por estos terremotos y tras los daños ocasionados este miércoles, donde todos los venezolanos y principalmente los estados que ya hemos mencionado, La Guaira, declarada zona de desastre, por supuesto, aquí en Caracas, en Aragua, en Carabobo, es que estemos bien pendientes. La mandataria detalló que la comunidad internacional, que ha manifestado esta solidaridad, bueno, los diversos gobiernos del hemisferio y del Medio Oriente se sumaron a la iniciativa mediante anuncio formal del video de soporte logístico de países como México, que tienen una gran experiencia en lo que es el rescate en situaciones de estas, de desastres humanitarios, también el envío de apoyo por parte del gobierno de Estados Unidos y de República Dominicana, El Salvador, de Qatar, de Brasil, estas brigadas de asistencia y herramientas técnicas especializadas para acompañar también a las fuerzas de tarea humanitaria que tenemos en nuestro país, a los distintos cuerpos de seguridad que ya se encuentran desplegados. Ya ustedes saben cómo ya nos hemos movilizado en anteriores ocasiones y esta también así lo va a reafirmar, donde todos vamos a estar ofreciendo este apoyo. Usted está en sintonía de Radio Nacional de Venezuela en todo el territorio nacional. Usted puede escucharnos a través de las ondas hercianas. Tenga pendiente allí lo que es su batería, un radio, luces, unos primeros auxilios. Y por supuesto, reiteramos siempre el llamado a mantener la calma. Sabemos que no es fácil en esta situación que es inédita para muchos, para otros, posiblemente

0: Caracas tampoco está prestando su servicio, y el servicio de ferrocarril hacia los valles del Tuy también están suspendidas las actividades escolares, también están suspendidas para abocarse el gobierno nacional a lo que es el apoyo y rescate en esta primera fase, lo reitero, en esta primera fase, apoyo y rescate, búsqueda de personas que estén bajo los escombros. Así que reiteramos el agradecimiento a los diversos países que han manifestado su solidaridad con nuestro pueblo. Aquí nosotros estamos pendientes, activados, ya lo decíamos, se ha activado esta red hospitalaria nacional tras estos sismos. Además, importante el llamado que hacía la presidenta Delcy Rodríguez, del llamado al sector privado para apoyar con el alquiler de buenos tractores, de estas grandes maquinarias que pueden movilizar grandes cantidades de tierra y toneladas de piedra, de escombros que se necesitan en estos momentos para ubicar a nuestros sobrevivientes. También queremos reiterar, hacer un llamado de apoyo a nuestros colegas allí en Venezolana de Televisión. Vimos las afectaciones que tuvo el edificio, que sufrió daños por los terremotos ocurridos en el día de ayer. Son las 10:55 minutos de la mañana de este 25 de junio del año 2026.
1: Y también la invitación es para que revisen nuestra cuenta en Telegram. En la misma hemos escrito temprano hoy en la mañana que el jefe del gobierno del Distrito Capital, Nahum Fernández, señaló que por instrucciones de la presidenta encargada, Delcy Rodríguez, los cuerpos de bomberos y protección civil se encuentran plenamente desplegados en toda la ciudad de Caracas para atender de forma inmediata a las familias afectadas por la contingencia sísmica. Estás en sintonía del Sistema Radio Nacional, estamos en transmisión en vivo, en directo, 24 horas, hoy 25 de junio, cuando la hora legal en todo el territorio nacional, 10:56 minutos. El llamado es para mantener la calma, no hacer caso de informaciones que no sean fidedignas, que no vengan de fuentes de veracidad, y que te mantengas también fuera de estas estructuras que han sido afectadas en el día de ayer por estos dos sismos que han sacudido nuestra tierra patria. Estamos también haciendo un llamado a todas las personas que desarrollan en la parte médica para que se incorporen, como lo ha solicitado nuestra presidenta encargada, Delcy Rodríguez, y también en todos estos hospitales que ya hemos estado nombrando, se está dando atención de primeros auxilios a todas las personas que han sido de una u otra forma afectadas por esto. Igualmente, bueno, reiteramos lo del metro de Caracas, que suspende su servicio temporalmente por razones de seguridad. Esto también está escrito en la cuenta de Radio Nacional de Telegram, la cual leo lo siguiente: luego de los sismos de magnitud 7.2 y 7.5 registrados en la tarde del 24 de junio, la presidenta encargada de la República, Delcy Rodríguez, anunció la suspensión de los servicios de Metro de Caracas y Ferrocarril con el objetivo de facilitar las labores de rescate y recuperación de infraestructura vital en las entidades. Y también el llamado es para todas aquellas personas que puedan quedarse en los sitios de resguardo, que así lo hagas. No hay necesidad de salir a la calle, ahorra energía, ahorra gasolina, ahorra todo lo que puedes. Trata de mantenerte hidratado, trata de mantener tu botiquín de primeros auxilios cerca de tu subgrupo de familia, y lo más importante, mantener la calma y no dejarse llevar por rumores y falsas noticias. Estás en sintonía del Sistema Radio Nacional de Venezuela, 10:58 minutos de la mañana, hora legal en todo el territorio nacional. ¿Qué más nos puedes decir, Hugo?
0: Reiteramos, estados más afectados: Caracas, Miranda, La Guaira, y por supuesto también hubo afectaciones en Aragua, Valencia. Información que debemos reiterar para toda la población: la CANTV ofrecerá servicios gratuitos de telecomunicaciones por 48 horas tras el evento sísmico. También

0: Así lo va a hacer la operadora telefónica Digitel. Recordemos que también el Ejecutivo Nacional ha solicitado, ya lo decía hace algunos minutos, el apoyo al sector privado para alquilar maquinarias pesadas destinadas a los rescates. El Ejecutivo Nacional también informó sobre que el principal aeropuerto del país, Maiquetía, el Simón Bolívar, está cerrado por graves daños tras el terremoto. Y en el estado Falcón también escuchamos al gobernador del estado Falcón, Víctor Clark, más temprano escuchaba también, ofrecía un balance tras el sismo y confirmaba el colapso de edificios en Tucacas y el despliegue de rescate. También escuchamos a la gobernadora del estado Sucre, todo el apoyo que se van a prestar de las distintas entidades del país para lo que va a ser la recopilación de material no perecedero para brindar el apoyo en las zonas afectadas. También tenemos que en la parte deportiva, la Federación Venezolana de Fútbol suspende las actividades de este deporte en todo el país. Y en el municipio Chacao y en el estado La Guaira, Bene Emergencia activa red de ambulancias y personal médico en todo el territorio. La presidenta encargada decía, vamos a enfrentar esta situación todos unidos, en Venezuela, en calma, en tranquilidad, debemos estar tranquilos a pesar de esta situación natural que se presentó en el día de ayer con estos dos terremotos de 7.1 y 7.5 de magnitud y luego sus sucesivas réplicas que se han dado en estas zonas afectadas. Ya lo decía, importante reiterar todo el apoyo que se está dando en esta primera fase, búsqueda y rescate de vida. Debemos salvar el gobierno nacional, los distintos cuerpos de seguridad, protección civil, bomberos, la Fuerza Armada Nacional Bolivariana, hombres y mujeres que están sin descanso, activos en el apoyo a toda la ciudadanía y en busca, por supuesto, de sobrevivientes, levantando allí los escombros. Nosotros seguimos para ustedes informándoles desde Radio Nacional de Venezuela. Ya les decíamos que se han suspendido las clases debido a este gran terremoto presentado en el día de ayer. La presidenta también anunciaba la activación de líneas de créditos para empresarios y asignación especial por patria. Y por supuesto hay que estar muy pendientes de todas las informaciones que se están generando minuto a minuto. Posiblemente más adelante estaremos dando a conocer lo que son la instalación de centros de acopio en el país para poder apoyar a nuestros hermanos, a nuestros vecinos, a todos a quienes deban ser apoyados. 11:02, vamos a esta hora a identificar la señal de nuestra emisora para luego nosotros continuar y con esta programación que lleva Radio Nacional de Venezuela junto a otras emisoras del Estado venezolano públicas y privadas, también a través del Sistema Nacional de Medios Públicos, Osvaldo Ruiz, y este es su servidor, Hugo Guanipa, en la consola. Allí nos están acompañando los muchachos desde bien temprano. Ya regresamos.
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6: Son las 11 y 6 minutos.
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8: Estimados oyentes de la Radio Nacional de Venezuela, tenemos el placer de presentarles a continuación otro de nuestros programas de casos y cosas del deporte. Esta es nuestra pintura descriptiva a grandes pinceladas de la historia de una voz, de esta voz, Pancho Pepe Crocker.
9: Y vamos a ver qué nos trae la parte final del quinto inning. Monte Irving jugando también, cargado para el otro lado. Tira el pitcher, batea un toque de sorpresa, pero le sale un toque de frente al pitcher. Fildea Cos, lo tira a primera y es out, bowling de pitcher a primera.
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10: 11 y 7 minutos, este 25 de junio del año 2026, detrás de los micrófonos, Osvaldo Ruiz y su servidor Hugo Guanipa en esta programación especial que tiene Radio Nacional de Venezuela desde el día de ayer, luego de haber sufrido estos dos terremotos y sus réplicas en nuestro país, situación inédita para muchos. Me dicen ya a esta hora que tenemos reportes de nuestros corresponsales, periodistas, quienes están en diversos estados del país, están bien atentos para llevarles a todos ustedes las informaciones de primera mano. Vamos a escuchar el primer reporte que tenemos desde el estado Carabobo con nuestro compañero Juan Carlos Amoroso. Juan Carlos, ¿qué información nos tienes a esta hora?
11: Nosotros poder, bueno, colaborar y acompañar al pueblo venezolano en todo eso. Bueno, se les espera aquí, desde aquí de la sede de los bomberos, a todo aquel que quiera hacer un acto de solidaridad y amor. Saludos.
12: Así es, Las personas que quieran colaborar con agua, enseres, medicinas, medicamentos, colchones, acá en la sede del municipio Libertador del estado Carabobo, la sede del cuerpo de bomberos, como lo ha instruido el gobernador del estado Carabobo, Rafael Acaba, y como ya se ponen a la disposición, bueno, el cuerpo de bomberos con este punto de control que está acá exactamente en Tocuyito, al lado del CICPC, ubicado acá en Tocuyito. Nosotros con esta información seguimos haciendo el recorrido en el estado Carabobo con respecto al sismo ocurrido el día de ayer, y el llamado es a la solidaridad del pueblo carabobeño a colaborar y a ponerse a la orden para esta eventualidad que está sucediendo en este momento en el estado Carabobo, en Morón, en Juan José More y en Puerto Cabello. Juan Carlos Amoroso.
13: 11:09 de la mañana, estás en sintonía del Sistema Radio Nacional de Venezuela. Escuchábamos reporte desde el estado Carabobo. Ahora nos vamos al estado Cojedes con nuestro corresponsal Mauro Agriar. Adelante, Mauro.
14: Gracias, estudios, por el contacto. Ante la emergencia nacional, informamos que en Cojedes todo está en calma. Se ha hecho una evaluación con los órganos de seguridad y hasta ahora solo se han presentado llamados por ataques de pánico. Así lo informó el gobernador del estado Cojedes, Alberto Galíndez.
15: Ante la emergencia nacional que estamos viviendo en Venezuela, estoy ahora en una reunión de trabajo con los equipos del 0800 Cojedes, de los bomberos y protección civil, evaluando la situación de Cojedes. Hasta ahora no tenemos nada que lamentar. Las atenciones que se han dado por el 0800 Cojedes y por Protección Civil y bomberos han sido atenciones de pánico. Personas que presentaron mucho temor, mucho miedo y fueron atendidas en sus casas. Ahora, les llamo a la calma. El caso Cojedes, afortunadamente, a pesar de que se anuncia que el epicentro es cercano a Cojedes, no hay saldos que lamentar. Todo está en calma y los llamo a la calma. Los números del 0800 Cojedes, 265-3337 y el 911 están a la disposición de los cojedeños ante cualquier emergencia que se pueda presentar. Tenemos los equipos, estamos preparados para atenderlo. Y lamentamos profundamente lo que está ocurriendo a nivel nacional. Nos ponemos a la orden de las autoridades nacionales, de algún municipio, de algún estado que requiera de nuestro apoyo, y ahí estaremos con toda seguridad para apoyarlo. Estamos preparados y listos para socorrer a los venezolanos en cualquier estado de Venezuela.
14: Edificaciones colapsadas, familias desplazadas, comunidades enteras buscando refugios en las calles. Las imágenes de las últimas horas nos recuerdan la fragilidad de la vida humana y la urgencia de la solidaridad fraterna. Es el panorama tras el doble terremoto que se vivió en la tarde del miércoles y que ha dejado 164 muertos confirmados y casi 1 millar de heridos. Hacemos un llamado a todos los venezolanos, a los cojedeños dentro y fuera del país, y a las empresas y personas de buena voluntad a unirse con fortaleza y generosidad. Es importante destacar que el Ministerio de Educación confirmó que las escuelas en todo el país están operando como centros de acopio y refugios oficiales para los afectados. Quien reportó, Mauro Aular, para el Sistema Radio Nacional de Venezuela desde el estado Cojedes. 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
13: Muchísimas gracias, Mauro Aular. Información importante que también minutos antes escuchábamos desde el estado Carabobo con nuestro compañero Amorós. Centros de acopio que se están activando, importante. Alimentos no perecederos que no estén por vencerse. Esto es importante. El agua, importante. Aunque hasta los momentos lo que es el sistema de eléctrico, el sistema de agua está funcionando en algunas zonas normal, en otras pudiera haberse visto afectado por el movimiento del terremoto. En algunos sitios hay tuberías rotas, pero importante los centros de acopio que se están activando en los distintos estados del país. Por ello vamos a esta hora con nuestra compañera Joana Castillo desde el estado Zulia.
3: Los estados de excepción en Venezuela están regulados principalmente por los artículos 337 al 339 de la Constitución de la República Bolivariana de Venezuela y desarrollados por la Ley Orgánica sobre Estados de Excepción. El profesor de Defensa de la Nación, Ángel Rincón, lo explica.
16: Contemplan tres escenarios. En este caso se cumple el escenario de un evento natural. Es un evento de alto impacto que obliga a emitir un estado de emergencia que ya fue emitido la noche del día de ayer por la presidenta de la República, doctora Delcy Rodríguez, y ello contempla durante un primer periodo de 30 días un estado de emergencia de excepción. Durante ese tiempo, el gobierno podrá tomar decisiones estratégicas, logísticas, más allá de la normalidad de la vida cotidiana de la República Bolivariana de Venezuela.
3: Dicho estado de excepción durará hasta 30 días, siendo prorrogable hasta por 30 días más. El profesor Ángel Rincón precisó la importancia de acatar las instrucciones.
16: Se tienen que establecer mecanismos logísticos, tácticos, operativos y estratégicos para hacer frente a la situación de emergencia que se ha presentado. De tal manera que debemos esperar y acatar las instrucciones que serán emitidas, emanadas del organismo a quien se encargó, que es una comisión especial conformada por las más altas autoridades, en comunicación y vinculación permanente con los otros niveles de gobierno, con las gobernaciones de los estados, sobre todo de los estados afectados o más afectados, y las alcaldías de cada uno de esos estados.
3: Desde Maracaibo, estado Zulia, para la multiplataforma del Sistema Radio Nacional de Venezuela, reportó Joana Castillo.
13: Muchísimas gracias, Joana. 11 y 15 minutos de la mañana. Información que cuelga la presidenta encargada Delcy Rodríguez en su cuenta Telegram y escribe: valoramos profundamente la sensibilidad y la solidaridad expresada por el presidente de Paraguay, Santiago Peña, en este momento tan difícil para Venezuela. Sus palabras de aliento, acompañamiento y la disposición del pueblo paraguayo de acompañarnos y colaborar son un gesto que recibimos con sincera gratitud. El mensaje lo colgaba el presidente de Paraguay, Santiago Peña. Él escribe: expreso toda mi solidaridad y la del pueblo paraguayo con el pueblo venezolano en este momento tan difícil tras el terremoto que ha golpeado Venezuela. Importante también información que se daba desde el gobierno nacional y aquí en la ciudad de Caracas, específicamente allí en el estado Miranda, donde queda el Parque Generalísimo Francisco de Miranda, se ha activado, se ha abierto sus puertas para que los vecinos de los edificios afectados, de los Palos Grandes y Cebucán, del municipio Chacao, puedan resguardarse. Importante. El día de ayer, como veíamos, y actualmente el pueblo venezolano, el pueblo capitalino también y de la zona afectada acudieron a las plazas, centros abiertos para allí resguardarse de la espera de posibles réplicas. Ya hasta los momentos es en la fase de recuperación, búsqueda y rescate de algunas personas que pudieran estar bajo los escombros. Se han estado activando centros de acopio en diversos estados del país y recordemos que debemos mantener la calma, la tranquilidad y, por supuesto, escuchar informaciones de primera mano oficiales y no caer en el pánico. Es una situación difícil, lo sabemos, todos hemos pasado el día de ayer por esta situación y por ello los invito desde aquí, desde la Florida, donde están nuestros estudios de Radio Nacional de Venezuela, desde ayer, desde el primer momento, la presidenta del sistema, Ismael Jiménez, allí al frente dando la información con nuestras autoridades, con el vicepresidente sectorial de Política, Seguridad Ciudadana y Paz, Diosdado Cabello, quien activó
10: a todos los funcionarios de los cuerpos de seguridad del Estado. También veíamos al presidente de la Asamblea Nacional, el doctor Jorge Rodríguez, acompañando también parte del tren ministerial a la presidenta encargada, dirigirse, por supuesto, a toda la nación en este momento tan difícil del cual vamos a salir. Así será, y el pueblo venezolano va a seguir apoyándose. Me dicen que tenemos otro contacto en el oriente, al sur de nuestro país, en el estado Bolívar. Vamos allí a escuchar a nuestros compañeros, quienes están desplegados, todos los periodistas del sistema nacional de medios públicos, también de los medios privados y por supuesto de Radio Nacional de Venezuela, allí con nuestro compañero Manuel Rivero. Adelante, Manuel.
17: Así lo informó el comisario Jesús Zambrano, director estadal del VEN 911 Bolívar, quien ofreció un balance sobre el funcionamiento del sistema de emergencias, la activación de centros de acopio y la articulación con las autoridades nacionales. Escuchemos.
18: El VEN 911 pasa a ser centro de acopio oficial, en este caso en el municipio de Caroní, donde, bueno, estaremos recibiendo acá su donativo, hacemos el llamado a la población a mantener la calma. De igual manera, informamos que las líneas únicas del 911 están activas. Todo el sistema de gestión de riesgo se encuentra ahorita activo, preparado en cualquier situación que pueda ocurrir. En el estado de Bolívar hay total normalidad, gracias a Dios, pero estamos ahorita en simultáneo con el Distrito Capital, bueno, atento a cualquier instrucción. Sabemos lo que ocurrió el día de ayer, estos terremotos que afectaron a Venezuela. Seguimos el lineamiento de nuestra presidenta Delcy Rodríguez, donde, bueno, estamos ahorita en un estado de alerta en esta situación. Nos mantenemos bajo el control. Lo que estamos recibiendo acá, agua potable, alimentos perecederos, casos enlatados. En el caso de la ropa, bueno, ropa en buen uso, que esté bien presentable, zapatos. En estos momentos que nuestros compañeros venezolanos en La Guaira, Caracas, Aragua, Falcón, bueno, que fueron bien afectados. El horario para el centro de acopio va a ser 24 horas, día y noche, 911. Están las puertas abiertas para recibir a cualquier hora que usted venga. Si usted viene a la madrugada de la zona sur, quiere dar su donativo, vamos a estar abiertos. En este caso, para recibir donativo, las líneas únicas me dicen están activas, 911, hacemos las conexiones. Si usted tiene algún familiar en Caracas, no logra algún tipo de contacto, puede llamar a nuestras líneas y nosotros acá haremos el puente con la sede nacional de 911. Bueno, vamos haciendo esa articulación con los organismos de seguridad ciudadana que se encuentran ahorita en el terreno y, bueno, tratar de buscar una solución o buscar una mejor respuesta a su inquietud o ubicar, en este caso, a través del listado, cuando empiecen a salir de manera oficial, su familiar.
17: Las autoridades reiteraron que el sistema de emergencias 911 se mantiene operativo las 24 horas del día, al tiempo que hicieron un llamado a la población a conservar la calma y a atender únicamente información oficial, mientras continúan las labores de monitoreo y apoyo a las zonas afectadas. Desde el estado Bolívar, para Radio Nacional de Venezuela, Manuel Rivero.
10: Muchísimas gracias a nuestro compañero Manuel Rivero con información. Ya lo decíamos, están activando centros de acopio en diversos estados del país, en los gobernadores y gobernadoras, para prestar todo el apoyo, principalmente en las zonas más afectadas. Y, por supuesto, como lo informaba más temprano la presidenta encargada, que aseguraba allí donde todos sabemos, La Guaira, en este caso inédito, este fenómeno sísmico que se presentó, ha afectado allí fuertemente el estado La Guaira, donde hay decenas de edificios colapsados y, bueno, donde en este momento las labores están allí concentradas para el rescate y salvar vidas, que por supuesto que Dios lo permita y así será, para tratar de seguir avanzando en el apoyo de toda nuestra comunidad. Osvaldo.
19: Sí, efectivamente, estamos en vivo, en directo hoy, jueves 25 de junio de 2026, y cuando a la hora legal en todo el territorio nacional, 11:23 minutos, vamos a hacer un contacto en vivo, en directo, desde el estado Táchira, con nuestra corresponsal, la periodista Zulhey Colmenares. Adelante, Zulhey.
20: Sí, gracias por este contacto informativo que establecemos a esta hora desde el estado Táchira. Y es que en medio de la tragedia ocurrida, principalmente en los estados centrales del país, desde la entidad tenemos que el gobernador del estado, Freddy Bernal, activó el estado activó el estado mayor de emergencia. Esto luego de reunirse con los diferentes directores del tren ejecutivo. Escuchemos.
0: Saludos, Táchira. Nos encontramos aquí en residencia de gobernadores. Hemos activado el estado mayor para la emergencia por los lamentables sucesos que ocurrieron ayer en la ciudad de Caracas y especialmente en la zona costera. Expresamos desde el Táchira la solidaridad a todos aquellos que perdieron familiares en este evento trágico. Y desde aquí, coordinado con el Estado Mayor para la Emergencia, damos las siguientes instrucciones. Primero, los centros de acopio son exclusivamente en las sedes de protección civil y solo se debe llevar agua y enlatados para no complicar las labores. Igualmente, está saliendo de apoyo para la ciudad de Caracas 100 guardias nacionales, 50 hombres de la Policía Nacional Bolivariana, 50 hombres de protección civil con todos los equipos de rescate para estos eventos. Además de eso, un hospital quirúrgico de nuestra Fuerza Armada Nacional Bolivariana, 2 HQ, una cisterna de la Guardia Nacional y un autobús con médicos y todos sus equipos. Ponemos a la orden además del gobierno central y del Estado Mayor toda la red de hospitales y servicios necesarios para responder a una emergencia de estas características. Aprovechamos la ocasión para llamar a la tranquilidad, a la calma, al sentido común y a la unidad de todo el pueblo tachirense y de todo el pueblo venezolano para abrazarnos como uno solo en esta tragedia que impacta todo el país. Dios proteja a Venezuela, Dios proteja al Táchira. Amén.
20: Esta es la información que tenemos a esta hora. Desde el estado Táchira les reportó Zulé Colmenares. Adelante, estudio.
19: Hey, seguimos en sintonía del Sistema Radio Nacional de Venezuela cuando la hora legal en todo el territorio nacional, 11:25 minutos, operativo especial, en vivo, en directo, 24 horas al aire. Ahora vamos a hacer un contacto desde el estado Zulia con nuestra corresponsal Joana Castillo. Adelante, Joana.
21: El alcalde del municipio Maracaibo, Giancarlo Di Martino, se pronunció este miércoles 24 de junio en relación a los acontecimientos ocurridos en el país. Afirmó que los cuerpos de seguridad se mantienen activos y desplegados ante la contingencia.
22: Nosotros, evidentemente, con la misma solidaridad, estamos atentos minuto a minuto de las situaciones que se presenten. Nuestros bomberos de Maracaibo, Protección Civil, así como también Policía Municipal de Maracaibo, Dirección de Seguridad y Orden Público, están atentos en reuniones continuas y constantes. Protección Civil apoyando y saliendo para la ciudad capital. Nosotros también atentos. Los servicios los servicios públicos se mantienen con toda la fuerza y la constancia que amerita evidentemente la situación. Tenemos que tener los servicios atentos a la recolección de basura, la dirección de infraestructura, estar atentos con todos sus equipos, dirección de agua y la dirección de servicios eléctricos, atentos también a cualquier situación que se presente. De igual manera, nos mantenemos los puestos de trabajo y haciéndole seguimiento a la situación. Se suspende la agenda del día de mañana y se sigue con los trabajos fundamentales, los trabajos básicos de los servicios fundamentales y los servicios básicos municipales, al igual que los servicios fundamentales. Recaudación se mantiene trabajando, recolección de desechos sólidos se mantiene trabajando, el Instituto Municipal de Ambiente, Desarrollo Social, los requerimientos serán transmitidos a través del gobernador del estado Zulia, Luis Caldera.
21: Igualmente destacó que las direcciones de servicios municipales siguen trabajando por el bien de los ciudadanos y reiteró su apoyo al gobierno nacional. Desde Maracaibo, en el estado Zulia, para el Sistema Radio Nacional de Venezuela, reportó Taina Villa.
19: Estamos el reporte desde el estado Zulia. Ahora vamos a hacer un contacto en vivo, en directo, desde Radio Miraflores con el periodista Carlos Carreño. Adelante, Carlos.
5: Usuarios y usuarias de Radio Miraflores, la voz de la verdad, a esta hora les reporta Carlos Carreño desde la parroquia El Valle, a propósito de este despliegue que tiene el gobierno bolivariano para atender al pueblo venezolano ante las vicisitudes o complejidades ahora por efecto de la naturaleza, cuando dos movimientos telúricos de importancia se sintieron ayer en la tarde, 24 de junio, 6 de la tarde, no olvidaremos esa fecha, de 7.5 y 7.2 grados en la escala. Esto afectó notoriamente a varias ciudades del país, a varias entidades del país. La Guaira, una de ellas, la más afectada quizás, Caracas, el estado de Aragua también, y estamos haciendo un recorrido por varias zonas caraqueñas y comenzamos aquí en la parroquia El Valle, donde a esta hora hay calma. Hay un pueblo que está en la calle haciendo unas compras necesarias. Hay un pueblo que anoche salió de manera preventiva a alejarse de estructuras altas, tal cual como lo solicitaron las autoridades nuestras, para evitar cualquier situación anómala. Y bueno, eso se llama prevención y además conciencia de un pueblo que, por ejemplo, en el urbanismo Hugo Chávez, salió a pernoctar en el área de la cancha, área verde, áreas verdes y en la cancha, para evitar algún tipo de situaciones. Pasamos frente a la estación del metro Los Jardines, está cerrada, tal cual como indicaron las autoridades, pero además de ello, está cerrada y con el resguardo policial. Un funcionario del Cuerpo de Policía Nacional Bolivariana está haciendo un resguardo de estas inmediaciones, al igual que la zona de El Valle, estación del metro El Valle, frente al Centro Comercial del Valle, también se encuentra cerrada esa estación del metro. Esto como una norma preventiva que ayer anunció la presidenta encargada, Delcy Rodríguez, a propósito de la necesidad de evaluar cualquier tipo de circunstancia o novedad en la estructura de este importante mecanismo de transporte del caraqueño. Estamos observando también la presencia de transporte público. Si bien es cierto, no es amplio la cantidad de vehículos de transporte público que hay, si hay transporte público. No es la misma cantidad de camionetas o autobuses que se ven a diario, pero sí hay transporte público y esto le da la posibilidad a los vecinos y vecinas en las comunidades que se trasladen de un sitio a otro. Recordemos que hay zonas en Caracas que fueron muy afectadas, como la Candelaria, en el estado Miranda, Chacao, Altamira, Los Palos Grandes. Y bueno, como seres humanos al fin, si tenemos algún familiar con posible afectación, siempre queremos movernos y estar allí activos por solidaridad. Así es el venezolano. Y este es el reporte que hacemos a esta hora, desde las calles de la ciudad capital, reportando una ciudad activa, una ciudad que se levanta ante las grandes vicisitudes y sobre todo una población que confía plenamente en sus autoridades. Ayer la presidenta encargada, Delcy Rodríguez, decretó un estado de emergencia nacional y este decreto ha sido tomado con mucha responsabilidad y prudencia por parte de la población venezolana, que hoy atiende a ese exhorto, a ese llamado de nuestras autoridades, de la presidenta encargada y del gabinete de gobierno, que a través de un estado mayor está haciendo el abordaje a las comunidades más afectadas, en las zonas más afectadas, tras estos movimientos telúricos de 7.5 y 7.2 de ayer en la tarde. Nosotros vamos a mantenerlos en contacto y atentos con la programación de Venezolana de Televisión. Oye, quiero ser de Radio Miraflores, la voz de la verdad. Quiero hacer un paréntesis, porque estamos observando ahorita algo bien, bien bonito, ¿no? Que son unos vecinos aquí en el Valle que están bajando de su residencia para atender a un perrito que se encuentra en la calle y ellas están dándole comida. Esto es bonito, porque esto es un gesto que vale la pena destacarlo. Así es el venezolano, solidario. Y este gesto con las mascotas de calle es muy válido. Es bien hermoso esto que está ocurriendo, porque es un perrito que se encuentra en la calle asustado debajo de un vehículo y está una vecina de una de las residencias aledañas atendiéndole y dándole un poquito de comida. Mi señora,
4: Buen día, oye, qué bonito gesto ese que está haciendo usted en este momento. La felicito de verdad y además nos llena de ejemplo, porque muchos perritos así están en la calle, así gaticos también, y necesitan ser atendidos. Qué bueno esta actuación suya.
6: Ah, muchas gracias, sí. Sí, me gustan los animales y me da también cosita que ellos necesitan también atención como todo.
4: Y hemos visto incluso en varias fotografías a personas mayores saliendo de estructuras colapsadas con dos perritos en la mano. O sea, son parte de la familia, las mascotas.
6: Claro, las mascotas son familiar más, de nuestro grupo. Ya, cuando pasó lo que pasó ayer, todos bajamos con nuestras mascotas abrazados aquí en el edificio.
4: ¿En qué parte, qué zona vio usted específicamente?
6: Evidente, como ya del Valle, este es el edificio Mi Ilusión, entre calle 10 y 11.
4: ¿Algún tipo de afectación interna en la estructura o ya, está todo bien adentro?
6: No, los apartamentos sí tuvieron alguna que otra fisura, por lo menos el mío una fisura, pero nada grave. Y el edificio tiene alguna, sobre todo en pisos bajos.
4: Más que todo con ustedes el susto, ¿no hubo ningún tipo de afectación humana?
6: No, gracias a Dios no hubo afectación humana.
4: Una reflexión sobre esta Caracas que hoy vemos, ante una circunstancia difícil, pero la gente está saliendo a la calle poco a poco a hacer sus compras necesarias, usted atendiendo a un perrito de la calle, qué bonito eso. Ese gesto del caraqueño es el gesto del venezolano, siempre ante las difíciles circunstancias saliendo adelante.
6: Sí, así es. Aunque a veces sintamos que el venezolano se ha convertido en otro tipo de persona, pero este evento nos sirvió para eso, para ver que todavía existen personas de buen corazón dispuestas a ayudar.
4: Muchísimas gracias. ¿Su nombre?
6: Francis Ordaz.
4: Gracias, Francis. Nosotros vamos a continuar en este recorrido para Radio Miraflores desde la parroquia El Valle. Esto es un gesto bien importante que hay que destacarlo. Un perrito de la calle recibiendo la atención por parte de un vecino del Valle. Estos son gestos mínimos, pero que ayudan enormemente a salir adelante ante estas circunstancias. Y quizás nos ponemos nostálgicos un poco porque sabemos lo que significa una mascota, sabemos lo que es perder una mascota incluso, y esto nos llena de aliento porque también sabemos que el venezolano es consciente y sale adelante y es un ser humano grande. Somos Venezuela y este es el país que queremos. Continuamos desde la calle para Radio Miraflores, la voz de la verdad, les reportó Carlos Carreño. Adelante con nuestra programación.
7: 11:35 minutos de la mañana, escuchamos el reporte de nuestro colega Carlos Carreño de la emisora hermana Radio Miraflores. Temprano en la mañana, la alcaldesa Meléndez ofreció un balance de las afectaciones en la parroquia de San Bernardino, la cual también tú puedes leer en nuestra cuenta de Telegram. La alcaldesa del municipio Libertador de Caracas, Carmen Meléndez, realizó esta mañana un balance en directo para Venezolana de Televisión, donde informó que los organismos de seguridad ciudadana se mantienen desplegados sin descanso en la parroquia San Bernardino, en las zonas donde las incidencias fueron mayores tras el sismo. ¿Qué nos puedes comentar al respecto, compañero Hugo?
23: Fíjense, y en la parte internacional, desde México, la presidenta Claudia Sheinbaum se pronunció y, por supuesto, expresó su solidaridad y apoyo al gobierno nacional y principalmente al pueblo venezolano. Vamos a escuchar parte de las declaraciones que ella ofrecía y de las medidas que adopta el gobierno de México en apoyo a nuestro país.
24: Nuestra solidaridad con el pueblo de Venezuela. El día de hoy sale un equipo de la Secretaría de la Defensa Nacional de rescatistas y personal de sanidad para llegar a Venezuela, y una vez instalados ahí y habiendo hablado con las autoridades, determinaremos mañana mismo personal adicional que se requiera para poder ayudar siempre a los pueblos que lo necesitan. Nuestra solidaridad.
23: Palabras de la presidenta de México, Claudia Sheinbaum, donde anuncia este envío de una brigada de rescatistas y personal de salud a nuestro país para apoyar en las labores de búsqueda y rescate. Importante todo el pronunciamiento y apoyo, solidaridad que han dado los pueblos del mundo, gobiernos del mundo, ya lo hemos ido expresando, de Rusia, de Cuba, de Nicaragua, de Estados Unidos, de México, de Paraguay, Uruguay, Colombia, Qatar, Turquía, quienes han expresado querer enviar también apoyo a nuestro país. Y fíjense, reiterar a toda nuestra población en todos los llamados que han hecho nuestras autoridades, también las personas y nuestros colegas periodistas corresponsales que están activados en todo el territorio nacional para llevarles la información. El llamado es a la calma, es a la calma. Pudiéramos pensar que en estos momentos es difícil, pero debemos, sí podemos mantener la calma hasta los momentos, así lo hemos mostrado, debemos seguir. Ya la presidenta encargada, Delcy Rodríguez, decía que se creó un fondo inicial de 200 millones de dólares dirigidos a la reconstrucción de los hospitales y de las viviendas de quienes perdieron sus hogares producto de estos movimientos telúricos. Reitero, 200 millones de dólares dirigidos a la reconstrucción de hospitales y de las viviendas de quienes perdieron sus hogares producto de estos movimientos telúricos. Evidentemente esto no va a ser para ya, para mañana, para una semana. Ahorita, como ya le hemos informado y se le ha informado a través del gobierno nacional, estamos en una primera fase, de búsqueda y rescate. Se están concentrando los esfuerzos allí donde lamentablemente hubo viviendas afectadas, edificaciones que cayeron. Allí es donde, en esta primera fase de búsqueda y rescate, se va a prestar todo el apoyo. Pero ya lo informó la presidenta, 200 millones de dólares dirigidos a la reconstrucción de hospitales y de las viviendas de quienes perdieron sus hogares. Sabemos que hay muchas personas que están sentadas al frente de su casa, al frente de su edificio, por temor a ingresar, y que pueda sentir que no se le va a prestar el apoyo. Sí se le va a prestar el apoyo, lo hemos escuchado de parte de todo el gobierno nacional, de las autoridades regionales que han venido haciendo el recorrido por todos los territorios, por todas las parroquias afectadas. Hemos visto por lo menos en la ciudad de Caracas al jefe de gobierno Naúm Fernández junto a su equipo, la alcaldesa Carmen Meléndez, el alcalde de Chacao, el alcalde de Sucre, por supuesto todos los cuerpos de seguridad. Claro que van a ser todos atendidos, pero en esta primera fase estamos atendiendo, se va a atender y apoyar allí en las personas que pudieran estar bajo los escombros, y específicamente allí donde se ha declarado zona de desastre nuestra querida estado La Guaira. Importante también, se crearon líneas de crédito tanto del sector público como privado para apoyar a las personas que perdieron su actividad económica propia. Esto a quienes tienen sus emprendimientos, sus negocios. En este mismo orden de idea, a través del sistema Patria, el gobierno nacional asignará una ayuda económica especial para quienes perdieron sus empleos luego de los eventos que han afectado a la población venezolana. Por otro lado, la presidenta aprovechó el contacto telefónico que dio con Venezolana de Televisión para agradecer a los trabajadores y trabajadoras de la planta televisiva, así como de los medios privados, quienes se han sumado para mantener informado al pueblo durante las últimas horas con información veraz, oportuna. No caigan en malas informaciones. Finalmente, lo decía la presidenta Delcy Rodríguez, vamos a salir más fortalecidos que nunca de esta nueva coyuntura, además de que instó a la población a mantener la calma. Importante mantener la calma y a quedarse en los hogares cuya infraestructura no esté comprometida. Si su infraestructura ustedes evaluaron y está comprometida, váyase a la casa de un amigo, a la casa de un familiar, o en sitios que ya están disponiendo para primero resguardar su vida. Van a ser atendidos, todos vamos a ser atendidos, todos sentimos en los estados más afectados, en Caracas, La Guaira, en Aragua, en Falcón, en Valencia, este temblor en el día de ayer. Así que bien pendientes, 11 y 43 minutos de la mañana, importante de este 25 de junio del año 2026. Estamos en esta transmisión especial. Conectados están con nosotros Radio Miraflores. Está también la Radio del Sur, YDKE Mundial, el Circuito Radial de Petróleos de Venezuela, enlazadas a la señal de Radio Nacional de Venezuela, como llevamos a todos los rincones del país. Estamos acompañados de Osvaldo Ruiz, periodista, colega, amigo, y este es su servidor, Hugo Guanipa. Nuestros equipos de corresponsales en los diversos estados y aquí en la ciudad capital están desplegados. Hemos tenido compañeros afectados que han perdido sus viviendas. Le hemos escrito, le hemos llamado, darle un apoyo. Sabemos que es difícil, pero aquí estamos para tratar a usted de informarle, llevarle esa tranquilidad que están transmitiendo nuestras autoridades, de que vamos a estar en buen resguardo y vamos a ser atendidos. Pero de verdad, me sumo a ese llamado de tranquilidad, pero también de que tengamos paciencia. Vamos a atender a nuestros hermanos, nuestros amigos, nuestros vecinos, familiares que están en el estado de La Guaira, el estado más afectado por este terremoto. También las afectaciones que han habido en el municipio de Chacao, en el estado Miranda, aquí en la ciudad capital, a todos. Así que calma, calma, nervios de acero. Vamos a salir, como dice la presidenta, de esta situación y vamos a salir más fortalecidos.
1: Efectivamente, excelentes recomendaciones. Igual puedes también revisar nuestra cuenta en Telegram, donde hemos montado en este momento el morral de emergencia, que este es un elemento vital que debe estar listo en tu hogar para garantizar la autonomía de tu familia durante las primeras horas de una contingencia. Este morral, mira, debe contener lo siguiente: para la supervivencia, agua. Debes mantener siempre agua y alimentos no perecederos. También en la parte de iluminación debes tener una linterna con batería de repuesto. Para tu parte de higiene y salud, un botiquín de primeros auxilios con papel higiénico. Y también para tu protección, ropa ligera, toallas y tus documentos personales en alguna bolsa, que estos estén protegidos de una forma impermeable. Recuerda mantener tu morral en un lugar de fácil acceso y comunicar a todos los miembros del hogar su ubicación. La seguridad comienza en la casa y la prevención es nuestra herramienta. Te vamos a dar a continuación las líneas de emergencia. En caso de cualquier eventualidad, comunícate de inmediato a la línea única de emergencia BEN 911. Además, también te puedes contactarnos por el 0800-7248-451 y también por el 0800 lluvia, 0800-5588-427. Te doy el pase a nuestro colega Hugo Guanipa para que sigas informado en este momento. 11:46 minutos de la mañana.
23: Es importante también información que leemos de la página venezolana de televisión. Dice que mediante un contacto telefónico a través del canal del Estado, la presidenta encargada de la República Bolivariana de Venezuela, Delcy Rodríguez, convocó a una oración ecuménica nacional hoy a las 7 de la noche. Hoy jueves, oración ecuménica nacional a las 7 de la noche ante esta emergencia generada por la reciente actividad telúrica registrada en el día de ayer en nuestro país. La presidenta encargada instó a los ciudadanos a unirse en un encuentro espiritual, sin importar su fe, con el objetivo de pedir por el rescate con vida de las personas que se encuentran atrapadas a causa de los recientes sismos. La presidenta, bueno, destacó la importancia de sumar los corazones de esta jornada de oración y rezos, con la certeza de que el país saldrá de esta situación más fortalecido y unido que nunca. También información que se genera desde el Ministerio del Poder Popular de Relaciones Exteriores, que ha informado que trabaja para gestionar y y recibir la asistencia necesaria de organismos internacionales. Esta información la leemos en la página web de la Agencia Venezolana de Noticias. El canciller Iván Gil precisó a través de su canal en Telegram que el país valora las ofertas de ayuda internacional y está trabajando a través del Ministerio de Relaciones Exteriores para gestionar y recibir esta asistencia necesaria en estos momentos difíciles. El canciller Gil explicó que Venezuela agradece los mensajes de solidaridad de diversas organizaciones como las Naciones Unidas y sus agencias. Ya escuchábamos hace algunos minutos declaraciones de la presidenta de México, Claudia Sheinbaum, quien aseguró que ya una brigada de esa nación se encuentra rumbo hacia nuestro país para prestar todo el apoyo y sumarse a las labores de búsqueda y rescate. Nosotros a esta hora, 11:49 de la mañana de este 25 de junio del año 2025, vamos al estado Táchira. Dicen que tenemos allí a nuestra corresponsal, periodista, colega, Natalie Aracha. Adelante, Natalie, ¿qué información nos traes a esta hora?
2: Arisa, ya activa el estado mayor para la emergencia. Tras los trágicos eventos telúricos registrados en el territorio nacional, el gobernador de la entidad fronteriza, Freddy Bernal, envió un mensaje de profunda solidaridad a las familias que sufrieron la pérdida de sus seres queridos y anunció un despliegue inmediato de ayuda humanitaria y equipos de rescate desde la región andina hacia la capital del país. El mandatario regional informó la activación de un plan de contingencia civil y militar que incluye el envío de más de 200 efectivos, personal médico especializado e infraestructura hospitalaria de campaña para atender las zonas afectadas. Escuchemos.
8: Primero, los centros de acopio son exclusivamente en las sedes de protección civil y solo se debe llevar agua y enlatados para no complicar las labores. Igualmente, está saliendo de apoyo para la ciudad de Caracas 100 guardias nacionales, 50 hombres de la Policía Nacional Bolivariana, 50 hombres de protección civil con todos los equipos de rescate para estos eventos. Además de eso, un hospital quirúrgico de nuestra Fuerza Armada Nacional Bolivariana, 2 HQ, una cisterna de la Guardia Nacional y un autobús con médicos y todos sus equipos. Ponemos a la orden además del gobierno central y del Estado Mayor toda la red de hospitales y servicios necesarios para responder a una emergencia de estas características.
2: Es fundamental precisar que el apoyo logístico despachado desde el estado Táchira contempla 100 efectivos de la Guardia Nacional Bolivariana, 50 oficiales de la Policía Nacional Bolivariana y 50 funcionarios de protección civil con equipamiento de alta resistencia, a lo que se suma un hospital quirúrgico móvil de la Fuerza Armada Nacional Bolivariana y un autobús con profesionales de la medicina. Finalmente, las autoridades gubernamentales indicaron que los centros de acopio autorizados funcionarán exclusivamente en las sedes de protección civil y pusieron a disposición toda la red hospitalaria del estado. Bernal hizo un llamado a la calma, a la tranquilidad y a la unidad de todo el pueblo venezolano frente a esta lamentable tragedia. Desde San Cristóbal, estado Táchira, para el Sistema Radio Nacional de Venezuela, Natalia Araque.
23: Muchísimas gracias a nuestra compañera Natalie Araque desde esta región de nuestro país. Fíjense, tenemos, si tiene papel y lápiz, número telefónico que ha dispuesto Radio Nacional de Venezuela para que usted pueda escribir allí sus mensajes. Anote 0416-611-2910. 0416-611-2910. Igual lo estaremos ofreciendo durante nuestra programación. La gente nos ha estado escribiendo. Ahí usted coloca de dónde nos escribe, su nombre y su mensaje. Fíjense, hay información que nos escriben. Buenos días, saludos. ¿Qué se sabe de la isla de Margarita? Están focalizados en Caracas. No hay reporte de los 24 estados. Fíjense, los estados más afectados fueron Distrito Capital, Caracas, Miranda, La Guaira, declarada zona de desastre, Aragua, partes del estado Carabobo, partes de Falcón. En el resto del país no han reportado, vamos a decir, tranquilidad cierta normalidad dentro de todo. Estos, los que mencioné, han sido los más afectados. Seguimos leyendo parte de algunos de los mensajes que nos han escrito. Buenas tardes, desde Caucagua, municipio, se corta el mensaje, reportan tranquilidad. Vamos a leer, buenas tardes, queremos saber sobre Aquilino Figueroa, que vive con su esposa y su hija, que no nos hemos comunicado con él. Él vive en La Guaira, en el edificio Naiguatá, en Longa Azul. Soy de Maturín. Las personas nos están escribiendo. Importante que cuando escriban su mensaje, ustedes puedan, por supuesto, decirnos su nombre, de dónde nos escribe y su mensaje. Importante.

0: a las familias afectadas por los movimientos telúricos ocurridos la tarde de este miércoles 24 de junio. Al respecto, escuchemos palabras del alcalde Joan Castañeda.
1: Y queremos informarles que acá en el Cuerpo de Bomberos de Huacara tenemos ya dispuesto este centro de acopio para poder recibir este tipo de insumos y poder enviarlo a las instancias que nuestro Estado Mayor determine. El número de teléfono para aquellas personas que deseen comunicarse y aclarar cualquier inquietud es el 0412-951-7659. Y pedimos a toda la población unirnos, Unión Nacional. Es momento en que todos nos pongamos en función de lo que hoy requiere la solidaridad de todo nuestro pueblo y de todas aquellas familias que se han visto afectadas por esta situación.
0: Cabe destacar que el municipio de Huacara sufrió afectaciones menores tras los movimientos sísmicos, sobre todo en el casco centro, afectando algunas fachadas de centros comerciales, así como también la fachada principal de la iglesia del patrono San Agustín de Hipona, y el derrumbe de algunas paredes de casas coloniales abandonadas cercanas a la Plaza Bolívar. Con esta información nosotros devolvemos el contacto a los estudios. Reportó desde el Estado Carabobo para el Sistema Radio Nacional de Venezuela, Yamile Santa Cruz. Adelante.
2: Escuchábamos el reporte de Yamile Santa Cruz desde el Estado Carabobo cuando tenemos las 11:56 minutos de la mañana de hoy miércoles, o mejor dicho, de hoy jueves 25 del 2026. Hemos colocado también como información algo que resalta nuestra presidenta encargada Delcy Rodríguez en su cuenta en Telegram. Ella escribe lo siguiente: agradecemos las expresiones de solidaridad y acompañamiento desde la República Libanesa en estos momentos de profundo dolor para el pueblo venezolano. Las sentidas palabras del presidente Joseph Aoun constituyen un gesto de fraternidad que valoramos profundamente.
3: Importante, seguimos recibiendo información a través del número que hemos dispuesto para solo mensajería de texto, mensajería de WhatsApp. Vamos a leer información que nos escriben desde Falcón. Nos dicen que buenos días, el estado Falcón se encuentra en algunos sitios sin electricidad. Le escribo desde Coro, Claudiani García. Le pedimos a todos que se unan en oración por nuestra nación, por nuestro pueblo. Hoy más que nunca necesitamos oración, mucha oración. En sintonía, Claudiani García, gracias por el reporte de esta información. Otro mensaje que tenemos a través del número 0416-611-2910. Hola, es Aracelis Ramos desde Longaray, en el Valle, sector En Calma, con edificaciones sin afectaciones. Bendiciones a Radio Nacional para que continúe con amplia y precisa información. Muchísimas gracias a la señora Aracelis Ramos desde Longaray, en el Valle, sector En Calma, con edificaciones sin afectación. Seguimos leyendo los mensajes que nos llegan, reportando sintonía. Hay algunas personas que nos han estado preguntando de situación de compañeros, familiares, amigos en el estado La Guaira. Reiterarles que el estado La Guaira ha sido declarada una zona de desastre por algunos de los edificios que están allí colapsados. Los equipos mayormente de seguridad, rescate, cuerpo de bomberos, la Fuerza Armada Nacional Bolivariana, Protección Civil, están concentrados allí en el estado de La Guaira, levantando con grandes maquinarias, movilizando los escombros para rescatar. Estamos a contrarreloj a las personas que se encuentran allí, rescatarlos con vida. Saludos, buen día. Es Gustavo Romero del estado Yaracuy. Aquí afectó varios edificios y duramos sin servicio eléctrico desde las 6:10 de la mañana hasta las 7:30 a.m. Qué impactante ese tema.

0: temblor, nos dice Gustavo Romero. Ciertamente algo, por supuesto que estamos inédito, estamos viviendo los venezolanos. Importante seguir, bueno, leyendo información, los mensajes de texto. Soy, buenos días, mi nombre es Javier y quería saber qué día, para estar alerta. Soy del estado Miranda, gracias. Fíjense, no caigamos en desinformación. Los sismos, terremotos son eventos naturales. Que le esté diciendo, mira, a tal minuto, a tal hora, a tal día, a ver, eso es información falsa, eso no se predice. Lo que tenemos, debemos estar preparados, atentos y por supuesto, siempre estar conscientes. Y por supuesto en estos momentos donde en el día de ayer se presentaron estos dos sismos y se presentó luego posteriores réplicas, más de 30 réplicas, lo que debemos es tratar de no entrar en pánico y estar en calma. Estando en calma, podemos ver mejor las cosas. Seguimos leyendo parte de las informaciones que nos escriben las personas. Hola, soy Federico Sánchez, el productor de G7 Radio Argentina, Santa Fe, Ciudad de Rafaela. Quería consultar si mañana van a estar pendientes para una posibilidad de pactar una nota. Ah, bueno, son informaciones que nos están escribiendo. Son las 12 del mediodía, importante, de este día 25 de junio del año 2026, Oswaldo.
1: Sí, efectivamente. Vamos a leer algo que ha colgado nuestra presidenta encargada, Delcy Rodríguez, en su cuenta de Telegram. Ella bien temprano decía que he sostenido una llamada telefónica con el secretario de Estado de los Estados Unidos de América, Marco Rubio, quien ha expresado su solidaridad y apoyo hacia el pueblo venezolano en estos momentos difíciles para nuestra nación. Agradecemos esta expresión de solidaridad hacia Venezuela en una etapa tan compleja, marcada por el impacto de la catástrofe natural que ha afectado a varias regiones del territorio nacional. Adelante, Hugo, ¿qué otra información no tienes?
0: Fíjense, ya son las 12, nosotros vamos, Oswaldo Ruiz, este es su servidor, Hugo Guanipa, a dejar ya a nuestras próximas compañeras que están pendientes a continuar en esta programación especial. Sigan escribiendo sus mensajes a través del 0416-611-2910. Repito, 0416-611-2910, un número que ha dispuesto la presidencia de Radio Nacional de Venezuela en estos momentos difíciles que vive nuestro país, principalmente en esos estados. Importante colocar su nombre, de dónde nos llama y su mensaje. A quienes nos preguntan por familiares, amigos o conocidos en el estado La Guaira, seguramente ya tendremos algunas informaciones. Acaba de llegar aquí un mensaje, Gracie. No sé si se le pudiera facilitar a los compañeros de que manejan el Instagram, donde hay una lista de personas que están ingresaron a hospitales, que están bien, están en situación, para que los puedan conocer. Allí estén bien pendientes de nuestras redes sociales, donde este tipo de información se las estaremos dando a ustedes conocer. Bien pendientes entonces de la señal de Radio Nacional de Venezuela y por supuesto de todo el sistema nacional de medios públicos, con información precisa, veraz, oportuna, no creer informaciones falsas y llamar a la tranquilidad a todo el pueblo. Saldremos más fortalecidos de esto, lo ha dicho la presidenta encargada, Delcy Rodríguez. En estos momentos, en esta primera fase, se va a estar ofreciendo todo el apoyo, el esfuerzo allí en una búsqueda y rescate de sobrevivientes en donde hubo colapso de edificaciones, de casas, edificios. Pero todos vamos a ser atendidos. Los dejo con el noticiero de Radio Nacional de Venezuela. Estuvimos acompañándolos Osvaldo Ruiz y este su servidor Hugo Guanipa, Adalberto Simanca en el control técnico, Cristel Dos Santos en transmisión vía streaming. Muchísimas gracias y nos escucharemos próximamente y bien pendientes. Adelante.
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6: Desde 1899 se creía que no existían pruebas que demostraran el fraude del laudo arbitral de París. Hasta que en 1949 el abogado estadounidense, Mallard Prevost, participante en el laudo arbitral, confesó cómo despojaron ilegalmente a Venezuela de la séptima parte de su territorio. Prevost en un testamento reveló que la decisión del laudo arbitral fue pactada, manipulada e injusta para los venezolanos. 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
9: Llamo a todos, sumemos nuestros corazones hoy a las 7 de la noche para orar, para rezar. Yo sé que vamos a salir más fortalecidos y vamos a salir también más unidos que nunca. Así que al pueblo de Venezuela, calma y mantenerse en sus hogares quienes no tengan comprometida su infraestructura de vivienda para que nosotros podamos facilitar las labores de rescate de las personas que aún están atrapadas.
2: Titulares.
10: Presidenta encargada Delcy Rodríguez decreta estado de emergencia tras potentes sismos de 7.2 y 7.5 en Venezuela.
11: Gobierno Nacional activa estado mayor de contingencia.
10: Cifra de personas fallecidas por sismo aumenta a 164 y más de 970 heridos.
11: Estado La Guaira declarado zona de desastre.
10: Gobierno Nacional crea fondo inicial para reconstrucción de hogares y centros hospitalarios.
11: Venezuela recibirá a rescatistas internacionales.
10: Activada red de centros de salud públicos y privados para atender afectados por sismos.
11: Suspendidas las actividades escolares, el metro y ferrocarril de Caracas y Miranda.
10: Activada plataforma AVENAP para atender reportes por terremotos.
11: Venezuela se une en oración ecuménica a las 7 de la noche tras reciente actividad telúrica.
10: Gobiernos europeos ofrecen ayuda a Venezuela tras fuertes sismos.
11: Liga Venezolana de Béisbol Profesional se solidariza con el país y pone su plataforma a disposición.
10: Usuarios y usuarias de Radio Nacional de Venezuela, bienvenidos a la emisión meridiana de RNB Noticias, correspondiente a este jueves 25 de junio de 2026.
11: RNB Noticias se transmite en todo el territorio por más de 100 señales, incluyendo nuestra Guayana Esequiba.
10: En la consola digital, Adalberto Simancas.
11: Y en la presentación de las noticias, Germán Malavé y Gabriel Corredor. Comenzamos.
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10: Dos fuertes sismos de magnitud 7.2 y 7.5 sacudieron a Venezuela al final de la tarde de este miércoles, dejando graves daños estructurales en varias regiones del país.
4: Pasadas las 6 de la tarde de este miércoles, una fuerte actividad sísmica sacudió el territorio nacional, dejando graves consecuencias e infraestructuras comprometidas en varias regiones del país. Escuchemos el reporte técnico y el desglose de las zonas afectadas ofrecido por la presidenta encargada, Delcy Rodríguez.
7: Queremos informar que alrededor de las 6 de la tarde ocurrieron dos sismos seguidos. El primero de 7.2 y seguidamente uno de 7.5. Un hecho de grave consecuencias, hay estados particularmente afectados. La ciudad capital, Caracas, hubo derrumbe de edificios en distintas parroquias, el estado Miranda, el estado La Guaira, el estado Aragua, Carabobo, Falcón, donde hemos tenido incidencia.
4: Ante la gravedad de la situación, el gobierno nacional activó refugios temporales y la red de salud pública y privada para atender la contingencia. El balance inicial refleja un impacto crítico en la región costera, llevando a las autoridades a tomar medidas extremas en la entidad más golpeada, tal como lo detalló Rodríguez.
7: Que el estado más afectado por este inédito fenómeno sísmico es el estado La Guaira. Hay decenas de edificios colapsados y estamos en este momento en labores muy arduas de rescate para salvar las vidas que Dios nos permita salvar. Igualmente quiero decir que es una verdadera tragedia. Desde acá nuestro mensaje de solidaridad y a aquellas familias que han perdido seres queridos, ratificarles nuestras condolencias, nuestro acompañamiento en estas horas tan duras. Podemos decir que el estado de La Guaira es una verdadera tragedia y se convierte en una zona de desastre.
4: Mientras se mantiene la suspensión de clases y actividades laborales no esenciales, los equipos de salvamento continúan trabajando a contrarreloj entre los escombros para localizar a posibles sobrevivientes. Reportó para ustedes Gabriel Corredor, RNB Noticias.
11: La presidenta encargada, Delcy Rodríguez, anunció el envío inmediato de rescatistas especializados de la Organización de las Naciones Unidas para apoyar las labores de salvamento tras los sismos de 7.2 y 7.5 que sacudieron el país este miércoles 24 de junio.
10: La Organización de las Naciones Unidas enviará a Venezuela un grupo de rescatistas especializados y certificados para apoyar las labores de emergencia tras los sismos de magnitud 7.2 y 7.5 registrados este miércoles 24 de junio. Así lo anunció la presidenta encargada de la República, Delcy Rodríguez, tras mantener una conversación con el coordinador de la Organización de las Naciones Unidas en el país.
9: En estas primeras horas del día, aprovechemos la luz y podamos acelerar las labores de rescate de quienes aún están tapiados, están atrapados, y que nosotros podamos convertir este proceso de rescate en un proceso más rápido. De igual manera, quiero informar que, cónsono con esta necesidad que tiene Venezuela de equipos especializados en rescate, he hablado también con muchos jefes de Estado y con el coordinador del Sistema de Naciones Unidas en Venezuela, quienes ya están enviando rescatistas especializados y certificados por el sistema ONU. Se encuentra ya en camino a nuestro país para apoyar en esta estas labores.
12: De esta manera, tras confirmarse el despliegue de ayuda multilateral, la presidenta encargada ratificó la llegada de equipos técnicos y brigadas especializadas que se sumarán de inmediato a las labores de salvamento en las zonas afectadas. Quien reportó para ustedes, Germán Malavé, RNB Noticias.
10: El Gobierno Nacional decretó estado mayor de contingencia tras los sismos registrados en el país.
13: La presidenta encargada de Venezuela, Delcy Rodríguez, anunció la activación de un estado mayor para atender las emergencias tras los terremotos que sacudieron este miércoles al país.
7: Pedimos calma a nuestra población, pedimos unidad. Y en razón de esta grave coyuntura, hemos decidido activar el estado mayor, que estará compuesto por el vicepresidente sectorial Diosdado Cabello, el vicepresidente sectorial de Servicios y Obras Públicas Juan José Ramírez, el vicepresidente del área social Héctor Rodríguez, el vicepresidente de Economía Calixto Ortega, para en su conjunto atender y empezar a canalizar toda esta situación generada de estos dos sismos seguidos que sufrió hoy nuestro país. De igual manera, he designado como autoridad única en este estado mayor para la contingencia al mayor general de la Guardia Nacional Bolivariana, mayor general Zulbarán, con amplia experiencia para atender situaciones críticas de esta naturaleza, y estamos en este momento declarando el estado de emergencia tal como lo contempla nuestra Constitución.
13: Además de decretar el estado de emergencia, la mandataria encargada anunció la suspensión de clases y también del sistema metro y ferroviario, así como un gran despliegue en todos los centros de salud para atender a todos los afectados.
7: Hemos suspendido igualmente el sistema metro y ferrocarril para poder facilitar labores tanto de rescate como de recuperación de infraestructura vital. Quiero anunciar que no habrá clases en los siguientes días de esta semana, así como que habrá suspensión de actividades no cónsonas con servicios esenciales. Hemos activado toda la red de salud pública y privada del país, sobre todo en las zonas más afectadas, para atención de los heridos en este momento de gran sensibilidad para nuestra población y para quienes lamentablemente hayan sufrido pérdidas de un familiar. Extendemos nuestras condolencias inmediatas.
13: Asimismo, Rodríguez subrayó que la prioridad es la protección de la vida, por lo que exhortó a la ciudadanía a evacuar las viviendas que presenten daños estructurales severos y a colaborar con las autoridades. Les reportó Mayela Gil, RNB Noticias.
11: El Gobierno Nacional crea fondo inicial para la reconstrucción de hogares y centros hospitalarios de quienes perdieron sus hogares tras los fuertes sismos registrados en el país.
12: A propósito de los sismos registrados en el país, la presidenta encargada, Delcy Rodríguez, creó un fondo inicial de 200 millones de dólares dirigidos a la reconstrucción de hospitales y de las viviendas de quienes perdieron sus hogares producto de estos movimientos telúricos.
9: Quisiera anunciar la creación de un fondo inicial de 200 millones de dólares con recursos que tenemos en el Fondo Monetario Internacional que nos permita reconstruir infraestructura, hospitales, que nos permita la construcción de viviendas para quienes perdieron sus casas. Igualmente, estoy creando, di la instrucción al vicepresidente de Economía y a la ministra de Finanzas para la creación de un fondo que nos permita la atención inmediata de las víctimas de este desastre natural que ha enlutado a decenas de familias.
12: Igualmente, la jefa de Estado encargado creó línea de crédito tanto al sector público como privado para apoyar a las personas que perdieron su actividad económica.
9: He estado en contacto con la almiranta Carmen Meléndez y con el jefe de capital, Nahum Fernández, así como con el alcalde del municipio de Chacao, en contacto permanente, apoyo lo que haga falta. Y yo quería dirigirme al país para solicitar el apoyo del sector privado que nos permita alquilar maquinaria amarilla para las labores de rescate.
12: De esta manera, la presidenta encargada de la República Bolivariana de Venezuela, Delcy Rodríguez Gómez, convocó a una oración ecuménica nacional a las 7 p.m. de la noche de este jueves ante la emergencia generada por la reciente actividad telúrica registrada en el país.
9: Quiero llamar y convocar hoy a la las 7 de la noche a una oración ecuménica, donde nos encontremos. Cualquiera sea nuestra fe, oremos para que rescatemos con vida a las personas que están atrapadas producto de colapso de viviendas, de edificios. Llamo a todos, sumemos nuestros corazones hoy a las 7 de la noche para orar, para rezar. Yo sé que vamos a salir más fortalecidos y vamos a salir también más unidos que nunca.
12: ¿Quién reportó para ustedes? Germany Malavé, RNB Noticias.
10: Bien, cuando son las 12:20, informamos que ante la situación derivada del evento semiológico ocurrido en el país, el Ministerio del Poder Popular para la Salud, a través de un comunicado, informó que fueron activados todos los centros de salud pública para atender a toda la población en todo el territorio nacional.
14: El gobierno de la República Bolivariana de Venezuela, a través del Ministerio del Poder Popular para la Salud y el Sistema Público Nacional de Salud, ante la situación derivada del evento sísmico ocurrida ayer 24 de junio, informa que se han activado todos los centros de salud públicos para atender a la población afectada a nivel nacional. Esta medida tiene especial énfasis en las entidades con mayor incidencia, el Distrito Capital y los estados La Guaira, Miranda, Aragua, Carabobo y Falcón. Actualmente, contamos con capacidad de atención en los siguientes centros hospitalarios: Hospital Vargas de Caracas, El Algodonal de Antímano, Hospital del Lídice, Periférico de Catia, Hospital de los Magallanes de Catia, Hospital Militar Dr. Carlos Arvelo, Hospital Domingo Luciani El Llanito y el Hospital Pérez de León Petare. Asimismo, en coordinación con la Asociación de Clínicas Privadas de la Región Capital, representada por su presidente, el doctor Germán Cortés, se han puesto a disposición de los afectados 12 centros privados ubicados en la Gran Caracas para labores de triaje, evaluación y hospitalización. Dichas instituciones son Clínica Santa Sofía, Centro Médico Docente La Trinidad, Hospital de Clínicas Caracas, Fénix Salud, Clínica Ávila, Clínica La Floresta, Sanatriz, Urológico San Román, Policlínica Metropolitana, Clínica Loira y Beneemergencia. Reiteramos nuestro compromiso de trabajo arduamente en alianza con el sector privado para garantizar la atención de todos los ciudadanos. Hacemos un llamado a la calma y a seguir estrictamente las indicaciones de las autoridades competentes para asegurar la eficacia de las medidas de respuestas implementadas. Carlos Humberto Alvarado González, ministro del Poder Popular para la Salud, Caracas, 25 de junio de 2026.
11: El ministro del Poder Popular para la Educación Universitaria informó la suspensión total de actividades académicas y administrativas en todas las instituciones universitarias del país.
14: El Ministerio del Poder Popular para la Educación Universitaria, en consonancia con el estado de emergencia decretado por la presidenta encargada de la República Bolivariana de Venezuela, Delcy Rodríguez, tras los fuertes sismos registrados este miércoles 24 de junio en el territorio nacional, se acuerda la suspensión total de las actividades académicas y administrativas en todas las instituciones de educación universitaria en todo el país. Aunado a esto, se hace un llamado a los estudiantes y profesores de ciencias de la salud para apoyar a las autoridades competentes en el apoyo de atención y de las emergencias sanitarias y a los estudiantes y profesores de ingeniería civil a los fines de que conjuntamente con los responsables en el área evaluar los daños infraestructurales en viviendas. Asimismo, aquellas instituciones que se les sea posible funcionarán de manera coordinada con gobernadores y alcaldes como centros de acopio y de refugios, mientras se evalúa la posibilidad de activar algunos comedores universitarios para atender esta emergencia. Hacemos un llamado solidario a toda la comunidad universitaria a colaborar activamente con el gobierno nacional, los cuerpos de seguridad y protección civil en todas las labores correspondientes de asistencia, prevención y mitigación de riesgo que se requieren en estos momentos de contingencia. exhortamos a mantener la calma y seguir rigurosamente las recomendaciones de los organismos oficiales. Por favor, permanezcan atentos a las próximas informaciones. Caracas, 24 de junio de 2026.
10: Con la llegada de las primeras brigadas internacionales de la ONU y países aliados, se intensifican las labores de rescate en las zonas más golpeadas del país.
12: Tras el doble impacto de los sismos de magnitud 7.2 y 7.5 registrados este miércoles 24 de junio, la presidenta encargada Delcy Rodríguez y las autoridades diplomáticas manifestaron la gratitud del pueblo venezolano ante la rápida respuesta y mensajes de condolencias enviados por los jefes de Estado y de gobierno de todo el mundo. De esta manera, el ingreso de personal experto de países como México, Estados Unidos, El Salvador y República Dominicana, sumando al soporte técnico en ruta desde Qatar y los apoyos de Rusia, China, Cuba, Suiza y Serbia, dota a las operaciones de capacidades avanzadas de ingeniería civil, de emergencia y soporte médico de trauma en el sitio. La inyección de recursos logísticos e insumos de salvamento. La inyección de recursos logísticos e insumos de salvamentos extranjeros permite a esta hora acelerar la remoción manual y mecánica de escombros en las estructuras civiles colapsadas, optimizando los tiempos de respuestas en la búsqueda de sobrevivientes. Quien reportó para ustedes, Germany Malabé, RNB Noticias.
11: Operaciones en el Aeropuerto Internacional de Maiquetía están temporalmente suspendidas.
15: Tras los terremotos de este 24 de junio, la presidenta encargada de la República, Delcy Rodríguez, informó del cese temporal de las operaciones en el Aeropuerto Internacional Simón Bolívar de Maiquetía en el estado La Guaira.
16: Quiero informar que el aeropuerto de Maiquetía se encuentra cerrado por graves daños a su infraestructura.
15: Este cierre temporal obedece a la necesidad inmediata de evaluar los daños en la infraestructura y resguardar la seguridad de los usuarios. Asimismo, el Ejecutivo Nacional declaró oficialmente el estado de emergencia, una medida contemplada en la Constitución de la República para enfrentar situaciones extraordinarias, como la provocada por los sismos este 24 de junio. También hay que destacar que la línea aérea Copa, a través de sus redes sociales, informó que los vuelos entre Caracas y Panamá de este jueves 25 de junio han sido cancelados. En el texto difundido informan que los vuelos a otras ciudades de Venezuela mantienen su itinerario. Sin embargo, exhortan a estar atentos a la información oficial. Informó Elianet Hernández, RNB Noticias.
10: Para reportar casos de familias desaparecidas o infraestructuras que presenten algún tipo de afectación, la aplicación Venap servirá para reportarlo.
17: La presidenta encargada de la República Bolivariana, Delcy Rodríguez, anunció la activación de la plataforma digital Venat a disposición de los venezolanos tras los terremotos que afectaron al país. La medida forma parte de la activación del Estado Mayor tras el anuncio del estado de emergencia. En este sentido, la aplicación Venat, desarrollada para mejorar los servicios públicos, servirá de canal para apoyar las labores de rescate desde el entorno digital de manera inmediata. A su vez, el Ejecutivo Nacional ordenó el despliegue total del Sistema Nacional de Gestión de Riesgos en los estados Miranda, La Guaira, Falcón y Carabobo, medida que forma parte de la respuesta gubernamental ante los dos devastadores terremotos de magnitud 7.2 y 7.5 que sacudieron al país, provocando el colapso de múltiples edificaciones y daños de infraestructuras estratégicas como el Aeropuerto Internacional de Maiquetía y el colapso temporal de los servicios públicos esenciales. Reportó para ustedes Xiolimar Márquez, RNV Noticias.
11: CITSA, Metrobús y la Policía Nacional Bolivariana trabajan de manera articulada para garantizar atención a los usuarios.
17: La ministra del Poder Popular para el Transporte Terrestre, Jacqueline Faría, anunció la activación de un plan alterno de transporte para los usuarios de los valles del Tuy. A través de sus redes sociales, la ministra Faría indicó que esta medida preventiva fue ejecutada tras los movimientos sísmicos registrados en el país, llevando al gobierno a decretar el estado de emergencia nacional y frenar la ruta de operaciones del tren que conecta Caracas con los valles del Tuy. Se ha desplegado un operativo desde la estación La Rinconada hasta los Valles del Tuy con el apoyo de Metrobús y Transmiranda, y así poder garantizar la movilidad segura del pueblo. Cabe destacar que este plan de acción del Ejecutivo Nacional se suma para atender la emergencia causada por los terremotos que afectaron la región central del país. Reportó para ustedes Xiolimar Márquez, RNV Noticias.
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10: Diversos gobiernos europeos ofrecen ayuda a Venezuela tras los dos sismos de magnitud 7.2 y 7.5 que afectaron zonas de nuestro país este miércoles 24 de junio. Más detalles en el espacio internacional de RNV Noticias.
18: El ministro de Exteriores italiano, Antonio Tajani, anunció este jueves que pedirá a la Unión Europea activar el mecanismo de protección civil para coordinar y financiar las intervenciones de emergencia en Venezuela tras los sismos de magnitud 7.2 y 7.5 que afectaron zonas del país este miércoles, mientras otros gobiernos europeos, como los de España, Portugal, Francia y Bélgica, expresaron solidaridad. El canciller italiano señaló que, aunque está en curso la evaluación de los daños y las víctimas causados por el terremoto, indicó que Italia está preparada para prestar apoyo. En este sentido, se pedirá a la Unión Europea que active el mecanismo de protección civil para coordinar y financiar las intervenciones de emergencia. Asimismo, señaló que se hará todo lo necesario para ayudar a la población venezolana, que cuenta con una enorme comunidad italiana, una de las más grandes del mundo. En este sentido, indicó que hay muchos venezolanos y estamos dispuestos a ayudar también a nuestros compatriotas. Desde Europa llegaron también ofrecimientos desde Bélgica. El ministro belga de Asuntos Exteriores, Maxime Prevot, confirmó este jueves la disposición de su país de prestar asistencia a Venezuela en el marco del mecanismo de protección civil de la Unión Europea luego de los dos fuertes terremotos. Si se activa el mecanismo de protección civil de la Unión Europea, Bélgica está dispuesta a prestar asistencia, aseguró, y agregó que Bélgica sigue la situación de cerca, que el centro de crisis de Bruselas se ha movilizado y la embajada belga en Bogotá, que se encarga también de Venezuela, está preparada para asistir a cualquier compatriota que se encuentre en dificultades. El mecanismo de protección civil de la Unión Europea, activado más de 600 veces desde 2001 para responder a emergencias, agrupa las capacidades de respuesta de todos los países del bloque y otros 9 estados participantes y puede ser desplegado tanto dentro del espacio europeo como en el resto del mundo. A raíz de los dos terremotos, el presidente francés Emmanuel Macron publicó en sus redes sociales un mensaje de apoyo. En este sentido, indicó pensamientos y apoyo al pueblo venezolano tras el terremoto que ha golpeado el país. Expresó toda mi solidaridad a las víctimas, a sus seres queridos y a quienes están movilizados en el terremoto, dijo el jefe de Estado galo. Asimismo, en un comunicado, la presidencia portuguesa señaló que el presidente Antonio José Seguro sigue con preocupación la evolución de la situación tras los sismos en Venezuela, que en este momento, aún de incertidumbre, envía un mensaje de solidaridad y esperanza a los venezolanos y a los portugueses que viven en el país, así como a las autoridades de la República de Venezuela. En información internacional, Natalie González, RNV Noticias.
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11: La Liga Venezolana de Béisbol Profesional emitió un comunicado oficial para expresar su profunda solidaridad con los afectados por los fuertes sismos del miércoles. Esta y otras informaciones en el espacio deportivo de RNV Noticias.
4: El deporte en Venezuela también se ha visto conmovido por la devastación de los terremotos sufridos este 24 de junio en gran parte del territorio nacional. En este sentido, la Liga Venezolana de Béisbol Profesional y sus equipos expresaron su absoluto respaldo a las comunidades afectadas en este difícil momento. A través del comunicado institucional difundido en redes sociales, la organización envió un mensaje directo de aliento y fe. Acompañamos de corazón a las familias afectadas, elevando nuestras oraciones por la pronta recuperación de los heridos, el descanso de quienes quienes perdieron la vida y la pronta localización de las personas que aún se encuentran desaparecidas, reza parte de la misiva. Asimismo, la institución extendió un agradecimiento especial a los cuerpos de rescate que trabajan sin descanso entre los escombros y las zonas de desastre. Con el lema "Hoy jugamos como un solo equipo, Fuerza Venezuela", la Liga Venezolana de Béisbol Profesional habilitó sus mensajerías directas para canalizar de forma urgente cualquier data o requerimiento de la ciudadanía, sumándose de lleno a las labores de apoyo civil. Reportó para ustedes Gabriel Corredor, RNB Noticias.
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10: Presidenta encargada Delcy Rodríguez decreta estado de emergencia tras potente sismo de 7.2 y 7.5 en Venezuela.
11: Gobierno Nacional activa estado mayor de contingencia.
10: Cifra de personas fallecidas por sismo aumenta a 164 y más de 970 heridos.
11: Estado La Guaira es declarado zona de desastre.
10: Gobierno Nacional crea fondo inicial para reconstrucción de hogares y centros hospitalarios.
11: Venezuela recibirá a rescatistas internacionales.
10: Activada red de centros de salud público y privados para atender afectados por el sismo.
11: Suspendidas las actividades escolares, el metro y ferrocarril de Caracas y Miranda.
10: Activada plataforma VENAP para atender reportes por terremotos.
11: Venezuela se une en oración ecuménica a las 7 de la noche tras reciente actividad telúrica.
10: Gobiernos europeos ofrecen ayuda a Venezuela tras fuertes sismos.
11: La Liga Venezolana de Béisbol Profesional se solidariza con el país y pone sus plataformas a disposición.
10: Bien, de esta manera culmina la emisión meridiana de RNB Noticias.
11: Reciban un cordial saludo.
10: En la presidencia de la Radio Nacional de Venezuela, la periodista Isbemar Jiménez.
11: En la consola digital, Adalberto Simancas.
10: En la presentación de las noticias, Gabriel Corredor y Germaní Malavé.
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25: ¿Cómo se fraguó el fraudulento laudo arbitral de París de 1899? La verdad es que fue un pacto entre imperios expoliadores de territorios. Reino Unido aceptó ir a un proceso arbitral, si Estados Unidos le garantizaba quedarse con los territorios auríferos que invadieron ilegalmente en la Guayana venezolana. Por esa razón negociaron a espaldas de Venezuela. Estados Unidos permitió al Imperio Británico despojar a Venezuela de la Guayana Esequiba a cambio de que no se inmiscuyera en las anexiones estadounidenses de Puerto Rico, Hawái y Filipinas. El Tribunal Arbitral desechó el alegato venezolano, con el que Venezuela demuestra sus títulos legítimos de posesión del territorio de la Guayana Esequiba. El tribunal violó el acuerdo de 1850 donde el Reino Unido se comprometió a no seguir expandiéndose hacia el oriente venezolano. Venezuela reclamó la violación de ese acuerdo. Luego, en una carta, el secretario de Estado de Estados Unidos, Richard Olney, escribió a los británicos que no responderá sobre la decisión de desechar el acuerdo de 1850 porque, de hacerlo, los venezolanos se darían cuenta que los engañaron. La confesión de Olney demostró que el laudo arbitral de París de 1899 no se guió por los principios del derecho, sino por un pacto entre imperios. La historia está de nuestro lado.

0: Elsie Rodríguez, presidenta encargada de la República Bolivariana de Venezuela.
1: Pero nosotros venimos de un infortunio y tenemos que reconstruir y tenemos que tejer más allá de un sector. Nosotros tenemos que amparar a toda Venezuela, a la Venezuela toda. Y por eso hemos llamado a través del programa de convivencia democrática y paz al encuentro, desde distintas diversidades, al encuentro entre los venezolanos y las venezolanas. Debe ser una espiritualidad política. Esa espiritualidad política es la que nos debe convocar. Y yo confío en el espíritu del pueblo venezolano.
0: Delcy.

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1: ¿Estamos al aire ya? Bueno, muy buenas tardes. Ya, ¿verdad, negra? ¿Son qué? Ya
2: estamos sobre la marcha.
1: Sobre la marcha, bien, vale. De verdad que consternada y por supuesto muy orgullosa también de nuestro pueblo que siempre cuando vienen este tipo de acontecimientos se crece nuestro alto mando político, ¿verdad? Hablábamos ahorita de la presidenta encargada, que como mujer también no quiere decir eso, que nosotras no nos quebremos, pero nosotros somos batalladoras de naturaleza y vamos para adelante, ¿no? A apoyarla y apoyar a todas las acciones que en este momento se están realizando para salvar vidas, como ella lo dijo en el día de ayer. Y esta mañana estuvo también, me dijiste que como que se había quebrado un poquito.
2: Claro, es humana, sí, es mujer.
1: Es mujer, sí.
2: El sentimiento de ser la guardiana designada uh-huh. para cuidar al pueblo venezolano es una responsabilidad y unos zapatos extremadamente grandes.
1: Correcto.
2: A veces tiende la gente a subestimar, ¿no? La situación, pero bueno, es complejo el escenario, lo que estamos viviendo. Además, ella entiende la importancia de las primeras 48 horas con el tema de lo que es la primera ayuda, la primera asistencia, que es el momento preciso a nivel de los expertos en emergencia, en protección civil, para bueno garantizar el mayor porcentaje de vidas salvadas dentro de estas estructuras.
1: Y con la negra estábamos conversando algo que ella maneja muy bien, que es nuestra herencia cultural, ¿no? Que tenemos afro, además, ¿no? En el día de ayer también se unen varios elementos, ¿no? Sí. De nuestra cultura. Y creo que ella además llamó hoy a una oración ecuménica, ¿no?
2: Sí,
1: En horas de la noche.
2: A las 7 de la noche uh-huh. Convocó la presidenta encargada de la República, Delcy Rodríguez, como con una oración ecuménica nacional. Algo que me alegró, porque cada vez que decían oración ecuménica, bueno, ok, dijo, sin distingo de credo, de religión, de espiritualidad.
1: Correcto.
2: O sea, hizo un llamado general, un llamado no solamente a los compañeros que profesan la religión católica, los compañeros que profesan la pentecostal, la cristiana, los testigos de Jehová, porque que recordemos que, bueno, gracias al comandante Chávez también tenemos ese artículo donde hay libertad de culto y respeto a todas las religiones,
1: sino
2: habló de las religiones ancestrales en este país, las indígenas, las afro, la mezcla de las afrocubanas, que es el tema de la unión del pueblo en este momento. Este es el momento donde los venezolanos, Nieve, y tú lo decíamos, somos buenos. Nosotros somos buenos para ayudar, somos buenos para el abrazo, somos buenos para aquí estoy, somos buenos para, yo no sé de emergencia, pero yo sé preparar café.
1: Sí, siempre para ayudar.
2: Yo soy
1: siempre
2: buena haciendo una arepa.
1: Yo estaba muy pendiente, por ejemplo, ayer, negra, que bueno, que escuchamos un saludo a Isbemar Jiménez, presidenta del Sistema Radio Nacional de Venezuela. La Radio del Sur está conectada desde ayer con nuestra Radio Nacional. Y yo lo decía, pues allí están, como siempre, creciéndose en momentos difíciles y uno pone su granito de arena en lo que más sabe, ¿no? O en lo que más uno, además, le gusta ayudar. Y aquí estamos las dos, ejerciendo periodismo, ejerciendo comunicación. Eso no tiene nada que ver título ni nada de eso,
2: no,
1: es tu corazón.
2: Somos solidarios.
1: Y además tú eres una mujer de redes, que te has desarrollado además en los medios, donde más son muy importantes en este momento, ¿no?
2: Bueno,
1: porque además hay mucha manipulación.
2: Ahorita vamos a hablar de eso, sí. Pero vamos a hacer un contacto directo con la corresponsal de Radio Nacional de Venezuela en el estado Zulia. La tenemos al aire, Gercilia León. Gercilia, ¿cómo estás?
3: Gracias, Estudios, por el contacto. A esta hora establecemos esta conexión desde la parroquia San José del municipio de Machiques de Perijá, donde el pueblo zuliano se solidariza ante los hechos ocurridos este 24 de junio en la ciudad de Caracas, La Guaira, en varias partes del país, con este terremoto que ha traído pues una situación de tristeza a muchas familias venezolanas. Nosotros el día de hoy estamos haciendo un sondeo al pueblo de Machiques sobre esta situación. Su nombre, por favor.
4: Antonio Bencomo.
3: ¿Qué nos puede decir usted ante esta situación en Caracas, en La Guaira, en otras partes del país, con estos dos terremotos que tuvimos el día de ayer?
4: Bueno, primero que realmente estamos muy consternados, tristes, pues, de la situación que está atravesando el país con estos dos grandes terremotos que ocurrieron ayer. Confiando en Dios que la cantidad de víctimas no alcance a una cantidad proporcionada, y con la esperanza puesta pues de que aquellos que todavía están bajo la ruina de los edificios, de las casas que cayeron, Dios les pueda ayudar a que les llegue socorro, que les llegue ayuda y puedan sobrevivir. Y finalmente, un llamado a la solidaridad, a la unión entre los venezolanos. Bastantes situaciones difíciles hemos pasado, y esta que se nos presenta, seguro saldremos adelante de la ayuda de Dios.
3: Nosotros, muchas gracias. Nosotros seguimos en este sondeo el día de hoy. ¿Su nombre?
5: Johnny Martínez.
3: ¿Qué nos puede decir usted sobre esta situación que estamos pasando, que aun cuando sea en Caracas, pues igual pega a los venezolanos porque son hermanos?
5: Bueno, precisamente aquí estamos en el Zulia, por acá no ha ocurrido algo similar a lo que está ocurriendo en Caracas o a lo que ocurrió en Caracas. Pero es nuestro país, es la capital de nuestra Venezuela, y nos afecta, como venezolanos también nos afecta. Lo que ha ocurrido allá, esperamos de todo corazón que pueda haber más personas rescatadas con vida, los que están bajo los escombros, y que podamos pues salir adelante como siempre hemos salido.
3: ¿Cómo se puede ayudar desde acá, desde este municipio acá en el Zulia?
5: Bueno, si hay que enviar incluso pequeños aportes en dinero, eso se podría hacer. O sea, habría que habilitar una cuenta para eso, y se hace una campaña solidaria para recabar fondos para ayudar a esas personas.
3: Bien, muchas gracias. Es importante destacar que ya acá en el municipio Machiques de Perijá pues se han aperturado centros de acopio para recolectar agua, para recolectar ropa, para recolectar alimentos no perecederos, a fin de brindar apoyo a todas esas familias que pasaron a ser víctimas de estos dos terremotos continuos, tan continuos en nuestro país. Esta es la información que a esta hora nosotros aportamos desde el municipio Machiques de Perijá. Para el Sistema Radio Nacional de Venezuela, desde el municipio Machiques, Ercilia León.
1: Bueno, muchísimas gracias a nuestra corresponsal, ¿verdad? Bueno, pulsando precisamente las opiniones en todo el país, valorando los aportes que desde las regiones se están dando en este momento, ¿verdad? La presidenta encargada también en su cuenta de Telegram dice: Negra, valoramos profundamente la sensibilidad y la solidaridad expresada por el presidente de Paraguay, Santiago Peña, en este momento tan difícil para Venezuela. Sus palabras de aliento, acompañamiento y la disposición del pueblo paraguayo de acompañarnos y colaborar con un gesto que recibimos con sincera gratitud. También agradecemos las expresiones de solidaridad y acompañamiento desde la República Libanesa en este momento de profundo dolor para el pueblo venezolano. Las sentidas palabras del presidente Joseph Aoun constituyen un gesto de fraternidad que valoramos profundamente. Además, en un momento donde Líbano, como todos sabemos,
2: en medio de su propia crisis,
1: exactamente,
2: inducida por terceros, ofrece su mano solidaria. Mano. Mira, algo importantísimo que se dijo también en el transcurso de estas horas, parte de lo que es el despliegue de todo este programa, de esta contingencia de parte de la presidenta encargada, bueno, informó que creó un fondo inicial de 200 millones de dólares dirigidos a la reconstrucción de hospitales y de las viviendas de quienes perdieron sus hogares producto de movimientos telúricos. La jefa de Estado también dijo que creó líneas de crédito tanto al sector público como privado para apoyar a las personas que perdieron su actividad económica propia. También en ese mismo orden de idea indicó que a través del sistema Patria, importante con esto, el gobierno nacional asignará una ayuda económica especial para quienes perdieron sus empleos luego de los eventos que han afectado a la población venezolana en diferentes estados del país. Esto lo hizo a través de un contacto telefónico esta mañana hacia el canal estatal venezolana de televisión. También agradeció a todos los trabajadores de la planta televisiva de TV Mi Casa. Allá están los muchachos, sí, y
6: que
2: muchachas
6: también tiene daños
2: poniéndole
6: estructurales.
2: Daños importantes. Sí. O sea, colapsó toda una estructura que incluso afectó la flota de transporte del canal. Pero los trabajadores están colocando sus vehículos particulares, sus carros, sus motos a disposición para salir a hacer el trabajo. Y allá está el equipo resistiendo, a pesar de que, bueno, fue una afectación importante como cualquier otra.
6: Y también
2: otra, pero
6: señaló todo el Sistema Nacional de Medios Públicos, ¿verdad? Que es importante también
2: estamos
6: decirlo.
2: Estamos enlazados.
6: Radio Nacional, señal matriz, y por supuesto nosotros, desde muy temprano, enlazados como debe ser, porque debemos ser una sola fuerza, como siempre nos han enseñado, ¿no?
2: Mira, tú antes de irnos con la corresponsal comentabas el tema de las redes, y gracias a que este pueblo es consciente, durante estas últimas horas hemos tenido una tendencia muy positiva de receptividad y de solidaridad y de empatía con la gente, de los venezolanos, incluso hermanos venezolanos que están fuera del país expresando su apoyo. Pero también tenemos que tener cuidado con ciertas, porque hay gente que está, como siempre, Nieve, tratando de politizar un momento que no entendemos, porque incluso con esta información que acabamos de leer del fondo creado por el Estado venezolano de 200 millones de dólares dirigidos a la atención directa de todas las familias afectadas, he visto con preocupación que hay ciertos personajes en redes sociales creando cuentas para recolectar dinero para hacérselos llegar a... Entonces, tenemos que tener mucho cuidado. A veces la solidaridad automática hay que manejarla con prudencia. Hay centros de acopio que se están estableciendo, como son los de siempre, Protección Civil, bomberos de su estado más cercano, los sitios donde se están recibiendo donativos, en este caso que se requieran, pero mosca con esa gente en redes que anda como que, mira, deposítame.
6: No, y siempre buscando la manera de sacarle provecho a una situación tan delicada, ¿verdad?, que está pasando nuestro pueblo. Yo creo que aquí debemos ser responsables en el sentido de la información, y como siempre, también he visto mucha receptividad negra con... ya vamos para Valencia. También lo importante que he visto, la receptividad de la acogida, de esperar siempre la información oficial. Eso es muy importante.
2: Pero la gente ha aprendido mucho. Mira, otra cosa que nos ha movido y que se ha movido mucho en redes es el tema de...

0: del pueblo.
1: Bueno, aquí nos encontramos en el municipio de Ibarra, donde toda la noche hemos estado pendientes con todos los organismos de seguridad. Solamente hubo una afectación grave, que es la infraestructura de la panadería Mis Princesas, que sufrió una gran afectación en el municipio. Hemos seguido muy de cerca todo lo que ha dicho nuestra presidenta Delcy Rodríguez en función de este tipo de personas que salieron afectados. Lo que sí es importante es que el municipio hay muchas fallas desde el punto de vista eléctrico y que se han venido restableciendo. Todavía hay muchos sectores que no tienen energía eléctrica. Decirle a la población que mantengan la calma y que vamos poco a poco restableciendo el sistema eléctrico, los servicios públicos todos. Con una gran solidaridad vamos a aperturar un centro de acopio en el cuerpo de bomberos para que toda la población de Ibarra pueda llevar alimentos no perecederos, sábanas, colchón, lo que tengan, que lo puedan llevar y que estén en buenas condiciones para hacer un gran aporte de manera solidaria a todos nuestros hermanos y hermanas del país. Aquí estamos como un solo cuerpo. Seguimos en la calle y hasta que no terminemos aquí, con mucha responsabilidad, vamos a derrumbar, de acuerdo al protocolo del Cuerpo de Bomberos y Protección Civil, vamos a derrumbar la infraestructura que se hace necesario de manera segura y siguiendo todos los protocolos de acuerdo a lo que los ingenieros vayan indicando. Seguimos aquí. Y cuenta con nosotros, estaremos siempre en la...
0: La alcaldesa del municipio Diego Ibarra, Carmen Castillo, ha indicado que se encuentran desplegados y evaluando cada infraestructura del municipio. Y esto con respecto al sismo ocurrido el día de ayer. Así que con esta información nosotros retornamos el contacto a los estudios que le está reportando Juan Carlos Amoroso.
2: Gracias a Juan Carlos Amoroso desde Carabobo, activado también. Recuerden que también fue un estado que hubo afectación, igual que Falconera, Miranda.
3: Parte del epicentro.
2: Parte del epicentro, sí, es que es muy cerca del epicentro también. Y muy, mientras, recuerden que mientras más superficial sea, de menos profundidad en todo caso, entonces es más fuerte.
3: Y creo que, bueno, es un hito histórico. Yo conversaba con nuestros adultos mayores, nuestros abuelos, que decían que muchos de ellos recordaban el temblor del 67.
2: Del 67, sí.
3: Que fue parecido, creo que fue un grado más, creo que fue en aquel entonces fueron 8.0.
2: No, creo que fue un grado menos.
3: Un grado menos, o sea, sí.
2: Y también hubo afectación en Altamira, que fueron las más...
3: Porque alguien me comentó que por allí pasó una falla.
2: Pasó una falla, sí.
3: Mira, más temprano la alcaldesa del municipio de Bolivariano Libertador, la almiranta Carmen Meléndez, realizó un balance en directo para Venezolana de Televisión, donde informó que los organismos de seguridad ciudadana se mantienen desplegados sin descanso en la parroquia San Bernardino, una de las parroquias con mayor afectación aquí en la ciudad capital. Bueno, aseguró que en esta parroquia se presentó el colapso de 3 edificios, de donde se han rescatado personas con vida que fueron trasladadas directamente a los centros hospitalarios, así como también algunos fallecidos, el cual no reveló la cifra. También aseveró el almirante Carmen Meléndez que en la parroquia El Paraíso y en Pinto Salinas hay despliegue, ya que en el bloque 5 de Pinto Salinas una parte del edificio se desplomó.
2: Sí.
3: Y bueno, están todos enlazados. Digo que bueno, hay familias que están sacando carpas y se han habilitado los parques, los polideportivos, canchas deportivas y plazas.
2: Y creo que un estadio también.
3: Sí, tenemos el Brillo de Villarte. De hecho, el parque de Oeste Cali Primera también está disponible.
2: Así que todo un gobierno responsable, ya tenemos un estado mayor, ¿verdad?, para atender esta emergencia, que eso es muy importante, con expertos en la materia, pues expertos que tienen que ver con la gestión de riesgos, que está importante ese concepto para nosotros, ¿no?, volverlo a manejar, y inclusive la comunicación responsable, ¿no?
3: Pero yo creo que este es el momento de hacer el trabajo por el cual nos enamoramos, por el cual gracias, tuve la fortuna de tengo, sigo teniendo la fortuna de tener personas como Isbemar, como Nieves, sí, como bueno, por ahí mi hermana Vicky Torres, que acaba de llegar, que son formadas dentro del periodismo con ese amor, esa pasión.
2: Yo creo que nosotros somos el Sistema Nacional de Medio Público. Sí. Por ahí veía RNB Nieves Valdés, pero es que yo soy eso también. El que tú me coloques, Radio del Sur, Lleve Caer, eso no quita absolutamente.

0: absolutamente
1: bueno,
0: nada.
1: Bueno, pero ese amor que ustedes le dan a la profesión hizo que uno también diera ese paso al frente y que fuéramos mejorando, fuéramos especializándonos, sí, fuéramos estudiando. Entonces creo que es una de las cosas más importantes. Mira, por allí también tenemos, Nieve, el tema que está disponible, la aplicación
0: Venat, ¿no?
1: Como vía directa.
0: Ay, ¿cómo le podemos decir a nuestro pueblo acceder a ella? Y inclusive los ítems que allí están preguntando, que son afectación de vivienda.
1: Afectación de viviendas, cualquier tipo de reporte se está haciendo. ¿Dónde consigue la aplicación Venat? Fácil, la tienda de Android y la tienda de iOS, Apple Store y Play Store. La aplicación, usted si nunca la ha descargado, creo que muchos venezolanos ya la tienen, coloca sus datos fundamentales y luego hace el reporte. ¿Qué tipo de reporte? Reportes de infraestructura para hacer las inspecciones pertinentes, reporte eléctrico, falla de los servicios de comunicación. Si tenemos personas atrapadas dentro también de edificios desaparecidas, es la vía que tenemos ahorita expedita, que es la aplicación Venat.
0: Sí, bueno, le damos la bienvenida a Vicky.
2: Buenas tardes.
1: Buenas tardes.
2: Buenas tardes, espero que los nervios no sigan nerviosos. De verdad que estoy impresionada porque una vez más el pueblo venezolano activó la solidaridad inmediata y además en compañía de todo el ejercicio que está haciendo el gobierno nacional para activarse en este tipo de situaciones, es increíble cómo la gente activa la solidaridad en momentos tan difíciles como el que está pasando el pueblo venezolano en estos tiempos, y la gente está activando más que allá de la solidaridad, la empatía, la gente que conoce a sus vecinos, la gente que está monitoreando a todos sus familiares, pero sobre todo la gente que trabaja, los bomberos, el personal paramédico, los enfermeros, el personal médico, que están todavía sacudiéndose el polvo porque muchas de esas personas sufrieron o fueron afectadas por este terremoto, por este sismo, están a la vez atendiendo a las personas que necesitan ayuda, pero pendiente también de los suyos, que eso también hay que reconocerlo. O sea, la gente que está trabajando en estos momentos de actividad, que tienen que moverse en sus respectivos oficios, pero que a la vez están pendientes de cómo estará mi tía, mi maíta, que saben de la familia, no sé qué, y eso también hay que aplaudirlo.
1: Mira, yo les comentaba a Nieve antes de entrar en cabina, para nadie es un secreto, la negra estaba en Curiepe.
0: Claro.
1: Hoy me tocó subir a más o menos 7 de la mañana y en el PAC de Las Lapas, sabes que es el peaje de Las Lapas cuando ya sales de Hierote para acá, me detiene un punto de control de la Guardia Nacional, efectivamente. Se me acerca un sargento mayor de segunda y me dice, ciudadana, yo le digo, bueno, buenos días, ¿para dónde se dirige? No, a Caracas, bueno, porque hay que activarse, tal, no sé qué, vengo con la familia. Él me dice, tengo un problema, mis hijos están en La Guaira.
0: Wow.
1: Y yo me levanté y yo, móntese. No, le quería pedir la cola. No, móntese. De hecho, espero, sus chamos ya están bien, ya sé que están bien. Están en el urbanismo Hugo Chávez, ahí en Catialamar. Bueno, tuvieron pérdida total de su vivienda. Pero ese compañero de la Guardia Nacional estaba en Hierote prestando servicio. Y me dijo, y me venía contando, ¿sabes que ellos en la mañana hacen formación?
0: Sí.
1: Y me dice, no, yo hice mi formación. Yo dejé, yo pedí permiso y yo me quedé así como que, me dice, es otro y se vuela, pero primero la patria. Y me dijo, bueno, y el 3 de enero también me tocó, yo estaba lejos de mis hijos y me tocó también salir corriendo, pero bueno, voy a ver que estén bien y luego ayudar lo que tenga que ayudar en La Guaira. O sea, lo que estás diciendo, Vicky, este compañero de la Guardia Nacional, un sargento mayor de segunda,
0: ¿verdad?
1: Iba a constatar, a dejar a sus hijos en un sitio seguro. Porque dijeron, la casa la perdimos, pues fue uno de los edificios que se desplomó, lo dejo y me quedo a ayudar lo que pueda ayudar allá abajo.
0: Tal cual.
1: O sea, eso es el venezolano, no lo que quieren pintar.
0: No lo
1: por
0: que quieren
1: lado.
0: Pintar, ni lo que quieren, lo que quieren decirle al mundo, ¿no? Nosotros, y por eso es que somos lo que somos, ¿verdad? Nosotros tenemos detrás una gesta histórica, cultural. Yo hablaba con, porque yo sé que ella estaba en Curiepe y me lo contó, pero además somos una mezcla de la religiosidad también, ¿verdad?
2: Amén.
0: Que no estamos hablando de nada en concerniente al fanatismo religioso, no, estamos hablando de nuestra religiosidad que tiene que ver con nuestros ancestros.
2: Sí, señor. Y además que, bueno, todo el mundo también estaba justamente por la fecha, uh-huh, en las tradiciones de lo que es San Juan, y bueno, estaban unidos, mucha, cierto, gente se acercó a la costa, precisamente en La Guaira, también estaban en Aragua, también estaban muchos haciendo todas las celebraciones de San Juan, y precisamente eso fue lo que mantuvo a la gente unida, porque estaban todos juntos, sí, celebrando San Juan. Y bueno, mantuvieron a la gente juntas, que es lo que tenemos que estar ahorita, unidos.
1: Mira, a pesar del susto allá abajo, el sistema de solidaridad, y no solamente solidaridad, del abrigo, o sea, tú agarrabas un muchacho, tú no sabes si es tuyo, pero era tuyo en ese momento, sí, y lo resguardabas. La abuela, bueno, es la abuela de la casa de al lado, pero también es tu abuela, véngase. O sea, el tema en la noche, por ejemplo, ahí en el municipio de Orión, en Curiepe, hasta entrada, muy entrada, ya casi el día fue que llegó la luz, todo el pueblo afuera, afuera los porches, con las sillas, pasaban, ¿estás bien? ¿Qué te hace falta? Voy a pasar por aquí, vamos un grupo a sacar agua del río, para los que no han tomado agua, vamos a cocinar aquí, montamos esto acá. O sea, el sistema que se montó allá abajo, o sea, es digno de admirarse y de decir, esto es el país.
0: Sí.
1: O sea, nosotros somos esto. O sea, nosotros somos, vamos para adelante. Pasé por Fuerte Tiuna, la gente activada con nuestras mascotas comunitarias, la gente activada con prácticamente los comerciantes de Ciudad Tiuna están prestando servicio gratuito, porque como hay una suspensión de gas, y ahí los apartamentos son de gas directo, bueno, están prestando cocina para que la gente baje y cocine. Sí. Venga y haga su arepa, o hacemos las arepas aquí entre todos. Y la gente se está montando en esa dinámica. O sea, ese sistema de abrazo y de protección oportuno, que psicológicamente en este momento, que estamos todos muy movidos, es importantísimo tenerlo.
2: Oye, ahorita que dices, sí, claro, lo de las mascotas, me impresionó dos casos, porque la gente también, cuando suceden este tipo de situaciones, sí, se preocupa por sus mascotas, claro, porque mucha gente vive sola con sus mascotas, sí, o la mascota es un miembro más de la familia. Sí, y tuve el testimonio de un tío mío, mi tío Arturo, que gracias a Dios está bien, y está bien gracias a su mascota, porque lo estaba bajando a pasear en ese momento.
0: En ese momento.
2: Y lo sacó a pasear, de ellos,
1: lo salvó la mascota.
2: Lo salvó, sí,
0: y además
2: la mascota.
0: Muchos de ellos, como tienen una sensibilidad,
2: sí,
0: el triple que nosotros, ellos inclusive pueden hasta saber qué puede, uh-huh, pasar, ¿no?
2: Sí.
0: Porque, por ejemplo, las de Palo Verde, todos esos gatos estaban inquietos, sí, los perros inquietos, y no estamos hablando...
2: Lo perciben antes. Te acabas de acordar de alguien, ¿verdad?
1: No, es que, ¿sabes qué? Bueno, y para que lo sepa también todos los oyentes de Radio Nacional de Venezuela, vamos a seguir sintiendo la réplica, una menor intensidad que otro, depende también del sitio donde estemos, por el reacomodo de las placas. Y de hecho, luego que pasa todo el pasa, nosotros sabíamos cuando venía una réplica por los perros allá abajo en el pueblo.
2: Eran
1: empezaron a aullar, cada vez que aullaban, sí, tiquití. Sí. Aullaban tiquití, el perro, pues.
2: Oye, y lo de
1: el perro fue nuestro Google.
2: Ajá, sí, señor.
1: Allá abajo en el pueblo.
2: No sé si ya abordaron ese tema.
1: No lo hemos abordado.
2: La alarma fue yo tengo un teléfono, ajá, Android, que para mi sorpresa, porque obviamente gracias a Dios no hemos tenido que sufrir este tipo de situaciones, claro, tan seguido como en otros países, que sí es común.
0: Sí, como Chile, por ejemplo.
2: Como en Chile, por ejemplo,
0: Costa Rica,
2: o Japón, sí, o México, que siempre está temblando. El teléfono sonó de una manera distinta. Ah, está hablando Jorge Rodríguez. Escuchen.
3: Ah, sí. Tres naturales en los últimos 30 años. Esta situación de dos terremotos casi simultáneos, con unas magnitudes grandes de 7,5 y 7,2, que al ocurrir de manera simultánea sumaron la acción de destrucción principalmente sobre las zonas de la Gran Caracas y la zona del estado de La Guaira, así como afectación en los estados Aragua, Carabobo y otros estados del país, que hasta este momento ha generado 140 eventos sísmicos. Los dos eventos que ya he referido, los principales, los terribles terremotos de ayer a las 6 de la tarde de 7,5 y 7,2 en grado de magnitud, y a partir de ese momento hemos tenido hasta estas horas, que son horas del mediodía, del 25 de junio, 138 réplicas, y que ha generado una situación de grave afectación en importantes zonas del país, que ha obligado a la presidenta encargada del Cielo, Ina Rodríguez, a declararlos zonas de desastre natural. Esas zonas de desastre natural cuentan con la acción coordinada de un comando unificado nombrada por la presidenta Rodríguez, que se encuentra en este momento en el terreno. De hecho, en este momento se encuentra en el estado de La Guaira atendiendo la zona de desastre tremendo que han ocurrido allí en ese estado. La principal misión que tenemos en esta hora, todas y todos, es estar unidos. La principal misión es dejar de lado cualquier forma de diatriba, es dejar de lado cualquier forma de situación, posición, opinión que nos divida, y convertirnos en una sola fuerza, en una sola voz, en una sola persona, en un mar de brazos que colabore y atienda a las personas que han sufrido de forma directa los rigores de la tragedia. Esta es la hora de salvar vidas. Esta es la hora de rescatar gente. Esta es la hora de atender a las personas que se encuentran en este momento bajo los escombros de todas las construcciones, edificios, centros comerciales, puentes, vías que se dañaron y que actuaron directamente contra las personas. De allí que la principal petición que haya hecho la presidenta Rodríguez a los decenas y decenas de jefes de Estado, de jefes de gobierno que se han puesto a la orden, y les agradecemos desde lo más profundo de nuestros corazones lo que están haciendo, porque de forma inmediata se pusieron a las órdenes, y lo que de primera intención ha solicitado la presidenta Rodríguez es la presencia, la llegada a Venezuela de grupos de rescate especializados, junto con los grupos de rescate que por un puente aéreo conformó el Comando Unificado, y vienen de los estados del país. Todos los especialistas en rescate vienen de todos los estados del país para abocarse principalmente a la recuperación de personas en el estado de La Guaira y en la Gran Caracas. Pero ya a esta hora han salido aviones de los Estados Unidos, de México, de España, de Qatar y del grupo de expertos en rescate de personas de las Naciones Unidas, que es un grupo de distintas nacionalidades, pero que han sido designados para las Naciones Unidas específicamente para recuperar y rescatar personas en una situación de emergencia o de desastre natural. Insisto, esta es la hora de salvar vidas. ¿Y cómo pueden colaborar todos y todas ustedes? Atendiendo los centros de acopio que se van a disponer en escuelas, en universidades, en las distintas ONG destinadas para este tipo de actividades, la Cruz Roja Internacional, las distintas iglesias, y atender lo que se solicite, principalmente lo que tiene que ver con agua, con medicamentos, con colchones, con frazadas. Eso es muy importante que se entienda, que a pesar de que muchos quieren estar en el sitio de los eventos para poder actuar, la mejor forma de colaborar es tratando de ayudar con lo que se tenga a mano. Que se mantengan las personas en sus casas. Hoy no hay actividades docentes, hoy no hay tampoco actividades laborales, exceptuando, por supuesto, aquellas que se requieran para la atención de las contingencias. Y que mantengamos la calma. Que de este infortunio vamos a salir unidos, todas y todos, que lo vamos a lograr. Así como hemos logrado vencer otros infortunios, este también será vencido por la acción de todas y de todos. La presidenta Rodríguez hizo esta mañana una serie de anuncios importantes que comparto nuevamente con ustedes. Hizo tres anuncios fundamentales. El primero de ellos es la solicitud a las empresas privadas para que, por la vía de alquiler de maquinaria amarilla, colaboren, coadyuven en el proceso de remoción de escombros en las zonas de desastres. En segundo lugar, anunció la creación de un fondo especial para la asistencia directa y urgente de las personas que están sufriendo en este momento los rigores de los terribles terremotos ocurridos el día de ayer. Un fondo de 200 millones de dólares también para construir las viviendas que se cayeron, para reconstruir los hospitales que se dañaron, para actuar sobre la infraestructura que se deterioró tremendamente. En tercer lugar, anunció la presidenta Rodríguez la creación de líneas de crédito especiales de la banca pública y la banca privada para los empresarios, para los comerciantes que perdieron su actividad económica, su actividad comercial por la vía del desastre natural acaecido el día de ayer. Y además de los créditos para los empresarios, para los comerciantes, por vía del sistema Patria se hará un abono especial para las trabajadoras y los trabajadores que perdieron su trabajo en los terremotos del día de ayer, 24 de junio del 2026. En cuanto al parte, debo decir que a esta hora la infraestructura afectada o perdida corresponde a 250 edificios y principalmente estos edificios dañados o deteriorados. Ha ocurrido esa situación principalmente en el estado de La Guaira y especialmente en la zona de Caraballeda y en la zona de Playa Grande. Ya pronto les mostraré.
4: Bueno, declaraciones.
5: Bien, estábamos escuchando a el presidente de la Asamblea Nacional, Jorge Rodríguez, quien, bueno, estaba haciendo un resumen de todo lo que ha sido hasta ahora el parte de los daños que ocurrieron tras estos dos terremotos que azotaron nuestro país. El llamado principalmente fue a la calma, para que el país se mantenga en calma. También informó sobre que a este momento lo que se necesita, la prioridad es salvar las vidas. La prioridad es salvar las vidas, es la hora de salvar las vidas, dijo. También informó que países como España, Estados Unidos, Qatar y la ONU ya enviaron aviones con equipos de rescate para también activar toda esta situación y atender toda esta situación. También se activaron centros de acopios en diversos puntos de la ciudad, que luego se detallarán exactamente cuáles son, para que la gente pueda llevar insumos, agua. Habló de frazadas, habló de mantas, habló de medicamentos, mencionó la Cruz Roja y algunas iglesias donde pueden ser llevados estos insumos. Además dijo que no había actividades docentes ni laborales, salvo las personas que están atendiendo, todo el personal estratégico médico de rescate. También estuvo anunciando y repitiendo lo que la presidenta encargada, Delcy Rodríguez, dijo el día de ayer y esta mañana también, sobre las líneas que había dirigido para atender esta situación. Mencionó que hasta ahora las infraestructuras que han sido dañadas, se calcula que más de 250 edificios fueron afectados y dañados mayormente en el estado La Guaira, en la localidad de Caraballeda y Playa Grande.
1: Mira, también recalcamos el tema que, bueno, se creó un fondo especial, Vicky, de 200 millones de dólares para la recuperación de todos los compañeros y compañeras venezolanas que perdieron sus casas. También se abrieron líneas de crédito para sectores públicos y privados para la recuperación de su actividad económica.
0: Correcto.
1: Y además, a través del sistema Patria, se hará un abono especial para los trabajadores y trabajadoras que perdieron
0: su trabajo.
1: Sí, sí. Algo primordial, lo conversamos antes de que llegara Vicky, el tema, y lo dice el presidente de la Asamblea Nacional, el tema de dónde va la ayuda. Centros de acopio establecidos por las autoridades, como han sido siempre, Protección Civil, cuarteles de los bomberos, tenemos la Cruz Roja, tenemos las organizaciones diseñadas para tal fin, porque en redes sociales estamos viendo personas haciendo colectas de dinero. Entonces,
0: Vamos a calmarnos,
1: nosotros sabemos por dónde viene.
0: Y decirle a nuestro pueblo que hay un alto mando, ¿verdad?
1: Sí. Claro.
0: Ya que un Estado Mayor, ya que designó la presidenta, que va a atender la emergencia. Por lo tanto, que la información oficial es a la que nos debemos, ¿verdad?
1: Sí.
0: Para evitar este tipo de cosas.
1: Mira, que siempre hay cosas que son primordiales en estos momentos y nosotros podemos entender, porque hemos pasado por momentos duros, que la preocupación por saber si un familiar está bien o no es muy grande. Y a veces termina nublándonos la manera de actuar. Vamos a tratar, y sabemos que es difícil, de no convertirnos en una segunda emergencia. Mientras están desplegados los organismos de seguridad, los organismos de protección en labores de búsqueda y salvamento de las personas, no hacemos nada estando allí. Así hay es. Personas, y este llamado incluso atrevo a hacerlo a mi nombre para no comprometer a mis compañeras de aquí ni a la radio, no sea irresponsable de hacer turismo de tragedia, hermano.
5: Por favor.
1: Vi por allí alguien que se viralizó porque se fue a La Guaira con una silla porque él quería ver cómo llegaba un tsunami.
5: Ah, bueno, pero...
1: Y le hicieron un contacto en un medio de estos que no son medios. Uh-huh. Entonces, no nos convirtamos en una contingencia. Uh-huh. Necesitamos tener las vías despejadas para la entrada de maquinaria pesada, para la entrada y salida de equipos de rescate, para entrada y salida de ambulancia. Entonces, si bajamos todos a ver cómo está La Guaira, qué pasó La Guaira, terminamos colapsando La Guaira. Esto lo vivimos cuando el deslave.
0: Y no ayudando en nada.
1: En el deslave, ¿te acuerdas qué pasó?
0: Igualito.
1: Mira, volvemos a las declaraciones del presidente de la Asamblea Nacional, Jorge Rodríguez.
3: Magnitudes grandes, de 7,5 y 7,2, que al ocurrir de manera simultánea sumaron la acción de destrucción principalmente sobre las zonas de la Gran Caracas y la zona del estado de La Guaira, así como afectación en los estados Aragua, Carabobo y otros estados del país, que hasta este momento ha generado 140 eventos sísmicos. Los dos eventos que ya he referido, los principales, los terribles terremotos de ayer a las 6 de la tarde de 7,5 y 7,2 en grado de magnitud, y a partir de ese momento hemos tenido hasta estas horas, que son horas del mediodía del 25 de junio, 138 réplicas, y que ha generado una situación de grave afectación en importantes zonas del país, que ha obligado a la presidenta encargada del Cielo, Ina Rodríguez, a declararlos zonas de desastre natural. Esas zonas de desastre natural cuentan con la acción coordinada de un comando unificado nombrada por la presidenta Rodríguez, que se encuentra en este momento en el terreno. De hecho, en este momento se encuentra en el estado de La Guaira atendiendo la zona de desastre tremendo que han ocurrido allí en ese estado. La principal misión que tenemos en esta hora, todas y todos, es estar unidos. La principal misión es dejar de lado cualquier forma de diatriba, es dejar de lado cualquier forma de situación, posición, opinión que nos divida, y convertirnos en una sola fuerza, en una sola voz, en una sola persona, en un mar de brazos que colabore y atienda a las personas que han sufrido de forma directa los rigores de la tragedia. Esta es la hora de salvar vidas. Esta es la hora de rescatar gente. Esta es la hora de atender a las personas que se encuentran en este momento bajo los escombros de todas las construcciones, edificios, centros comerciales, puentes, vías que se dañaron y que actuaron directamente contra las personas. De allí que la principal petición que haya hecho la presidenta Rodríguez a los decenas y decenas de jefes de Estado, de jefes de gobierno que se han puesto a la orden, y les agradecemos desde lo más profundo de nuestros corazones lo que están haciendo, porque de forma inmediata se pusieron a las órdenes, y lo que de primera intención ha solicitado la presidenta Rodríguez es la presencia, la llegada a Venezuela de grupos de rescate especializados, junto con los grupos de rescate que por un puente aéreo conformó el Comando Unificado, y vienen de los estados del país. Todos los especialistas en rescate vienen de todos los estados del país para abocarse principalmente a la recuperación de personas en el estado de La Guaira y en la Gran Caracas. Pero ya a esta hora han salido aviones de los Estados Unidos, de México, de España, de Qatar y del grupo de expertos en rescate de personas de las Naciones Unidas, que es un grupo de distintas nacionalidades, pero que han sido designados para las Naciones Unidas específicamente para recuperar y rescatar personas en una situación de emergencia o de desastre natural. Insisto, esta es la hora de salvar vida. ¿Y cómo pueden colaborar todos y todos ustedes? Atendiendo los centros de acopio que se van a disponer en escuelas, en universidades, en las distintas ONG destinadas para este tipo de actividades, la Cruz Roja Internacional, las distintas iglesias, y atender lo que se solicite, principalmente lo que tiene que ver con agua, con medicamentos, con colchones, con frazadas. Eso es muy importante que se entienda que, a pesar de que muchos quieren estar en el sitio de los eventos para poder actuar, la mejor forma de colaborar es tratando de ayudar con lo que se tenga a mano. Que se mantengan las personas en sus casas. Hoy no hay actividades docentes, hoy no hay tampoco actividades laborales, exceptuando, por supuesto, aquellas que se requieran para la atención de las contingencias. Y que mantengamos la calma. Que de este infortunio vamos a salir unidos, todas y todos. Que lo vamos a lograr. Así como hemos logrado vencer otros infortunios, este también será vencido por la acción de todas y de todos. La presidenta Rodríguez hizo esta mañana una serie de anuncios importantes que comparto nuevamente con ustedes. Hizo tres anuncios fundamentales. El primero de ellos es la solicitud a las empresas privadas para que, por la vía de alquiler de maquinaria amarilla, colaboren, coadyuven en el proceso de remoción de escombros en las zonas de desastres. En segundo lugar, anunció la creación de un fondo especial para la asistencia directa y urgente de las personas que están sufriendo en este momento los rigores de los terribles terremotos ocurridos el día de ayer. Un fondo de 200 millones de dólares también para construir las viviendas que se cayeron, para reconstruir los hospitales que se dañaron, para actuar sobre la infraestructura que se deterioró tremendamente. En tercer lugar, anunció la presidenta Rodríguez la creación de líneas de crédito especiales de la banca pública y la banca privada para los empresarios, para los comerciantes que perdieron su actividad económica, su actividad comercial por la vía del desastre natural acaecido el día de ayer. Y además de los créditos para los empresarios, para los comerciantes, por vía del sistema Patria se hará un abono especial para las trabajadoras y los trabajadores que perdieron su trabajo en los terremotos del día de ayer, 24 de junio del 2026. En cuanto al parte, debo decir que a esta hora la infraestructura afectada o perdida corresponde a 250 edificios, y principalmente estos edificios dañados o deteriorados. Ha ocurrido esa situación principalmente en el estado de La Guaira y especialmente en la zona de Caraballeda y en la zona de Playa Grande. Ya pronto les mostraré unas imágenes que tenemos del desastre en el estado de La Guaira. 8 hospitales afectados, algunos han debido ser evacuados, pero además de que fueron evacuados, se están llevando a los pacientes a otros hospitales y también se están atendiendo a los médicos y a los pacientes en lo que tiene que ver con insumos médicos, con medicina, con hidratación, etcétera. 20 centros comerciales deteriorados, 68 obras de infraestructura dañada también, es decir, 346 obras de infraestructura en total dañadas. En cuanto a lo más importante, que es la vida humana, que es la salud humana, hasta este momento, lamentablemente, debemos reportar 188 venezolanas y venezolanos fallecidos por la acción del terremoto. 1.520 personas heridas, ingresadas ya en hospitales y siendo atendidas en este momento. Reportadas 157 personas desaparecidas. Si hay algún familiar que usted no se haya podido comunicar con él en las últimas horas a través del sistema VENAP y a través de un número 0800 que vamos a disponer a partir de la tarde de hoy, usted puede reportar la desaparición de su amigo, de su familiar, de su ser querido. Hasta ahora hemos contabilizado más de 200 personas atrapadas entre los escombros de los edificios y estamos en una carrera denodada contra el tiempo para rescatarlos vivos a la mayoría de ellos. Hemos contabilizado hasta este momento 2.927 familias damnificadas en total. Este es un parte que será actualizado de frente a toda la población venezolana. Insistimos en que su principal aporte es mantener la calma y mantener la unidad nacional. La presidenta Rodríguez declaró, como ya dije antes, una zona de desastre natural, pero el terremoto actuó con una inmensa agresividad, sobre todo en el estado La Guaira. Y del estado La Guaira, las zonas que están tremendamente afectadas, con una situación realmente, me atrevo a catalogar de terrorífica, es la zona de Caraballeda y la zona de Playa Larga en Catialamar. Yo quisiera mostrarles algunas imágenes acerca del desastre inmenso que estamos viviendo en La Guaira, pero tengan la certeza de que ante ese desastre, la unidad nacional y la fuerza de nuestro Estado, la fuerza de nuestra gente y la fuerza de la solidaridad internacional logrará rescatar con vida a la mayor parte de nuestras hermanas y nuestros hermanos y logrará también la reconstrucción. Y de este infortunio, tengan la certeza que saldremos. Muchas gracias a todas y a todos.

0: construir edificaciones que fueron muy afectadas.
1: Bien, estamos viendo las imágenes que a esta hora el presidente de la Asamblea Nacional, Jorge Rodríguez, está mostrando al país sobre el daño que quedó en la localidad del estado La Guaira, exactamente en Caraballeda y Playa Grande, luego de estos dos fuertes sismos, dos fuertes terremotos que sufrió el país el día de ayer, 24 de junio, y las afectaciones yo las pudiera calificar como desoladoras. Nosotros estamos viendo esto y decimos, mira, esto parece como la tragedia del 99, pero en seco.
2: Pero en seco.
1: Vemos es polvo y no agua, pero realmente nuestro abrazo solidario a todas las familias que están ahorita tratando de buscar a sus seres queridos en La Guaira. Y bueno, ya sabemos que el pueblo de La Guaira ha sobrevenido, se ha sobrevenido en esas situaciones extremas, y esta será una prueba más de que el pueblo saldrá adelante de esta situación.
3: Importante. Mira, también, antes de que tú hagas que sé que tienes allí un resumen, que es el llamado a la calma,
1: ¿sí?
3: ¿No? Y que es la hora de salvar vidas, porque para eso también viene la ayuda que también él ha informado,
1: sí.
3: Que son rescatistas además pertinentes,
1: especializados
3: de países donde se está acostumbrado a este tipo de eventos, ¿no? Pero lo más importante es lo que ha dicho Vicky allí refiriéndose a él, que es que en este momento es salvar las vidas.
1: Sí. No, la prioridad no es esa. Otro.
3: Esa es nuestra prioridad y la solidaridad nuestra para ayudar en lo que podamos.
2: Mira, aparte del balance del presidente de la Asamblea Nacional, Jorge Rodríguez, habló sobre la afectación de 250 edificios en todo el territorio nacional, en la mayoría en el estado de La Guaira, Caraballeda y Playa Grande, sector de Catialamar. También se confirmó de 157 personas desaparecidas e hizo el llamado a la utilización de la aplicación VENAP, donde se abrió especialmente un ítem para que usted reporte a su familiar desaparecido, y también se van a estar publicando por allí la lista de las personas que ya están en los centros de atención hospitalaria. También estamos hablando de 200, en este momento, 200 personas atrapadas en edificios donde se están haciendo los máximos esfuerzos, y por eso también lo decía el presidente de la Asamblea Nacional, hoy es un día no laborable, hoy es un día que solamente los sectores prioritarios deben estar en la calle, quédese en su casa, y si quiere ayudar, bueno, ya están los sitios específicos para esto. También se hablan a nivel nacional, luego de estos 140 eventos sísmicos desde ayer hasta hoy, que son los que conocemos nosotras como las réplicas, de 2.920 familias damnificadas. Pero estas familias de hermanos y hermanas venezolanos, también le decimos que, bueno, la presidenta encargada aprobó este fondo de $200 millones para la recuperación de su bienestar, de sus viviendas, de todo lo que perdieron.
3: 138 réplicas.
1: Sí, Victoria. También la presidenta había mencionado esta mañana que estaba haciendo una solicitud a todo el sector privado, empresarial, que maneja maquinaria amarilla que llaman, que son los tractores y todas estas maquinarias para remover escombros, que bueno, que hicieran todo un procedimiento para ponerse en contacto con el gobierno nacional para poder asistir a todos los equipos de atención que están haciendo en estas zonas donde se vio tan afectado, sobre todo en La Guaira y en algunos sectores de Caracas, porque también en sectores de Caracas hubo desplome de algunos edificios.
3: Altamira.
1: En San Bernardino, Altamira, Los Palos Grandes también.
3: Sí.
1: Y
3: las afectaciones en Chacao también.
1: En Chacao, en el municipio de Chacao también hubo varios edificios que se dieron contra estos dos fuertes sismos, que bueno, también las 138 réplicas. Yo sentí las primeras tres réplicas. Bueno, pero si ya van 138, son leves, algunas se sienten más bien como si fuese un mareo. Ustedes se piensan, ay, yo todavía estoy caminando como si me hubiese bajado de un barco. Sí, eso es que todavía las placas tectónicas se están ordenando,
3: reacomodándose,
1: y esa es la sensación que tiene usted. El llamado sigue siendo a la calma, a mantenerse la calma y a no estorbar, señor. Si usted está seguro en su vivienda, si su vivienda no sufrió ningún daño estructural de gravedad y usted tiene comida, agua y está tranquilo, tiene electricidad en su hogar, manténgase en su hogar y no es necesario que salga. Esto de lo que hablaba la negra que decía que los mirones son de palo, de que sí, si alguien va ahí a Faramayá para la calle, no se ponga en esa, deje de estar curioseando. Si usted no va a ir a ayudar, por favor, quédese en su casa.
3: Mira, más de 200, él habló de 2.900 familias damnificadas.
2: Sí. Uh-huh. Es que no es fácil, sí, ver que tu proyecto de vida, tu casa, tu hogar, tu templo, donde sí, estás cultivando tu familia, de la noche a la mañana
3: ya no existe.
2: Y aunque pueden tener la plena certeza de que el gobierno nacional está haciendo, hará todos los esfuerzos para volver a recuperarle,
1: para responder
2: y recuperarle también la vida que tenían como hogar al pueblo venezolano. Sabemos que es un poco complicado, que es difícil. De hecho, por ahí creo que tenemos previsto una conversación con un amigo de aquí de la casa, el psicólogo doctor Harold, que está por allí, porque esto es necesario hablarlo. Sí. Mira, ayer, ¿sabes? A nosotros nos gusta echar anécdotas, ¿no? Ayer hicimos círculos familiares en el pueblo. O sea, esa costumbre de la silla afuera, además no solamente teníamos la silla afuera, porque bueno, no había electricidad en el pueblo, sino que teníamos a los chamos acostados afuera en los porches de las casas, en las colchonetas, y empezamos a hablar. Es necesario.
1: Para drenar.
2: Hablar. Que como yo lloré, yo me dolían las piernas, me temblaban, eso es normal, eso está bien que pase, pero empezamos a hablar como hasta las 3 de la mañana para que todo el mundo fuera echando su cuento de cómo lo vivió, porque la gente necesita eso. Si usted no tiene, búsquese sus panas, tómense un café, monten su grupo de WhatsApp y empiecen a echarme los cuentos y escucharnos entre todos. Eso también es parte fundamental de este proceso que estamos viviendo.
3: Claro, porque después de un evento como este, Victoria, es un shock, ¿verdad?
1: Sí, claro.
3: O sea, es decir, ahora es que va a haber las secuelas de esa situación.
1: Uh-huh.
3: No quiero pensar los abuelos, nuestra tercera edad, que bueno, que está allí. En el caso de mi edificio había una persona mayor que todos los vecinos hicieron lo posible porque bajara.
1: Uh-huh.
3: Pero son momentos muy, muy difíciles.
1: Sí, ¿no? Y además que la mayoría de nosotras está como que programada para reaccionar y atender el momento. Ajá, tú, nosotras nos ponemos como en modo, actívate, resuelve, contén, tratas de hacerlo todo y después que no te cae la locha. Yo, por ejemplo, no he llorado.
2: Después cuando nos toque el corte de esta primera parte, de esta guardia,
1: yo no he llorado, un café. Y mi mamá me decía, hija, pero toma, porque yo le puse casi que un biberón, un tetero de valeriana cada uno en la casa, porque yo dije, no, vamos a calmarnos. Mira, aquí, porque, pero yo todavía no he soltado esos nervios, los nervios nerviosos que les digo yo, pero sí, los adultos mayores
3: tenemos esa capacidad, las periodistas además. Nosotros somos periodistas de guerra, ¿verdad?
1: Tal cual.
2: Salvando
1: las diferencias.
2: Mira, por aquí nos están enviando. Este es el tipo de mensaje que tú tienes que reenviar 20 veces.
1: Uh-huh.
2: Que es un poco de ayuda de cómo te puedes sentir, qué es normal y qué no es normal. Por ejemplo, nos dicen compañeros especialistas que nuestras reacciones normales ante un evento como esto es temblor, es tener un poco de taquicardia, ganas de llorar, esto es normal. Sensación de que todavía mueve.
1: Sí.
2: Claro, esa sensación de que
1: no estás estable.
2: Estamos moviendo, es normal que esto pase. Miedo a una réplica, insomnio e irritabilidad, no quiero dormir, es normal que esto pase. Y dicen los compañeros especialistas, no estás exagerando, es tu cuerpo que se está uniendo a una amenaza real. O sea, es una amenaza real porque el tema de los temblores es algo que no podemos controlar. También dice que ayuda respirar lento.
1: Exactamente.
2: Inhalar 3 segundos y exhalar 5. Poner los pies en el suelo y mirar a tu alrededor para saber, está temblando, no está temblando. Tomar agua en pequeños sorbos. Hay que mantenernos hidratados. Hablar con alguien que esté sereno. También ayuda, vamos a echar el cuento, ven acá, ese abrazo. Hacer una acción concreta. Bueno, montarte, con el tema de arreglar lo que se cayó, vamos a pasar una escobita, vamos a empezar a darle otra vez una orgánica dentro de la casa, vamos a apuntarnos en la tarea de ubicar a los que estén falta. Ese tipo de acciones nos mantienen ocupados para no caer en el down. ¿Qué no ayuda y qué no se recomienda?
3: Ojo ahí.
2: Exacto. Ver videos del suceso una y otra vez. Sí.
3: Eso de sobrealimentar con imágenes que son muy trágicas no es buena idea.
2: Este video de reenviado muchísimas veces.
3: Sí, no lo compartan más, por favor.
4: Aléjense de los chats del edificio, por
2: favor. Reenviar rumores.
3: Y de los condominios.
2: Sí. Rumores o audios alterados. Mira, me dijo el primo, del tío, de la abuela, del cuñado, que está ahí, que... No caigamos en eso. No caigamos en eso. Tomar alcohol, automedicarse. Porque bueno, he hecho un guamazo. Sí. Me ha hecho un palito para ver si se me calma. No.
4: Sí, porque después de licorado bajando por la escalera no está buena
2: también,
4: la cosa.
2: También nos recomiendan.
4: De un piso alto, no.
2: Mira,
4: piso,
2: nos recomiendan no reprimir el llanto.
4: Ah, bueno. Ya ahí tengo una mesa.
2: Decirle a alguien, supéralo ya, vale. Sí, como o que sea, ya va. No. Es un proceso.
3: Claro.
2: Es un proceso.
4: Bueno, yo venía para acá y a todas las personas que me conseguía, me paré en el kiosquito, me paré en la panadería, no sé qué, a todos donde llegaba, conociera o no conociera a la gente, cómo está, cómo se siente, cómo están los nervios. Claro, porque la gente está tensa, hasta manejando. Detrás de mí ayer venía una señora muy apresionada, que quería pasar por encima, y yo, pero bueno, prende las hélices, le dije. Y la hice, me pongo a la derecha para que ella pase, porque dije, bueno, a lo mejor tiene una emergencia y tal, y pasa. Cuando pasa, le agarró el semáforo adelante y me le paro al lado y le digo, mana, prende las hélices.
2: Señora.
4: No, es que no sé qué. Muy gracioso tu comentario. Le digo, mana, todas estamos asustadas, pero hay que calmarse, y más si está frente al volante.
2: No podemos generar otra emergencia, la emergencia.
4: Tienes razón, me dijo. Y la señora se puso a llorar frente al volante. Le digo, mana, respira, todos estamos nerviosos, pero frente al volante uno tiene que guapiar.
3: Sí, mira, y la otra experiencia también, escuchando a la negra todos esos consejos que son buenos en este momento. Además, gente que a lo mejor ni siquiera conocía en el edificio, ¿no?
4: Ah, no,
3: por ahí hay una nueva generación que está habitando los edificios. Entonces, yo anoche dormí con ellos en el banco, pues,
4: abajo
3: en la planta, pues. Y escuchándolos, pues, qué es lo que sentía miedo, pues.
4: Claro.
3: Y ahí amanecimos.
4: Sí, no, y tampoco ser fatalista, porque la gente, bueno, es lo más seguro que tenemos. Hermano, pero ya va, como tú le vas a decir eso a una persona que está pasando por un momento difícil.
3: Nosotros vamos a salir de esto, como lo dijo Jorge.
4: Sí, señor.
2: Claro.
4: Claro que siempre. Sí.
2: Somos un pueblo que creo que, mira, incluso, bueno, un tema de devastación importante, pero bueno, el tema también desde el ave de Vargas. Sí. O sea, hemos sobrevivido a cosas. Mira, por aquí también nos dice que algo importante, no quedarnos solos.
4: Ajá.
2: Si sentimos que estamos muy alterados, no quedarnos solos. También dice, la fe es un gran soporte, y bien que viene el comentario, porque bueno, la presidenta encargada convocó a una misa ecuménica
3: a las 7,
2: por ahí nos invitaron a la Plaza de la Candelaria. Ajá. La acabamos de llegar por allí, con toda esa buena vibra, además que ese reencuentro, ese abrazo, ese saber que estás bien, esos compañeros que no sé dónde estás y no te voy a llamar porque no sé si te molestamos. Mira, por aquí nos están comentando que se une a la transmisión Siboney TV desde el estado Lara, está excelente, enlazado desde que arrancamos.
4: Bueno. Saludos a los compañeros.
2: Por aquí también dice que hay que buscar ayuda, sí. Sentimos que el miedo no nos baja durante el transcurso de las horas.
4: Ayuda profesional.
2: Que tenemos ese nivel de estrés, de angustia, vemos que no ha disminuido, podemos buscar ayuda, no lograr dormir nada durante mucho tiempo. Tener crisis repetidas de pánico constante, o cuando sienta que ya no puedes cuidar de ti mismo o de tu familia, o si tienes esos pensamientos de no puedo más, ese es el momento, amigo o amiga que nos estás escuchando, de llamar a un pana, de llamar a un tío, una tía, un hermano, una abuela, y decirle, necesito que alguien esté conmigo en estos momentos.
3: Necesito,
2: no podemos,
3: necesito ayuda.
2: No somos supermanes, supergirls, no somos superhéroes, somos venezolanos y venezolanas con guáramo, pero también somos humanos.
4: Sí.
2: También sentimos y padecemos, y es necesario estar allí para los demás, pero también para uno mismo.
3: Sí, y acompañarnos, ¿no?
4: Y que debemos cuidarnos nosotros mismos para poder cuidar a otros. Eso es primordial.
3: Yo creo que también hay otra digamos, aspecto, Victoria y la negra, yo le voy a decir la negra toda la vida.
4: Siempre. Sí.
3: Así se conoce, así la conocemos todos. Es el ese momento que tú dices, bueno, tú empiezas a trabajar, a no ver puras obligaciones, y cuando pasan estas cosas, entonces tú dices, uh-huh, ya va. O sea, la vida, ¿qué es exactamente, no? El significado y el valor que tiene la vida.
4: Sí, sí.
3: Y con los tuyos primero, con tu mamá, con tus padres, con tus hermanos. Y creo que este es un momento, cuando Jorge habla de la calma y del acompañamiento, es ese, que nosotros en este momento somos, ¿verdad? Y como comunicadoras que somos,
2: sí,
3: esenciales para llevar la calma, no para generar estrés ni para estar viendo videos de las cosas que ya pasaron, que ya sabemos que pasaron.
4: Sí, no, y que siempre uno le va a dar la curiosidad y quizás también por la necesidad de estar informado, sí, de estar informado. Están los demás, cómo estará fulanita, o te vives acordando. O sea, por ejemplo, yo voy así pensando y digo, fulano que vive en La Guaira, sí, fulanita que vive no sé qué, cómo estará no sé qué. Yo ayer mandé un mensaje general a todos mis contactos, dije, bueno, reaccionen con un emoji por lo menos para saber que están bien.
3: Exacto.
4: Porque era la necesidad de saber que estaban bien todos. Y sin embargo, si usted no ha recibido la notificación de algún familiar o de algún amigo porque no le ha podido responder, porque no contesta las llamadas, tienen que entender también, señoras, señores, las líneas están colapsadas, todos estamos tratando de contactarnos entre todos, las líneas telefónicas, las líneas de telefonía móvil, sí, también están súper saturadas. Hay zonas donde no hay luz eléctrica, hay zonas donde en la telefonía se cayó la torre o cualquier cosa que haya pasado en esa zona, sobre todo las más devastadas, donde la comunicación de telefonía, de mensajes o de internet está fallando.
3: Y creo que Movilnet decidió también que su mensajería
4: estaba libre.
3: Entonces aprovechemos también.
4: Pero también hay que calmarse con eso. No me has respondido, sí, no me caen las llamadas. Mira, vamos a responder, no pensemos lo peor, mente positiva, la esperanza siempre hay que mantenerla en pie. La esperanza está en la calle, como dijo nuestro comandante Hugo Chávez. Así que tenemos que estar todos unidos en estos momentos, seguir manteniendo la solidaridad, las vidas que tenemos que preservar, no estorbar, como dijo nuestro presidente de la Asamblea, Jorge Rodríguez, preservar la vida, colaborar con lo que se pueda, sea agua, enseres o medicamentos, y mantener la calma. Esto va a ser una prueba muy dura que va a superar el pueblo venezolano, pero una vez más saldremos adelante, somos un pueblo resiliente, así que vamos adelante.
3: Así es. Bueno, ese es el mensaje, creo que es importante en este momento, es precisamente la calma para todo nuestro pueblo, porque está en shock. De hecho, vemos en Venezolana de Televisión que está Giuliani, que es un excelente psicólogo. Vamos a ver si nosotros logramos también entrevistar cuando Gracie lo
2: dijo. Sí, por ahí tenemos el contacto del doctor Harold, estamos esperando para que se haga el enlace.
3: El psicólogo también, porque es bueno también esos consejos, ¿verdad?
4: Sí, sí, no. Y que siempre es bueno, eso es lo que decía la negra hace rato, lo de drenar, lo de contar cómo fue tu experiencia, qué estabas haciendo tú, dónde te agarró, qué fue lo que sentiste, cómo lo viviste. Por ejemplo, en mi casa se cayeron los portarretratos y se partieron los vidrios. Ajá. Entonces yo andaba descalza, no me podía mover, no solamente por el movimiento del edificio, sino porque me podía cortar los pies.
3: Claro.
4: Entonces, bueno, mi papá estaba parado, mi papá estaba recién operado de la columna, entonces estaba yo nerviosa, y yo le decía, siéntate. Mi mamá estaba en el baño, le decía, no te pares. Entonces, ¿sabes? Fue un momento de que yo tenía que atajar a los dos viejitos que tenía en la casa y mantenerme yo tranquila, porque yo decía, ajá, no la puedo perder yo la cabeza, porque ¿cómo hago con esto?
3: Sí, es complicado.
4: Entonces era complicadito, hasta que se calmó, que no se movió más. Entonces, bueno, vamos a ver, vamos a barrer, vamos a ver aquí, ponte los zapatos, no sé qué. Y yo no decidí bajar del edificio, del apartamento, de 15 pisos para abajo, porque yo dije, si está la gente bajando por las escaleras de manera acelerada, con mi papá no iba a poder hacer esa gracia.
2: Está recién.
4: Por eso yo esperé un tiempo prudencial, le pregunté a él si estaba dispuesto a hacerlo, dijo que sí, y bajamos muy tranquilos después de un rato, y nos fuimos a casa de unos primos que quedan en la Florida, donde sí había luz, porque nosotros también nos quedamos sin luz.
3: Uh-huh.
4: Había luz, había internet, y nos fuimos para allá, y pasamos un rato tranquilo en familia, también había otra familia en la casa de mis primos, entonces como que nos pusimos como que a distraernos y a drenar un poco la cuestión de que lo que había pasado nos habían puesto los pelos de punta.
2: ¿No estabas tú, Nieve?
3: Bueno, yo estaba
4: en San Vilo, pues.
3: Sí, porque mi sobrina estaba cumpliendo años.
4: Okay.
3: Y su mamá y su papá vinieron de Guayana. En Guayana te cuento que no... Tú sabes que Guayana es un escudo guayanés.
4: Es el escudo.
3: Totalmente. Es el escudo.
4: Para que se vayan.
3: Yo estoy pensando ya en
4: el retiro para allá.
3: Jubilarme y me va a Guayana. No, eso es una broma, pues. Pero entonces, bueno, ella se le ocurrió que ella quería unos zapatos. Y entonces,
5: pero es un regalo de cumple.
3: Sí, y entonces nos fuimos al Sambil. Yo pensaba que yo iba a morir ahí.
4: No, yo no, a mí no me gusta el Sambil. El Sambil tiene una sola salida.
3: Una
4: que
3: sola,
4: es una sola
3: es
4: salida.
3: El problema.
4: Que es la de la
3: escalera. Y las escaleras. Yo me calmé. Y los calmé a ellos, ¿eh? Porque la estampida que hubo que allí.
4: Horrible.
3: Terrible.
4: Yo vi los videos del Sambil.
3: Terrible, ¿verdad?
4: Porque nada más hay una salida. Ajá. O sea, yo pienso que esa construcción.
3: Calmé, claro, fíjate, hasta que dejó de moverse, salimos caminando y después tenía que rescatar el carro.
5: No.
4: No, ya va. En el estacionamiento 4, ¿qué?
5: No,
4: gracias.
3: Entonces yo le digo a mi familia, bueno, ustedes se quedan aquí que yo voy a rescatar el carro. No, nosotros no vamos con... No. Me acordé de mi papá cuando decía, no, una familia no se puede ir completa.
4: Claro.
3: Uno no sabe. Sí. Y bueno.
4: Bueno, yo le pregunté ahorita al operador.
3: Pero en Petare y Palo Verde, no sé si... De verdad que no hubo afectación.
5: No fue tan fuerte.
4: Sí, hubo zonas en Caracas en las que sí. Tembló, la gente lo sintió, no hubo esos estragos como otras zonas.
3: Como San Bernardino, por ejemplo. Las imágenes de San Bernardino son...
5: Bueno, este ejercicio que estamos haciendo aquí, sí. Háganlo en casa.
3: Sí.
5: Echa el cuento.
4: Abra la puerta de su casa, toque la
5: vecina,
4: puerta
5: del vecino. Bebé, si el vecino está bien. La vecina esa que a lo mejor usted le cae mal porque, bueno... A lo mejor está sola.
3: Bueno, yo conocí unos chamos que no conocía, pues, anoche.
4: En la
3: amanecida.
4: El interín.
5: Bueno, ya sea por mi sobrina, que bueno, sacaron hasta carpa los muchachos y, bueno, empezaron como que bajaron cartas también. Porque, bueno, las réplicas están fuertes, no van a parar. De hecho, creo que ahorita hubo otra. De hecho, estábamos sentaditas aquí. No sé si vieron yo hice esto. Bueno, es que se sintió.
4: Yo lo vi por el grupo del edificio que no ha parado. Dios mío, santo. Sí. Esa es la otra. Si usted puede enviar un mensaje de calma en su chat, los que usted pertenezca a un grupo donde haya mucha gente, trate de enviar mensajes que sean de calma, de sosiego, de llamar a la unidad, a la solidaridad, y también bajarle dos a la cuestión de estar compartiendo videos. Esos
3: Correcto.
4: Videos van a estar en las redes sociales, usted si quiere los busque y los ve, pero eso de estar compartiéndolo alimenta esa angustia, alimenta eso que estaba mencionando la negra, de estar viendo videos repetidos, de videos catastróficos. Ya sabemos que estamos

0: positiva en esta situación que, bueno, estamos pasando. Todo el país está solidario, activó su solidaridad, activó toda su hermandad, porque esto es un pueblo que se une en estas adversidades.
1: Así es. Mira, sigue llegando información de los despliegues que se están haciendo a nivel nacional. Uh-huh. Bueno, hace poco por ahí ya recalcaba que el presidente de la Asamblea Nacional, que se estableció un puente aéreo para que los rescatistas lleguen al país a través de La Guaira. Uh-huh. También debemos de entender que, bueno, nuestro aeropuerto internacional Simón Bolívar de Maiquetía sufrió tiene daños considerables en su estructura. También hay videos por allí. O sea, esto fue algo, creo que esperemos que no se repita históricamente en la historia de la sismología o sismografía.
2: Sí, de hecho estaba viendo
3: del
2: 67.
1: Esa es la referencia más cercana que hay.
2: 59 años desde el 67. Ajá. Y fue el 29 de julio.
1: De 29
2: porque la gente estaba diciendo, han pasado 50 años, se están cumpliendo 50 años y yo ya va.
1: Sí, claro. Pero también hay uno de 1900, sí, que fue también
2: que también fue fuerte.
1: Entonces uno no los puede prever, ¿verdad? Porque ni siquiera la inteligencia artificial ha llegado a eso.
2: Y sin embargo, las alertas sonaron.
1: Las alertas, sí.
2: Lo que iba a comentar.
1: Hay discusiones. Ajá. ¿Cómo se puede, Victoria, que es tan tecnológica?
2: Claro. Bueno, yo recibí la alerta, que era lo que estaba comentando antes de que se conectara el presidente de la Asamblea por televisión, que mi teléfono es Android y resulta que Android tiene instalado en su configuración alertas sobre desastres naturales. Y te suena una alarma distinta a las que tú le puedes configurar.
1: O sea, no puedes ni apagarla. Eso no es distinto.
2: Lo pone Android. Es un sonido distinto. No lo puedes escoger tú ni nada. Empieza a sonar el teléfono y yo, ¿qué es eso? Mi papá le cambió otra vez el tono a las notificaciones. Papá, ¿qué es eso? Y cuando yo me acerco al teléfono, empezó a moverse. O sea, no me dio chance ni siquiera de ver qué me estaba diciendo el teléfono, porque enseguida empezó a moverse la cara.
1: Cada 10 segundos.
2: Y después,
1: o sea, que es inmediato.
2: Es prácticamente unos segundos, o sea, te da como unos segundos antes de que pase. Y decía, puede que sientas un movimiento telúrico de 6, porque la falla viene desde Estados Unidos y ellos la perciben antes, y es donde ellos mandan a todas las zonas donde puedes verse afectado.
1: En el centro, ellos tienen un centro donde registran.
2: Donde ellos se registran, ellos alertan a los que pudieran sentir afectados por el sismo. O sea, la alarma decía, puede que sientas un sismo de 6 tanto.
1: Pero, de hecho, nosotros estamos...
2: Se acercó a lo que fue de 7.2 el primero y de 7.5 el que fue seguidito. Pero ellos te alertan. En México suena una alarma en las calles. O sea, esto ya cada vez más se está volviendo algo preciso, que te anuncia como para que tú tomes las previsiones de agarra tus cosas, ponte en un lugar seguro. Uh-huh. O trata de mantenerte en
1: alerta. Sí, y lo otro es que nosotros debemos también seguir con la cultura sísmica, ¿no?
2: Sí, por supuesto.
1: Y asumir que nosotros somos un país sísmico.
2: Sí.
1: Que tenemos unas fallas inclusive del Mar Caribe, de la parte andina, y la otra falla la tenemos en el Pilar.
2: Sí.
1: ¿No? Recuerden el terremoto que pasó allí en el Pilar y que devastó toda una escuela, ¿no?
2: Total.
1: Casi todo el pueblo. Entonces, el tema de la cultura sísmica debemos afianzarla, y aunque se hacen cualquier cantidad de simulacro, debemos como internalizarlo, ¿no?
2: Sí, no, y tampoco tomarlo a la ligera, pero tampoco irse a los extremos de ser alarmistas y ponerse a crear una zozobra en la población, porque la idea no es esa, nada de eso, ¿no? Más bien mantener la calma todo lo que se pueda y precisamente tener la información concreta. Correcto. Porque también corrió mucha información falsa el día de ayer, que iba a haber unos cortes de luz, que no sé qué. La gente también aprovecha estos momentos para, bueno, hacer de las suyas en cuanto a las informaciones que no son verificadas.
1: Yo creo que ya estamos ya despidiendo esta fase de nuestra participación. De verdad, un placer haber estado con Victoria Torre, que es una excelente profesional, una excelente periodista, productora. Me recuerdo todas las cosas que hizo en la Radio del Sur, y ahora lo hace en redes con La Negra, y de verdad que es un placer estar con ustedes. Porque, bueno, uno rememora además los momentos
2: felices también, ¿verdad?
1: Los buenos momentos en el periodismo.

0: ritmo y momentos que en este momento quizás está entre la tristeza, pero también está entre la esperanza de que vamos a conseguir más vida, ¿verdad?
1: Es así.
2: Mira, vamos nos a rescatar vamos vidas. Recordándole a la gente, tenés a disposición la aplicación Venap para reportes, no solamente para reportes de situaciones con el tema de los sismos, sino también para reportes de personas desaparecidas. Les recordamos que el sistema de metro de Caracas, uh-huh, el sistema ferroviario están suspendidos. Sí. También por allí nos dieron el anuncio, uh-huh, que las actividades administrativas y judiciales del TCJ estarán suspendidas las durante jueves también y viernes. Ajá. O sea, solamente estarán funcionando servicios esenciales, prioritarios y esenciales. Si quiere colaborar, porque esta es la hora de salvar vidas, como lo dijo el presidente de la Asamblea Nacional, diríjase a los centros de acopio, agua, comida para bebé, alimentos no perecederos, colchoneta, frazada, no, tal. Evite ir a los sitios de la emergencia para no congestionar las vías. Y ya sabe, si siente que no puede más, busque un pana, llame, y también estarán pronto a disposición la línea 0800, que todavía no la han anunciado, para activarla, para que usted también pueda llamar y no sentirse solo por allí.
1: El Circuito de Radio Nacional de Venezuela se mantiene al aire 24 horas, brindándole a usted toda la información de manera inmediata acerca de todo lo que esté surgiendo en el país. Van a venir otros compañeros también a seguir con la transmisión. Nosotras por aquí nos despedimos, Victoria Torres por aquí, bueno, demasiado agradecida con nuestros compañeros aquí de Radio Nacional por la invitación, y bueno, estamos activos todo el día, pendiente del pueblo venezolano que va a salir adelante de esta situación.
0: Y gracias a Ivemar Jiménez, presidenta del Sistema Radio Nacional de Venezuela, que desde anoche está.
1: Sí.
0: Y
2: a todo el equipo.
0: Sí, todo el equipo, que además no han dormido, pues.
1: Y producción.
0: Porque bueno, eso es lo que nos toca a nosotros hacer, que es nuestra responsabilidad. Chao, chao.
1: Un abrazo.
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4: Desde 1899 se creía que no existían pruebas que demostraran el fraude del laudo arbitral de París. Hasta que en 1949 el abogado estadounidense, Malak Prevost, participante en el laudo arbitral, confesó cómo despojaron ilegalmente a Venezuela de la séptima parte de su territorio. Prevost en un testamento reveló que la decisión del laudo arbitral fue pactada, manipulada e injusta para los venezolanos. Malak Prevost denunció cómo el juez de la Rusia zarista, Friedrich Martens, chantajeó a los jueces estadounidenses para que aceptaran una fraudulenta demarcación fronteriza hecha por el agente de la corona británica, Robert Chamber. Con estas revelaciones, Prevost dejó en evidencia que el laudo arbitral de París fue un fraude del derecho internacional, pactado entre agentes imperiales, para apropiarse de un territorio que le pertenece a Venezuela. La historia está de nuestro lado.

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10: Muchas gracias por este contacto. Más temprano, la alcaldesa del municipio, Diego Ibarra, Carmen Castillo, se pronuncia y da evaluación de cómo se encuentra la localidad la cual ella dirige. Asimismo, indica la apertura del cuerpo de bomberos de la localidad para la recepción de insumos por parte del pueblo.
11: Bueno, aquí nos encontramos en el municipio de Ibarra, donde toda la noche hemos estado pendientes con todos los organismos de seguridad. Solamente hubo una afectación grave, que es la infraestructura de la panadería Mis Princesas, que sufrió una gran afectación en el municipio. Hemos seguido muy de cerca todo lo que ha dicho nuestra presidenta Delcy Rodríguez en función de este tipo de personas que salieron afectados. Lo que sí es importante es que el municipio... hay muchas fallas desde el punto de vista eléctrico y que se han venido restableciendo. Todavía hay muchos sectores que no tienen energía eléctrica. Decirle a la población que mantengan la calma y que vamos poco a poco restableciendo el sistema eléctrico, los servicios públicos todos. Con una gran solidaridad vamos a aperturar un centro de acopio en el cuerpo de bomberos para que toda la población de Ibarra pueda llevar alimentos no perecederos, sábanas, colchón, lo que tengan, que lo puedan llevar y que estén en buenas condiciones para hacer un gran aporte de manera solidaria a todos nuestros hermanos y hermanas del país. Aquí estamos como un solo cuerpo, seguimos en la calle y hasta que no terminemos aquí, con mucha responsabilidad, vamos a derrumbar, de acuerdo al protocolo del Cuerpo de Bomberos y Protección Civil, vamos a derrumbar la infraestructura que se hace necesario de manera segura y siguiendo todos los protocolos de acuerdo a lo que los ingenieros vayan indicando. Te seguimos aquí y cuenta con nosotros, estaremos siempre en la...
10: La alcaldesa del municipio Diego Ibarra, Carmen Castillo, ha indicado que se encuentran desplegados y evaluando cada infraestructura del municipio, y esto con respecto al sismo ocurrido el día de ayer. Así que con esta información nosotros retornamos el contacto a los estudios que le está reportando Juan Carlos Amoroso.

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3: Contacto a esta hora lo hacemos desde el municipio Simón Rodríguez, zona sur del estado Anzoátegui, donde podemos informar que el alcalde de esta localidad, epicentro de la faja petrolífera del Orinoco, Alberto Gago, extendió sus palabras de solidaridad hacia las familias afectadas por el terremoto ocurrido este miércoles 24 de junio. Es por eso que vamos a escuchar parte de la información que ofreció el mandatario local.
4: Encontramos en la sede de la alcaldía junto a los organismos de seguridad. Lamentamos los hechos que se produjeron el día de ayer, 24 de junio, en la región central de nuestro país, específicamente en Valencia, en Miranda, en La Guaira, en Maracay y en el Distrito Capital. Lamentamos la situación, especialmente en Caracas y en La Guaira. Queremos hacerle llegar a esas familias que en este momento están pasando por un dolor indescriptible. Bueno, nuestro llamado a las condolencias y por supuesto a seguir con ese espíritu que les caracteriza, enmarcado y apegado a la fe, enmarcado en la fortaleza, que aquí estamos atendiendo esta situación inesperada. Hacemos el llamado a la población a mantener la calma, a evitar por cualquier réplica que se pudiese generar, ni Dios lo quiera, a tener en cuenta algunos aspectos de interés colectivo. Por ejemplo, evitar a toda costa estar cerca de objetos contundentes, evitar a toda costa utilizar ascensores en los edificios y, por supuesto, generando las condiciones para no caer en esa desesperación, aun cuando sabemos que es difícil la situación. Nosotros desde la alcaldía anunciamos a toda la población de que estaremos habilitando tres centros de acopio en lo cual estarán habilitados aquí particularmente en la sede de la alcaldía, uno de ellos, el segundo en la sede de Protección Civil y el tercero en la parada inteligente del luchador. Aquí estaremos recibiendo todas esas ayudas humanitarias por parte de los ciudadanos, la ciudadana, en este caso recibiendo alimentos no perecederos, insumos médicos, ropa, todo lo concerniente para ayudar a resolver esta situación lamentable nacional que nos embarga en este momento, pero que nos conlleva a realizar un conjunto de acciones que permitan, bueno, atender esta lamentable situación. Felicitamos la acción promovida por nuestra presidenta de establecer un Estado Mayor para atender estas contingencias. También hacemos el llamado a la ciudadanía a acatar las orientaciones por nuestras autoridades competentes y especialmente por los organismos de Protección Civil y Seguridad Ciudadana, los fines de mantener la prudencia, mantener la calma.
3: Escuchábamos al alcalde Alberto Gago desde la ciudad del Tigre, quien manifestaba todas las acciones en materia humanitaria que llevarán a cabo desde esta localidad para contribuir con las familias afectadas en el terremoto ocurrido el día de ayer 24 de junio, donde nuestro país se encuentra en situación de emergencia. También mencionaba el mandatario local que los organismos de seguridad y de prevención se encuentran monitoreando todas las zonas vulnerables de esta localidad con el fin de mantener la calma en la población. Con esta información retornamos al sistema de Radio Nacional de Venezuela desde la zona sur del estado Anzoátegui, reportó Sheila Ochoa.
5: La mandataria regional destacó la organización desplegada en todo el territorio bolivarense para canalizar la ayuda humanitaria y reiteró el llamado a la calma, así como a mantenerse informados únicamente a través de los canales oficiales. Escuchemos.
6: Y ayudar en lo que tengamos que apoyar desde esta tierra del Estado Bolívar a las familias que han sido afectadas. Desde aquí, todo el reconocimiento y el apoyo a nuestra presidenta Delcy Rodríguez, presidenta encargada, por este gran acontecimiento que ha venido asumiendo, pues, con este terremoto que ha afectado a un gran número importante de familiares en La Guaira, en Caracas, en Miranda y en otros estados del país. Desde el Estado Bolívar hacemos un llamado a toda la población, en primer lugar a mantener la calma, en primer lugar a sumarnos a esta gran situación que conmueve los corazones de los venezolanos y venezolanas, y aquí estamos nosotros hoy unidos. Aquí está el alto estado de gobierno, nos acompaña nuestro comandante de la Zona Operativa y Defensa Integral número 62, nuestro general de división Antonio Aguilares Arteaga, y todos los componentes que representan los comandos de seguridad, protección civil, bomberos, los alcaldes y alcaldesas, diputados al Consejo Legislativo, diputados a la Asamblea Nacional, el equipo de Ferindustria, el sector privado, en una sola fuerza. Aquí no hay color político, aquí hay hoy ponernos la mano en el corazón, darnos la mano todos y ser solidarios con todas las familias afectadas que en estos momentos están atravesando, están pasando por un momento muy difícil. En los 11 municipios, ahorita estaremos anunciando, informando cuáles son las direcciones donde usted puede acercarse con toda la seguridad, y por supuesto le agradecemos de antemano ese punto de ser solidario, de extendernos la mano en este momento de emergencia. Ya han salido más de 300 equipos entre hombres y mujeres desde la madrugada de ayer, de hoy, hasta la capital de Caracas, agradeciéndole al ministro Héctor Silva por parte de la CDG y todas las empresas básicas de este estado Bolívar, que también están montando un plan logístico de maquinaria, de soldadores, de equipos especializados para ir a atender esta situación tan delicada. Así como también la CBM, así como también Protección Civil, un equipo multidisciplinario de funcionarios que ya están desplegados y van vía hasta la capital.
5: Las autoridades regionales reiteraron que los centros de acopio permanecerán activos en los 11 municipios del estado Bolívar para recibir donaciones de la población. Asimismo, exhortaron a la ciudadanía a colaborar de manera organizada y a seguir las orientaciones emitidas por los organismos competentes, mientras continúan las labores de atención y asistencia a los afectados por el sismo. Desde el estado Bolívar, para Radio Nacional de Venezuela, Manuel Rivero.
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10: Muy buenas tardes, usuarios y usuarias de Radio Nacional de Venezuela y del todo el sistema de radios que estamos conectados en esta transmisión especial a propósito pues del lamentable suceso, este suceso sísmico que ocurrió el día de ayer en la ciudad de Caracas y que además también afectó varios estados, sobre todo el de La Guaira, que es uno de los estados más afectados. Saludo a todas y todos en nombre de la presidenta de Radio Nacional de Venezuela, Isbamar Jiménez. Por acá, Alejandro Silva Villamizar, acompañado de María Gabriela Rodríguez, que está conmigo hoy aquí compartiendo con ustedes también.
11: Alejandro, un gusto saludarte, a quienes están allí en sintonía en Radio Nacional de Venezuela en todo el país. Desde ayer se activó este operativo especial. Reiterar el saludo a Isbemar y a todo el equipo que está desplegado, haciendo de tripas corazones en un momento como este, en un momento en el que actualmente ya se realizan lo que son labores de rescate en diversas zonas del país. seguir insistiendo en el llamado a la calma, es lo principal. Sabemos que es sumamente difícil, creo que supera nuestras emociones, nuestras capacidades, pero bueno, nuestra labor de comunicar y de llamar, ¿no? Y de instar a la población, contarle, decirles minuto a minuto, pues lo que va ocurriendo en el país también es importante.
10: Sí, estamos al servicio además de la población, al servicio de Venezuela, para eso existimos los comunicadores sociales. Es el momento de informarles a ustedes y llevarles información veraz, oportuna, real. No se dejen llevar por informaciones que no son oficiales, no se dejen llevar por rumores de redes sociales, por estados de WhatsApp. Vamos a publicar información real y consulten fuentes además que sean oficiales. Protección Civil, los bomberos, el gobierno bolivariano de Venezuela a través de la presidenta encargada Delcy Rodríguez, el ministro del Interior, el presidente de la Asamblea, los ministros encargados del área social que han sido designados en este estado de emergencia, son quienes les tienen que dar información oficial y nosotros estamos para irles llevando a ustedes. María Gabriela decía algo, hay que mantener la calma. Es difícil mantenerla y los especialistas lo plantean porque, bueno, nosotros venimos de una situación bastante compleja, nuestro cuerpo se altera, nuestra psique está un poco descontrolada, estamos teniendo sensaciones sísmicas todo el tiempo, vivimos réplicas, todos esos elementos están allí, pero tenemos que aprender a, de alguna u otra forma, saber afrontar situaciones de esos. ¿Que estamos preparados? No, nunca estamos preparados psicológicamente para una situación como esta, pero sí tenemos herramientas en la mano para poder afrontar una emergencia como la que se nos presenta hoy en día, ¿no? Jorge Rodríguez, presidente de la Asamblea, decía algo muy importante: hay que ayudar en este momento a la gente, y no solamente ayudar con lo material, ayudar escuchando, ayudar hablando, sentarse a conversar, diga lo que sintió, dígale al otro: yo me siento, tengo miedo, me siento triste, quiero llorar. Hágalo, porque hay que drenar la emoción que tenemos, y es una emoción que no solamente tiene que ser alegría, ¿no? La alegría, la emoción no es solamente alegría. Las emociones son miedo, son tristeza, son ansiedad. Todo eso le puede estar pasando y es totalmente normal que nos pase en una situación de esa. Sino que debemos, porque no, nosotros tampoco estamos exentos. María Gabriela y yo también estuvimos en pleno movimiento sísmico. Lo vivimos con nuestras familias, con nuestros amigos, los allegados, los compañeros de la radio. Pero para nosotros es sumamente importante poder llevarles información a ustedes, y en función de nosotros también entender la situación va a permitir que también podamos ayudar a los demás a entenderla. No somos los especialistas en movimientos sísmicos, no somos especialistas en psicología, pero somos comunicadores que nos permite tener herramientas de llevarles a ustedes la información real.
11: Es lo que venimos haciendo además en todos los medios públicos y privados. Reiterar además la parte oficial de la contingencia dada por el presidente de la Asamblea Nacional. Hasta tan solo unos minutos, 188 venezolanos fallecidos, 1.520 personas heridas han ingresado a los hospitales y están siendo atendidas en este momento. Se reportan además 157 personas desaparecidas. Es hora de salvar vidas, decías y reiterabas tú, Alejandro, es hora de rescatar gente y de atender a las personas que se encuentran bajo los escombros. Habilitaron también ya centros de acopio en varias zonas de Caracas y varias regiones tras los sismos en los estados. Pues estos estados que no fueron afectados, ya los gobernadores, autoridades y el pueblo en general está pues recibiendo todos estos alimentos no perecederos, agua, embotellada, medicamentos, todo lo que se pueda se está recibiendo para ser trasladado pues sobre todo a la zona de La Guaira, que es uno de los estados más devastados y donde se requiera personal médico que esté, que ya haya resguardado a su familia y que no esté de guardia, pues también fue llamado para todos los hospitales, los sitios médicos, para que pongan su mano de voluntad y trabajen en función de salvar más vidas.
10: Sí, además el tiempo es crucial en situaciones como estas, ¿no? Poder trabajar con celeridad y que las autoridades puedan atender los escombros y poderlos mover para encontrar personas con vida. Salvar vidas es la premisa principal. O sea, lo demás se va recuperando, lo demás es material, pero la salvar vidas, lo dijo la presidenta ayer, lo dijo hoy el presidente de la Asamblea, a salvar vidas es nuestro objetivo. Y el tiempo es crucial en esto. Vamos a cumplir ya 24 horas de haber ocurrido este terremoto. Nosotros tenemos que ir trabajando en función junto con todas las autoridades. Por eso es importante que absolutamente nadie que no tenga nada que hacer en la zona más afectada que ha sido el estado de La Guaira baje al litoral central y haga absolutamente nada, porque lo que puede hacer es de pronto entorpecer el proceso de trabajo de que las autoridades que se encuentran en este momento haciendo lo propio para poder salvar vidas. El silencio es fundamental en los espacios donde están. Mientras menos ruidos haya en un lugar donde se encuentra un edificio caído, hay más posibilidad de escuchar si hay alguna persona pidiendo ayuda debajo de los escombros. Y eso es fundamental para quienes hoy están abocados, hombres y mujeres de Protección Civil, bomberos, voluntarios, Fuerza Armada Nacional Bolivariana, todos abocados a encontrar gente con vida, que es nuestro objetivo principal. Poder salvar a esa gente y llegar a tiempo para poder de sacarlos de los escombros y atenderlos para que, bueno, no pase a ninguna situación más grave. Usted, si quiere ayudar, en vez de bajar al litoral central, hay sitios de acopio donde usted puede llevar insumos no perecederos, agua, comida para bebés, pañales, mantas, ropa, cosas que la gente va a necesitar, porque recordemos que muchas de estas personas se quedaron sin hogar y se quedaron sin absolutamente nada, que hoy van a ser atendidos por el gobierno bolivariano en refugios en lo inmediato. Ya la presidenta Delcy Rodríguez habilitaba ayer y decía los fondos que iban a ser estimados para atender no solamente el tema de las viviendas de las personas que se quedaron sin casa, sino también el tema de los créditos para los emprendedores que también se quedaron sin su negocio, porque además recordemos que esto es una situación de emergencia que nos afecta a todos por igual y que no discrimina absolutamente nada, y que es el momento de unirnos como un solo país para ayudar a quienes más lo necesitan en este momento. Todos lo vivimos, estamos asustados, pero de alguna u otra forma somos, en el caso de María Gabriela, yo, los compañeros que están aquí en Radio Nacional de Venezuela, somos privilegiados de poder estar aquí, de poder estarles ayudando, dándole una mano y no haber pasado a situaciones mayores. Pudimos haber perdido cosas materiales, pudimos haber tenido situaciones en nuestras casas, pero estamos con vida y tenemos la capacidad de poder venir hoy a ayudar, y esa es la función de los que estamos y salimos de alguna manera airosos de la situación, pero ahí recordemos que hay compañeros y compañeras venezolanos y venezolanas que se encuentran en una situación muy delicada todavía está muy delicada la situación.
11: Sí, por supuesto, el abrazo solidario a todas esas familias, a todos esos seres que seguramente nos están escuchando a través de Radio Nacional de Venezuela y que hoy pues están llorando una pérdida. Lo estamos llorando con ustedes, lo estamos acompañando. Saldremos airosos de esta situación, vamos a seguir trabajando por esta Venezuela tan bella. Veníamos allí incluso reflexionando en esos encuentros, porque imagínate lo que fue vivir eso y bajar y ver a tus vecinos que quizás tenías tiempo sin ver. Y veníamos reflexionando y hablando de Dios mío, qué fuerte, pero mira, aquí nos vemos, aquí nos encontramos y cómo nos ayudamos en el momento, ¿no? Porque uno no sabe cómo va a reaccionar en esos momentos. Pero lo principal que hay que destacar es nuestro valor de la solidaridad, de la amistad, de la cooperación, de ayudar al que vemos con más dificultades, al que venía recién operado bajando las escaleras, a los niños, tratar de organizarnos en medio de todo el desastre o el desorden que puede provocar pues ese momento de tensión. Así que por supuesto nuestro abrazo solidario y nuestro mensaje de consideración.
10: Sí, y entender que no todos reaccionamos de la misma manera, eso es fundamental. Probablemente habrá quienes estemos de pronto un poco más calmados, otros entramos en una crisis distinta, otros nos quedamos paralizados, otros nos sentaremos a llorar, y hay que tener empatía en esa situación, porque no podemos esperar que todos reaccionen igual que yo, y ahí es donde nosotros tenemos que entender al otro, y decía María Gabriela, ayudarlo. ¿Quién está en silla de ruedas? ¿Quién se queda paralizado por el miedo? ¿Quién no reacciona de manera inmediata, ¿no? Y apoyarlo para que poderlo sacar de la situación de peligro en la que se pueda encontrar. Hemos tenido réplicas, entender que eso es parte normal de un proceso como este, es decir, un movimiento sísmico de una magnitud determinada trae una serie de réplicas a posterior que los científicos dicen que forma parte de eso, ¿no?
11: Que son de grados más pequeños.
10: De grados mucho más pequeños, pero igual pues pueden sentirse. ¿Y qué ocurre? Bueno, usted queda con miedo de aquel momento tan difícil que le tocó vivir y se asusta, pero entender que, bueno, que son réplicas y que allí es donde podemos aplicar pues las máximas propias de lo que nos han venido enseñando con el tiempo de el cómo reaccionar frente a un sismo, ¿no? Es decir, pues meternos debajo de una mesa, ponernos en un lugar de resguardo mientras el movimiento se da y posteriormente salir a un espacio abierto donde si cae algo de algún edificio no estemos en riesgo ninguno de nosotros. Pero no podemos salir, aunque suene difícil, corriendo desesperados en medio del movimiento telúrico, porque ahí es donde corremos muchísimo más riesgo, porque no sabemos cómo va a reaccionar la estructura donde nos encontramos dentro, y entonces nos estamos poniendo en mucho más riesgo en ese momento. Hay que tener cierta, pudiera decir uno,
12: Serenidad
13: es la palabra, probablemente, ¿no? Es difícil.
12: Claro.
13: Es difícil. Nosotros lo vivimos como todos los compañeros que están acá, y es difícil estar sereno en un momento de eso, porque el cerebro, pues, no piensa con claridad. Pero toca estar serenos, y sobre todo en las réplicas, que ya el susto está y queda de alguna otra forma algún trauma. En las réplicas, pues, uno tiene que estar un poco más sereno, porque, bueno, es el momento de entender que van a haber otros movimientos mucho más pequeños. Que se sentirán o no, habrá gente que lo sienta un poco más que otros, porque, bueno, hay más sensibilidad, pero saber que hay que tener serenidad y poder tomar las acciones que tenemos y que nos han enseñado durante años desde la educación de cómo reaccionar frente a esto, ¿no? Son situaciones impredecibles.
12: Sí, no terminamos. Incluso, bueno, hay quienes dicen que el celular les avisó. ¿A ti te avisó?
13: Sí, a mí me avisó el celular, pero me avisó segundos antes de que ocurriera.
12: ¿Cuántos segundos? ¿10 segundos?
13: Y sí, incluso yo creo que menos, María incrédulo, Gabriela. ¿Verdad? Incrédulo, porque además era una alarma que yo no conocía en mi teléfono.
12: Desconocida totalmente.
13: Sí, claro. Y yo tengo dos teléfonos, los dos sonaban al mismo tiempo, y yo decía, pero ¿esta alarma de dónde es?
12: Se volvieron locos,
13: yo no puse ninguna alarma para esta hora. Claro, cuando logro agarrar uno, y veo que dice, y me dice, hay un terremoto cercano a tu zona. Y yo, pero ¿cómo es esto que un terremoto cercano a mi zona? Y cuando estoy leyendo un terremoto cercano a mi zona, a mí empieza a temblar. Y yo digo, ah, bueno, pero es un temblor. Lo primero que pensé es un temblor, porque empezó muy leve. Luego, cuando vi la magnitud del movimiento, dije, bueno, ya esto no es un temblor, ¿no?
12: Claro.
13: Y entonces ahí es donde, ¿cómo reaccionaba en ese momento? Bueno, yo me metí debajo del marco de una puerta y dije, bueno, hasta aquí me tengo que quedar hasta que a ver cómo para. Pero claro, sentía que no parara. Yo creo que duró aproximadamente más de un minuto.
12: Bueno, yo sentí que era como un minuto, pero creo que fue como 45 segundos. Bueno, o sea, habría que ver cuál es el tiempo.
13: No, y
12: porque además fueron dos.
13: Exacto. Entonces, claro, yo nunca sentí la división del uno con el otro. Yo no sé si vinieron todos uno detrás del otro.
12: Exacto,
13: y vinieron pegados, pero sí, era una situación como complicada la que nos tocó vivir, sobre todo porque, bueno, eso de la serenidad, nosotros hoy lo decimos, lo planteamos, pero nos toca inclusive revisarnos nosotros mismos de cómo actuamos nosotros en ese momento.
12: Sí.
13: Porque también...
12: Yo abracé una columna y el que reaccionó fue mi hijo. Mi hijo fue el que se puso las cholas, agarró las llaves y me dijo, mamá, vámonos.
13: Claro, porque
12: en lo que terminó. Pero yo estaba abrazada a una columna.
13: Sí, yo terminé el movimiento, agarré a mi perro y bajé. Ya, llaves y billetera, que lo tenías a la vista. Porque tampoco es que, no, me acordé, tengo que buscarlo.
12: No, agarré billetera ni nada, yo me fui.
13: Yo lo tenía a la vista, lo tenía en la mesa, al lado de las llaves estaba la billetera, corre, Alejandro, vamos. Y bueno, y bajé y estuvimos muchísimas horas fuera del edificio con los vecinos, viendo, hubo gente con unas crisis de nervios muy altas, sí. Había que ayudar a atender
12: gente. Gente fue además a los centros de atención porque, bueno, sufrieron de la tensión, se enteraron,
13: sí, claro,
12: que se estaban asfixiando.
13: Claro.
12: O sea, puede generar emocionalmente y físicamente muchísimas cosas. Hay personas también que pernotaron en los alrededores de los edificios. Mucha gente también en los recorridos viniendo para acá, que sacaron colchonetas hacia los próceres,
13: sí,
12: que era áreas como amplias, ¿no? También sí, lo que es la Plaza Venezuela.
13: Sí, el Parque Generalísimo Francisco de Miranda también estuvo abierto al público durante la noche para que la gente allí durmiera. La Esfera de Soto en la ciudad de Caracas también hubo gente pernoctando allí.
12: El Parque Liprimera, llegó mucha gente, sí, de La Guaira a pie también.
13: Sí, porque es que evidentemente es lo que debemos hacer, y está muy bien que reaccionemos de esa manera y busquemos un espacio abierto donde resguardarnos mientras termina de pasar todo el evento que, pues bueno, lastimosamente hoy nos ha afectado y que afecta mucho más al estado de La Guaira, que nos solidarizamos desde acá con nuestros compañeros, con nacionales de La Guaira, que de verdad ha sido devastador las imágenes, la situación, amigos cercanos que tenemos, que bueno, que nosotros también los vivimos, los tenemos allá, están allá, inclusive a veces no sabemos dónde están, víctimas que ya las dio el presidente de la Asamblea, y eso pues nos toca como país unirnos porque la situación es bastante delicada en ese estado.
12: Informar además que mediante un puente aéreo de emergencia aterrizaron los rescatistas que atenderán directamente a familias venezolanas afectadas tras el impactante sismo registrado este miércoles, cuya labor es trabajar junto a todos los cuerpos de seguridad del estado y brindar asistencia oportuna. Hay que decir también, Ale, yo le decía a mi hijo, lamentablemente nosotros no tenemos un número grande de bomberos o de trabajadores de protección civil, sin embargo tenemos un, no es grande, pero sí es un equipo batallador, y lo vemos por ejemplo, con Los Ángeles de la Autopista, que fueron los primeros que se desplegaron. Yo estoy en un grupo en Telegram de emergencias. Fueron los primeros que se desplegaron a atender las emergencias donde sea, cuando sea, y a reportar a través de ese grupo, donde además muchísimas personas desde ayer a las 6 de la tarde empezaron a escribir, a preguntar, a decir en qué podían ayudar, y ellos escribiendo, pues en este momento necesitamos pico, pala, materiales, estas herramientas para cortar lo que tengamos que cortar. Incluso hago el llamado, quienes estén en su casa, quienes tengan este tipo de herramientas que sean necesarias para Protección Civil y los bomberos, pueden llevarlo a los paramédicos que se encuentran en la sede de Ángeles de la Autopista, que está en toda la Carlota, ahí en toda la autopista. Pueden llevarlos para allí, que ellos se van a encargar de entregarlo a los bomberos y de llevárselos para seguir rescatando personas en La Guaira o donde sea necesario. Esto es uno de los llamados de los paramédicos. Pero bueno, sabiendo además que se sobrepasan las capacidades de este desastre, vienen muchas personas, vienen muchos rescatistas de otros países, de otras naciones que se pusieron a la orden y que ya a través de un puente aéreo aterrizaron en Venezuela para esta cooperación.
13: Sí, ha sido un gran despliegue de solidaridad por parte de muchos países que han ofrecido no solamente los insumos, sino además también el servicio de sus rescatistas. Países como México, que tiene una amplia experiencia en temas sísmicos, que además sabemos que han sufrido también bastantes terremotos, pues tienen la capacidad de atender y han ofrecido también el servicio. Eso sin duda pues ayuda muchísimo al proceso de solidaridad. Pero además, también María Gabriela, si usted tiene capacidades de manejar una maquinaria pesada y tiene la disposición de estar, póngase al servicio de los bomberos, póngase al servicio de Protección Civil y dígale, mira, yo soy operador de máquina pesada y puedo manejar un tractor que pueda quitar escombros. Bueno, vaya y ayude si es la necesidad que tiene en los equipos de seguridad. Tenemos, María Gabriela, unos reportes que llegan a esta hora. Está Wendy Rengifo desde Carabobo, la tenemos a esta hora. Adelante, Wendy.
14: Los cuerpos de seguridad nacionales, regionales y locales se mantienen desplegados a lo largo y ancho del municipio Diego Ibarra del estado Carabobo para atender a la población y realizar las inspecciones correspondientes en las infraestructuras afectadas tras el terremoto de este miércoles 24 de junio. Para más detalles, escuchemos a la alcaldesa Lesbia Castillo.
15: Toda la noche hemos estado pendientes con todos los organismos de seguridad. Solamente hubo una afectación grave, que es la infraestructura de la panadería Mis Princesas, que sufrió una gran afectación en el municipio. Hemos seguido muy de cerca todo lo que ha dicho nuestra presidenta Delcy Rodríguez en función de este tipo de personas que salieron afectados. Lo que sí es importante es que el municipio hay muchas fallas desde el punto de vista eléctrico y que se han venido restableciendo. Todavía hay muchos sectores que no tienen energía eléctrica. Decirle a la población que mantengan la calma y que vamos poco a poco restableciendo el sistema eléctrico, los servicios públicos todos.
14: La mandataria local de Diego Ibarra, Lesbia Castillo, indicó que ya está activo el punto o centro de acopio para recibir los donativos necesarios para las familias afectadas por esta tragedia. Para el Sistema Radio Nacional de Venezuela, reportó desde el municipio Diego Ibarra del estado Carabobo, Yamile Santa Cruz.
13: Bueno, agradecemos a la compañera desde el estado Carabobo, que estaba justamente allí haciendo reporte con nosotros. Tenemos más reportes también. María Gabriela desde Yaracuy, Fabián Velázquez nos tiene información a esta hora. Adelante, Fabián.
16: Sí, gracias por el contacto a esta hora desde el estado Yaracuy, donde les comentamos que el gobernador Leonardo Intossi en rueda de prensa indicó que tras el evento sísmico registrado el día de ayer en todo el país, trajo como consecuencia fallas estructurales del servicio de energía eléctrica sobre líneas de alta tensión en municipios como Veroes y Manuel Monje, que se encuentran actualmente en vías de reparación, razón por la cual hay unas afectaciones importantes en torno a los 56 circuitos eléctricos que hacen parte de los 14 municipios de la región. De igual forma, el mandatario regional agregó que se encuentran brindando apoyo para transmisión de energía eléctrica a sitios que fueron mayormente afectados por el sismo en estados vecinos como Carabobo y Falcón.
17: En este momento, de cinco estados, tenemos 34 circuitos inoperativos y solamente 23 circuitos de forma continua. Es decir, hubo municipios que anoche a las 2 de la mañana estaban entrando en plan de administración para apoyar a los estados vecinos. Desde Yaracuy estamos enviando un aporte importante desde el punto de vista eléctrico. Yo publicaba en redes sociales los trabajos que se estaban haciendo en las distintas torres. Teníamos una complejidad muy fuerte en la parte que va Chivacoa, Nirgua. El municipio de Nirgua tenía 24 horas sin electricidad. Ya en este momento, minutos antes de venir a esta rueda de prensa, logramos ubicar la guaya que está afectada y ya los equipos trabajando para restablecer. El tema eléctrico va a llevar seguramente unas cuantas horas para nosotros poder normalizar. Entonces, por eso llamamos a la calma y a la comprensión, porque estamos siendo solidarios, estamos tratando de los recursos que tenemos administrarlos para favorecer a Yaracuy, pero también para ser solidarios con los estados que tienen mayor complejidad. Nosotros aquí, como lo dije, estos 23 circuitos se está haciendo un plan de rotación. Estamos hablando de menos del 50% del estado de energía. Nos pone a hacer mayor cantidad de maniobras, permite a cada quien aportarles al menos durante una sola electricidad en su municipio. Es importante que Yaracuy lo sepa, es importante que el pueblo lo sepa. Los equipos están desplegados, bueno, en todo el eje de la montaña, en todos los ejes de Yaracuy, revisando, monitoreando.
16: De igual manera, el gobernador de Yaracuy, Leonardo Intossi, se refirió a los protocolos de evacuación realizados el día de ayer en el Hospital Pediátrico Niño Jesús de San Felipe, así como también de daños menores en la infraestructura del Hospital Central de la capital yaracuyana.
17: Porque eso tiene que ver con una normativa internacional. Ante cualquier evento de este tipo, ¿qué hacer? Bueno, lo que se hizo ayer tiene que ver con eso, ya todo está en normalidad en el pediátrico, ya cada uno de los pacientes que se habían evacuado ayer están en su espacio, están en su sitio, están siendo atendidos, no hemos paralizado en ningún momento la atención médica, todo lo contrario, hemos hecho una buena cantidad de esfuerzo, porque los municipios que están sin electricidad estamos generando con plantas eléctricas en cada uno de esos centros de salud. De igual forma se vio también una afectación en el piso 3 del hospital, que vi que publicaron varios videos. Eso tiene que ver con unas paredes que estaban recubiertas con cerámica. Lo que sufrió allí es la cerámica, el revestimiento de las paredes. Pero afectaciones complejas en nuestro centro de salud, de verdad que pueda salir de nuestras manos en este momento, nada.
16: El mandatario yaracuyano Leonardo Intossi además indicó que será enviado desde Yaracuy un importante grupo de apoyo y solidaridad hacia el estado La Guaira.
17: Vamos a estar desplegando desde Yaracuy un equipo hacia La Guaira. 100 hombres, rescatistas. Bueno, totalmente equipados, ya articulados con los bomberos, con nuestro secretario de Seguridad Ciudad, 100 hombres a La Guaira, para que, bueno, ayuden en los trabajos de rescate. Sienta nos ha pedido esa solidaridad, y además de eso vamos a estar enviando también maquinaria pesada. El equipo de Yaracuy Bonito en este momento está preparando, vamos a enviar jumbo, payloader, retroexcavadora.
16: Ratificó la existencia de daños en algunas fachadas, paredes e infraestructuras en escuelas, instituciones públicas y comercios que son evaluadas de forma permanente por funcionarios de Protección Civil y bomberos estadales. A propósito de los bomberos estadales, también fue habilitado un centro de acopio regional en la sede de este organismo ubicada en la calle 32 del municipio Independencia. Es parte de la información que podemos ofrecer a esta hora desde el estado Yaracuy. Les reporto Fabián Velázquez para el Sistema Radio Nacional de Venezuela.
13: Bien, ahí teníamos a Fabián Velázquez desde el estado Yaracuy. Todas las entidades además moviéndose en función de atender esta emergencia que hoy nos embarca en Venezuela. Porque además no todos los estados sufrieron las mismas afecciones. O sea, es decir, hay estados que probablemente sintieron muy levemente el temblor, pero están igual alertas todos sus autoridades, gobernadores, alcaldes, de ver cuáles son las afectaciones que se sintió.
12: Evaluar daños en edificaciones.
13: Sí, que probablemente son menores lo que pudo haber ocurrido que los estados mucho más afectados, que eran los que daba la presidenta Delcy Rodríguez el día de ayer.
12: Es así, de informar, por ejemplo, yo decía, en este grupo de Los Ángeles de la autopista, ahorita están dejando pasar a La Guaira, porque mucha gente, claro, en su desesperación quiere como ir a intentar ayudar o buscar a su familiar, nada más a las personas que vayan a labores, y que tengan además experiencia y condiciones para. O sea, yo, por ejemplo, no aportaría mucho allí, menos que vaya a hacer un trabajo comunicacional. Del resto, no tengo por qué ir, sino dejar que quienes saben exactamente qué hacer en estos momentos tan complicados, pues vayan y trabajen. Lo otro, pues recordar que hay líneas telefónicas que están que habilitaron el servicio de mensaje y llamada totalmente gratis en estos estados, como Digitel y Movilnet, por ejemplo. Seguramente es complicada la señal, para quienes nos escuchan a través de radio, ha sido complicado en zonas, quizás todavía no hay luz, pues hay afectaciones en lo que es el cableado, pero estas compañías telefónicas también están ya activas allí con este servicio gratis para que se comuniquen, para que, bueno, evidentemente quienes insistan en comunicarse, pues tengan allí cómo hacer.
13: Y si usted necesita estar informado y tiene un carro cerca que funcione, que no sufrió ninguna afección, que no está en peligro, encienda la radio, conecta el sistema de medios públicos, además, porque nosotros estamos todos interconectados llevando información. Radio Nacional de Venezuela, como decía el Matriz, pero la Radio del Sur, YBKM Mundial y todas las emisoras del sistema público, las comunitarias también seguramente conectadas con nosotros, justamente forma parte de eso, de llevarles a ustedes toda la información importante. Entonces, si usted necesita de pronto enviar un mensaje, preguntar sobre alguna situación, cómo hay una vía, y nosotros tenemos la información o podemos canalizar la información, evidentemente lo vamos a hacer. Esa es nuestra labor y es lo que hoy estamos tratando de hacer. Recuerden, allí los centros de acopio, importante, es el momento de que cualquier insumo que usted pueda aportar es fundamental para apoyar a quienes hoy lo necesitan. Es decir, no pensemos que bueno, yo lo que tengo son dos cobijas arropan a más de una persona y eso funciona. Si son dos cobijas lo que usted puede aportar, vaya y los lleva al centro de acopio. Lo importante es siempre entender que la solidaridad, la empatía con quienes hoy nos necesitan es lo fundamental, que nos caracteriza además como pueblo, porque como pueblo somos así, somos empáticos, somos solidarios, nos unimos en las adversidades, salimos adelante en los momentos más difíciles y ayudamos a todos porque para eso estamos hechos. O sea, sí, creo que ese Caribe nuestro nos hace bien particulares, ¿no? Y nos hace un pueblo muy, muy solidario. No solamente con nosotros, lo hemos demostrado en el mundo entero. Pero cuando adentro la casa sufre, nosotros estamos allí para apoyarnos entre todos.
12: Es así, Ale, decirte además que la Plaza de la Candelaria de Caracas inmediatamente se activó el día de ayer, minutos después de lo ocurrido, con puestos de atención a las personas adultas mayores, no, claro. Entendiendo que esa zona,
13: sí,
12: San
13: zona
12: Bernardino,
13: mayores,
12: que fue afectada, pues es una zona de muchos adultos mayores, todo el reconocimiento, además los cuerpos de seguridad y rescate que se activaron de manera automática. Reiterar también, Alejandro, es importante sobre todo en estos minutos, reiterar a la gente que, a nuestra gente, que hay centros de acopio habilitados. Las escuelas se activaron como centros de acopio. Uh-huh. Hay listados también en los hospitales para quienes estén buscando familiares. Hay listados en los hospitales de las personas heridas que han ingresado a estos centros asistenciales. Son más de 1.500 personas, uh-huh, que han sido rescatadas y que están en los centros asistenciales. Así que bueno, por ahora estas horas son cruciales, son muy importantes y trascendentales. 2:47 minutos de la tarde, las 6 de la tarde más o menos, 6:05 cumpliremos.
13: Más o menos las primeras 24 horas.
12: Las primeras 24 horas y por lo menos las primeras 48 horas son cruciales para sacar personas,
13: sí,
12: de los escombros.
13: Que era lo que se planteaba. Hay un tiempo perentorio, por eso es tan importante no entorpecer la labor de quienes están allí en el campo haciendo lo propio para buscar víctimas, porque hay tiempos perentorios que son propios de todos estos mecanismos de evaluación de atención de emergencia, donde ya hay un momento de que después de determinado tiempo la posibilidad de encontrar gente con vida es cada vez más complicada, ¿no? Porque bueno, por la cantidad de tiempo, por la cantidad que el cuerpo resiste frente a una situación de emergencia. Pero si nosotros apoyamos en no entorpecer es el mejor apoyo que podemos dar en este momento. O sea, es decir, ahí lo que tú decías de qué hago yo allá abajo si no voy a hacer un trabajo comunicacional. Y creo que ahí nos toca sentarnos a también equilibrar. ¿Es necesario que yo esté allá abajo haciendo un trabajo comunicacional?
12: Sí, hay un colega, compañero, allá realizando el trabajo. Compañero,
13: nosotros de este lado llevamos más.
12: Yo divulgo lo que usted está haciendo.
13: Exactamente. Yo creo que allí nos toca equilibrar. No, y sobre todo a los compañeros periodistas, es importante hacerles el llamado. No es momentos de primicias, no es momentos de llevarse la noticia primero que nadie, no es momento de tubiar a nadie, no es momento de solidarizarnos entre todos. Y si hay un equipo de radio ya haciendo el trabajo allá, las otras radios debemos aplegarnos a ese equipo, trabajar con ese equipo, más bien relevar en el momento que ese equipo, exacto, necesite apoyo, porque bueno, porque está desgastado físicamente, porque necesitan descansar, porque son seres humanos y estar allí. Pero recordar que cuando vamos a hacer el trabajo también tenemos que ir preparados de manera de resguardo y seguridad. Debemos de tener casco, debemos de tener chalecos reflectores, debemos de tener botas, medidas de seguridad que también resguarden nuestra vida, porque no nos podemos volver una carga para los equipos de seguridad y de protección civil. Tenemos que volver siendo realmente una gran ayuda. Entonces eso es importante tenerlo en cuenta. Y bueno, las líneas que planteaba el presidente de la Asamblea Jorge Rodríguez, donde se iba a dar una atención también psicológica que es importantísima. Conversar, hablarlo, forma parte de entender también cómo nos sentimos y eso es sin duda una ayuda fundamental. La ayuda emocional es fundamental en este proceso, porque la atención médica y física está allí y se da, pero la vorágine del hecho que nos lleva a los días posteriores hay que atenderlo también. Gente que además va a quedar con alguna secuela de trauma, con algún miedo, y hay que irlo trabajando.
12: Pero va a quedar solito, Alex,
13: claro,
12: sin familia.
13: Pero además queda solo, sin familia, sin casa probablemente, y esas son situaciones que debemos de atender, y se atienden apoyando, escuchando, y los especialistas, psicólogos, psiquiatras están ahí también para eso. Y bueno, el gobierno bolivariano habilitará también una línea que permita que usted, cuando sienta una ansiedad por estar solo, por la situación que está viviendo, levante el teléfono y pueda llamar y recibir apoyo realmente de alguien que tiene la experiencia.
12: Está la aplicación Ven App para quienes ya tienen señal y pueden ingresar a través de sus teléfonos, de su computadora, como pueda, para reportar daños en su vivienda, desaparecidos. Está esa aplicación que ayuda además a centralizar toda la información y que el gobierno bolivariano pues actúe de inmediato a su llamado. Recordar los estados que fueron afectados: el estado Miranda, el estado La Guaira como zona de desastre, el estado Aragua, Carabobo y el estado Falcón. Estas fueron las zonas más afectadas y donde está pues todo el gobierno nacional, Fuerza Armada Nacional Bolivariana, Protección Civil, bomberos, voluntarios, médicos, pues haciendo la labor de rescate, que es la labor de estas primeras 48 horas en esta zona.
13: Sí, planteaba el presidente de la Asamblea, Jorge Rodríguez, que ya los expertos de Estados Unidos, México, España, Qatar, también un grupo de expertos de Naciones Unidas, se encuentran ya llegando a través del puente aéreo que les decía María Gabriela a Venezuela, y que él valoraba mucho pues este apoyo internacional. Desde muy tarde ayer en la noche, ya cuando había ocurrido la situación, la presidenta Delcy Rodríguez decía: hemos recibido la manifestación de apoyo de muchísimos países que se han solidarizado con Venezuela. Situación además bastante adversa, porque como todas las emergencias naturales es improvista, o sea, no tenemos capacidad
12: de predecirla. El último terremoto que nosotros vivimos fue en el
13: 60. Ajá, sí, es que además inclusive fue de mucha 38. Menos intensidad de la que vivimos este.
12: 6.6.
13: Algo así es la escala que tenía en aquel momento.
12: Y fue en ese momento evidentemente devastador.
13: Sí, claro, recordemos que Altamira no, el Cafetal fue una de las zonas más afectadas.
12: Zona que además es sísmica y que también se vio afectada el día de ayer, pues, parte de esa zona. Algunos edificios en la Carlota un poco con grietas, los palos grandes, edificios derrumbados en el camino.
13: Lo único es que esta magnitud de dos terremotos, porque no es uno solo, son dos, que además pareciera típico, además inclusive ha generado pues esta gran situación compleja, devastadora, que ha atacado principalmente al estado de La Guaira. Bueno, Caracas ha sufrido en la zona de los Palos Grandes, en San Bernardino. Tenemos edificios también que se vinieron abajo y que sufrieron emergencias. Hay zonas inclusive de El Paraíso también que sufrieron algunas afectaciones las viviendas, pero tenemos que pues ir entendiendo que ya se están haciendo las labores de rescate, que se ha venido trabajando, que están en la zona bomberos, Protección Civil, la Guardia Nacional Bolivariana, los voluntarios, que lo que debemos hacer nosotros es solidarizarnos con ellos. Si usted ve que necesitan agua, llévele agua a aquel rescatista que lleva horas allí trabajando, porque también a ellos hay que atenderlos. Son seres humanos que dejan a su familia a un lado y se van a atender, que pudieron haber sufrido también el susto, el miedo, no saben cómo está la familia, pero están al servicio de la población y es importante atenderlos a ellos.
12: Incluso, Alejandro, aquí no me estás preguntando, pero uno de esos cuentos que uno se consigue con los colegas, compañeros, es que justamente anoche se llamó una persona de La Guaira que tiene es una autoridad y que se encarga justamente de buscar y hacer este trabajo de rescate, y se le llama y se le pregunta: mira, hermano, te estoy llamando, cualquier cosa, estoy a la orden. Se le iba a preguntar además cómo hacía para saber de desaparecidos, y antes de eso la persona le dijo: mira, gracias por ponerte a la orden, perdí a toda mi familia y estoy ahorita rescatando los que pueda. O sea, la persona estaba realizando su labor sabiendo que además a su familia no la pudo salvar. Entonces yo creo que este mensaje es un poco, y lo cuento también para que sepan que estamos con ustedes, que además tenemos que ser un poco más empáticos, más ponernos en la posición del otro. Somos privilegiados definitivamente, por lo menos nosotros que estamos acá, estamos vivos, estamos bien, y bueno, abrazarlos y acompañarlos y tener también un poco de empatía, porque no sabemos la realidad del otro y que también es muy dura, es muy difícil.
13: Sí, además entender que, miren, valorar lo que tenemos en la vida, y no lo material, lo que tenemos alrededor, la gente que está a nuestro lado, lo que hemos alcanzado como personas, a dónde hemos llegado, quiénes somos, el aire que respiramos. Pareciera tontería el discurso que les estoy dando, ¿no? Pareciera, ay, pero este viene a hablar de eso. No, es que
12: romántico.
13: Miren, sí, romántico, no, porque es el aire que respiramos, no sé. No, porque miren, siéntese usted a reflexionar, ¿dónde estaba usted minutos antes? Y haciendo que empezara el terremoto. O sea, es decir, siéntese a pensar eso. Yo venía de una jornada de trabajo, yo estaba trabajando, estaba en la radio, haciendo cosas con la comunicación, que es lo que nos toca hacer a nosotros, y luego llego a mi casa y en menos de una hora todo cambió. Todo, absolutamente todo cambió.
12: En segundos.
13: Sí, y yo, epa, Chilo, si yo estaba haciendo una jornada de trabajo y ahora estoy en medio de la calle con mi perro en la mano, sin saber qué va a pasar, pendiente además de los trabajadores de la radio, y tenía personal.
11: Yo decía, le decía a mi hijo, nosotros ni siquiera, o sea, sin pensar en nada material.
13: Nada.
11: Yo agarré, yo bajé hasta en la pijama, tenía un chorcito, me acuerdo, ni siquiera me puse una chaquetica. Él después subió al rato a buscar como una chaquetica porque estaba como en pijama. Mire, yo vi a mis vecinos en toalla, con el cabello chorreado. Vecinos recién operados bajando por las escaleras gritando, por favor no me atropellen porque estoy recién operada, y baja por supuesto más lento que otra gente que venía más desesperada. O sea, yo creo que esto además nos da una lección de vida, todos volvimos a nacer definitivamente.
13: Sin duda alguna, nos toca reflexionar de que la vida es un ratico y que hay que aprovecharla en todos los sentidos de lo que tenemos, ¿no? Que esas diatribas estúpidas a veces que uno se casa con por cualquier cosa no nos lleva a nada, no nos lleva a nada, porque en estos momentos no sirve de nada la diatriba, ¿no?
11: Los recursos que tengas.
13: Usted puede ser el más rico, el más pobre.
11: El apellido que tengas.
13: No importa nada. Porque, pues, usted queda totalmente vulnerable frente a cualquier elemento material que tenga. Entonces creo que la solidaridad, la empatía, entender lo que está sufriendo el otro, entender cómo el otro lo vive, es fundamental para estos momentos en los que estamos. Son las 2:55 minutos. Vamos a ir a la pausa y retornamos con más de esta programación especial.
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0: Kelsi Rodríguez, presidenta encargada de la República Bolivariana de Venezuela.
1: Nosotros venimos de un infortunio y tenemos que reconstruir y tenemos que tejer más allá de un sector. Nosotros tenemos que amparar a toda Venezuela, a la Venezuela toda. Y por eso hemos llamado a través del programa de convivencia democrática y paz al encuentro, desde distintas diversidades, al encuentro entre los venezolanos y las venezolanas. Debe ser una espiritualidad política. Esa espiritualidad política es la que nos debe convocar. Y yo confío en el espíritu del pueblo venezolano.
0: Delcy avanza.
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3: Bueno, seguimos con ustedes a las 3 en punto de la tarde a través de la señal de Radio Nacional de Venezuela en conjunto, además con las emisoras del Sistema Público de Comunicación, Radio del Sur, YBKM Mundial. Estamos transmitiendo en conjunto para llevarles a ustedes información de todo lo que acontece alrededor del terremoto que el día de ayer afectó Venezuela. María Gabriela Rodríguez y Alejandro Silva y Yamizar, estamos desde hace rato ya aquí con ustedes.
4: Algo, más o menos.
3: Sí, como de hace una hora más o menos estamos aquí.
4: ¿Has dormido algo, Alejandro?
3: Poco, muy poco, porque fue una noche de réplica.
4: Ok. Eso, me imagino que quienes nos están escuchando, sí, pues también,
3: ¿no? Ha sido descansar muy poco, luego atender las responsabilidades propias de lo que significa estar en un medio de comunicación. Claro. Pero además es que interesante ver cómo quienes nos toca liderar un medio de comunicación, y yo me imagino que así debe ser cualquier oficina, institución, te conviertes en una suerte de padre.
4: Sí.
3: Porque no solamente es el medio, sino todos los que hacen vida en él, y te toca...
4: Y todos con los que tú de alguna manera en tu cotidianidad, sí, pues compartes. Yo le decía, porque temprano, por ejemplo, el equipo de trabajo, de la institución de trabajo, de una vez temprano, o sea, ya anoche como que escribieron los que pudieron, y ya esta mañana, ajá, necesitamos dar con los 25 de la oficina.
3: Claro.
4: Búsquenlo, llámenlo, llamen a un familiar, vamos a ver, hasta que todos reportaron, listo, nosotros por lo menos... Nuestras familias, los 25, que además son 25 que se multiplican.
3: Claro.
4: El hijo, la familia, el tío, el hermano. Bien, ¿no?
3: Sí, te conviertes en eso, una suerte como padre, y tienes que ir entendiendo como a ellos y cada una de las situaciones que les tocó vivir, porque lo que hablábamos más temprano, no todos reaccionan de la misma manera, ¿no? Hubo unos que dijeron, ya nos vamos y estamos en la radio, ya vamos llegando, nos vamos para allá, vamos a ayudar. Hubo otros que dijeron, yo no puedo salir de mi casa, tengo a mi mamá sola. Hubo otros que no aparecieron, y no porque estuvieran bajo los escombros y nada, sino tuvieron problemas de comunicación, entonces se comunicaron mucho más tarde. Entonces, esa suerte de tener que atender esa situación te hace un poco replegar un poco la tuya, ¿no? Decir, bueno, ya va, yo tengo miedo, sí, pero estoy bien, estoy aquí, ahora nos toca ir a atender eso, y la responsabilidad que tienes de comunicar. Es decir, que creo que es una cosa que no la ves como una carga, es tu función. Exacto. Es lo que te mueve en la vida.
4: Exactamente.
3: Es decir, para nosotros es imposible quedarnos en la casa. Quienes no son comunicadores entiendan que para nosotros era imposible quedarnos en la

0: casa, bueno, esperemos a ver qué pasa. No, no, no.
1: Nuestras
0: no.
1: familias tienen que entenderlo. Sí. Por ahí está mi hijo que me decía, de verdad vas a salir y yo tengo que salir. Claro. Incluso ayer cuando agarré el carro y dije, bueno, tengo que ir a buscar a mi amiga porque no la voy a dejar sola. Puse de una vez Radio Nacional de Venezuela, escuché a Mari y le dije, Gabo, hazme el favor, escribirle un mensaje a Grey y dile que cualquier cosa que me llame, que le da un reporte de todo lo que voy viendo en el camino. Y así fue, 2 de la mañana y uno llamando, y 4 de la mañana otra vez, y bueno, verificar como ver qué se sabe, qué has escuchado, qué has visto, porque además nuestra gente tiene la necesidad de ver eso que estamos viendo los demás. Sí. Nosotros somos los ojos de ellos. Sí. Justamente por ello también quiero compartir, Alejandro, los centros de acopio habilitados en los estados. Tengo Caracas, escuchen bien, para esas personas que quieren poner su granito de arena. Iglesia La Paz en Montalbán 1, municipio Libertador. Esto es Caracas. Iglesia San Bernardino de Siena, esto es una parroquia San Bernardino. Terraza de Club Hípico en Caracas, Rotorrac, Caracas. Y la Cuarta Avenida Altamira, entre Novena y Décima Transversal, en la Quinta El Bejucal. Esto es Caracas, los centros de acopio. En el estado de Aragua, para quienes nos escuchan, los centros de acopio son Centro Comercial La Capilla, piso 1, local 21, comando con Venezuela. Paseo de la Libertad, Avenida Las Delicias, frente al Centro Médico de Maracay. En Bolívar, esquina de Banesco, Avenida República, municipio Angostura del Orinoco. En Carabobo, el edificio Traslandia Mezanina, Avenida Monseñor Adán, en El Viñedo. En Lara, en Tatas Food, carreras entre 15 y 13 Avenida, en Barquisimeto. En Miranda, en la Quinta El Bejucal, Cuarta Avenida de Altamira, entre Novena y Décima Transversal. En Monagas, calle 6, Antigua Bermúdez, casa número 11, antiguo restaurante del Oeste, esto en Maturín. En Táchira, el núcleo de Táchira de la Universidad de los Andes, la ULA, en el estado Zulia, también está, hay una sede regional de un partido, Un Nuevo Tiempo, está habilitado también para quienes quieran ir. En la sede de 20 Zulia también está habilitado para quienes quieran ir y aportar. ¿Qué donar? Esto es importante.
0: Importantísimo.
1: ¿Qué puedo llevar? ¿Qué puedo donar? Para todas las personas que lo están necesitando. Agua potable, alimentos no perecederos, medicamentos e insumos médicos, kit de primeros auxilios, mantas y cobijas, ropita en buen estado, no importa que sea usada, que no estés usando, recojamos allí, sobre todo en niños, que además hay muchos niños que todavía sus padres no aparecen. Artículos de higiene personal, abrigos y otros implementos de protección. Esto es importante que lo sepamos para que, bueno, aportemos y pongamos nuestro grano de arena.
0: Sí, es muy importante eso, porque, y además entender que no son lo que nos sobra. Y ojo con esto, porque es lo que de verdad funcione para estas personas que se encuentran en esta situación. Recordemos que además están en La Guaira, que es principalmente la zona más afectada. Es una zona caliente, es bastante calurosa. Entonces, por ejemplo, si usted va a agarrar y va a decir, no, yo me llevo un abrigo, ¿no? Cónchale, un abrigo pendiente, porque puede estar haciendo frío, pero hay otras cosas mucho más necesarias. Entonces, podríamos trabajar entendiendo muy bien qué vamos a donar, porque eso es importante también cuando lo vamos a hacer, ¿no? Parte de lo que se viene haciendo en cada una de las regiones, lo tenemos justamente ahora con reportes que nos llegan de diferentes lugares, y hasta ahora tenemos desde Zulia a Joana Castillo, vamos a escucharla.
2: Solidario, así efectivamente establecemos un contacto desde el estado Zulia, en el municipio de Maracaibo, donde el gobernador bolivariano del estado Zulia da un balance de los hechos acaecidos el día de ayer, evento sísmico en la región zuliana, tras obtener un balance con diferentes organismos de seguridad y parte del gabinete de gobierno. Escuchen parte de sus declaraciones.
3: La información oportuna y la revisión del cuerpo de bomberos de cada uno de los municipios de protección civil, de la Fuerza Armada Nacional, de nuestros enlaces militares de los municipios, de los señores alcaldes y alcaldesas. Hemos obtenido la revisión del sistema de agua, del sistema de electricidad, del sistema de viviendas, vialidad, puentes y el propio Aeropuerto Internacional de La Chinita, y hasta estos momentos no tenemos ninguna novedad, gracias a Dios y a la Virgen. Pero repito, se sigue siempre llevando el detalle ante un hecho como este. En tercer lugar, en el caso particular del Zulia, estamos tomando algunas acciones, por supuesto acompañando al gobierno nacional en algunas directrices. Ya salieron del Zulia desde las 3 de la mañana el primer frente multidisciplinario en apoyo a Caracas, comprendido de 30 personas de los cuerpos de bomberos y protección civil del Zulia, sobre todo especialistas en el área de búsqueda y rescate en estructuras colapsadas, en el tema del manejo de incendios en estructuras y, por supuesto, en el manejo de materiales peligrosos. Esta brigada, que está encabezada por el director regional del sistema de gestión de riesgo y administración de desastres, el compañero Benito Mendoza, médicos ya pues, están en ruta a la ciudad de Caracas con materiales, con equipo a la orden, además por solidaridad con la hermandad y en cumplimiento a la Constitución de la República Bolivariana de Venezuela, ya que la ciudadana presidenta encargada ya ha decretado zonas de desastre, ya ha decretado y ha firmado pues, esta declaratoria de emergencia. Y por supuesto, todo el sistema nacional estamos en apoyo y en comunicación.
2: Bien, en las inclinaciones de
3: gobierno. Desde Zulia, tenemos 380 funcionarios
2: de la civil, los hechos acaecidos de ayer, ese sísmico que no afectaron al Estado Zulia. Además, informaba que un contingente de 30 funcionarios de protección civil y bomberos de la región está en camino a San Caracas para dar a las labores de rescate tras esta eventualidad que sufrió el país. Con esta información, devuelvo contacto al sistema más Radio Nacional de Venezuela. El reporte Rayleigh Segovia, adelante.
0: Bien, agradecemos al compañero Rayleigh Segovia con este reporte donde nos daba nada más las incidencias de cómo había afectado en la voz del gobernador del estado Zulia, Luis Caldera, había afectado el terremoto o el movimiento telúrico en el estado Zulia, entendiendo que en el estado Zulia no se sintió en la misma magnitud que ocurrió en la zona centro del país, ¿no? Pero también hubo afectaciones, inclusive habían reportes de hospitales como el Universitario de Maracaibo, donde hubo algunas paredes agrietadas porque se sintió con mucha fuerza este movimiento.
1: Es así, seguimos entonces compartiendo con ustedes un poco los reportes de nuestros compañeros que están además desplegados en todo el país, una labor loable. Los saludo también, reitero el agradecimiento por quienes están allí minuto a minuto pues buscando la información. Decía hace minutos, Ale, nosotros somos también unos guerreritos de la comunicación que sí, donde sea, cuando sea, pues salimos, porque entendemos además que nuestra gente necesita pues este mensaje que les llega, esta información. Decirles además que no se peguen, no le hagan el coro, como dice coloquialmente la jerga de los jóvenes ahorita, a esos mensajes de que viene una réplica más potente que la de ayer, que la del terremoto, que no. O sea, no se peguen además a reenviar esas cadenas que quieren malinformar o que quieren además generar muchísima más ansiedad y zozobra de la que tenemos. Yo creo que además es una actitud súper egoísta y súper indolente para quienes están haciendo eso, para con nosotros, que al final somos humanos y que estamos, bueno, quizás ansiosos, asustados, sin dormir, dolidos, porque además minuto a minuto nos vamos enterando de compañeros, compañeras, familiares, cercanos, el hijo de tal, el sobrino de aquel, ¿sabes? Que además minuto a minuto vamos escuchando cualquier cantidad de noticias que no son positivas en medio de todo esto.
0: Sí.
1: Pero que, sin embargo, bueno, estamos aquí con mucha fuerza. Creo que es importante reiterar el hecho de que no nos peguemos a esas cadenas de malinformación. Para eso, pues, nosotros hacemos un trabajo también aquí minuto a minuto para que a usted le llegue la información veraz y oportuna. Ahorita, estas horas, lo repetimos mucho, pero es importante además repetirlo para quien apenas está prendiendo el radio en este momento. Ahorita se están haciendo son las labores de rescate. Las primeras 48 horas son cruciales. Necesitamos salvar más vidas. Necesitamos salvar vidas. Ahorita se han conseguido personas que han tenido 6, 10 horas debajo de los escombros con vidas y han sido trasladados a los hospitales. Hay más de 1.500 personas en los hospitales. Hay listados ya en los hospitales para quienes quieran acercarse a algunos hospitales, en el del Llanito, en el Hospital Pérez Carreño, por ejemplo, aquí en Caracas. Acérquese, que hay listado para verificar si su familiar, si su amigo, si la persona cercana, pues está allí. No haga eco de esos mensajes de fuertes réplicas que quizás vengan después. Anoche, por ejemplo, decían que iban a quitar la luz en todo el país.
0: Empezó un fake a rodar.
1: Yo me lo creí, Ale, te lo juro. O sea, sí, en medio de toda esa conmoción, yo dije, bueno, debe ser que lo van a pagar todo porque hay muchas fallas como para reactivarlo todo. O sea, uno sabe también.
0: Sí, claro.
1: ¿No?
0: Entonces, le aplica lógica.
1: Sí, uno dice, bueno, porque por ejemplo el gas lo cerraron.
0: Sí, claro, pero además el gas tiene su lógica, ¿no? De porque exacto, como la fuga no se ve, usted puede intentar prender algo y ¡blum!
1: Y claro, generamos uh-huh, una tragedia peor. Pero por ejemplo, o sea, a eso me refiero, ¿no?
0: No, y además, María, que el tema de la predicción, ajá, no existe en los terremotos. O sea, es decir, los terremotos, fíjense, si ustedes se dan cuenta, los sistemas más modernos de sismología no logran alertar con más de 10 segundos un terremoto, porque es que no se predicen los terremotos. Y los expertos no le dicen a usted, dentro de 3 días va a haber un terremoto. Eso es mentira, eso no ocurre. Y eso que le digan, viene una réplica y vienen, eso no ocurre de esa manera, porque además son impredecibles. Ellos pueden hacer cálculos cercanos, pero no lo pueden predecir. No existe predicción para eso. Entonces usted no se crea el cuento del que le dice, viene una réplica terrible, que no, eso no va a pasar. Eso es ganas de generar zozobra en medio de una situación de emergencia. Es gente además que se burla del otro a través del miedo, que juega con el miedo del otro, y nosotros no podemos permitir que eso ocurra. Por eso no podemos hacer ecos de cadena falsa. Usted busque la información formal. Lo decía María Gabriela, hay muchísimas fuentes oficiales que les dicen dónde puede usted conseguir la información. Escuche las declaraciones del presidente de la Asamblea.
1: El Radio Bemba es muy, muy importante. Mire, sí, hablando de Radio Bemba, por ejemplo, ahorita en el Parque Ali Primera de Gato Negro, que está allí en Catia, cuando tú llegas de La Guaira, uh-huh, por allí, están llegando personas que se han reportado como desaparecidas. Esto es importante. Están llegando allí porque, claro, vienen del estado de La Guaira. Al ser una zona de desastre, no hay comunicación, no hay señal. Los rescatistas han tenido que buscar Starlink, buscar la manera de ir abajo a La Guaira con cualquier método para comunicarse, pero esto no es el denominador mayor. La mayoría está incomunicada, uh-huh, ¿okay? Porque no tienen señal, porque no hay luz, porque, o sea, es una zona de desastre, decretada además una zona de emergencia. Entonces, hay muchas personas para quien sepa de algún familiar, algún cercano que estuvo en La Guaira y hasta la hora no sabe, este es otro de los sitios donde puede acudir. El Parque Ali Primera han llegado personas de esa que fueron reportadas desaparecidas, que llegaron a esa zona al ser la primera, cuando tú subes de Caracas, uh-huh, la primera zona de resguardo que hayas está allí. Así que es posible también que la persona que usted reportó desaparecida haya llegado ahí a ese lugar. Así que Radio Bemba, haga usted su trabajo también de reiterar este mensaje para quien esté en este momento, pues en esa situación desesperante también de buscar a un cercano.
0: Sí, porque además allí apoyarnos en difundir cosas que de verdad son necesarias. Si usted está buscando un familiar, lo que dice María Gabriela, pues se lo pasa a los amigos, que lo cuelguen en un estado de WhatsApp, que lo publiquen a través de redes sociales, y eso va a permitir que se difunda con mayor fuerza. Pero no hacerse réplica de situaciones alarmantes o catastróficas que ya no le suman nada y que lo que pueden hacer es generar mucho más caos y desesperación de la que ya suficientemente una situación como esta puede generar en una determinada población. Y es allí donde debemos nosotros tener un poco de conciencia como ciudadanos. Es decir, usted tiene que ser consciente de que hay gente en este momento que está en una situación muy, muy complicada, que hay gente que acaba de perder un familiar, que no encuentra a su familia, que se encuentra desaparecido, y que si nosotros generamos algún mensaje alarmante, lo que estamos haciendo es simplemente sumarle más angustia a una persona que se encuentra en una situación bien particular. Escuche los medios de comunicación, que llevamos información real, que no nos hacemos ecos de cadena. Vea las fuentes oficiales de las autoridades, de la presidenta de la República, del ministro del Interior, del vicepresidente de Obras Públicas, de los ministros del gobierno bolivariano que le van a dar información fidedigna, de las alcaldías, de las gobernaciones. Esas son las fuentes que debemos consultar, y efectivamente son además también las fuentes que nosotros les vamos a traer información a ustedes a través de los medios públicos.
1: Hay que decir también que está también la red de comuneros y comuneras, ajá, actuando directamente en los territorios, ayudando, apoyando, generando pues también estos espacios para el encuentro, para conversar, para desahogarse, como dices tú, uh-huh, Alejandro, para desahogarse, para escuchar, porque todos lo vivieron de una manera distinta, y al final lo que prevalece es la vida y la prioridad es la vida. Así que, bueno, saludarlos también a los comuneros que están allí desplegados, que están organizándose también. Vi por allí que incluso organizaciones privadas, Fedecámara, está instando a reunirse mañana empresarias para
0: sí, a través inclusive el llamado que hizo la presidenta Delcy Rodríguez, ¿no? Los llamaba
1: para ver qué pueden aportar, pues exacto. Mira, tenemos esto.
0: Sí, además es interesante el lo que decías de los comuneros, María Gabriela, porque además no solamente eso, sino las emisoras comunitarias en las zonas de desastres son fundamentales.
1: Sí.
0: Porque si no sufren afecciones y tienen la capacidad de comunicar, miren, lo local de esa emisora nos permite, inclusive a nosotros, a los medios que somos un poco más nacionales, tener información mucho más cercana. Una llamada a ese compañero que nos pueda dar información en ese lugar de lo que está ocurriendo. Esas emisoras comunitarias hoy cumplen una labor fundamental en este proceso. Y les agradecemos además a los que estén pudiendo reportar, que tengan las capacidades, porque sabemos que hay zonas que no tienen todavía servicio eléctrico y que no tienen además comunicación, porque la señal va y viene y no está constante, a pesar de además todo el esfuerzo que han venido haciendo las compañías de telefonía celular, que han estado ahí de la mano con la gente intentando, pero sabemos que además es una situación bastante complicada. Importante es en este momento entender que vamos a cumplir las primeras 24 horas de que haya ocurrido este terremoto, y que esas primeras 24 horas son cruciales para la acción que viene haciendo todas las autoridades, todas las fuerzas de seguridad, todo el Estado venezolano abocado a esto, y que la llegada de los rescatistas, no solamente internacionales, sino además de otros estados del país, Mérida estaba enviando contingente, Margarita también, están enviando de todos lado. Y eso va a ser crucial para las siguientes 24 horas, para complementar las 48 horas en la búsqueda, porque va a permitir que se acelere el proceso de rescate de personas con vida que estén bajo los escombros, y además con algunos países especializados en el tema sísmico, porque recordemos además que Venezuela, la historia sísmica de Venezuela es bastante poca. O sea, si han sido puntuales los terremotos que hemos tenido en el país, y que al final pues no somos expertos, aunque tengamos expertos, no somos en la población, no es una experta en temas sísmicos, y aprendemos en situaciones como esta.
1: Es así, justamente estaba buscando aquí los sismos más recientes de Venezuela, Alejandro, nada que ver, nosotros mira, desde ayer a 1960, o sea, es que yo decía, además, nosotros no tenemos esta tradición sísmica como otros países, sin embargo, pues hay que valorar y enaltecer la labor de nuestros equipos bomberiles y de protección civil, que siempre han estado abocados para atender cualquier eventualidad que ocurra, como pasó en la vaguada de Vargas. Exacto. En el 99, como además pasó en Tejerías hace poquito. Uh-huh. Se me escapa la de Sucre.
0: Ajá, sí, que también hubo una en Apartaderos, en el estado de Mérida.
1: También justamente Apartaderos, que fue las lluvias, el río, eso fue en exacto. Diciembre.
0: Recuerdo que además el terremoto agosto, más reciente que mi memoria tiene es el de Cariaco.
1: Nos decía la gobernadora.
0: Creo que es uno de los más recientes que mi memoria, en mis 45 años es lo que más tengo reciente de terremoto en Venezuela, ¿no? Y creo que eso pues marca mucho el que pues estemos desconcertados de lo que ocurrió el día de ayer. María Gabriela, tenemos hasta ahora un contacto desde el Estado portuguesa, Elizabeth Castillo hasta ahora nos tiene información, vamos a escuchar lo que nos dice Elizabeth.
4: Vamos a ver. Desde Portuguesa, a esta hora podemos dar a conocer que el gobernador Primitivo Cedeño envió un grupo de funcionarios de Protección Civil, Fuerza Armada Nacional Bolivariana y bomberos para ayudar a los venezolanos que han sido afectados en la ciudad capital luego del sismo registrado el pasado 24 de junio. Vamos a escuchar a esta hora palabras del mandatario regional. Eran palabras del gobernador Primitivo Cedeño, quien encabeza la salida de los funcionarios a atender y, por supuesto, sumarse a las labores de búsqueda y rescate de todas las personas que han sido afectadas, por lo que vamos a estar pendientes desde la región llanera para llevarles todos los acontecimientos que dé a conocer el mandatario regional junto a los funcionarios. Esta es la información que podemos brindar a esta hora desde Portuguesa, reporta Elizabeth Castillo para el Sistema Radio Nacional de Venezuela.
0: Bien, agradecemos a Elizabeth Castillo por ese reporte desde el Estado Portuguesa. Todas las entidades además han estado abocadas a prestar su grano o sumar su grano de arena a el atender cualquier situación que se esté presentando, no solamente en el estado de La Guaira, que es el más afectado de todos los estados en Venezuela, sino también en la ciudad de Caracas, que también se vio afectada. Recordemos además que también hubo desplome de edificios completos en zonas como San Bernardino o Los Palos Grandes, que también todavía hay movimiento de escombros, que están todavía buscando a personas con vida bajo esos escombros, tanto en esas dos zonas de la ciudad capital, pero que la mayor zona de desastre se encuentra efectivamente en La Guaira, que fue declarada así zona de desastre por la presidenta encargada, Delcy Rodríguez, y todo pues el estado de emergencia que se ha activado para poder atender esta grave situación que se ha vivido en ese estado.
1: Veo los canales de emergencia, además de Telegram, de Los Ángeles, de la autopista, Protección Civil, bomberos. Hay muchas personas, quien me está escuchando a través de Radio Nacional de Venezuela, reitero el llamado, muchas personas que están escribiendo: necesito evaluación de mi edificio, tiene fallas, etcétera. La primera recomendación que hubo a las autoridades fue: estos edificios que tengan fallas, que se vean que son fallas efectivamente notables, que evidentemente puede generar un riesgo con alguna réplica para usted, para su familia, para sus vecinos, estos edificios no deben regresar a ellos, deben quedar en las áreas de afuera, en las áreas comunes, o ir a uno de estos espacios habilitados para esperar que las autoridades terminen las labores de rescate de afectados que pueden estar a esta hora todavía debajo de los escombros de estos edificios desmoronados, para luego pues ir a hacer este trabajo, evidentemente, de inspección a estos edificios. Ahorita las primeras 48 horas son cruciales para salvar vidas, tenemos que tener un poquito de paciencia, no es fácil, es difícil, sabemos que, bueno, lo material también nos cuesta muchísimo, que hemos pasado años muy difíciles, que para nosotros nada es regalado, no. Todos nos los ganamos, incluso nos cuesta el doble, el triple, pero decir, bueno, gracias a Dios estamos vivos, y esperar a que también consigas más ciudadanos y ciudadanas vivas. Ahorita lo fundamental son las labores de rescate. Vamos a esperar, vamos a dar los tiempos a las autoridades competentes. Ya viene ayuda, viene apoyo, sí, porque la capacidad nuestra sobrepasa. O sea, hay cosas que no sabemos, números que no sabemos, personas que no sabemos, que todavía están desaparecidas. Pero se está haciendo el trabajo para ello. Entonces, bueno, ese mensaje también de consideración, sí, y de paciencia.
0: Además, lo entendemos, y nos pasa a todos, que nos apegamos a nuestra casita, a nuestras cosas, a nuestro carro, a lo que con sacrificio hemos construido. Pero no hay nada más difícil que perder la vida. O sea, es decir, la vida no la vas a recuperar, la casa la va a recuperar, esos insumos, esos materiales, esas cosas que se dañaron, eso lo va a poder recuperar, y de eso no tenemos duda, porque además somos gente echada para adelante, pero la vida no. Por eso es que esa recomendación que les da María Gabriela, de usted no debe volver a una casa que se encuentra en riesgo, aunque usted la ve en pie.
1: Es así.
0: Si tiene posibilidad de que se venga abajo, usted tiene que salir de allí, porque primero no hay probabilidad de que usted salga vivo de allí. Eso, la probabilidad de que muera debajo de esos escombros es totalmente al 100%, así como hay también una de que salga vivo. Y lo otro es que estando usted adentro, después se convierte en un elemento adicional a la ya gran labor que están haciendo las autoridades de bomberos, Protección Civil, Guardia Nacional Bolivariana de Venezuela dentro de escombros. Son nuevos escombros con víctimas dentro que hay que empezar a trabajar, y ya suficientes se han sumado en la primera oleada de la catástrofe que tuvimos dentro de este terremoto. Entonces no puede esperar usted que, bueno, yo voy a entrar a mi casa porque yo quiero, es mi casa y yo no me voy a mover de ahí. Pero si su casa está corriendo riesgo, salga de allí.
1: Sí, porque pone en riesgo su vida y la de su familia, la de sus cercanos.
0: Alguien le va a brindar una mano amiga. Es difícil, sí. Es difícil irse a vivir a la casa de alguien o quedarse en la casa de alguien por un tiempo. Sí lo es, porque además uno está acostumbrado a su casa, pero la vida es primordial y usted debe resguardarla. Cuente además con las autoridades del gobierno bolivariano que están atendiendo desde primera hora que ocurrió el terremoto, todas las situaciones de emergencia, todas se están atendiendo, todas, absolutamente todas. Lo que pasa es que se priorizan, hay que entender que hay prioridad, y la prioridad está en La Guaira en este momento, está en San Bernardino, está en Los Palos Grandes, porque como lo dice María Gabriela, son las primeras 48 horas para encontrar personas con vidas, y esa es la primera, la prioridad que tiene el gobierno bolivariano es salvar vidas. Luego de que ya hayamos salvado todas las vidas que podamos, sí, vamos a empezar evaluando el protocolo de ver qué hacemos con los daños materiales, los edificios que cayeron, las personas sin casa, que ya se activó el gobierno bolivariano. La ministra de Vivienda está haciendo evaluaciones ya desde ayer en las viviendas afectadas, sí, para ver cuántas personas se quedaron sin hogar, cuántas están afectadas y hay que desalojar, cuántas se tienen que reestructurar, cuántas todavía se pueden mantener. Todo eso ya lo está evaluando el gobierno bolivariano. O sea, es decir, el Estado venezolano está abocado a la situación.
1: Es así. Mira, hablando de la Unión Comunera, el ministro Ángel Prado comunicó, mandó un comunicado a través de su cuenta en Telegram lo siguiente: la patria siempre vencerá las dificultades. En estos momentos de dificultad, desde la Unión Comunera expresamos nuestra absoluta solidaridad a las familias venezolanas que han sufrido la lamentable pérdida de sus seres queridos y que hoy afrontan la afectación de sus hogares debido a los recientes sismos del 24 de junio del 2026. Reconocemos y respaldamos la respuesta del gobierno bolivariano, liderado por la presidenta encargada, Delcy Rodríguez, por la atención técnica, social y logística desplegada en manera inmediata a los territorios afectados, asumiendo el compromiso de reconstruir la infraestructura afectada. Asimismo, enaltecemos la entrega incondicional de nuestros médicos, médicas, bomberos, bomberas, brigadas y cuerpos de seguridad, quienes con valentía se han entregado al rescate de las vidas de las personas atrapadas en los escombros. Agradecemos profundamente el respaldo internacional de los pueblos del mundo y movimientos sociales. Venezuela no está sola. En las horas más complejas estamos cosechando lo que nuestro comandante Chávez nos enseñó a sembrar: solidaridad, respeto y amor. Con la dignidad y la entereza histórica que nos caracteriza, el pueblo venezolano constituido en comunas asume el compromiso de organizar nuestros territorios para minimizar el daño ocasionado a nuestra gente, reconstruir las edificaciones afectadas y abrazarnos como hermanos y hermanas hasta superar esta gran adversidad. Tomamos como ejemplo a nuestras comunas campesinas, que de inmediato iniciaron la organización para el envío de alimentos a los centros poblados de mayor afectación. La solidaridad es la ternura de los pueblos y es el mayor de los valores del pueblo venezolano: independencia, comuna y socialismo.
0: Maravilloso además eso, porque además no hay mayor forma de salvar al pueblo que es el mismo pueblo salvándolo.
1: ¿Sabes? De los alimentos, ¿no?
0: Sí, claro, porque además, fíjense, tanto que atacaron a las comunas, tanto que se criticó un sistema comunal, y hoy las comunas seguramente van a ser un eje principal y primordial en el aporte de insumos a las zonas más críticas de este terremoto, porque los comuneros y las comuneras que saben además de la producción, que conocen cómo abastecer un territorio determinado, hoy más que nunca van a poder tener la posibilidad de decir, bueno, tenemos esta capacidad de atender tales y tales y tales territorios, y esta comuna va a atender estos territorios, pero la otra comuna va a atender otros territorios, y así vamos. Y la que produce y la que tiene producción textil, seguramente, bueno, podemos hacer franelas para mandar a los compañeros, pañales o toallas o lo que necesiten, seguramente va a estar ocurriendo. Hoy creo que más que nunca ese sistema de apoyo comunal del poder popular, de ese gobierno de la base, va sin duda a ser fundamental. Y sobre todo el que se ha sentado dentro de La Guaira. Ese gobierno comunal en La Guaira, esas comunas activas en La Guaira, que seguramente deben estar ya atendiendo y apoyando la situación, van a ser fundamentales, y la de los alrededores, Caracas, Carabobo, Miranda, todas van a tributar en función seguramente de esto. María Gabriela, tenemos reportes a esta hora.
1: Vamos a ver.
0: Y nuevamente nos vamos al estado Carabobo, porque está Juan Carlos Amorós por allá, que nos tiene información a esta hora.
1: Adelante.
5: El municipio de Naguanagua despliega más de 600 funcionarios para verificar cada edificio, sector e infraestructura. Así lo detalló Elizabeth Niño, alcaldesa de la localidad.
6: Nos encontramos desde la sede de bomberos de la Universidad de Carabobo, sede de los bomberos de Naguanagua. Aquí en conjunto a todo este equipo, organismos de seguridad, protección civil y alcaldía de Naguanagua, por instrucciones de nuestro gobernador, iniciamos un gran despliegue para poder llegar y visitar las 182 comunidades y cada edificio del municipio Naguanagua, en un acompañamiento y orientación que debemos hacer en este tipo de situaciones. Luego del evento adverso de ayer, el llamado es a mantener la calma. Aquí estamos todos abocados para ayudarnos. No hagamos réplicas de información que no esté confirmada, sino manejémonos ante lo oficial. Gracias a Dios, en Naguanagua no tenemos daños relevantes que estar tristes hoy, sino por el contrario, Estamos en los diferentes centros de acopio que van a funcionar desde acá, desde la sede de bomberos UC, Samán de Nahuenagua y sede del Instituto de Deporte Indenagua en el campo Don Bosco. Ahí tendremos esos tres puntos con toda nuestra gente en espera de todo el que quiera hacer un aporte para poder ayudar a quien lo necesita. Lo más importante de esto es trabajar en equipo.
5: Elizabeth Niño, alcaldesa del municipio de Nahuenagua, destacó que contarán con tres sedes como centro de acopio, cuerpos de bomberos de la UC, Samán de Nahuenagua y sede del Instituto de Deporte Indenagua, ubicado en el campo Don Bosco, en espera del aporte y colaboración del pueblo para las personas afectadas por el sismo. Desde el estado de Carabobo, reportó Juan Carlos Amorós para el Sistema Radio Nacional de Venezuela.
0: Agradecemos a Juan Carlos Amorós por ese reporte a esta hora de cómo se vienen activando en todas las entidades del país las diferentes acciones, ¿no? Cada quien desde la perspectiva más que pueda, desde las acciones que pueda tomar, están de alguna u otra forma activando. Carabobo también fue uno de los estados que sintió el terremoto bastante fuerte y pues están tomando acciones todas sus autoridades para poder atender cualquier eventualidad o situación que se haya presentado dentro de esta entidad.
1: Es así, Alejandro, son las 3:33 minutos de la tarde, estamos en Radio Nacional de Venezuela, enlazados además con las radios hermanas, Radio del Sur, YBK Mundial, quienes además quizás también están enlazados, pero no nos han podido avisar en todas las radios comunitarias, sí, en estas zonas que están afectadas, el acompañamiento desde acá, el acompañamiento comunicacional, informar que los cuerpos de seguridad están desplegados desde el primer momento de la eventualidad. Evidentemente, sabemos que todavía hay labores de rescate, que hay angustia, que hay nervios para muchos. Mi mamá es una, por ejemplo, que cada vez que me manda una nota de voz me dice: hija mía, Dios te bendiga, te amo, Dios mío, Dios te bendiga, que te quiero mucho, que Dios te cuide. Y bueno, con Dios ando desde que mi mamá me lo dice, pero desde el primer minuto. Y a cada rato me lo repite porque, bueno, es la manera de ella decirle: estoy aquí, estoy presente, estoy viva. Y así como ella, pues los demás que sé que están comunicándose con sus familiares y lo que están esperando pues esa buena noticia de comunicarse con sus familiares, pues también un poquito de paciencia. Es difícil, estamos aquí, no es para nada fácil a veces, incluso para nosotros mismos, sí, somos humanos, somos humanos y sentimos y padecemos, y minuto a minuto pues estamos compartiendo con ustedes noticias. Ya han llegado labores de rescate y rescatistas de otros países a Venezuela, gracias a este puente aéreo de emergencia que se creó. Hay varios comunicados oficiales de ligas de fútbol, por ejemplo, que también están buscando chamos de la Federación Venezolana de Fútbol, de diversos equipos, desde las ligas chiquitas hasta grandes, que están allí compartiendo sus cadenas de desaparecidos. Estamos buscando a este jugador, estamos buscando a aquel. Cualquier información, recordar, hay centros de acopio. Hay listados ya en los hospitales habilitados para la eventualidad, tanto públicos como privados, porque también los centros de salud privados
0: se sumaron
1: para la atención de heridos. El Parque La Primera, que es uno de los principales cuando subes de La Guaira, está recibiendo personas que no tenían pila en el celular, que se les perdió el celular, que subieron a pie de La Guaira, que les dieron la cola, y como sea, ya llegaron allí y se reportaron como que llegaron, y quizás alguna de sus personas cercanas que haya sido reportada como desaparecida haya llegado ahí, en nombre de Dios.
0: Puede buscarlos, pero además búsquelo con calma, no se desespere, aunque sabemos que es complicado, pero vaya poco a poco, revise esas listas, vaya a los lugares, vaya revisando poco a poco. Recordemos que además todos estamos en este momento colapsados por alguna situación, ¿no? Los hospitales se encuentran full, superan casi siempre las capacidades, porque aunque tienen capacidad de atender, pues bueno, evidentemente una situación como esta supera capacidad de cualquiera, y todo debe haberse abarrotado de alguna otra forma. Importante lo que decía ayer la presidenta Delcy Rodríguez: si usted no tiene que salir de la casa, absolutamente nada, quédese en su casa tranquilo.
1: Mientras es una manera de ayudar
0: también. Sí, es una manera de ayudar y además resguardarse de cualquier movimiento. Si usted ve que hay una réplica, bueno, toma las acciones que tenga que tomar, pero manténgase en casa para que quienes tienen que estar en la calle haciendo labores de rescate tengan facilidad en la movilidad, no tengan que estar con tráfico en la calle, no se entorpezca inclusive la labor. Recordemos que además lo complicado que es estar en medio de una situación como esta, atendiendo, pero atendiendo con mucha gente alrededor que probablemente quiere ayudar, pero termina más bien entorpeciendo la situación. Si yo no soy un experto en rescate, no hago nada en un lugar donde se están rescatando personas. Hago probablemente más en otro espacio donde pudiera yo desarrollar habilidades de algún tipo.
1: Es así. Alejandro, quiero compartir también con quienes nos escuchan a esta hora el comunicado que sacó el Instituto Marca País, comunicado oficial. Desde el Instituto Marca País Venezuela, extendemos nuestro más profundo abrazo de solidaridad, respeto y apoyo a todas las familias y comunidades afectadas por el fuerte movimiento telúrico registrado recientemente. En momentos de dificultad, nuestra identidad se fortalece a través de la unión y la cooperación mutua. Venezuela se caracteriza por la calidez, la hermandad y la resiliencia de su gente. En este sentido, ponemos a disposición nuestro espíritu de colaboración y nos sumamos a las voluntades de los organismos oficiales para apoyar en las labores de atención y acompañamiento de nuestros ciudadanos y ciudadanas. La mayor riqueza de Venezuela es su gente, y en la unión encontramos nuestra mayor fuerza. Juntos, con solidaridad y fe, saldremos adelante, Venezuela.
0: Lo importante, además, las manifestaciones de cada una de las autoridades e instituciones que forman parte del gobierno nacional, porque evidentemente están abocadas a lo más importante, que es atender la situación de emergencia en el estado de La Guaira. Tenemos más reportes que vienen del interior del país a esta hora. Tenemos por allí un reporte desde Mérida que ya lo vamos a escuchar, de Joana Briceño, pero así como todos estos reportes han llegado del país, si usted tiene información real de La Guaira y la quiere enviar, la puede hacer a través de las redes sociales de Radio Nacional de Venezuela o de cualquiera de los medios del sistema público. Información a más que aporte, si usted conoce cuáles son los centros de acopio, dónde hay un refugio, si es un estadio, un gimnasio, alguna cancha donde la gente se pueda refugiar, dónde estén permitiendo recargas de teléfono o cargar la pila también del teléfono, o dónde haya algún centro para distribución de agua. Recuerden que además es una situación de emergencia y hay mucha gente que no sepa dónde acudir, pero que pueda estar escuchando el radio en alguna zona de afectada, y nosotros podamos desde acá replicar esa información, porque esa después también es parte de la labor que nosotros cumplimos como medios de comunicación, como servidores públicos, además, porque eso es lo que estamos al servicio de la población.
1: Es así, sigo aquí viendo y compartiendo pues algunos de los mensajitos. Hay personas que todavía preguntan y necesitan ayuda para saber de sus familiares. Hay que decir, compartir con ustedes también, hace minutos también lo veíamos a través de Venezolana de Televisión, Francisco Garcés alertaba que van a continuar réplicas en los siguientes días. Entender que forma parte, o sea, es normal.
0: Es normal.
1: Ante el movimiento telúrico que tuvimos, que por lo menos en el Caracas, el último fue en el 67 y fue de 6 punto algo. Este fue 7.1 y 7.5, llamado dobletes. No soy sismológica, no, solamente he buscado leer un poco y lo que nos han informado los especialistas. De paso fueron dos, fueron fuertísimos. Entonces decía Francisco Garcés que ante lo vivido es normal que vengan las siguientes réplicas por las próximas horas o hasta los próximos días. Entonces, para que seamos conscientes de esto, las réplicas suelen ser con menos intensidad. Evidentemente, como decía Alejandro, nosotros sentimos que durísimo.
0: Claro.
1: Que se mueve todo.
0: Exacto.
1: Que nos movemos nosotros. Claro, sí. Pero normalmente las réplicas son con menos intensidad, así que bueno, mucha fe, mantenernos tranquilos, mantenernos unidos y sirviendo para lo que servamos en su momento. Si yo soy buena en mi casa ayudando a las vecinas con los muchachitos, bueno, me quedo en mi casa ayudando a la vecina con los muchachitos, porque a lo mejor la vecina tiene enfermera y tiene que ir al hospital, por ejemplo. Si yo soy buena comunicando, pues busco una manera de comunicar como pueda, comunicando efectivamente noticias con veracidad, noticias reales. La idea también es justamente sumarnos a eso, hacer eco de la verdad, eco de la realidad, no de esas noticias falsas que nos quieren compartir por allí.
0: Sí.
1: Si yo soy buena o no, mira, yo soy muy nerviosa, pero mi esposo tiene un galpón lleno de, no sé, unas hachas, unas palas, una cegueta, ¿cómo se llama eso? Esmeril.
0: Ajá.
1: Y sabemos que los bomberos lo necesitan, bueno, busquemos a dónde llevarlo, por lo menos aquí en Caracas, ahí en la sede de Los Ángeles de la autopista, pueden llevar estos implementos que son necesarios para remover escombros, para romper carros, para romper cosas que quizás, bueno, evidentemente sobrepasan las capacidades y que quizás no son necesarias. Si yo no tengo eso, pero tengo dinero y puedo ir a comprarlo en una ferretería y donarlo, también voy y lo hago. Entonces, bueno, saber desde dónde somos buenos y de dónde podemos aportar es necesario en este momento de eventualidad.
0: Sí, y fíjate lo que tú decías, María Gabriela. Tenemos que entender que ha sido un hecho traumático y que los hechos traumáticos dejan secuelas en nosotros, ¿no? Entonces usted va a poder sentir, decían los expertos, en algún momento sensación de mareo, creyendo que hay un movimiento otra vez, y no, efectivamente no hay un movimiento, sino que es una sensación de mareo que queda en el cuerpo posterior a la sensación de miedo que le produce ese movimiento. Que usted puede tener los ojos cerrados y estar acostado y sentir que se mueve de pronto el espacio donde está, si es la cama, el mueble, la silla, lo que sea, y que probablemente no está ocurriendo, pero es la sensación que va dejando este impacto del movimiento fuerte del terremoto y que a posterior va pasando a medida que el cuerpo va soltando las emociones que ha ido acumulando en función de eso. Eso es normal, por eso es importante lo que decía María Gabriela, de sentarse a hablar con el otro, de compartir con algún vecino. Si hoy está en casa usted y nos está escuchando, vaya a la casa de un vecino, en algún momento tómense un café, conversen un rato, expongan lo que sintieron, conversen con el otro, escuchen al otro qué fue lo que sintió, porque en función de eso, hablarlo es fundamental para soltarlo, para drenarlo, para entenderse en el otro. Ah, entonces no soy yo que estoy loco, sino que es verdad, el otro también lo sintió de la misma manera. Esas cosas son fundamentales, y aunque pareciera trivial, y aunque pareciera que esta gente me está hablando de eso y yo estoy en medio de esta situación, sí, porque es que nosotros también tenemos que sanar desde lo emocional una situación como esta. No solamente es una herida física, es una herida emocional que nos va quedando, ese miedo, niños que después no pueden dormir porque vivieron una situación de emergencia, animales intranquilos que además son los que sufren en silencio el proceso de los dueños dentro del desespero, todo eso que está allí debemos también tomarlo en cuenta, y es importante que nos apoyemos entre unos y otros.
1: Hay centros médicos que se están sumando también a la solidaridad. Bueno. Por ejemplo, leo por aquí, Centro Clínico La Urbina habilitó laboratorios gratis por el día de hoy en toda la Clínica La Urbina, información verificada. Así que las personas afectadas, centros médicos, este es uno de los espacios donde pues están los laboratorios gratis para las personas que así lo requieran. Seguimos viendo además que siguen realizándose labores de rescate en las zonas más afectadas. Me dicen que además en San Bernardino hay bastante gente, que hace falta más ayuda en La Guaire, que se están organizando personas de las comunas y demás para bajar, para hacer realmente atención necesaria en lo que es el lado de La Guaire, en estas zonas afectadas. Hay que recordar el llamado que hizo la presidenta encargada, Elsie Rodríguez, a la unión espiritual y a la solidaridad de todos los venezolanos y las venezolanas, convocando a nivel nacional una oración ecuménica hoy a las 7 de la noche. Esto puede ser en una iglesia, esto puede ser en la plaza, esto puede ser en el estadio, esto puede ser en el carro donde usted esté esperando, esto puede ser en la cocina, esto puede ser cuidando a los niños, esto puede ser en la búsqueda de su familiar. A las 7 de la noche pues nos juntamos desde todas nuestras creencias, toda nuestra diversidad cultural, a implorar, a pedir en oración para que nos dé muchísima fuerza, muchísima resiliencia, muchísima resistencia para salir de esta situación tan dolorosa, pues airosos, y levantando siempre la bandera de Venezuela por todo lo alto y nuestra frente, ¿no? Porque somos un pueblo demasiado hermoso. Así que ya saben, a las 7 de la noche nos unimos en oración por Venezuela, por el país que tanto nos necesita.
0: Sí, señor, todos vamos a sumarnos a esa oración, no importa lo que usted crea. No importa, o sea, es decir, súmese y pídale a cualquier fuerza espiritual con la que usted coincida para que Venezuela supere esta situación, y además todos los hermanos y las hermanas venezolanas que se encuentran en este momento en una situación de peligro en La Guaira salgan airosos de esa situación. Te decía, María Gabriela, que tenemos unos reportes del Estado de Mérida y tenemos a esta hora a Joana Briceño desde el Estado de Mérida con información. Vamos a escucharla.
1: Adelante.
7: Médico, así como organismos de seguridad, se han sumado a las labores de rescate y apoyo para socorrer a las familias afectadas en Caracas y La Guaira. Así lo confirmó el director de Protección Civil en el Estado Mérida, Luis Lobo Cívoli, quien se pronunció este jueves sobre la emergencia nacional provocada por los eventos sísmicos.
8: Se prepara una comisión multidisciplinaria compuesta de 70 funcionarios entre bomberos y Protección Civil, que no de la madrugada del día de hoy partieron hacia la ciudad de Caracas a prestar la ayuda humanitaria en búsqueda y rescate. En ese personal van paramédicos, van médicos, van ingenieros, y también se despacharon hacia la ciudad de Caracas 5 vehículos de atención de emergencia y desastres. La evaluación que se hizo acá en Mérida, en los 23 municipios, las 86 parroquias, nos da que no tenemos ninguna afectación, ninguna incidencia que lamentar. El sismo de gran magnitud aquí en el Estado de Mérida se sintió, pero muy leve, en solamente 18 municipios de los 23.
7: Lobo además informó que mantienen un monitoreo constante en la entidad merideña por ser un estado sísmico, reiterando a la población el llamado a la calma y recordando las respectivas medidas de seguridad.
8: Como ya todos saben, Mérida es una ciudad sísmica, acá en Mérida tiembla todos los días, que no se siente, hay sismos que se siente y hay sismos que no se siente. Pero ya el merideño está acostumbrado a esto o tiene una cultura sísmica. Esto nos da un gran alivio a todo el organismo de seguridad y prevención porque el merideño sabe qué hacer antes, durante y después. Una campaña que nosotros tenemos desde el año 71 acá en la entidad merideña y bueno, ya el merideño lo ha demostrado en estos sismos que han suscitado acá en el estado de Mérida. Y en el organismo de seguridad y prevención estamos activos las 24 horas para cualquier circunstancia, cualquier situación que se presente, darle respuesta inmediatamente.
7: Asimismo, el director de Protección Civil destacó que ya se encuentra instalado el único centro de acopio autorizado en la ciudad de Mérida, ubicado en la sede de Protección Civil de la entidad. Lobo además hizo un llamado a la población a canalizar su apoyo únicamente a través de este punto oficial para garantizar la correcta recepción, clasificación y distribución de las donaciones. Desde el estado de Mérida, Giovanna Briceño, RNB Noticias.
0: Bueno, gracias a Giovanna Briceño por ese reporte desde el estado de Mérida. Nosotros estamos llegando ya casi al final de nuestra participación, María Gabriela, en esta jornada de transmisión que tiene ininterrumpida Radio Nacional de Venezuela desde el día de ayer. Han venido trabajando en la madrugada todo el equipo que no son rescatistas, son gente que informa, pero que también tiene familia y ha dejado a un lado todo eso para venirse aquí a llevarles a ustedes información y a, sin duda alguna, a todos ellos y a todo el personal de la comunicación, de los canales de televisión, de los medios de comunicación audiovisuales, las radios. Hay que darles un reconocimiento, María Gabriela, desde quienes formamos parte de ellos, porque poco se habla del sacrificio que hacemos los que estamos en un medio de comunicación. También tenemos familia, también somos personas humanas que vivimos la tragedia igual que los demás. Hoy tenemos compañeros desaparecidos, hoy tenemos personas que estamos buscando también, compañeros de trabajo que no sabemos dónde están, que estamos intentando ver si los conseguimos con vida, que tenemos fe de que va a ser así. Y también vivimos el proceso de duelo igual que todos los demás. Pero al igual que los rescatistas, nos toca estar desde este lado. Y sí, lo hacemos con muchísima pasión, porque ese es nuestro trabajo. Pero también hay que reconocer la labor de cada uno de ellos, ¿no? Gente que lleva más de 24 horas transmitiendo.
1: Sí, es así. Gray, por ejemplo, allí. Hablé con ella anoche a la 1 de la mañana y todavía llegué aquí hasta aquí. Con los ojos aguarapados, amiga.
0: Aguarapados.
1: Pero aquí vamos. Mira, antes de despedirnos, quiero leer este mensajito que me llegó. Si conoces algún rescatista o de defensa civil, que sea de Barquisimeto, Yaracuyo, Lara, que quiera apoyar en Caracas, en La Guaira, pero no tiene los recursos para trasladarse, nosotros les brindaremos el transporte y los gastos de la comida. Se pueden comunicar al 0412-545-9833, 0412-545-9833, para ese trabajador rescatista de defensa civil de Barquisimeto, Yaracuyo, Lara, que quiera trasladarse, que quiera apoyar, y sobre todo en estas 72 horas que son claves para esas personas que siguen bajo los escombros, esta persona se pone, este es un empresario, se pone a disposición para trasladarlos y garantizarle el traslado y la comida, y que vengan a ayudar, pues saben qué hacer en este momento de desastre. Reitero la felicitación, Alejandro, que das a ti, a todos los compañeros. Reitero el abrazo solidario, que en paz descansen esos compañeros y compañeras que en estos minutos pues nos hemos enterado que no están con nosotros. Seguiremos nosotros haciendo esa labor de comunicar y de llegar a nuestro pueblo por donde sean, por las vías que sean, y con el mismo compromiso, la misma fortaleza, el mismo amor y el mismo cariño, trabajando por este país tan hermoso que se llama Venezuela.
0: Sí, no se desconecten de la señal de del sistema de medios públicos, que ha estado desde muy tempranas horas después del terremoto llevándoles información, aun cuando corrieran riesgo. Los compañeros de BTV, lo informaba el ministro muy temprano esta mañana, del riesgo que sufrió el edificio de Venezolana de Televisión, que tuvo una parte que tuvo derrumbe, ¿no? Y aún así los compañeros de Venezolana de Televisión seguían transmitiendo la información y estaban allí informando. Nosotros acá, más allá de las afectaciones que puedan tener no solamente las estructuras, sino inclusive emocionalmente, todos nuestros compañeros estamos llevando a ustedes información, porque es nuestra labor. No se despeguen del dial, de Radio Nacional de Venezuela, de la Radio del Sur, de YBKM Mundial. Vamos a estar transmitiendo para ustedes estas horas hasta que inclusive el cuerpo aguante o no aguante. Vamos a estar aquí porque lo importante es poder difundir información y que ustedes tengan calma a través de lo que nosotros les vamos informando. Agradezco a Isbamar Jiménez por esta oportunidad. Además, como siempre, nosotros dentro de cualquier cosa agradecidos de poder estar aquí y compartir con estos micrófonos la información con la gente que nos escucha a través de estos diales.
1: Gracias, Alejandro.
0: Igual, María Gabriela, un abrazo para todos. Sigan en sintonía de Radio Nacional de Venezuela.
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9: Son las 3 y 53 minutos.
12: Desde 1899 se creía que no existían pruebas que demostraran el fraude del laudo arbitral de París. Hasta que en 1949 el abogado estadounidense, Mallard Prevost, participante en el laudo arbitral, confesó cómo despojaron ilegalmente a Venezuela de la séptima parte de su territorio. Prevost en un testamento reveló que la decisión del laudo arbitral fue pactada, manipulada e injusta para los venezolanos. Mallard Prevost denunció cómo el juez de la Rusia zarista, Friedrich Martens, chantajeó a los jueces estadounidenses para que aceptaran una fraudulenta demarcación fronteriza hecha por el agente de la corona británica, Robert Chambers. Con estas revelaciones, Prevost dejó en evidencia que el laudo arbitral de París fue un fraude del derecho internacional, pactado entre agentes imperiales, para apropiarse de un territorio que le pertenece a Venezuela. La historia está de nuestro lado.

0: Entiendan que una América Latina unida no es una amenaza. Entiendan que una América Latina unida es esperanza para este continente y para la humanidad. Así que les agradezco. Venezuela pone su mano para sumar en esta vía de la América Latina como esperanza para los pueblos del mundo.
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4: Un equipo multidisciplinario de funcionarios y voluntarios integrantes del Cuerpo de Bomberos del Estado Mérida, Protección Civil, Médico, así como organismos de seguridad se han sumado a las labores de rescate y apoyo para socorrer a las familias afectadas en Caracas y La Guaira. Así lo confirmó el director de Protección Civil en el Estado Mérida, Luis Lobo Cívoli, quien se pronunció este jueves sobre la emergencia nacional provocada por los eventos sísmicos.
5: Se prepara una comisión multidisciplinaria compuesta de 70 funcionarios entre bomberos y protección civil que no de la madrugada del día de hoy partieron hacia la ciudad de Caracas a prestar la ayuda humanitaria en búsqueda y rescate. En ese personal van paramédicos, van médicos, van ingenieros y también se despacharon hacia la ciudad de Caracas 5 vehículos de atención de emergencia y desastres. La evaluación que se hizo acá en Mérida, en los 23 municipios de las 86 parroquias, nos da que no tenemos ninguna afectación, ninguna incidencia que lamentar. El sismo de gran magnitud aquí en el Estado Mérida se sintió, pero muy leve, en solamente 18 municipios de los 23.
4: Lobo además informó que mantienen un monitoreo constante en la entidad merideña por ser un estado sísmico, reiterando a la población el llamado a la calma y recordando las respectivas medidas de seguridad.
5: Como ya todos saben, Mérida es una ciudad sísmica. Acá en Mérida tiembla todos los días, que no se siente. Hay sismos que se sienten, hay sismos que no se siente. Pero ya el merideño está acostumbrado a esto, o tiene una cultura sísmica. Esto nos da un gran alivio a todos los organismos de seguridad y prevención, porque el merideño sabe qué hacer antes, durante y después. Una campaña que nosotros tenemos desde el año 71 acá en la entidad merideña, y bueno, ya el merideño lo ha demostrado en estos sismos que ha suscitado acá en el estado de Mérida. Y en el organismo de seguridad y prevención estamos activos las 24 horas para cualquier circunstancia, cualquier situación que se presente, darle respuesta inmediatamente.
4: Asimismo, el director de Protección Civil destacó que ya se encuentra instalado el único centro de acopio autorizado en la ciudad de Mérida, ubicado en la sede de Protección Civil de la entidad. Lobo además hizo un llamado a la población a canalizar su apoyo únicamente a través de este punto oficial para garantizar la correcta recepción, clasificación y distribución de las donaciones. Desde el Estado de Mérida, Giovanna Briceño, RNB Noticias.

0: muchas pérdidas materiales, estados como La Guaira, Caracas, Miranda, Valencia, Yaracuy, Barquisimeto fueron los más afectados. La parte oriente, lamentablemente, gracias a Dios, no sufrió daño que lamentar. Muchas preocupaciones de gente al Callao que está en La Guaira, pero que ya se han comunicado con su familia y no hay caso que lamentar.
1: También el alcalde Coromoto Lugo anunció la publicación del decreto número 24, que prohíbe la venta de licores por 72 horas, además de todas las actividades musicales, por la situación de los dos terremotos de ayer que ha causado una conmoción nacional. Desde el Estado Bolívar, para el Sistema Radio Nacional de Venezuela, Roger Sarmiento.
2: Retomamos el contacto a esta hora desde el estado Yaracuy, donde les comentamos que el alcalde bolivariano del municipio San Felipe, Roger Daza, realizó una inspección a 13 viviendas que fueron reportadas con algunas afectaciones tras los sismos acontecidos este miércoles 24 de junio en el país.
3: Desde muy temprano, haciendo un balance en todo el municipio de San Felipe, nuestras cuadrillas de servicios públicos desplegadas en limpieza y recolección de escombros de los sitios, comercios y viviendas que fueron afectadas. Estamos inspeccionando aproximadamente 13 viviendas con afectaciones graves como esta, de la cual estamos visitando aquí en Punta Brava, en la avenida 9, donde tenemos un adulto mayor afectado. Hacemos un llamado a la calma, a la tranquilidad, confianza con nuestra presidenta Delcy, confianza en el gobierno bolivariano para seguir protegiendo a nuestro pueblo, trabajando. Estamos desplegados con todos nuestros trabajadores de servicios públicos para dar garantía que los servicios públicos estén fluidos en el municipio de San Felipe.
2: Es importante recordar que recientemente el gobernador de Yaracuy, Leonardo Intossi, reportó daños menores en infraestructuras públicas y privadas, haciendo especial énfasis en afectaciones ocurridas en la capital yaracuyana y también en comunidades de municipios como Veroes y Cocorote. Sin embargo, los equipos de gobierno se encuentran activados en el territorio, atendiendo esta contingencia que no dejó ningún tipo de víctima fatal o heridos en nuestra región. Les reportó desde el estado Yaracuy, Fabián Velázquez, para el Sistema Radio Nacional de Venezuela.
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12: Son las 4:04.

0: momento a 200 años, a 2 siglos del Congreso Anfictiónico de Panamá, que nosotros convirtamos. 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
6: 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La verdad es que fue un pacto entre imperios expoliadores de territorios. Reino Unido aceptó ir a un proceso arbitral si Estados Unidos le garantizaba quedarse con los territorios auríferos que invadieron ilegalmente en la Guayana venezolana. Por esa razón negociaron a espaldas de Venezuela. Estados Unidos permitió al Imperio Británico despojar a Venezuela de la Guayana Esequiba a cambio de que no se inmiscuyera en las anexiones estadounidenses de Puerto Rico, Hawái y Filipinas. El Tribunal Arbitral desechó el alegato venezolano, con el que Venezuela demuestra sus títulos legítimos de posesión del territorio de la Guayana Esequiba. El tribunal violó el acuerdo de 1850, donde el Reino Unido se comprometió a no seguir expandiéndose hacia el oriente venezolano. Venezuela reclamó la violación de ese acuerdo. 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La confesión de Olney demostró que el laudo arbitral de París de 1899 no se guió por los principios del derecho, sino por un pacto entre imperios. La historia está de nuestro lado.
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8: Solidario a quienes hoy sufren las consecuencias terribles de la más grave contingencia que haya vivido nuestro país desde el punto de vista de desastres naturales en los últimos 30 años. Esta situación de 2 terremotos casi simultáneos, con unas magnitudes grandes de 7,5 y 7,2, que al ocurrir de manera simultánea sumaron la acción de destrucción principalmente sobre las zonas de la Gran Caracas y la zona del estado de La Guaira, así como afectación en los estados Aragua, Carabobo y otros estados del país, que hasta este momento ha generado 140 eventos sísmicos. Los 2 eventos que ya he referido, los principales, los terribles terremotos de ayer a las 6 de la tarde de 7,5 y 7,2 en grado de magnitud, y a partir de ese momento hemos tenido hasta estas horas, que son horas del mediodía del 25 de junio, 138 réplicas, y que ha generado una situación de grave afectación en importantes zonas del país, que ha obligado a la presidenta encargada del Cielo, Ina Rodríguez, a declararlos zonas de desastre natural. Esas zonas de desastres natural cuentan con la acción coordinada de un comando unificado nombrada por la presidenta Rodríguez, que se encuentra en este momento en el terreno. De hecho, en este momento se encuentra en el estado de La Guaira atendiendo la zona de desastre tremendo que han ocurrido allí en ese estado. La principal misión que tenemos en esta hora, todas y todos, es estar unidos. La principal misión es dejar de lado cualquier forma de diatriba, es dejar de lado cualquier forma de situación, posición, opinión que nos divida y convertirnos en una sola fuerza, en una sola voz, en una sola persona, en un mar de brazos que colabore y atienda a las personas que han sufrido de forma directa los rigores de la tragedia. Esta es la hora de salvar vidas. Esta es la hora de rescatar gente. Esta es la hora de atender a las personas que se encuentran en este momento bajo los escombros de todas las construcciones, edificios, centros comerciales, puentes, vías que se dañaron y que actuaron directamente contra las personas. De allí que la principal petición que haya hecho la presidenta Rodríguez a los decenas y decenas de jefes de Estado, de jefes de gobierno que se han puesto a la orden y les agradecemos desde lo más profundo de nuestros corazones lo que están haciendo, porque de forma inmediata se pusieron a las órdenes y lo que de primera intención ha solicitado la presidenta Rodríguez es la presencia, la llegada a Venezuela de grupos de rescate especializados junto con los grupos de rescate que por un puente aéreo conformó el comando unificado y vienen de los estados del país. Todos los especialistas en rescate vienen de todos los estados del país para abocarse principalmente a la recuperación de personas en el estado de La Guaira y en la Gran Caracas. Pero ya a esta hora han salido aviones de los Estados Unidos, de México, de España, de Qatar y del grupo de expertos en rescate de personas de las Naciones Unidas, que es un grupo de distintas nacionalidades, pero que han sido designados para las Naciones Unidas específicamente para recuperar y rescatar personas en una situación de emergencia o de desastre natural. Insisto, esta es la hora de salvar vidas. ¿Y cómo pueden colaborar todos y todos ustedes? Atendiendo los centros de acopio que se van a disponer en escuelas, en universidades, en las distintas ONG destinadas para este tipo de actividades, la Cruz Roja Internacional, las distintas iglesias, y atender lo que se solicite, principalmente lo que tiene que ver con agua, con medicamentos, con colchones, con frazadas. Eso es muy importante que se entienda que a pesar de que muchos quieren estar en el sitio de los eventos para poder actuar, la mejor forma de colaborar es tratando de ayudar con lo que se tenga a mano. Que se mantengan las personas en sus casas. Hoy no hay actividades docentes, hoy no hay tampoco actividades laborales, exceptuando por supuesto aquellas que se requieran para la atención de las contingencias. Y que mantengamos la calma. Que de este infortunio vamos a salir unidos, todas y todos, que lo vamos a lograr. Así como hemos logrado vencer otros infortunios, este también será vencido por la acción de todas y de todos. La presidenta Rodríguez hizo esta mañana una serie de anuncios importantes que comparto nuevamente con ustedes. Hizo tres anuncios fundamentales. El primero de ellos es la solicitud a las empresas privadas para que por la vía de alquiler de maquinaria amarilla colaboren, coadyuven en el proceso de remoción de escombros en las zonas de desastres. En segundo lugar, anunció la creación de un fondo especial para la asistencia directa y urgente de las personas que están sufriendo en este momento los rigores de los terribles terremotos ocurridos el día de ayer. Un fondo de 200 millones de dólares también para construir las viviendas que se cayeron, para reconstruir los hospitales que se dañaron, para actuar sobre la infraestructura que se deterioró tremendamente. En tercer lugar, anunció la presidenta Rodríguez la creación de líneas de crédito especiales de la banca pública y la banca privada para los empresarios, para los comerciantes que perdieron su actividad económica, su actividad comercial por la vía del desastre natural acaecido el día de ayer. Y además de los créditos para los empresarios, para los comerciantes, por vía del sistema Patria se hará un abono especial para las trabajadoras y los trabajadores que perdieron su trabajo en los terremotos del día de ayer, 24 de junio del 2026. En cuanto al parte, debo decir que a esta hora la infraestructura afectada o perdida corresponde a 250 edificios y principalmente estos edificios dañados o deteriorados. Ha ocurrido esa situación principalmente en el estado de La Guaira y especialmente en la zona de Caraballeda y en la zona de Playa Grande. Ya pronto les mostraré unas imágenes que tenemos del desastre en el estado de La Guaira. 8 hospitales afectados, algunos han debido ser evacuados, pero además de que fueron evacuados, se están llevando los pacientes a otros hospitales y también se están atendiendo a los médicos y a los pacientes en lo que tiene que ver con insumos médicos, con medicina, con hidratación, etcétera. 20 centros comerciales deteriorados, 68 obras de infraestructura dañada también, es decir, 346 obras de infraestructura en total dañadas. En cuanto a lo más importante, que es la vida humana, que es la salud humana, hasta este momento, lamentablemente, debemos reportar 188 venezolanas y venezolanos fallecidos por la acción del terremoto. 1.520 personas heridas, ingresadas ya en hospitales y siendo atendidas en este momento. Reportadas 157 personas desaparecidas. Si hay algún familiar que usted no se haya podido comunicar con él en las últimas horas a través del sistema VENAP y a través de un número 0800 que vamos a disponer a partir de la tarde de hoy, usted puede reportar la desaparición de su amigo, de su familiar, de su ser querido. Hasta ahora hemos contabilizado más de 200 personas atrapadas entre los escombros de los edificios y estamos en una carrera denodada contra el tiempo para rescatarlos vivos a la mayoría de ellos. Hemos contabilizado hasta este momento 2.927 familias damnificadas en total. Este es un parte que será actualizado de frente a toda la población venezolana. Insistimos en que su principal aporte es mantener la calma y mantener la unidad nacional. La presidenta Rodríguez declaró, como ya dije antes, una zona de desastre natural, pero el terremoto actuó con una inmensa agresividad, sobre todo en el estado La Guaira. Y del estado La Guaira, las zonas que están tremendamente afectadas, con una situación realmente, me atrevo a catalogar de terrorífica, es la zona de Caraballeda y la zona de Playa Larga en Catealamar. Yo quisiera mostrarles algunas imágenes acerca del desastre inmenso que estamos viviendo en La Guaira, pero tengan la certeza de que ante ese desastre, la unidad nacional y la fuerza de nuestro Estado, la fuerza de nuestra gente y la fuerza de la solidaridad internacional logrará rescatar con vida a la mayor parte de nuestras hermanas y nuestros hermanos y logrará también la reconstrucción. Y de este infortunio, tengan la certeza que saldremos. Muchas gracias a todas y a todos.
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12: Son las 4:20.
6: ¿Cómo se fraguó el fraudulento laudo arbitral de París de 1899? La verdad es que fue un pacto entre imperios expoliadores de territorios. 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La historia está de nuestro lado.
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15: Descanso. Bueno, reportando, apoyando, sobre todo las labores de búsqueda que tenemos ahorita y rescate de las personas que aún están atrapadas en los edificios que han colapsado. Durante la madrugada hemos estado en contacto directo con el gobernador del estado de La Guaira, Alejandro Terán, con el alcalde Suárez, en razón de que es una de las zonas, como yo dije, que hemos declarado zona de desastre natural por la cantidad de edificios que colapsaron y donde debemos concentrar labores de rescate, de búsqueda. Estamos trasladando rescatistas que están en otros estados del país, que nos permita concentrar esfuerzos primeramente en el estado de La Guaira y también en la Gran Caracas, donde tuvimos 10 edificios que colapsaron. Bueno, igualmente he estado en contacto con la almiranta Carmen Meléndez y con el jefe del capitán, Naúm Fernández, así como con el alcalde del municipio de Cacao, en contacto permanente, apoyo lo que haga falta. Y yo quería dirigirme al país para solicitar el apoyo del sector privado que nos permita alquilar maquinaria amarilla para las labores de rescate. Ya muy temprano hablé con el presidente de Fede Cámara y están activando todas las cámaras empresariales y comerciales que permitan este proceso, que nosotros en estas primeras horas del día aprovechemos la luz y podamos, bueno, acelerar las labores de rescate de quienes aún están tapiados, están atrapados, y que nosotros podamos convertir este proceso de rescate en un proceso más rápido. De igual manera, quiero informar que, consono con esta necesidad que tiene Venezuela de equipos especializados en rescate, he hablado también con muchos jefes de Estado, y con el coordinador del Sistema de Naciones Unidas en Venezuela, quienes ya están enviando rescatistas especializados y certificados por el sistema ONU, se encuentran ya en camino a nuestro país para apoyar en estas labores. Por otro lado, Dair, Pedro, quisiera anunciar la creación de un fondo inicial de 200 millones de dólares con recursos que tenemos en el Fondo Monetario Internacional, que nos permita reconstruir infraestructuras, hospitales, que nos permita la construcción de viviendas para quienes perdieron sus casas. Igualmente, estoy creando, di la instrucción al vicepresidente de Economía y a la ministra de Finanzas para la creación de un fondo que nos permita la atención inmediata de las víctimas de este desastre natural que ha enlutado a decenas de familias. Al momento, las cifras que tenemos ya registradas es 164 fallecidos, 971 heridos, con 30 réplicas que se han producido desde los dos eventos principales consecutivos que tuvimos a las 6 de la tarde. Bueno, de igual manera, también quería activar líneas de créditos especiales, tanto de la banca pública como de la banca privada, para quienes perdieron su actividad económica principal, bien sea comercial, fábricas, y una asignación especial a través del sistema Patria para los trabajadores que perdieron sus empleos. Y finalmente, Pedro, de ahí, quiero llamar y convocar hoy a las 7 de la noche a una oración ecuménica, donde nos encontremos. Cualquiera sea nuestra fe, oremos para que rescatemos con vida a las personas que están atrapadas producto de colapso de viviendas, de edificios. Llamo a todos, sumemos nuestros corazones hoy a las 7 de la noche para orar, para rezar. Yo sé que vamos a salir más fortalecidos y vamos a salir también más unidos que nunca. Así que al pueblo de Venezuela, calma y mantenerse en sus hogares quienes no tengan comprometida su infraestructura de vivienda, para que nosotros podamos facilitar las labores de rescate de las personas que aún están atrapadas. Así que, bueno, Pedro, de ahí, agradecida por este contacto, extiendo mi abrazo solidario a los trabajadores de Venezolana de Televisión, al sistema público de medios, a los medios privados que también se han sumado a la labor de informar tanto al pueblo de Venezuela como a la comunidad internacional. Mi agradecimiento sincero, porque sé que estas horas son lo que nos definen como un pueblo, que nos definen pueblo noble, y a ellos agradezco todo el esfuerzo que se está haciendo. Gracias, Pedro, gracias, David.
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17: Muy buenas tardes, usuarios y usuarias de Radio Nacional de Venezuela. Cuando son las 4:27, realizamos este avance informativo en el marco de una programación especial que hemos desarrollado para acompañar al pueblo de Venezuela en este momento tan devastador, luego de los 2 terremotos que se registraron el día de ayer, 24 de junio, a las 6:04 de la tarde, de magnitudes importantes, de 7.2 y de 7.5. Terremotos que son calificados como dobletes, que suceden al mismo tiempo y que son devastadores cuando golpean, en las zonas en donde golpean. Les habla Ibemar Jiménez a través de la señal de Radio Nacional de Venezuela. Estamos acompañándote porque la radio acompaña, contiene, informa, y hemos diseñado este operativo con la contribución de comunicadores y comunicadoras populares que se han conectado con Radio Nacional de Venezuela, Radio Miraflores, YBKE Mundial, la Radio del Sur, medios comunitarios y alternativos, que nos hemos unido en una sola cadena humana para llevarles a ustedes información oportuna y veraz. Me acompaña un equipo extraordinario de guardia que ha estado de la mano del pueblo, escuchando sus reportes, escuchando también toda la información oficial que busca llevar un poco de calma, de serenidad, de sosiego al pueblo venezolano. La información es un elemento fundamental en estos momentos de conmoción. Tenemos un contacto telefónico, me indican ustedes cuando nos confirme. Estamos buscando un contacto telefónico para ampliar información sobre el despliegue de los cuerpos de seguridad en Caracas, sobre el acompañamiento de Protección Civil.

0: de nuestro país, acompañando, como es la naturaleza de la radio, esa calidez, esa contención, esa intimidad que nos permite a nosotros conversar y nos permite llevar la palabra, llevar la información. También agradecemos el apoyo de los medios comunitarios alternativos, de la comunicación popular desplegada en el territorio, que ha sido fundamental para garantizar la información al pueblo de Venezuela. Nosotros el día de hoy a las 6 de la mañana transmitimos el contacto telefónico de la presidenta encargada Delcy Rodríguez, quien dio información importante sobre decisiones que ha tomado el Ejecutivo para acelerar los procesos de rescate. En este momento el objetivo más importante es salvar vidas, abocarse a salvar vidas, a rescatar a personas que se encuentran entre los escombros. La presidenta ha solicitado la contribución de la empresa privada en maquinaria amarilla para ayudar a levantar los escombros y rescatar vidas. La ayuda está centrada básicamente en las zonas de desastre y hay una concentración importante en el estado La Guaira, severamente afectado por este doblete de sismo. La presidenta indicó que se había comunicado con el presidente de Fedecámaras, todas las cámaras que allí hacen vida, para que se aboquen en unidad a trabajar en este momento por el país y en función de salvar, de rescatar vidas. Esto lo dijo la presidenta. Hizo un llamado a que a las 7 de la noche del día de hoy se realice una oración ecuménica de todos los credos, de todas las religiones, para juntos elevar una plegaria que nos proteja y que nos impulse a rescatar vidas, a rescatar vidas. Importante rescatar vidas. Es nuestro objetivo fundamental en este momento y también lo espiritual tiene mucho que aportar en este momento de batalla. La presidenta encargada Delcy Rodríguez ha ratificado el apoyo, la ayuda humanitaria, la asistencia, la solidaridad a través de su canal Telegram. Ha venido posteando, subiendo información sobre todos los países, los jefes de Estado, los primeros ministros, presidentas, que han confirmado su solidaridad y su apoyo. Ha agradecido personalmente la presidenta, incluso ha sostenido llamadas telefónicas con diversos líderes. Recientemente colocó en su cuenta, en su canal Telegram, y ratificó que República Dominicana se sumaba precisamente al grupo de rescatistas que estarían aproximándose a territorio venezolano. La presidenta de México, Claudia Sheinbaum, también ha enviado especialistas a territorio venezolano, ha confirmado a España que enviará a su equipo élite, especialistas en rescate de vidas en las próximas 72 horas, que son cruciales, y los Estados Unidos también ha ratificado su apoyo en dos elementos fundamentales: el rescate, el salvamiento, el rescate de vidas y la ubicación de seres humanos. Esto un poco entendiendo la magnitud de la tragedia, la magnitud del impacto de este sismo en el estado La Guaira. Algunos de los países, son muchos: Rusia, Cuba, Turquía, quienes han manifestado solidaridad con Venezuela en estos momentos y además están concretando apoyo y ayuda inmediata para en estas 72 horas lograr rescatar al mayor número de personas. Impresionante fue el video que mostró el presidente de la Asamblea Nacional. No sé si Emma puede pasarle el video a Gracie, uno que se lo pasé por tantas cuentas que estamos manejando, y allí podemos ver un poco la magnitud del impacto, para entender la urgencia también y la necesidad de pedir ayuda. La presidenta fue muy clara también, porque dijo que el Estado estaba dispuesto a alquilar maquinaria amarilla, y allí solicitó, por supuesto, la colaboración de la empresa privada. Informó la creación de un fondo de 200 millones de dólares de los fondos que tiene Venezuela en el Fondo Monetario Internacional para ayudar a la reconstrucción de viviendas, a la reconstrucción de centros hospitalarios y también un fondo para ayudar a las víctimas. Estos dos fondos es una instrucción, el último de ayuda a las víctimas que se le giró al vicepresidente sectorial Calixto Ortega. La presidenta encargada ha sido enfática en el apoyo, en prestar todo el apoyo a los gobiernos y a las autoridades regionales, a la alcaldesa de Caracas, Carmen Menéndez, a el jefe del gobierno del Distrito Capital, Nahum Fernández, y a el alcalde de Chacao, un sector que también se ha visto fuertemente impactado. Recordemos que se conoce el municipio de Chacao como el corredor sísmico. Allí Altamira, Los Palos Grandes, La Castellana, han históricamente han sido sectores calificados como sísmicos en el Distrito Capital. La presidenta encargada está liderando personalmente todas las acciones conjuntamente con el Estado Mayor, la Fuerza Armada Nacional Bolivariana y todo el despliegue de los cuerpos policiales que hacen vida en el sistema de gestión de riesgo. Igualmente está gestionando a través de este Estado Mayor toda la ayuda humanitaria y toda la asistencia técnica internacional que está por arribar a territorio venezolano en las próximas horas. A través de las redes sociales, específicamente a través de un medio verificable como es la plataforma de Misión Verdad, vimos el despliegue de hospitales militares móviles rumbo a La Guaira para atender a el pueblo de La Guaira, muy impactado por este doblete de sismos. Y hemos visto el despliegue de bomberos, de policías, de funcionarios militares en todas las zonas afectadas. También la red de salud pública y privada se ha activado desde el día de ayer. El ministro del Poder Popular para la Salud, el doctor Carlos Alvarado, hizo o publicó un comunicado en su cuenta personal y en la cuenta del Ministerio del Poder Popular para la Salud, en donde daba detalles del despliegue del sistema de salud pública y las coordinaciones que se realizan con las clínicas privadas para brindar apoyo a la población que lo necesite. Más temprano también conversamos con compañeros del municipio Sucre, con Abraham Aparicio, quien forma parte del equipo de atención social del alcalde del municipio Sucre, Diógenes Lara, y nos comentaba el despliegue que se estaba realizando en el Hospital Pérez de León 1 y el Hospital Pérez de León 2. Nosotros les invitamos a los usuarios y las usuarias de Radio Nacional de Venezuela a seguir las cuentas oficiales de la Radio del Estado, nuestro canal Telegram, Radio Nacional de Venezuela. Esta información allí la pueden compartir a través de las redes sociales y también nuestras cuentas en Instagram, RNB Informativa, RNB Juvenil. Estamos allí con ustedes llevándoles información de último minuto. Clínica La Floresta en Caracas ofrece servicio gratuito a personas afectadas por los sismos. El Instituto Clínico La Floresta, ubicado en el municipio Chacao del estado Miranda, en Caracas, anunció la apertura a partir de hoy, jueves 25, de un servicio gratuito de contingencia para ayudar a la comunidad afectada por los terremotos ocurridos la tarde de el miércoles. Importante información que compartimos con ustedes, usuarios y usuarias de Radio Nacional de Venezuela. El director general de este centro asistencial privado, Osvaldo Enrique Caram, informó a la Agencia Venezolana de Noticias que fue activado un servicio de asistencia primaria en salud para todos aquellos venezolanos habitantes del municipio de Chacao o de cualquier parte del país. Cara me explicó que se encuentran completamente operativos 4 quirófanos en el centro centro asistencial, además de los laboratorios y servicios. El director del Instituto Clínico señaló que todos aquellos que soliciten los servicios podrán ser ingresados por emergencia del centro asistencial y pasados a cualquiera de los servicios de triaje, laboratorio u hospitalización de triaje de emergencia, fundamentalmente para lesiones de traumatología y neurología. Agregó que la infraestructura de la clínica no sufrió ningún tipo de daño como consecuencia de los movimientos telúricos. La directiva de la Floresta aprovechó para solicitar colaboración de entes públicos o privados en cuanto a suministro de insumos para atender a los pacientes. También está siendo solicitada la colaboración de donantes de sangre de todo tipo, especialmente del grupo ORH negativo. La ayuda será canalizada a través del banco de sangre de la institución. Información que puedes encontrar en nuestro canal Telegram, Radio Nacional de Venezuela. Defensoría del Pueblo mantiene comunicación con autoridades regionales para apoyar asistencia a la población. La Defensoría del Pueblo informó que mantiene una comunicación constante con autoridades regionales y municipales con el propósito de apoyar en las acciones de ayuda a la población venezolana tras los sismos de grado de magnitud 7.2 y 7.5 registrados este miércoles. En un comunicado indicó además que se iniciaron las inspecciones a las sedes de todo el país y la ayuda a los funcionarios para que desarrollen sus actividades con normalidad. Estamos compartiendo información que se desprende del canal Telegram de Radio Nacional de Venezuela. Francisco Garcés alerta que van a continuar réplicas en los próximos días. Van a venir diferentes réplicas en los siguientes días y de distinta intensidad, advirtió el ingeniero civil Francisco Garcés, quien además aseveró que los próximos movimientos telúricos pueden causar el colapso de algunas estructuras que sobrevivieron a los fuertes sismos. Por eso es muy importante mantenerte informado y cumplir con todas las orientaciones que desde el Sistema Nacional de Gestión de Riesgos se puedan brindar. Les invitamos a seguir la cuenta del Ministerio del Poder Popular para Interior y Justicia y Paz y la cuenta de Protección Civil en Instagram. Ratificamos la información sobre el Sistema Público Nacional de Salud que se encuentra desplegado en todo el país tras contingencia sísmica. Activan en Maracaibo más de 20 centros de acopio para afectados por los terremotos. Información que puedes también consultar en nuestro canal Telegram Radio Nacional de Venezuela. El objetivo es recaudar insumos de primera necesidad para apoyar a las familias afectadas en los estados Aragua, Miranda, Caracas y Carabobo. 173 salas de autogobierno en Carabobo activas ante la emergencia nacional. Compartimos a través de nuestra cuenta, nuestro canal en Telegram, Radio Nacional de Venezuela. Se encuentran ya en camino hacia nuestro país los primeros rescatistas provenientes de República Dominicana, informó la presidenta encargada Delcy Rodríguez, para apoyar las labores de atención al pueblo venezolano ante esta terrible tragedia. Informa también la presidenta encargada Delcy Rodríguez a través de su canal Telegram, sostuvo una llamada telefónica del presidente del Estado de Palestina, Mahmoud Abbas, en la que nos transmitió un mensaje fraterno de acompañamiento al pueblo venezolano tras los recientes sismos en nuestro país. Sus palabras de calma, paz y fortaleza para las familias de las víctimas y todo el pueblo venezolano son expresión de la solidaridad y la hermandad que unen a Venezuela y Palestina. También indica la presidenta, sostuve una conversación con la presidenta de la República de Costa Rica, Laura Fernández, quien ha transmitido un mensaje de solidaridad al pueblo venezolano ante la difícil situación que atraviesa nuestro país. En esta comunicación, la mandataria expresó sus condolencias por las víctimas, expresando su apoyo y acompañamiento a los venezolanos y a las venezolanas. Asimismo, manifestó la disposición del gobierno de Costa Rica de brindar asistencia y cooperación en distintos niveles, incluyendo apoyo humanitario y mecanismos de coordinación para la atención de afectados. Llegan rescatistas a Caracas y La Guaira mediante puente aéreo de emergencia. Información importante. Mediante un puente aéreo de emergencia, a la tarde de este jueves, un grupo de rescatistas de varias regiones del país llegaron a los estados La Guaira y Caracas para apoyar en las labores de emergencia para rescatar a las víctimas de los recientes sismos de magnitud 7.2 y 7.5 registrados en la nación. El contingente trabajará de forma coordinada para garantizar una asistencia oportuna en las zonas más afectadas y resguardar la vida de los ciudadanos y de las ciudadanas. Información que compartimos con ustedes a esta hora, 4:47 en la República Bolivariana de Venezuela. Esta es la lista de países que ya han enviado rescatistas para actuar de inmediato en los lugares más afectados en el estado La Guaira y la Gran Caracas. Estados Unidos, México, España, Qatar y el grupo de expertos de rescate de personas de la Organización de las Naciones Unidas. Recordemos que la presidenta también anunció que había coordinado con el representante de la Organización de las Naciones Unidas el envío de expertos rescatistas certificados internacionalmente. También ratificó que había sostenido una conversación telefónica con el presidente Pedro Sánchez, quien le transmitió solidaridad y acompañamiento del pueblo y del gobierno español ante la difícil situación que atraviesa Venezuela. Durante esta llamada, el presidente Sánchez expresó sus condolencias por las pérdidas humanas y reiteró su disposición de brindar apoyo inmediato en las labores de búsqueda, rescate y atención de los afectados. Agradecemos este gesto de solidaridad, cuya coordinación se realizará de manera conjunta con nuestros equipos del Estado Mayor y las autoridades correspondientes. Hemos estado compartiendo con ustedes, usuarios y usuarias de Radio Nacional de Venezuela, en esta programación especial, 4:48, les habla Isbemar Jiménez. En esta tarde de hoy, jueves 25 de junio, el presidente de la Asamblea Nacional se dirigió al país para brindar un balance de las acciones de gobierno y las acciones de Estado que se vienen desplegando para atender a las víctimas de este doblete sísmico. El presidente de la Asamblea Nacional, Jorge Rodríguez, informó que la cifra de fallecidos por los terremotos del miércoles ascendió a 188. Además, precisó que contabilizan 1.520 personas heridas, 157 desaparecidas y 200 atrapadas bajo los escombros. Asimismo, se registran 2.927 familias damnificadas y 250 edificios dañados, principalmente en el estado La Guaira, así como 8 hospitales y 20 centros comerciales afectados. Por otra parte, el diputado indicó que se reportaron hasta el momento en el que el presidente de la Asamblea Nacional, Jorge Rodríguez, se dirigía al país, 137 réplicas luego de los sismos del 138 réplicas luego de los sismos de 7.2 y 7.5 de este 24 de junio. El parlamentario subrayó que los movimientos telúricos generaron una situación de grave afectación en importantes zonas del país. Estás escuchando Radio Nacional de Venezuela, que está empalmada con las radios públicas del país, Radio Miraflores, YBKE Mundial y la Radio del Sur, además de medios comunitarios y alternativos que desde el día de ayer se han conectado con nosotros y han participado de esta faena de informar de manera oportuna y veraz al pueblo de Venezuela. Importantes declaraciones que diera precisamente el presidente de la Asamblea Nacional, ratificando las orientaciones de la presidenta encargada, Delcy Rodríguez, sobre la creación de los fondos para la reconstrucción y la atención de las víctimas para el mecanismo de ayuda y de apoyo a través de la plataforma Patria a los trabajadores y a las trabajadoras que hayan perdido sus puestos de trabajo, sus empleos. Esta es una atención integral. Ratificaba Jorge Rodríguez que es el momento de salvar vidas, que cualquier controversia, cualquier diferencia debe ser dejada a un lado y trabajar de manera conjunta para lograr rescatar al mayor número de personas, sobre todo en el estado La Guaira, que ha sido muy impactado por este doblete de sismos. Hemos visto un estado mayor, hemos visto autoridad única desplegada, el sistema de gestión de riesgo, y hemos visto a un alto mando político también de la revolución, hemos visto a voceros calificados para dar instrucciones y acompañamiento al pueblo venezolano, buscando agilizar todo mecanismo de ayuda y de apoyo al Estado La Guaira y a todas las personas que se hayan visto afectadas. Hay situaciones puntuales que deben atenderse de manera expedita. Estas 72 horas son fundamentales para el rescate de vidas y por eso el esfuerzo incluso internacional que se ha desplegado para ayudar a Venezuela a recuperar vidas, a sacar a esas personas que se encuentran allí en medio de los escombros. Recuerden que se habilitó también la aplicación VENAP para reportar daños a viviendas y también para reportar si tienes algún familiar desaparecido. La aplicación VENAP se puede descargar y es bien fácil su aplicación. Nosotros recomendamos también seguir la cuenta de la Cruz Roja. La cuenta de la Cruz Roja, vamos a buscarla aquí. Tenemos el celular un poco colapsado de tanta información, pero es el momento precisamente para esto, para comunicar. Es el rol que nos toca cumplir y es la batalla que nos toca dar. Súmate como voluntario de la Cruz Roja Venezolana. Abrimos un registro para quienes deseen apoyar en la respuesta tras los eventos sísmicos registrados el pasado 24 de junio. Estamos priorizando a voluntarios del área de salud y respuesta. Sin embargo, cada ayuda cuenta. Es muy importante que la ayuda sea canalizada de manera correcta. Eso es muy importante, que la ayuda sea canalizada a través de organismos que están preparados para ello. Ahorita no es tiempo de improvisar. Cada quien a lo suyo y colaborar desde donde nosotros podamos aportar realmente nuestra experiencia, nuestro conocimiento, nuestra experiencia fundamental desde el punto de vista laboral y también desde el punto de vista profesional. Importante la cuenta de la Cruz Roja porque además también ha desarrollado protocolos para atender eventos de pánico, crisis de pánico, ha activado un número telefónico. Dice lo siguiente en su cuenta en la red social Instagram: en una emergencia lo primero que pensamos es en nuestros seres queridos, es normal, es humano. Por eso la Cruz Roja Venezolana ha activado su servicio de restablecimiento del contacto entre familiares. Si perdiste comunicación con algún familiar y si necesitas saber si está bien, contáctanos a través del 0422-799-4880, 0422-799-4880. 80. Información que compartimos con ustedes desde la cuenta Instagram de la Cruz Roja. Información que también puedes encontrar en el canal de Radio Nacional de Venezuela, Telegram Radio Nacional de Venezuela. Estamos activos aquí en Radio Nacional de Venezuela, 4:55 minutos. Les habla Isbemar Jiménez desde la sede principal, conectándonos con todas las radios regionales, RNB Táchira, RNB Los Llanos, RNB Portuguesa, RNB Región Central, RNB Zulia y RNB Anzoátegui. Todos enlazados con más de 90 señales en todo el territorio nacional, más las señales de Radio Miraflores, YBKM Mundial y la Radio del Sur. Otra cuenta que recomendamos seguir, además constantemente está brindando información vital, es la cuenta de la Dirección Nacional de Protección Civil y Administración de Desastres, una cuenta útil que va mostrando el despliegue de Protección Civil junto al Cuerpo de Bomberos de Caracas y Seguridad Nacional, desplegados atendiendo a las zonas afectadas por el movimiento telúrico de intensa magnitud que sacudió a Venezuela este miércoles. La Fuerza Naranja trabaja intensamente en la remoción de escombros y atención de emergencias en la parroquia San Bernardino de Caracas, lugar donde muchas construcciones se dieron ante el intenso movimiento telúrico de doble magnitud. Hasta el momento se encuentran los equipos de rescate en la zona afectada, buscando a las personas que quedaron atrapadas en las estructuras colapsadas. Sistema Nacional de Gestión de Riesgo, a través de Protección Civil y el Cuerpo de Bomberos, también se desplegó en un operativo de rescate en el edificio Los Anaucos, ubicado en la parroquia San Bernardino en Caracas, con el objetivo primordial de localizar y extraer de forma segura a posibles víctimas atrapadas bajo la estructura colapsada tras la emergencia sísmica ocurrida este miércoles 24 de junio. Los equipos de rescate se encuentran en el lugar realizando maniobras especializadas de despeje y remoción controlada de escombros en áreas confinadas. Paralelamente, el personal técnico de la institución mantiene un monitoreo constante y la evaluación de los daños estructurales del inmueble a fin de mitigar riesgos de réplicas y garantizar la seguridad de los ciudadanos y ciudadanas y del personal operativo. Las autoridades reiteran el llamado a la colectividad a mantener la calma, evitar la difusión de rumores y acatar estrictamente las instrucciones de las comisiones de seguridad desplegadas. Esta es la información que compartimos con ustedes a través de la cuenta de Protección Civil Venezuela, la cuenta nacional. Es un ente que depende del Ministerio del Poder Popular para Relaciones Interiores, Justicia y Paz. 4:57, les habla Isbemar Jiménez. Vamos a una pausa para identificar y al regreso mucho más de esta programación especial de Radio Nacional de Venezuela.
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0: Bojar a Venezuela de la Guayana Esequiba a cambio de que no se inmiscuyera en las anexiones estadounidenses de Puerto Rico, Hawái y Filipinas. El tribunal arbitral desechó el alegato venezolano, con el que Venezuela demuestra sus títulos legítimos de posesión del territorio de la Guayana Esequiba. El tribunal violó el acuerdo de 1850 donde el Reino Unido se comprometió a no seguir expandiéndose hacia el oriente venezolano. Venezuela reclamó la violación de ese acuerdo. Luego, en una carta, el secretario de Estado de Estados Unidos, Richard Olney, escribió a los británicos que no responderá sobre la decisión de desechar el acuerdo de 1850 porque, de hacerlo, los venezolanos se darían cuenta que los engañaron. La confesión de Olney demostró que el laudo arbitral de París de 1899 no se guió por los principios del derecho, sino por un pacto entre imperios. La historia está de nuestro lado.
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3: Casa y en la escuela. Son los primeros sitios donde se aprende esto y luego, bueno, el liceo y ya en las universidades se amplía.
4: A esta hora tenemos un contacto en vivo, Michelle.
5: Sí,
4: Melanie Castillo.
5: Melanie Castillo nos trae información a propósito de lo que es este proceso que tiene que ver también con la solidaridad del pueblo venezolano. Adelante, Melanie, te escuchamos.
6: Así es, continúa la recepción de insumos desde el centro de acopio, específicamente en el Parque Ali Primera, conocido como Parque del Oeste. Se ha hecho la recepción de ropa para damas, caballeros, niños, y en este momento, una vez que fue clasificada, se está haciendo la distribución a las familias que están desde acá, desde la noche, y vamos a también a conversar para conocer las impresiones de acuerdo a esta entrega que se está haciendo de las categorías de ropa y las familias que se encuentran desde acá. Nombre y apellido.
7: Flavia Piñango, soy parte del equipo que estamos aquí en un voluntariado amoroso para poder seguir siendo con lo que somos como país, solidarios y solidarias. Y aquí el centro de acopio, de encuentro, de integración, el oasis de Katia, el Parque Ali Primera, donde nos hemos dado cita una vez más, recibiendo a toda esa cantidad de voluntarios de buen corazón que vienen y nos han traído muchos insumos. En este momento vamos a iniciar la entrega de ropa amorosa, coordinada, por talla, de damas, de caballeros, de niños, pero también agradecer que hemos recibido alimentos, que hemos estado aquí todas y todas durante todo el día recibiendo el gesto de amor de grupos, de organizaciones, de individualidades, de familias que nos hemos dado cita aquí y que aunque estamos afectados, también afectadas, porque también somos víctimas de esta tragedia. Esto se está convirtiendo en una jornada de entrega, de amor, de solidaridad. Y muestra la verdad de lo que está pasando aquí hoy en el oasis de Katia, y seguimos haciendo el llamado y bendecimos a todas y todas esas personas que han venido hoy a ser solidarias, que siempre todo se le multiplique y que esto sirva para agarrar ánimo y pedir que todas las personas consigan a sus familiares. Hemos desplegado un grupo importante para La Guaira en busca de las familias que están allí. Entonces lo que pedimos con esta jornada es que salga el corazón, que salga la unidad, que todos en perfecta oración podamos todos conseguir a esa familia, a esa mascota que tenemos en la casa, animal de compañía, a esos adultos mayores que estamos esperando aquí en el oasis de Katia, el Parque Ali Primera. Sabemos que vamos a seguir y salir de todo esto en nombre de Dios, nuestras ancestras y nuestros ancestros. Gracias.
6: Es el clamor de los venezolanos y venezolanas que se encuentran a esta hora desde acá. El objetivo principal es recolectar precisamente esos insumos de primera necesidad para brindar esa atención y protección a las familias que se encuentran desde el día de ayer acá. Como pueden apreciar en las imágenes de Venezolana de Televisión, se ha seleccionado la ropa tanto para niños, para adultos, hombres, mujeres y los niños que en este momento van a recibirlo una vez que salieron de sus hogares, que fueron afectados, algunos sin ropa y que

0: Bueno, la solidaridad se ha demostrado desde estos espacios, se ha hecho posible, como pueden apreciar, es muchísima la ropa que ha llegado desde acá y que también será desplegada a otras entidades del país y a donde se requiera. En este momento, bueno, los niños están recibiendo chaquetas, están recibiendo diferentes ropas, también pijamas, para poder continuar desde estos espacios que, como habíamos dicho al inicio, tienen recepción tanto de ropa, medicamentos, de alimentos, y también se está haciendo la recolección de todos estos insumos, agua y alimentos no perecederos que la población venezolana se ha abocado con muchísima fe, con muchísima esperanza a brindar su contención desde estos espacios. Nosotros en estas imágenes de amor que brinda precisamente la comunidad, las personas, las ciudadanía y lo que caracteriza a los venezolanos, esa solidaridad, ese apoyo para entre todos y todos superar las adversidades, continúa desde acá, desde el Parque Alí Primera, este centro de acopio. También están llegando personas del estado La Guaira que están siendo registradas con nombre y apellido, y también se continúan algunos familiares haciendo el registro de personas desaparecidas. Nosotros igual nos mantenemos desde estos espacios para continuarles brindando la información y las imágenes que a esta hora hemos podido ofrecer de la solidaridad del pueblo venezolano que se encuentra desde acá, este centro de acopio, que continúa la recepción de estos insumos y continúa la contención a las familias venezolanas. Por lo pronto regresamos con ustedes.
1: Bien, agradecemos a Melanie Castillo, se encuentra en este punto que ha sido considerado de acopio, el Parque Alí Primera, mejor conocido como Parque del Oeste, ubicado hacia el oeste de la ciudad capital. Da una recomendación importante, ha mencionado, han llegado bastantes insumos, desde ropa para niños, ropa para adultos, comida no perecedera, medicamentos y estos elementos que son considerados importantes en una situación de este tipo. Si usted va a ofrecer esta ayuda y va a hacerlo incluso a este centro de acopio y a otros tantos que hemos mostrado también a través de la pantalla, hacerlo incluso de forma detallada, es decir, la ropa para niños acumulada en un espacio, la ropa para adultos así, para facilitar el trabajo de quienes voluntariamente estuvieron afectados, pero también están prestando apoyo allí, como veíamos, a los más pequeños, a las madres, a quienes están resguardados dentro de este lugar, y entendiendo además que la mejor bandera y la mejor herramienta es ese conocimiento también que podemos aportar, pero también esa solidaridad, esa mano amiga, como estamos viendo también, y que forma parte del espíritu de los venezolanos y las venezolanas en momentos de gran dificultad como los que estamos viviendo, y que seguramente transitaremos de la forma más adecuada y más amable, en el nombre de Dios, como dice mucha gente.
2: Así es, pasan ya las 5 de la tarde, seguimos conversando con nuestros invitados, continúa este despliegue de Venezolana de Televisión. Por cierto, también felicitar y reconocer el trabajo de los camarógrafos, asistentes, conductores, todo el mundo que ha estado aquí, bueno, desde siempre, porque Venezolana de Televisión no para, es un canal que está en la noticia y prácticamente en vivo, no diría las 24 horas, pero bueno, casi, con una gente que tiene amor por lo que hace, además con el compromiso de siempre llevarles a ustedes la mejor información. Nos indica el equipo de producción que hay una publicación que hace la presidenta encargada a través de su cuenta en la red social Telegram, ¿sí?
1: Así es, la tenemos en pantalla, Michelle.
2: En la red social Telegram, ¿sí?
1: Así es, la tenemos en pantalla, Michelle. Expresa lo siguiente: la presidenta, agradezco al primer ministro de Canadá, Mark Carney, por su gesto de solidaridad hacia nuestro pueblo. Apreciamos la disposición del gobierno de Canadá de preparar asistencia humanitaria para apoyar a la población venezolana en estos momentos difíciles, respondiendo también a esa publicación de solidaridad, así como se ha hecho desde el gobierno venezolano, desde la Cancillería y por supuesto desde incluso la presidenta encargada de nuestro país, Delcy Rodríguez, agradeciendo todos esos mensajes de solidaridad y esa ayuda que pueda prestarse en estos momentos también de contingencia.
2: Así es, estamos bien pendientes de esto, ¿no? Y sobre todo la solidaridad, la ayuda internacional que se está haciendo presente. Hay imágenes también desde México de lo que ya puede ser la salida ya de esta delegación, de este grupo multidisciplinario que va a acompañar estas labores que se realizan en nuestro país. Seguimos conversando acá en el estudio con José Rangel, ingeniero civil, profesor de la UCB, y Crisanto Silva, ingeniero geólogo, profesor de la UCB. A ver, profe, José, el tema de la enseñanza que nos deja este evento, ¿no?, que sin duda va a quedar marcado en la historia de nuestro país, como lo ocurrió en el año 67, como se habla mucho de aquel terremoto del año 1812, en el cual no hay registros, pero se habla de que fue

0: Realmente fue devastador. ¿Cuáles son las enseñanzas que dejan y los estudios que usted cree que seguramente se van a hacer para tomar nuevas medidas, ¿no?
1: La primera enseñanza es que nos recuerda, como dije, que somos un país sísmico, que tenemos esta amenaza latente y que en cualquier momento estos eventos ocurren, sean cada 50 años, cada 100 años, cada 200 años, con magnitudes mayores o menores que van a tener los efectos que hoy estamos viendo, siendo este evento, el actual, un evento extraordinario. Lo segundo que nos, digamos, la lección que podemos dejar de esto es que tenemos ciudades que en cierta medida tienen vulnerabilidades. Es decir, cuando vemos que edificios han colapsado, lamentablemente, con víctimas fatales, son edificios que, digamos, tenían estas vulnerabilidades sísmicas y que se vieron afectados unos más que otros. Vemos que hay muchísimos edificios que ni siquiera están afectados. Y esto tiene que ver con la aplicación de las normativas sísmicas. Hay un dato muy curioso, que el más del 50% de nuestra ciudad, como Caracas, fue hecha antes del año 82. Y el año 82, 1982, digamos que en ese año hay un hito porque sale una norma sísmica más robusta. Entonces, todo lo que hemos construido antes de ese año tiene vulnerabilidad sísmica. Entonces, nosotros tenemos que entender que además que somos un país sísmico, somos un país que tiene vulnerabilidades, que debemos estudiarlas, debemos atenderlas, digamos, atendiendo planes de reforzamiento sísmico, evaluación de estructuras existentes prioritarias, como por ejemplo las escuelas, los hospitales, los puentes, aquellas que sean más vulnerables, hay que atenderlas a través de planes integrales de reforzamiento, reforzar los sistemas, digamos, de educación sísmica de nuestros niños en la escuela para entender que somos un país sísmico y cómo debemos actuar antes, durante y después. Y lamentablemente lo que, digamos, colapsó, las zonas que fueron muy afectadas, bueno, viene un proceso de reconstrucción y reconstrucción mejor, ¿no? Mejor aplicando las normativas ya existentes, que son normativas, como repito, muy robusta. Somos un país que no somos un país Nobel en la materia, es un país con mucha experiencia, con aplicación de normativas y creación de normativas, la más reciente del 2019, que son normativas de escala mundial, que simplemente con la aplicación de estas normativas y de los estudios que ya se han realizado, como es el caso del estudio del proyecto sísmico, el riesgo sísmico en Caracas, que son estudios bastante detallados, aplicar algunas recomendaciones que ya tenemos y viene un proceso de reconstrucción mejor y, digamos, en unidad nacional, con un pueblo que tiene que entrar, digamos, con la solidaridad que vemos en la calle.
2: Hay quienes han reseñado que incluso, ¿no?, a través de sus teléfonos celulares les llegó esta alerta de proximidad, creo que marcado 6.2 o 6.6, con respecto al tema de una aproximación de los sismos que se generaron, 7.2, 7.5, decíamos hace un rato también con los especialistas, en una diferencia de tiempo de entre 30 y 40 segundos entre uno y otro, es decir, bastante complejo. ¿Cómo naturalizar incluso este tipo de alertas para tomar las previsiones lo más rápido que se pueda? Porque inmediatamente llegó la alerta, otras personas la tienen de hecho inhabilitada dentro de sus teléfonos, así que es un llamado también a, digamos, informarse y socializar todo este tipo de información que puede ser también o puede cambiar, puede ser un antes y un después ante una situación de este tipo, como parte de esa educación en esta materia.
3: Sí, correcto. Esa es una de las cosas que tenemos que aprender. Ya le hemos dicho en repetidas oportunidades e incluso los que nos precedieron, los colegas que nos precedieron, tenemos que ir hacia el mejoramiento de esa cultura sísmica, de la resiliencia, entender dónde vivimos, entender cuáles son los sitios seguros, entender cuáles son los sitios no seguros, que no debemos usar el ascensor en caso de sismo, debemos usar la escalera. Ese tipo de comportamiento es el que nos va a incluso en las generaciones que vienen posteriores.
0: Mira, tenemos una, profe, tenemos una publicación igualmente a esta hora también, ¿sí? Nos indica el tipo de producción.
2: Un último minuto, así es.
0: Un último minuto.
2: Con la presidenta encargada de nuestro país, Delcy Rodríguez, la escuchamos en este momento. Adelante.
4: En estos momentos, la presidenta encargada de la República Bolivariana de Venezuela, Delcy Rodríguez, sostiene una reunión de trabajo con el Estado Mayor, que ha sido designado para atender la grave situación que se ha presentado en el Estado de La Guaira debido al terremoto de 7.5 grados que afectó la entidad litoral. Acá se están tomando medidas y acciones inmediatas para el despliegue de los cuerpos de seguridad del Estado, destacar lo que es la movilización de maquinaria para poder abrir algunas vías, por supuesto, marcadas en lo que es el rescate y remoción de escombros, también algunas líneas de acción para lo que es la dotación de agua, alimentos, frazadas, colchones para las personas que se encuentran en estos momentos sin vivienda producto de lo que ha ocurrido. Es una reunión donde se ha enfatizado agilizar la toma de decisiones en relación a lo que es una coordinación operativa ante esta situación que se ha presentado en uno de los estados más golpeados por lo ocurrido en el territorio nacional, como ya sabemos, este terremoto de 7.5 grados que afectó parte del país. Destacar lo que es la participación de algunas personalidades como el vicepresidente sectorial de Política, Seguridad Ciudadana y Paz, capitán Diosdado Cabello, también la presencia del presidente de la Asamblea Nacional, doctor Jorge Rodríguez, representantes del Estado Mayor Superior de la Fuerza Armada Nacional Bolivariana en el Estado y, por supuesto, las directrices claras que han sido emitidas y emanadas en esta reunión con el objetivo de salvaguardar a los ciudadanos y ciudadanas y, por supuesto, rescatar con vida la mayor cantidad de guaireños y guaireñas posibles. Con esta información, devolvemos el pase nuevamente a los estudios. Adelante.
2: Bueno, escuchábamos a Carlos Rebete reportando justamente esta reunión que sostiene el Estado Mayor, ese equipo designado. Veíamos allí, obviamente, a la presidenta encargada de nuestro país, Delcy Rodríguez, al presidente de la Asamblea Nacional, Jorge Rodríguez, al vicepresidente sectorial de Seguridad, Ciudadanía y Paz, Diosdado Cabello, el gobernador del Estado La Guaira y, por supuesto, todo ese Estado Mayor con acciones y medidas inmediatas, en particular con el Estado La Guaira, decretado incluso el día de ayer como zona de desastre, un estado fuertemente golpeado, obviamente, por estos terremotos. De hecho, conversábamos en la parte anterior con algunos de los especialistas y se pudiese determinar que uno de estos epicentros pudo haber estado incluso en el estado de La Guaira, y además el poco tiempo que hubo entre un sismo y el otro sismo y las réplicas posteriores que se han dado también con afectaciones y obviamente con los cuerpos de seguridad atendiendo la situación en este estado. Hay personas preocupadas, de hecho, reportando familiares desaparecidos. Bueno, hay que entender un poco, en este estado de calma no hay señal en algunas zonas de esta entidad, es decir, hay personas que no se han podido conectar con sus familiares, entonces proceden a reportar al familiar como desaparecido. En otras oportunidades se ha visto cómo esas personas han podido encontrar a quienes estaban en este estado, ya sea por la celebración de San Juan o por una razón en particular, o a quienes vivían allí, y por otro lado esperar incluso esas conexiones que se vayan, digamos, reconectando, valga la palabra, con la acción de los cuerpos competentes según corresponda la situación.
0: Hay que decir, por cierto, para completar esto, que bueno, es la activación de este Estado Mayor de Atención, presidido por la propia presidenta encargada, Delcy Rodríguez, desde el lugar de los acontecimientos. Bueno, les comentamos, 5:18 minutos de la tarde, a esta hora vamos a establecer una comunicación con nuestra compañera Mariana Mata Dugarte, quien se encuentra en la autopista Caracas-La Guaira. Allí hay una caravana de motorizados que desplegó para ayudar con labores de rescate, entiendo, voluntarios. Cuéntanos, Mariana, al detalle.
5: Nos encontramos en la autopista Caracas-La Guaira. Ha sido impresionante ver la voluntad del pueblo venezolano ante estos tiempos difíciles que estamos viviendo, como una cantidad de motorizados, hombres, mujeres, han bajado hacia La Guaira para ayudar con lo que esté en sus manos para la atención de las personas que aún se encuentran atrapadas bajo los escombros. Son cientos de motos que han bajado, carros, autobuses, además maquinarias que ya van ingresando a la entidad para ayudar justamente en lo que tiene que ver con las labores de rescate para salvar la mayor cantidad de vidas que aún se encuentren bajo los escombros en esta localidad. Lo que hemos visto en el recorrido justamente en la autopista ha sido impresionante, porque da muestra de eso que es el venezolano, de ese apoyo incondicional ante los tiempos difíciles. Se evidencia justamente acá cuando sus hermanos necesitan más que nunca esa ayuda. Recuerden que pueden apoyar con agua, alimentos no perecederos, además con instrumentos que permitan realizar las labores de rescate que también hacen socorristas en la entidad. Han dicho las autoridades venezolanas, los cuerpos de seguridad y de rescate ya se encuentran desplegados en todo el territorio nacional para salvar las vidas de las personas que aún se encuentran bajo los escombros. Nosotros seguiremos desplegados en todo el territorio nacional, llevándoles a ustedes los detalles de estos duros momentos que vive nuestro país, pero sobre todo mostrando esta cara del venezolano colaborador que ayuda, que presta su moto, que presta su carro, que presta su autobús para ayudar a quien más lo necesite en este momento.
2: Bueno, es ese espíritu, ¿no?, que reporta Mariana Mata Dugarte desde la autopista Caracas-La Guaira, que mencionábamos hace un rato, este grupo de motorizados y una cantidad de personas también en solidaridad con este estado de forma organizada. Eso es lo que hay que destacar.
0: De manera organizada, así es. Mira, vamos a seguir revisando reacciones y nueva cuenta, lo hacemos a través de la cuenta de nuestro canciller Iván Gil, que ha hecho la siguiente publicación. Fíjense ustedes, ahí está. Hemos recibido una carta del ministro de Relaciones Exteriores de la República Popular China, Wang Yi, en la que expresa sus más sinceras condolencias a las familias venezolanas. Además, reafirma su confianza en que Venezuela logrará superar esta catástrofe gracias al esfuerzo conjunto de nuestros rescatistas, voluntarios y la valiosa colaboración internacional. Bueno, da cuenta entonces nuestro canciller de esta expresión, además de solidaridad, de acompañamiento de China, otra de las naciones que se unen y de los pueblos que yo sé que en la mayoría, o por no decir todo, el mundo está solidario en este momento con Venezuela y con esta situación que se presentó.
2: Así es, nosotros seguimos acá completamente en vivo conversando con especialistas acerca de este tema, lo que pudo haber pasado, las consideraciones que hay que tomar en cuenta en las próximas horas, sobre todo a propósito incluso de ese estado mayor y de esas acciones concretas que se han determinado. José Rangel, ingeniero civil, y también Crisanto Silva, ingeniero geólogo de la Universidad Simón Bolívar. Hay una pregunta que hay que hacer, porque muchas personas incluso se alarmaron en horas siguientes respecto a estos dos sismos que se generaron, porque hay información que circula también a través de las redes sociales, y es nuestro trabajo corroborar o mostrar qué posibilidades existen. Hay personas incluso que hablaron de una posibilidad de tsunami tras la retirada del mar, sobre todo en las costas, en La Guaira particularmente. ¿Cómo hablar acerca de este tema para llevar calma a la población venezolana? Porque no estamos acostumbrados, obviamente, a este tipo de eventos.
3: Lo más seguro que tienen que hacer es seguir las páginas oficiales, o sea, sobre todo Fumbice. Que Fumbice es el orden.
2: ¿Sí existió esta posibilidad?
3: Sí, no, se emitió la orden de tsunami.
2: La alerta, okay.
3: Internacional. Uh-huh. Luego se retiró a la hora y media, se retiró la alerta internacional, cuando los sismógrafos del Caribe no detectaron ninguna amenaza de esa. Sin embargo, bueno, hubo mucha observación, sobre todo en la isla de Margarita, okay, en la costa de Cumaná, Aruba y Curazao. ¿Okay? Entonces, bueno, al no existir esa amenaza de tsunami, se retiró la amenaza de tsunami.
2: ¿Verdad? Hablamos del despliegue tecnológico de Venezuela en este sentido. ¿Qué otros sistemas se mantienen alertas a propósito de lo que significa este tipo de eventos y la forma en que se dieron? Que ustedes han tenido la oportunidad también de determinar, de chequear y de visibilizar para, digamos, desarrollar, ¿no?, una información conforme a todos esos reportes que van llegando de todos estos sistemas a nivel internacional.
1: Bueno, principalmente contamos con una red de, digamos, sismológica a nivel nacional, que, digamos, está coordinada o conectada con la red internacional, que permite
2: generar, intercambiar información
1: rápidamente, estas alertas, ¿no? O sea, es cuestión de minutos, ya teníamos la información una vez ocurrido el evento, bueno, su ubicación, su magnitud y su profundidad. Esta red, digamos, internacional, donde la red de Fumbice está, digamos, articulada con esta red internacional, nos permite entender la ubicación del evento. A muchas personas, ustedes comentaban, les llegó una señal de alerta a través de Google, a través de distintas plataformas que existen, ¿no? Digamos, de alerta temprana. Claro, son unos pocos segundos de alerta, pero que permiten a las personas, digamos, reaccionar, colocarse en un lugar seguro y, por supuesto, como dijimos, mantener la calma para luego salir de manera calmada hacia un lugar abierto mientras el evento digamos, ya los efectos se vieron, ocurrieron, ¿no?
2: Ingeniero, y otras consideraciones, y son protocolos además, hay quienes dicen, obviamente hay que cerrar el gas, en algunos casos el agua, si de hecho hay tuberías rotas para minimizar el tema de los daños, el gas es súper peligroso en estos casos, no sabemos además las afectaciones que existen a nivel estructural de esto, y cuáles son esas recomendaciones que se siguen haciendo las personas en este momento que nos están viendo.
1: La primera recomendación, una vez que ya se desalojó y pasó el evento y estamos seguros, es por supuesto salvaguardarnos individualmente, luego poder colaborar con otras personas, vecinos, mientras llega la ayuda del Estado, de las instituciones, de las autoridades, y una vez que podamos entrar de manera segura a nuestra vivienda, a nuestro lugar de trabajo donde nos encontremos, bueno, visualizar si hay fallas estructurales o no.
2: Okay.
1: Y luego este tipo de fallas, que pueden ser tuberías de agua, tuberías de gas, que por supuesto se recomienda cerrar las tuberías en un primer momento para verificar si hay alguna falla que luego pueda generar, digamos, otro problema que no es propiamente el terremoto, sino que post-terremoto.
2: Una tragedia, exacto.
0: Yo decía que, mientras vamos viendo ya, hay un tema interesante, que yo decía, venía por la autopista y yo decía, oye, me enteré por Chacao, vi muchos edificios, los edificios que tienen estos vidrios, siempre se decía o se ha dicho que al momento de un temblor, la gente debe alejarse porque puede caer, pero mira, de manera sorprendente, y gracias a Dios, yo no vi al menos ningún vidrio de eso, no lo vi. Y había quizás alguna edificación al lado de ese que tenía vidrio y sí tenía alguna afectación, ¿no? Entiendo que eso forma parte de la técnica, los elementos, uno puede interpretarlo así, pero me llama mucho la atención, estamos hablando de vidrio en un momento de un sismo.
1: Sí, normalmente, bueno, como hemos dicho, tenemos técnica constructiva prácticamente para todos los elementos, de los elementos estructurales hasta elementos no estructurales como ese tipo de cerramientos de vidrio o cerramientos de pared, porque también vimos muchas fachadas que no son vidrio, pero son elementos de mampostería que colapsaron, se volcaron, y bueno, un bloque puede generar tanto o más daño que un...
0: Claro. Y en las juntas, y en la ocasión de los edificios que tienen juntas,
2: se
0: pues son dos torres y se separa un poco, sí, eso hay que evaluarlo.
1: Sí, el tema de las juntas, normalmente donde vemos diferencia entre un elemento tipo muro de concreto armado y un elemento de mampostería, normalmente se va a hacer un agrietamiento, o digamos, la mampostería que está dentro del marco del pórtico de columna, viga, columna, la pared se agrieta, bueno, porque es normal que se agriete. No constituye un daño estructural. Ahora, cuando vemos daños en las columnas, vigas o muros de concreto armado o elementos de acero,
2: es de considerar
1: y hay que, digamos, evaluarlo a detalle. De hecho, digamos, ya se está organizando grupo de ingenieros, de profesores y de
2: estudiantes. ¿Qué le dicen a esos profesionales que nos están viendo? ¿Cómo pueden colaborar?
1: Bueno, en principio esperar, digamos, el llamado de las autoridades. Ya el Estado Mayor ha convocado y va a empezar a convocar a profesionales, al gremio de ingenieros y arquitectos, para que se sumen a las inspecciones especializadas que van a durar días, quizás semanas, en evaluar de manera detallada las estructuras para ver si pueden ser habitadas, si pueden, digamos, hay que desalojarlas, digamos, si hay que hacer alguna reparación puntual. Es un proceso que viene ahora, ¿no? Ahora mismo, digamos, lo más importante es el tema del rescate, pero luego de que salgamos estas labores iniciales, hay que ir a una fase de inspecciones detalladas por profesionales de la ingeniería civil y la arquitectura, y es sumarse a la convocatoria. Creo que estamos en un momento de unidad nacional donde todo el gremio profesional debe sumarse a las labores de inspección, de propuestas positivas para atender esta emergencia.
2: Mira, fíjense, en este momento, gracias a los ingenieros por sus consideraciones, que son vitales en este momento desde el punto de vista técnico, y pueden minimizar también esas consecuencias que puedan traer este tipo de eventos. Vamos a revisar nuevamente las redes sociales, vamos con esta publicación en Instagram de la Corporación de Servicios Municipales Libertador, un ente adscrito a la Alcaldía de Caracas. De hecho, tenemos esa publicación para ustedes, la vemos en pantalla. Tras el sismo del 24 de junio, todos los organismos del Estado se encuentran desplegados en perfecta unión cívico-militar policial, como ustedes además lo han visto también a través de nuestros distintos puntos de contacto, ejecutando labores ininterrumpidas de rescate, atención médica, recolección de escombros y mitigación de riesgos en las zonas más afectadas de Caracas y La Guaira. Hacemos un llamado a la calma y recordamos los puntos de atención y resguardo habilitados. Presten atención: San Bernardino, en el complejo Guayana Esequiba, El Paraíso, en el Instituto Nacional de Deporte, en San Juan, en Hipostel, así como canchas y espacios deportivos abiertos, como mencionaban también los especialistas y nuestros invitados. Para reportes e incidencias, puede utilizar la plataforma VENAP. El Estado venezolano trabaja sin descanso por la seguridad de todas y todos.
0: Vamos a seguir revisando más información. Por cierto, ahí hay una también del Ministerio del Turismo. Ahí se la Ahí es bien pendiente el tipo del equipo de producción de la ministra Daniela Cabello. También ahí hay una información, hay un video que tiene. Pero bueno, vamos a revisar esta también, elementos que ha preparado el equipo de producción. ¿Lo tenemos? Ahí está. Sí, tiene que ver esto con un comunicado del ministerio que emite el Ministerio de Turismo, que dice de la siguiente manera. Ahí ya lo estamos ubicando, ya se los vamos a ver.
2: Forma parte incluso de esas publicaciones, de esa información que se teje a propósito de las distintas organizaciones. Lo tenemos en pantalla, el Ministerio del Poder Popular para el Turismo, en nombre de todo su equipo. Dice lo siguiente.
0: Expresa su más profundo pesar y solidaridad ante el dolor que embarga a las familias venezolanas a raíz de eventos sísmicos registrados el día de ayer, 24 de junio. Extendemos nuestras más sinceras condolencias a los familiares de las víctimas y nuestra esperanza por la pronta recuperación de todos los ciudadanos que han resultado afectados ante esta coyuntura. Nos unimos al llamado de la presidenta encargada, Delcy Rodríguez Gómez, de fortalecer la unión nacional, mantener la calma y seguir las orientaciones emanadas del Ejecutivo Nacional sobre las medidas de seguridad y atención y mitigación de riesgo. Nos encontramos en comunicación con la red de hoteles, posadas y centros de alojamiento del país para realizar un levantamiento de posibles afectaciones estructurales y priorizando siempre la seguridad de los huéspedes y trabajadores del sector. En este sentido, hay un equipo de trabajo activo para brindar apoyo, asistencia, acompañamiento a los turistas nacionales e internacionales que se encuentran en Venezuela a través de las líneas telefónicas 0426, ahí está, 0426-572-3366 y 0426-512-4582. De igual forma, se ha establecido centros de acopio para la recepción de ayuda destinada a las familias afectadas, como alimentos no perecederos, agua potable, ropa de buen estado. Los puntos se encuentran ubicados en la sede principal de Mintur, con atención 24 horas del día, Flor de Venezuela en Lara, y las sedes estatales de Inatur en el país. Hay un, por cierto, además de esto, hay un video que ha publicado
2: Daniela Cabello,
0: que entiendo además va a contener estos elementos. Sería bueno poder ubicar allí ese video. Sí, mientras lo tenemos.
2: Mientras lo tenemos y lo mostramos también como parte de esa información también que se genera en las redes sociales, les reiteramos, ¿no?, algo que hemos mencionado en distintas emisiones a lo largo de toda esta programación. Las personas que deseen apoyar a las familias afectadas, como veíamos hace un rato en el reporte de Melanie Castillo, ante esta emergencia por los sismos, pueden donar los siguientes insumos en seres, en los diferentes centros de acopio determinados a lo largo del territorio, habilitados además como parte de todo este trabajo mancomunado. Entre estos utensilios destacan, importantísimo, agua potable, alimentos no perecederos, lo hemos mencionado en distintas oportunidades, medicamentos, insumos médicos, kits, sobre todo de primeros auxilios, mantas, cobijas, colchonetas, ropa en buen estado, artículos de higiene personal y otros insumos de protección. En cuanto a la ropa, escuchaban de hecho las recomendaciones que hacían las personas que están llevando a cabo también este voluntariado en cada uno de estos centros de acopio, si puede, digamos, agruparla según corresponde, es decir, ropa para niños, ropa para adultos, sería muchísimo más fácil también para las labores que se vienen desarrollando.
0: Vamos a seguir revisando estos elementos. En el caso de las mascotas, por cierto, que mucha gente dice que pueden predecir, por su comportamiento de repente tan extraño, ayuda a interpretar alguna situación. El caso es que si tienes mascotas en casa y ocurre algún movimiento telúrico, te recordamos las siguientes elementos o sugerencias a seguir en caso de alguna situación.
2: Prepara un bolso que contenga agua, comida, correa, manta y juguetes. Asegúrense además de identificar con nombre y número telefónico. Muchos de ellos también los tienen en una especie de plaquitas que les mandan a hacer sus dueños allí. En caso de no tenerlo, colóquelo, mantenga la calma, hablen en tono suave y revisen además el estado físico para descartar algunas heridas, evitar riesgos y resguardar la vida de tu mascota. Han circulado distintas imágenes, Michelle, distintos videos, incluso de los cuerpos de seguridad rescatando a estas mascotas. Mascotas que también son parte de esa vida que hay que recordar.
0: Por ahí hay bastante, vale, sería bueno que ahí
2: ubicarlos.
0: Sí, los bomberos, el equipo del Sistema Nacional de Gestión de Riesgo, rescatando no solamente al
2: cualquier perrito, vida cuenta.
0: Sí, cualquier vida cuenta, sí. Como diría Maigualida, el animal de compañía, ¿no? Ese animal de compañía que es un integrante más de la familia. Así que hemos visto ahí el Sistema Nacional de Gestión de Riesgo bien activado. Mira, me gustaría con nuestros invitados, ya casi en la recta final de este segmento, José Rangel, ingeniero civil, profesor de la UCB, y Crisanto Silva, ingeniero geólogo, profesor de la Universidad Simón Bolívar. Por ejemplo, recomendaciones. Por ejemplo, yo veo aquí algunas imágenes de Guarenas, ¿no? Municipio Plaza, de estructura, y de repente una estructura muy colapsada, y de repente vemos que a su alrededor no hay, otras corrieron con la misma situación, ¿no? Quizás siendo del mismo tiempo que se inauguraron, ¿por qué pudiera presentarse eso, ese tipo de cosas?
1: Bueno, cada edificio es un caso de estudio particular, ¿no? Y entonces ahora mismo, después de que pasemos esta fase inicial de las primeras 24, 48 horas, donde los organismos están atendiendo, digamos, la parte más inmediata de la emergencia, viene una fase de inspecciones detalladas, estructura por estructura, en función de los requerimientos y la priorización que se realiza para determinar, bueno, cuáles están aptas para ser habitadas de manera inmediata, cuáles tienen un daño estructural o no, y que digamos que extenso es este daño, si es un daño leve, si es un daño moderado, por supuesto los daños completos, que son estructuras que colapsaron y que hay que determinar las causas del colapso. Estas causas pueden estar asociadas, por supuesto, a la vulnerabilidad de estas edificaciones, pero están asociadas al tipo constructivo, al año de construcción asociado a la norma sísmica. Todo este tipo de cosas lo vamos a hacer, digamos, profesionalmente. Es la manera de aprender las lecciones después de un terremoto. Es decir, ¿por qué colapsaron las estructuras? ¿Y qué debemos hacer en el futuro para evitar este tipo de situaciones? Básicamente, a través del cumplimiento y el desarrollo de las normativas sísmicas vigentes. Pero bueno, eso es algo que, para la población que nos está escuchando, supervisar o revisar que no hayan daños estructurales. Por supuesto, luego vendrá una etapa donde los profesionales técnicos, ingenieros y arquitectos, haremos nuestro aporte en este sentido.
2: No, y quienes se ha destacado, además, que así como se hace llamado a estos profesionales en materia de estructura, ingeniería civil, de otros elementos, además, así como la geología, como ha mencionado también el profesor, seguramente, desde el punto de vista de la organización de la comunidad, quien tiene información, quien tiene conocimiento en primeros auxilios, puede prestar también colaboración en este sentido. Es decir, todos hacer lo que sabemos hacer y de esa forma poder ayudar de la forma correcta y de forma organizada. Creo que es el llamado. Algún elemento que quizás se nos esté escapando como parte de esta conversación, desde el punto de vista técnico, hemos abordado el hecho estructural, las condiciones sísmicas, obviamente, que tiene nuestro territorio, pero también las condiciones y las normas actualizadas que se han aplicado también para estas estructuras. ¿Qué otras consideraciones no hemos comentado que es importante que el pueblo venezolano sepa a esta hora en vivo a las 5:36 por Venezolana de Televisión?
3: Bueno, la principal, bueno, la hemos mencionado aquí, es mantener la calma. Luego de eso, hay que estar pendiente de las instituciones, en este caso FUNVICI, que es la institución que tiene la información, ¿okay? Porque posee una red de sismológica nacional que está integrada a una red internacional.
2: Además de FUNVICI, ¿qué otro punto también se puede, digamos, visibilizar para conocer esa información relacionada con todo este tema? Protección civil.
3: Protección civil, los organismos de seguridad, por supuesto, los hospitales, de tener las vías de hospitales chequeadas, las vías de salud. Y bueno, es muy importante que todas estas evaluaciones que se van a hacer con tiempo, primero se atacan los hospitales, luego los sistemas de electricidad, salud, telefonía, agua, que son los sistemas vitales para que la ciudadanía funcione, la vida normal de la ciudad.
2: Bueno, son esas recomendaciones que dan nuestros especialistas. Decíamos hace un rato, conversando con el ingeniero civil, lo hemos hecho con distintos especialistas, en particular José Rangel en esta parte, y el ingeniero geólogo de la Universidad Simón Bolívar, Crisanto Silva, comentando todos estos aspectos técnicos de los cuales, bueno, se ha especulado mucho a través de las redes sociales. Lo importante siempre es acudir a la información puntual y oficial. Hay información que se genera también en el oriente de nuestro país.
0: Sí, vamos al estado Monagas. El cuerpo de rescate y profesionales de salud se despliegan ante la situación de emergencia. Vamos a ver el reporte.
6: Nos encontramos en la concha acústica de la ciudad de Maturín, donde en estos momentos salen hacia la ciudad de Caracas 180 funcionarios de seguridad, entre efectivos de la Fuerza Armada Nacional Bolivariana, bomberos, equipos de protección civil y, además de ello, unidades de rescate, ambulancias y enseres, alimentos y agua potable por la situación situación ocurrida en el día de ayer, 24 de junio. La gobernación del estado Monagas, además de ello, se solidariza con las familias afectadas por la situación ocurrida y además ha dispuesto de centros de acopio para quienes deseen realizar algún tipo de ayuda entre alimentos, enseres y agua potable, y para ello se han colocado la gobernación del estado, lo que es el complejo de piscinas del polideportivo de Maturín y demás espacios. Con esta información nosotros devolvemos el contacto con ustedes allá en estudios. Adelante.
2: Bueno, es el reporte que nos llega desde el oriente de nuestro país. Obviamente cada parte del territorio, cada equipo desplegado en cada región ofreciendo información. Si usted está hasta ahora conectado, bueno, allí veía ese reporte que ofrecía nuestra corresponsal Mayrelis Morales desde el estado Monagas.
0: Del estado Monagas. ¿Tenemos más información? Sí, tenemos más información y sí, vamos a conectarnos a esta hora porque nos indica el equipo de producción que al sur del país tenemos a nuestra compañera Mayrelis Díaz, quien nos amplía cómo se encuentra el estado de Amazonas a esta hora. Adelante.
7: Así es, yo me encuentro en la ciudad de Puerto Ayacucho, en el terminal de transporte de Transamazonas, donde a esta hora personal sale a la ciudad de Caracas, exactamente 80 funcionarios entre Protección Civil, Guardias Nacionales, Policía, para ayudar en las labores de búsqueda y rescate de todas aquellas personas que han sufrido afectaciones por los terremotos de las últimas horas. Además, informarles que el gobernador de la entidad informó que aunque acá en el estado Amazonas se sintieron las réplicas del movimiento telúrico, no hay afectaciones mayores. Esta es la información que tenemos a esta hora y con ella vamos a retornar al estudio.
2: Bueno, el reporte desde Amazonas también con todo nuestro equipo desplegado, reconociendo además todo el esfuerzo que han hecho los distintos cuerpos en nuestro país, esos equipos incluso de rescate que se esperan también fuera de nuestras fronteras para apoyar el trabajo que se está haciendo desde el día de ayer de forma ininterrumpida con los puntos de contacto que se han ofrecido. Allí veíamos de hecho distintas publicaciones en distintas instituciones, comunicados oficiales en solidaridad y compartiendo contactos fijos por los cuales usted puede establecer, digamos, algún tipo de información, reportar. Sí. Algún familiar que está desaparecido y sobre todo el tema de los centros de acopio, cuáles son y qué enseres e insumos usted puede llevar a cada uno de estos centros de acopio para ayudar además en una situación que nos une a todos como venezolanos y venezolanas y que requiere además todo nuestro esfuerzo, toda nuestra calma y toda nuestra disposición para ayudar a quienes más lo necesitan en este momento.
0: Así es, importante. Mira, seguimos aquí con nuestro invitado. Sí, le quiero pedir por favor al equipo de producción si puede ubicar la cuenta en Instagram de la ministra de Turismo, Daniela Cabello. Ella tiene una información allí porque hizo un recorrido por la afectación en el Ministerio del Turismo, ¿sí? Ahí ella además ha publicado un video y ahí está, se reitera el tema de los números. Ahí
2: la
0: lo tenemos.
2: Vamos a
0: la
2: lectura. Vamos a ver el video.
0: Dice así: aún no pasan 24 horas y mi corazón está con cada venezolano afectado por esta tragedia. Desde el Ministerio de Turismo estamos en coordinación con la red de hoteles, posadas y prestadores de servicios turísticos para atender cualquier situación y brindar apoyo a nuestros visitantes y a quienes lo necesiten. A los turistas que requieran asistencia pueden comunicarse por los siguientes números: 0426-572-3366, 0426-512-4582. También invitamos a quienes puedan hacerlo a sumarse a los centros de acopio habilitados en la sede del Ministerio de Turismo, en las sedes de aquí en Caracas también y en esta que está ubicada en el estado Lara. En momentos como este, la solidaridad es la fuerza que nos une, acompañando las palabras de nuestra presidenta encargada, Delcy Rodríguez, que la calma, la esperanza y el amor por nuestro país nos guíen. Venezuela siempre ha sabido levantarse unida, que Dios bendiga a nuestro país. Vamos a ver el video, preste mucha atención.
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2: Bueno, ahí tenemos, seguramente lo vamos a poder reponer más adelante, un video publicado por la ministra del Poder Popular para el turismo, también ofreciendo esos puntos de contacto para la atención de los turistas que se encontraban en territorio venezolano.
0: Sí, bueno, ya casi ya en la recta final, quisiera algunas consideraciones sobre el momento de un sismo. Hay gente que dice, bueno, párate debajo de un marco, por ejemplo, por ahí me escribió una persona y me decía, no, yo estoy en la escalera, pero ¿por qué no sales? No, pasó el sismo, pero aquí es el mejor sitio, la escalera de la casa. Entonces, vuelvo a refrescar esos elementos, a ver qué nos dicen ustedes.
1: Bueno, lo primero, como hemos dicho, el primer elemento es mantener la calma, digamos asegurarnos, colocarnos en un sitio seguro, que ningún objeto que caiga producto del movimiento nos vaya a dañar. Eso puede ser una mesa, debajo de una mesa que sea robusta, o debajo de un marco, o cerca de una columna, donde podamos, digamos, sujetarnos mientras pasa el movimiento y mantengamos la calma. Una vez que el evento pasa, buscar de salir de nuestras viviendas. Eso, digamos, la recomendación general, y colocarnos en un lugar abierto, amplio, que sea seguro ante cualquier colapso de la edificación o colapso de elementos no estructurales. Esa es básicamente la recomendación que se le hace a las personas. Ese es durante el evento. Y claro, hay unas recomendaciones antes, durante y después. El antes es informarnos de que somos un país sísmico, de que estos eventos ocurren, de que hay vulnerabilidades que hay que atender.
2: ¿Cuáles son los puntos de contacto?
1: ¿Cuáles son los puntos de contacto? ¿Cuáles son las áreas seguras alrededor de nuestra vivienda o de nuestra escuela o de nuestro sitio de trabajo? Y el después es la atención a la emergencia. Digamos, hay personas voluntariosas que quieren sumarse a tareas, esperar los llamados y los canales institucionales. A veces, queriendo sumarnos a actividades, podemos ponernos en riesgo o poner en riesgo
2: la vida
1: de otra persona. Entonces, esperar los canales institucionales para poder sumarnos de manera adecuada sin ponernos en riesgo.
2: Y desde el punto de vista geológico, que a veces es impredecible, como decimos, es la naturaleza, son movimientos que se dan de forma recurrente, además la tierra se mueve, como decimos, pero en este particular coincidió además con eso que mencionábamos hace un rato, con ese anillo de fuego al que hacíamos referencia, y en particular, bueno, tuvo conexión con estos terremotos de 7.2, 7.5 y todas estas réplicas que se han sentido, que ya vamos a revisar el número de réplicas reportadas, que hasta hace tan solo unas horas era de 140. Esa recomendación, ¿no?
3: Sí, bueno, lo primero que recomendaría es evitar los mitos. Los mitos que si llueve, tiembla, si no llueve, tiembla.
2: Si hace calor.
3: Si hace calor, ¿no? En Siberia hay 39 grados bajo cero y tiembla. En el desierto de Sahara hay 40 grados bajo cero y tiembla. Y bueno, el otro mito es el de los animales. O sea, que unos ladran, otros... Bueno, hay tres comportamientos. Eso se ha estudiado a lo largo del tiempo.
0: Pero se vuelven locos los animales.
3: Sí, porque están más cerca del suelo. Bueno,
2: perciben.
3: Por ejemplo, te cuento lo de los perros, ¿no? Tienen tres conductas. Uno ladra, el otro escapa y el otro no hace nada. Entonces no ha podido ser todavía indicadores de que un sismo vaya a ocurrir. Entonces, ese tipo de mito, que si la brisa sopla hacia la derecha, luego sopla...
0: O que llueve después. Viento,
3: o, no se ha podido conseguir una correlación que predija los terremotos o los sismos bajo cualquier otra circunstancia. Que de esos mitos que existen, que todavía...
2: Que forman parte también de la cultura popular del
3: pueblo.
2: Existe, hace un rato revisábamos también con nuestros anteriores invitados, una cuenta en Instagram, @egresados_UCB, como parte de todo este, digamos, acompañamiento de los distintos profesionales. ¿Existe de repente otra cuenta u otra vía para mantenernos informados desde el punto de vista especializado, desde el punto de vista técnico, desde el punto de vista de la ingeniería civil, con estas recomendaciones, quizás para quienes no pudieron escucharnos en este momento, o quienes puedan replicar dónde pueden conseguir esta información, como información que se pueda socializar de forma fácil y sencilla para todo tipo de público, incluso de qué forma podemos conversarlo con los más pequeños de la casa que han sentido, pues, esto, obviamente con mucho susto en muchos casos, muchos de ellos? En mi caso particular, por ejemplo, mi hijo me dijo, mamá, debajo de la mesa. Es decir, información ya la tienen. ¿Cómo podemos seguir conversando con ellos sin necesidad de generar esa alarma ante una situación que sabemos que para todos es sorprendente, no es extraordinario? ¿Existe otro punto de contacto?
1: Bueno, en la cuenta de Fumbisis, Fumbisis como tal, como institución.
2: ¿Y de ustedes como especialistas, como profesionales, alguna red quizás donde estén dando información de este tipo?
1: Tenemos una cuenta en Instagram que es egresados_.
2: Esta misma que mencionaste.
1: Esa misma que mencionaste. Somos un grupo de ingenieros, profesionales, algunos profesores, egresados de la Universidad Central de Venezuela, donde, bueno, nuestra profesión nos conduce a tratar estos temas y hacer aportes en este sentido.
2: O quizás dar esas recomendaciones puntuales.
3: También está la página del INME, del Instituto de Materiales y Modelos Estructurales de la USAB, y también está la página del Departamento de Geología de la Universidad Central de Venezuela,
0: bueno,
3: Facultad de Ingeniería.
0: Agradecemos además que la universidad, con las labores de extensión, aquí está la Universidad Central, la Simón Bolívar, produciendo para el país, ¿no? Temas de investigación, profesionales, además, formados aquí en Venezuela. Sí. Así es, con talento de exportación, además. Muchísimas gracias.
2: Y haciendo ese llamado a esos profesionales también que puedan colaborar, José Rangel, profesor, ingeniero civil de la Universidad Central de Venezuela, y también el ingeniero geólogo de la Universidad Simón Bolívar, Crisanto Silva, nos acompañaron en esta conversación. A ambos muchas gracias. A ustedes, bueno, seguimos haciendo este recorrido, ahora lo hacemos en el estado Carabobo, Michelle.
0: Así es, vamos al estado Carabobo porque el Sistema Nacional de Prevención de Riesgos se mantiene desplegado atendiendo los llamados por alguna afectación. Vamos a ver el material.
9: Nosotros nos encontramos ya en la Plaza Bolívar del municipio de Guacara, específicamente en la iglesia San Agustín, una de las edificaciones que fue bastante afectada el día de ayer luego del sismo registrado en Venezuela. Esta edificación el día de hoy está siendo evaluada por uno de los equipos que fueron desplegados acá en el municipio para hacer esa evaluación por parte de los organismos de prevención y de riesgo. El día de hoy ya acá le están haciendo las recomendaciones pertinentes al padre de esta parroquia. Vamos a escuchar parte de esas recomendaciones.
10: Sí, una de las recomendaciones es que en este momento no podemos hacer ningún tipo de actividades dentro de la iglesia, debidamente porque hay una afectación en lo que es la entrelosa y entrepiso de la estructura, lo cual no podemos garantizar la pernotar o el espacio. Lo cual, bueno, tenemos que garantizar es la tranquilidad y la estabilidad de las áreas. Él ya se le ha notificado que, bueno, todas las misas se van a ejecutar fuera de la iglesia, mientras que se hacen todas las mitigaciones correspondientes para poder determinar cuáles serán las resoluciones correspondientes dentro de la iglesia.
9: Vamos a escuchar el mensaje también del padre, porque es necesario en este momento, y bueno, ya luego de haberle realizado la evaluación de toda esta edificación que hemos visto que ha sido bastante afectada.
11: De todo, pedirle pues a la feligresía, como ya escuchábamos, que la Eucaristía la vamos a realizar lo que tenemos en la cancha que tenemos ahí detrás, y pues el templo va a estar pues cerrado pues por los frisos que se ha caído, por la entrelosa pues, que también está sentida. Entonces pues le agradecemos también a la gente pues que nos han venido a auxiliar y las recomendaciones que hemos recibido pues.
9: Bien, así se está desplegando los 9 equipos que fueron activados y distribuidos en las diferentes comunidades acá del municipio Guacara para llevar pues esa evaluación a las edificaciones que fueron afectadas, específicamente acá en el centro del municipio, que fue una de las zonas más afectadas tras este sismo registrado el día de ayer en Venezuela. Nosotros con esta información retornamos con ustedes a Caracas.
2: Gracias desde Guacara, de estado Carabobo, Meliut Hernández con el reporte. Obviamente, como lo hemos hecho a lo largo de todas estas horas desde cada parte del territorio venezolano, ese reporte personalizado, de forma veraz, de forma oportuna y con calma para que tengan la información de primera mano.
0: Vamos a seguir revisando información. Ahora este comunicado que ya inmediatamente se lo presentamos tiene que ver justamente con esa solidaridad, esa oración del pueblo venezolano, comunicado Unidos en Solidaridad con Venezuela. En respuesta a la reciente tragedia sísmica, el Movimiento Empresarial Socio Productivo de Venezuela reafirma su compromiso con cada venezolano. Extendemos nuestra mano y corazón en apoyo a los afectados, el sector productivo, y con el respaldo de nuestras empresas agremiadas, sumamos esfuerzos para la recuperación y el bienestar nacional. Juntos nos levantaremos. Y bueno, acá la comunicación que tiene que ver con este proceso de unidad del pueblo venezolano.
2: Bueno, son los distintos sectores también en solidaridad, manifestando las formas en las cuales pueden ayudar y manifestando ese espíritu de solidaridad entre, digamos, los venezolanos y las venezolanas en momentos de dificultad que los que nos ha caracterizado. En este momento también nos vamos a Guárico. Allí vemos lo que sucede en este estado a propósito del despliegue de los distintos cuerpos de seguridad, atendiendo la situación, solidario además con cada venezolano y venezolana que se encuentra en cada rincón de nuestro país, en labores de búsqueda y en labores de rescate. Nos vamos a Guárico para conocer el reporte a esta hora, 5:53 de la tarde.
5: Me encuentro en el comando de zona 34 de la Guardia Nacional Bolivariana del Estado Guárico, de donde salen 200 hombres y mujeres de la Fuerza Armada Nacional Bolivariana en apoyo a los héroes anónimos con destino a las zonas afectadas a consecuencia de los sismos. Asimismo, se activó el puesto de comando de la SODI 35 Guárico, conformada por efectivos de la Fuerza Armada Nacional Bolivariana y organismos de seguridad ciudadana que monitorean los 15 municipios de la región llanera, en enlace con las áreas de defensa integral, de donde fueron activados los órganos de dirección de defensa integral para atender cualquier situación que se pueda presentar. Cabe destacar que en el estado Guárico no se registraron daños mayores, sino algunas afectaciones leves en los hospitales de Valle de la Pascua y El Sombrero. Asimismo, desde el Fuerte Conopoima de San Juan de los Morros salieron unidades móviles como hospitales quirúrgicos tipo HQ, ambulancias y vehículos con oficiales y tropas profesionales del sector salud militar con destino a las zonas afectadas. Desde el estado Guárico les reporta María Vargas.
0: Bueno, ahí está el reporte desde el estado Guárico. Vamos a seguir revisando lo que es este proceso de apoyo, el despliegue del gobierno venezolano, las autoridades, y vamos a hacerlo a través de esta publicación que hace y hace la Policía Nacional Bolivariana a propósito de este trabajo logístico que tiene que ver con ubicar y rescatar las operaciones de búsqueda y rescate de personas que hayan quedado quizás atrapadas en una estructura colapsada. Lo tenemos, vamos a publicarlo allí para que le damos lectura y además vemos la imagen. Ahí está, dice así: continúa el despliegue de organismos de seguridad en las zonas afectadas tras los terremotos del 24 de junio. Las labores de búsqueda y rescate siguen en curso ante los daños estructurales. Agradecemos por este grupo de rescatistas que con su trabajo arduo lograron sacarnos del edificio. Gracias a todo corazón, a nombre de todos los rescatados de la mansión Club Caraballeda. Bueno, esto es un testimonio. Este es el Club Caraballeda, miren, ahí está. Miren, además la valentía, ¿no?, que tienen los funcionarios, la especificidad que tienen, la formación para este tipo de operaciones logísticas, ¿no?
2: Y de hecho, fíjate, hablando de los comentarios, hay otro que dice, de Normedi García, dice: profundo agradecimiento a Dios y a estos ángeles que están ayudando en esta gran devastación. Gracias por devolvernos a nuestros familiares sanos y salvos, refiriéndose obviamente a las personas que han sido rescatadas a lo largo de todas estas horas como parte de un esfuerzo intenso que caracteriza además a los cuerpos de seguridad. Vemos este carrusel entre videos e imágenes que relatan un poco de cómo ha sido, cómo han quedado además estas estructuras, pero sobre todo cómo ha sido el esfuerzo y el despliegue de los cuerpos de seguridad, en este caso de la Policía Nacional Bolivariana.
0: Bueno, ahí está. Vamos a seguir revisando lo que son igualmente pronunciamientos. Nos indica el equipo de producción. Ya decíamos que la presidenta encargada ha recibido la solidaridad del mundo, han brindado apoyo. Por cierto, aquí no tiene nada que ver diferencias ideológicas, políticas. No, aquí estamos todos unidos por Venezuela, y así lo expresa, fíjense ustedes, esta publicación que hace a través de su cuenta en Twitter, Luis Abidaner, que vamos a dar inmediata lectura. Ahí lo tenemos, vamos a darle lectura.
12: Por su parte, el presidente de República Dominicana dijo: acabo de conversar con la presidenta encargada de Venezuela, Delcy Rodríguez, para expresarle en nombre del pueblo y del gobierno dominicano nuestra más profunda solidaridad ante la tragedia causada por el devastador terremoto. Mañana, a primeras horas, partirán hacia Venezuela equipos especializados de búsqueda, rescate y atención de emergencias de nuestras Fuerzas Armadas para apoyar las labores que realizan las autoridades venezolanas. Nuestros pensamientos están con las familias de las víctimas, los heridos y todo el pueblo venezolano en estas horas tan difíciles. En este mismo contexto, Rodrigo Paz Pereira, presidente de Bolivia, manifestó que en nombre del pueblo boliviano expreso nuestra profunda solidaridad con el hermano pueblo de Venezuela tras el terremoto que hoy golpeó su territorio. Nuestros corazones están con las familias afectadas. Bolivia se mantiene atenta y dispuesta a brindar el apoyo que sea necesario. El presidente de Panamá, José Raúl Mulino, hizo lo propio y señaló: nuestra mayor solidaridad y acompañamiento a Venezuela por el terremoto y sus consecuencias. Panamá, una vez más, ofrece su ayuda humanitaria a países hermanos. Nayib Bukele, mandatario de El Salvador, ofreció ayuda al gobierno nacional ante esta contingencia. En este momento hemos ofrecido ayuda al gobierno de Venezuela a través de nuestra Cancillería. 300 rescatistas y paramédicos, junto con 50 toneladas de equipos, medicamentos e insumos de primera necesidad, están listos para partir hacia Caracas.
2: Bueno, distintos líderes suramericanos, nosotros hemos colocado también la respuesta del gobierno venezolano por parte de la presidenta encargada de nuestro país, del canciller, de todo este equipo, además que agradece esos mensajes de solidaridad en momentos de dificultad como los que estamos viviendo en la República Bolivariana de Venezuela. Ahí veíamos de hecho el mensaje publicado por el presidente de República Dominicana, que de hecho hace algunas horas nosotros mencionábamos, el grupo de rescatistas también desde esta nación hacia nuestro país para prestar también ese apoyo de búsqueda y rescate de las personas que se encuentran comprometidas en el desplome incluso de estas estructuras. También teníamos al presidente de Bolivia, al de Panamá y al de El Salvador mencionando de hecho en este tuit que son 300 rescatistas con una cantidad también de toneladas de alimentos y otros enseres e insumos como parte de esa ayuda humanitaria que se presta también a nuestro país en solidaridad con esta situación que vivimos los venezolanos y las venezolanas.
0: Mira, Jocelyn, vamos a seguir revisando más contenido de lo que es el despliegue, porque el tema de la atención está en todo el territorio nacional, pero sobre todo lo más afectado, que sin duda es el estado La Guaira, Caracas, la región central del país. Vamos a ver esta publicación que igualmente hace la cuenta en Instagram de la Policía Nacional Bolivariana, y dice: continúan las labores de búsqueda en zonas de desastre, se mantiene el despliegue de organismos de seguridad y brigadas especiales de trabajo en la remoción de escombros tras la caída de una infraestructura. Un evento que ha dejado el edificio contiguo con daños estructurales.

0: todo esto que pueda contribuir también a ayudar, decimos, de forma organizada a quienes son afectados en este momento tras este inusual doble sismo o sismo doblete, como ha sido calificado por los especialistas que incluso hemos tenido en este espacio registrado en nuestro país. El psiquiatra Ángel Riera explicó que la población puede experimentar este estado de hiperalerta del que también hemos hablado, mareos sísmicos o hipersensibilidad a los ruidos. El especialista aclaraba también que estas reacciones son respuestas evolutivas normales del cuerpo ante una amenaza real por la que transitamos, por lo que presentó una guía práctica de regulación emocional para ayudar a la ciudadanía a recuperar la calma, que es lo que hemos destacado que es primordial en estos momentos de forma gradual y evitar este desgaste psicológico. Presentamos, Michelle, algunas de estas recomendaciones que hacían estos especialistas o que hacen cada uno de estos especialistas a propósito de estos fenómenos.
1: Sí, ahí está, tiene que ver con recuperar la calma. El especialista recomienda aplicar respiración diafragmática y la técnica de enraizamiento, pies firmes en el suelo para reducir la ansiedad. Así también como evitar la sobreinformación en redes y disminuir el café o estimulantes, mantener rutinas y tener listo el plan de emergencia familiar, validar las emociones y juzgarse por sentir miedo.
0: Bueno, y en este sentido también escuchábamos más temprano esas recomendaciones de dosificar también la información que no sea necesaria, sobre todo para los más pequeños de la casa o adultos mayores que puedan entrar también en situación de ansiedad. Veíamos, de hecho, también hace un rato, o hacíamos referencia a ese protocolo publicado por la Cruz Roja, donde hacía recomendaciones con respecto a la respiración, sobre todo a esa atención a estas personas que pudiesen de repente sufrir alguna condición de tipo cardíaco o alguna u otra patología que pueda también llevar a situaciones de extrema ansiedad, de situaciones de extremo pánico en lo que se ha generado, que bueno, las recomendaciones están en las distintas fuentes oficiales que hemos referido a lo largo de toda esta programación.
1: Miren, 6:03 de la tarde. Ya.
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8: Son las 6:04.
9: Delcy Rodríguez, presidenta encargada de la República Bolivariana de Venezuela.
10: Uno entrena en la competencia, ¿verdad? Incluso vamos a hablar en criollo, en las caimaneras. A mí no me gustaba jugar caimaneras, pero en las caimaneras también se aprende, pero sobre todo en las ligas. Así que la liga, extender su tiempo, va a extender también su preparación física y mental para las competencias que vengan en nombre de nuestro país.
9: Delcy,

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4: Seis y cinco minutos en Radio Nacional de Venezuela. Quien les habla, Hugo Guanipa. Continuamos en esta programación especial. En esta situación que se ha presentado en nuestro país con estos dos terremotos que se dieron en el día de ayer, 7.2 y 7.

0: 7.5 de magnitud y ya se han presentado más de 180 réplicas. Han pasado ya prácticamente 24 horas desde que ocurrió este doble hecho en nuestro país, algo inédito, dicen los expertos. Nosotros queremos seguir haciendo ese gran llamado que se ha hecho a través de los distintos medios de comunicación del Sistema Nacional de Medios Públicos y también de los medios privados, a seguir manteniendo la calma. Recordemos que estamos en una fase de búsqueda y rescate de personas que se encuentran sobreviviendo debajo de los escombros. Es importante para todos los que están en sintonía de Radio Nacional de Venezuela, en todo el país, que se está en esta fase de búsqueda y rescate, hay que estar bien pendientes cuando se organizan las personas para buscar algún familiar. Ya lo decía la presidenta encargada del CID, Rodríguez, ya está llegando parte de la ayuda ofrecida por gobiernos del mundo. Ella informaba que ya por parte de República Dominicana ya se encuentran los grupos rescatistas de esa nación caribeña rumbo a nuestro país. También más temprano la presidenta de México, Claudia Sheinbaum, también aseguró que ya rescatistas de México ya deben estar en nuestro país organizándose y para dar mayor cobertura, amplitud en lo que es en esta fase de rescate, principalmente en el estado La Guaira, en Miranda y aquí en la ciudad de Caracas, donde se dio esta mayor afectación por parte de estos terremotos. Hay que priorizar la vida. A usted que me está escuchando, a quienes quieren prestar su apoyo y quieren, por ejemplo, bajar a La Guaira, ya escuchábamos hace algunos minutos algunos motorizados que están bajando a La Guaira para prestar su apoyo. Es importante que las personas que quieran prestar apoyo ponerse a disposición de las autoridades competentes. Ponerse a disposición de las autoridades competentes, seguir sus instrucciones, formar equipos y ser muy disciplinados. Ser muy disciplinado es importante. A veces queremos actuar de manera, de forma rápida, pero es necesario que en este tipo de situación, uno, se mantenga la calma y dos, ser todos disciplinados. Importante también tener en cuenta a quienes nos puedan estar escuchando. Recordemos que la radio tiene un poder de penetración en todo el territorio nacional y allí donde usted se encuentra, para que no ingrese a edificaciones colapsadas o con daños estructurales severos, a menos que usted sea un profesional y tenga la capacidad de hacer una evaluación allí en el momento para poder entrar. Recordemos que lo primero está en preservar la vida. Si tenemos conocimiento y estamos prestando ese apoyo, que sean con los profesionales quienes nos indiquen, quienes indiquen cómo debemos actuar en esta situación. Hay que evitar el uso del fuego, como decían algunos de los expertos, porque el polvo que pueda haber en el aire puede ser inflamable y es vital descartar que haya una fuga de gas. Por eso una de las principales medidas que se tomó de inmediato en el día de ayer fue el corte del sistema de gas directo a las viviendas en la ciudad de Caracas, en el estado La Guaira y también en el estado Miranda. Hay que también utilizar las herramientas adecuadas. Sabemos que es una situación difícil, pero hay que tratar de tener mente fría a la hora de prestar este apoyo. La remoción de los escombros debe hacerse con cuidado. Si tiene guantes, bueno, póngase los guantes. si no se consigue en el momento los guantes por la misma situación, bueno, tener mucho cuidado, cuidado con pues, alambres que pudieran haber para que no se corten, y por supuesto apoyar con la maquinaria apropiada para no causar derrumbes secundarios. Y el protocolo, nos decían, para encontrar a personas bajo los escombros, utilicen pitos, gritos, y siempre estar muy atento a las señales que pudieran estarnos haciendo las personas que estén en edificios colapsados. Así que importante que todos coordinen junto a sus vecinos, familiares, amigos, todo el apoyo que nos podamos prestar entre nosotros, y reitero, no ingresar a edificios que tengan daños estructurales severos. Nosotros vamos a leer a esta hora, 6:11 de la tarde, importante, lo hacíamos bien temprano, los mensajes de textos que nos han estado escribiendo las personas, reportando sintonía. Recuerde que se va a enviar su mensaje, su nombre, de dónde nos llama y la información que usted quiere que nos den. Radio Nacional de Venezuela se convierte, como siempre, en la voz que recorre la patria, en un canal de comunicación. También podemos ayudar a personas que hayan aparecido dando su nombre o si están buscando a alguien, pero siempre dando la información veraz y oportuna. Saludos desde La Victoria, Estado Aragua, en sintonía por la 104.5 FM desde la madrugada con RNB 89.3 FM. Bendiciones a todo el pueblo de Venezuela. También nos hacen preguntas desde San Félix, allá en el estado Bolívar. Nos dicen que el sismo se sintió muy leve en aquel estado del país, gracias a Dios, y la red eléctrica está normal y hasta ahora no se reportan daños mayores, gracias a Dios, reporta José Quijada. Muchísimas gracias, José Quijada, quien reporta desde el estado Bolívar. También se comunican desde el estado Aragua. Buenas tardes, me gustaría saber si tienen noticias de ellos, dicen, de Jessica Martínez, de Ayelis Oropesa, Gabriela Martínez. Necesito saber de ellas, por favor. Se encontraban en la zona de Caraballeda, en el estado de La Guaira. Recordemos que el estado de La Guaira fue una de las zonas más afectadas, declarada zona de desastre por las autoridades venezolanas. Allí se está concentrando ahorita lo que es la búsqueda y rescate de sobrevivientes, también en el estado Miranda y aquí en la ciudad de Caracas, pero principalmente allí en el estado La Guaira, donde, bueno, fue mayormente la comunicación. Seguimos leyendo parte de los mensajes que nos escriben las personas a través del número que ha dispuesto Radio Nacional de Venezuela. Ya en breve se lo vamos a estar dando para que ustedes, el número es 0416-611-2910, su número, su nombre completo, de dónde nos llama y su mensaje. Por aquí nos escribe: hola, gracias por crear este canal de mensaje en la radio. Me llamo Reinaldo Trujillo, en Caracas, Los Caobos. Comento que tengo el decodificador TDA, no se le ve un canal, la parrilla no la puede observar. Ya ha configurado su TDA y ya reporta que está viendo parte de la señal, pero que no se ve muy bien, y se está informando a través de la Radio Nacional de Venezuela. Ya a esta hora, son las 6:14, las 6:04 del día de ayer, se dio dos terremotos simultáneos, uno tras de otro. El primero de 7.1 grados de magnitud, el segundo de 7.5, y luego sus sucesivas réplicas. En el día de ayer se habían dado 20 réplicas, ya hoy van más de 185, casi 200 réplicas que se han dado, muy leves, muy leves. Hay que estar tranquilos, en calma. Ya las autoridades están movilizadas. Nosotros también vamos a seguir leyendo parte de los mensajes que nos escriben las personas a través del número. Saludos, es Gustavo Romero desde Yaracuy. Allí informa que están sin servicio eléctrico en varios sectores y municipios a sus 57 años de edad. Primera vez que veo algo así tan impactante. Dios nos proteja. Amén. También a seguir reiterando las informaciones que daba la presidenta encargada de la República, Delcy Rodríguez, y parte de su tren ministerial, de todo el apoyo que se le va a dar a los diversos sectores que se han visto afectados por estos terremotos. Apoyo a los empresarios, emprendimiento, también a las personas que han perdido sus viviendas y han sido afectadas. Recuerden que se ha creado un fondo de 200 millones de dólares que ya está activo y se va a estar usando en los próximos días. Quiero reiterar, fuimos reiterativos en esto en horas de la mañana. Recordemos que estamos en este momento en una primera fase de recuperación y búsqueda. Búsqueda y recuperación. Vamos a escuchar a esta hora lo que decía más temprano el presidente de la Asamblea Nacional, el doctor Jorge Rodríguez, y vamos a escuchar parte de lo que él decía, de la información que daba al país. Escuchemos.
1: Debo decir que a esta hora la infraestructura afectada o perdida corresponde a 250 edificios, y principalmente estos edificios dañados o deteriorados. Ha ocurrido esa situación principalmente en el estado de La Guaira y especialmente en la zona de Caraballeda y en la zona de Playa Grande. Ya pronto les mostraré unas imágenes que tenemos del desastre en el estado de La Guaira. 8 hospitales afectados, algunos han debido ser evacuados, pero además de que fueron evacuados, se están llevando los pacientes a otros hospitales y también se están atendiendo a los médicos y a los pacientes en lo que tiene que ver con insumos médicos, con medicina, con hidratación, etcétera. 20 centros comerciales deteriorados, 68 obras de infraestructura dañada también, es decir, 346 obras de infraestructura en total dañadas. En cuanto a lo más importante, que es la vida humana, que es la salud humana, hasta este momento, lamentablemente, debemos reportar 188 venezolanas y venezolanos fallecidos por la acción del terremoto. 1.520 personas heridas, ingresadas ya en hospitales y siendo atendidas en este momento. Reportadas 157 personas desaparecidas. Si hay algún familiar que usted no se haya podido comunicar con él en las últimas horas a través del sistema VENAP y a través de un número 0800 que vamos a disponer a partir de la tarde de hoy, usted puede reportar la desaparición de su amigo, de su familiar, de su ser querido. Hasta ahora hemos contabilizado más de 200 personas atrapadas entre los escombros de los edificios y estamos en una carrera denodada contra el tiempo para rescatarlos vivos a la mayoría de ellos. Hemos contabilizado hasta este momento 2.927 familias damnificadas en total.
0: Importante información la que ofrecía el presidente de la Asamblea Nacional, el doctor Jorge Rodríguez. Importante, nos preguntan desde Yaracuy, el señor Juan Carlos Sánchez, él pregunta, es para saber si ya está la ayuda internacional en camino hacia el estado de La Guaira, y precisamente más temprano la presidenta encargada, Delcy Rodríguez, informaba que ya se encuentra en camino hacia nuestro país, ya deben haber llegado los primeros rescatistas provenientes de República Dominicana para apoyar las labores de atención al pueblo venezolano ante esta terrible tragedia. También más temprano escuchábamos a la presidenta de México, Claudia Sheinbaum, que ya se estaban movilizando hacia nuestro territorio. Eso fue más temprano, ya ellos deben estar en territorio venezolano deben estar conversando con todas nuestras autoridades para clasificar las zonas donde van a estar trabajando. Toda la ayuda que ha sido ofrecida por los gobiernos del mundo, bueno, se ha agradecido a la presidenta encargada, Delcy Rodríguez, quien en un mensaje a las 5 y 6 minutos de la tarde escribió: agradezco al primer ministro de Canadá, Mark Carney, por su gesto de solidaridad hacia nuestro pueblo. Apreciamos la disposición del gobierno de Canadá de preparar asistencia humanitaria para apoyar a la población venezolana en estos momentos difíciles. Importante el mundo expresando su apoyo y solidaridad a Venezuela, al pueblo, para prestar su ayuda. También la presidenta encargada más temprano escribió que sostuvo una conversación con la presidenta de la República de Costa Rica, Laura Fernández, quien ha transmitido un mensaje de solidaridad al pueblo venezolano ante la difícil situación que atraviesa nuestro país. En esta comunicación, la mandataria expresó sus condolencias por las víctimas, expresando su apoyo y acompañamiento a los venezolanos. Asimismo, manifestó la disposición del gobierno de Costa Rica de brindar asistencia y cooperación en distintos niveles, incluyendo apoyo humanitario y mecanismos de coordinación para la atención de los afectados. Ya lo decía el presidente de la Asamblea Nacional, doctor Jorge Rodríguez, tenemos el gobierno nacional y quienes están apoyando en todas estas labores, los distintos cuerpos de seguridad del Estado, la Fuerza Armada Nacional Bolivariana, Protección Civil, los bomberos, están, bueno, en una carrera contra reloj para buscar. Hasta los momentos ellos tenían contabilizado 200 personas vivas bajo los escombros. Seguramente hay más, pero están moviendo. Por eso les digo, estamos en esta, se está en esta primera fase de búsqueda y rescate. Todos los organismos y la ayuda internacional, los esfuerzos están enfocados en buscar a las personas que se encuentran bajo los escombros. Sabemos que usted que nos puede estar escuchando en estas distintas zonas que están afectadas, que a lo mejor su edificio tiene alguna estructura allí dañada y está durmiendo porque se ha dispuesto algunos parques como el Parque Ali Primera en el oeste de la ciudad, también el Generalísimo Francisco de Miranda en el este, para que las personas, los vecinos que tienen afectadas sus viviendas puedan dormir allí momentáneamente. Se les va a atender, seguramente no será en estos días, pero se les va a atender y eso así lo ha asegurado el gobierno nacional. Pero ahorita vamos, y sé que así el pueblo venezolano lo entiende, se está en la búsqueda de sobrevivientes que están bajo los escombros. También se han dispuesto algunos hospitales para que las personas puedan acudir y ser atendidas en todo lo que pueda haber con alguna afectación que hayan tenido. Ya se confirmó, respondo al señor de Yaracuy, la presencia de los primeros equipos de rescate, específicamente de República Dominicana. Ya lo decía el doctor Jorge Rodríguez, esta es la hora de rescatar gente y atender a las personas bajo los escombros ante esta contingencia. La unión y la solidaridad de todo el país es la fuerza clave para superar este momento. Esto es parte de las declaraciones que él ofrecía. También la presidenta encargada más temprano aseguraba este fondo que se ha creado, que se dispone y que se le ha dado instrucción a la vicepresidencia de Economía y a la ministra de Finanzas para crear este fondo que permita la atención inmediata de las víctimas de este desastre natural que ha enlutado a decenas de familias en nuestro país. Pero vamos a seguir leyendo los mensajes porque las personas se han estado comunicando con nosotros y nos escribe el señor Juan Carlos: seguimos orando por nuestro hermano y pueblo de Venezuela. Así es, señor Juan Carlos. Escriben: soy el suegro de Carlos Oropesa, quiero saber cómo está su familia que está en La Guaira, el puerto, para que se comunique con la familia. Así es, para que se comuniquen. Se Saludos desde Camatagua, estado Aragua. Yusmila Torrialba, por acá sin novedades. Hago un llamado al pueblo venezolano a unirnos en oración a las 7 de la noche. Dios tiene el control de todo. Mantener la calma y llamar a sus familiares. Palabras de Yusmila Torrialba desde el estado Aragua. Muchísimas gracias a la señora Yusmila Torrialba. Vamos a seguir leyendo parte de los mensajes que nos están escribiendo nuestros radioescuchas, importante a través de este canal que ha activado Radio Nacional de Venezuela. Buenas tardes, escribe Janet Pinto desde Ciudad Bolívar. Ella dice sus mensajes, que no caigan en nerviosismo. Denuncia que algunas personas están intentando, bueno, aprovecharse de la situación, no caer en esa situación. Importante los reportes que nos hacen nuestros oyentes. Buenas noches, sin luz desde Altagracia de Montaña, eso en el estado Miranda. Importante también, buenas tardes, por favor, para que repitan los números de contacto con los profesionales para atender la ayuda psicológica. Desde Valencia, estado Carabobo, Guar Padilla. Seguramente se refiere al programa que más temprano tuvo la presidenta con el doctor, donde daba algunas recomendaciones. Entre esas recomendaciones es evitar la saturación de información a través de las distintas plataformas digitales. Hay que estar en calma, tratar, bueno, de atender si tienen niños pequeños, familiares, adultos, personas mayores, conversar, tratar de distraer un poco la mente dentro de todo, ¿no? Para no saturar la mente y, por supuesto, para tratar de no recordar esta lamentable situación en estos momentos. Reiterar, si usted quiere reportar a alguna persona perdida, se ha activado esta aplicación, la Ven App. Allí usted puede registrar las incidencias generadas en su comunidad y los casos individuales de personas que usted pueda reportar desaparecida. Importante entonces, a través de la aplicación Ven App, usted allí reporta toda esta situación para que estén bien pendientes. Así que enviamos también saludos a los distintos hombres y mujeres de los cuerpos de seguridad del estado que están muy activos dando apoyo en los diversos sectores que se han visto afectados, hombres y mujeres que desde el día de ayer, bueno, no han descansado, algunos descansan algunas horas, pero quieren regresar para apoyar a las personas. Importante también, como ya se los decía, hay que incorporarse allí, si lo va a hacer, de una manera disciplinada. Si ve a alguna persona que tiene alguna herida leve, bueno, puede atenderla, pero si es de gravedad, trate de no mover esa persona herida, a menos que su vida corra un peligro inminente. Y bueno, hacer un llamado a los profesionales para que lo arreglen. Siempre hay que estar pendiente de que mantengan estable su temperatura en horas de la noche. Las personas que están durmiendo en los parques, a la intemperie, bueno, pueden allí abrigarse porque hace frío en horas de la noche. Recuerden, reportes a través de la Ven App, este canal activo para informar daños. El Ministerio de Educación activará planteles como centros de acopio y resguardo, y las universidades coordinarán con autoridades para ofrecer refugio y comedores. Se han activado también distintos centros de acopio en todo el territorio nacional. Importante que con lo que usted pueda aportar, alimentos perecederos que no estén cerca de su fecha de vencimiento. También importante, con agua, enseres para la limpieza personal y, por supuesto, allí importante, con medicinas que también no estén por vencerse. Allí usted lo lleva a los distintos centros de acopio, usted puede ver a través de las distintas plataformas nacionales, oficiales, para prestar ese apoyo que se quiere dar al pueblo de Venezuela. Importante, 6:30 de la tarde de este 25 de junio del año 2025. Jueves, a esta hora vamos a escuchar los reportes de nuestros compañeros corresponsales, quienes se encuentran también en la calle haciendo recorridos y llevándoles a ustedes la mayor información de manera precisa. Vamos a escuchar el primer reporte que tenemos de nuestros compañeros y adelante.
2: Desde la radio comunitaria Caudari 97.7 FM, reportando Pedro Paradas desde el Cuerpo de Bomberos del municipio Palavecino y para los medios alternativos y comunitarios a nivel nacional, igualmente para la Radio Nacional de Venezuela, vamos a dejarlo con el alcalde del municipio Palavecino, Derby Guedes.
3: Sí, bueno, un saludo para toda Venezuela. Desde acá, desde Palavecino, le damos nuestras oraciones por el doloroso momento que estamos viviendo los venezolanos, por las pérdidas humanas que tuvimos producto de la actividad sísmica del día de ayer. El día de hoy ya tenemos instalado acá en el Cuerpo de Bomberos un centro de acopio donde los vecinos y vecinas que desean acompañar esta...
0: Vamos a esta hora con información importante desde el estado La Guaira, donde la presidenta encargada de la República, Delcy Rodríguez, visita Macuto para constatar las labores de búsqueda y salvamento. Vamos a conectarnos con Venezolana de Televisión.
4: Macuto, del estado La Guaira, acompañando a nuestro pueblo en la búsqueda y para el rescate de personas que fueron tapiadas por estructuras y edificios que colapsaron producto del terremoto, el doble terremoto que tuvimos el día de ayer. Estamos acompañando a las familias, extendemos nuestra solidaridad y esperamos recuperar la mayor cantidad de personas con vida. Hemos solicitado ayuda internacional, ya está por aterrizar los primeros rescatistas que llegan de República Dominicana y en las próximas horas llegará del resto de los países y de la comunidad internacional. Nuestros mejores deseos, toda la esperanza y todas las oraciones puestas por la vida de los venezolanos y de las venezolanas.
5: De esta manera, la mandataria nacional encargada pudo compartir con los habitantes del estado La Guaira, escuchar sus situaciones y sobre todo brindar todo el apoyo necesario ante la situación que afecta al estado La Guaira. Con esta información, doblemos el pase a los estudios. Adelante.
0: Y escuchábamos a nuestro compañero de Venezolana de Televisión, Carlos Rebete, realizando y dando cobertura a este recorrido que hizo la presidenta encargada, Delcy Rodríguez, por Macuto, allí en el estado La Guaira, en diversos sectores, acompañada del vicepresidente de Seguridad Ciudadana y Paz, capitán Diosdado Cabello, y del presidente de la Asamblea Nacional, el doctor Jorge Rodríguez. Están enfocados en la búsqueda y salvamento de personas que se encuentran bajo los escombros. También se informaba acerca de que ya están los rescatistas de República Dominicana en nuestro país, ya otros están volando y ya deben estar aterrizando en los próximos minutos, horas, en tierras venezolanas, en suelo venezolano, para apoyar a todo el pueblo venezolano en este terremoto que ya se han cumplido un poco más de 24 horas desde el día de ayer, cuando se presentaron estos dos sismos de magnitud 7.1 y 7.5. Hasta los momentos ya se han presentado más de 190, casi 200 réplicas, han sido muy leves. Hay que estar con calma. Sabemos que cuando hay esa expectativa de si vendrá otra réplica, otro, ya hay que ir con calma. No es fácil, pero por nuestros vecinos, por nuestros familiares, por nosotros mismos, por el país, debemos mantener la calma, seguir unidos. Hasta el momento hemos, los venezolanos, actuado de una manera que hay que reconocer. El civismo, la tranquilidad, el apoyo que le hemos estado prestando en las distintas comunidades. Sabemos que este movimiento terremoto Todos fuimos afectados en nuestras casas. Se ven las grietas en las paredes. Hay que estar bien pendiente. Si no afectó las columnas, posiblemente en algunos sitios es el friso, en otros se pudo haber reventado el bloque, pero en las viviendas, que, y eso usted lo puede ver, que sean visibles, donde se vea afectaciones, no ingrese. Preferible, se han dispuesto estos parques en la ciudad de Caracas, el Parque del Oeste, las personas allí están acudiendo, y en el Parque del Este, y escuelas, universidades, que se van a estar convirtiendo en centros, bueno, de acopio y también de recepción de personal. Ya desde diversos estados se han estado movilizando diversos funcionarios de la Fuerza Armada Nacional Bolivariana, de distintos cuerpos de seguridad. Hace algunos minutos escuchábamos cómo desde Anzoátegui el gobernador Luis José Marcano ya tenía activo un equipo que viene a la ciudad de Caracas para apoyar en la búsqueda y rescate, también del estado Amazonas, desde Monagas, desde Trujillo también. Diversos estados están activos, desde Táchira escuchábamos al gobernador Freddy Bernal atento también para allí los distintos, bueno, centros de acopio, poder luego traer esa ayuda principalmente a estas zonas afectadas del estado Miranda, La Guaira, que ha sido una de las más golpeadas, y por supuesto la ciudad de Caracas. Vamos, no sé si tenemos otro reporte de nuestros compañeros que están desplegados por el territorio nacional. Ya me indican que sí. Antes de ir con un reporte, vamos a leer un mensaje. Saludos desde el municipio Urumaco, estado Falcón. Desde ayer, sin energía, se necesita información al respecto. Importante, cuando vayan a escribir su mensaje, su nombre, apellido, desde dónde nos llama y la información que usted quiera que nosotros leamos a través de la señal de Radio Nacional de Venezuela y por supuesto de las demás emisoras hermanas aliadas que están conectadas con nosotros: la Radio del Sur, YBKE Mundial, el Circuito Radial de Petróleos de Venezuela, también otras emisoras que están conectadas, radios alternativas, comunitarias. Buenas tardes, Rodolfo López, desde Barinas. Aquí no afectó mucho, gracias a Dios. Una observación que se oye bajito, me dice el compañero Rodolfo López. Vamos a estar pendientes y chequear que se escucha bajito. Otros mensajes que nos están llegando en estos momentos. Saludos, estamos retransmitiendo a Radio Nacional de Venezuela, pero la señal satelital, como la internet, tienen mucha deficiencia, muy bajito el audio con interferencia. Importante allí, estamos haciéndole ya los correctivos para mejorar esta con lo que tiene que ver con el audio. Buenas tardes, soy Coromoto Rodríguez, desde Barbacoas, estado Aragua. Saludos solidarios a todos y todas los venezolanos. La invitación a orar por cada una de las familias venezolanas. Así es, vamos a orar. Recuerden que a las 7 de la noche, en unión, allí en una misa que se va a estar realizando por toda Venezuela. Vamos a escuchar otro reporte de nuestros compañeros corresponsales, quienes se encuentran muy activos para llevarles a ustedes la información necesaria, veraz y oportuna.
6: Nos encontramos en este momento en la sede de la Contraloría del Estado Yaracuy, que montaron lo que sería un centro de acopio, y a mi lado se encuentra un voluntario que con su moto vino a traer parte de la hidratación. Y nos gustaría que para Radio Nacional de Venezuela y Radio Pana 101.9 en el Estado Yaracuy nos comentes y nos invites, invite al pueblo yaracuyano también a hacer su aporte en estos momentos tan difíciles.
7: Bueno, nada, la invitación es esa, que aportemos nuestro granito de arena con lo que está pasando en el país, y pues la estamos acá recibiendo en este centro de acopio, y todo lo que puedan aportar es un bien para todos.
6: ¿Tu nombre y apellido?
7: Manuel Jiménez.
6: ¿De dónde eres, Manuel?
7: De Cocorote.
6: Bueno, entonces vamos a invitar a toda Venezuela, a los distintos centros de acopio, y que lo que puedan llevar, cualquier cosa para que tú también motives, como te motivaste tú, un ejemplo para toda Venezuela también.
7: Salgan y aportemos nuestro granito de arena, que eso se nos reintegre en bendiciones y Venezuela lo necesita.
6: Reportando desde San Felipe, capital del estado de Yaracuy, el corresponsal de Radio Nacional de Venezuela y Radio Pana 101.9, Ilmer Belisario.
0: Gracias, Ilmer, de Radio Pana. Importante información que dábamos hace algunos minutos, la activación de estos refugios temporales en toda la región capital. Fíjense, en el centro postal de Caracas, sede de Hipostel, en la parroquia San Juan, se ha habilitado campamentos de emergencia estilo refugio para las personas que han sido afectadas por los sismos registrados en la tarde de este miércoles 24 de junio en el territorio nacional. El día de ayer, el vocero de la parroquia San Juan, Alexis Villamizar, informó que el día de hoy han iniciado con una jornada de atención primaria para las comunidades que realmente requieren de asistencia por el movimiento telúrico que hubo en los distintos espacios. También se ha activado el Parque Generalísimo Francisco de Miranda, conocido como Parque del Este. Es habilitado para aquellos residentes que se encuentren en zonas de riesgo. Así lo informó el ministro de Poder Popular para la Comunicación e Información, Miguel Ángel Pérez Pirela. Abrimos el Parque Generalísimo Francisco de Miranda para que los vecinos de los Palos Grandes y Cebucán, de los edificios afectados, puedan refugiarse. También la Plaza Altamira, en el caso de la Plaza Altamira, adyacente a la estación del metro, se encuentran desplegados refugios y una clínica móvil para brindar apoyo a la asistencia de los casos de rescate y atención médica de la zona de los Palos Grandes, donde se reportaron el desplome de 3 edificios. A esta hora todavía continúan haciéndose las labores de extracción y estabilización de pacientes. Asimismo, en la Plaza Los Palos Grandes, en Chacao, en Caracas, funciona como un centro de acopio en este momento, donde se reciben alimentos, agua, medicinas y ropa para las víctimas afectadas por los sismos. Por otra parte, en la Plaza Bolívar de Chacao se han habilitado carpas, insumos y centros de acopio para los residentes de las zonas aledañas por parte del alcalde del municipio de Chacao, Gustavo Duque. La Universidad Central de Venezuela, a partir de las 9 de la mañana, en el edificio de la Federación de Centros Universitarios, ubicado en la Plaza del Rectorado, está en funciones como centro de acopio para recibir donaciones destinadas a las comunidades impactadas por los movimientos telúricos. A esta hora continúa la recolección de agua potable, alimentos no perecederos, insumos médicos, medicamentos y baterías, con el objetivo de atender las necesidades más urgentes de los afectados. El Parque Alí Primera, las instalaciones de este parque, ubicado al oeste de la ciudad capital, está desde horas de la noche de ayer en funciones de resguardo de la población y atención médica para los afectados por los sismos. El recinto ha funcionado como refugio desde el día de ayer, cuando se comenzó a recibir a vecinos del sector de Catia, mientras que a partir del mediodía empezaron a llegar personas refugiadas procedentes del estado La Guaira. En ese espacio se están atendiendo a lesionados de menor grado, y en caso de presentarse una situación de mayor envergadura, los pacientes serán referidos a los centros asistenciales correspondientes. Hasta el momento, en el sitio se han recibido insumos esenciales como frutas, agua, comida y pañales, al tiempo que las autoridades competentes también se encuentran realizando los registros correspondientes de personas desaparecidas tras la contingencia. Información que podemos leer en la página de Venezolana de Televisión. Vamos, nos dicen, sigamos leyendo información de los mensajes de textos que nos están enviando las personas a través del número que hemos dispuesto en Radio Nacional de Venezuela. Quien habla para ustedes, Hugo Guanipa, y por supuesto acompañado de toda la presidenta de Radio Nacional de Venezuela, Ismael Jiménez. También está en la consola Ricardo, está Gracie Faría, todos atentos a las informaciones que se están dando. Aquí tienen otra información. Soy de Venezuela, La Victoria. Me llamo Omar Anzola, suegro de Carlos Oropesa. Repito, soy de Venezuela, La Victoria. Me llamo Omar Anzola, suegro de Carlos Oropesa. Él da unos números para que se comuniquen sus familiares con él. Vamos a ofrecer el número del señor Carlos, uno solo, 0412-735-7756. 0412-735-7756. Eso es para que se comuniquen los familiares del señor Omar Anzola, suegro de Carlos Oropesa. Se comuniquen con él. Él quiere saber cómo se encuentran. Tenemos más mensajes de texto. Buenas noches. Buenas tardes, por favor. Se escucha todo excepto cuando pasan a los estudios de cabina. Hoy, sí, escucharon a Nieves, escucharon a Isbemar, y necesitamos la información a través de Radio Nacional. Desde, por favor, gracias, saludo para todos ustedes. Así es, desde bien temprano, desde el día de ayer, información importante que dio inicio en esta transmisión especial. Sigamos escuchando parte de las informaciones que nos ofrecen nuestros corresponsales, quienes están desplegados por todo el territorio nacional. Escuchemos a los compañeros.
8: Desde Portuguesa, a esta hora podemos dar a conocer que el gobernador Primitivo Cedeño envió un grupo de funcionarios de Protección Civil, Fuerza Armada Nacional Bolivariana y bomberos para ayudar a los venezolanos que han sido afectados en la ciudad capital luego del sismo registrado el pasado 24 de junio. Vamos a escuchar a esta hora palabras del mandatario regional. Eran palabras del gobernador Primitivo Cedeño, quien encabeza la salida de los funcionarios a atender y, por supuesto, sumarse a las labores de búsqueda y rescate de todas las personas que han sido afectadas, por lo que vamos a estar pendientes desde la región llanera para llevarles todos los acontecimientos que dé a conocer el mandatario regional junto a los funcionarios. Esta es la información que podemos brindar a esta hora desde Portuguesa, reporta Elizabeth Castillo para el Sistema Radio Nacional de Venezuela.

0: 6:49 de la tarde de este jueves 25 de junio del año 2025. ¿Quién está detrás de los micrófonos? Este es su servidor, Hugo Guanipa. Reiterarles el número que ha activado Radio Nacional de Venezuela para mantener ese contacto, apoyar y dar ese grano de arena, el 0416-611-2910. 0416-611-2910. Su nombre, su apellido, desde dónde nos llama y su mensaje. Saludos, soy María Padilla. Favor, el TDA no tiene imágenes ni ningún canal, tampoco en el canal normal de TV. ¿Será que usted lo puede reportar? Gracias, desde Plaza Venezuela, Avenida La Salle. Así que, bueno, bien pendiente de la TDA, a veces hay que apagarlo, la configuración, pero, bueno, estamos a través de Radio Nacional de Venezuela tratando de llevarle la información oportuna para que usted se mantenga con información oficial. Hace algunos minutos, la presidenta encargada de la República, Delcy Rodríguez, acompañada del vicepresidente de Seguridad Ciudadana y Paz, capitán Diosdado Cabello, y del presidente de la Asamblea Nacional y diversos jefes de los cuerpos de seguridad del Estado, también de bomberos, protección civil, estaban realizando un recorrido por el Estado de La Guaira. Ella ofreció unas declaraciones desde Macuto, donde, bueno, ya informaba del arribo de los primeros rescatistas internacionales. Se va a recibir toda la ayuda que se ha ofrecido internacionalmente. Seguimos leyendo los mensajes. Buenas tardes, soy José Gregorio Rivas, desde Ocumare del Tuy. Por acá el terremoto se sintió con mucha intensidad, pero no hay pérdidas humanas, gracias a Dios. Fortaleza para los familiares de nuestros hermanos en los sectores afectados, y Dios permita que logren rescatar con vida a los demás. Apresurar con disciplina la búsqueda y el rescate. Dios proteja a todos los rescatistas y demás colaboradores. El mensaje de José Gregorio Rivas desde Ocumare del Tuy. También tenemos por aquí del Llanito, Carlos Berroterán. Gracias por colocar esta mensajería luego de lo ocurrido el día de ayer, de lo vivido. Gracias a Dios estamos bien, sin agua, pero con luz y en sintonía de Radio Nacional de Venezuela. Muchísimas gracias. También nos escribe desde Quíbor, municipio Jiménez, estado Lara, Radio Ecológica 94.7 FM. Saludo a nuestros compañeros, están conectados con Radio Nacional de Venezuela. Muchísimas gracias, hermanos. Escribe Lewis Camacaro, el director. Lewis, saludo. Conectada allí la 94.7 FM, Radio Ecológica, desde Quíbor, en el estado Lara. Importante todo el apoyo que se estaba prestando y la unión que tenemos todos los venezolanos. Saldremos más fortalecidos de esta situación que ocurrió en el día de ayer. Todos, por supuesto, pasando por esta situación difícil, pero vamos en unión, todos abrazados, en familia, en comunidad, saldremos adelante. Vamos a apoyar, ya lo decía el doctor Jorge Rodríguez, se está en una carrera contra reloj en búsqueda y rescate de sobrevivientes, principalmente en el estado La Guaira, en el estado Miranda y aquí en la ciudad de Caracas, donde hubo el colapso de viviendas y edificios. Allí se están concentrando ahorita los esfuerzos. La ayuda va a llegar a todos los afectados, a todos los que hemos sido, porque también compañeros de Radio Nacional de Venezuela, colegas, también han sufrido lo que todo el pueblo de Venezuela, bueno, en el día de ayer vivimos en distintas regiones del país. Buenas tardes desde Yaracuy. Soy Carlos Sánchez, Vamos a esta hora a escuchar al capitán Diosdado Cabello. Adelante.
1: Sísmico, de los eventos sísmicos del día de ayer, fue el estado más afectado. Inmediatamente nuestra presidenta, la hermana presidenta, ordenó un despliegue de todos los ministerios, de todos los organismos del estado, para contribuir a aliviar la carga, aliviar el dolor del pueblo del estado La Guaira. Tenemos equipamiento de retroexcavadora, de payloader, de jumbo, de esta grúa, por ejemplo, que es de 100 toneladas, porque uno de los problemas donde se derrumbó el edificio completo es que las placas están una sobre la otra, entonces hay que comenzar a actuar para tratar de rescatar a los compañeros, a las compañeras que están allí con vida en muchos de los sitios. Este despliegue que se está haciendo en el estado de La Guaira es uno de los esfuerzos más grandes que se ha podido hacer en el poco tiempo luego del accidente, bueno, que ha ocurrido aquí con el tema de estos eventos sísmicos que son inéditos, no solo para Venezuela, sino para buena parte del mundo. Lo que ocurrió en Venezuela es un evento que dicen los expertos que cada 1200 años, dos réplicas exactamente iguales en el mismo lugar, y los efectos son devastadores. Tenemos aquí en La Guaira más de 100 edificios colapsados, tenemos liceos, escuelas, tenemos al pueblo de La Guaira organizado hasta este momento, y es una de las cosas que más le pedimos, que el pueblo se organice, que confíe en su gobierno, que confíe en aquí está el gobernador, aquí están los ministros, todos los ministros los mandó para acá la compañera presidenta, aquí está el jefe de esta emergencia, que es el compañero Zulbarán, comandante de la Guardia, pero también está el del comandante del Ejército, el comandante de la Red, Protección Civil, bomberos. Aquí estamos todos unidos junto al pueblo de este hermoso estado y no los vamos a dejar solos. Sabe La Guaira, sabe este pueblo que puede contar con un gobierno responsable que está con ellos. El Ministerio de Alimentación metido aquí en La Guaira para que no falte alimentos ni agua para ninguna persona. Se estiman que son más de 70.000 familias, ¿verdad? Correcto. Más de 70.000 familias. Háganse una idea, los compañeros que viven en otro lugar, las dimensiones del impacto de estos sismos aquí en el estado de La Guaira. Más de 70.000 familias. Si multiplica por 4, saque usted la cuenta. Pero nosotros, con la disposición que tiene el gobierno, con la disposición de este pueblo, con la necesidad imperiosa que sabemos que ocurre en algunos sectores, básicamente los más afectados, Caraballeda y Catialamar. Del resto tenemos afectación, pero son afectaciones que si la comparamos con la de este sector son menores. Estuvimos temprano con la hermana presidenta en donde estaba el hotel Ewer, que se destruyó por completo, pero al lado cayó un liceo y al lado otro edificio. Y en todos estos casos nos encontramos con el drama humano, con el drama de la persona que tiene el dolor. Le pedimos a nuestro pueblo que en medio de la situación seamos capaces de organizarnos en las comunas, seamos capaces de organizarnos en todas las estructuras que tenemos para saber con exactitud quiénes faltan, dónde estaban, y nosotros poder hacer el trabajo de rescate con más precisión. La presidenta ha dado la orden y así lo estamos cumpliendo, que la prioridad fundamental es rescatar a todos los compañeros, sean de La Guaira, estaban de visita, rescatarlos, donde estén. Y ahí tenemos los equipos desplegados. Es un trabajo arduo porque ahí no podemos meter, donde se cayó el edificio, no podemos llegar nosotros con una máquina a levantar. Tenemos que un trabajo para verificar que la persona está con vida, cómo actuar, cómo trabajar y rescatarlo con vida y llevarlo a los organismos de salud del estado, que también está sumado aquí, aquí está vivienda, aquí está electricidad, aquí está el alimentación, aquí está salud, aquí está transporte, aquí está obras públicas, aquí está la Fuerza Armada, aquí estamos todos con un solo objetivo. Con un solo objetivo, que no quede duda al mundo que Venezuela está atendiendo al pueblo de La Guaira como el pueblo de La Guaira se merece, un pueblo noble, y nosotros vamos a hacer todo lo que tengamos que hacer para su rescate. Estaremos aquí todos estos días, los días necesarios, hasta que podamos nosotros decir hemos cumplido la misión.
0: Así es, escuchábamos al vicepresidente de Seguridad Ciudadana y Paz, capitán Diosdado Cabello, información que nos ofrecía desde el estado de La Guaira, y él decía que Caraballeda y Catelamar, La Guaira ha sido afectada, pero estos dos sectores han sido fuertemente impactados por estos terremotos que ocurrieron en el día de ayer. La prioridad, repetimos, búsqueda y rescate de personas sobrevivientes bajo los escombros de las estructuras colapsadas. Allí va a estar el gobierno nacional presente, el Ministerio de Alimentación, Ministerio de Salud, todos movilizados. Lo ha dicho el capitán Diosdado Cabello, atendiendo a la población. Seguimos leyendo parte de los mensajes que nos escriben las personas al número 0416-611-2910. Importante que si usted está escuchando la señal de Radio Nacional de Venezuela, principalmente en una de estas zonas afectadas donde haya podido haber un colapso o no aparece algún familiar, algún amigo, usted puede enviar su mensaje, pero claro, su nombre, de dónde nos llama, y si quiere usted deja allí el mensaje.

necesita ayuda. No se ha acercado ningún cuerpo de seguridad. Seguramente ella nos deja aquí en Playa Grande, ubicación exacta, residencia Aguja Azul, Playa Grande, en La Guaira. Ella dice estructura colapsada con personas atrapadas entre escombros. Ella dice que hasta el momento no ha llegado ayuda institucional ni maquinaria. Ella dice que allí están dos niños, su madre, Margeli Magallanes de Faute, Estefanía Faute y Estefano Faute. Seguramente quienes nos escuchen van a estar movilizándose, ya se están, encuentran allí en La Guaira, grandes estructuras, maquinarias para ir movilizando todo el material importante. Nos da aquí información el lector Emilio Ríos, para que estemos bien pendientes de prevenir algunos brotes infecciosos en las áreas de desastre. Por eso es que lo decía el doctor Jorge Rodríguez, presidente de la Asamblea Nacional, se está en una carrera contra reloj. La prioridad es el rescate de personas que estén bajo los escombros. También tenemos información que se generó hace algunos minutos y que tenemos publicado en la web de la Casa de Radio Nacional de Venezuela. Se publica lista de 18 personas rescatadas en el municipio Chacao, en el estado Miranda. Vamos a leer parte de esta lista, que hasta el momento de la publicación en la cuenta Instagram de la Alcaldía de Chacao, la cantidad de fallecidos ascendió a 12 personas, mientras que la lista de atendidos es la siguiente: Migdalia Carroz, Linda Pérez, Marixa Taipe, Victoria Delgado, Marta Novoa, Juan Andrés Legorburu, Andrés Legorburu, Martínez Sánchez, Sofía Bolognese, Almar González, Rosa Divito, Yenmal Rep, Jean Izquierdo, Nurbia Torrealba, Eduardo Fernández, Leandro González, Ricardo Vande y Marbelis sin apellido. Estas personas están siendo atendidas allí en el municipio Chacao del estado Miranda. El alcalde Gustavo Adolfo Duque ofreció este balance más temprano, donde destacó la lista de los ciudadanos registrados y atendidos en los edificios afectados en ese municipio. De acuerdo con el alcalde, estas 18 personas residen o residían de los edificios Petunia, Don Pepe y Obelisco, y habrían sido atendidas con el apoyo de los funcionarios de los organismos estadales y nacionales. Lo decía el capitán Diosdado Cabello. Seamos capaces de organizarnos dentro de esta dificultad que hemos tenido por estos dos terremotos inéditos, algo no ocurrido en ninguna parte del mundo, seguidos 7.1, 7.5, subsiguientes réplicas. Seamos capaces de organizarnos en las comunas, entre vecinos, entre familiares, apoyar a los conocidos y, como les decía hace algunos minutos, a través de este número que ha dispuesto Radio Nacional de Venezuela, el 0416-611-2910, su nombre, su apellido, desde dónde nos llama, y también, bueno, enviar un mensaje al familiar: mire, estoy aquí, estoy bien, estoy en casa de un amigo, estoy en casa de un familiar, me vine a tal sitio, para que seamos un instrumento Radio Nacional y aportar un granito a este apoyo que estamos dando todos los venezolanos en esta situación tan difícil. Vamos a seguir leyendo parte de algunos de los mensajes que nos llegan a través de este número. Dice, fíjense, muchas gracias, el señor Ricardo está en sintonía. El señor Ricardo está en sintonía. También tenemos: hola, buenas, desde Petare, me llamo José Pérez. Un llamado a Cantv, por favor, a ver si habilitan el servicio. Lleva inhabilitado, no se ha podido comunicar con sus familiares en el estado Lara. Esto es el señor José Pérez en Petare.

0: llegado a CanTV. Bueno, en algunos sitios, por el colapso de algunas edificaciones, afectación en la vía, bueno, puede haber cortes de eléctrico, cortes de electricidad y por supuesto de, pudiera ser de telefónica, y ya se está moviendo todo. La CanTV ha dispuesto de manera gratuita por 48 horas el servicio que presta también la operadora Digitel, quienes están, bueno, prestando este apoyo. Sintonía nos reportan aquí, Sintonía 24x24, Acción Social, estamos atentos. Esto es información de Antonio Villalobos, en Sintonía de Radio Nacional de Venezuela. Entonces, reiterar la información a todos nuestros usuarios y usuarias que están en sintonía, quien les habla, Hugo Guanipa, todo el equipo periodístico, técnico y humano movilizado de Radio Nacional de Venezuela, también de la Radio del Sur, de YBKE Mundial, Radio Miraflores, de las emisoras comunitarias y alternativas del circuito radial de PDVSA, por supuesto, todos estamos junto al Sistema Nacional de Medios Públicos llevándoles a ustedes la información de cerca. Importante solicitarles, ya va a entrar la noche, son las 7 de la noche, a quienes están en los diversos parques habilitados, centros de acopio, a abrigarse, está haciendo frío, mantener a los niños, conversar con ellos, tratar de jugar juegos de mesa, y evite, eso sí es importante, evite la saturación de videos, de información acerca de estos sismos, para que su mente se relaje. Sabemos que no es fácil, pero debemos y tenemos que hacerlo. Quienes tienen hijos, quienes tienen familiares, a las personas con adulto mayor, el día de ayer y hoy veía personas adultas mayores en las vías de avanzada edad, bueno, que hay que prestarle todo el apoyo, acompañarlos, estar allí abrigándolos para mantenerlos dentro de todo en un confort por la edad, a los niños y a las personas adultas. Vamos a salir adelante. El pueblo venezolano, ya lo ha dicho las autoridades, va a estar acompañada por las autoridades, pero se está enfocado en la búsqueda y rescate de sobrevivientes en las distintas zonas afectadas. Es la prioridad en esta primera fase que el gobierno nacional, una carrera a contrarreloj. Ya han llegado diversos cuerpos y rescatistas de otros países a dar el apoyo a, bueno, a Venezuela en los distintos escenarios. 7:09, tenemos más reportes de compañeros, que colegas que se están movilizando por todo el territorio nacional, no han descansado. Algunos duermen una hora, dormimos una hora. Ayer estaba la presidenta de Radio Nacional, Edmar Jiménez, muy activa desde bien temprano también. Está descansando, aunque anda por allí. Activa, igual que Gracie Faría. Están activos porque se está acompañando al pueblo venezolano. Pero vamos a escuchar los reportes que nos traen nuestros compañeros.
1: La alcaldía del municipio Naguanagua despliega más de 600 funcionarios para verificar cada edificio, sector e infraestructura. Así lo detalló Elizabeth Niño, alcaldesa de la localidad.
2: Nos encontramos desde la sede de bomberos de la Universidad de Carabobo, sede de los bomberos de Naguanagua. Aquí en conjunto a todo este equipo, organismos de seguridad, protección civil y alcaldía de Naguanagua, por instrucciones de nuestro gobernador, iniciamos un gran despliegue para poder llegar y visitar las 182 comunidades y cada edificio del municipio Naguanagua, en un acompañamiento y orientación qué debemos hacer en este tipo de situaciones. Luego del evento adverso de ayer, el llamado es a mantener la calma. Aquí estamos todos abocados para ayudarnos. No hagamos réplicas de información que no esté confirmada, sino manejémonos ante lo oficial. Gracias a Dios, en Naguanagua no tenemos daños relevantes que estar tristes hoy, sino por el contrario. Estamos en los diferentes centros de acopio que va a funcionar desde acá, desde la sede de bomberos UC, Samán de Nahuenagua y sede del Instituto de Deporte Indenagua en el campo Don Bosco. Ahí tendremos esos tres puntos con toda nuestra gente en espera de todo el que quiera hacer un aporte para poder ayudar a quien lo necesita. Lo más importante de esto es trabajar en equipo.
1: Elizabeth Niño, alcaldesa del municipio de Nahuenagua, destacó que contarán con tres sedes como centro de acopio: cuerpos de bomberos de la UC, Samán de Nahuenagua y sede del Instituto de Deporte Indenagua, ubicado en el campo Don Bosco, en espera del aporte y colaboración del pueblo para las personas afectadas por el sismo. Desde el estado de Carabobo, reportó Juan Carlos Amorós para el Sistema Radio Nacional de Venezuela.
3: Gracias, Juan Carlos Amorós. 7:12 de la noche, quien nos está acompañando a esta hora, Hugo Guanipa, también ahí todo el equipo de Radio Nacional de Venezuela. Seguimos leyendo parte de los mensajes. Importante colocar su nombre, apellido, de dónde nos llama y su mensaje. Nos escriben: buenas noches, mi nombre es Ángela Ojeda. Nos estamos reportando desde el estado Apure, específicamente de la Trinidad de Orichuna, para felicitar a todo el equipo de Radio Nacional de Venezuela que nos han mantenido informados desde el primer momento que tuvimos el problema sísmico, y que Dios bendiga a todos los que están trabajando por nuestros hermanos venezolanos y que Dios les dé fortaleza para seguir adelante. Amén. Señora Ángela Ojeda, los diversos hombres y mujeres que están trabajando sin descanso contra reloj para buscar, decía el doctor Jorge Rodríguez, ofrecía más temprano una cifra, 200 personas bajo los escombros donde han ubicado, seguramente puede haber más, y por eso se están moviendo rápido, búsqueda y rescate de las personas. Otro mensaje: hola Hugo, buenas tardes, estamos conectados desde Radio Tacariguas Digital, Maracay, comuna de Coromoto, municipio Girardot, allá en el estado de Aragua. Continúan las labores de rescate del edificio colapsado en la intercomunal Tumeremo. Le escribe José Marrero desde Radio Tacarigua Digital. Ahí están nuestros compañeros, colegas allí reportando, estando desde el sitio. Ahí nos informa: continúan las labores de rescate del edificio colapsado en la intercomunal Tumeremo, en Maracay. José Marrero desde Radio Tacariguas Digital. Información que también seguimos leyendo a través de la mensajería de texto que ha dispuesto Radio Nacional de Venezuela. Buenas noches, bendiciones para usted y su familia y equipo de trabajo. Es Iri Machado del sector Villa El Fuerte del estado Yaracuy. A mí se me cayeron dos paredes por los temblores que sucedieron en Yaracuy. Yo estaba hospitalizada, pero estoy bien, tengo 60 años y estoy delicada de salud, pero estoy bien. Gracias, que tenga una bendecida noche. Muchísimas gracias, señora Iris Machado. La señora Iris se le cayeron sus dos paredes, como le han pasado a muchos venezolanos, y ella está ahí dando este mensaje de apoyo para que nuestras autoridades, los hombres y mujeres que se están moviendo, busquen y rescaten, búsqueda y rescate en esta primera fase donde se está moviendo todas nuestras autoridades. Buenas noches, colega. Radio Comunitaria Horizonte de Guanipa, 91.9 FM en Anzoátegui, retransmitiendo la señal de Radio Nacional de Venezuela. Nos escribe su director, Ramón Fajardo. Buenas noches, Ramón. Radio Comunitaria Horizonte de Guanipa, 91.1 FM en el estado Anzoátegui. También tenemos información: Tumeremo, Maracay, municipio Mariño, información que nos ofrecía hace algunos minutos los compañeros desde Radio Tacariguas Digital allá en Maracay. Entonces, importante reiterar el número: 0416-611-2910. 0416-611-2910. Allí usted escribe su nombre, su apellido, desde dónde nos llama y su mensaje para un familiar, para un allegado, para un compañero, para un amigo, para que sepan que están bien. Ahora sí, escuchamos hace algunos minutos, me quedé con la frase que nos daba el capitán Diosdado Cabello y el apoyo que se está dando allí en el estado de La Guaira a estas dos localidades específicas, fuertemente allí están enfocados en Caraballeda y en Catialamar. Decía, seamos capaces de organizarnos, tenemos que organizarnos en las comunas, entre los vecinos, entre los amigos. Hay quienes quieren apoyar, bueno, vamos a hacerlo. ¿Cómo apoyamos? Vamos a organizarnos, disciplinados, acudir a los centros de acopio y llevar allí agua, que es lo principal, agua, medicinas que no estén próximas a vencerse, alimentos no perecederos y también artículos de aseo personal. Todo en buen estado en los diversos centros de acopio que se han dispuesto, por ejemplo, con ferry. Activó el centro de acopio en Por la Mar y mantiene itinerarios tras sismos en el país. Información que leemos en nuestra página web. Desde la Plaza Bolívar de San Felipe, y está nuestro compañero Ilmer Belisario con la misa ecuménica que comenzaba a las 7 de la noche. Ilmer, adelante, buenas noches. Ahí ya estamos con Ilmer. Ah, adelante, Ilmer, buenas noches.
4: Pero duela ese tipo de situaciones, ¿verdad? El hecho de que hemos concluido sobre lechos de ríos, ¿verdad? Lo que pasó en La Guaira, San Felipe es una zona de riesgo, no solamente por el tema sismológico, sino por la forma como se ha ido construyendo en aluviones de tierra de las corrientes de agua. Y así casi todo el centro del país. Entonces eso hay que tenerlo en cuenta.
5: Atento. Grábame esta, trata de grabar.
4: Hicieron el San Juan. Ajá, y donde no vengan a San Juan porque tiembla la tierra, entonces hay que tener cuidado con esa conciencia mágica.
5: Estoy atento.
4: Una vez en Paraguay había una tempestad, entonces la gente me dice,
3: Ilmer, estamos a través de Radio Nacional de Venezuela para que nos ofrezca el reporte desde allí, de la Plaza Bolívar de San Felipe. Adelante.
4: ¿Cómo se entiende esta gente? Ustedes me dijeron, ¿usted es ateo? Yo le digo, no, yo no soy ateo.
3: Ya vamos a retomar la información con nuestro compañero Ilmer Belisario, quien está allí en esta misa ecuménica que se está dando en diversos estados del país. Inició a las 7 de la noche. Ahora sí, Ilmer, buenas noches.
5: Muy buenas noches, compañero de Radio Nacional de Venezuela. Nos encontramos en este momento en la Plaza Bolívar, donde se está llevando a cabo una oración ecuménica. En el fondo se escucha la palabra del filósofo religioso Máximo Ochoa, que bueno, las religiones que hacen vida en el estado Yaracuy se hicieron presentes para orar por Venezuela, por el país, por la nación. Aquí se encuentra parte de la junta directiva, el gobierno regional, la secretaria general de gobierno, Lengis Martínez, y también se encuentra también diferentes instituciones. Vamos a tratar en lo posible de tomar las declaraciones de la licenciada Lengis Martínez. Bueno, está en este momento un proceso de oración y vamos a tratar en lo posible luego tener las declaraciones de la secretaria general del gobierno. Sin embargo, también se encuentra el presidente de Fundación de Yaracuy, el ingeniero Miguel Solórzano, para Radio Nacional de Venezuela, para que nos diga, ingeniero, lo que representa este día de oración. Bueno, vamos a escuchar entonces al ingeniero Miguel Solórzano, presidente de Fundacite Yaracuy.
6: Hoy como yaracuyanos, como
5: venezolanos, pero más allá de eso, como personas con alta estima de solidaridad, de comprensión, nos unimos en esta oración ecuménica que se está desarrollando aquí en el municipio de San Felipe, específicamente en la Plaza Bolívar, en el cual, a propósito de los lamentables hechos que sucedieron el día de ayer, donde el epicentro lamentablemente fue en el estado de Yaracuy en dos momentos, nosotros hoy como funcionarios, como patriotas, como venezolanos, emanamos desde este espacio oraciones para nuestros compañeros que aún se encuentran en condiciones adversas, también para su familia, pero más por encima de eso, desarrollando lo que es la complementariedad. Es decir, cada granito de arena que podemos colocar, cada oración, cada abrazo, cada hecho de solidaridad que hoy desde Yaracuy lo estamos manifestando.
6: Bueno, son parte de las declaraciones de lo que se está viviendo de la capital yaracuyana con esta oración ecuménica y reportando para Radio Nacional de Venezuela y Radio Pana.
3: A esta hora vamos con la presidenta encargada de la República, Delcy Rodríguez, quien constata daños causados por el terremoto en la parroquia San Bernardino.
7: Compañía, el doctor Jorge Rodríguez, presidente de la Asamblea Nacional, la alcaldesa del municipio bolivariano Libertador, Carmen Meléndez, realizan esta supervisión en una de las estructuras que se derrumbó por completo. No solo es supervisar, también es compartir, es una vivencia, es conocer la realidad de los ciudadanos y ciudadanas. Vemos también cómo la presidenta encargada de la República puede cruzar algunas palabras, conocer de viva experiencia cuáles fueron las situaciones que se presentaron, y sobre todo el objetivo es buscar soluciones inmediatas ante esta situación, esta tragedia, por lo cual se han asumido importantes puntos para la acción, sobre todo en el estado de La Guaira, la entidad más afectada, y por supuesto la ciudad capital. Con esta información devolvemos el pase a los estudios. Adelante.
3: Acompañada la presidenta encargada del CID Rodríguez, de la almirante en jefa y alcaldesa de Caracas, Carmen Meléndez, del presidente de la Asamblea Nacional, el doctor Jorge Rodríguez. Importante parte de los mensajes, algunas de las personas nos han escrito que no tienen el servicio eléctrico. Fíjense, en este momento de profunda dificultad, toda la fuerza trabajadora de Corpoelec está movilizada. Los ingenieros como técnicos se encuentran desplegados con el compromiso puesto en las zonas más afectadas por los sismos de 7.1 y 7.5 ocurridos en el día de ayer. Corpoelec, a través de un comunicado, ha dicho que trabaja sin descanso junto a las autoridades de rescate y protección con el objetivo de restablecer el servicio eléctrico de forma segura en las comunidades afectadas. Asimismo, busca apoyar en las labores de asistencia y devolver la tranquilidad a las entidades federales perjudicadas. La información, como les decía, fue dada a conocer a través de un comunicado que ellos colocaron en sus redes sociales. Desde Corpoelec nos unimos al profundo dolor que embarga a todo el pueblo de Venezuela ante las devastadoras consecuencias del reciente terremoto. Expresamos nuestras más sentidas condolencias a las familias que han perdido a sus seres queridos y manifestamos nuestra absoluta solidaridad con los afectados. La institución resaltó que hoy más que nunca están unidos por la reconciliación y el bienestar de nuestro pueblo. Vamos a seguir leyendo parte de los mensajes que nos envían las personas. Saludos conectados desde la radio comunitaria La Coromotana del Tuy, en el municipio Tomás Lander. Conectados con Radio Nacional de Venezuela. Vamos a seguir leyendo parte de los mensajes que nos han estado enviando a esta hora a través del 0416-611-2910. Aquí, buenas noches. No se ha aparecido nadie en Playa Grande, edificio Orca. El edificio se desplomó, las autoridades están llegando, se están movilizando. Ya vimos cómo han llegado diversas maquinarias pesadas para ir poco a poco
0: movilizando, vamos a organizarnos donde posiblemente no hayan llegado las autoridades, los vecinos, los amigos, de una manera ordenada, disciplinada, para ver cómo apoyar a quienes estén ahí solicitando nuestro apoyo, darle esa voz de aliento de que ya van a llegar, están los rescatistas asegurando la zona y se les va a dar todo el apoyo, eso pueden contar. Buenas noches, amigo. Betty Llanes, desde Cuba, en el kilómetro 11 del Junquito. Ella nos informa que hay personas afectadas. Y allí, ella dice, no han llegado, mi nieta está allí, por favor, ayuda. La señora Betty Llanes, desde el kilómetro 11 del Junquito. Seguimos leyendo las informaciones. Luis Castillo, buenas noches. Desde Yaracuy, sector La Virgen, sin electricidad, desde las 11 de la mañana, ya lo decíamos, Cuerpo Elec está movilizado. Por supuesto, están enfocados en algunas zonas y progresivamente se van a ir reinstalando el servicio eléctrico en las zonas que hasta ahora no lo tienen. Buenas noches, hermano. Desde Chivacoa, en Yaracuy, a pesar de que el epicentro fue en Yaracuy, aquí no hubo mucha mayor afectación. Radio Comunitaria Jirajara, 97.7 FM, Chivacoa. Atentos a la transmisión de Radio Nacional de Venezuela. Buenas noches, otro mensaje. Buenas noches, es Anderson Vázquez, desde la zona andina de Barinas. Gracias a Dios, por acá no fue tan fuerte, pero pidiéndole a Dios por todas las personas que las rescaten con vida. Saludos, fuerza para todo el pueblo de Venezuela, todos con Dios, la victoria es de todo el pueblo. Así es, las personas siguen escribiéndonos a través de la mensajería de texto que ha dispuesto Radio Nacional de Venezuela. Feliz noche, quiero saber si el sector de Guaracarumbo no fue afectado por el sismo. Mi nombre es Bon Hernández, desde Tucupido, estado Guárico. Buenas noches, conectados con la señal de Radio Nacional de Venezuela, retransmitiendo desde Radio Villa 103.5 FM, desde el Alto de Mono de la vecindad, municipio Gómez del estado Nueva Esparta, su director Rubén Marín. Saludos, Rubén. Bueno, importante los distintos medios comunitarios alternativos que están conectados con la señal de Radio Nacional de Venezuela para seguir ampliando esta voz y dando la información de primera mano oficial a todo el pueblo que esté conectado con nosotros a esta hora. Buenos días, ayúdennos divulgando esto, por favor. La casa hogar de la Iglesia Católica que funciona en Divino Niño, en la Rinconada, frente al hipódromo. Están allí unas personas adultas mayor. Además, piden, soy uno de ellos, Ramón López, 74 años. Piden allí que los atienda. También tenemos buenas tardes, saludos desde Yaracuy, San Felipe, desde Charaguao. Dios bendiga en mi pueblo. Amén. Así es. Buenas noches, Chivacoa sin electricidad. Está atendiendo Cuerpo Elec, el gobierno nacional, movilizados para atender todas las situaciones que se van presentando. Van progresivo. No entremos en desespero. Ya lo ha dicho la presidenta encargada, Delcy Rodríguez. Escuchábamos hace algunos minutos las declaraciones del capitán Diosdado Cabello. Se está enfocando los esfuerzos en la búsqueda y rescate de personas sobrevivientes que están bajo los escombros de los edificios colapsados aquí en la ciudad de Caracas, en el estado Miranda y principalmente también allí en el estado La Guaira. Importante todo el esfuerzo que se está realizando para
3: conseguir a los sobrevivientes. Estamos en una carrera contra reloj. Todos vamos a ser atendidos. Así será, pero tenemos que tener calma, calma y estar tranquilos. Sí, importante información que les damos a ustedes a esta hora a través de Radio Nacional de Venezuela. También tenemos los diversos mensajes que nos han enviado los gobiernos de China, de la Unión Africana, que han expresado su solidaridad y apoyo a Venezuela, también de diversas partes del mundo, quienes están con nosotros. Ya lo ha dicho el vicepresidente sectorial de Seguridad Ciudadana y Paz, estarán allí en La Guaira todo el tiempo que sea necesario, allí liderando las operaciones de apoyo a los afectados de los sismos ocurridos en el día de ayer. Venezuela está atendiendo al pueblo de La Guaira como se lo merece. El operativo, decía el capitán Diosdado Cabello, incluye equipamientos de retroexcavadoras, payloaders, jumbo, grúas, además de la participación de integrantes de los organismos como el Ministerio de Salud, de Energía Eléctrica, del Ministerio de Alimentación, de Transporte, Obras Públicas, la Fuerza Armada Nacional Bolivariana, Protección Civil, los bomberos y la Vicepresidencia Sectorial de Obras Públicas y Servicios. El pueblo de La Guaira, organizado, se está atendiendo, se le pide que se organice y que confíen en el gobierno y que lo van a estar atendiendo, porque allí se están moviendo en esta primera fase de búsqueda y rescate. Importante reiterar esta información: búsqueda y rescate de sobrevivientes de estos edificios que han sido, fueron colapsados debido a estos dos terremotos simultáneos que ocurrieron en horas de la tarde de ayer, 7.1, 7.5, luego sucesivamente vinieron unas pequeñas réplicas. Hasta los momentos se han presentado cerca de 200 réplicas, pero el país está en calma, tranquilo, nervios de acero. Estemos pendientes cada uno de los nuestros de una manera organizada. 7:33 minutos de la noche, quien está con ustedes a esta hora acompañándolos, Hugo Guanipa, y ahí estamos avanzando. Seguimos leyendo los mensajes que nos están llegando a través de la mensajería de texto que ha dispuesto Radio Nacional de Venezuela, el 0416-611-2910. Su nombre, apellido, desde dónde nos llama y su mensaje. Camarada, buenas noches. Soy el sargento segundo de milicia Domingo Villarroel. Me reporto desde el municipio Mejía del estado Sucre. Por acá se sintió el sismo muy leve. ¿Qué se dice con respecto a donantes de sangre? No se ha informado nada. Seguramente vamos a estar informando más adelante en lo que el Ministerio de Salud se ofrezca un balance ya mayor. Ahí se va a estar ofreciendo esta información. Buenas noches desde Chivacoa, ya lo veíamos, sin electricidad. Ya Corpoelec moviéndose para restablecer el servicio. Buenas tardes, saludos desde Yaracuy, San Felipe, desde Charaguao. Dios bendiga a mi pueblo. Buenas noches, conectados con la señal de Radio Nacional de Venezuela, retransmitiendo desde Radio Villa 103.5 FM. Tenemos más mensajes. Feliz noche. Quiero saber si el sector de Guaracarumbo no fue afectado. Están llamando, están escribiendo desde Yaracuy, Ivonne Hernández. Buenas noches, reportando de Las Tapias, San Felipe, Yaracuy. Estamos sin luz desde hace 5 horas, por favor. Tenemos personas en cama. Ronis Pineda, ya seguimos leyendo otro mensaje. El llamado es para que, por favor, entendamos que la prioridad son las zonas afectadas significativamente y no debemos colapsar la mensajería. El llamado de Radio Comunitaria Jirajara 97.7 FM en Chivacoa. En Chivacoa estamos sin luz, pero debemos entender que hay que priorizar, mi gente. Así lo escribe desde la Radio Jirajara 97.7 FM. Buenas noches, saludos desde Chaguarao. Dios bendiga a nuestro pueblo. Bueno, información que nos envían nuestros usuarios y usuarias que están en sintonía, las distintas emisoras de medios del Estado, Radio Nacional de Venezuela, como señala Matriz, Radio Miraflores, la Radio del Sur, YBKE Mundial, Circuito Radial PDVSA y las distintos medios alternativos, comunitarios que nos han estado reportando sintonía, retransmitiendo nuestra señal, acompañándonos para llevarles a ustedes la información de una manera más rápida, concisa, precisa y por supuesto los invitamos a no caer en informaciones falsas. Por allí empiezan a decir muchas cosas. Vamos a centrarnos en la información que se dé desde los centros oficiales. Fíjense, información que daba más temprano el presidente de la Asamblea Nacional, doctor Jorge Rodríguez, ofrecía un balance detallado sobre las afectaciones de infraestructura registradas en el estado de La Guaira, informando un total de 346 edificaciones dañadas en la entidad costera. De acuerdo con el reporte oficial, las zonas que presentan mayores afectaciones son Caraballeda y Playa Grande. Las cifras detallan 250 edificaciones residenciales con daños en sus estructuras, 68 obras de infraestructura, 20 centros comerciales, 8 centros de salud, hospitales. Información que daba más temprano el presidente de la Asamblea Nacional. También la presidenta lideró temprano un trabajo de urgencia junto al Estado Mayor, designado especialmente para atender la grave situación en el estado de La Guaira, luego que, como ya les decía, este devastador terremoto de 7.1, 7.5, afectará severamente esta entidad costera de nuestro país. El encuentro estratégico que tuvo la mandataria, bueno, allí centralizó la logística institucional y agilizar la respuesta del Estado en zonas más golpeadas. Ya veíamos hace algunos minutos cómo estaba llegando toda la ayuda allí al Estado La Guaira. Durante la sesión, bueno, la presidenta ordenó el despliegue inmediato de los cuerpos de seguridad que están desplegados desde el día de ayer y la movilización de maquinaria pesada. El objetivo prioritario es la remoción de escombros y la apertura de vías que permitan avanzar en las tareas de rescate de los ciudadanos. Ahí están, la maquinaria abriéndose camino. Ahí van, avanzando. A lo mejor no han llegado a un sitio, pero van a llegar. Cuente con ellos, quienes nos están escuchando allí en el estado de La Guaira. Están abriendo los accesos para poder llevar la ayuda. 7:39 minutos de la noche. Nosotros continuamos en esta programación especial que tiene Radio Nacional de Venezuela. Este plan de acción que lleva adelante el gobierno nacional incluye la dotación urgente de agua, alimentos, frazadas, colchones para las familias que perdieron sus viviendas. Estas medidas buscan ofrecer una respuesta social directa a los damnificados por el terremoto. Esta información la leemos en la página web de la emisora Globovisión, quienes también han estado movilizados, todos los medios del Estado, público y privado, llevando la información de las personas que han sido rescatadas, apoyadas, dónde están los centros de acopio, qué se está solicitando, principalmente agua, medicinas, alimentos no perecederos, enseres de aseo personal, ropa, frazadas en buen estado. Así que nosotros vamos por ahora a despedir esta transmisión por ahora, pero continuamos. Estamos conectados también con el Sistema Nacional de Medios Públicos, Venezolana de Televisión, a quienes enviamos un abrazo, saludo a todos sus trabajadores que tuvieron afectación allí en sus instalaciones. Así que estén bien pendientes de la señal de Radio Nacional de Venezuela y de todos quienes están conectados a esta señal. Pueden seguir escribiendo a través de la mensajería de texto, porque se la vamos a estar leyendo en los próximos minutos. Recuerden, vamos a estar activos, hay que descansar. Esto es una tarea que tenemos todos pendientes, es largo, pero ahí vamos, con todo el apoyo del gobierno nacional y por supuesto las comunidades organizándonos para apoyarnos entre todos. Por ahora te despide, este es tu servidor Hugo Guanipa y nos estamos escuchando en otra oportunidad, brevemente. Estén bien atentos a nuestra señal.
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16: Son las 7 y 44 minutos.
17: ¿Cómo se fraguó el fraudulento laudo arbitral de París de 1899? La verdad es que fue un pacto entre imperios expoliadores de territorios. Reino Unido aceptó ir a un proceso arbitral si Estados Unidos le garantizaba quedarse con los territorios auríferos que invadieron ilegalmente en la Guayana venezolana. Por esa razón negociaron a espaldas de Venezuela. Estados Unidos permitió al Imperio Británico despojar a Venezuela de la Guayana Esequiba a cambio de que no se inmiscuyera en las anexiones estadounidenses de Puerto Rico, Hawái y Filipinas. El Tribunal Arbitral desechó el alegato venezolano, con el que Venezuela demuestra sus títulos legítimos de posesión del territorio de la Guayana Esequiba. El tribunal violó el acuerdo de 1850 donde el Reino Unido se comprometió a no seguir expandiéndose hacia el oriente venezolano. Venezuela reclamó la violación de ese acuerdo. Luego, en una carta, el secretario de Estado de Estados Unidos, Richard Olney, escribió a los británicos que no responderá sobre la decisión de desechar el acuerdo de 1850 porque, de hacerlo, los venezolanos se darían cuenta que los engañaron. La confesión de Olney demostró que el laudo arbitral de París de 1899 no se guió por los principios del derecho, sino por un pacto entre imperios. La historia está de nuestro lado.
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18: Solidario a quienes hoy sufren las consecuencias terribles de la más grave contingencia que haya vivido nuestro país desde el punto de vista de desastres naturales en los últimos 30 años. Esta situación de 2 terremotos casi simultáneos, con unas magnitudes grandes de 7,5 y 7,2, que al ocurrir de manera simultánea sumaron la acción de destrucción principalmente sobre las zonas de la Gran Caracas y la zona del estado de La Guaira, así como afectación en los estados Aragua, Carabobo y otros estados del país, que hasta este momento ha generado 140 eventos sísmicos. Los 2 eventos que ya he referido, los principales, los terribles terremotos de ayer a las 6 de la tarde de 7,5 y 7,2 en grado de magnitud, y a partir de ese momento hemos tenido hasta estas horas, que son horas del mediodía del 25 de junio, 138 réplicas, y que ha generado una situación de grave afectación en importantes zonas del país, que ha obligado a la presidenta encargada del Cielo, Ina Rodríguez, a declararlos zonas de desastre natural. Esas zonas de desastre natural cuentan con la acción coordinada de un comando unificado nombrado por la presidenta Rodríguez, que se encuentra en este momento en el terreno. De hecho, en este momento se encuentra en el estado de La Guaira atendiendo la zona de desastre tremendo que han ocurrido allí en ese estado. La principal misión que tenemos en esta hora, todas y todos, es estar unidos. La principal misión es dejar de lado cualquier forma de diatriba, es dejar de lado cualquier forma de situación, posición, opinión que nos divida, y convertirnos en una sola fuerza, en una sola voz, en una sola persona, en un mar de brazos que colabore y atienda a las personas que han sufrido de forma directa los rigores de la tragedia. Esta es la hora de salvar vidas, esta es la hora de rescatar gente, esta es la hora de atender a las personas que se encuentran en este momento bajo los escombros de todas las construcciones, edificios, centros comerciales, puentes, vías que se dañaron y que actuaron directamente contra las personas. De allí que la principal petición que haya hecho la presidenta Rodríguez a los decenas y decenas de jefes de Estado, de jefes de gobierno, que se han puesto a la orden, y les agradecemos desde lo más profundo de nuestros corazones lo que están haciendo, porque de forma inmediata se pusieron a las órdenes, y lo que de primera intención ha solicitado la presidenta Rodríguez es la presencia, la llegada a Venezuela de grupos de rescate especializados, junto con los grupos de rescate que por un puente aéreo conformó el Comando Unificado, y vienen de los estados del país. Todos los especialistas en rescate vienen de todos los estados del país para abocarse principalmente a la recuperación de personas en el estado de La Guaira y en la Gran Caracas. Pero ya a esta hora han salido aviones de los Estados Unidos, de México, de España, de Qatar y del grupo de expertos en rescate de personas de las Naciones Unidas, que es un grupo de distintas nacionalidades, pero que han sido designados para las Naciones Unidas específicamente para recuperar y rescatar personas en una situación de emergencia o de desastre natural. Insisto, esta es la hora de salvar vidas. ¿Y cómo pueden colaborar todos y todos ustedes? Atendiendo los centros de acopio que se van a disponer en escuelas, en universidades, en las distintas ONG destinadas para este tipo de actividades, la Cruz Roja Internacional, las distintas iglesias, y atender lo que se solicite, principalmente lo que tiene que ver con agua, con medicamentos, con colchones, con frazadas. Eso es muy importante que se entienda que a pesar de que muchos quieren estar en el sitio de los eventos para poder actuar, la mejor forma de colaborar es tratando de ayudar con lo que se tenga a mano. Que se mantengan las personas en sus casas. Hoy no hay actividades docentes, hoy no hay tampoco actividades laborales, exceptuando, por supuesto, aquellas que se requieran para la atención de las contingencias. Y que mantengamos la calma. Que de este infortunio vamos a salir unidos, todas y todos. Que lo vamos a lograr. Así como hemos logrado vencer otros infortunios, este también será vencido por la acción de todas y de todos. La presidenta Rodríguez hizo esta mañana una serie de anuncios importantes que comparto nuevamente con ustedes. Hizo tres anuncios fundamentales. El primero de ellos es la solicitud a las empresas privadas para que, por la vía de alquiler de maquinaria amarilla, colaboren, coadyuven en el proceso de remoción de escombros en las zonas de desastres. En segundo lugar, anunció la creación de un fondo especial para la asistencia directa y urgente de las personas que están sufriendo en este momento los rigores de los terribles terremotos ocurridos el día de ayer. Un fondo de 200 millones de dólares también para construir las viviendas que se cayeron, para reconstruir los hospitales que se dañaron, para actuar sobre la infraestructura que se deterioró tremendamente. En tercer lugar, anunció la presidenta Rodríguez la creación de líneas de crédito especiales de la banca pública y la banca privada para los empresarios, para los comerciantes que perdieron su actividad económica, su actividad comercial por la vía de el desastre natural acaecido el día de ayer. Y además de los créditos para los empresarios, para los comerciantes, por vía del sistema Patria se hará un abono especial para las trabajadoras y los trabajadores que perdieron su trabajo en los terremotos del día de ayer, 24 de junio del 2026. En cuanto al parte, debo decir que a esta hora la infraestructura afectada o perdida corresponde a 250 edificios, y principalmente estos edificios dañados o deteriorados. Ha ocurrido esa situación principalmente en el estado de La Guaira y especialmente en la zona de Caraballeda y en la zona de Playa Grande. Ya pronto les mostraré unas imágenes que tenemos del desastre en el estado de La Guaira. 8 hospitales afectados, algunos han debido ser evacuados, pero además de que fueron evacuados, se están llevando a los pacientes a otros hospitales y también se están atendiendo a los médicos y a los pacientes en lo que tiene que ver con insumos médicos, con medicina, con hidratación, etcétera. 20 centros comerciales deteriorados, 68 obras de infraestructura dañada también, es decir, 346 obras de infraestructura en total dañadas. En cuanto a lo más importante, que es la vida humana, que es la salud humana. Hasta este momento, lamentablemente, debemos reportar 188 venezolanas y venezolanos fallecidos por la acción del terremoto. 1.520 personas heridas, ingresadas ya en hospitales y siendo atendidas en este momento. Reportadas 157 personas desaparecidas. Si hay algún familiar que usted no se haya podido comunicar con él en las últimas horas a través del sistema VENAP y a través de un número 0800 que vamos a disponer a partir de la tarde de hoy, usted puede reportar la desaparición de su amigo, de su familiar, de su ser querido. Hasta ahora hemos contabilizado más de 200 personas atrapadas entre los escombros de los edificios y estamos en una carrera denodada contra el tiempo para rescatarlos vivos a la mayoría de ellos. Hemos contabilizado hasta este momento 2.927 familias damnificadas en total. Este es un parte que será actualizado de frente a toda la población venezolana. Insistimos en que su principal aporte es mantener la calma y mantener la unidad nacional. La presidenta Rodríguez declaró, como ya dije antes, una zona de desastre natural, pero el terremoto actuó con una inmensa agresividad, sobre todo en el estado La Guaira. Y del estado La Guaira, las zonas que están tremendamente afectadas, con una situación realmente, me atrevo a catalogar de terrorífica, es la zona de Caraballeda y la zona de Playa Larga en Catialamar. Yo quisiera mostrarles algunas imágenes acerca del desastre inmenso que estamos viviendo en La Guaira, pero tengan la certeza de que ante ese desastre, la unidad nacional y la fuerza de nuestro Estado, la fuerza de nuestra gente y la fuerza de la solidaridad internacional logrará rescatar con vida a la mayor parte de nuestras hermanas y nuestros hermanos y logrará también la reconstrucción. Y de este infortunio, tengan la certeza que saldremos. Muchas gracias a todas y a todos.
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20: Bueno, muy buenos días, Dair, Pedro. Quiero felicitar a todo el personal de BTV que a pesar de que parte de su infraestructura del canal colapsó, han estado sin descanso, bueno, reportando, apoyando, sobre todo las labores de búsqueda que tenemos ahorita y rescate de las personas que aún están atrapadas en los edificios que han colapsado. Durante la madrugada hemos estado en contacto directo con el gobernador del estado de La Guaira, Alejandro Terán, con el alcalde Suárez, en razón de que es una de las zonas, como yo dije, que hemos declarado zona de desastre natural por la cantidad de edificios que colapsaron y donde debemos concentrar labores de rescate, de búsqueda. Estamos trasladando rescatistas que están en otros estados del país que nos permita concentrar esfuerzos primeramente en el estado La Guaira y también en la Gran Caracas, donde tuvimos 10 edificios que colapsaron. Bueno, igualmente he estado en contacto con la almiranta Carmen Meléndez y con el jefe de capital, Naúm Fernández, así como con el alcalde del municipio de Chacao, en contacto permanente, apoyo lo que haga falta. Y yo quería dirigirme al país para solicitar el apoyo del sector privado que nos permita alquilar maquinaria amarilla para las labores de rescate. Ya muy temprano hablé con el presidente de Fede Cámara y están activando todas las cámaras empresariales y comerciales que permitan este proceso, que nosotros en estas primeras horas del día aprovechemos la luz y podamos, bueno, acelerar las labores de rescate de quienes aún están tapiados, están atrapados, y que nosotros podamos convertir este proceso de rescate en un proceso más rápido. De igual manera, quiero informar que, consono con esta necesidad que tiene Venezuela de equipos especializados en rescate, he hablado también con muchos jefes de Estado, y con el coordinador del Sistema de Naciones Unidas en Venezuela, quienes ya están enviando rescatista especializado y certificado por el sistema ONU, se encuentra ya en camino a nuestro país para apoyar en estas labores. Por otro lado, Dair, Pedro, quisiera anunciar la creación de un fondo inicial de 200 millones de dólares con recursos que tenemos en el Fondo Monetario Internacional, que nos permita reconstruir infraestructura, hospitales, que nos permita la construcción de